0: sufriendo.
1: Estaba sufriendo mucho, no quería tanto pecho, me quedé con pechito.
0: Un poquitito, little sí. pecs.
1: Pero bueno, muy muy contenta de estar acá con ustedes, amigas, en este programa que me encanta y que me parece bueno, que es un programón
0: amiga,
1: de hoy.
0: Bienvenida.
1: Muchas gracias.
0: Qué alegría de tenerte.
1: Chicas, perdón, les tengo que decir la verdad.
0: ¿Qué? ¿No sacaste el pecho?
1: Sí, no, ¿cómo les digo?
0: A ver, ¿qué nos va a decir? No se me ocurre nada que nos pueda llegar a decir.
1: No soy Miranda.
0: ¡No!
1: No lo soy, perdón. Me encantaría ser la hija de Erika y Rodrigo. Los amo.
0: Pero le mandamos un beso.
1: A todos.
2: Pero ¿cómo que no?
0: Pero,
2: no.
0: ¿Pero quién sos entonces?
1: Soy el primo de Miranda.
0: Ah.
1: Y bueno, Miru, la verdad que...
0: Te serrucha el piso.
1: Me serrucha un poco el piso.
0: ¿Vas a hacer una columna como ella?
1: Voy a hacer una columna como ella. Y la verdad que nada, no va a estar por algunas...
0: Sí.
1: Ediciones.
0: Bueno, acá esta persona vamos a darle la bienvenida como se merece, Paco Gorriz.
3: Con nombre y apellido.
0: Nombre y apellido.
1: Los del control no se tienen que parar, qué divino.
0: Chicos, bien,
2: te queremos todo.
0: Así es la fiesta. Paco Gorriz, bienvenido, amigo, gracias.
1: Muchísimas
0: por
1: gracias.
0: Acompañarnos. Nos va a estar acompañando un tiempito hasta que Miranda vuelva. No se preocupen, no le pasó nada. Se fue a filmar una película porque es una
3: está en rehab. Hubo ahí unos temas y bueno, la mandamos.
1: Un saludo
3: a
1: la granja. Bueno, nada.
0: Miru, nada.
2: Miru,
0: esperamos que te esté.
2: Mucho apoyo.
0: Sí, mucho apoyo.
1: Un placer ser parte del programa. Me encanta. Emoción. Las veía siempre. Es como.
0: Ay, otro fan al final.
2: Deje de mentir.
1: Es como cuando veías la tele, veías chiquititas y después las cruzabas en la calle. Decías,
2: tipo. ¡Ah!
1: Sí, ¿alguna vez nos mandaste
0: un submenage medio?
2: ¿Mandaste audios?
1: Mandé audio el primer programa y gané, porque mandé el mejor audio.
0: Ah,
1: y
0: no
1: me gané
0: puedo
1: uno
0: creer.
1: De estos vinos riquísimos, espectaculares.
2: No sí. Muy bien.
1: Sí.
2: Yo también quiero ganar el vino.
0: Estamos acá, pues mi amor, te tomas.
2: ¿Sabes qué?
0: Estamos acá abriendo el vinito de Aldo, que después ya vamos a contar todo, para festejar y celebrar la bienvenida. Ay, perdón.
1: No, todo bien. Así empezamos. Es mi primer programa y no me sirven vino. Está bien, porque me conocen. ¿Para qué me invitan?
0: Porque te pido mil disculpas. Y por suerte somos elenco inestable, porque entonces esto es unida y venida todos los días. Salud, mi gente. Hoy tenemos un programón.
2: Salud.
0: Real. O sea, salud, amores, los amo.
3: Salud, amigos.
0: Tenemos la trilogía dorada de premios. Comida. Solo voy a tirar el titular, después nos vamos a meter. Parrilla de Roldán. Brenda consiguió el canje de parrilla.
1: Dios mío. Y qué parrilla, ¿eh?
0: Guata no
1: parrilla.
3: Ya
1: bueno.
3: Tengo los chinchulines en el corazón directamente.
0: Ay. Che, el otro día probé por primera vez las mollejas.
1: ¿Por primera vez?
2: Sí, ya sabía que iban a hacer esa cara. Me daba mucha impresión y el otro día dije, a ver.
1: Perdiste la virginidad.
2: Ah, no, no. O sea, siento que no había vivido hasta ahora, ubicando.
0: Ay, amiga, salud.
2: No viví bien. Salud por
0: gorda por las mollejas.
1: Por la virginidad salud, de gracias. Mollejas.
3: Gracias.
0: Y perdón los veganos.
3: Rompimos tu himen también,
0: sí.
3: Radial.
0: Paren, necesito terminar de contar la trilogía dorada. Entonces, los premios picantes que tenemos, amigas, por favor.
2: ¿Qué tenemos?
0: Tenemos comida, Roldán, la mejor parrilla en Buenos Aires. Después tenemos Teatro Ruth de Mariana Chaud, ampliaremos en breves.
1: Espectacular.
0: Y, por supuesto, Vivo Club de Aldo. Música.
2: No, bueno.
0: Chicos, ¿qué más querés, mamá?
1: ¿Qué programa te da tres regalos? ¿Todo bien?
0: Elenco inestable.
1: Ok.
0: Mamá. Bueno, y como si fuera poco, tenemos una invitada muy especial que les voy a contar quién es.
3: Contá.
0: Narda Lépez.
1: Ah, bueno, chicos, no, bueno. Bien, pero aquí.
0: ¿Qué pasa? ¿Es el mejor programa de tu vida o qué?
1: Superproducción. ¿Me están jodiendo?
2: Amor.
0: Me encanta que se lo hubiéramos llamado solo para que...
2: Sí. Para que la suba.
0: Gracias, no, amigo.
1: Un ícono. Merda, un ícono.
0: Chaval,
2: en serio.
0: Cocinera, sí, sí, gastronómica, sí. Empresaria. O sea, what a woman.
2: Business woman.
0: Y por supuesto, porque este era un pie que me daba mucho Miranda, te pido que me lo des vos también.
1: A ver, tíramelo.
0: Que ella me decía, bueno, no, pero no seamos obvias, no sé qué, porque somos obvias con los temas siempre, porque llamamos un invitado y la temática siempre es...
1: No seamos obvios con la temática, pero a ver cuál es la temática de hoy.
0: Gracias, amiga. Era re buena alumna. La temática de hoy es los placeres. Súper metafórico todo.
1: A mi juego me han llamado.
0: literalmente los placeres. Amigas, o sea, ¿hay algo mejor? Realmente yo sé que parece una estupidez que les diga hay algo mejor que los placeres, pero no se me ocurre nada mejor en la vida, y la comida está absolutamente atravesado. Sí. La música, se nos viene además la columna de Beri de música, el consultorio de Brenda.
3: Que se viene picante.
1: Picantón.
0: Se viene repicante y pierde la virginidad. Se rompe el himen, sí, como decía Brenda, de Paco, sí, con las columnas.
1: Pensé que nunca iba a llegar a este momento, pero llegó. ¿Qué está pasando? Voy a perder la virginidad. Soy alto virgo yo, pero bueno, hoy con ustedes vamos a tener una columna sobre apps de citas.
3: Oh, my fucking
1: sobre
3: gosh.
1: El sexo, sobre cómo conectar. Y te voy a contar qué columna necesitas según lo que estés buscando.
3: Me encanta.
1: Porque hay gente que busca garchar en la primera cita. ¿Qué app necesitas según cuál es tu gusto específico?
3: Me hoy encanta, te voy a dar esa me data. Encanta. Me gustaría que haya alguno de cita y comida incluida.
0: Ay, no, me gusta el combo.
2: Eso no existe, bueno, hay que hacerlo.
1: Una startup.
0: Importante, importante recordarle a nuestra audiencia inestable el teléfono para que, pero antes le vamos a explicar la consigna de los audios que tienen que mandar para el consultorio de Brenda. Primero explica acá mi compañera, explica la consigna, más luego les decimos el teléfono, que lo va a decir Paco por ser el primerizo.
1: Bien.
3: Para el consultorio de... Les voy a pedir que nos manden ese placer culposo, ese placer que les da cringe, ese placer que prefieren ocultar. Y que al final yo creo que va a ser más común, ¿no? Como que sí, todos tenemos las mismas cosas.
0: Bueno,
3: no sé, vamos a comprobarlo. Vamos a comprobarlo.
0: Ya veremos. Bueno,
3: manden su audio.
0: No, al... parada, por favor.
1: Dejémoslo. Si querés participar del consultorio de Brenda y ganarte un premiazo, el teléfono radio con vos: 11-5379-8990.
0: Bien, así que mándenos sus audios. Bueno, amores de mi vida, ¿qué les da muchísimo, muchísimo, muchísimo placer?
3: Ay, bueno. Se miren.
1: No.
0: Comer, bueno, dormir, sí, coger,
3: nadar. Sí, no sé, viste, como ella que está un poquito meter sobrevalorada.
1: ¿Cagar? Ay, ¿está sobrevalorado cagar?
3: Sí.
1: No, no.
3: No, no sé, no me pasa lo que les pasa.
1: Y a mí me pasa que es una cosa que uno da por sentado, pero hay momentos en el que el topolino, o sea, de verdad, lo digo, no, en serio. A veces con el topolino está ahí.
0: Lea ya está sufriendo allá afuera.
1: No.
0: Ya empezamos.
1: Bueno, el topolino, o sea, cuando está ahí y pide y pide, es como esa situación.
3: Pide. Hay que darle rosca. Hay que, obvio.
1: No, pero de verdad lo digo, por ejemplo, cuando uno tiene mucha sed. Ah. Son cosas que uno no se da por queda por sentado.
0: Y no te das cuenta hasta que sucede.
1: Y no te das cuenta hasta que de golpe te tomas un vaso de agua y decís.
3: Es que sí, eso pasa, sí, con los placeres. No te das cuenta hasta que salís de las cadenas que no eran del placer.
0: Salvo con coger, porque hay algo que uno no está pensando todo el día en voy a tomar agua, voy a tomar agua. Pero en coger sí estás, aunque no tengas la necesidad concreta, sí estás como en algún punto, está más latente eso. Sí. Capaz. Sí. Bueno, o la comida.
3: La comida.
0: Yo pienso, yo tengo una todo obsesión, el día, sí, sí, en comer, en qué voy a comer, en qué voy a... Me cuesto pensando en qué voy a comer el otro día. Sí. A ese, sí, nivel, ¿eh?
3: Y vos tenés un don, amiga, para eso.
0: Soy bárbara.
3: Sí, la verdad comer, que sí.
0: Sí. En la logística, sí, sí, ¿no?
3: De, va, que la
0: yo lo puedo explicar. Puedo explicar.
3: Sí,
0: es como... Zeta tiene una forma muy buena de agasajar a sus acompañantes de, okay, las situaciones
3: terapéuticos,
1: a sus psiquiatras,
0: je suis acompañant terapeuta, no, y elegir muy bien la comida, planificarlo antes, tener todo el timing.
3: ¿Y sabes qué elige muy bien, Zeta?
0: También los postres. Chance.
3: La ropa.
0: Sí.
3: Mirá los brillos que se puso. Sí,
1: che, perdón, pero preciosa. Hoy la verdad que.
3: Me voy a parar,
1: estás...
3: ¿no?
0: Parate, sí, parate.
3: Pero hasta acá porque lo.
1: Medio
3: pirata del Caribe, lo de abajo, pero.
0: Me gusta mucho.
1: Está todo bien, pero yo parezco un croto al lado de esta.
3: Que
1: me ponen.
3: ¿De dónde es?
1: Y...
0: Contanos.
1: A ver.
0: Es de María Cher, por supuesto.
3: Pero claro.
0: Un beso enorme a María Cher y a todo el equipo que fuimos el otro día con Beri y Sofi Gala al desfile y estuvo hermoso y precioso, y agradecemos. Me siento Mirta diciendo esto.
1: Media, sí,
0: agradecemos muchísimo la invitación. Pero bueno, nada, les queríamos mandar un beso. Y este es María Sher, por supuesto.
2: María Sher.
1: ¿Sabés qué te quería decir con respecto a los placeres?
0: Decime, por favor.
1: Porque estaban hablando del sexo, ¿no? Sí. Que bueno, es un poco también de lo que trata la columna que voy a hacer. Y el sexo está buenísimo, pero ¿no les pasa que a veces se convierte en una obligación? Sobre todo cuando uno está en pareja.
0: Sí.
2: No.
0: O sea... no.
1: No, bueno, habla muy bien de vos.
0: No.
1: Habla muy bien de vos.
3: Y bueno, son gente muy pasional, mis compañeras.
1: No, porque hay algunos deseos que nacen como deseos o como obvio. Cosas que... Y que después la rutina lleva a que eso que nació como un deseo se convierta en una obligación.
0: Yo creo que se convierte en una obligación en términos de que es una alerta cuando no pasa. O sea, que sentís... No sé si es lo mismo igual, pero como que si no pasa... sentís una alerta, decís, ¿por qué no es? O sea, ¿pero qué está
2: claro. pasando?
0: ¿Qué está pasando?
2: Estamos desconectados,
1: ¿qué se está apagando?
2: Se está perdiendo claro. la chispa.
0: En ese sentido es una obligación, me parece. Se convierte en una obligación porque sabes que si eso no está, significa algo.
2: Sí, es un signo de otra cosa, en
0: exacto.
2: verdad.
1: Total.
0: Pero sí. no puede ser una obligación, te matás.
2: Yo creo que, en sí, estas ¿no? nuevas generaciones que nosotros pertenecemos, creo que estamos acostumbrados a relaciones quizá un poco más cortas en general.
0: No todos cogen la vida.
2: No todos cogen la vida.
0: Dice, no todos cogen la vida.
2: Pero igual siento que a medida que pasa el tiempo uno se va acomodando un poco y decís, bueno, capaz no estoy tan joteado como el primer año o el segundo año, lo que sea.
3: Te das la vuelta para un lado, te das la vuelta para el otro.
2: Claro, pero creo que cuando tenés mucho enganche con alguien, eso no se agota.
0: No.
2: Y pueden pasar años y seguís.
0: Y podés estar
2: joteado.
0: Enojada, odiándolo. Sí, igual te lo querés coger de pe a pa, pero aunque lo detestes.
2: Sí, pero es muy, muy a partir de ese enganche personal. Me parece que no con todas las personas te pasa eso, que no se agota con el tiempo, ¿no?
1: Sí, no me. Yo soy virgen, no me pasó nunca.
3: Yo soy virgen.
1: Espero que. Quiero que Lenco inestable me.
3: Estamos haciendo debutar.
1: Sí.
0: ¿Y con la comida, vos sos como nosotras? ¿Golosa?
1: Sí, me pasa con la comida que, bueno, manejo como. Que también es algo que va a estar bueno hablar con la invitada. Manejo como una relación de mucho placer y de culpa también.
3: Mm. Sos de ponerle mayonesa a las cosas.
1: Sí. Ah.
3: Pero también mayonesa. Sí. Mayonesa a la tarta, como a cosas.
0: A la tarta, no.
1: Sí, yo sí, sí.
0: Bueno, pero eso es normal.
1: Soy muy mayonesero, la
3: ¿y
1: verdad.
3: ¿Y placer culposo?
1: Placer culposo, cosas que me den. Y bueno, la verdad, ponele una cosa que me da mucha bronca cuando hay sol. Quedarme en la cama,
0: sí.
1: Digo, la puta madre.
3: Ah, sí. Pero es divino.
1: Sí, es divino, pero cuando llueve y hace frío, es como que eso me habilita a quedarme rascándome los bobelines, que es una cosa que tal vez ahí soy. Me da mucha culpa, ¿no te pasa?
3: Sí, a mí me pasa, mi placer culposo es los viernes a la noche cuando sale la primera estrella.
0: Ay.
1: Uy.
3: Shabbat. No sé, arrodillarme y rezar un Padre Nuestro.
1: Pero eso te da culpa.
0: Eso te da culpa.
3: Y, o sea, a mí no, pero si me vieran...
0: ¿Pero lo haces?
2: Ay, Bren.
1: Sí.
2: Es un poco...
3: En la mente.
1: Sí. Y lo hace re desaforada. No, porque es muy creyente.
2: ¿Desnuda?
3: No.
0: Desnuda. Espectacular.
1: Me encanta.
0: Me dicen por la cucaracha que tenemos dos audios de oyentes.
1: A ver. Uy.
4: Ay, me da mucho placer hacer caca en el trabajo, en la escuela.
0: Ay, no.
4: Y no hacerme cargo, decir, che, alguien hizo caca, me parece. Como quedó un barandazo, ojo porque alguien hizo caca. Eso me da placer tan... ¡Ah! Dios.
0: Es mala.
3: Es bárbaro, no, es una gran estrategia porque podés acusar
2: malévolo.
3: A un nene de 5 años.
1: Claro,
3: está
1: como,
3: todo bien,
1: es como
3: está en la escuela.
1: Dejar un Tereso Maldado. Sin padres, es como un Tereso huérfano. Sí.
2: No,
1: sería
2: no, me
1: un
2: parece
1: buen concepto.
2: Muy cruel.
3: Pobrecito.
1: Claro, es un crimen sin víctima.
2: Yo no puedo ir al baño en otras casas.
5: Hola, el placer, a pesar de la prohibición médica, es... limpiarme las orejas con cotonetes.
0: Te super creo, Urbana.
1: Sabes que sí.
2: No, pero un poquito de cotonete, si no lo metes, si no lo incrustás, está todo bien.
1: Dicen,
2: es alrededor.
1: Sí, pero dicen que, o sea, hay una corriente médica que dice que el cotonete hace mal.
2: Mirá, no sé. Qué sí, creatividad. Sí. Pero sí. Que hace mal porque te tapa, sí. Te tapa las...
1: Sí. ¿Puedes decir otra cosa que me da mucha culpa?
2: Sí. Sí.
0: Ahora... placeres el día sí. De hoy, ¿eh?
3: Ay, somos tan judio-cristianos sí, que somos... no podemos
1: claro,
3: más.
1: Claro, bueno, pero hacerme... cuando estaba de novio, hacerme la paja.
3: ¿Te da culpa?
1: No, ¿y por qué no quiero, y por qué no garcho? O sea, ¿por qué no, tengo ganas, ¿por qué no me dan ganas de garchar?
3: Amor, son cosas van por distintas.
2: Yo creo que una cosa, de hecho, como que foguea la otra.
0: Obvio,
2: ¿eh?
0: No hay nada
1: pero
0: más
1: si
0: lindo que...
1: si la persona está en el living y vos estás en el cuarto y prefieres una bajona...
2: Hot, hot. Me parece hot. Lo he hecho... 100%. Muy hot. Foguea.
0: aparte no
2: es
0: hay nada.
2: Es el ratoneaje.
1: Sí. 100%. Uy, estoy medio...
0: Hablando de placeres, ir al teatro. Les hablamos hace un rato de uno de los premios de esta trilogía dorada, comer, ir al teatro y escuchar música, y me decían, parecía otra cosa, comer. Ruth, les voy a hablar de Ruth, mi gente.
2: Mi gente querida.
1: Mi gente latino.
0: Bueno, se van a ganar a la persona dos pares de entradas. Quien mande primero a nuestro chat, que, Bren, ¿querés decir vos el número que antes tenías ganas y te corté?
3: 11-53-79-89-90. Gracias. Porque quedé medio reprimida. Sí.
0: Te quedaste acá con la leche, digamos.
3: Sí, como Paco.
0: Sí, igual. Quien mande, las dos primeras personas que manden Ruth, se van a ganar dos pares de entradas para ver la adaptación teatral de la novela de Adriana Riva, dirigida por Mariana Chaud, que te amamos. Te mandamos un beso enorme.
1: Grosa, de verdad.
0: O sea, y además gran persona.
1: Y con dos grandes actrices, Ruth.
0: Exactamente, que van por su décima edición. Perdón, voy a terminar de leer que tenía acá. Es una comedia crepuscular donde dos mujeres... desasidas de obligaciones, se cansaron de obedecer y viven sin disculpas con Ana María Bobo y Elvira Oneto. Voy de nuevo con Ana María Bobo y Elvira, no te rías, por favor, y Elvira Oneto, bajo la dirección de Mariana Chaud, todos los miércoles de a las 20 horas en Santos 4040.
1: Obrón. Un beso, Obrón. Ana María.
3: Sí, yo quiero bajar.
0: Me tomó por sorpresa, pido mil disculpas. Un beso enorme. Vayan a ver Ruth, pero manden, por favor, estos mensajes.
3: Bueno. Manden sus mensajes y también cuéntenos cómo están, porque vivimos ayer algo muy fuerte, que fue, la despedida de Messi de la selección, del fútbol, y nada, queremos saber cómo andan.
1: Hay mucha gente que ahí encontrar el placer, ¿no? En ver a la pulga, en esa cosa de juntarse con amigos, ver la selección.
0: En lo que parece.
3: Mirá qué manera de sufrir.
1: No, de verdad. No,
3: qué manera de sufrir, sí. Y qué manera de disfrutar. Gracias, Messi.
2: Gracias, Messi. Te amamos mucho, Messi.
1: Gracias, pulga.
0: La verdad que, bueno, nada.
2: Vamos a extrañar.
0: Sí, muy fuerte.
1: A tener que ver al Milan.
0: Vamos a tener que
1: de
0: ver...
1: Miami.
0: Yo no sé nada de fútbol.
3: Partidos repetidos.
1: Sí.
2: Ah, este es el tema de vos.
1: A ver. Qué saudachi.
0: Ah, sí. Saudachi total.
2: Lloramos por Messi un rato.
0: Esto genera angustia. Ya, dale. Tenemos que estar arriba.
6: Tengo pensar hundirme acá tirar. 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
3: Ay, ¿yo qué hago? ¿Con qué?
1: ¿Cómo anda?
3: Con Narda Lepe, que en breve, mirá, me diste el pie. Perfecto, amiga.
2: Gracias.
3: No,
1: pues
3: no,
1: hormizo.
3: En breve va a venir Narda Lépez. Amigos,
2: tengo un poco de nervios.
0: Confieso. Hay mucho que preguntarle, o sea, sobre los placeres, porque uno dice, bueno, viene Narda Lépez, vamos a hablar de la comida. Pero hay tanto para preguntarle sobre los placeres, es tan amplio. Y esto que vos decías de la culpa es interesante también para charlar, porque vivimos un momento... A ver, los trastornos alimenticios existieron desde siempre.
1: Obvio.
0: Pero creo que estamos en un momento con las redes sociales, con la sobreinformación de dietas, de, bueno, volvió la anorexia de pronto, sí, tipo, no. Listo, volvió, esa es la refe de nuevo.
1: Sí.
0: Y hay mucho TCA, trastornos alimenticios, aclaro, para quien no sabe, dando vueltas. Es realmente preocupante que está asociado, mirá cómo a vos solo te salió, cómo la culpa está asociada al placer.
1: Tal cual, obviamente. ¿no? Y toda esta moda que hay ahora en redes sociales sobre las recetas, sobre comer sin harina, sobre la proteína.
2: Todo tiene que ser, digo, sano. Como,
3: todo keto, todos tenemos SIBO.
1: Sí, de golpe es agotador. Todos, o sea, sí. Por favor, ¿dónde quedó? Tipo, bueno, dejar de poner el foco en eso y simplemente en el disfrute. Es como que exacto. Nos tenemos que dar tra, tra, tra.
0: Como si el placer ahora estuvo, bueno, o siempre, ¿no? Digo ahora porque soy muy joven, nací hace poquito.
3: Nací ayer,
0: soy chiquita. Que con Miranda es algo que siempre hablamos mucho, como bueno, el placer y el erotismo en algún punto está puesto hoy en día en la hegemonía, en lo que la sociedad piensa sí. Ahora que es la hegemonía, ¿no? Digo, por eso digo que volvió la anorexia y que están los trastornos alimenticios muy fuertes y cómo los placeres están asociados también a eso,
1: sí.
0: A la exageración y a la búsqueda de una estética como, siento placer, sí, soy de esta manera. Como, no, justamente todo lo contrario. Entonces, bueno, está bueno, ya que viene Narda, como poder hablar con ella también eso, ¿no? Preguntarle qué...
1: Sí. Y que vuelva un poco el goce, chicos. Que vuelva el goce, sí, el goce...
3: De la todo, vida es corta, el hedonismo. O
1: sea, sí.
3: No, bueno, pero como Cleopatra, que se bañaba en leche.
2: Sí, wow. Pero también es eso, es la presión de que todo el tiempo tenés un celular... casi apuntándote, ¿viste? Como todo está expuesto, todo está en la posibilidad de la exposición. Dicen como que hay los más pequeños, los más jóvenes que empiezan a indagar en los vínculos, en la sexualidad, en la, ¿viste? El intercambio, quizá un beso en un baile o algo, una mano en un hombro, ya están recontra paranoicos porque los pueden filmar y eso los puede exponer y por ende no lo hacen.
3: Te inhibe.
2: Te inhibe y están todos inhibidos ya desde el vamos. Es como antes algo que era un momento de exploración íntimo, empieza a ser una alarma, ¿viste? Empieza a ser algo
3: miren
2: muy
3: quién llegó,
2: peligroso.
3: Perdón, bueno, bienvenida, bueno, Narda Lepez.
1: Icon Alert.
3: Icon Alert. Hola, Narda, bienvenida.
1: Hola.
3: Acá, Narda Lepez, cocinera, empresaria gastronómica. Hay tantas maneras de presentarte. Tenés dos restaurantes increíbles que, en lo personal, he ido, no sé ustedes, amigas. Que
1: no
3: es,
1: tuvimos la suerte Narda, todavía.
3: Narda Comedor y Kona, que los dos están en la guía Michelin 2026.
0: ¿Se dice Michelin o Michelin?
3: Michelin.
0: Como más te guste.
3: Okay. Michelin.
1: Personal.
3: ¿Vos cómo lo decís?
0: Michelin, pero no sé si a ustedes les pasa que, aunque capaz hables bien un idioma, como estás hablando en español, no cortás. No, no es eso, como que no fluye cortar y pronunciar algo como de otra mejor. Manera.
1: Total.
0: Capaz cuando uno habla en el idioma, yo tipo, no sé, hablo portugués, pero si te digo, vas a Río de Janeiro, no te digo, vas a Río de Janeiro. No,
3: claro, no,
0: no cortás como el... Y creo que debe tener que ver con el cerebro y cómo funciona.
1: Total. Y un poco la recepción, ¿no? De no quedar como un pedante.
0: De que no quedar como un boludo, pero hay un estudio que es interesante que dice que, por ejemplo, si vos estás discutiendo con tu pareja o algo, si cambiás de idioma, cambiás la dinámica de la relación, de la pelea.
3: Canta, bueno, como estrategia.
2: En inglés.
0: Sí. Claro, entonces como que si vos sabés, uno sabe, cuando estás muchos años, sabes cómo va a seguir esa discusión.
3: Sí.
0: Ya sea en el trabajo o dice que él se dio cuenta que en fútbol, cuando jugaba al fútbol y jugaba en otro país que hablaba de otro idioma,
2: pasaban
0: no se peleaba.
2: Otras cosas.
1: Claro.
0: No se peleaba, uy, pero sí, que jugaba en el idioma nativo y se repetía.
1: Sería como pegar un volantazo de
0: claro,
1: cómo está
0: es como que creo que el cerebro cablea por otro lado, cableas de otra manera, entonces usas
3: y nosotras
0: otras.
3: Te íbamos a preguntar cómo hervir un huevo, nos encontramos con algo mucho mejor.
0: Que hay un nerd acá adentro que sabe boludeces.
3: Me encanta. Nerda, ¿qué cenaste ayer?
0: Ayer, ¿para qué? Ayer. O sea, no, ayer hoy. Como un invento de lo que había.
3: A ver.
0: No, ayer hice tipo repollitos de Bruselas, brócoli.
2: Lo que había.
0: Salteado, ya estaba medio blanqueado, entonces
3: ¿un pulpo?
0: Eso con cebolla, un poquito de cebolla y ajo, media cebolla, un poco de ajo. Cuando estaba ya salteado con un poquito de manteca, una cucharada de harina, después un poquito de leche, como para hacer una falsa salsa blanca rápida.
1: Okay.
0: Como no había demasiado, era como, había quedado un hummus y un no sé qué, como
7: comprado con eso, bueno, y le puse unos huevos arriba, lo tapé y que se cocinan los huevos.
2: Qué rico.
7: Y es como, que es rico, pero es medio inventado, ¿entendés? Como que no es, ¿a qué comieron? Un pollo al horno con, no,
1: ¿qué hacemos con el olor
7: de cosas que medio que no pegan, pero no importa,
1: con el olor de los repollitos de Bruselas?
7: Yo te voy a explicar una cosa.
0: O con los pedos.
1: Uy, uy, uy, me va a cagar a
7: pedo. No, pero te voy a explicar una cosa.
0: Uy, uy,
7: todos los vegetales, su sabor y su aroma es soluble en algún medio, que puede ser o agua o grasa.
1: Ok.
7: Por ejemplo, si vos freís zanahoria, no queda mejor. Vos, por ejemplo, freís papa, carameliza, es riquísima.
1: Claro. Sí.
7: Igual la papa te la comés, es como sea, papa rica. Pero, por ejemplo, los repollitos de Bruselas, el repollo, todas las coles, su sabor es soluble en agua.
2: ¿Querés vino?
7: Una para brindar.
0: De Aldo, que
7: Su sabor es soluble en agua. Entonces, si vos lo hervís, vas a tener olor, porque se disuelve, claro, las moléculas, bla, bla, y larga olor y mucho sabor se te va a ir al agua. En cambio, si vos lo dorás, carameliza y guarda todo.
1: Ok.
7: Wow. Y, por ejemplo, el hinojo, si vos lo hervís, para mí pierde. Si vos lo dorás, gana un montón.
1: O sea, eso es depende de cada vegetal.
7: Entonces,
1: esa relación.
7: Cuando alguna vez tenés un vegetal que nunca hiciste, pones una sartencita y un poco de agua a hervir y probá. Y no es que sean más ricos de una manera o de otra, pero probablemente uno te tiente más que el otro.
1: Okay.
0: Claro.
7: Okay. Por ejemplo, el brócoli, si vos lo dorás directamente, no tenés más sabor.
1: No, es verdad.
7: Si lo blanqueás, y después lo salteás,
0: ¿qué más blanquear?
7: Meterlo en agua al caliente vapor, un poco. Bueno, como cocinarlo un poquito.
0: Pero y cuando hacen el brócoli como aplastado, ¿no es como que lo cortan y lo saltean o lo ponen al horno?
7: A mí hay un montón de esas cosas que no. No me gustan.
0: Ah, perfecto.
7: Pero porque
0: yo soy una chica que no cocina.
7: Con una pasta abajo de algo y un vegetal todo chamuscado arriba, me aburrí.
0: Entiendo.
7: Pero particularmente me pasa.
0: No, está perfecto.
7: Pero el brócoli, te lo puedes comer como quieras, la verdad. Si te gusta, por ejemplo,
0: la gente que lo come crudo.
7: Sí, sí, el brócoli puedes comer.
0: ¿Te gusta el brócoli?
7: No garpa tanto. El coliflor queda mejor crudo. El coliflor, si lo cortás,
1: chicos, me gusta.
7: Si lo cortás muy finito,
1: No,
7: si cortás el coliflor muy finito y lo condimentás bien, o el zucchini,
0: ¿sí?,
7: o el hinojo, todo eso lo puedes comer crudo, no pasa nada. El brócoli, para mí no. Pero bueno.
0: Ok.
7: Creo que físicamente se puede, pero ese no me
0: gusta. O sea, no te morís. Pero
7: no, no te cae mal, claro. O no sé, la papa cruda sí.
1: Claro.
7: Es esa.
1: Narda, te puedo hacer una pregunta.
7: Claro.
1: Vos para mí sos como una gurú. O sea, no te voy a hablar de cocina, te voy a hablar más de
7: lo que quieras.
1: Mis sentimientos, porque siento que me podrías ayudar. Estoy buscando pareja. Quiero invitar a una persona a una primera cita.
7: Sí.
1: ¿Qué no debería cocinar primero? Algo que me decís, loco, evítalo.
7: Sí.
1: Y después, si es verdad el mito de los alimentos afrodisíacos o si es un puro chamullo.
7: ¿Qué no deberías hacer? Nada que te estrese, que no hiciste nunca.
0: Ay, qué bien eso que te dijo.
7: Deberías hacer algo que ya te salga, ¿entendés? Que decís esto, no importa. Aunque sea unos fideos con salsa de tomate, no importa.
0: Gran consejo.
7: ¿Entendés? Como lo que sea. Comprás un queso más rico. Punto.
2: Y bien. Algo que no te dé gases, tal vez.
0: También. Siento que lo del ajo, ¿qué opinan del tema del ajo en las citas? Hay que soltar un poco. Sí.
7: A mí me da como que son comentarios de vieja eso.
0: Sí, hay que soltar.
7: Pero
1: no, chicos, buena esa. Sigamos a dejar.
7: Aparte, si están los dos, bueno, pero ya sí, está bien. Otra cosa es, al mediodía voy a comer árabe y me como un shawarma lleno de la esa que se hace con aceite y ajo, el tum, que se llama, que es blanca.
2: Sí,
7: riquísima, pero que te voltea y después vas a quedar con el ajo, vos vas a estar incómodo.
0: Vas a
7: entonces,
0: sudar
7: no
0: con
7: por
0: el ajo.
7: Sino porque vas a estar incómodo.
0: Claro.
7: Pero si los dos comen ajo, a mí no me importa.
0: Claro. Igual.
1: Totalmente.
7: Y ponele con lo de
1: lo afrodisíaco.
7: Lo afrodisíaco. Va, viene, puedes elegir creer.
1: Elige
7: si crees.
1: Elige tu propia aventura.
0: ¿Vos crees?
7: No, pero sí creo que hay cosas que la forma de comerlas pueden ponerte en un mood.
0: ¿Tipo?
7: Comer con las manos.
0: ¿Un pollo con la mano?
7: Sí, o ponerle, no sé, mejillones, por ejemplo.
0: Ay,
7: Ah, el mejillón tiene todo un ritual de agarrar con la mano, que chorrea, que lo chupás, que no sé qué, hay algo ahí.
8: Abrís los cantos.
7: Claro, hay algo ahí que es sugerente, si querés.
3: Sí, sí, sí.
7: Y después está donde vos ponés el acento en lo que hagas, porque, por ejemplo, los hombres no comen banana en público.
2: Es rarísimo.
3: Ay, ¿qué les pasa?
7: Lo comen, parten la banana y la comen. No comen la banana.
8: Claro.
2: No hacen esto.
7: No hacen eso.
8: Yo la banana la como en público. Sí.
2: Definitivamente.
7: ¿La partís y la comés o la comés directo?
8: No me hago cargo. Pero es verdad, uno va en el bondi y va.
7: ¿Pero lo haces a propósito? Para,
8: sí,
7: hola,
8: es
7: ¿qué
8: un
7: tal?
8: Acto revolucionario.
7: Ok, pero sabés lo que estás haciendo.
8: Lo sé y perfecto, me la banco porque digo, es mi
7: aporte.
8: Banana,
7: no me molesten.
8: Es mi banana, aporte. Es mi lucha. No, ¿yo? Por ejemplo, el body sushi, pienso.
3: La escena de Samantha Jones en Sex and the City.
7: Yo les voy a contar una cosa.
3: Por favor, anécdota.
7: Hace muchos años.
8: Ay, chan, chan. ¿Exclusiva?
7: Muchos años.
3: ¿Esto es una
7: atrás.
3: Premisa? ¿Nunca lo contaste?
7: Alguna vez lo habré contado, pero no sale el tema. No me acuerdo en qué situación.
3: Atención, Radio.
7: Hace
3: con
7: muchos
3: vos, ¿eh?
7: Años nos llaman. Tenía un restaurante de sushi el que iba tu familia completa.
2: Uy, vamos a contar intimidades.
7: No, tenía un restaurante, entonces llaman por teléfono y dicen, en el programa de Chiche Hellblum quieren hacer algo, que necesitan que vaya gente y haga sushi, ¿ok? Bueno, ¿qué hacemos? Vamos, bueno, llevamos, qué sé yo. Yo no hacía nada de tele, nada, no, nada, cero. Entonces fuimos y nos explican qué era lo que había que hacer y era como simular una especie de happening de arte donde estaba Federico Klem y un montón de... un montón de como personajes que simulaban como una especie de galería de arte moderno.
3: Wow.
8: Sí, sí.
7: Dos minas en dos camillas, tipo dos mesas largas, dos chicas.
3: ¿Desnudas?
7: Con una tanga.
3: Ay, ¿en tetas?
7: En tetas, con una tanga. Y nosotros tuvimos que preparar antes, no durante, sino dejar las listas. Pero era un montón.
3: ¿Vos le colocabas los sushis a ellas?
7: Todo, entonces era bueno, ¿qué hace?
3: Ay, chica.
7: Entonces nada, llevamos la piel de pescado y le pusimos las piernas con piel de pescado.
3: Ay,
7: piel
3: wow.
7: de pescado directo. Pobres pibas.
2: Ah, no, ¿entendés? No se le fue por
7: el olor.
2: Un mes.
7: Entonces, y después el nabo rayado que va sí. abajo, que es así blanco, era como el borde donde se unían. Y después le hicimos.
3: Medio como los.
7: Pelotas de sushi. Era todo un delirio. Y cuando termina, dice: bueno, que pasen los que no sé qué. Y yo corrí para que no me agarren.
3: ¿No?
7: Y no me enfoque en el programa de Chiche. Le mandamos un beso a Chiche.
2: Un beso a Chiche. ¿Lo lograste? ¿Lograste que no te apunten con la
7: no,
2: cámara?
7: No, logramos que no nos apunten, pero como una anécdota que nos reímos.
3: Y la
7: mucho
3: gente
7: tiempo.
3: Entraba, digamos, a la escena.
7: Toda
3: y
7: esa
3: agarraba.
7: Escena, toda la gente que estaba ahí agarraban y comían el sushi.
3: Ellas
7: de ahí.
3: Quietas, todo el wow. tiempo.
7: Ellas eran dos chicas rubias muy. Educadas y muy
3: ay,
7: quietas.
3: Por
8: un
3: sí.
8: happening,
2: con los ojos
8: un
2: cerrados, tal vez.
7: No me acuerdo, pero era santo Dios el olor a pescado
3: ay,
7: que te
3: Dios,
7: va a quedar en
3: cosa.
7: Las gambas después de todo esto. Aparte, la luz las iba secando y vos decías, toda la grasa del pescado
3: ay,
7: se
3: Dios,
7: está pegando a la gamba.
8: Podríamos bueno. hacer un body sushi.
3: Sí, ya estoy.
7: Para mí es algo que nunca existió en la vida real, ¿entendés? Son
3: solo
7: esas cosas.
3: En Sex and the City.
7: Claro,
3: no, yo filmé una peli que tenía que comer.
7: Pero no existía
3: sushi.
7: En la vida real. Para mí eso nunca
3: claro.
7: se hizo en algún lado
3: claro.
7: de serio.
3: Claro, era de serio, era de fantasía.
7: No era tipo, ibas a un lugar y había eso. Era un día alguien hizo eso, uno le sacó una foto y dijeron, claro. Miren lo que están haciendo en tal lugar.
3: Claro. El problema es que si yo me pongo acá y me ponen sushi encima, no tengo drama, el tema es que quiero comer.
7: Claro.
3: Entonces voy a estar comiendo al mismo tiempo que voy a estar acostada en la mesa.
8: Vos te podés autoconsumir.
3: No tengo ningún problema.
2: Autoconsumir
3: sí,
2: me encanta.
3: Nada, tengo una pregunta que me da mucha intriga. Vos viajas mucho.
7: Sí, viajo mucho.
3: En... todo ese recorrido por el mundo que vas haciendo y conociendo lugares, ¿alguna vez te ofrecieron comer algo por primera vez y dijiste que no?
7: Sí, un montón.
3: ¿Cosas que te daban impresión?
7: Sí, o que no tengo las herramientas para...
3: ¿Comiste bichos, por ejemplo?
7: Sí, pero no fue eso lo que me dio impresión. Ponele, no sé, bichos sí comí arañas, comí como unos gusanos... Después unos grillos, hormigas un montón.
3: ¿Qué sentiste?
7: Pero nunca es cuando me toca a mí en esas situaciones, la forma en que lo encaramos es que vos estás en contexto. Si yo te pongo acá la tarántula que me dieron para comer ahí, así gozo, yo tampoco me la como, ¿entendés? Ya. Acá. Ah, jaja.
3: Pero allá sí.
7: Termina como un chiste, pero estás en un lugar, en el medio de la selva, donde... en el 80, ahí estábamos hace, ponele, 15 años de esto. ¿Entendés? No había pasado tanto tiempo. Comían eso porque era proteína, porque tenían hambre, porque había estado el Pol Pot en Camboya, había estado todo mal, habían matado a todo. Tipo, tenías anteojos, te mataban. Eras profesor, te mataban. Claro. Si eras ingeniero, te mataban. Entonces la gente se fue contexto, a la selva. Así que entonces empezaron a comer otras cosas.
0: ¿Tarántula comiste?
7: Sí, comí una y media.
3: ¡Wow! Bastante.
7: Bueno, perdón. Chicas. Una y media. Y el para y el cámara era aracnofóbico.
3: ¡No! Entonces, ¡no te pudo filmar!
7: Uno de ellos. Sí, sí, sí. Hicieron, pusieron el plato vacío. El, uno me filmaba a mí y el otro filmaba el plato. Entonces la productora le hicieron foco, todo listo ahí. Entonces ella miraba el coso y él miraba por otro lado.
8: ¡Ay, no! ¡Claro!
0: ¡Ay, pobre! Para, terrible, ¿te animás a describir la sensación?
7: Mira, cualquier
0: cosa
7: era algo que...
3: ¿Tenía pelos?
7: Estaba, las patitas sí. Pero,
8: chicas, nos
7: se
8: hemos
7: hace
8: comido
7: una pasta lagarto de chiles, azúcar y ajo, se marina en eso y después se fríe. Y marinado en chile, azúcar y ajo, y
0: no
7: después
0: te
7: frito, lo comemos este cable, chicos.
8: Claro,
0: claro,
8: chicos,
0: claro, claro, claro, está bien decirlo, ¿eh?
8: O sea, con azúcar es y como, marinado.
7: No, no es algo que, es más la, el momento y morder, lo único que fue tipo, como respirar.
0: ¿Qué?
7: Traga esto. La parte del cuerpo. ¿No? Esa parte, las patas, todo bien.
0: Que
7: no
0: seguro
7: es, parte
0: tiene
7: del
0: más
7: cuerpo,
0: nutrientes.
7: Ok, pero por una cuestión de respeto al otro, porque el otro no te lo está dando como un chiste.
8: Claro.
7: No te lo está dando para desafiarte, no te lo, no, te lo, no, está dando porque es algo que ellos comen.
0: Sí, claro, sí.
7: Todas las pelotudeces te la guardás y sos respetuoso.
0: Claro.
7: Y decís que sí o que no.
8: Claro.
7: Pero no haces un escándalo al respecto.
0: No, claro. Claro,
7: no
0: puedes
7: hacer la pelota. Esa era mi manera.
0: ¿Y algo que te hayas arrepentido de no haber probado en su momento? ¿Algo muy específico?
7: No.
0: No.
7: No, no. En el momento es tipo, bueno, vamos. Lo que sí sabía, ponerle que en algunos lugares que había viajado, que era que se comían ciertos animales que yo no estaba interesada ni en nada. Entonces era, bueno, ok, ¿cómo evitamos esto? Y era no ir a este barrio, no ir a este barrio, no ir a este barrio.
0: Claro.
7: Y cómo se lee en este, en las, cómo identificar las palabras previo al teléfono que te lee con, y te traduce. Era, bueno, ok, este símbolo es no, esto sí, no, esto no, ahí. Listo,
0: ah,
7: ya está.
0: Muy bueno.
7: Entonces, no mono, no perro, no.
0: Entonces, ah, ya lo puedo confesar el animal.
7: Pero
0: más,
7: comí cuy, comí oso, comí. No
0: oso,
7: sé,
0: oso.
7: Sí.
0: Wow.
7: Y no, la primera vez no sabía, pero bueno. La segunda sí.
0: Si no,
7: no
0: le
7: das era
0: un salame.
7: La
0: segunda,
7: entonces, era como
0: la
7: un salame.
0: Sí.
7: Y la segunda nos trajeron algo y era como. Todos nos miraban. Éramos cocineros y trajeron la cosa esa.
8: A ver
7: ahí,
8: quién arranca.
7: Y eran todos japoneses y nosotros ahí mirando. Y yo veía que me miraba Curio con cara de ¿qué hacemos
8: la
7: ahora?
8: Puta que te
7: y, era,
8: parió.
7: Y otros decían, ni en pedo. Y era como raro, fue medio raro. Sí.
0: Yo probé.
7: Y no sabíamos si nos estaban jodiendo o no, ¿entendés?
0: Claro,
7: no
0: entendías
7: si
0: hasta
7: nos,
0: qué
7: si
0: punto.
7: Si nos estaban empujando a ver qué haces.
8: Claro.
7: A ver.
8: Ponerte
7: si
8: a prueba.
3: Y era poca, o sea, aparecía el.
7: Pero nunca lo supimos porque el bache cultural era enorme.
0: Claro.
7: Porque era algo de clase muy, muy alta.
0: Claro.
7: Entonces,
0: claro,
7: no sabías si te estaban jodiendo.
0: Entendías.
8: ¿Vos qué probaste?
7: Todos nos quedamos con la
0: duda. Yo probé, ay, no me cancelen. No es humano, arre.
3: Ah, te invito a mi primer cancelación, mira, no faltes.
0: Yo probé tiburón.
7: Bueno.
8: Ah, sí.
0: Ay,
7: yo también.
8: Pero...
0: No, pero yo hace... no me acuerdo bien cómo, en qué, o sea, en qué, creo que fue en Australia.
3: ¿Y tenía dientes?
0: No tenía dientes. Ah, en Australia, bueno, no me gustó.
3: Viva.
7: Mira, hay muchas de esas cosas que son como vinculadas a lo masculino.
0: Mm.
7: Y que después lo probás y no tienen nada.
0: Sí, tipo, no tiene nada especial.
7: Nada tan especial.
0: Sí, es verdad.
7: Entonces, como no sé, el pescado este que tiene el hígado que es venenoso, que llama fugo y que la habilidad es apenas rozar el hígado del pescado con el cuchillo y desparramar por la carne la cantidad suficiente de veneno para que lo sientas, pero no te haga nada.
0: Ay,
7: entonces es
0: que,
7: como...
0: ¿Quién lo sabe?
7: Los japoneses en un tipo... Pero cuando lo comes, sentís como un tintineo ahí.
0: ¿En la garganta?
7: No, en la lengua, la parte de atrás de la lengua.
8: Un picor. Ay,
3: qué jugado.
8: Picor.
7: No, como un como una cosita, como un tintineo. ¿Viste?
0: Okay. Ácido o algo.
7: Como algo ahí. No, es un sabor, es una sensación.
0: Ah, ok.
7: Entonces, pero solo eso. Y es como el wow, acá está el veneno.
0: Es que
7: pero era medio como de... señor.
0: Sí. Claro, sí, sí, sentirse. Sí, sí. Y recién hablábamos también, antes de que llegues, como que hay un nivel de sobreinformación de dietas y de lo keto y de ahora todo, hasta los cigarrillos tienen proteína, los chicles, y también como la vuelta tan grande de los trastornos alimenticios, como que
7: no, eso no viene solo, chicos.
0: Bueno, pero ¿qué opinás de como esta cosa que está tan unida, ¿no? Como la comida, el placer, pero la culpa, pero los lo TCA.
8: Y la prote, la prote.
0: Nacimos ayer. Dios.
7: Pero lo de la proteína es más nuevo, porque son cosas que se van descubriendo, pero después va a venir, atrás de la proteína va a venir la fibra. Que claro. Es ahí a donde viene, así que si están interesados en eso, es
0: el tipo, topolino.
7: Coman proteína, coman fibra.
0: Una caca.
8: Sí. ¿Y después vendría el carbohidrato?
7: No, digo de moda.
0: Ojalá.
7: No, tipo, moda. El carbohidrato, ustedes hagan lo que quieran, yo no lo suelto ni pedo, mi copa.
0: Eso te quería preguntar.
8: Pero que se ponga de moda, Narda, que se ponga de moda.
7: Medialunas de moda. Porque es algo así, ahora pasa que es, todo pasa al mismo tiempo. Esto como que lo vengo diciendo que es... Como, ahora todo el mundo hace esto, y hace esto, y hace esto, y hace esto. Pero todo el mundo, pues, sí, ahora todo el mundo hace esto, esto y esto.
0: También
7: decís esto, como todo pasa al mismo tiempo.

0: y no sé qué. Sí, pero nunca se vendieron tantas pizzas y hamburguesas.
1: Claro.
0: Entonces, todo pasa al mismo tiempo.
1: Está claro. Bueno eso.
2: Ay, ay, ay, qué hambre.
0: Lo que acá es hay menos es como son menos visibles lo del veganismo, por ejemplo. Claro. Es menos visible.
1: Yo fui vegana 12 años.
0: La gente que se...
1: Y comí tiburón después.
0: Que hizo y que se dedicó a cambiar su alimentación y hacerlo así, muchas veces, muchos de los veganos entraron a los gritos y salen en silencio del veganismo.
1: Yo hice
0: entonces,
1: eso.
0: Entonces, los que quedan son los que entraron trancu.
1: Total, total.
0: Che, yo quiero, no quiero comer más animal.
3: Timidones.
0: Super, hacerlo como, no, pero, tipo... Voy a probar y vas tanteando y vas viendo y decís, che, me gustó este coso y está bien. Todo lo que entraba a los gritos, muchos salieron callados.
1: Muy real. Yo, a mí me pasó eso. Yo era, pero milica total del veganismo. A mi novio, de ese momento, le pido mil disculpas públicamente.
3: Lo hice vegano.
1: Le dije que para seguir dándome besos tenía que dejar la carne. O sea, tenía 15 años.
4: Pero después, ¿qué hacías?
1: ¿Con qué? No, y realmente como, viste, una cosa de la de imponer, como que en la comida en general.
0: Bueno, pero tenés 15 también, todo 15. Es medio así, todo sí. Es más pasional, ver, todo eso. Es más exagerado.
1: Pero después. Pues,
0: exactamente 15, chicos.
1: ¿Y es vegana? No.
0: No, come de todo.
1: ¿En tu casa se come de todo?
0: En mi casa se come de todo. Se come poca carne, en casa es raro que haya pan, ponele.
1: Y
0: porque no tengo la costumbre de comer pan.
1: Claro.
0: Pero sí, se come pasta, se come otras cosas, pero ponele pan es raro que haya.
1: ¿Viste
0: carne
1: esa,
0: muy poco.
1: Esa regla que, no sé si lo dijo Buenos Paladares o quién, como una regla de que el pan medio que te dicta si la comida va a estar buena o no en un restaurante. ¿Crees que es así o ni ahí?
0: Chicos, eso se dice hace cientos de miles de años. ¿Qué me están diciendo? De vuelta.
1: Yo no
3: descubrieron América, ¿ok?
0: Tipo, claro, aparte sentido común.
1: Lo dijo Doña Petrona.
2: Por eso, tiene sentido, digo. Si el
0: claro,
2: pan está
0: pero
2: bueno,
0: no es una regla que dijo alguien que nació ayer.
1: Y te
0: por
1: gusta,
0: Dios.
1: ¿Te gusta salir
0: usa
1: a comer?
0: El sentido común. ¿Te parece que eso sería algo que se dijo ayer?
1: No, por supuesto
0: okay,
1: que no.
0: Estamos bien, entonces. Sigamos
1: pero,
0: adelante.
1: Pero es así.
0: No, podés, sí, pero también hay lugares donde el pan es una mierda de panadería lleno de pichicata, sí. Que es una porquería y te comes unos calorones espectaculares y no pasa nada.
1: Claro.
0: Entonces
1: está bueno.
0: En ciertos micromundos de lugares que todo el mundo va a comer la misma comida y a hacer exactamente lo mismo y a sacar la misma foto y a decir exactamente lo mismo, pasa eso.
2: ¿Y te gusta salir a comer o cocinas más
0: sí.
2: en tu casa?
0: No salgo bastante. Pero me gusta estar en mi casa también.
2: Y, por ejemplo, pero los productos con exceso de azúcar, de sellos, ¿hay algo que sea tu favorito?
0: Ah, tipo el que digo, no me importa nada.
1: Sí, acá me da cáncer.
3: Hoy me
1: clavo
3: no esta Oreo.
2: Todo negro de hexágonos.
0: ¿Puedo comer un nacho? A mí me das, tipo, tengo antes, cuando trabajaba más en el restaurante, pero en la noche, sí. Hace más años. Ahora ya a la noche me voy a mi casa temprano.
1: A dormir.
0: Antes, cuando me quedaba. Llegaba tarde a los cumpleaños, tenía una amiga... que siempre su papá hacía ceviche y ella hacía guacamole y había como cosas para comer. Yo llegaba, medio que ya no había más nada, pero quedaba guacamole, nachos y el jugo del ceviche. Me puedo llegar a comer con guacamole y jugo del ceviche, el acidez del ceviche con la palta y todo, una bolsa entera de nachos sin problema.
4: ¿Sabés qué hice hoy, chicos? Voy a confesarme.
0: Y chocolate bueno.
4: Yo soy alérgica a la palta. A la palta hace... como 7 años me
1: música,
4: agarró alergia letal además pero fue bajando
0: que de todo lo que comiste de palta en tu vida por eso ¿qué fue de sobrecomer palta?
4: Yo creo que de sobrecomer palta
1: de sí, no,
4: en motorhome
0: de sí, como que no
4: sé, yo un día me desperté
0: por ejemplo,
4: como siempre me hizo
0: una abeja
4: tostada.
0: Y puede ser que no tengas alergia, puede ser que te pica 2, 3, 4, 5 y a la séptima.
3: Claro. Y ver, ¿qué te provoca, digamos? ¿Cuál es
4: no,
3: el
4: no,
3: resultado?
4: No, todo mal. O sea, me hincho la glotis, el estómago como una piedra, ganas de vomitar. O sea, todo mal.
3: Claro.
1: Canta
4: pero
1: como
4: cada tantos años...
0: decís, no me importa nada.
4: Lo veo y digo, lo necesito en mis venas.
1: Hace poco lo hiciste, boluda.
4: Hoy lo volví a hacer y casi me muero. Ay, y estaba con Azul, con mi hijo... Le hice una tostada y un fainá con palta y no sé qué, riquísimo, y él estaba gozando mal. Y agarré,
3: claro, lo viste y dijiste, pendejo.
4: Agarré una cuchara y se crack. De golpe. No, y al principio todo.

0: bien, todo bien. A la media hora estaba en el sillón diciendo,
1: no,
0: me muero acá. ¿Cómo se hace con eso,
2: pero
0: chicos?
2: Bueno, pero
0: me parece terrible. Sí, pero
2: no tuviste,
0: digo,
2: que ir a darte una inyección.
0: No,
2: ni nada,
0: no, no, nada de nada grave, pero sí esto de no poder comer una de las mejores cosas de la vida.
3: Cuando el placer te genera una reacción alérgica, ¿no? Ese es un caso.
1: Rico guacamole.
3: O cuando no podés disfrutar el plato. Por ejemplo, yo no es que soy alérgica, pero viste esto como de lo, no creo que es genético del cilantro. Yo le siento gusto a detergente.
2: Sí, al jabón, sí.
3: Y me da bronca porque a todos les encanta, lo redisfrutan.
1: Banco, ¿eh? Tienen ahí un gustito medio.
3: Ay, tenés lo mismo que yo entonces.
1: Si le prestás, no, si le prestás atención al cilantro.
2: Hay gente que lo siente y gente que no lo siente.
3: Claro, yo no lo siento.
2: Yo a mí me encanta.
3: Es una mutación genética.
0: A mí me encanta
1: también. Es yo algo que siento, hay gente que... pero lo trasciendo y me lo morfo igual, pero lo siento.
2: Capaz lo tenés bajito.
1: Claro.
3: No, yo para mí es comerme un... ¿Puedo decir marcas? No sé. Bueno, un Dove, ya lo dije. Canje. Un Dove, tipo, es como me meto un Dove en la boca. Claro.
0: Es rico. Ay, no, sí. Con lo rico.
3: Con Narda, perfume de rosa.
1: ¿Te puedo hacer otra pregunta? Porque sos como una gurú.
2: Dale.
1: No, teniendo en cuenta, bueno, que vos tenés tus emprendimientos, tus restaurantes, que gracias sobre todo al trabajo que deben hacer los podés sostener, y también teniendo en cuenta que estamos... Siempre el negocio gastronómico me parece que es algo difícil, que es muy volátil, y sobre todo en la economía actual, pero me parece que en general, ¿qué consejo le podrías decir a un joven gastronómico que quiere emprender, por lo menos lo que no debería hacer alguien que está por emprender por primera vez en lo gastronómico?
2: No dejar que tu ego tome las decisiones.
3: Eso. Amén.
0: Quedamos con la boca cerrada. Lo de la cita.
2: No dejar que tu ego tome las decisiones.
1: Parece que
2: no
1: aplica,
2: es tipo,
1: todo, ¿no?
2: Voy a hacer esta comida porque la gente tiene que entender mi arte. ¿Dónde vas a hacer esta comida? ¿Para quién? Tipo, ¿tiene público?
0: Claro, sí.
2: Claro, es tipo, estás en, no sé, hay lugares que son divinos y la comida estaba buena, pero estaban en un mal lugar para un público que no lo iba a entender.
3: Entender el contexto.
2: Sí, como, ¿tenés público? ¿Sabés cómo llamar a ese público que va a entender tu comida o no? ¿Para quién es tu comida?
1: Claro.
2: Entonces, que no sea que vos esperás que la gente entienda tu arte. Y que mágicamente las cosas pasen.
3: Sí, que abrís un local y entra el mundo
2: y
3: entero.
2: Y que no es solo cocinar bien y que como después cocinar bárbaro y que te vaya mal fácilmente.
1: Y así, como un ejemplo de esto, ¿hay algún lugar actualmente que te guste mucho? Que vos digas, no es pretencioso, pero hace algo chiquito y lo hace bien.
3: O tipo un chori en la costanera.
1: Sí, por ejemplo.
3: Qué rico.
2: No, pero por ejemplo, un lugar que siempre está bien.
3: Ay, a ver, me encanta.
2: Sudestada siempre está bien.
3: Nunca fui.
1: Mira, acá hay un productor que te está haciendo confirma.
2: Siempre está bien. Sí. No importa, está hace 25 años ese lugar. Cuando abrió hace 25 años era moderno. Vas hoy y es moderno. Estéticamente es tan clean y tan prolijo. Y la comida está siempre bien.
3: Siempre bien.
2: Nunca se zarpa de precio. Tiene siempre alguna cosa nueva, pero vas a encontrar los sabores que buscas. Todo está bien. Todo está bien.
3: Bueno, hoy hablábamos
2: y eso es muy difícil de hacer.
1: Sí.
3: De eso, de lo que decías recién de los precios, ¿no? Cómo de pronto se arma una de que se asocia a como el restaurante caro con el más rico de todos. Es tipo, che,
2: o al lleno.
3: O el lleno. Bueno.
1: También.
2: O al lleno, que hay mucha gente, que todo el mundo va ahí, que todo el mundo no sé qué, y es como... Che, la foto es linda, pero la comida, más o menos.
3: No, y aparte la cola, chicos, estoy harta de... O sea, no te hago más esas colas que tenés que esperar.
0: No te hago más la cola.
3: El otro día quería almorzar... No te hago más la cola. El otro día quería almorzar con mi hermano un domingo, sábado, no me acuerdo cuándo fue.
2: Bueno, pero sábado y domingo...
0: Es imposible. No,
3: complicado, pero todos los lugares eran 40 minutos.
2: Bueno,
3: tontos.
2: Les va bien. Todo el mundo quiere almorzar sábado y domingo cuando hay sol, probablemente.
0: A mí me fascinan entonces los lugares más del anti-marketing, como esas pizzerías llenas, no sé si dar nombres,
3: sí,
0: ¿no?
3: Pero
0: la meseta, por ejemplo, que colapsa, o...
2: ¿La fugaceta de la meseta?
0: No, es la mejor fugaceta de la ciudad.
1: Mejor.
3: Bruno festeja de fondo.
1: Bien, después te tienen que destapar
3: un hambre
1: las arterias,
3: tiene Bruno.
1: Pero...
0: Yo no tengo drama que venga el plomero con la sopapa y destape todo, pero... No, o de pronto había un lugar de sándwich de bondiola en Pasco y Moreno.
2: No tengo la zona lo suficiente.
0: Una esquina, el Litoral se llama.
1: el así lugar. Medio de mala muerte, querés sí, decir, como sí, que no da dos mangos.
0: Bromatología no ha pasado por ahí.
3: Para, ¿te acordás la parrilla que fuimos hace poco después de ir a lo de Adela, nuestra bruja?
0: Muy buena.
3: ¿Cómo se llamaba, te acordás?
0: No, ni idea.
3: Estaba buena esa.
0: Sí, en Mataderos.
3: En Mataderos.
2: Sí, bueno, sí. Si la carne no está buena en Mataderos.
0: Por eso, era garantía asegurada.
1: Narda, ¿vos sentís que tus amigos se sienten medio que están en un reality chef cuando te invitan a comer? ¿Sentís que cuando te sentás?
2: No, mis amigos no.
1: No.
2: Quizá alguien que no me conoce, sí, y como que dicen, ay, ¿qué te vamos a dar de comer? Claro. Bueno, un rato, pero después ya se pasa y claro, todo es normal.
1: Claro.
3: Tus amigos ya están relajados, me imagino.
2: Sí, aparte, tengo amigos desde que tengo, y todavía los veo desde que tengo 13 años.
3: Wow.
0: Ay, yo también.
3: Sí.
1: Yo también.
0: Yo también.
2: Sí, tengo nuevos y tengo desde que tenía.
1: Sí, si no superan el síndrome del jurado, es como que bueno.
2: Y
1: ya estamos.
2: Después
1: no,
2: tengo.
0: No, lo vieron todo.
2: Como sí, lo que sí me cuesta es como. No que me cuesta, pero. Las amistades de mujeres. Como que capaz conozco a alguien durante mucho tiempo y en un momento. Como que pasa.
1: Sube de nivel.
2: Pasa la barrera. No, sube como está más cerca y le digo a las otras: ya está el lado de adentro, olvídate, ya está, relájate, ya estamos.
0: Tal cual, me pasa bastante.
2: Y que capaz es alguien que no se te ocurre, como no se te hubiese ocurrido, claro. O que las personas que seguís siendo amiga, decís, en ese momento, si me decías que 38 años después, iba a seguir amiga de esta, no te creía.
1: Ah, decía,
3: qué no placer, ¿no? Esa sensación de cuando sentís concretamente que esa amiga o ese amigo como bueno, pasó de nivel, entre comillas, ¿no? Pero como que decís, ah, entró en mi intimidad, ya está en mi círculo.
2: Sí, donde ya sos como sos y no importa nada. Conocen todo lo...
0: No importa nada.
1: No hay estrategia,
2: sí.
1: ¿No?
2: No, y no, no, estás como, no estás midiendo nada. Como no tenés que
3: peso.
2: No tenés que cuidarte. No tenés que pesar tus pensamientos ni medir tus palabras.
0: ¿Y seguís haciéndote amistades así de profundas hoy en día?
2: Sí, sí.
3: Es hermoso.
0: Eso me parece muy
2: lindo. No es automático, pero sí.
3: Y no,
0: unos años de
2: tiempo
0: prueba.
2: Ahí, pero sí.
3: No te pasa, a mí por ejemplo, yo no soy una persona que se destaque por cocinar, lo hago, ayer le cociné a mis padres, o sea, le cocino o a
1: aleluya.
3: Una pareja, aleluya, aleluya, a una pareja le cocino, pero a mis amigas en general no cocino,
1: no tuve el honor.
3: Pero soy una persona que agasaja mucho con comida, como que okay. Sí me ocupo de comprar algo súper rico.
0: No, es increíble que siempre.
3: Catering.
0: En su casa.
3: A mí me dicen Zeta y jodemos con Catering Zeta Jones. Okay. Soy muy del catering. Y sí me pasa de, capaz que no lo cocino yo, pero lo compré. Y mirar a la persona mientras lo come, como a ver si te gusta tanto como a mí. ¿No te pasa eso cuando lo cocinás o en un restaurante tuyo con alguien que querés? Digo, no, la sí. Gente X, ni idea, pero no sé, tu amor, tu hija, tu amiga, como
2: sí,
3: de...
2: Sí, no, y aparte tipo, a veces me pongo tipo, che, tenés que ir a probar esto, tenés que probar esto, tenés que probar
3: y
2: esto.
3: Y te obsesionás. Tipo,
2: ahora sí, ahora hay un lugar en Santiago del Estero que para mí hace el lomito más rico del universo.
0: Pasa la data.
1: Uy, sale.
2: No,
1: sale
2: es en Santiago del Estero, una esquina que tiene varias sucursales, pero hay una sucursal que para mí es mejor. Y a cualquiera que va conmigo a Santiago, porque tengo que ir a trabajar de vez en cuando, entonces llevo distintos cocineros, le barrileteo el lugar un montón, tipo se lo levanto, cuando dicen buenísimo, buenísimo, que después que digas, claro. Tenés que sea difícil, la pongo bien, me la pongo difícil a mí, sí. Que le digo, vas a ver, es el mejor lomito que comiste, que no sé cuándo, bueno, sí, no, no.
0: Tranqui.
2: Prueba eso.
0: A ver.
2: Y ahí ves y decís, sí. Te pegando la cara de aprobación.
3: Qué placer tener razón con esas cosas.
2: Qué placer tener razón, chico.
1: Ay, en general. Siempre. En general.
0: Punto. Siempre, lo anotamos en nuestra lista de placeres.
3: Ay, qué placer tener razón.
1: Qué lindo. Y qué lindo cuando la razón viene después de un tiempo.
0: Viene de la experiencia, de la práctica y
1: sí,
0: no de una idea.
1: Digo, cuando no tenés que discutir y claro. La razón te vuelve. Vos decís, ay, la concha
2: si
1: de tu madre.
2: Vas a ver.
1: La concha de tu madre.
3: Hablando de razón, no tiene nada que ver lo que voy a decir, pero voy a aprovechar el pie. Hablando de razón, tenemos un juego para proponerte.
2: Ok.
1: Uy, sí.
3: Podés decir que no. el juego es... Vamos a plantearte. Placeres y rituales gastronómicos. Y vos tenés que decirnos sí o no. Como, por ejemplo, comer de pie frente a la heladera. Onda, estás con la heladera abierta y pico, picoteás.
2: Sí, 100%.
0: Me han dicho que se gasta mucha luz por
2: la
0: ese tema.
2: La mesa fría de la heladera.
3: Ay, qué placer. ¿Pizza fría a la mañana?
2: No, pizza fría, no.
1: ¿No? No, Narda, no. No me hagas esto, Narda, no me hagas esto.
2: No, pizza fría.
3: Estaba
2: no
3: segura de que ibas a decir.
2: No, pizza fría no.
3: ¿Puedes argumentar?
2: La pizza... Es incomparable la diferencia. La pizza fría, para mí, el mejor secuencia que es sanguchera que sella, la pizza ahí adentro.
3: ¡Qué cerda deliciosa!
2: Como no coincide el triángulo...
3: Me gusta.
2: Vos pones una sobre otra, entonces, ese espacio de contacto con la superficie caliente,
3: ay,
2: lo
3: poesía.
2: Usa el queso... Ese queso queda todo dorado, dorado, dorado.
3: No,
1: ¿escucharon?
3: Entonces la gente está en su casa.
2: Con un triángulo.
3: Anoten. ¿Escucharon este porno soneto?
2: De esas partes que no hay masa, donde el queso se dora y forma parte de... Olvídate, pizza fría en pedo.
0: La costra.
2: Sí, olvídate.
0: Wow.
2: Sí,
0: me encanta esa. ¿Y comer en la cama?
2: Sí, a full. Ay, hija única, 16 años. Olvídate, comí en la cama mil veces.
0: ¿No te pasa de pronto despertar si tenés el día libre, no? Despertarte,
3: ¿esto te pasa
0: a y volver a la cama?
2: Sí, sí. En mi casa hay días que tipo, hoy salimos a algún lado. No, ok, fui a cabo el day.
1: Hay un riesgo de comer
2: trabajo
1: en la cama.
2: Trabajo mucho y hago mucha. Ahora no como en la cama, ahora en el sillón.
0: Ah, sí, yo también.
2: En el diciembre de 2019... dije, esto se va a ir todo un poco de mierda. Entonces, voy a ir a comprar un sillón en cuatro.
3: Bien,
2: un sillón gigante, espectacular, en cuotas.
0: ¿Crees?
2: Gigante, espectacular en cuotas. Y no solo que, por ser en cuotas, funcionó, sino que la pandemia la pasé en ese sillón.
3: Ay, claro.
2: Había un ambiente más en la casa.
3: Pará, o sea que un buen regalo para vos podría ser una bandeja para
2: ya
3: la...
2: Ya tengo, ya me hicieron. Tengo bandejas.
0: ¿Crees que realmente la sopa de Wuhan de murciélago fue el detonante de la pandemia? Pregunta totalmente descolocada, pero ya que entró como un...
2: No.
0: Era una duda que me surgió.
2: No, aparte ahí leí tipo solo con fuentes, solo de investigación. Solo de todo, y yo el 5 de marzo, creo, entré al restaurante. Dije a los chicos, van a cerrar todo. Esta mierda va a durar 2 años. No gasten plata.
3: Pensemos una receta de murciélago.
2: ¿Qué decís? O sea, yo me decía, ¿qué decís? ¿Cómo va a durar 2 años? 2 años. Vamos a
3: morir.
2: Se va a la mierda.
1: ¿Entraste en la de lavar la verdura con un poquito de lavandina, con toda esa neura?
2: Sí, sí, sí. Sí, pero yo la lavo igual. Agreme de cosas.
3: ¿Buffet libre sí o no?
2: Depende.
3: Argumenta, por favor.
2: Y depende qué el buffet libre. Buffet libre.
3: Esos chinos vegetarianos.
2: Había uno espectacular en la calle Córdoba.
3: Calle Córdoba o Corrientes era.
2: Córdoba,
3: la liebre. La liebre. La...
2: Creo que bajabas poquito.
3: Ay, sí, cuál era
2: muy
3: increíble.
2: Bueno. Muy bueno.
3: Ay, qué
0: ya
3: rico,
0: no... con esas.
2: No.
3: ¿Dónde está? ¿Estás bien?
2: No,
3: tengo
2: una
3: tos
2: fatal hace 15 días.
3: Bueno, ¿qué hacemos? ¿Querés que consigamos un caramelo de producción? Arre que no tenemos. Caramelo de producción. Pastilla, una mentita.
1: Hay una cosa muy particular que también a mí por lo menos me enfurece y lo quiero compartir a ver si también les pasa, que es cuando me pido un plato y estoy con alguien que se lo quería pedir, no se lo pidió y me empieza como
3: no,
1: a...
3: La famosa... La escena de Friends de Joey con la chica que sale, que ella le roba todo.
1: ¿Qué onda el picoteo cuando te empiezan a afanar del plato?
2: Para mí empieza antes y es... Organicémonos.
3: Claro.
0: Sí, claro.
3: Qué bronca la gente que no se organiza cuando salen a comer. Pedimos...
2: Hay que organizarse al pedido.
1: Sí,
2: a veces veo lo que piden y digo, esta cena va a ser un fracaso. Que lo va a hacer. Porque este pidió bien.
3: Y este no.
2: Estos tres boludos pidieron lo mismo.
1: Claro.
3: De puta.
2: ¿Que cómo vas a pedir lo mismo?
3: Claro, que sos boludo.
2: En un restaurante donde o en lugares donde hay de todo, si vas a comer el lomito, comes exactamente lo que te digo. Pero hay veces que o piden mal para el lugar.
0: Pero, por ejemplo, a mí no
2: entonces
0: me gusta compartir.
2: Ya sé que vas a estar mirando lo que yo pedí porque pediste mal.
3: Claro.
1: Sí.
0: Pero en esos casos, yo por lo menos prefiero elegir lo mismo para con tal de no compartir.
1: Yo comparto todo, no me importa. No.
2: Pero organicémonos.
3: Claro.
1: Claro.
2: Por ejemplo, una vez estábamos en un lugar que me encanta. X en un lugar.
1: No lo vamos a nombrar. Porque si no
2: digo lugares y queda como una pelotuda. Pero
1: no, no lo vamos a decir.
3: ¿Por qué? ¿En qué sentido como una pelotuda?
2: Como ahí, estaba en tal lugar.
3: Ah, está
2: como,
3: bien, dale.
2: Estábamos en un lugar comiendo con amigos. Y eran muchos cocineros, chabones. No solo varones, sino chabones.
0: Chabons.
2: Entonces era... Y el lugar tenía comida como muy clásica, tradicional, donde había mondongo, tripa, una tipo morcilla, no sé qué. ¿Y qué piden? Tráeme tripa, mondongo, la morcilla, no sé qué. El lugar está por cerrar la cocina. Entonces yo le digo, yo quiero una sopa de vegetales con pesto.
3: Ay.
2: Y una ensalada de higos con queso de cabra. Mm. ¿Qué se comieron?
0: Lo tuyo.
2: ¿Se comía?
3: Obvio.
2: ¿Por qué? Porque se quisieron pedir tipo... Somos...
1: Lo canchero.
2: Somos re roots.
0: Estaba todo viejo.
2: Y no, era rico, pero una bomba, boludo. Lo que yo comí era espectacular. ¿Por qué? Porque lo vi del coso, todo lo que había, y dije, si este viejo pone una sopa de verdura, tiene que ser...
0: Es porque es la sopa de verdura de tu vida.
3: Claro. Lo que pasa es que vos ya tenés una...
2: Yo sé comer.
3: Una, claro, una extra visión, una sensibilidad.
2: Okay. Olvídate, yo sé comer.
3: Hay algo con lo que
2: todo estás lo demás viene después.
3: Obsesionada ahora, por ejemplo, no sé, una obsesión.
2: Yo como mucho oriental en general.
3: Ay,
2: porque
3: sí.
2: Me gusta y me cae bien y me gusta lo que pasa, me parece como que te llena de sabor.
3: Bueno, Kona,
2: todo.
3: Chicos, vayan a comer a Kona, por favor.
2: Pero, tipo,
3: qué rico.
2: Sudeste asiático, China, Corea, todo eso, me copa, Japón, todo.
1: Lleno. ¿Y el pistacho? ¿Qué hacemos con el pistacho?
3: ¿El Dubai?
1: No te lo pueden, o sea, falta, está por salir un dentífrico del pistacho. Dejémonos de joder.
0: Está un poco...
2: Dejen de comprar boludeces.
3: Claro.
0: Sí.
3: Es tipo forros con chocolate
2: tipo,
3: de Dubai.
2: Bueno, eso sí.
3: Sí.
2: Tipo, a mí me das algo de chocolate con pistacho o avellanas, sin dudarlo es avellanas o almendras con el chocolate. Hay ciertas cosas que de pistacho me gustan, tipo el helado de pistacho me gusta.
1: Claro.
0: Sí.
2: Muy bueno. Las masas árabes con pistacho me copan, porque me parece que va muy bien, pero no todo. Eso.
1: Sí.
2: No te subas a todos los bondis.
1: Y por ejemplo, queso y dulce o pastelito. Pará, no me digas qué team sos, porque si no somos el mismo team, capaz que acá se corta
3: se
1: un
3: todo.
1: Vínculo.
2: Yo todo.
1: ¿Membrillo o batata?
3: Todo.
2: Niñez, solo batata.
3: Tiene un punto.
2: Niñez, solo batata.
3: Adultez.
2: Adultez, todo.
3: Y para
2: me gusta mucho el queso con dulce de leche.
3: Ay, pero me está jodiendo.
1: ¿Qué, pero le pones una fina lámina así tipo...
2: No.
3: Enorme. ¿Queso con dulce de leche, chicos? Una
0: fina lámina. Yo fui de excursión
2: el mismo queso, y cómo lo hago es un cuadradito de queso, una untada y...
3: ¿Queso fresco o duro? O whatever.
0: Medio.
1: Es una variante de la chocotorta.
0: No me olvido más de cuando fui a la fábrica de unos lácteos muy famosos.
3: Ay, que me dieron. Decilos, acá decimos
0: me dieron
3: marcas.
0: Una feta de queso con dulce de leche. Y yo tenía, no sé, 6 años. Y no me lo olvido más. Y era un rollito.
3: Ah.
0: En rollito.
1: Sí,
3: es un gran bajón.
1: Para mí contra la batata no hay con qué darle.
0: ¿Qué pensamos del hielo en todo? El hielo en el vino, el hielo en las bebidas, el hielo. El hielo como concepto hielo.
2: ¿Qué te pasó?
0: A mí no me gusta el hielo. Solamente me gustan las bebidas alcohólicas y hasta ahí.
3: Eso, okay. ¿Hielo en el
2: ¿qué
3: vino?
2: ¿Qué pensás? Pongo sentimientos fuertes contra el hielo. Pero...
0: Personal lo de
2: oye, claro, claro.
1: Es una lucha,
2: pero
1: es una lucha.
2: Yo tomo el agua con gas fría, pero no me gusta con hielo el agua con gas.
3: Okay. ¿Me jodes?
2: Las cosas con gas no me gustan con hielo.
3: ¿Coca-Cola?
0: Ah, bueno, ves que hay una... Ven, perdón, acá hay reglas también, ¿eh?
2: Soy muy susceptible a la cafeína. Muy.
3: ¿Tomás
2: café? Muy. Puedo tomar un café a la mañana y no mucho más. Me puedo tomar 3 mates
3: como
2: hasta
3: mucho.
2: Las 12.
1: ¿Qué es que quedas como muy arriba?
2: Mal. Quedo tipo... que parece que me va a dar un bobazo
1: sí.
2: Y no me puedo dormir y ya lo probé y si me tomo un vaso de gaseosa
3: y matcha
2: no tampoco me tomo un vaso de gaseosa y tú que me despierto como si estuviera entonces imagínate no me puedo tomar un energizante no hay forma pero hay veces que me tomé un avión a las 5 de la mañana llegué a no sé a Catamarca y tengo que dar una clase a las 7 de la tarde y me tomo un vaso de gaseosa
3: ¿le metes cocush o otra?
2: sí no común, regular, fría, con gas. Sirup. O nada.
1: ¿Pero qué?
3: ¿Con hielo?
2: No, no, no. Hielo. Común, no, tiene, claro, gas.
3: Sin tiene hielo. Gas. Sin
1: qué
3: hielo.
1: Falopita sana.
2: Sí, sí, soy muy barata.
3: A mí me
0: por ejemplo,
1: te voy a invitar a salir de fiesta, sos muy barata.
2: Muy barata. Casi no tomo alcohol, baratísimo.
0: Wow, llevarse un tupper de una fiesta, sí o no.
3: El péquele.
0: El péquele.
2: ¿De qué fiesta vas a jugar?
0: No sé, vas a una fiesta de 15 y decís, uy, acá tengo un tupper.
2: No, si hay, hay veces que fui a eventos donde... Te ponen para que se lleven la...
3: ¡Wow!
2: La, sí, como que te repartían las cosas.
3: ¿Y ellos te brindan el tupper, no? ¿Vos te llevas un tupper?
2: No, ay, no, que te lo daban ahí. No, te lo daban ahí.
0: Una bandejita.
2: Lo, sí, te daban como algo para que un te cosita. Lleves una cajita.
0: No, a veces si te vas de viaje, vas a un hotel, de pronto el desayuno es muy abundante, no
3: yo
0: sé,
3: lo
0: arenque.
1: Eso es chorear. Yo lo eso es chorear y lo
3: yo
1: hacemos
3: lo hice
1: todo.
3: Hace poco en un viaje a
2: yo me llevo
3: España.
2: Una fruta quizá de ahí.
0: Ah, bueno. Yo me he llevado arenque de un hotel.
3: Yo me llevé salmón ahumado.
1: Claro. Ah, bueno, ninguna boluda.
3: O sea, me llevé un tupper, literal, al desayuno. Y cuando nadie me veía, metí salmón ahumado
1: Tuki.
3: Porque después tenía una excursión que era larga. Y dije,
1: Tuki.
3: Quiero comer.
2: No, yo una banana, una mandarina, esas claro. cosas fáciles de llevar.
3: Y media luna mojada en el café, ¿sí o no?
2: 100%.
3: Bien, yeah, sí. Muy bien.
0: ¿De manteca o de grasa?
1: Estamos todos.
2: Las dos, si es para...
0: Si es para el café, manteca.
2: Soy más exigente con la media luna de manteca.
3: A ver, desarrolla.
2: Soy más exigente con la media luna de manteca porque si es medio chota no hay vuelta atrás. En cambio la de grasa, si la calentás, la dejás que se ponga así toda blanda y la dejás afuera, tipo la calentás, se ablanda toda que queda tipo medio weird. Y la dejás que tome temperatura de vuelta y se pone crocante, me la como igual.
3: Okay. ¿Y media luna de manteca anibarosa o secoide?
2: Me importa más la calidad de la manteca y que no tenga demasiado, tipo, a veces le ponen demasiada agua de azahar o cosas así. Que,
1: sí.
3: No sé ni lo que es el agua de azahar.
2: A veces tiene muy perfumado el almíbar y no me gusta, pero es más eso que el almíbar en sí.
3: ¿Y media luna o croissant?
2: No,
3: media luna. Yo también.
2: Disfruto más la media luna porque a veces me gusta mucho con jamón y queso, entonces...
3: ¡Ay, cómo me gusta!
2: La luna con jamón y queso me encanta.
3: La media luna con jamón y queso me descompone.
1: Sí,
3: me
1: jamón y queso para todo, o sea, digamos.
0: Ahí está la proteína. Para mí es la proteína.
3: Full prote.
0: Esa es mi proteína.
1: Menú de 12 pasos, ¿te rompe un poco las pelotas?
2: Son cosas que no son fáciles de hacer bien. Son difíciles de hacer bien.
3: ¿Lo has hecho?
2: Sí. No es lo que más me gusta hacer. Y cuando lo hago le meto mucha cabeza y hago uno cada... no sé cuántos años, entonces le vamos metiendo cabeza porque decimos, ah, esto podría quedar. Entonces son cosas que vas pensando
1: sí, hay que
2: podrían ir para eso, porque
1: hay
2: tiene
1: que
2: tener un orden,
1: eso.
2: Tiene que tener un orden, tiene que tener una algo, y para mí cambiar un menú de 12 pasos, donde vas a comer los 12 pasos, y que tiene que tener una secuencia, y tiene que tener algo, cada rato es cuántas buenas ideas tenés.
0: Ay, nunca comí claro. el menú de 12 pasos, ¿son 12 siempre?
3: Yo sí, y quedé muy mal de la panza.
2: Ahora pararon un poco, pero en un momento yo llegué a ir a comidas de 4 sí. horas y media.
3: No, pero además la combinación de todas
2: no,
3: esas
2: y quedás
3: cosas.
2: Todo dado vuelta, pero 4 horas y media, ¿de qué mierda querés que hable? 4 horas y media.
3: Y aparte platos...
2: ¿Entendés? 4 horas y media de charla, ¿qué querés que hable?
1: Claro.
3: Total. No, que ya quedas mal de la panza. Para el cumple de mi madre fuimos a un lugar que literalmente tenía, no sé, 80.000 pasos. Era como, no podíamos más, necesitábamos que frenen. Y encima, después de todos los pasos, después de los 55 postres, había chocolates con no sé qué, tipo los bomboncitos y no sé. Era tipo, voy a vomitar.
1: No, y también te queda manija. Volvemos a... dame del 4 que me gustó, porque también uno empieza claro. como a decir, bueno, empezás a priorizar y decís, che, loco, de
2: no, porque encima no sabés qué es lo que viene.
1: Claro.
2: Entonces a veces le digo, tipo, che, decime qué viene y así veo cuánto voy a comer. Porque una de las cosas que hago es avisar apenas me siento, porque me tengo que ir muchas veces a estas cosas. Ahora hay menos, pero tengo que ir muchas veces. Entonces aviso y digo, che, voy a comer la mitad de todo.
3: Claro.
2: Y sale a la cocina que va a volver la mitad de todo. Que no es que no me gustó, pero se lo aviso antes.
3: Está bueno.
2: Para que no diga nada, no está comiendo nada. No, la mitad de todo.
1: Bárbaro.
3: Narda, antes de despedirte, queremos contarte que tenemos un obsequio para vos.
2: Muy bien, muchas gracias.
3: Es el vino que estamos degustando, que es de Aldo. Vamos a ver ahora.
2: Amigo Aldo.
3: Exacto. Tenemos un videito de él que además te manda un besito. Así que lo queremos pasar antes de que te vayas.
0: Es como la fiesta de 15.
3: Como la fiesta de 15 y ahí está tu vino tutú. Ponemos el vino, el vino. No puedo hablar.
4: Hola, amigas queridas de Elenco Inestable. ¿Cómo están? Acá Aldo la saluda como todas las semanas.
3: Hola, Aldo.
4: Narrita, qué bueno que estés en ese piso. Fantástico, te mando un beso grande. Bueno, el tema del día es el placer. 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
3: Ay, gracias, Aldo.
0: Gracias.
3: Bueno, Narda, gracias por venir hoy acá.
2: Gracias a ustedes.
1: Narda, te amo.
0: Era el momento.
1: Corta la bocha. Corta. Si no te lo digo ahora, no sé cómo te lo voy a decir.
3: Para
1: te
3: mí,
1: amo.
3: Cuando tengas la cita, tenés que contarle lo que cocinaste.
1: Lo voy a decir que estuve con Narda. Pedazo de Gil.
3: Pedazo de pelotudo.
1: ¿Con quién estuviste?
0: Comete esa salchicha
1: Loki.
0: Con puré.
1: Claro, bueno, comete estos fideos con tuco y cerré el orto.
3: O no.
1: O no, arre.
3: Nada, muchísimas, muchísimas gracias.
2: Gracias, chicos.
3: Que disfrutes el vino. Bueno, qué pena que al final dijiste que en realidad no tomas
2: alcohol. No, tomo poco alcohol.
3: Bien.
2: Tomo, pero tomo poco, sí.
3: Ok.
2: Tomo poca cantidad.
3: Y para cerrar, ese vino, ¿con qué lo comerías?
2: No, lo más probable es que sea un vino que lleve a una comida.
3: Ah, bueno, bien.
1: Con amigos, con amigos, sí, que es lo más lindo.
3: Eso es hermoso.
2: Cuando vas a una comida y con un vino y eso.
3: Hermoso. Bueno, gracias. Vamos una tanda y ya volvemos con el Elenco Inestable.
1: Aguante Narda.
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11: Hola, hola, hola, amores.
12: Hola, hola.
11: Hemos vuelto acá en Elenco Inestable, Radio con Vos. No se olviden de los audios, porque ¿qué llegó ahora? Llegó el consultorio de Brenda. Porque es muy importante, tenemos separador, perdón. A ver, dale, atención. Ah, bueno, no, cero atención. Bueno, les quiero decir algo muy importante.
13: Qué lujo, tener la Brenda.
14: Es que ustedes no saben, pero yo soy licenciada de magister.
11: Ay, mi amor.
14: ¿Qué, qué?
13: ¿En qué?
14: ¿En qué?
13: Claro,
14: ¿qué?
13: Ahora,
14: ¿qué?
13: Ahora nos dice
14: en
13: bromatología.
14: En bromatología, gastronomía y placeres culposos. Ay. Y no culposos también.
11: No culposos.
14: Porque de eso se trata este consultorio.
11: ¿Me dejas que cuente el premio que vas a brindar a esta comunidad inestable?
14: Uy,
11: es muy
14: fuerte.
11: Bueno. Pero es next level de bueno.
13: Sí, ya da paja que no podemos competir nosotros.
11: Sí, verdaderamente.
15: Yo quiero ir ya.
11: Les quiero contar.
15: Voy a llamar.
11: Sí, sí. Voy a borrar todos sus audios para ir yo. La persona que gane, las personas, porque son 2 pares que van a ganar. 2 personas.
13: 4.
11: 4 personas, cada uno con su pareja, con su amiga, con lo que se le cante. Por eso, 2 pares, no 4 pares. 4 personas en total.
13: Sí.
11: Una, 2, 3, 4.
14: Dos ganadores.
11: Se van a ganar una cena en Roldán.
13: No, no, déjate joder.
14: No.
13: Chao.
11: Cena o almuerzo.
14: Es demasiado bueno.
11: Les recuerdo lo que es Roldán para los que no saben. Es una parrilla en el Club Hípico. No es una parrilla, es la mejor parrilla de Buenos Aires, amores.
14: He
11: realmente
14: cumplido el sueño del canje de parrillas que intencioné con Salomística el primer programa.
11: Salo,
14: no sé si se acuerdan.
11: Te amamos.
14: Acá pero hemos intencionado un canje de parrillas y ha llegado para ustedes.
11: Por supuesto, pasa un dato que ya está el segundo episodio hablando de Salo, de La Tirada, ¿ok? Atención, lo pueden buscar en YouTube.
14: De nuestra
11: con
14: amiga
11: Rosas,
14: Miranda de la Serna.
11: De Miru, que acá está al lado nuestro. Les quiero decir un minuto la dirección de Roldán, ¿ok? Para que sepan las personas que se van a ganar este premio tan importante. La dirección de Roldán es Figueroa Alcorta al 5100. Bien. Realmente es la mejor carne de Buenos Aires. Acá lo hemos testeado con Brenda una vez. Fuimos a comer.
14: Sí,
11: ¿qué comiste,
14: confirmo,
11: sabes?
14: Mira, yo siempre pido
13: vos sos muy de la y muy de la morcilla sos.
14: De achuras soy, de chinchulines... Muchos. Morcilla.
13: Sí. Morcilla, nada.
14: Chori solo si es en choripán. Y después me gusta todo tipo de carne. La ensalada es decorativa.
11: Todo tipo de arte.
13: Sí. No
14: me
13: jodamos.
14: Me gusta el arte.
13: No, jodamos.
14: No, yo para mí el
13: vos sos muy del matrimonio.
14: Sí. Y también.
13: El matrimonio se le dice
14: sí,
13: al
14: chorizo claro,
13: de
14: sí,
13: la morcilla.
14: Sí, sí, sí.
11: Ah.
14: Sí, y hay algo que me genera mucho placer, que es el sonido de la grasa quemándose en la rejilla.
13: En los fierros.
11: Es como un pornozoneto.
14: En los fierros, es como, sí, hay algo de eso.
11: Ay, qué rico.
14: Hay algo de eso, muy erótico. Me erotiza la carne. La parrilla, el asado.
11: Medio que sí, ¿eh? Te banco ahí.
13: ¿Fuiste alguna vez con un parrillero?
11: ¿Cómo no te cogiste un parrillero, boludo?
13: Vos ibas mucho a lo de Charlie. Ahí te comiste a una.
14: Ahí te comiste.
13: Vos te comiste a Charlie.
14: Puede ser.
11: ¿De Orte?
14: Lo que pasa es que una dama no tiene memoria.
11: No. Me jodés.
13: Sí, ella se comió a Charlie. Pero sigamos con el consultorio. No me quiero meter.
11: Se reía. Bueno, contanos un poquito la dinámica del consultorio. Ahora en breve vamos a escuchar los audios para que vos digas tu dictamen. Pero contanos un poquito la dinámica.
14: La dinámica es que ustedes nos cuentan, nos expresan, se descargan también, porque este es un momento en que nosotras los escuchamos.
11: ¿Querés recordar el teléfono por las
14: el
11: dudas?
14: El teléfono es 1153-79-89-90 y nos van a contar ese placer culposo. Tal vez que no genere tanta culpa, digo, es posible, simplemente queremos escuchar y que nos transmitan esa sensación de goce y de placer con lo que sea, no los vamos a juzgar.
13: Sí, es como, tipo, cuando te da cringe admitir algo, ponele, que no lo dirías, algo sí, que te da mucho placer, pero que no lo dirías en público.
11: Pero hay algo de decirlo, algo muy personal.
14: Claro. Hay algo de decirlo en público que yo creo que hace que se vuelva colectivo. Que todos podamos empatizar
11: es
14: con
11: una
14: eso
11: lucha.
14: Y decir, claro, es una lucha, claro. Este consultorio tiene su militancia.
13: A mí, por ejemplo, me calienta, me gusta mucho el olor a chivo. De las personas, pero no lo sé.
11: Bueno, de la persona que amás te banco fuerte.
2: Me meto en tu axila.
11: No, muero en la axila.
13: Pero no sé si en una reunión diría me cabe el olor a huevo. Entonces, como que no lo decís.
11: La cara de Charlie.
14: Todo lo que tiene que ver con taparse las arterias. Con el pollo frito.
11: ¿Qué sentido?
13: Claro.
14: El pollo frito, ¿no? Esa costra.
11: Uy, qué rico.
14: Bueno, justamente los chinchulines. Claramente voy a salir de acá y voy a ir a una parrilla.
11: Amiga, lamento decirte que ya pedí la cena y no es eso.
14: Todo lo que sería triglicérido.
11: Ah, ¿qué es eso? A ver, contanos.
14: Un tipo de glándula. Ah. En fin, no importa. Manden sus audios que acá vamos a socializar un poco. Los vamos a escuchar y vamos a debatir y ver en qué nos identificamos y en qué no.
11: ¿Será que tenemos uno, Burns? A ver.
6: Un gran placer culposo es cancelar a último momento. Oh. Poco se habla de ese gran placer. Estar ahí a punto de no saber, que ya en 5 minutos tenés que estar en el lugar y cancelar. ¡Ay, qué placer! Y si te quedaste dormida, si te lo cancelaste por una siesta o por un desayuno largo con mate, es mejor todavía. Saludos, bebas, las adoro.
11: Está medio joteada. Se acaba de hacer una
14: es
11: paja.
14: Que creo que tiene que ver, me parece, ese placer con priorizar la libertad de uno, ¿no?
11: Me
14: como
11: encanta.
14: Ese deseo personal de decir, che, los amo, amigos.
11: Perdón, ¿puedes repetirlo mirando a cámara?
14: Priorizar el deseo y la libertad personal. Suena medio individualista, pero a veces, aunque ames a tus amigos, aunque hayas quedado en llevar una docena de medialunas a las 8 de la mañana en Mataderos, decís, che, yo quiero hoy quedarme durmiendo y les voy a cancelar 5 minutos. Y amigos, ustedes me tienen que entender.
13: Igual medio hija de puta, perdón, la del audio.
11: Yo no cancelo tan cerca del horario.
14: Mucho
11: cancelar, pero tan cerca del horario. Claro, es una putada.
14: Yo a mis mejores amigas, a ver, hace poco la llamé, de hecho. Y le
11: sí, tú.
14: Pero
11: ningún problema.
14: 5 minutos antes le dije, gorda.
11: No quiero.
14: Y era cenar nosotras, ¿eh? Al final después terminé yendo porque, guau.
11: No, pero te dije, ok.
14: Pero me dijo, yo agradezco la sinceridad porque muchas veces la libertad de uno, el que cancela, es la libertad del otro. Porque quizás a la otra persona también.
11: Tiene que ver con el amor, boludo. Si nosotros quedamos en cenar y ese día te dan ganas de quedarte solo mirando la serie de Moria, comiendo una hamburguesa con papa frita,
14: te rebanco.
13: Sí, pero imagínate que quedamos en ir a tomar algo y yo estoy sentado en el bar y me decís
14: antes de salir de la casa. Ese es un criterio que podemos aplicar. Está bueno cancelar, digo, ser amoroso con uno mismo, quedarse en el sillón, tomarse unos matecitos muy tranqui. Pero no hagas salir el otro.
13: La única excusa que uso para cancelar así últimamente me parece que es válida es la caca. En el sentido de tipo descompost, como che.
11: ¿En plan mentira o en plan?
13: Sí, en plan mentira, tipo che, me estoy recagando.
11: Pero nunca lo eres amigos, ¿no, boludo? O sí, también.
13: Sí,
14: y a ver, chicos.
13: Sí, también.
11: A ver, mienten. Chicos, no sepan nos que Paco miente.
14: Te rebancamos mucho. Que nos canceles porque te vamos a cancelar.
13: Chicas, el martes que viene voy a estar con mucha caca.
11: Ya desde ahora lo aviso.
14: Amasando. Menstruar, los dolores menstruales son muchas veces reales y muchas veces no.
11: Ay, yo, ¿sabes qué? realmente como que no tengo ningún problema, no me da culpa para nada cancelar los planes. Como a veces ni doy una explicación, es como, che, al final no puedo, perdón. Si son mis mejores amigas, directamente le digo, amor,
2: no quiero.
13: A mí me da culpa. A mí me da culpa porque siento que es el karma, que después vuelve. Una cancelada vuelve en cancelada.
11: Puede ser. Puede ser.
14: Pero bueno, creo que también son las reglas del juego. A veces, digo, uno pierde.
2: A los amigos se los cancela.
14: Y otras veces cancelas y ganas.
11: Obvio.
14: Así que, no pasa. Yo banco. Voy a traer...
7: Hola chicas y Paco, ¿cómo están? Paco, qué gracioso que sos, te amo. Bueno, un placer culposo que tuve, que para nada me dio cringe, pero sí un poquito de culpa, fue que un año fui adicta a las medialunas. Tuve una adicción de despertarme todas las mañanas con una necesidad imperiosa de probar una medialuna de distintos locales. Engordé 8 kilos, pero la pasé muy bien, así que por un año fui catalogadora. Se dice así, de medialunas. Este año lo cambié por desayunar huevos revueltos, pero la verdad que la pasé muy bien. Bueno, la radio está buenísima, les mando un beso.
11: Ay, gracias.
14: Es que acá me parece que nos trae un tema importante, ¿no? Cuando el placer y la adicción.
11: Ay, a ver.
14: Profundo.
13: Bueno. El fino límite.
14: Abro hilo. Profundo, el fino límite entre el placer y la adicción, ¿no?
2: El exceso del placer.
14: El exceso del placer, digo, si realmente el placer es el motor principal de ese consumo excesivo, igual yo...
2: Te rebanco.
14: Me veo ahí, o sea, cualquier lugar que pueda probar una medialuna, yo voy a estar.
2: Preparadísimo.
14: Pero bueno, nada, profundizamos.
11: Bueno,
14: acá. ¿Con qué comida ustedes se pasaron de rosca o se sienten adictos?
11: A mí me pasa algo que me lo dice siempre Miranda, acá, mi amiga al lado. Me dice, yo soy
13: siempre
11: muy.
13: Se lo digo.
11: Siempre. Muy de taurina es también, como esto de te gusta algo y lo puedes comer todos los días. Yo estoy acá, ustedes lo saben, obsesionada desde principio de año. Primero, en marzo me obsesioné con el queso y dulce de niveles enfermos y ahora estoy psicótica con
2: el
11: los
2: mochi.
11: ¿No te digo?
14: Ay,
11: no,
14: chicas,
11: ya
14: lo de mochi.
11: Estoy psicótica con los mochi.
13: ¿Estás psicótica? No, pero ¿estás psicótica con el mochi?
2: Porque tiene un límite el mochi.
11: No puedo parar.
14: Es muy, muy
11: no puedo parar.
2: Sí, sí. Es medio...
13: ¿Vos
2: sí.
13: ver con qué te...?
2: Verga.
14: ¿Verga? ¿Qué consumo excesivo?
2: ¿Verga? A mí me gusta mucho desde siempre las papas fritas. Yo podría comer todos los días de mi vida papas fritas.
11: Las tragan directamente. El otro día que comimos hamburguesa con papas fritas, fue tipo...
14: Bueno, es real. Las medialunas, bueno, son periodos. Hay que empezar y terminar.
11: Pará, Paco nos dijo su obsesión.
13: Sí, a mí me pasa a veces con la paja.
11: Ay,
14: ya. Y
11: hacerla
13: de... ¿Querés
11: que hablemos de eso?
13: Sí, si quieren, hablemoslo.
14: No, me parece
13: bien. Me parece que a veces podría ser menos.
2: Un poquito. ¿Cuántos por día?
13: No quiero ponerle números.
14: Para la mano, para los que no vi.
13: Significa, como que digo, a veces se me da ahí una energía que tal vez si la concentrara haría otras cosas.
14: ¿Sentís que tendrías que ir a rehabilitación?
13: Claro.
14: ¿Tendrías que ir a rehabilitación por ese consumo excesivo?
11: ¿Vas con Miranda a la granja?
13: Sí, no sé si tanto, pero
14: que los ordeñan a todos.
13: Dicen que en eso que uno larga se da mucha energía, entonces a veces siento que...
11: Eso es verdad.
14: Vamos a ir con el siguiente audio.
8: Hola, soy Lucía de Almagro. Tengo un gusto particular.
14: ¿De dónde?
8: Me gusta que me amarren. Y no nada más que me amarren, que me aten, sino también que me cuelguen de esas cuerdas.
14: De esos flashes.
8: Es algo que, o sea, en el ámbito privado no me da culpa, pero definitivamente decirlo en público, en la radio, un poquito más. Y ponele que si la conversación saliera en una comida familiar, sí me daría cosa hablar de este gusto que tengo.
14: Claro, porque confundirían, hablarían del matambre, ¿no?
13: De Almagro no es.
11: ¿De dónde
2: viven
11: sale?
2: Almagro hace cuánto.
13: Almagro hace cuánto.
14: ¿Qué licenciada. Onda ustedes? ¿Las ataron alguna vez?
2: Bueno. No así.
13: Verá.
14: ¿Qué
13: gato? ¿No? ¿El meme de Wanda?

0: No, así, así con tanto profesionalismo, no.
1: No, no estabas gritando ¡guardia! Como Adrián Suárez en Poliladron. No, ¡guardia!
2: No,
0: no vi Poliladron.
1: Unas cositas.
2: Una cosita ahí, unas cositas en la cama.
0: Sí, me parece
1: unas
0: muy
1: pulseritas
0: hot.
1: De. Sí. Es más apretadas.
0: Esta situación parece muy hot. Claro. Esta situación parece
1: esta,
0: muy hot.
1: Claro. Para esta. La gente que no está viendo, estamos haciendo imágenes.
0: Muñequitas arriba de la cabeza. Sí. Muy hot.
2: Mucho.
0: Muñequitas abajo. Detrás. Del coxis. Muy hot.
2: Pero ¿qué onda entrar a lo de alguien que está saliendo y ver que de golpe tiene la estructura ahí colgada en el living?
0: No, sí. No, ahí no me gusta. 50 sombras de Grey, donde
1: entrar
0: no
1: sea para ahorcarse.
0: Puede ser. No sé, una experiencia. Con alguien de confianza lo haría.
1: 50 bien. Sombras de Bren.
0: Yo lo haría.
1: ¿Vos?
0: Lo probaría.
1: ¿Qué tanto preguntás, mamá?
0: Bueno,
1: contanos.
0: Unas pulseritas.
1: Pulseritas.
0: Pero boliche. Nunca colgada, ¿no?
1: Pulserita
0: nunca
1: de recital con LED.
0: Nunca como un jamón crudo.
1: ¿Colgada, no?
0: Qué raro, con lo que te gusta el jamón crudo a vos.
1: Sí, pero yo comerlo,
0: podría
1: no serlo.
0: Ser hot.
1: Vamos a ir con otro audio. Este, la verdad, que me por lo escapó. Exótico.
2: Y aparte el consultorio hoy está...
0: Se puso hot.
3: Mi placer culposo es comerme una bolsa gigante, gigante de los chisitos con agujero en el medio.
2: ¡Ay, qué pedo!
3: ¡Ay, qué rico!
1: ¡Ay, me encanta!
3: Sé que hacen un poquito mal y sodio y presión alta, pero...
1: Me
3: qué placer
1: fascina.
3: Culposo.
1: Te entiendo,
3: bueno,
1: perfecto.
3: Les escucho todos los martes desde Monte Grande. Un beso.
1: Ay,
0: desde Monte Grande.
1: Che, qué amor. ¿Puedo decir que sí. Yo no lo hago, pero comparto ese placer?
2: Muy
1: sí,
2: hechicito.
1: Pero ¿saben qué? Algo del chisito no. Me parece maravilloso, gente, pero hay una ciencia con el tema del chisito, que es que cuando está gomoso... No sé si es tan placentero.
0: Y asco el chisito, punto.
1: No, el chisito ese de dietética podrido, que es el que dice, el del agujerito de medio, amo.
2: Ah, es riquísimo, pero ve un olor encanta. A pata o un toalli.
1: Sí, sí, pero bien, hay no. Algo de que es tan podrido que va.
0: ¿Vos no, comés? Yo la entiendo, sí, no, ahora no tanto.
1: Desarrolla,
0: pero
1: a ver.
0: Hay algo que me gusta mucho del chisito específico que menciona nuestra amiga de Monte Grande.
1: Solo en la comida.
0: Que es que tiene un agujerito. Entonces, cuando vos vas a un cumpleaños y ves un chisito con abertura, podés jugar a armar las figuritas de los palitos. A mí me gusta el arte comestible. Sí. Hay algo que...
1: Pero te puedo hacer una pregunta que es muy importante.
0: Soy medio Nicola Costantino.
1: Esto es realmente importante y puede ser un antes y un después en nuestra amistad.
0: Upa.
1: Uy, no. Yo quiero saber, ¿qué haces con la comida del chisito que te queda atravesado? ¿Quitas y tragas o quitas y largas?
0: No, se traga, claro. Siempre se traga.
1: Todo
0: se traga.
1: Lo siento, acaban de perder una conductora. Lo siento muchísimo, me retiro.
0: Por un chisito.
1: Jesuí, retiré.
0: No. Pero si es maíz con queso.
1: Sos un hija de
0: todo
1: puta.
0: Se traga, todo.
2: Y aparte,
0: una vez que
1: ahí afuera, a ver, mírenme, todo. Charles Bruns se saca y se traga o se tira.
2: No, se traga.
0: Se traga.
1: Son todos unos cerdos sucios. Sí.
2: Aparte, perdón, no, wow. Está muy...
1: Es muy raro lo que así está están, diciendo, ¿eh?
2: Está muy subvalorado el chisito. Está bueno un chisito.
0: Sí, es un ¿qué? Copetín. Sí.
1: Un ratito, no es que te lo vas a comprar en tu casa.
0: Sí. Llamemos a Narda a ver qué dice.
1: No, momento. Porque hay que...
0: WhatsApp.
2: Sí,
0: hay que dar el veredicto.
1: Dale.
0: A ver.
1: De los ganadores.
0: ¿Tenemos más audios o...? Jesuí Fini.
1: De los ganadores. Yo creo que este último de nuestra compañera de Monte Grande ha generado tanto revuelo, tanta indignación. Acá hubo mucha polémica con su alimentación que me parece que se merece ir a Roldán.
0: ¡Ay, chisito!
2: Vas a mejorar el paladar, vas a pasar de chisito a Roldán.
1: Y ahí sí, mamita, sacate toda la nécar de entre los dientes y tragá.
0: Sí, por supuesto.
1: Esto está raro.
0: Y después...
1: 10:30 de la noche. Pasada.
0: No tengo más la cola.
1: ¡Ese soy yo!
0: ¿Qué? ¿Después?
1: ¡Ey, ahí no chimote!
2: ¿Quién es el otro?
0: Es que este es el escribano. Acá él es con el... Con el escribano definimos que la ganadora es Lucía de Almagro.
1: La que sea.
0: Porque no le dio culpa decir, como yo acá con mucho orgullo voy a manifestarme. Así que, Lucía,
1: desatate.
0: Te ganaste una

0: Cena para dos, espero que no se aten ahí porque la van a confundir con un matambre.
1: ¿Qué recomendás que se pidan en Roldán?
0: Ay, que yo...
1: Vos probaste toda la carta.
2: Todo. Bife, ¿eh?
1: En una mesa grande, pero probaste celosa. Toda la carta.
0: Toda la carta. La verdad que la mollija.
3: Chicos, mi nuevo descubrimiento.
1: Ay, amiga, vamos
3: para tu cumple, gorda. Para mí, tú. Allá.
0: Chicas, además, este consultorio viene con un bonus track.
1: ¿Qué? A ver. ¿Con qué?
0: Se vuelve de pronto. ¿Una jam de poesía?
1: Ay, sí.
3: Ay, qué raro.
0: Pero traje una poesía muy particular que a mí me gusta mucho.
2: Se me puso gomosa.
0: Y quiero recomendar un libro porque acá los placeres, la literatura, todo está mezclado.
1: Obvio, somos inestables, mamush.
0: Es un pornosoneto de Pedro Mairal.
1: Hermoso. Que me lo regalaste para mi cumpleaños y me dijiste. Vos, cuando me conociste, quiero decir esto. Cuando me conociste, me dijiste, yo a vos te voy a sacar buena. Y lo estás logrando, ¿eh? Y un día me regalaste este porno soneto y este porno soneto, dice ella. Me regalaste el libro del porno soneto y me dijiste algo así como, ahora sí, como que ahora me lo merecía.
0: Y es que hay algo que...
2: Maduraste.
0: Hay algo de la palabra que invita al goce. En esta poesía.
1: Vos sos muy buena. Bueno, no te...
0: Bueno, vamos a dejar de alardear porque acá llegó el consultorio de Brandon. Cómo me rebotaba tu firmeza. Cómo me amortiguaban los embates.
1: Vamos a mirar acá.
0: Tus pompas de jamón. Tus chocolates. Tu gracia despiadada. Tu belleza. Linda, morocha, elástica. Del mundo, imantada a la tierra soberana, toda mágica sombra tan temprana, esa sombra ceñida en que me hundo, donde puedo apoyarme cada tanto, donde siento la vida consistente, la vida del amor irreverente, la fuerza turbadora de tu canto.
1: Los cantos.
0: Yo soy un muerto gris y ejecutivo, pero te toco el culo y estoy vivo.
1: ¡Boca!
2: Hay aire acondicionado.
0: Un regalo resista, porque son las 22:41 de la noche y...
1: ¡Ay, Dios mío! ¿Podés recordar de quién es el libro? ¿Cómo se llama?
0: El libro se llama Pornosonetos, es de Pedro Mairal, el autor de La Uruguaya, tal vez leyeron y conocen esa novela. Estos poemas comenzaron con bajo el seudónimo de Ramón Paz.
1: Wow.
0: Y luego los publicó su nombre.
1: Se animó.
0: Sí.
1: Jesuí Pedro Mairal.
2: Qué hermosa voz.
1: Ay, sí, Bren, qué hermoso recitas.
0: Sí, la verdad. Bueno, se viene el slam de poesía.
2: Hermosa.
1: Gracias, amiga.
0: Gracias a ustedes.
1: Gracias, aparte, felicitaciones por finalmente el canje de parrilla.
0: Me siento realizada.
1: Gracias por este momento. Y ahora vamos a pasar a la columna de mi amada Beri. Que antes de que comience, quiero contar cuál es el premio que acompaña esta columna. La persona que mande Bebop se va a ganar. Ahora les decimos en qué a qué número, pero quiero primero leerles bien.
0: Exacto.
1: ¡Bebop! Se van a ganar, ¿ok? Presten atención. Entradas para mañana mismo, miércoles, a las 10:30 de la noche, 22:30, se van a ganar. Unas entradas para R&B Collective, que es el nuevo ciclo de Bebop, el club de jazz de nuestro amiguísimo Aldo, que nos manda estos vinos, que mira, imagínate si no van a pegar, mamá, que ya no puedo ni pronunciarla.
2: Muy bueno tu vino.
1: Muy bueno tu vino.
0: Gracias.
1: Se van a ganar dos invitaciones para mañana, que está este nuevo ciclo con una banda fija y voces invitadas que van rotando. Así que al número... Verita, vas a decir... Verita, no te gusta, Beri.
0: No me gusta para nada, Verita. Voy con Beru. B.
1: 11-53-79-89-90.
2: Qué voz.
1: A Radio con Vos. Mandan Bebop, ¿ok? Bueno, gorda,
0: ¿qué les traje hoy?
1: ¿Qué trajiste, mamón?
0: Bueno, hoy traje...
2: Sabiduría.
0: 5 temas de 5 discos que me generan muchísimo placer.
2: Me encanta.
0: Temas, como si te dijera, el más icónico de ese disco. Entonces, okay. Esto que estamos escuchando hace un cachito, esto es
1: I Am The Man That Will Find You. Es de Conan Moccasin. Es un disco que salió en el 2013, que se llama Caramel, que es un disfrute y una sensualidad completa. Él igual...
0: Y el videoclip también es bastante recomendable.
1: Él es muy sensual. Él maneja la sensualidad de una manera muy particular. Es una persona muy particular. Y esa voz casi femenina que tiene, ¿no? Que decís...
2: La sensualidad ambigua.
1: ¿Quién es? Escuchemos un poquito.

0: Ahora quiero que escuchemos a mi preferido quizás en el mundo, Alex Zampante. ¿Qué piensas hacer sin mi amor?
1: Está lindo, Alex, ¿eh?
0: Del disco El Diablo en el Cuerpo, que salió en 2023, uno de mis preferidos de la vida, de la historia.
2: Le mandamos un besito a Alex. Como la paralítica que no le gusta llevar.

0: con vos.
1: Va a estar tocando, va a estar tocando en el Gran Rex. Quiero que nadie se lo pierda, pero ya está agotado, así que lo lamento.
0: Nosotras vamos a ir.
1: Nosotras vamos a ir. No, bueno, esta es mi obsesión de hace buen tiempo. Se llama Alexis, es de McGee este tema.
0: ¿Qué te dan ganas de qué cuando escuchas este tema? ¿De coger, de comer, de cantar, de bailar?
1: No, de que me, como si necesitara que ese tema esté en mi sangre.
2: Heroína.
1: Me pasa mucho con la música eso, chicos. Como que necesito yo ser ese tema, no sé cómo explicarlo.
3: Que te tome completamente.
1: No, yo ser esa canción. Yo ser ese momento.
0: Fundirte
1: de ese tema.
0: En ese sonido.
1: Ser eso. No es que yo persona. No, sino como pierdo la conciencia de ser un ser humano y soy una canción. Wow. Y soy ese pedazo de canción.
0: Bueno, para terapia.
1: Bueno. Y bueno. ¿Qué
3: la mandó
1: que
3: al consultorio.
1: Diga?
3: La mandó al consultorio.
0: No, bueno, tiene sentido.
1: Tiene sentido, chicos. Soy.
0: Qué es hermoso lo que acabas de decir.
1: Bueno, poesía, amor.
0: ¿Qué pasa?
1: Yo soy. Por no soneto.
0: Sí,
1: por
0: no soneto.
1: Esto es McGee, del disco Two Star and the Dream Police, que salió de 2024. Él es una bestia, un guitarrista increíble, un cantante increíble. Escúchenlo, McGee. Y después vamos a escuchar. A ver. ¿Quieren escucharlo un poquitito más?
0: Quieren escucharlo, disfrutémoslo, a ver qué pasa.
1: Bueno, pero quiero ya ir pidiendo. Fear, Sex. Uy. De Magdalena Bay. Del discazo que se sacó, que se llama Imaginal Disc, en el 2024. Una locura este disco, por favor, escúchenlo. No, la amo a ella, es una locura. Es argentina, vino hace poco.
3: Es una locura.
1: Micaela se llama, chicos. Sí. Magdalena Bay, escuchemos Fierce.

0: chicos, me hace levantarme. Me parece que van a llegar fotopollas al 11 53 79 89 90.
1: Estribillo.
0: No, si esto no es disfrutar, no sé. Es lo más sexy que hay. Nada, nada, coger, ¿qué pasa? Este tema es para coger.
1: ¿Qué música ponen para coger?
0: No, bueno, de todo, ¿qué te voy a decir?
2: Instrumental, porque si escucho letra como que...
0: ¿En serio?
2: Sí, me voy medio, quiero cantar.
1: ¿Qué pasa?
0: Si pones los redonditos de Rignolo...
2: Y me dan ganas de cantar y estoy cogiendo.
0: Está muy mal que nos lleven una línea del tiempo absoluto.
2: Llame donde quiera.
0: Esto es 1966, Italia. Mina.
1: Ay, Mina. 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
0: Acá directamente lloro. Querés besarte. Ese es el beso de despedida. No, ella es quizá la mejor cantante de la historia.

0: gente en Radio Combo baila. ¡Ay, ya! Mira. Vuelvo.
1: Reverso.
2: Mina, Mina, te amo, Mina, te amo.
1: Gran curaduría, ¿eh?
0: Gracias. Bueno, amiga, esto es increíble, gracias. Me quedo realmente con eso que dijiste de ser el tema, ¿no? Que si no, no lo que te produce el tema en sí, sino que literalmente querés ser el tema. Es casi para una sí. idea para Disney.
3: Casi que podrían sí. hacer una peli para
2: Bueno,
3: niños.
2: Y también estamos ahora escuchando esto. Esto es Juliana Gatas. Botas negras, te maquillan en la cama, discazo.
1: De...
2: Bueno, que produjo Alex Zambán.
0: La queremos invitar a Juliana.
2: Sí,
0: Juliana.
2: Por favor, vení.
0: Por favor, vení, Juliana.
2: Discazo del 2024. Uf. Necesitamos otro, Juli, porfas.
0: Por favor.
1: ¿Se vendrá?
0: Increíble. Gracias.
2: Bren. Yo asocio este tema a vos.
3: No sé por
0: ¿En serio?
3: Qué.
0: Ay.
2: No sé por qué, Bren.
0: Ay.
2: Me parece que es tuyo el tema, Bren.
0: Soy el tema. No es mío.
2: Vos sos el tema. Vos sos el tema. Bueno, mi amor, gracias.
0: Esto es espectacular. Nos quedamos con este tema y... Bueno, alguien va a debutar. Alguien va a perder la virginidad.
3: El himen de Paco lo veo ahí, mirá, lo saludo.
0: Sí, realmente, y vas a debutar, mirá con qué poronga.
1: Wow.
0: En tu mano, es realmente impresionante.
1: No lo puedo creer.
3: ¿Ponga esa, amiga?
0: No, amiga, todo bien, dejá.
1: Esto me deja la temperatura exacta.
0: Exacto, necesito que nos cuentes un poquito... ¿por qué? ¿Por qué te elegimos? A ver, contanos, ¿por qué te elegimos hoy? ¿Qué nos vas a contar? ¿Cuál es tu columna?
1: Mira, creo que estoy acá por la particularidad que tengo para ver el mundo y sobre todo porque tengo experiencia en algunas cosas, pero sobre todo en apps de citas.
3: En ups and downs.
1: Sí, también. Pero soy una persona que le encanta amar. Me encanta el amor, me encanta conocer gente y me encanta tener citas.
0: Entonces,
1: y sexo, bueno, obviamente. Creo que es una. Exacto, bien el producto. No, de verdad, les quiero contar. Me parece que hoy en día las apps se volvieron como para mucha gente una cosa central para conocer personas.
0: Sí.
1: Hay mucha gente que no le gusta salir, que no tiene los contextos para conocer. Y yo te voy a contar. Exacto. Y yo te voy a contar de todas las apps. Por las que pasé, por las que tengo mi recorrido, te voy a contar muy rápidamente para qué es cada una. Todos conocemos las de siempre. Tinder, Grindr, OkCupid, Bumble, Happen. La conocemos todos.
0: Si hemos rasqueteado el dedo.
1: Si han rasqueteado el dedo.
0: Sí,
1: ¿saben
0: contá.
1: Para qué sirve cada una?
0: A ver.
1: Mira.
0: Ponete la capelu, mamá.
1: Me voy a poner la capelu. Bueno. Happen. Todos saben que es por geolocalización.
0: No, yo no sabía. Nada.
1: Bueno,
0: yo no sé nada.
1: Bueno, Happen es las personas que vos te cruzaste. Las personas que te cruzaste en el día con el GPS. Es decir, vos estuviste acá, en la radio. Bueno, capaz te volvés a tu casa. Vos vivís en Tigre. Y si acá una persona que abrió esa app al mismo tiempo, te va a salir. Exactamente. Después, por ejemplo, OkCupid es según tus gustos. Te van a hacer una encuesta con preguntas. ¿Qué preferís? ¿Te gusta salir? ¿Te gusta leer? ¿Sos religioso? ¿No? Y eso te va a llevar a conectarte con las personas.
0: Sí.
1: Después está Raya. Vamos a subir a una cosa de exclusividad.
2: Okay. Raya.
1: Raya te va a hacer un casting. Es decir, vos vas a tener que poner tus redes sociales, a qué te dedicas, tu perfil, si tenés seguidores, si no los tenés. Y ellos te van a hacer una audición. Y un grupo de personas va a decidir si vos sos valeroso para entrar o no.
0: Es como ir a tequila.
1: Les pregunto, ¿alguien de esta mesa tuvo Raya?
0: Jessie Zeta-Jones.
1: Bueno.
3: ¿Machaste con alguna estrella de Hollywood?
0: Por supuesto.
3: Ay.
0: Maché con dos.
1: A ver. Esto es a lo que yo quería llegar.
3: Esto es lo que quería llegar.
1: Porque Raya lo que te hace es te cruza con el conejo malo, ¿entendés? ¿Con quién te cruzaste?
0: Mira, lo expongo porque no son argentinos, bueno. Si no, no lo expondría. Maché con, y lo digo con mucho orgullo, con Mario Casas.
1: Upa.
0: Hola, ¿qué tal? ¿Qué te Upa. Cuento? Pero solo llegamos al hola. Él me dijo hola, yo le dije hola. Y no me dijo más nada. Y fue tipo, van a cagar. Claro, y después maché, atención con esta gente. Maché ¿Quién? Con el de Stranger Things, Steve, Joe, no sé cuánto.
1: ¡No!
2: Joe Kerry. Es el amor de la vida de Loisa. Mira, sí, ya le contaste.
1: Pará, ¿y ese a qué base llegó?
0: No, no, chicos. Espacial. Llegamos a WhatsApp. ¿Me entendés?
1: No, pero pará, pasanos, hagamos un chat en vivo.
0: Mandale
1: un mensaje amor, ahora.
0: Llegamos a fotos.
1: Hola, perdido.
3: Con bombita.
2: Pará, ¿no? Perdóname, ¿hubo fotopolla?
0: O sea, no llegó a la fotopox.
1: ¿Cómo la tiene?
0: Fotopox. No. No te puedo dar esa info. Un demagorgon debe tener. Pero sí llegamos a la típica fotito hot de tipo mini, mini. Bueno, no me están viendo. Los que escuchan no saben lo que es mini, mini, mini, mini. Pero como esa fotito haciéndote la putita y él haciéndose el putito.
3: Nunca hay que mostrar la cara igual.
1: Jamás.
0: No,
1: eso,
0: pero
1: gente,
0: yo mando foto bombita.
1: Sí, pero nunca la cara y la polla.
0: Reglas
1: por
0: básicas.
1: Separado. Por
0: ¿En
1: separado.
0: Bombita tampoco?
1: Nada, por separado. Muy nunca bien. Sabés cómo te están. Siempre polla y cara, asuntos separados, ¿ok? Y
2: me parece muy bien lo que decís.
1: Y sí. Imagínate si tienen otro dispositivo y desde ese dispositivo le sacan a la bombita. Sí, nunca se muestra la dentadura y la polla en la misma foto. Son asuntos separados. Iglesia y Estado.
0: Bien.
1: Y vamos cerrando con la última, que es Luxy y Millionaire Match. Que es una
2: Luxy
1: y Millionaire Match.
2: Oh my God.
1: Que son dos aplicaciones que para entrar te piden el extracto bancario de tu cuenta de débito.
0: Cagamos.
1: Y hay que tener mínimo $200,000 para entrar.
2: Me estás jodiendo. Sí.
0: Cagamos.
1: A mí esa aplicación me mandaría a hacerme la paja.
3: ¿No hay una para monotributistas? No.
0: Chicos, es horrible lo que tengo que decir, pero tengamos que cerrar el programa.
1: Pero estamos pasando bárbaro.
0: Quiero hablar horas de esto. Igual, por suerte, ahora vamos a cenar empanadas y vamos a seguir charlando. Pero queremos despedirnos con un tema de nuestra amiga Vedette, que la amamos. Vino con dolor, que presentó hace poco. Vedette, te amamos. Escúchense este tema.
1: Icono total, ¿eh?
0: What an icon. Gracias, Inestables, amigos, amigas, audiencia, chat inestable, Radio con Bows. Nada, esto sigue, Paquito se queda, las mamanas se quedan acá con ustedes. Nos vemos el martes que viene en Radio con Bows 89.9 a las 9 de la noche. Los amamos, los esperamos.
1: ¡Chao! ¡Qué placer, eh! Sería un ancla y una expresión de vida.

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4: Buenas noches, ¿cómo andan? Aquí estamos en una nueva edición de Notas Aliados. ¿Cómo le va, Pedro Lacour?
5: ¿Cómo le va, señor Mariano Espesapria?
4: Muy bien acá. Pensando, Pedro, que los periodistas subimos en el ranking.
5: Sí.
4: Mejoramos.
5: Bueno, yo no sé si alguien mejoró, si alguien se dio vuelta.
4: ¿Por qué? ¿Cómo que se dio vuelta?
5: No sé, porque viste como es todo muy fluctuante. Uh-huh. Estamos hablando, obviamente, del 95%, sí, de los periodistas... que no nos merecemos ser llamados periodistas, ¿no? No,
6: esto le vendría
5: que,
6: bien
5: no vamos a decir que somos, ¿no? En términos de Milei. Pero sí, lo que sucedió es que la semana pasada había subido, ¿no?
4: Sí.
5: Era el 96,7% en teoría, los periodistas ensobrados, para decirlo.
4: O sea que
5: digámoslo sutilmente.
4: Vamos a presentar a las dos que salieron del ranking. Marina De Vita, ¿cómo le va?
7: ¿Qué tal, compañeros? ¿Cómo están? ¿Usted? Y bueno, quizás somos nosotras las que ahora somos parte del ranking favorito de Milei.
5: Por eso, digo que es alguien que cambió de lugar, porque si pasó del 97,7 al 95 de vuelta...
7: ¿Quién hace esos números?
5: Sí, por eso.
4: Lucila Marín, ¿cómo le va?
8: ¿Cómo andan? ¿Todo bien?
4: Así que ustedes dos son amigas ahora.
8: Siempre fuimos.
7: Hasta que escuché el programa y me parece que después siempre, otra vez cambia el ranking.
4: No entre ustedes, digo, no entre ustedes. Bueno.
5: Qué locura.
4: Bueno, el presidente que dice que va a meter una cadena nacional el próximo jueves.
7: Sí.
4: Para hablar del giro de Estados Unidos por Malvinas. El giro de Estados Unidos, el giro de Donald Trump, ¿no? Que no se sabe si mañana se va a acordar de lo que dijo anteayer.
5: Si hoy se acuerda de lo que
4: dijo. Si hoy se acuerda de lo que dijo ayer.
7: Ni qué significa, ¿no?
4: Claro. Pero, bueno, dijo que está dispuesto a revisar la posición de Estados Unidos sobre Malvinas. Y Milei dice, bueno, aprovechamos, metemos cadena nacional.
5: ¿Qué va a anunciar Milei? Es la pregunta.
4: ¿Qué va a anunciar Milei?
7: ¿Va a anunciar algo?
5: ¿Va a anunciar algo? Bueno, hoy en la conferencia del vocero de todos los martes, obviamente la primera pregunta fue, bueno, ¿puede haber algún tipo de especificación respecto de qué va a decir Milei? ¿Algo? ¿Algún contexto?
7: ¿Composición tema fue el anuncio?
5: Claro, ¿algún contacto con Trump? ¿Hubo alguna comunicación con Trump?
4: Y el vocero esclareció.
5: Javier no dijo absolutamente nada.
7: No. Incluso se enojó con la periodista Silvina Brandimarte, que es la que hizo la consulta, medio que le molestó. Viste que a él, cuando le haces preguntas que no sabe cómo responder o que tiene miedo de contestar algo que después tiene que retractarse, ahí medio como que... Me parece a mí que no le gustó mucho la pregunta.
4: Me voy a declarar fan de las preguntas de Silvina
7: Brandimarte. Totalmente la amamos.
4: Son las más fundamentales del periodismo argentino.
7: Sí. Sí, sí.
4: Impresionantes.
5: Hay que decir igual... no les obliga con Javier, sí, que hoy respondió absolutamente todas las preguntas que se le hicieron, incluso fuera de micrófono.
7: Se
5: quedó un poquito más cuando se estaba yendo, que retrocedió y respondió sobre...
7: Pará, y yo te hago una pregunta ahora a vos. De esas preguntas que le hicieron fuera de micrófono,
5: sí,
7: ¿hubo respuestas concretas o fue parecido a la conferencia?
5: No, te estoy hablando fuera de micrófono que salieron en la conferencia.
7: Sí, no sé, el presidente va a decir. Ya estoy para hacer ahí de rabiar, te digo.
5: Es que no fue en off. Fueron preguntas fuera de micrófono que no quedaron en la transmisión porque te sacan el micrófono. Uh-huh. O sea, no te dejan repreguntar con el micrófono. Ahora de repente, haces repregunta, te dejan repreguntar, pero sin micrófono.
4: Bueno.
5: Entonces se quedó más de la cuenta y respondió a Fabián Wallman, que le preguntó mucho sobre el tema de la crisis, la cuestión económica. Y el tipo dijo, sí, nosotros creemos que no estamos en crisis, que todo está volando, la economía está volando por los aires.
4: Qué bueno que estén tan apegados a la realidad. Allí habló sobre lo que pasó en la sala de prensa, la sala de periodistas de la Casa Rosada.
5: La intrusión. Habló, le preguntamos a Javier por eso y leyó un comunicado donde comienza el comunicado diciendo la supuesta intrusión.
4: La supuesta, claro.
5: O sea, como si fuese que no hubo...
4: No entró
5: nadie.
7: O sea, en realidad ustedes se entraron a saltar a...
5: Claro, podemos contarle a la audiencia, capaz que no lo sabe. El lunes por la mañana nos enteramos, porque lo vimos, que la sala de prensa en el primer piso de la Casa Rosada, que es básicamente el único lugar donde podemos estar hoy de la Casa Rosada, sí, circular... estaba completamente revuelto. O sea, toda la sala estaba revuelta.
7: Cajones abiertos.
5: Cajones abiertos,
7: ¿no?
5: yerbas, paquetes abiertos también con objetos dentro del paquete afuera, dejados afuera.
4: Con la yerba no. Con la
5: y bueno, no. Y se llevaron el paquete de yerba y algunos sachets de leche.
7: Una
5: que
7: taza.
5: Para mí
7: es
5: lo menor, digamos, ¿no? Porque, y una taza una también taza. de un medio de un colega.
4: ¿Me puede explicar que ha sido un sachet de leche en la casa?
7: No,
4: rotada,
7: bueno, ¿no? Esta cuestión es una discusión eterna, ¿sí? Pero vos lo podés aclarar, Pedro. Como ahora la cafetería prácticamente no se puede usar por los periodistas porque no pueden transitar por casi ningún lugar de la Casa Rosada, ya antes en la sala de prensa había café, leche,
5: hay una heladera,
7: un microondas, porque hay mucha gente
8: ¿todo
7: que
8: ahí en el mismo lugar?
5: Es
7: sí,
5: grande.
7: Sí, sí, es relativa, bastante grande la sala.
4: ¿Y la heladera también se las abrieron?
5: Y bueno, se supone que la leche estaba en la heladera.
4: Ah, ok, ok, bueno.
5: Entonces,
8: pero me da un poco de gracia.
5: Lo que pasó, y volviendo a rabia,
7: es
5: que obviamente el gobierno se agarró de eso, sí, para decir, bueno, pues como una cosa así como se están quejando por una yerba y dos leches, cuando en realidad lo que pasó ayer fue... Se ríe, Luli.
4: El tema es quién te entró a la sala.
5: Exactamente.
7: Cuando yo vos leí un tuit como que enumeraba...
5: Es como, claro, nosotros no tenemos nada que ver, no, es el gobierno.
7: Y otro tema que hoy lo comentaron al aire en la conferencia de prensa es que antes los acreditados eran quienes abrían y cerraban la sala porque tenían
5: eso
7: una
5: es clave,
7: llave.
5: Eso es claro. Clave.
7: Bueno, este gobierno, cuando cerró la sala de prensas, no solo quitó de prensas, no de prensa, cuando quitó las acreditaciones, también les quitó la llave.
5: Uh-huh.
7: Y bueno, ahora dijo Javier que lo van a rever.
5: Sí, y hubo concretamente una denuncia penal.
8: No, a mí me da
5: penal,
8: gracia,
5: ¿no?
8: Los elementos, sí, pero la verdad que la respuesta de ellos tendría que haber sido
5: se lavaron las manos.
8: Se supone
5: obviamente
8: que es el lugar más monitoreado del mundo.
5: Sí, no hay cámaras igual alrededor,
8: es
5: eso
8: raro.
5: También es muy loco.
8: Estás en la Casa Rosada, cualquiera
5: que
8: hace
5: en
8: cualquier
5: los pasillos
8: cosa
5: de alrededor no,
7: antes
5: no
7: había
5: cámaras, mirá.
7: Sí.
5: Bueno. Bueno. Todavía no avanzaron, bueno, pero el problema es que hay un hecho concreto que tiene una denuncia. Ayer fue la Policía Federal, hizo su peritaje.
4: Entraron
5: vestido
8: de mameluco blanco.
5: Sí, literal.
7: Sí,
5: así que bueno,
7: increíbles.
5: Sabremos a ver si la investigación llega a algún puerto.
4: Bueno, ¿qué pasa con la Casa Militar?
8: A
4: ver
8: si
4: se ponen las pilas.
8: Los datos que van a faltar, chicos.
4: A ver si se ponen las pilas. Bueno, vamos a lo importante. Se retiró Lionel Messi de la selección argentina. Quiero saber qué sintieron ustedes cuando escucharon el anuncio.
5: A mí me cayó la ficha varias horas después cuando vi el video. Había leído el mensaje, había leído lo que escribió.
4: ¿Y?
5: Pero después vi el video y me cayó la ficha. Ahí,
4: o sea, te entró por los ojos el mensaje, sí, y no por lo que leíste.
5: Sí, igual lo que leí también fue fuerte, ¿no?
7: Sí.
5: Que
7: sí,
5: lo haya escrito, sí, un poco, esto no para caer la Messi, pero sí, digo, ¿por qué elegí un lunes y lo había escrito el 21 de julio? Un lunes.
4: No.
5: Elegí un miércoles. Para empezar la semana, así fue.
4: El
5: como...
4: tipo necesitaba escribir.
5: No, lo tenía escrito, claro, lo anunció un lunes.
7: Sí, sí. Sí, dicen que escribió la carta dos días después de la final.
5: Con el padre todavía vivo.
7: Con el padre vivo,
8: claro,
7: exacto.
8: Bueno, él dice, ahí lo aclara, ¿no?, en la carta.
4: Tenemos ahí el video.
8: Uy.
4: El video de Messi. Uy, para no, compartirlo.
8: No, fatal.
7: Bueno,
8: sí,
7: lloramos
4: bánquense
7: en vivo.
4: Si se llora, se llora, chicos, ¿no? Bueno.
5: Con soledad de fondo.
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8: Ah, no, yo decía el...
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8: Tremendo.
6: 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Aunque en algún momento pensaste que no era para vos. Y ahí escuché cómo se rompía tu corazón.
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6: Pero nos caímos y nos levantamos juntos. Nunca me voy a olvidar de tus latidos, en ese mitazo final del Maracaná. Cuando ese penal entró, o cuando le ganamos a Inglaterra. Nunca tanta gente alrededor del mundo llevó la celeste y blanca conmigo en el pecho. Y eso te lo debemos a vos. Hoy me toca despedirte, para que otro venga a poner el pecho. Pero antes te voy a contar un secreto. Porque cada vez hay más chicos que se ponen esta camiseta. Y sabés que les escucho decir cada vez que la usan, que cuando sean grandes, todos quieren ser como vos.
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0: Bueno, esto fue publicado por la cuenta de la selección argentina y la verdad que podemos terminar el programa acá, chicos.
1: Sí. Se pone la piel de gallina, ¿no?
2: Como acá está el escudo. No... Sí. Tenés acá.
0: Acá está el escudo, mirá.
1: Sí, escudo. Es muy difícil hablar después de...
0: Con las tres, de gracias a la Leo Messi, ¿no?
2: 20 años de trayectoria en sí. La selección es un montón.
0: Es espectacular.
2: Es histórico eso.
1: Bueno, sí. Además, no sé, los más chicos obviamente, pero por ahí los más grandes que vieron, como siempre decimos acá, ¿no? Maradona y otros jugadores, uh-huh. Pero yo pienso en mí, en mi caso particular, que digo, empecé a ver la selección de verdad, digo, a sentir los partidos uh-huh. Y demás con Messi. Realmente me cuesta mucho imaginarme que ver a la selección y que él no esté.
2: Claro.
1: Es como esas cosas, viste, que no te entran en la cabeza.
2: ¿No? A sí. Mí me pasó que yo, Pasarela y Bielsa fueron igual momentos donde fui muy consciente de la sí. Selección. Yo tenía 10 años, un poquito más, pero es cierto que Messi después marca completamente.
3: Yo no me acuerdo, o sea, mi primer recuerdo de la selección es con Messi. Entonces me pasa un poco, siento como que es el fútbol de nuestras vidas.
1: Totalmente.
3: Casi como mi abuelo me hablaba de Maradona, siento que para nosotros, para mi generación, mis amigos, mis hermanos, fue esta... entonces también supongo que me da un poco de nostalgia sí. De crecer.
0: Yo lo vi a Messi un par de veces en cancha jugando.
2: Me hiciste acordar.
0: Sí. Yo también, ¿eh? Y lo que me sorprendió era algo que pasaba en la cancha, que algunos dicen que lo pasaba también con Maradona. Yo a Maradona llegué a verlo en cancha. Que era que la gente se paraba cuando el tipo agarraba la pelota.
1: Tremendo.
0: Por ahí estaba sentado en la popu o en la platea.
2: Y Messi la agarraba en mitad de cancha.
0: Messi la agarraba y la gente se levantaba espontáneamente. Porque sabían que algo iba a pasar.
1: Pero nos pasa incluso bueno. A los que estamos mirando el partido. O sea, en el Mundial estabas por ahí mirando partido detenidamente. Y de repente Messi agarraba la pelota y ya te parabas como con la expectativa sí. De se viene un gol, se viene un gol, sí. Se viene un gol. Y si no era un gol, iba a ser una jugada maravillosa que la querías ver prácticamente pegado a la tele. Bueno, yo no siento, ojalá que pueda cambiar de acá al próximo Mundial, pero no siento que se vaya a generar, al menos en mí, esa sensación, esa expectativa, el querer verlo. Uh-huh. No sé, me parece
0: lo mismo pensaban cuando se retiró Maradona.
1: Sí. Bueno, pero ¿cuántos años pasaron?
0: Una década. Dicen que hay una década entre uno y otro. Sí. Vamos a ver, bueno.
1: Los chiquitos.
0: Vamos tenemos, a tener que aguantar 10
1: si
0: años.
1: Chicos, pará, tenemos en el team. Hay
3: que hay otros que tienen que jugar también, sí, que tener claro. La oportunidad.
0: Bueno, hablando de los que vienen. Hoy fichó Enzo Fernández
1: por el elegido.
0: Por el Manchester City. A ver si tenemos sí. El video ese.
4: There's been a lot of rumors.
0: En inglés, chicos.
1: En inglés.
2: Really? Ah, ¿hicieron un video?
4: Well. Manchester knows a thing or two about determination, about knowing what you want and not stopping until you get it. A world champion at 21. There's a word for people
0: creo que
4: like
0: aparece.
5: Different gravy.
1: Mira, alguna buena.
4: They've never been too shy.
5: Vamos, City.
1: Ahí apareció Tevez.
4: We never know when we're beaten. One more run. One more chance. Some call it tenacity.
2: La Premier está en un muy buen momento, ¿no?
0: Mejor.
2: Sí.
4: The greats don't wait for the moment. They create it. Enzo Fernandez. Welcome to Manchester City.
2: Es una peli esto de Nolan, sí. La dirigió sí. Nolan esta.
0: Espectacular.
3: Me encantó que en el posteo de Instagram que subieron este video, Haaland puso menos mal, estaba esperando para irme a dormir.
0: Tranquilo. Se fue tranquilo a dormir. Haaland de pelo corto.
3: ¿Qué era el último día o no?
2: ¿Se cortó el pelo Haaland?
0: Sí, sí, sí, sí.
2: No, y perdió la fuerza.
1: Para la fuerza, claro.
0: El vikingo, escuchen esto. 146 millones de euros lo paga el Manchester City a Enzo Fernández.
1: Lo vale igual, ¿eh?
2: Un tique, me lo vale. Un par de...
0: Y les hizo un gol a los ingleses, ¿no? A la semifinal
1: sí,
0: del mundo.
1: Sí, sí.
0: Bueno,
1: ¿qué va a ser?
2: Lo van a aprender a creer.
0: Bueno, ¿ustedes dicen que este va a ser el sucesor o vamos no a tener creo. Que esperar unos años más?
2: Yo creo que cada uno, así como como Messi no fue Maradona, creo que el próximo va a tener que ser alguien muy particular y va a tener que ser alguien que marque por su lado, ¿no?
0: Que todavía no vimos. Tal vez, todavía no lo vimos. ¿Cómo?
3: Publicó una carta hermosa también para despedirlo.
2: Sí.
3: Que puso que él hacía cuentas uh-huh. Para ver si algún día iban a poder llegar a jugar uh-huh. Juntos y que después tuvieron uh-huh. Un vínculo espectacular.
2: Y hay algo, un mérito para Messi, que es que Messi se ganó el lugar en el corazón de los argentinos a fuerza de jugar al fútbol.
0: Uh-huh. Intentarlo, porque fracasó muchas
2: claro,
0: veces.
2: Por eso digo, ganó, a diferencia claro. De Maradona, que de una uh-huh. Fue el amor, a Messi le costó mucho eso, ¿no? Y le dolió mucho.
0: Creo que por la historia, porque Maradona vino de las entrañas nuestras. Messi sí. Viene de afuera hacia
2: total,
0: adentro.
2: Totalmente.
0: Es una historia distinta. Bueno, vamos, me parece que es un buen cierre para este bloque. Un tema de Gustavo Cerati.

0: Mientras se retira Messi de la selección argentina, los argentinos seguimos discutiendo cosas de todos los días.
1: Sí.
0: Que no tienen que ver con una cosa tan grande como hizo Messi, que fue una era, sino la nuestra, la chiquita de todos los días. Uh-huh. Y uno de los temas principales hoy es la destrucción de empleo. Es gente que se está quedando sin laburo, gente que le están pagando en cuotas, gente que los dueños de sus lugares, de sus laburos, le dicen, de pymes, de comercio, le dicen, bueno, así como ustedes están endeudados, nosotros también estamos endeudados, dicen los dueños, tenemos que pagar nuestras deudas, por ende sus sueldos van ahí en cuotas. Bueno, hay una problemática muy compleja, ¿no? No de las grandes empresas, sino de las pequeñas y medianas.
1: Sí, exacto. Y hoy, bueno, traemos a la mesa un emblema, se podría decir, de la Argentina, ¿no? La principal avícola del país. ¿Quién no conoce Granja Tres Arroyos, no? Digo, era una grande, así como podíamos decir en su momento, en los 90, Gándara, bueno.
0: Te puedo cantar el jingle, si quieres.
1: No, no hace falta, gracias. Pero bueno, en este momento la empresa está atravesando una situación crítica, está prácticamente al borde de la quiebra. Ya cerró hace unas semanas una de sus sedes, tiene que ver en este caso con la provincia de Entre Ríos, y hoy el tema que nos ocupa tiene que ver con una planta en Capitán Sarmiento, donde los trabajadores lo que dicen es que a partir del 31 de agosto, o sea, de este lunes, la empresa lo que dijo es que hasta nuevo aviso va a estar cerrada. Se comunicaron a través de comunicación interna con los empleados, dijeron que tenía que ver con cuestiones de energía, que no pudieron pagar la luz, entonces les cortaron el servicio, por lo cual no se puede producir.
0: Ahí tienen lo de las deudas de las empresas.
1: Exactamente,
0: también.
1: Y hay gran incertidumbre, gran incertidumbre respecto de qué va a pasar con esos puestos de trabajo. Hoy, por ejemplo, escuchaba a la mañana en una entrevista televisiva a uno de los trabajadores de la planta, que contaba que el sueldo promedio de aquellos que cobran mensualmente es de 500.000 pesos. 500 mil pesos que encima se lo pagaban en cuotas.
0: Y son sueldos de quincena, ¿no? No son sueldos.
1: No, ese era mensual. Ese era eso mensual. Fue lo que me llamó la atención. Claro. Y él decía que algunos cobraron hasta 20 cuotas ese sueldo. O sea, estábamos hablando.
2: Es un salario de un empleado público también en algunas provincias.
1: Muy bajo. 20 cuotas, dijo esta persona, y que los quincenales, bueno, quizás cobraban en menos cuotas, pero también, obviamente, el ingreso era mucho menor. Él habló de 10 cuotas. ¿Qué pasa? Esto está poniendo en jaque, digamos, el pueblo, ¿no? Porque Capitán Sarmiento depende, eso es lo que comentaban muchos de los, incluso comerciantes de la zona.
0: Es hacia el oeste de la provincia.
1: Exacto, localidad de la provincia de Buenos Aires. Sí. Depende de todas estas cosas que mueven al pueblo, ¿no? Porque por ahí uno no toma noción, pero en un pueblo, una empresa de esa magnitud, con casi 200 empleados...
2: Mueve la economía
1: Exactamente. Y hoy, la que se acercó a la puerta de la planta para intentar hablar con los trabajadores fue la intendenta de Capitán Sarmiento, Fernanda Astorino Hurtado, creo que es el apellido, si no lo estoy diciendo mal.
0: ¿Y cómo le fue?
1: Y fue bastante complicado. Astorino Hurtado, sí, exacto. Ella era intendenta por el PRO. En febrero del 2025 dio el salto a la Libertad Avanza. ¿Se acuerda que hubo dos intendentes que se sumaron? Bueno, ella fue la primera.
0: Amarillo a violeta pasó.
1: De amarillo a violeta.
2: Capitán Sarmiento era tierra de, ahora no me sale el nombre,
1: Iguacel. Exactamente. Bueno, la intendenta lo que dijo es que tenía que ver con un mal manejo de la empresa, que no era por una cuestión política, que no tenía nada que ver con una crisis en el sector. Le bajó el precio a eso. Y redobló la apuesta diciendo, bueno, pero yo estoy haciendo gestiones para que otras empresas vengan a invertir y se instalen acá en Capitán Sarmiento como si se hiciera de la noche a la mañana. Bueno, la respuesta cuál fue justamente esta, ¿no? Bueno, nosotros necesitamos ya la fuente de trabajo, porque mucha gente contaba, por ejemplo, que hace 3 meses que no está pudiendo pagar, por ejemplo, el alquiler, que no saben cómo van a ser los próximos meses, a dónde se van a ir a vivir, están endeudadísimos.
0: Marina, si a vos te pagan en cuotas... Vos a principio de mes tenés que pagar la tarjeta.
1: Exacto.
0: A principio de mes tenés que pagar el alquiler si no sos propietario.
1: La luz, una cosa, digo, algo básico.
0: La escuela
1: básico.
0: De los pibes. Exacto. ¿No? Exacto. Todo, el teléfono, el celular.
2: Se rompe la cadena social.
1: Sí,
0: absolutamente.
1: Sí. Bueno, y lo que estos trabajadores comentaban tenía que ver justamente con eso, y le pidieron que dejara de hacer política, digo, porque lo que estaba haciendo en un punto era esto, decir, bueno, yo voy a traer otras empresas, bueno, sí, está bien, pero danos una solución con esto. intercedés si es que venís sí. a cagar la cara, porque digo, valoraron eso, que la intendenta se acercó a la planta.
3: Una promesa lo que dijo, ¿no?
1: Exactamente. Y además, me parece a mí que lo que quizás generó más bronca tiene que ver con esto, ¿no? De decir, bueno, la empresa hizo un mal manejo, no claro. tiene que ver con la sí, situación digo. Actual. Exacto, porque obviamente está en línea con el gobierno de Javier Milei.
0: Tenemos, María, la posibilidad de, digamos, de hablar de este tema en primera persona.
1: Exactamente. Tenemos en línea, si no estoy equivocada, a Julio Chamorro, el secretario general del Sindicato de Trabajadores de la Industria de Alimentación de Concepción del Uruguay, provincia de Entre Ríos, que es donde está una de las plantas que también está sufriendo esta situación. Julio, ¿me escuchás?
4: Sí, buenas noches.
0: Buenas noches, Julio. Bueno, estamos planteando ahí el tema de Granja Tres Arroyos. Hablábamos de Capitán Sarmiento, bueno, vos sos de Concepción. ¿Por qué no nos contás cuál es la situación hoy que les plantea la empresa a ustedes y cuál es la situación de ustedes? Digamos, ¿cómo están siguiendo el plan de lucha para contrarrestar la medida de la empresa?
4: Bueno, nosotros estamos con la planta cerrada, sin dación de tareas, desde principios de mayo. O sea, estamos sin cobrar salario, se nos adeuda un 30% más o menos de la segunda quincena de abril, todo lo que es mayo, junio, julio, aguinaldo, agosto. Y ahora, lamentablemente, hace unos 10 días tuvimos 270 despedidos sin ninguna posibilidad de cobrar ninguna indemnización. Y lamentablemente ayer, otro día amargo, tuvimos otros 210. O sea, estamos en 480 compañeros despedidos sobre una plantilla de 735 que pertenecen al Sindicato de la Alimentación, ¿no es cierto? Ahí, acá, mejor dicho, en planta de la China, hay unos 900 y moneditas, porque tenemos 230 compañeros que son del Sindicato de la Carne. A ellos, por ahora, gracias a Dios, no le despidieron a ninguno. Y bueno, estamos mal, es un eufemismo hoy, porque estamos también sin cobrar salarios, como comentaban recién, completamente endeudados para mantener a la familia. Lo que me sonó un poco raro, por lo menos en Concepción del Uruguay, el personal mensual aquí debe ser, digo yo, y estoy haciendo un ejercicio de imaginación más que nada, tal vez algún tercerizado, porque la plantilla que manejamos nosotros sobre los mensuales, el promedio entre quincenales y mensuales es más o menos, digamos, una persona que hace 32 años que trabaja y alguien que entró, digamos, hace 15 días, el promedio de eso son más o menos 1.300.000, 1.400.000, claro, incluidos los mensuales, ¿no es cierto? Claro. Bueno, pero si tenemos en cuenta, por ejemplo, que, digamos, a brocha gorda, 1.000 personas en relación directa con Planta La China, digo 1.000 porque hay 82 compañeros que están en el Molinos Pienso acá, que son los que fabrican los alimentos para el pollo. Digamos 1.000 en relación directa con Granja Tres Arroyos, son 1.400 millones de pesos que no están entrando en la ciudad. Una ciudad de 82.000 habitantes es un tiro en la línea de flotación, sí, de claramente. La ciudad.
0: Julio, y antes de los despidos, sí. ¿Cómo venían? ¿Estaban cobrando en cuotas? No, ¿cómo venían?
4: Sí, veníamos mal. Venimos con un preventivo de crisis todo el 2025, donde se nos pidió que cedamos el 9% del salario más un porcentaje del presentismo. Eso se cedió desde los trabajadores. Después se nos dijo que bueno, que había que deshacerse de parte de la plantilla entre retiros voluntarios y algunos despidos completamente improcedentes. Más o menos 380 compañeros durante el 2025 que quedaron fuera. Algunos no terminaron de cobrar ni esos arreglos de retiro voluntario. Pero hay un problema real de fondo de Granja Tres Arroyos, ¿no es cierto? Porque los últimos meses, antes de que cierre la planta, veníamos faenando un pollito de 1,100 kilos, una palomita chiquita, o sea, y poca cantidad. Hay un problema que no se podía alimentar más el pollo, veníamos arrastrando. Y durante ese preventivo de crisis del 2025 empezamos primero en dos cuotas, después en tres, después en cuatro, después en cinco, después en 10. Por supuesto que las cuotas tampoco se liquidaban a tiempo y ya en ese momento empezamos a endeudarnos con tarjetas, con plataformas virtuales a fin de mantener a la familia.
0: ¿Y eso? Entonces, ¿Cómo resulta eso, Julio? ¿Cómo pudieron salir de eso o fue la situación cada vez peor?
4: No, de endeudamiento. Eso es terrible. Fue cada vez peor de endeudamiento de los trabajadores y en un momento, bueno, cuando cierran la planta, no cobramos absolutamente más nada. Estamos, digamos, completamente endeudados.
2: Y ahí, Julio, te saluda Pedro Lacour, ¿qué tal? ¿Qué tal? De parte de la empresa, ¿cuál es la, la posición? ¿Qué les dicen?
4: No, mira, la empresa hizo un trabajo sencillo. Ya estamos acostumbrados. Nosotros en broma decimos un modus operandi de Tres Arroyos, porque parece, digamos, no desaparece a los trabajadores, ¿no es cierto? No los visibiliza. Un ejemplo de eso es, por ejemplo, ahora ellos están negociando con los grandes acreedores unos 350 millones de dólares ayudados por esta empresa, Globus, creo que se llama, que se especializa en ordenar deudas y refinanciar, los ayuda con eso. Pero, por ejemplo, en esa deuda hay grandes acreedores, pero los trabajadores, parece que no fuéramos acreedores, cuando ellos deben cuota alimentaria, que han retenido ilegalmente, pues no la han retenido del salario y no la han pagado, deben 4.000 millones de pesos a la obra social, deben, bueno, la cuota sindical acá hace casi dos años que no la pagan, y toda esa deuda es como que no se debe, o sea, el trabajador no es acreedor, entonces no participa de esas reuniones, cuando ya hemos hecho quejas formales y tenemos varias denuncias acerca de eso, porque por lo menos en planta de la China, sumando la cantidad de trabajadores, es un volumen importante también de dinero.
1: Julio, yo quisiera hacerte dos preguntas. Por un lado, ¿cuáles son las expectativas, o si es que hay expectativa de que en algún momento la planta pueda reabrir, ya que hasta el momento, según lo que vos comentás, no se despidió a todo el personal, y entiendo que lo mismo pasó en Capitán Sarmiento? Y por otra parte, si esta crisis en el sector avícola existe como tal, o si crees que tiene que ver un poco más con la línea que plantea la intendenta de Capital Sarmiento, de que es un desmanejo de la empresa.
4: Mira, el sector no está en crisis, vamos a hablar con claridad. Yo te voy a describir los hechos, ¿no? Sí. No voy a hablar de opinión, y después te voy a dar una cuestión que sí tiene que ver más con el entorno político, que es genuino.
1: Okay.
4: Es un manejo, un mal manejo de la empresa, en el sentido de que algo no les ha funcionado. Todo lo que ellos, por ejemplo, están poniendo, ahora están tomando el artículo 247 de la Ley de Contrato de Trabajo para tratar de justificar lo que es absolutamente riesgo empresarial como fuerza mayor a fin de pagar la mitad de las indemnizaciones a los trabajadores. Nosotros estamos sin ninguna posibilidad de cobrar nada, porque es genuino que en Capitán Sarmiento tuvieron un corte de energía. Uh-huh. La semana pasada no pudieron levantar la factura eléctrica y no saben qué van a hacer con eso, y bueno, dejaron cesante a los compañeros. Respecto del sector avícola, es genuino, está floreciente. Mira, Entre Ríos produce más o menos el 52% de todo el pollo que se faena en el país. Y Buenos Aires un 33%. O sea, entre las dos provincias tenés el 80%. Pero el sector está en perfectas condiciones. Es un problema de Tres Arroyos puntual. No solo porque lo hablamos con la Cámara Avícola, que nuclea a todos los frigoríficos avícolas, sino porque lo vemos. Acá hay mucha, un poco por la ayuda de la naturaleza, ¿no es cierto? Por temperatura, porque el grano es disponible, porque hay mucha agua. Todo el sector de Entre Ríos y esta parte que está cercana en Buenos Aires son ayuda a la producción avícola. Entonces hay muchas empresas. Por ejemplo, el grupo Mota está invirtiendo 35 millones de dólares aquí a unos 200 kilómetros para abrir un frigorífico a fin de año o a principio del año que viene. Las Camelia, que es otro competidor fuerte acá también, invirtió cerca de 6 millones de dólares ampliando sus granjas. Esas inversiones no se hacen para faenar dos años. O sea, hay un problema real. Sí, de crisis de Tres Arroyos, pero por supuesto, o hubo malas decisiones, hubo un problema. Es real también que tienen un dólar planchado cuando ellos se dedicaron un 40% a la exportación. Sí, pasaron por una gripe aviar. Sí, digamos, se cerró un poco el mercado externo. Pero todo eso, nosotros no cuestionamos la crisis propiamente dicha. Uno, porque no manejamos los balances de la empresa. Sí podemos ver un montón de cosas desde el operario, desde el sindicato, ¿no es cierto? Nosotros hace 3 meses que tomamos la dirección sindical, pero yo trabajo hace 24 años ahí en la planta. Bueno, además, entiendo un poquito porque pude dedicarme, aparte de trabajar, me recibí de abogado el año pasado. Entonces, hay un problema genuino, real, pero no se puede poner sobre la espalda del trabajador. Eso es lo genuino. Y el sector, es cierto, no está en crisis. Desde la Cámara Avícola nos decían que un problema puede ser si sigue creciendo la importación indiscriminada de pollo. Por ahora, lo que entra es de Brasil y un poquito de Estados Unidos, es entre el 1 y el 2%. Pero si eso no se subsana, sí otras empresas van a empezar a tener problemas con eso.
0: Julio. Sí, y tu parte de opinión, faltaba tu parte de opinión.
4: Bueno, eso te iba a decir. Mira, sí. Ahora tenemos una movilización en Buenos Aires, que son digamos, promovidas y financiadas por las cuatro federaciones que tienen que ver con todo lo que produce Granja Tres Arroyos en las tres provincias donde se desarrollan, ¿cierto? Sí. Buenos Aires, Córdoba y Entre Ríos. Esa movilización que vamos a hacer, ahí está la cuestión política. Nosotros habíamos propuesto ya desde la Federación de la Alimentación, se había propuesto, cuando hablamos con unos legisladores, porque, a ver, hago un resumen rápido, tuvimos una reunión en CGT, ahí en Calle Azopardo, sí, donde la CGT invitó a la Cámara Avícola, a varios legisladores, a los intendentes de las provincias donde hay mayor producción avícola, y a los sindicatos. Entonces, bueno, ahí pudimos reunirnos con un par de legisladores. Nosotros propusimos en ese momento, la planta no la teníamos cerrada todavía acá en Planta de la China, y dijimos, mirá, nosotros estamos sin cobrar salarios, etcétera, etcétera, ¿qué posibilidad hay de darle una mano a la empresa y controlar mucho que pague a los trabajadores? Bueno, sí, que no. Y le dijimos, mirá, está el Fondo de Garantías de Sustentabilidad, que eso no se toca. Correcto, no se toca. Muy bien. Pásenme algo por escrito. Nosotros le pasamos a los legisladores, ¿no?
0: El de ANSES, decís vos.
4: Claro, sí. El Fondo de Garantías de Sustentabilidad sí que se usa mayormente en el ANSES. Sí, sí, en el ANSES. Entonces, en los propósitos, en el objeto, está, digamos, poder apalancar la industria. ¿Qué pasó? Ahora el presidente lo que hizo fue dar un respaldo de 2 billones para
0: créditos,
4: a los bancos.
0: Créditos hipotecarios.
4: Exacto, para créditos hipotecarios. Sí. Entonces nosotros con eso, con ese antecedente, queremos decir, bueno, ese fondo estaba quieto, estaba parado, seguramente, no tenemos la cifra, pero hay bastante más de ese dinero, empezá a apalancar la industria. O sea,
0: bueno, Julio, diciendo, es una buena propuesta. ¿Cuándo vienen a Buenos Aires? ¿Cuándo se movilizan?
4: El 9. El 9 vamos a llevar un documento oficial desde las federaciones y los trabajadores vamos a ir, esperemos, unos 3 o 4 mil a manifestar ahí en la Secretaría de Trabajo de la Nación pidiendo que por favor se use ese fondo, si ya lo empezaron a mover, para nadie, la parte contable, nadie dice subsidiarlo, darle un crédito, no sé cómo van a arreglar esa parte, pero por favor empezar a levantar la industria, viejo, porque todo de la clase obrera está ahí, toda la industria se está cayendo a pedazos. Entonces, empezar por Tres Arroyos, que es lo que nos interesa a nosotros, pero seguir con el resto de la industria, porque si no, esto es un desastre, eso es lo político y lo que vamos a ir a pedir.
0: Julio, gracias por exponer el caso de Tres Arroyos aquí en Radio con Vos.
4: Muchas gracias a ustedes.
0: Lo escuchaban Julio Chamorro, secretario general del Sindicato de Trabajadores de la Industria de la Alimentación, es de Concepción del Uruguay.
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4: Bueno, de esos cuatro que escucharon recién, aparece Lucila Marín. ¿Cómo le va, Lucila?
5: Todo bien, ¿ustedes?
4: Bien, bien. Vino de viaje, ¿no?
5: Sí, vengo de viaje, sí.
6: Trajo chocolatitos a la mesa.
5: Me porté bien.
4: Bien los chocolates.
7: No quedó nada casi.
5: No, ya no. Ya yo quedé muy lejos.
7: No, me parece que voy a... Sí. Yo comí uno solo,
4: toma,
7: chicos.
4: Toma, toma. Están buenos, ¿eh?
5: Ocupado.
7: Vamos a probar.
4: Están muy buenos. Ahora...
5: A ver.
4: Viene renovada, pero con los temas de siempre.
5: Sí, sí, se ¿no? repite. El
4: conflicto sin fin en las universidades argentinas.
5: Sí, así es. Bueno, hoy tuvimos un nuevo capítulo, ya no sé cuántos van.
7: ¿Qué es la vida del galleguito Álvarez?
5: Sí, está comiendo este chico, yo no puedo así.
4: Bueno, lo que vale la pena preguntar sobre él es, ¿otra vez fracasó la negociación en el galleguito Álvarez?
5: Otra vez fracasó. Sí. No le gusta que le digamos galleguito. Además,
6: entonces chico, le vamos a decir galleguito.
4: ¿Y cómo le decimos?
5: Bueno, Alejandro Álvarez.
4: El señor Álvarez.
5: No, yo les cuento.
4: El señor Álvarez.
5: Estoy dando datos.
6: Pero no entiendo por qué reniega de sus orígenes.
4: Claro.
6: Como que me digan la Tana, y bueno, no, sí.
5: Bueno, yo doy.
4: Un poco Tana es.
5: Y sí.
4: Sí, claro.
5: Hoy estuvo en la reunión, fue él quien encabezó la reunión. Hoy hubo paritarias entre los gremios, fue el CIN también, que es...
7: Mirá que dialoguista.
5: Claro, es quien agrupa a los rectores y del gobierno estaba Alejandro Álvarez, el subsecretario de Políticas Universitarias.
4: Que no es el galleguito.
5: Bueno, él no le gusta.
7: A él no le gusta que le diga. El profe le dicen las fuerzas del cielo.
5: El bueno, profe le dicen.
6: El profe galleguito.
4: Sí.
5: Bueno.
4: No sean malos.
5: La cuestión. Álvarez, vamos a decir.
4: Sí.
5: Fue quien representó al gobierno y el gobierno ofreció un 3%. Y los gremios se iban con un.
4: Montón.
5: 32.
4: Ah, bueno, hay una brecha en el medio.
5: Claro. Entonces, obviamente, no solo no aceptaron, sino que terminó la reunión y en cuanto terminó, convocaron un paro nacional para mañana.
6: Sí,
5: directamente.
4: ¿Cuántos paros van este año ya?
5: Y debe ser el quinto. Lo estoy diciendo de memoria, pero por lo menos.
7: Corto, claro, capaz que más, ¿no?
5: Sí, capaz que son más.
7: Qué loco
5: sí, porque hubo de 2 días, aparte. Tuvieron una semana completa, la primera semana de... del cuatrimestre.
4: ¿Y cómo termina este conflicto sin fin? ¿Termina?
5: No tenemos idea. La verdad es que en junio hubo una tregua que duró muy poco. Fue un acuerdo. Acá también lo contamos. Se acordó 2 subas. Una
4: ¿qué manera de
5: no
4: arreglar las cosas, el señor?
5: Bueno, aparte están... También hoy hubo novedades en el plano judicial. Ahora les cuento eso.
4: Sí.
5: Una de las subas que habían acordado era un 3% de octubre. Entonces el gobierno ahora dice, nosotros ofrecemos un 6. Pero en realidad 3% ya lo habían acordado en junio. Y ahora ofrecieron un 3% extra cuando, ya les digo, el número acordado entre rectores, gremios, están todos de acuerdo, que no es algo que suele pasar.
4: Sí.
5: Muchas veces cada gremio tiene su cálculo distinto en base a tal cosa, a tal mes, a tal otro. Ahora están todos de acuerdo porque aparte se rigen en el cálculo que establece la ley, que el gobierno no está cumpliendo.
4: Pero vamos a hacer un paréntesis. Los rectores son inteligentes porque... si ellos empujan con los gremios de su lado, van a tener más fuerza de empuje.
5: Totalmente, ¿no? Pero en otros momentos, los gremios, cada uno tenía su propio cálculo. Te decían, no, nos deben 25, nos deben 29. No. Ahora están todos de acuerdo porque miran la ley y ellos hablan de el 32%. En paralelo está la vía judicial, que nunca se resolvió. Y el acuerdo, aparte, que firmaron los rectores y el gobierno después de 2 años y medio de conflicto, duró nada, se rompió al mes siguiente.
4: Bueno, sí.
5: Básicamente el gobierno depositó lo que tenía que pagar de sueldos, pero no cumplió con el resto, que sería hospitales y gastos de funcionamiento.
7: O sea, ¿a cuánto estamos de una nueva marcha universitaria?
5: Bueno, el jueves y el viernes se juntan rectores y gremios. En parte lo que van a charlar es una posible futura convocatoria.
4: Bueno.
5: Ahí van a tener que debatir porque están los que quieren llamar de nuevo una marcha, porque es lo único que tiene impacto, y están los que dicen no vamos a lograr de nuevo la misma imagen y semejante convocatoria, entonces
4: escuchamos recién el entrevistado que nos plantea que viene el 9 a Buenos Aires, ¿no?
6: Y se viene un paro nacional
4: y
6: también.
4: El 9 se está armando, una movida por ahí.
5: Podrían
4: se
5: sumar, decís,
4: los universitarios,
6: todos juntos, ¿no?
5: Podría ser.
6: La unión hace la fuerza.
5: Bueno, en paralelo, en la vía judicial, el gobierno había pedido que se levante la cautelar, que es la que obliga a que ellos actualicen sueldos y becas, porque ya tuvieron el acuerdo. Y el juez dijo hoy que no, que el acuerdo no demuestra que el conflicto se solucionó del todo. Entonces, los obligó, a los tres días de haberlos notificado, tienen que mostrar concretamente qué están haciendo para solucionar el conflicto. Van a tener que presentar planillas, pruebas,

0: Al gobierno le marca esto.
1: Al gobierno le pide, claro, esto.
0: Pues un gobierno que no cumple lo que acuerda.
1: Exacto. Y a su vez, además, no solo eso, sino que también aceptó un pedido de la UBA que a esa cautelar le agregan ahora no solo salarios y becas, sino también gastos de funcionamiento y hospitales. O sea, cada vez son más cosas las que tienen que cumplir y más dinero, ¿no?
0: Compleja la situación.
1: Y parecería llegar siempre al mismo punto. Bueno, sí,
2: nada, nada novedoso, ¿no? Para el gobierno en general.
1: Nada novedoso. Entonces,
2: está pasando eso. Recién escuchábamos, ¿no? Esto de la necesidad de una reactivación. Que lo piensa el propio Toto Caputo, lo piensa también, ¿eh?
3: Bueno, aparte, el gobierno ya está pensando que quedan 3 meses para que se termine el cuatrimestre. Y eso también tiene que ver con esto de, bueno, no queda tanto margen.
1: Está bien, pero a la vez las docentes son parte de toda esta gente que estamos hablando de que los ingresos no alcanzan. Hoy uno de los gremialistas decía, nosotros tenemos prácticamente un 70% de docentes abajo de la línea de pobreza.
3: Sí, es tremendo.
1: Te tiran unos números que...
2: Que es debajo de 1 millón, claro, más o menos.
1: Exacto.
0: Bueno, veremos cómo sigue. Pedro, el caso Escaturiche, traes vos.
2: Volvemos a hablar de nuevo de Leonardo Escaturiche, ¿no?
0: El avión negro.
2: Escaturiche, le decís vos.
0: Parece, no,
2: como Pañi.
0: Yo no le digo Escaturiche.
2: Escaturiche.
0: No, a ese le dice Pañi. Déjalo a Pañi tranquilo. A
2: Por eso, no se le decimos Escaturiche.
0: Nosotros acá hablamos del avión negro y del juez Yadalora.
2: Exactamente. La información que
0: Contanos
2: tengo...
0: Contanos quién es ese muchacho.
2: Bueno, vamos por partes, sí. Primero y te cuento por qué lo del avión negro.
0: A ver.
2: El avión negro de Escaturiche se volvió, bueno, famoso cuando el 25 de mayo del año pasado aterriza en Aeroparque y su pasajera, Laura Belén Arrieta, desconocida hasta ese momento, que trabajaba para Escaturiche en una de sus empresas, ingresa al país. Ella declara que con 5 valijas, pero en realidad ingresó con 10. Hubo 5 que no pasaron por los escáneres. Ahí lo tenemos a Pablo Yadarola. ¿Qué pasó? La causa esa... A partir de lo que sucede, en realidad se abre una causa. Esa causa cae en el juzgado de Pablo Yadarola, que es el juzgado en lo económico, juzgado...
0: Uno llega a Ezeiza con una valija y te la abren, ¿no?
2: Se supone.
0: Esta chica entró con 10.
2: Entró con 10 valijas.
3: Que puede.
1: Y aparte no llegan al mismo lugar que vos.
2: Y la gran pregunta acá, ¿cuál fue? Ahí la tenemos a Laura Belén Arrieta.
1: Sí. No
2: en
1: tiene
2: el marco
1: que ver
2: de la
1: con
2: CEPAC.
1: Arrieta...
2: Nada que ver, nada que ver.
1: Diputada.
2: En el marco de la CEPAC.
0: Los patitos, decís vos.
1: Claro.
0: No.
2: La CEPAC es esta organización, ¿no?, de derecha internacional, etcétera, está Milei. Bueno, ella es la que ingresa con todo ese equipaje. Y se abre una pregunta que era, bueno, ¿quién llevaba ese equipaje? ¿Y quién fue?
1: Que no fueron controladas, además.
0: ¿Chocolates, no?
2: No se sabe, no se sabe. Hubo muchos rumores. Se dijeron, no sé, que vino tecnología vinculada a inteligencia, ¿no? Ya demasiadas cuestiones que se empezaron a especular. Y una cuestión concreta que fue, ¿con quién habló Laura Belén Arrieta para que la dejaran pasar?
0: Las 5 y las 10, la completa, las 10.
2: Exactamente.
0: Diez,
2: y ahí entra Pablo Yadarola con la investigación. Lo que dice el juez es que nunca pudo constatar con quién habló Laura Arrieta para poder pasar.
1: Bueno.
2: Y hay un problema técnico ahí, ¿no? De no poder entrar al teléfono para poder saberlo. Y eso es lo que haría, y esta es la información que tengo, que próximamente esta causa se cierre. Por lo menos en lo vinculado a con quién habló Arrieta.
0: Beneficiado a Escaturiche.
2: Puede llegar a pasar que siga una causa paralela.
1: ¿Pero qué? ¿Falta de prueba?
2: Falta de prueba, cierran por falta de prueba. Pero sí puede haber una causa paralela vinculada a los funcionarios de aduana que estuvieron ahí, que se las ven los videos, y que pueden llegar a tener algún tipo de sanción.
0: Claro,
2: ¿no?
0: Interna por lo menos.
2: Por lo menos interna.
0: Por lo menos interna.
2: Pero ahora, ¿por qué Yadarola?
0: Y el juez, claro, el juez acaba de ser... beneficiado en el Senado.
2: Fue beneficiado en el Senado.
1: Uno de los pliegos.
2: Claro. Exactamente.
3: Se rompió Pablo medio peronismo, podemos decir también.
2: Y eso es lo que queremos saber después, ¿no? Vamos a ver qué nos cuenta Mariano. Pablo Yadarola no solamente fue beneficiado, ¿no?, con el ascenso, fue uno de los que votaron la semana pasada, fue,
1: sí,
2: ¿no?
1: Sí.
2: El Senado va a ser miembro de la Cámara Federal porteña, ni más ni menos.
0: Nada más y nada menos.
2: Y la polémica es...
0: Es un tribunal clave para los casos de corrupción,
2: exacto,
0: vamos a decirlo.
2: Y con los casos de Cristina por venir. O sea, no vialidad, sino los que van a venir. Pero ¿qué pasa? Ahí Yadarola no es solamente un juez federal más en ahora. Eso es alguien que formó parte, y esto es lo que hace más ruido dentro del kirchnerismo y del peronismo, formó parte de la excursión al lago escondido, a la casa de Joe Lewis, ¿se acuerdan?
1: Sí, claro.
2: Bueno, es decir, ¿qué pasó? Y esto le doy pie después para que Mariano me lo responda. No. ¿Qué pasó que el peronismo?
3: Te agradezco. Sí.
2: ¿Qué pasó que el peronismo terminó votando? Claro, terminó votando a favor de un juez.
1: La vía de Tulio, tuiteando.

0: mala palabra, excepto ¿no? un senador que tuvo el decoro de levantarse e irse del recinto.
1: Exacto.
2: Bueno, ¿Puede tener que ver el futuro cierre de esta causa con el voto en el Senado?
3: Es una decisión estratégica que bajó de San José 11-11, claramente. Uh-huh. Ahora, uh-huh. hay mucha gente enojada porque, claro, les ordenaron durante años cargar contra este tipo de justicia, el lawfare y todo eso. Y después, de un día para otro,
4: pero
3: lo apoyan,
4: me llama
3: ¿no?
4: la atención, la vi a Ditulio, tuiteando, como hay todo un revuelo, no me acuerdo contra qué.
3: Pero en realidad era defendiéndose de los militantes que los criticaban por haber votado a favor de
4: No me acuerdo quién vi que le contestaba como, bueno, ¿nos puede explicar su voto? Bloqueaba.
2: Hubo un solo senador que no votó a Yadrola, el pliego. Uh-huh. Martín Soria.
0: Exacto.
2: Que en ese momento...
4: Lo acaba de decir.
0: No estás atento. Dije, el único que tuvo el decoro, Martín Soria.
2: Me dicen que no, no,
0: es verdad,
2: dicen que no
0: lo nombraste. Voy a pedir el chequeo de audio. Checking bar.
4: No, dijo. Un solo que tuvo el decoro. Hice como un...
3: Escuchen la...
2: Ex ministro de Justicia en ese momento, ¿no? Fue diciembre del 2022, noviembre del 22. ¿No? Uh-huh. Que dicen, yo no puedo, o sea, no me pueden obligar a votar a favor de este tipo cuando claramente fui el primero en apuntarlo, ¿no?
3: Bueno, tuvo su posición digna. Ahora, hay posiciones dignas y posiciones estratégicas.
2: Sí.
3: ¿No? Evidentemente algo está cambiando entre el kirchnerismo...
2: ¿Y la justicia?
3: Y la justicia, y entre el kirchnerismo y los jueces nuevos. Tal vez Cristina se cansó de perder en tribunales.
2: Puede llegar a haber una estrategia de acercamiento.
3: ¿Y
2: por
3: vos
2: ese
3: la
2: lado.
3: Podrías juzgar después de que ya cuánto tiempo lleva presa?
2: Y un año y moneditas.
3: ¿Un año y pico?
0: Sí.
3: ¿No? Hoy se cumplieron 4 años del atentado. Están en una situación muy compleja. ¿Quién podría juzgar que ella ahora llegue a acuerdos políticos? Porque lo que hizo hasta ahora no le salió, ¿no?
2: Total. En términos pragmáticos, decís vos. Totalmente. ¿Cómo lo justificás de cara a tu propio electorado en ese
3: caso?
2: Bueno,
3: esa es otra historia.
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12: Bueno, llegó el momento del bloque final de este programa, el bloque peroncho. Hoy hubo un acto por los 4 años del atentado contra Cristina Kirchner. ¿Se acuerdan? En 1 de septiembre del 22. En el departamento que en ese momento era el de Recoleta, de Cristina
13: Kirchner. Cali, Uruguay.
12: Cerca de la casa de Pedro Lacour. Pero
13: me van a ir a buscar.
12: No, pero no, usted no tuvo nada que ver con
13: Pero estaba en ese momento a metros. O sea, fui uno de los primeros en llegar a la zona cero
12: del, bueno, del ahí habló Máximo Kirchner. Miren ahí a Máximo Kirchner, habló en un escenario que le montaron ahí al toque del balcón de Cristina. Pero lo más interesante de todo fue
14: una vuelta más, dale.
12: A todos.
14: Una más, vamos, dale.
12: Antes del acto, incitó a la gente
15: a cantar. ¿Ustedes?
12: Yo les voy a decir que cantaron.
13: ¿Con requisito, acaso?
12: Un poquito.
14: A ver.
12: A full máximo, ¿eh?
15: Se lo ve como más cómodo, por lo menos.
12: Me gusta esta liturgia.
14: Una más y arrancamos, dale.
13: Está parecido a Néstor, ¿eh? Cada vez más.
15: Puede ser.
13: Físicamente.
15: Sí.
12: Bueno, escuchen ahí cuál es la letra de este tema. Dice, la banda más grande de Argentina, lo de la banda, la campo, lo vamos a ver si lo replanteamos un poquito por la duda, ¿no? que va con la jefa a todos lados. Yo no soy gorila libertario, soy pingüino hasta morir. Después dicen, aunque algunos quieran imitarnos, ¿le suena? Este amor con nada se compara. Queremos que el Fondo Monetario se vaya de este país. Cristina es la conducción, vamos a ver si lo entienden. Somos soldados de Perón y la patria no se vende. Y el último párrafo de esta canción que escuchaban recién, yo siempre te voy a seguir, no me importa lo que digan. Y si querés otra canción, vení, te presto la mano.
13: Ah, es.
15: Mensajito palo ahí.
13: Esta la cantaron aquella vez, ¿no? En el acto ese que hizo Máximo también con Urbano.
12: Bueno,
13: la primera vez.
15: Axel había pedido nuevas canciones
12: para el peronismo y la Cámpora le responde así. Máximo Kirchner también hoy alentó la posibilidad de que Cristina Kirchner sea la candidata de su espacio a presidente para el año que viene. Él sabe perfectamente que no puede porque está inhabilitada por la justicia, pero ustedes recuerdan que tiene la presentación ante la ONU hecha kirchnerismo Cristina Kirchner, y en torno a ella esperan que el organismo se pronuncie para octubre.
15: Ya.
12: Y yo les digo, ¿qué pasa si en octubre la ONU, esta comisión especial, dice, bueno, que Cristina pueda ser candidata, que no le bloqueen sus derechos políticos? ¿Qué diría la justicia argentina? ¿O qué pasaría en el peronismo? Un lío importante, ¿no?
15: Sí.
13: Importante.
12: Un lío importante.
13: Sí, importantísimo.
12: Bueno, por empezar, hoy se publicó un documento que firmaron, entre otros, escuchen estos nombres, José Mayans, el senador. También lo firmó Miguel Pichetto, que está más kirchnerista que nunca.
15: Sí, mira.
12: ¿No? Y lo firmó Sergio Massa.
15: amplio repertorio.
1: No, hay alguien que no. No estás nombrando a alguien.
12: ¿Y
1: quién? O te lo comiste.
15: Nuevas canciones.
12: ¿Quién no firmó?
1: ¿El gobernador?
12: El gobernador quiso.
13: No le hicieron llegar.
12: Ni siquiera le pasaron el documento, chicos.
1: Claro. Pará, entonces no es que no quiso firmar, quizás, pobre.
12: No le pasaron el documento. Sacó, publicó un tuit en el que adhirió nuevamente, se solidarizó con Cristina Kirchner, pero de afuera. Está cada vez más claro que hay un sector del peronismo. Cristina, Massa y compañía por un lado, y Kicillof por el otro. Espero que haya paso, porque si no, hay que ver cómo lo podemos arreglar esta situación, ¿no? Difícil. Bastante compleja.
15: Nosotros no.
12: Ellos. Nosotros tenemos que arreglar todo.
1: El mundo. Ellos.
12: Todo tenemos que arreglar.
1: Que se arregle.
12: Bueno, Paula Drico, muchas gracias por su aporte al día de hoy.
13: Impresionante.
15: Una jornada. Impresionante. Para el recuerdo.
12: Apoteótica. Acá hay más chocolate si quieres.
13: Hay uno solo, el de la vergüenza.
12: Valentín Ferreira, Charly López Victorel, muchas gracias. Ale Barrero, gracias a vos también. Marina de Vista, buenas noches.
1: Buenas noches.
12: Lucila Marín.
15: Buenas noches.
12: Nos trae un conflicto resuelto porque tenemos que arreglar eso.
1: No voy a arreglar nada.
12: También tenemos que arreglar eso.
1: Información.
12: Bueno, Pedro Lacún.
13: Mariano.
12: Nos vemos, nos escuchamos la semana próxima, el martes que viene aquí en Radio Con Vos.
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0: fuimos a los 70.
1: Este lo trajiste vos y es buenísimo, es buenísimo. De unos grandes, grandes discos de todos los tiempos del rock argentino. Miguel Abuelo Etnada.
2: Es una joya, una perlita negra.
1: Pero sí, durante mucho tiempo inconseguible. Después fue reeditado, bueno, ya están las plataformas, pero es el famoso disco francés, ¿no?
2: Pero de Miguel Abuelo. Claro, el que le banca el famoso Moshe Naim.
1: ¿Puedes decir famoso? O sea, explicá quién era.
2: No, famoso entre comillas.
1: No, ya sé, pero para los que amamos el rock argentino lo
2: acá
1: lo
2: la contamos
1: tenemos.
2: La historia, entonces, que fue un productor franco-israelí, amigo de Dalí.
1: Una suerte de mecenas, ¿no?
2: Un mecenas. Y claro, descubre en Abuelo un artista. Un artista con todos los colores y las luces. A punto tal que este disco iba a salir, la banda se iba a llamar Hijos de la Nada. O sea, pasaron de abuelos a hijos. Y él, muchos años después, porque hubo, en el medio pasaron miles de cosas, miles de cosas. Y unos años después lo ubica el Abuelo en Ibiza, lo llama y le dice, voy a editar el disco. Y cita a los músicos y dice, muchachos, el disco, lo que sí se va a llamar Miguel Abuelo y Nada.
1: Et Nada.
2: Que, claro, en francés es...
1: No, y es parte del tumultuoso periplo europeo de aquellos años de Miguel Abuelo.
2: Donde ha hecho...
1: Estuvo preso.
2: Estuvo preso.
1: Lo deportaron.
2: Trabajó de artesano. Vivió en la calle, vivió en castillos.
1: Sí, sí, sí.
2: Gracias a Naim, porque Naim, algo interesante que hace, que acá, digo, está a la cabeza de un productor y de un líder, los aleja de todos los amigos. Porque, claro, en las sesiones te imaginas lo que eran, ¿viste? Fumé, todo. Entonces los mete en un castillo a todos y que convivan como una familia. Y ahí es donde cierran el disco.
1: Es buenísimo lo que contás, Minino, porque además eran los tiempos en que el rock internacional, las grandes bandas como Led Zeppelin, grababan en castillos.
2: Claro, los mismos era... Stones.
1: Sí,
2: ¿viste?
1: Y bueno, este fue un periodo que de alguna manera fue la clausura de los primeros Abuelos de la Nada y la primera lucecita de los segundos abuelos,
2: los
1: de Cachorro López.
2: Compartieron festivales con Van der Graaf Generator, claro. La banda de Peter Hamill. Estamos hablando de Peter Hamill, ¿no?
1: Sí, sí,
2: o sea,
1: sí, sí.
2: Por ahí para muchos es que uno... ¿Quién es Peter Hamill? Fue un gran tapado de la música y la poesía, porque además un gran escritor.
1: Sí, ¿no? Sí, alguien que un gran poeta, como vos decís, y alguien que no se puede meterlo, no se puede encorsetarlo en ningún subgénero del rock, pero digamos que está más cerca de lo progresivo,
2: sí,
1: ¿no? Con Van der Graaf.
2: Sí, sí.
1: Pero fue uno de los pocos progresivos que fue respetado por los punkies en...
2: Exacto.
1: El 76, cuando estalla el punk en Inglaterra. No, Peter Hamill, y hay un disco de Peter Hamill, no con Van der Graaf solo, que es The Future Now,
2: sí,
1: que es una obra maestra.
2: Una obra maestra.
1: Cuando estoy más o menos... con el espíritu circunspecto, me pongo de Future Now y paso una hora de música excelsa.
2: Bueno,
1: mirá cómo nos fuimos a...
2: Johnny Rotten o Lydon, o John Lydon,
1: sí.
2: Lo invita, había un programa en la BBC que los rockeros llevaban sus discos. Y lo invitan cuando este zarpado era el frontman de los Sex Pistols, por lo cual esperaban discos rayados. No, trajo discos muy prolijos, ensobrados, y llevó... Si no me equivoco, creo que había llevado Bowie y lleva un disco de Van der Graaf y repara en un tema, Nadir Big Chance, que cuando vos lo escuchás decís, claro, ahora entiendo por qué. Ese tema es proto-punk.
1: Claro, es buenísimo.
2: Desafinan el violín, hacen unos desastres, cuentan una historia terrible.
1: Vos sabés que cuando yo laburaba en Clarín, Silvia Maestruti, gran periodista, que es mujer de Javier Andrade, un periodista, uno de los... Bueno, de la fundadora del No, que murió muy jovencito, sí, hace poco. Bueno, consiguió... Ellos están radicados en Estados Unidos. Y consiguieron, no sé cómo, andaban por Inglaterra y consiguieron una entrevista con Peter Hamill. Y dije, dale, Silvia, buenísimo, dale, escribila para el suplemento de espectáculos. Y la escribió una nota muy buena. Y nos contaba Silvia, y estaba escrito en la nota, que sobre el piano de la casa de Peter Hamill, en las afueras de Londres, había un retrato de Astor Piazzolla.
2: Mirá vos.
1: Y después él grabó, hace algunos años, grabó un disco con tangos. Uh-huh, sí. Cantados, una cosa muy deforme, muy Peter Hamill.
2: Muy Hamill, sí.
1: Pero era fanático de Piazzolla, es Peter Hamill. Bueno, no fuimos, pero...
2: No, no. ¿Sabés quién grabó un disco y pidió especialmente que Peter Hamill escriba sus letras? Es el único disco que grabó en inglés, Miguel Bosé.
1: Me matás.
2: Miguel Bosé es un disco, por favor búsquenlo, donde él está en un dibujo rojo y amarillo, con los pelos parados, parece un disco de un punk, y es Miguel Bosé. Es un disco que Miguel Bosé grabó en inglés, y las letras son de Peter Hamill.
1: Maravilla, no sabía este dato.
2: Y te digo más, hay una edición que el sobre interno con las letras está... Viste que había una letra, tenía una letra particular los discos de Hamill, que era su letra.
1: Sí, sí, sí, sí.
2: Como si fuera manuscrito.
1: Estamos hablando del tiempo de los vinilos.
2: Claro. Que ahora, digamos, volvió. No sé si volvió este disco de Miguel Bosé. Yo creo que es un incunable. Es
1: letras un... de Peter Hamill. Mirá vos, lo voy a buscar.
2: Miguel Bosé cantando en inglés, además.
1: Qué bárbaro, qué bárbaro.
2: Una
1: qué
2: maravilla.
1: Qué bueno, qué bueno.
2: Bueno, además está decir que estamos ya en el momento del señor Mariano del Mazo. Y hicimos como una previa, ¿no? Un vermut, un copetín, antes de ir al libro.
1: Es que todo tiene que ver con todo. No, porque justamente el otro libro que sacó Pipo Lernut con Gourmet Musical es Voces de la Primera Democrática, que son las entrevistas que hizo Pipo en Cantarrock, la revista que dirigió, que era muy, muy exitosa, tenía los acordes de las canciones, muy
2: no,
1: exitosa.
2: Pero además tenía editoriales piolas de él, ¿no?
1: Sí, o sea... estaba muy piola, con notas de Grinberg, algunas entrevistas de Eduardo Berti, Marcelo Fernández Vitar. El último, mirá lo que son las cosas, la última nota de la Cantarrock, de la última Cantarrock, es una despedida de Pipo Lernut a su amigo Miguel Agüero, que acababa de fallecer. Y es una nota tremenda, se llama Un relámpago en la nada. Y es,
2: mirá qué buen tío.
1: Sí, y es el final de la Cantarrock, y de, bueno, es el final también de Miguel Agüero. Que vos sabés que yo lo conocí una sola vez a Miguel Agüero, habrá sido 83, en el Stufri Pub. Yo voy a ver a Fontova Trío, al Stufri Pub, que era el lugar ese que daba el Libertador, donde ahora está
2: sí,
1: el túnel.
2: Sí, sí, sí.
1: En ese momento el túnel no estaba construido. Voy con un amigo y de pronto, en el intervalo de Fontova Trío, sube Daniel Melingo y sube Pipo Cipollati, clarinete y guitarra, y hacen un par de temas que después saldrían en la dicha movimiento. Hicieron 25 estrellas de oro, que me pareció una cosa muy deforme, que empezaba desde la cancha de Boca hasta el Luna Park.
2: Terminaba con Perón.
1: Sí, terminaba con Perón. Te recitaba la formación del Boca campeón de la década del 60. Hablaba de Brizuela Méndez, de Alfonsín.
2: Aparece Ratina, porque el que
1: todo,
2: aparece la formación.
1: El que acaba
2: Roma,
1: de morir, sí.
2: Sí, sí.
1: Buah. Y estaba Miguel Agüero ahí. Estaba Miguel Agüero mirando a Fontova, mirando a Melingo con Cipollati, y estaba en la barra, estaba un poco copeteado, y estaba triste. Y yo fui y lo encaré. Y le dije que yo no era periodista, era muy pibe. Y le dije que lo admiraba. Yo, la verdad, siempre fui muy fanático de Miguel Agüero. Discurso del disco Buen Día a Día, ¿viste? Uh-huh. El solista. Bueno, y me puse a hablar y digo, ¿qué te pasa? Y me dice, no, estoy mal porque Charly García me está robando la banda. Me dice. En tiempos en que, claro, Charly García...
2: Produce a Los Abuelos.
1: Produce el primer disco de Los Abuelos. Pero esto es posterior. Claro. El primer disco de Los Abuelos es el 81.
2: Sí.
1: Ese que tiene Marino Bengalí, el que tiene
2: claro.
1: Rica Te Vas, el que tiene Singa Mulán.
2: Claro.
1: ¿Te acordás?
2: Sí,
1: porque después viene Vasos y Besos.
2: Que la tapa son la foto de ellos, sí. Con letras amarillas.
1: Ese producido por Charly. Pero después Charly, claro...
2: De G Discos.
1: Sí, sí. Claro, que todo lo que era de Grisman lo producía Charly.
2: Sí.
1: Por eso produjo también Los Twists.
2: Claro.
1: Y Celeste Carballo. Y... Bueno, una máquina, Charly. Bueno, pero como Charly era realmente el tipo más poderoso de ese rock, venía dejando atrás a Serú Girán y empezaba su carrera
2: que como
1: solista.
2: Como contábamos acá, los Redondos, porque dijeron, no, nosotros...
1: No, nosotros, claro, quiso producir a Los Redondos. Y
2: ¿cómo Charly... fuera la frase de Redondo? Nosotros no tenemos precio... No, ¿cómo...?
1: No,
2: el precio es muy alto.
1: El precio muy alto. Sí, eso sí, fue sí. Pobre. La cosa es que Charly se quedaba con los mejores músicos. Entonces, era para un músico era muy difícil decirle que no a Charly porque era mucho laburo. Era mucha.
2: Claro, después a Ferro se lleva a todos los abuelos.
1: Sí,
2: Corbella,
1: claro.
2: ¿No?
1: Sí,
2: Cachorro,
1: Calamaro.
2: Calamaro.
1: Y Melingo.
2: El mismo Melingo.
1: Y Melingo, que Melingo graba en Piano Bar.
2: Claro.
1: Un recuerdo para Melingo, ¿no?
2: Exacto.
1: Bueno, ahí estaba Miguel Agüero y yo le pedí un autógrafo. Y lo tuve durante muchos años. ¿Sabes cómo me firmó? me hizo una, con una virome Vic, un corazón, y adentro decía Michael Grandfather. No me lo olvido más. Mirá vos, ¿no? Qué locura. Yo era medio loco, no tanto ahora, de los autógrafos, sino
2: si es que... te cuenta esto y no te conocía.
1: No me conocía. No, no, pues yo le preguntaba.
2: No, está bien, pero digo...
1: Estaba triste.
2: Abrió su corazón.
1: Estaba en una onda, ¿sabés cómo te quiero, hermano? Estaba sí, medio borracho y estaba triste. Yo en esa época yo nunca fui de pedir autógrafos cuando era pibe, ahora mucho menos. Pero sí me gustaba, ¿sabes qué? Cuando iba a ver esos conciertos medio de Lander, cuando terminaba el recital, me asomaba al escenario y manoteaba la lista de temas que ponen los músicos, y tengo varias.
2: Sí, mira qué bueno.
1: Sí, sí. Bueno, esa es mi pequeña historia con Miguel Abuelo. La despedida, Un relámpago en la nada, de Pipo Lornú, es bellísima y es de este libro Voces de la Primavera Democrática. Y es bueno también pensar cómo Pipo Lornú, de él estamos hablando, enganchó toda la mística de la década del 60 y 70, que fue un gran protagonista, con el gran cambio que ocurrió
2: en los
1: 80, que localmente tuvo que ver con la democracia, pero globalmente también hubo un cambio que tuvo que ver justamente con el punk a fines de los 70, que era una música más rítmica, más bailable, más lo que fue la New Wave.
2: Claro, entre el post-punk y la New Wave, claro, que sobrevino todo eso, ¿no?
1: Claro.
2: Que allá eran, no sé, los B-52,
1: totalmente.
2: Blondie,
1: sí,
2: ¿no?
1: Y bueno, ¿cuántas bandas se espejaron en grupos internacionales de una manera casi simulcop, ¿no? Estamos hablando de los Cadillacs haciendo Specials y Madness, ¿no?
2: Sí,
1: Hit haciendo Police.
2: Soda en el medio.
1: Police y The Cure. Después tenías los Pistols, era el primer disco Los Violadores, es casi un calco a la música de los Pistols.
2: Después soltaron, ¿no? Después cada uno fue cobrando su propia identidad.
1: Sí, sí, sí.
2: Los Abuelos eran bastante personales, porque
1: muy
2: eran como
1: personales.
2: Un pop latino, una
1: sí,
2: cosa...
1: Bueno, ahí hay que hablar de la cabeza de Cachorro López, ¿no?
2: Sí, gran productor.
1: Porque Cachorro descubrió el funk y el reggae en los barrios negros de Londres, de jamaiquinos y... Porque vivió un tiempo en Londres y tenía toda esa data. Mira, estaba pensando en Cachorro López, que Cachorro López era un chetazo que le gustaba jugar al rugby. En un momento se rayó con su vida y se fue a Europa y ahí absorbió
2: y
1: mucho
2: qué
1: la.
2: Bajista, ¿eh?
1: Sí, qué gran bajista.
2: Qué buen músico.
1: Bueno, lo que vos decís es totalmente cierto. La música de Los Abuelos era muy original, que tenía que ver justamente con las personalidades de cada uno.
2: Claro.
1: Porque una cosa era Miguel Abuelo, otra cosa era Calamaro, otra cosa era Meringo, Baste Rica, un guitarrista histórico del rock argentino.
2: Vos sabés que, ahora que me citás esto, recuerdo, siempre me viene al recuerdo el amigo Gustavo Noya, que fue musicalizador y productor Radio El Plata mucho tiempo, y se dedica a otra cosa. Una pena, porque un tipo que le aportó mucho a la radio, entre ellos uno de los gestores de FM Tango, junto
1: claro,
2: con Peyronel. Y él lo fue a ver al, creo que... fue ¿cómo es? En el auditorio Kraft, era el que estaba
1: Florida.
2: En Florida,
1: sí.
2: Creo que ahí habían debutado, que llevaron preso a un amigo en común que teníamos con Gustavo esa noche.
1: O sea, la versión de Los Abuelos de los 80.
2: Claro, entonces me dicen, no sabés lo que suena la banda de Miguel Abuelo. Los Abuelos, la nada, le digo, otra vez Los Abuelos. Y me dice, no, olvídate, el único que queda es Abuelo. Y ahí me hablaba de Calamar, un pibito que tatá, Melingo, Corbela, qué sé yo, gente que tocó con los...
1: Yo te diría que excepto Baste Rica eran todos músicos desconocidos.
2: Él los conocía porque
1: claro,
2: iba mucho a Einstein, qué sé yo. Y claro, cuando lo escuché, dije, esto es otra cosa. Porque iba eso, mientras todos estaban, como vos decís, simulcop de tal o cual banda,
1: sí,
2: ellos salieron con una personalidad. Y, te digo más, grabó, ni bien llegado a España, Abuelo, un demo en los estudios Radio El Plata, gracias a los buenos oficios de Gustavo Noya y alguien que debe estar en este momento con Abuelo y con Melingo tomando un copetín en alguna nube, que era Daniel Ladogana.
1: Mira vos.
2: Y ahí grabó una versión muy original de Mariposas de Madera, grabó Buen Día a Día...
1: Qué bueno.
2: Y grabó un copete hermoso. Decía, mamá, estoy en Radio del Plata. Así con voz aniñada.
1: Qué lindo lo que decís, menino. Bueno, Mariposa de Madera, Spinetta reconocía que fue una gran influencia para su poética.
2: Sí.
1: Lo dijo en el concierto de las Bandas Eternas, cuando la tocó. Y estaba pensando lo que vos decís de los abuelos de la nada.
2: Un admirador de Miguel Abuelo, sí, de Spinetta.
1: Sí. Y de Tanguito.
2: También. Sí, sí, lo reivindicó siempre a Tanguito.
1: Y de Javier Martínez.
2: Sí, otro tipo muy generoso.
1: Sí, ¿no? Spinetta. No, estaba pensando en esos abuelos de los 80s que tenían como un condimento que en ese momento era bastante disruptivo, que era lo latino.
2: Claro.
1: Nadie hacía música con ritmos latinos. Y ellos eran una banda con mucha... De hecho, yo los vi, ¿sabes cuándo? Los vi en Obras, cuando vino Rubén Blades, que en ese momento la
2: estaba... Yo los vi.
1: Bueno.
2: Yo fui a ese show.
1: Era Rubén Blades, sí, y los Abuelos de la Nada.
2: Sí, sí.
1: Algo,
2: señor,
1: raro.
2: Los teloneros fueron los Abuelos de la Nada.
1: Raro.
2: Que si no me equivoco, Abuelo salió con una bandera de Panamá.
1: Sí.
2: Sí, sí, sí.
1: Los
2: un
1: tiempos,
2: show bárbaro.
1: Los tiempos que por la Guerra de Malvinas... Mm. El repertorio de Blades se había hecho muy famoso acá, Tiburón, Plástico, por supuesto Pedro Navaja. Entonces era como una salsa de izquierda, ¿no? Sintonizaba, sí, también con los Psicobolches. Y ahí,
2: sí,
1: un
2: Tiburón,
1: Obras,
2: ¿te acordás? Sí, ese tema que eran.
1: Un Obras que era Blades y los Abuelos, raro, ¿no?
2: Sí, y...
1: Sí, ahí los vi yo también.
2: Que fue un, aparte, ese set de los Abuelos fue brillante, sí, porque además dejó al público bien arriba... Bien festivo, bien caliente, porque tenía eso. Miguel además era un...
1: Tenía
2: tipo,
1: mucha cena.
2: Tenía, claro, era un frontman.
1: Tenía los chirimbolos ahí distribuidos y sí, era como un arlequín.
2: Era como que se aburría a tocar la maraca y se iba a la tumbadora. No sé, pero bueno, Basterrica, Cachorro, Melingo, Corbela una bestia, un pulpo y Calamaro. ¿Qué...? Ahí no se notó tanto, pero ya en otros shows como el del Ópera, había casi una competencia entre Calamaro y Abuelo.
1: Sí, ¿no?
2: En la que mucho tuvo que ver Charlie García. Porque Abuelo lo,
1: la cunia ahí.
2: Lo que denunció una vez, vos tenés que cantar, le dijo a Calamaro. Vos tenés que cantar acá. Metió al quilombito Charlie.
1: Bueno, Andrés ya había grabado en el primer disco Sin Gamulán.
2: Claro.
1: Que fue un éxito. Y después pegó Mil Horas, que seguramente... Creo que debe haber sido el mayor éxito, ¿no? De tal vez, ¿no? De los Abuelos, pero era prácticamente un tema solista de Andrés. De hecho, ahí colaboró mucho en la letra del Queen Oscornick, en Mil Horas.
2: ¿O era de la letra?
1: No, bueno, sí.
2: Escribió mucho para Calamaro.
1: Sí, pero digo, era de los Abuelos.
2: Sí.
1: Después, ojo, no sabíamos que habían hitazos como El Lunes por la Madrugada. Que ahí estaba la poética de Miguel y también mucho Cachorro. De hecho, Himno Mi Corazón es un tema fantástico. Yo creo que fue el último gran éxito de los Abuelos. Y la letra es de Miguel.
2: Pero la música de Cachorro.
1: La música de Cachorro. Y
2: que después lo volvió a grabar con Melingo y con...
1: Ahora, ¿no?
2: Sí, y con Calamaro.
1: Che, qué bajón, ¿no? Comentamos lo de Melingo.
2: Sí. Sí, porque realmente el aporte de Melingo ha sido por varios frentes. Yo le hicimos una nota acá.
1: ¿Vino?
2: Sacó el no, fue telefónica. Iba a venir después.
1: Yo sé que tuve el placer de... Me convocó Daniel Melingo para el documental.
2: ¿Te convocó?
1: Sí, sí, tuve una tarde el año pasado en la Fundación Proa y en La Boca, hablando de tango. La verdad fue muy grato. Sí, yo en los últimos años pegué muy buena onda con Daniel Melingo. De hecho, tengo en casa, en vida de Daniel, tengo el vinilo de Tangos Bajos, dedicado por él, lo tengo como, porque me gusta mucho la foto de él, viste, medio oscura, sí. Y se murió de golpe, me mató, porque era joven, porque estaba lleno de proyectos, tenía un coliseo para hacer ahora en septiembre.
2: No, olvídate, y a mí al principio me costó mucho escucharlo, me parece que se iba para un lado tan reo en este tiempo, y después como que pude correr ese...
1: Yo
2: ese,
1: me vi ese, hace poco
2: ese
1: en
2: YouTube.
1: Me vi hace poco en YouTube un espectáculo completo de él en el CCK en el 2016, calculo, íntegro, Y el tipo era un artista.
2: Sí.
1: Más que músico, era un artista. Era mucha dramaturgia, mucha actuación. Y también después se abrió más a una música popular que tenía que ver con la canción del Linchera, sí, tenía que ver con...
2: Narigón, el que hizo con...
1: Sí, y en el Bosque de la China, sí, hacía como un regreso a músicas populares de la década de 50.
2: A mí el tema, La Luna es...
1: Sí, oh, hermoso.
2: Qué linda canción.
1: Una noche sin luna. Sí.
2: Qué linda canción.
1: Y después tiene un tema muy lindo, mirá cómo nos fuimos, ¿no? Si querés, metemos un temita, pero Julepe en la Tierra, que es un tema que empieza hablando del boliche de Fontova, el que tenía ahí en Córdoba y Humboldt,
2: sí,
1: el Goce Pagano.
2: El Goce Pagano.
1: Y entonces cuenta la historia de un día que cae la... ahí dice, cae la taquería, canta Melingo, la yuta, la policía, y se pudre todo. Que seguramente fue algo que lo vivió Melingo, ¿no?
2: Mirá la foto que me trajiste, el Goce Pagano. Ahí lo vi a Fontova y a Maslía en la misma noche. Viste que Fontova era admirador de Maslía.
1: Sí.
2: Lo presentó como John Lennon, ¿viste? Lo presentó como un...
1: Maslía estuvo en los primeros tiempos de Peor es Nada.
2: Claro.
1: Gisburg, Fontova y Maslía.
2: Sí.
1: Y después parece que no hubo mucho feeling entre Gisburg y Maslía y bueno... quedó Fontova. Pero sí, claro, vos sabés qué tema hacía de Maslía Fontova. Agua podrida.
2: Agua podrida.
1: Lo hacía en vivo.
2: Escucha.
1: Acá está, Julepe en la Tierra.
3: Estaba yo con mi compadre en el boliche de Fontova.
1: Llámame.
2: ¿Qué te iba a decir? Esto tiene
3: tomando aire. Un taco de sello verde para inspirar la inspiración.
2: Para inspirar la inspiración.
1: Era un reo, Dani.
3: Doña Rosita con el cacho.

0: Era y se pudrió.
1: La taquera y se pudrió.
2: Bueno. Y vos es que me vino una película de Meningo. Este tipo hizo esto. Entró por el tango. Abuelo. Lions in Love. ¿No?
1: Los Twists.
2: Los Twists.
1: Y un disco.
2: Y en todos cantó diferente.
1: Un disco titulado H2O, que hizo con letras de Florencia Bonadeo, que en su momento era la novia de él, la hermana de Gonzalo.
2: De Gonzalo.
1: Todo reggae. Todo reggae. Producido por Cachorro López. Un disco que pasó inadvertido. Él le quería poner El Eternauta. De hecho, hay un tema que habla de Juan Salvo. Y creo que la familia de Westerge no la autorizó y quedó.
2: Muy culto,
1: Muy culto.
2: Muy culto.
1: Bueno, él estudió en el Conservatorio Manuel de Falla. Él tenía una formación académica de origen.
2: Sí. Y se nota. Cuando él agarra los vientos, no es.
1: Y su.
2: Tocó de todo, además. Porque.
1: Y su inclinación por el tango viene a que el padrastro, el marido de su mamá, fue representante de Edmundo Rivero. Entonces él de chiquito. Escuchaba.
2: Él lo contó acá, dijo, el tango entró en mi vida mucho antes que el rock.
1: Sí,
2: lo contó,
1: sí.
2: Sí.
1: Y después viajó mucho por Brasil antes de los Twists, y ahí llegó a tocar con la banda de Milton Nascimento, Los Vientos.
2: Ahí no sabía, no
1: sí,
2: sabía.
1: Sí, sí.
2: ¿Tocó
1: y
2: con
1: era,
2: Milton?
1: Sí, tocó con Milton. Vos sabés que, claro, tiene una cultura muy grande. Los discos de Lions in Love son dos discos.
2: Sí.
1: Son los dos, es la banda europea, digamos, de.
2: Sí, que era un trío en realidad, ¿no?
1: Era Stephanie Ringes,
2: sí.
1: Cantante melódica, creo que estaba ahí Piccolini, ¿no?
2: Sí, pero era invitado,
1: sí.
2: No era miembro permanente.
1: Pero era.
2: Piccolini, bueno, a los amigos le contamos, ¿no?
1: Los Toreros Muertos.
2: Los Toreros Muertos, ¿cómo se llamó? El Pachuco Cadáver con.
1: Pachuco Cadáver con Pettinato. Claro, fue aquella diáspora de fines de la década del 80.
2: Sí, que se
1: cuando
2: fueron todos para allá.
1: Estalla la hiper. Se fueron todos para Europa,
2: claro,
1: para España, ¿no?
2: Los Rodríguez, también claro, con
1: exacto.
2: Calamaro.
1: Claro, Calamaro hace Nadie sale vivo de aquí. En el 89,
2: sí.
1: Mirá qué título
2: el
1: que
2: título
1: le puso,
2: es.
1: ¿No? Y se fue para España y ahí la pegó. Porque antes sí. Calamaro no la había pegado.
2: No.
1: Mini, lo que te quería decir que Melingo, vos escuchás los dos discos de Lions in Love, que yo los recomiendo, están en YouTube seguro y creo que en Spotify está uno de los dos.
2: Está uno.
1: Sí, Psicofonías me parece.
2: No me acuerdo cuál, pero sí, hay uno.
1: Y ahí vos escuchás flamenco, escuchás dub, escuchás funk, escuchás una cantidad de músicas que después

0: en el mundo. Pero ahí él mezcló raíz y funk con el flamenco de una manera deliciosa.
1: Incluso cuando escuchaba Lions in Love, si vos no tenías la información que adentro estaba Melingo, era una banda afuera, una banda, digamos, sí, una banda under, que aparte sonaba muy bien, estaba muy bien grabado, mucho...
0: Gran cabeza, Daniel Melingo, un personaje que durante mucho tiempo fue el lado B del rock argentino, yo creo que ya en los últimos tiempos fue el lado A de la música argentina.
1: Sí, sí, de la música popular, porque aparte abarcó tantos géneros, fíjate que hablamos los Twists, Lions in Love,
0: sí,
1: Abuelos, tango, y esto que fue después, que fue mucho más que tango, porque se tiró a todos los aires de la música
0: bueno,
1: argentina.
0: Escuchamos un chamamé.
1: Por eso.
0: Sí, uno piensa en los Twists y dice, bueno, la banda Pipo Chipolatino, la cabeza que estaba ahí,
1: pero
0: musical,
1: que
0: era
1: fue al
0: Melingo.
1: Revés. Pipo aparece después en los Twists. Sí. Los Twists eran una banda que se juntaban a tocar parte de los Abuelos, y cuando descubren a Teñato tocando esas locuras de esos tangos, digamos, surrealistas.
0: Lo descubre, ¿sabes dónde? En una pizzería en San Telmo. Pirilo.
1: Claro, pero por eso te digo, o sea, bueno, guarda, que... Lo que pasa que, claro, Pipo vino con toda esa locura y se lo llevó puesto a todos porque cada uno tenía su banda. Y Pipo
0: había
1: lo...
0: como un retro absurdo peronista, ¿no?
1: Sí.
0: Bueno, porque Melingo venía de Ring Club, que era una banda que hacía con Zabaleta, con Calamar.
1: Estaban bastante locos, sí. El Ring Club fue una cosa interesantísima.
0: Era como parte de esa renovación del rock argentino, con una gran necesidad del absurdo, del humor, de tomarse todo un poco a la ligera, que venía de tanta cosa solemne de la dictadura.
1: Sí, fue soltar un poco, ¿no? Porque vos hablabas antes de instituciones, por ejemplo. Y donde está bueno, digamos, como tratado casi sociológico, donde Charlie nos adelanta lo que se viene, ¿no?
0: Como siempre.
1: Pero por otro lado, es también el preámbulo de La Máquina. Y después La Máquina viene el disco solista de Charlie. Y Charlie ya después va con Los Raros Peinados Nuevos ya, o Click Moderno. Ya, se prende en esa ola. Pero Charlie sí se sube mucho después. ¿Eh?
0: Sí, tal cual.
1: Estos pibes estaban desde el primer momento y dijeron, bueno, Marcas, los propios abuelos, los abuelos, si ven una música con más arreglos, de tipo que digamos, venían... Era una música que iba al cuerpo,
0: pero tenía la poética de Miguel.
1: Claro, bueno.
0: Se acercan tiempos difíciles, amar es urgente.
1: Sí.
0: No, cantaba Miguel Abuelo en Mundos sin Mundos. Y después vos ves, digamos, la poética de temas como mismo Himno a mi Corazón, ¿no? Sobre la palma de mi lengua. ¿Viste?
1: Vive el himno a mi corazón. No, sí.
0: Después estaba así, Singamulán, ¿no? Que ya el invierno me agarró Singamulán, que parece una letra del Club del Clan. Pero...
1: Que ya es Calamaro.
0: Es Calamaro, claro. Pero Miguel siempre mantuvo una poética muy alta. Y pensando también en los Twists, que ellos, digamos, jugaban al absurdo. Sin embargo, los Twists tuvieron una de las mejores letras referías a la represión, que fue, pensé que se trataba de Cieguitos.
1: Una maravilla.
0: Que es una canción que, desde un lugar muy original, define cualquier noche que... Bueno, vos me contás, no sé si en el aire o fuera del aire, las veces que la has pasado adentro en la época de dictadura.
1: Yo he dormido en el ahí en el central de la policía, en la calle Belgrano. Pero contigo dormí, sí, me pasé la noche ahí con otro amigo, porque sí.
0: Sí.
1: Porque tenían que llevar 20 pibes, y bueno, yo caí entre los 20.
0: Sí. Para mí todo bien con Todavía Cantamos, todo bien con Solo Le Pido a Dios. Ahora, para mí las dos grandes canciones testimoniales que logran conjurar a través del humor tanto terror, el humor es una vaselina, vos lo sabés.
1: Sí.
0: Son Pensé que se trataba de seguir todos los Twists, y No Bombardé en Buenos Aires, de Charlie. Sí. Que son como dos miradas oblicuas, absurdas, graciosas, si querés. O sea, lo de Charlie está diciendo, mira, haz lo que quieras con el país, pero no bombardés mi casa. Es una manera muy muy interesante de criticar a la dictadura, y además de hablar
1: de... la locura de una guerra, porque...
0: Y la locura también de la clase media, ¿no?
1: Claro,
0: que estaban escuchando Sandinista
1: sí.
0: Los obreros hacen masa en la plaza como aquella vez, escribe Charlie. Y bueno, pensé que se trataba de así, yo creo que es un buen telón
1: para... Cierre, además, ¿no?
0: Y porque también...

0: También está, es uno de los temas que figura en estas voces de la Primera Democrática. Hay muchas entrevistas a Cipollatti, porque parte del 83, y este es el primer disco de los Twist, que es de esa época.
1: Y el prólogo no es otro personaje el del prólogo, ¿no?
0: Alfredo Grosso.
1: Bueno, Marian.
0: Menino, ¿me puedo quedar, aunque sea acá, tomando unos mates con Lucas?
1: Nos vamos a quedar unos mates.
0: Dale. Vamos.

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0: ¿Te digo algo? A mi casa no venís más.
1: ¿Eh? ¿Por qué me decís eso? ¿Qué te hice?
2: A mi casa no vas más.
0: Ah, pues sabrás.
1: Pero si además nunca fui a tu casa, Lalo.
0: Bueno, entonces un día te invito.
1: Pues, pasa por casa
0: y tráete algo. Dale.
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0: virus. Seguimos en los ochentas. Digo seguimos porque vamos a hablar nuevamente con Oscar García Maza. Vamos a hablar de los 80, de esta primavera de la alegría, que donde a pesar de la milicada que nos gobernaba, esta gente empezaba a popear el rock. El rock empezaba a transformarse en algo bailable y los que ejercían una gran militancia del baile sin perder los contenidos fue Virus, que yo los vi, me anoté la fecha en el Astral cuando presentaron Guadu Guadu el 18 de diciembre de 1981. Éramos tan jóvenes. Oscar García Maza, ¿cómo andas?
1: Hola Sergio, ¿cómo estás? Buenas noches. Sí, claro, muy muy jóvenes. Un año antes de la Guerra de Malvinas,
0: claro,
1: por ejemplo.
0: Claro.
1: Todavía gobierno militar.
0: Todavía gobierno militar, todavía no tan colorido este pop. Digo, no había tanta fiesta, pero empezaba a vivirse.
1: Y
0: de
1: sí.
0: manera muy under, y ya algunos salían del under. Porque vos sabés que Virus, los primeros afiches ponían punk latino, lo cual me pareció una definición. Digo, ¿quién es eso? Bueno, cuando sale el disco, me lo regala Daniel Ladogana, que ya no está entre nosotros, está ahí tocando algo, alguna bandeja allá arriba
1: en el cielo,
0: con Abuelo y con tantos otros personajes que eran amigos de él. Y me llamó la atención la cantidad de músicos, lo contaba recién fuera de ahí, la cantidad de músicos que fueron a esa primera gran presentación de Virus. Lo vi por ahí a Miguel Abuelo, lo vi por ahí a Emilio El Guercio, que no tenía tanto que ver con esta oleada, y la verdad que sonaban muy bien. Sonaban muy muy bien.
1: Muy buenos músicos, sí.
0: Y recuerdo, los vi tiempo después en obras ya más consolidado, con ya no estaba Serra en la guitarra rítmica, estaba Esbarra, que había tocado con Miguel Abuelo en Miguel Abuelo y Nada. Y recuerdo que mi mujer de entonces, mi ex, la mamá de Matías, mi hijo mayor, me dijo, Virus y Moura. Se enamoró de Moura cuando lo vio en el escenario. Era David Bowie en el escenario.
1: Claro.
0: Era esa onda. Tipo de una elegancia, y Virus era una banda, una elegancia pocas veces vista en nuestro rock.
1: Sí, tenían particular preocupación por su vestimenta, ¿no es cierto?
0: Claro.
1: Hasta donde yo tengo entendido,
0: Bien Soda tenía a Alfredo Lois, que era el que manejaba toda la estética, ellos tenían a Federico. Pues Federico era un tipo que había estado en el negocio de la ropa, porque tuvo un negocio de ropa muy particular, con ropa muy especial. Era un tipo que, digamos, iba y venía de Río de Janeiro a Buenos Aires, había viajado por Europa, y ya había incursionado él en una banda donde también tocaba Esbarra, ya por los 60, llamaba Dulce Membrillo, con Y. Y no Dulce D. Y él era el bajista de esa banda.
1: Sí.
0: Músico, pero bueno, fueron parte, creo yo, de ese colorido del cual vamos a incursionar ahora, ¿no?
1: Sí. Bueno, ¿qué época? Estábamos hablando en otra instancia que estuvimos aquí de los años previos a la democracia. Y esto era, se avecinaba ya, lo que damos en llamar, o sea, en llamar la primavera democrática. Entonces se iba liberando todas aquellas imposiciones y censuras, y era posible hacer las cosas de otra manera. Esta canción en sí misma, si vos la lees, la observás, no se observan transgresiones que hubieran sido motivo de censura, pero hay un estilo desenfadado que no era propio de otras expresiones más que las del rock, que comienzan a abrirse. ¿Sabes qué veo? Roger Waters, que hablamos en otra columna sobre Otro ladrillo en la pared, había nacido en 1943, y Spinetta, por ejemplo, nace en el 50. Los chicos son más o menos de la misma época también, este conjunto de Virus.
0: Y Moura también es de los 50.
1: Claro, sí, son toda la misma generación.
0: El más chico, Marcelo, que era el tecladista, es como yo, del 59.
1: Uh-huh.
0: Y estos son del 56, del 57...
1: Sí, bueno, vamos un poco, si querés, al tema. lo que yo te decía, está ese contraste con los tiempos anteriores y bueno, toda una movida que comienza a abrir estos espacios. Era una época muy interesante, cuando ya se lanza esta canción, ya avanzamos sobre el año 83, el año de la democracia, cuando se reinstaura la democracia, según Alfonsín, una democracia para 100 años, pero que si bien avanza esta etapa democrática tan abierta, termina en los 90 con Menem y con un liberalismo radical que no impide la expresión artística para nada, pero que tiene un rasgo completamente diferente. Ahora, cuando comienza el periodo democrático, vuelven los actores y los cantantes que estaban afuera. Vos fíjate, yo estoy convencido, por lo que hablamos recién fuera de micrófono, que la muerte de Jorge Mouras, que era el hermano mayor de estos chicos, de los Mouras,
0: que de su militar,
1: claro, hubiera impedido que este conjunto hiciera nada. El hecho de tener una relación familiar con este chico desaparecido y muerto durante la dictadura por formar parte del PRT. De hecho, la patota que se lo lleva, cuando se lo lleva de la casa de ellos, de los Moura, los cantantes de Virus, estos chicos, estaban ahí. Les apuntan a ellos en la cama.
0: Era el más chico.
1: Que es el que narra esta situación. Sí. Bueno.
0: Marcelo.
1: Y Virus ya, obviamente, cantaba, y vuelve la Negra Sosa, y vuelven todos, y comienza esto que se va a llamar la primavera democrática, pero no solo por eso, sino por las expresiones artísticas. Yo no sé si te acuerdas, Sergio, que no había teatro en el proceso. No había teatro. El único teatro que había
0: San
1: funcionando...
0: Martín.
1: Es claro, exacto.
0: Y era una zona liberada.
1: ¿Sabes por qué?
0: Kiev Steiff fue un genio.
1: Kiev Steiff era comunista. Y por eso...
0: Bueno...
1: Y bueno, por
0: ¿qué
1: eso?
0: Pasaba? Porque vos en... A ver, yo me acuerdo ver, por ejemplo, obras de Bernard Shaw en pleno proceso.
1: Claro.
0: El ballet de arte contemporáneo, ¿no? El ballet, perdón, contemporáneo. Y podemos mencionar ciclos de Berman, ciclos de Liliana Cavani, que ya ahí entramos en un cine militante.
1: Sí.
0: Y digo,
1: ¿Cómo
0: manejó esto Kiev Steiff?
1: Sí,
0: que después Alfonsín lo mantuvo. Y mucha gente decía, no, que fue del proceso.
1: Por Dios. No. Había un convenio en materia cultural con el PC. En realidad Rusia.
0: Con Rusia.
1: A ellos les permitían expresarse y ellos estaban aparte del movimiento guerrillero, no participaban. Como no participaron en Bolivia con el Che Guevara, lo abandonaron completamente y el Che Guevara. Así terminó, porque la CIA se lo come crudo porque no tenía apoyo. Y acá Rusia hace un convenio cerealero con el proceso, ¿no? Y tenían esta puerta abierta. ¿Cuál era el cálculo de los funcionarios del proceso? El San Martín era para un público de culto, digamos, gente muy culta, mucha cantidad, pero limitado. Entonces ahí vos podías expresarte, pero él era el único teatro. Vos ibas a decime si no recordás, no sé en qué barrio, en qué parte del conurbano, donde estabas vos, no había teatro, los teatros estaban cerrados.
0: Yo recuerdo ya que hablábamos de Bernard Shaw, Pigmalión, me olvidé el nombre de la actriz, y que eran una casa, una casa acondicionada como teatro, porque daban clases de teatro ahí.
1: Sí.
0: Por ejemplo.
1: Y bueno, o estaba autorizada o era muy under y en cualquier momento te caía alguien, ¿no?
0: Por supuesto. Sí. Eso sí. Los muchachos cumplían.
1: Dejaban hacer algunos recitales. Yo recuerdo
0: ¿Para
1: que...
0: ¿Para qué decís esto?
1: Sí.
0: César Luis Menotti, que todos decían que gracias a César Luis Menotti el fútbol argentino se transformó en algo mucho más serio y competitivo a nivel mundial. ¿Cómo convivió un tipo de izquierdas, como dicen los españoles, de izquierdas, con el proceso? Era del PC.
1: Claro. Obvio. Escuchame. Decime que alguien venga y me diga... tal persona o tal funcionario o tal artista murió, fue secuestrado porque era del PC. Desafío.
0: No, a mí no hay.
1: Y si fue así, fue porque se abrió.
0: Por ahí me falla mi search.
1: No, porque se abrió y participó de una organización en la que no debía. Si no, Vos podías claro. hablar tranquilo. Ahora, si eras del PRT-ERP, o de Montoneros, o de lo que fuera, o estabas en las organizaciones periféricas de ellos, digamos, los que pegaban cartelitos, como los chicos de la noche de los lápices, que no eran, digamos, como dicen ellos, ¿no? Fierreros, no andaban con un arma no. encima. Eran pibes de colegio. Bueno, ahí se fueron. Ahora, el PC no.
0: Y el PC que estaba duplicado en la avenida Callao. Ah, ¿viste?
1: No sé, saber
0: qué decir. Arriba estaba el PC, ¿te acordás? Estaba
1: sí,
0: arriba.
1: Sí,
0: la sede del PC ahí en Callao.
1: ¿Y abajo?
0: Pierre Cardin.
1: No, no podés, claro, por eso no sabés. No, no. Qué poco serio. Bueno, vamos a otro tema. Qué bárbaro. No, no, no. Es ahí me agarraste, claro. Me agarraste. Era tenían todos sacos Mao. Abajo. Qué bárbaro. Bueno, esta época. Sergio, para nosotros está muy claro, pero por ahí lo recordamos para chicos más jóvenes, que comienza en el 83, Alfonsín crea la CONADEP, Comisión Nacional claro. de Desaparición de Personas, un par de años después, cuando esto ya floreció, ya se hizo ese estudio tan importante, en el año 85, dos años después, comienza el juicio a las juntas, como decíamos, regresaban los artistas exiliados, termina esto con la crisis del 89-90, que era la crisis económica que se desata por la deuda externa, porque no puede Alfonsín hacer este manejo. Pero no pone en riesgo el florecimiento cultural, si querés llamarlo así. En el 84 sale el informe de Nunca Más. En el 84 también está el plebiscito por el Beagle, con el diferendo con Chile. Y después tenés tres alzamientos militares que hacen pensar en un retorno al pasado. Hay una gran incertidumbre con eso. Alfonsín mismo tiene que cambiar su política, que era obsesivamente, con una gran convicción en materia de derechos humanos, y tiene que dar marcha atrás con la ley de punto final, la ley de obediencia de vía, que le piden o le exigen un acuerdo. Se niega. Hay veces que Alfonsín niega que hizo un acuerdo con Rico, y Rico dice que sí lo hubo, sí, y lo tienen hubo. Que dar esta ley. Bueno, el hecho es que tiene que retroceder contra su voluntad, y este retorno de los carapintadas en ese momento, que eran los militares renuentes a los juicios contra ellos, contra los militares subalternos y contra los militares, contra las cúpulas militares, hace suponer que podría haber un resurgimiento de esto, pero no, para nada, eso no ocurre.
0: ¿Qué?
1: Ocurre la pérdida de un gobierno muy democrático, pero cuando pasamos al gobierno de Menem, todavía Zeinaldin, que era uno de los cabecillas del movimiento Carapintada, hay otro alzamiento en el 90, y Menem lo reprime.
0: La de Zeinaldin, más nacionalista, si querés, más inocente con respecto a lo que eran otros alzamientos. Era un fundamentalista, ¿no?
1: Sí, mira, yo he visto documentación que ellos manejaban, y había una muy particular que yo cometí el error de no guardarla, una pena. Era un desplegable grande de 2 metros, donde había una línea de tiempo desde la prehistoria hasta el presente, yo te diría demencial, donde él o sus asesores históricos, y él creía esto de buena fe, ¿no? Porque era un fundamentalista, como vos decís, era un católico converso.
0: Claro, porque él venía de familia musulmana.
1: Claro, son muy fanáticos, de buena fe el tipo. Y la edad, él, para él, el cisma y la persecución a los cristianos y toda la desgracia de la humanidad comenzaba en la Edad Media.
0: Bueno,
1: cuando termina la Edad Media. La diferencia que yo le noto con Rico, por ejemplo, que fue el primer líder del movimiento Carapintada, pasa por el bolsillo.
0: Sí.
1: Zeinaldin, no estoy haciendo una apología de él, pero sí te digo.
0: No, yo lo que
1: para diferenciar
0: parte,
1: bien.
0: Claro, sí. De diferenciarlo bien, porque como era como previsible casi que un tipo con las ideas de Zeinaldin no comulgue con una política como la del menemismo.
1: Obvio, sí.
0: Porque, digamos, yo puesto para empezar a diferenciar qué es la extrema derecha, qué es el nacionalismo, porque si no metemos todo en la misma bolsa.
1: Bueno, tenían, o sea, eran muy parecidos. Lo que pasa es que, por ejemplo, desde el punto de vista ético-moral, uno no puede defender de ninguna manera ni ponerse del lado de Zeynaldin.
0: No, pero
1: hay una diferencia muy grande para entender lo que es una persona con un acentuado fanatismo, a diferencia de Rico. Rico comienza los alzamientos y él se muda a Los Fresnos. Es un country. La casa que tenía era un castillo. Y Zeynaldin tenía, pues lo estudié, un departamento de unos 4 ambientes, un Falcon viejo y nada más. No era por la plata. No, él cuando va a Panamá, lo mandan de agregado militar a Panamá, y él en Panamá recibe apoyo de todo tipo, económico y militar, y todo lo que le dan lo trae acá y lo distribuye en su, entre comillas, orga, la organización que él tenía. Pero se queda con nada. Eso era él. Y lo otro que tengo es que cuando se produce el último alzamiento, él estaba preso.
0: Claro.
1: Y él no lo lideraba. Lo lideró la CIDE. Armó, organizó con algunos militares que lo traicionaron el movimiento, y él, como arrastran a todos los suboficiales y oficiales que, digamos, de buena fe participan de este movimiento, finalmente se hace cargo para intentar exculparlos de las responsabilidades sobre 14 muertes que hubo. Y él queda como responsable, bueno, por supuesto, de algún modo lo era, el inspirador de ese movimiento, pero no había decidido hacer esa movilización, ¿no? Un poco diferentes en ese sentido, pero el fanatismo estaba. Y el querer impedir los juicios contra los militares que ellos juzgaban, que ellos creían que eran absolutamente injustos y discriminatorios. Siempre marcaron el hecho de que la guerrilla, los líderes guerrilleros habían sido excluidos o que rápidamente habían sido liberados. Otro episodio que ocurre contrario a la democracia, que no hay que olvidar, es el copamiento del regimiento de La Tablada,
0: sí.
1: Que lo hace otro movimiento de izquierda, liderado por Gorriarán Merlo, que era había sido uno de los grandes líderes guerrilleros del ERP.
0: Ahí es donde lo encuentran el cadáver de Baños.
1: Claro.
0: Un abogado defensor a ultranza de las causas
1: y
0: de derechos humanos.
1: Y una de las cosas que se dice, y podría haber sido, es que hubo un montaje que convencieron a este grupo de que iba a haber un golpe, que se organizaba en el regimiento de La Tablada, y no era así. Era un movimiento carpintero, los tipos entran con todo, matan unos soldados que estaban en la guardia y avanzan, y cuando están adentro, que creo que eran 50, quedan 20 y pico después del combate con ellos, los matan, bueno. Y sirve un poco de propaganda, porque en verdad muestran a una parte de la sociedad que generacionalmente no había tenido tanto contacto con lo que era la guerrilla, muestran esa faceta que tenía de violencia como justificatoria.
0: No, te cito lo de Baños por las dudas que presentó la aparición de Baños allí.
1: Sí.
0: Bueno,
1: pero Baños era uno de los organizadores. Lo que pasa es que Baños había sido el influido. Él tiene unas reuniones previamente con militares y con políticos, entre ellos, vos recordás, tan próximo a, ayúdame el nombre porque tengo una laguna, a Alfonsín, ministro del Interior.
0: ¿Trócoli?
1: No, pobrecito, no. Ay, Dios, bueno, que había participado en este fragote, ¿no? Manejando toda esta situación. Y bueno, de todos modos, no es culpa. Gorriarán Merlo no cae porque se encontraba en la periferia del regimiento coordinando todo. Y estos son los atentados contra la democracia que vive Alfonsín. No es broma. Estuvo tripulando toda esta época. Y en el medio la cultura seguía sin obstáculos, porque la población ya era inmanejable. La disposición del pueblo que había cambiado. Cuando se producen todas estas sazonadas, hay movilizaciones de decenas de miles de personas en apoyo al gobierno. Y en el balcón, cuando Alfonsín sale al balcón en Semana Santa, la primera sonada cara pintada, y le dice a la gente ahí reunida, que eran muchísimos, que va a Campo de Mayo a ver si podía disolver esto, eran decenas de miles de personas. Y en el palco, en el balcón, estaban representados todos los partidos políticos.
0: Ese año yo hacía La Bolsa y los Gatos en Rock and Pop con Pablo Arenas, que era un programa bancado por la Subsecretaría de la Juventud. Miren lo que era el gobierno Alfonsín, ¿no? Subsecretario, Juan José Pilaserra, amigo, yo me hice amigo Juan José a través de su hermano, soy muy amigo de su hermano, de Martín. El tipo dijo, mira, yo quiero hacer un programa, pero yo, a mí no me interesa hacer un programa radical.
1: ¿No te interesa?
0: Hacer un programa radical, por eso te convoco a vos. Pero vas a tener, sí, un militante radical, que era Pablo, y sus principales asesores eran un muchacho que venía del peronismo y una mina muy piola que venía de la UCD.
1: Claro.
0: Digo, bueno, lo que era eso. Pero, además, ese año, cuando recuerdo que se levantan los militares, estaba tocando Soda Stereo en Obras. Mirá. Pasaban por los tanques por la puerta de Obras. Pero además ese día sonó el timbre en mi casa a las 3 de la mañana o 4.
1: Sí.
0: Era un productor de Roca, decirme, Sergio, tenés que hacer un rato de aire porque yo me, ¿viste?
1: Claro, ¿por qué? ¿Qué pasaba? ¿Por qué tenías que hacer eso ahora?
0: Porque Green Bank decidió que hasta que se acallaran los fuegos de esta movida
1: iban a estar en el aire.
0: Exacto. La radio iba a ir, estaba apoyando la democracia. Lo cual me pareció fantástico. Y yo me encontré ahí, después haciendo aire con Mario, con Pergolini en un momento, después vino Pablo Arena, después y así. Después me fui a dormir, porque además eran otros tiempos donde tener teléfono no era algo tan habitual. El edificio donde yo vivía no había teléfono. Claro. Era nuevo, todavía no había línea telefónica. Entonces, te tienes que venir a buscar a tu casa.
1: Claro, para avisarte desde el portero eléctrico.
0: Y pibe me llevó en el auto, nos fuimos. Pero digo, la cultura democrática que se generó en ese tiempo, el compromiso, ¿no? Porque pasamos muy poco tiempo de padres, abuelos, que festejaban el golpe, mucha, porque la clase media,
1: entre comillas, quiero que vengan las botas,
0: porque esto no se aguanta más.
1: Esto no se aguanta más.
0: Que yo le decía a mi hijo, pero faltaban 7 meses
1: para seguro, era un plan. Y no un plan orquestado por ellos, o sea, había mandantes económicos. Porque ahora cuando dicen, y está muy bien un gobierno de facto cívico-militar, porque el poder económico estaba detrás.
0: Clerical. Clerical. No los dejaría fuera.
1: Sí, olvídate. Sí. Ahí lo tenías a Monseñor Pío Laghi atrás de todos ellos todo el tiempo, ¿no? Llenando cabezas. Bueno, los interrogatorios barra tortura.
0: ¿Cómo se entiende la bendición de las armas? O sea, cuando yo estaba en la
1: Pasa en todas las Fuerzas Armadas, ¿no?
0: En la Colima, había un pibe que estaba preso, me tocó hacer guardia un día y estaba en el calabozo y el pibe era testigo de Jehová. Entonces le digo, ¿qué es lo que pasa con usted? Dice, yo no puedo ponerme ropa militar cuando uno de los 10 mandamientos
1: sus
0: dice, no matarás.
1: Claro.
0: Lo cual me pareció, digo, bueno, puedo estar de acuerdo o no con este pibe, pero digo, wow.
1: Bueno,
0: esto creer, digo.
1: En ese sentido, lo que vos decís, en el mundo lo que hacían los testigos de Jehová o los que tenían objeción de conciencia, como se lo llamaba, conexas a lo militar sin armas.
0: Este pibe se la pasó en el calabozo.
1: Claro, la pasaba muy mal.
0: La pasaba muy mal. Con misma ropa que entró.
1: Es todo un debate que es muy difícil de llevar adelante. De nuevo, nos vamos un poco por las ramas, pero te digo, hay un libro de Alberdi, Juan Bautista Alberdi, el autor de nuestra Constitución Nacional, que se titula El crimen de la guerra, donde él postula que toda guerra es un crimen. Para él, lo visitó a San Martín de todas maneras, y San Martín hizo la guerra. Yo haría una salvedad diciendo, bueno, si es una guerra de defensa o una guerra para recuperar las instituciones o independizarte, yo creo que es legítima. Pero él decía que toda, y es verdad, si vos lo pensás, toda guerra es un crimen, porque todo el mundo mata.
0: Claro.
1: Entonces dice, ¿cuál es la diferencia entre un homicida de la calle y alguien que en una guerra dispara, así sea un soldado, y mata a otra persona? Bueno, hay toda una mística que hace que sea diferente, pero en el fondo, no. En el fondo, no. Es así. Es terrible, pero hay que verlo de esa manera.
0: Sí, bueno, Silvio Rodríguez decía, no, la guerra es la paz del futuro.
1: Sí, pero Silvio era militar.
0: Claro.
1: ¿No? Las contradicciones.
0: Y de una revolución que tenía nombre, apellido y fundamento, ¿no? Mm.
1: Sí.
0: Bueno, estábamos entonces en los 80,
1: sí.
0: la preprimavera de una... ¿no? Una...
1: Sí. Y bueno, después avanza, ya sabes, como con todos los... el rock que hace furor. Yo recuerdo un programa que no sé qué te parecía, me imagino que en algún punto te gustaría, Badía y Compañía.
0: Sí, sí, sí.
1: Bueno, todos los fines de semana vos tenías por lo menos 5 o 6 cantantes o más.
0: No, pero aparte, para empezar a hablar, Spinetta, Charlie, Soda Stereo, ya está, Abuelo de sí. la Nada, o sea, viste, era hablar de, o sea, y primeras
1: Spinetta,
0: marcas.
1: Spinetta pasó por ahí, yo recuerdo...
0: ¿Qué te estoy diciendo? Spinetta, que, sí. Charlie, Abuelo,
1: todos pasaron por ahí.
0: Soda... No,
1: yo increíble. Recuerdo un
0: es
1: recital.
0: Más, Spinetta en el programa de Badía volvió a cantar Muchacho Ojo de Papel después
1: sí,
0: de mucho tiempo.
1: Yo lo recuerdo a Badía llorando por eso, emocionado sobre eso. Claro. Y recuerdo un recital de Los Abuelos de la Nada, donde estaba Charlie, estaba Sui Generis. O sea, estaba Charlie y estaba Nito Mestre. Y un montón de cantantes se juntaban. Era, no digo una cofradía, había un movimiento muy fuerte.
0: Sí, y que venía con lo que decíamos recién, ¿no? Ya se empezaba a respirar otro clima y venían con otra filosofía donde el rock se puede bailar y recién hablábamos de Virus y Virus no era un grupo bobo. El letrista de Virus era Jacobi, Roberto Jacobi, sociólogo, hombre del Ditela. Y muchas letras eran compartidas porque Moura le traía el concepto y él redondeaba después por ahí la cuestión más lírica.
1: ¿Qué evolución, qué arco extraño que hay desde el 81, 82, 83 hasta el día de hoy? No tanto en la música, sino en los públicos.
0: Sí.
1: Porque si la mitad de la población, un 40%, votó al actual gobierno, qué difícil compatibilizar eso con un movimiento artístico de las características del que se vivió.
0: Y tenés dentro de ese grupo de artistas algunos que han apoyado la gestión de Mirai, Calamaro, ¿no? Calamaro, bueno, la primera dijo, bueno, yo soy libertario, firma como Pound, con todo el respeto que me merece Pound, que, digamos, más allá de su militancia fascista, además creo que fue uno de los grandes poetas, te diría, el imaginismo.
1: ¿Y Fito?
0: No, Fito no.
1: ¿No pertenezco a ningunismo?
0: No. Eso es otra cosa. No. Fito es un... Yo creo que es un objetor de conciencia. Es un objetor de principios y de ismos. Lo cual me parece piola en un punto. No, Fito me parece que está...
1: No condice con los desvíos de determinadas
0: Fito
1: políticas.
0: Está más en la línea ahora... que vos recién fuiste víctima del Alzheimer y yo también ahora.
1: Era Cotino Siglia, que yo me refería.
0: El Cotino
1: Siglia. Que participó en el montaje que lleva al movimiento Todos por la Patria a tomar
0: el
1: regimiento de la Tablada.
0: Personaje para hacer un libro.
1: Ah, bueno, sí.
0: ¿No?
1: Bueno, el Coti era... podemos usar un lenguaje urbano.
0: Sí.
1: Es el Coti era pesadísimo. Era un tipo pesado, era un pesado. Él se manejaba con los servicios. Y esto es lo que él hace.
0: Uh-huh.
1: Vos recordás que era una persona muy parca en los medios, muy... No hablaba prácticamente, era un monje gris.
0: Un mago del Kremlin, sí. ¿No?
1: Y además, para no comernos un juicio, hacía muy buenos negocios.
0: Claro.
1: También, sí.
0: Bueno, ahí tenés un combo interesante.
1: Sí, claro.
0: Sí, de negocios, ¿no?
1: Y ahí sí no es que fuera apertura democrática, se manejaba con todos los partidos porque con todos tenía algo.
0: Claro, porque se habla, esto no lo salpica Alfonsín, pero siempre, no, güey, fíjate, los montoneros terminaron todos millonarios. ¿Y los muchachos, la coordinadora?
1: No, seguro, sí.
0: ¿No?
1: Sí. Mirá, yo hay algo, Alfonsín le tengo, todos le tenemos, creo. Un cierto respeto por
0: sí,
1: toda
0: sí,
1: su tarea.
0: Sí, yo fui muy cuestionado, Alfonsín, pero era Péndex cuando él gobernaba.
1: Pero bueno, lo mismo que pasó con Ilia, este tema, parece una cosa menor, pero significa algo. Roque Carranza, lleva la estación de subterráneos de aquí de Palermo, ¿no? El nombre de este funcionario que durante el gobierno de Perón, el último gobierno de Perón, era un activista contra el Perón.
0: Violento.
1: Y manejó varios atentados con bombas, uno de ellos en la Plaza de Mayo de Lunterna.
0: ¿Y no fue en un subte también?
1: En el subterráneo de Plaza de Mayo, 8 personas muertas.
0: Y una estación de subte, pues paradojas de la vida.
1: Claro,
0: argentina,
1: y
0: ¿no?
1: ¿Quién le... La estación, recién en formación, estaba inaugurando Carranza, esa estación, se llamaba Manuel Nicolás Savio, porque era el nombre que le habían dado los militares, que eran los que la habían construido. Alfonsín se lo quita y le pone Roque Carranza. ¿Por qué? Porque antes de eso él lo había hecho ministro de Obras Públicas y después ministro de Defensa. En el momento en que se juzgaba a los militares por haber combatido a la guerrilla. Defensa, y le ponen el nombre de un subversivo, si querés llamarlo así, porque él atentó contra un gobierno democrático. Cosas de Alfonsín, que yo no entenderé nunca.
0: Sí, y además esta doble vara que solo se le adjudica al peronismo, ¿no?
1: Claro.
0: Por lo general. Siempre cae el peronismo con la doble vara. Lo que pasa es que el peronismo siempre es extremo, ¿no? Hablamos de los 70 y tenés los Montoneros y la Triple A. Pero hay una derecha radical, balvinista, reaccionaria, pro-militar, negociadora con los militares y además succionadora de calcetines militares como pocos.
1: Bueno, Ilia. Pero Ilia se fue con
0: Ilia un ganó con el 25% de los votos.
1: Claro.
0: Un demócrata aceptó la proscripción de un partido.
1: Y Roque Carranza volviendo.
0: Ojo, reivindicamos un montón de cuestiones. Como
2: sí, sí.
0: Decís, ¿no? Un tipo que viajaba en subte, llegaba. Todo, digamos, la
1: sí, lo que pasa es que, a ver, lo que pasa es que hay una gran mentira, yo creo, ¿no? Estoy pensando en voz alta. ¿La honestidad es solo no robar?
0: No.
1: ¿No es cierto que no?
0: Entonces, y te digo más.
1: Hay un grado de deshonestidad en esto que es terrible.
0: Entendiendo que somos una sociedad corrupta, que vivimos en un mundo corrupto, hablar de corrupción y no de los logros de algunos gobiernos que, sospechados de corrupción, han hecho que la gente coma, que la gente viva bien, que la gente se pueda educar, que la gente pueda tener una salud pública. A ver, la obra de Perón en cuanto a lo que fue la salud con Carrillo, además que vos conocés esta historia mucho mejor que yo, porque lo profundizaste.
1: Carrillo.
0: Digamos, eso sienta ya bases de un país de hermanos, de un país donde estoy viendo al otro. Después podemos discutir otras cuestiones, sí, siempre.
1: Mira,
0: después podemos cuestiones, pero a ver, el oro
1: del Banco Central.
0: ¿Del Banco Central? ¿Quién se lo llevó?
1: Bueno, la Revolución Libertadora fue un grupo, una banda de delincuentes.
0: Saqueadores.
1: Una banda de delincuentes.
0: Ser unos saqueadores delincuentes.
1: Bueno, y ahí, cuando termina la primavera alfonsinista democrática, asume Menem. Y Menem abraza al almirante Rojas como si fuese un acto de apertura democrática. El almirante Rojas, recordemos para los que no lo sepan, que fue uno de los golpistas que derroca a Perón, un radical de derecha, digo, no de partido radical, un derechista radical.
0: Radicalizado.
1: Y había sido él, junto con otros, los que habían organizado y llevado a cabo los bombardeos y el ametrallamiento de la Plaza de Mayo con más de centenares de muertos civiles, que no hayan nada. El peronismo no tiene estas cosas.
0: Nunca
1: generó una masacre. Perón fue objeto, no lo estoy defendiendo, yo soy peronista, estoy hablando de la realidad.
0: Vamos a crear eso.
1: Fue objeto.
0: Ninguno de nosotros es militante peronista.
1: No, olvídate, de ninguna manera. Pero es la historia, uno le el historiador científico para lo que trabaja es para la verdad. Esa es la dueña de tu vida. Si vos le faltás a la verdad, yo por lo menos no me sentiría nunca bien, ¿no? Conmigo mismo.
0: Para no decir, la verdad es decir, a los datos duros del
1: sí,
0: del
1: bueno,
0: historia.
1: Pero uno busca la verdad, que es algo subjetivo. Pero hay una cosa que es cierta, él recibió más de 5 atentados contra su vida.
0: Y eso, y
1: sale
0: por
1: Perón,
0: un
1: atentado contra Leonardi y el peronismo, no. Un atentado contra Rojas, no. No hubo atentados peronistas, es decir, que no tenían capacidad, por Dios, sí. Así que hay mucha mentira, la derecha siempre es muy mentirosa. Vos fíjate, Rosas, tampoco, una es, entre comillas, Rosita, no se puede saber nada de eso, uno está investigando la historia. El federalismo tiene una historia de masacres terribles, es verdad, la más orca que era el grupo activista o de seguridad o de persecución política del rosismo que sí existía y se llamaba así, hay distintas versiones, por más orca. Mazorca, que es más duro porque es el choclo, y era porque se lo introducían, decían, en el ano, sí, como sí, tortura, sí, sí. Y así un montón de cosas, pero habría que, no hay que estudiar, simplemente buscar en las páginas de los libros comunes de historia, las masacres, los degüellos, cómo le pasaron a la Prida por arriba de la cabeza con una tropilla de caballos, los unitarios, ¿no? Pero la mala prensa la tiene siempre ese sector que desde mayo, desde,
0: bueno, la hoy sería de mayo, el tema de la corrupción, ¿no?
1: Claro, sí. Bueno, la corrupción del peronismo, ¿no?
0: Adorno puede ser el símbolo de la corrupción.
1: No quiero discutir que el peronismo haya sido o no corrupto, pero a ver,
0: volvemos.
1: Carrillo, que me estás hablando, que estamos diciendo, para que la gente sepa, sería bueno que lo investiguen. Yo no recuerdo el número, de la cantidad, decenas de hospitales nacionales, centenares de centros de salud, academias específicas para la investigación. Y el tipo se quedó sin nada. Decían que era un corrupto. Terminó en Brasil, exiliado, muerto de hambre, trabajando en una salita de allá por 2 pesos, no tenía consultorio. Atendía bajo una escalera.
0: ¿Existía la salud privada en ese tiempo?
1: No.
0: ¿Viste?
1: No, es que, a ver, la salud pública que organiza por una decisión política de Perón y lo lleva a cabo Carrillo, era fantástica. Por Dios, no hay que ir con medias tintas con esto, porque ay, te van a ver como peronista, no me importa nada. Era fantástico. Nosotros no vivíamos, esto era un gran sanitarista a nivel mundial. Y lo destruyeron. Yo recuerdo el último, el hospital de Lanús, uno de los que hicieron, tenía cortinas de pana gruesa, un par de monumentos de bustos de Perón, sí. Está bien, y una estructura hermosa. La destrozaron cuando llegaron por una cuestión política, no solo los bustos de Perón, que no importa, sino la boacería y todo, lo destruyeron. Entonces,
0: ¿qué
1: eso?
0: Más que política es ideológica.
1: Claro, porque pero es odio, pero es odio, algo que conocemos ahora muy bien, lo estamos viviendo descarnadamente. Lo terrible es que, si esto lo hablábamos en los 60, 70, por ahí la derecha te lo iba a negar, no, esto no es así, estás mintiendo, y ahora están orgullosos.
0: Yo te voy a dejar una pregunta para una próxima. ¿Por qué en la historia siempre chocamos con la misma piedra? No me lo digas ahora.
1: Bueno, pero... no te digo nada. Vamos ahí a dejar... hay un gran historiador, que seguramente los historiadores de la radio que los hay, Vico, sí. Así con B corta, hablaba del Corsi e Ricorsi, ¿no? La vuelta hacia atrás. No específicamente, no exactamente, pero ahí sí, tropezar con la misma piedra, sí, claro.
0: No solo, bueno, nosotros estamos viviendo en Argentina, ¿no? Pero... recrudece el nazismo, recrudece la xenofobia, y cuestiones que ya vivieron y padecieron en Europa, y sin embargo ahí están.
1: Lo terrible, si lo mirase desde historia del presente, un paso más adelante, y hubiera que dar una opinión o una descripción, diría que estamos a la cabeza en el mundo, en esa línea de ir hacia la derecha, ¿no? Sí. Y yo te diría una tríada: Trump, Netanyahu, Milei. Y después decís Meloni. No, pará.
0: No, Meloni.
1: Meloni está contra la invasión a Gaza. No hay comparación. No, tenemos al mejor.
0: Tenemos
1: al mejor.
0: Sí. No.
1: Al más radicalizado.
0: Bueno, como esto había comenzado con los nuevos colores que asomaban, ¿no? En la preprimavera, si se quiere, democrática, que se los que venían a anunciar que se venían más colores, más baile, cerramos con Soda, ¿te parece?
1: Uy, qué lindo.
0: ¿Eh?
1: Dale.
0: Bueno, te espero, ¿eh?
1: Dale, la próxima, la seguimos.

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1: Hoy estoy contento, chico.
2: ¿Por qué, Lalo? Contanos.
1: No, qué sé yo, no sé. Estoy sano, me quieren, quiero.
2: Bueno, no es poco.
1: Tengo unas ganas de gritar como Alterio en Caballo Salvaje,
2: ajá.
1: ¿Te acordás?
2: Sí, sí.
3: ¡La puta! ¡Que vale la pena estar vivo!
1: Dale, cerrá y nos vamos a gritar al mar.

0: sobrevuela el espíritu de Piazzolla, el de Maligan. Uno escucha estas notas, ese saxo, y en esta hora, y en la madrugada, y va pintando sus propios paisajes también. El viaje es personal y de cada uno. Pero quien está pintando esta aldea es, además de un excelente músico, siempre presente aquí entre la noche, es también un gran amigo, el señor Jorge Retamosa, que es ese saxo volador que te invita a viajar y que estás escuchando, y que va a estar ahora charlando un ratito aquí con nosotros de algo que se viene y que tiene que ver con esto. Bienvenido, Jorge, ¿cómo estás?
1: ¿Qué tal, Sergio? Muy bien, muchas gracias.
0: Bueno,
1: llamada.
0: Contanos un poco, volvés con la reunión cumbre, volvés con este homenaje a Piazzolla, vas a estar en La Carbonera, un lugar muy lindo para ir a escuchar música y disfrutar el 25 de julio, y contanos un poco qué se viene y cómo lo estás preparando, cómo lo estás ensayando.
1: Bueno, en principio, hace tiempo teníamos arreglado para tocar ahí, y bueno, con el tema del Mundial hubo una sugerencia de, digamos, cambiar la fecha, moverlo un poquito para adelante, y estaban interesados en que pudiéramos presentar este repertorio, y es la primera vez que lo vamos a tocar con este formato, porque en general yo lo he tocado a sexteto cuando tocamos todo el disco completo, y después se tocaba cuarteto con casi todo el disco, ¿no? Y esta va a ser la primera vez que lo tocamos con a quinteto, o sea, con la incorporación del violonchelo.
0: Qué bueno.
1: Y bueno, entonces eso pone otro color en el contexto, y bueno, como siempre, la parte que nosotros improvisamos es donde le ponemos la parte personal, ¿no? Sobre la música. En general, los arreglos respetan las formas originales de los temas, con las melodías tanto del bandoneón como del saxo, que son digamos los dos principales miembros de ese disco, ¿no? O sea, los dos principales solistas. Y bueno, si bien cada uno puede interpretar las melodías a su forma, como estábamos escuchando recién Año en Soledad, hay momentos en que sí hay una cosa más personal, que esta música te permite brindar, ¿no?
0: Claro, yo mientras te escuchaba pensaba un poco también y asociaba cómo fue el vínculo entre Piazzolla y Maligan, ¿no? Porque algunos retratan que los encuentros a veces eran más que encuentros, desencuentros, porque sí. Maligan, que tenía, bueno, cuando tocaba con Coltrane le pedía soltar los papeles, y aquí quería soltar un poco los papeles y Piazzolla se enojaba. Lee.
1: ¿Cómo? Bueno, la realidad es que Mario es un músico preparado, pero históricamente los músicos de jazz básicamente improvisan, ¿no?
0: Claro.
1: Y a pesar de lo que a él le había llamado la atención la primera vez que lo escuchó ahí en Francia en el año 55 aproximadamente, era el sonido del tipo, y de alguna forma recuperar no sé, como una especie de emoción o de sensación que le había producido toda la situación de estar ahí, porque él estaba estudiando con Nadia Boulanger. Ahí es donde él descubre el hecho de que no iba a ser un compositor académico, sino que tenía que agarrar la música que le correspondía, como le dijo la propia Boulanger, y hacer su música. si vos te fijás los títulos de los temas, hace 20 años, 20 años después, cierra tus ojos, escuchas un poco todas referencias a remembranzas, ¿no? A reminiscencias, es otro sí. tema, digamos, hay como reminiscencias de ese momento. Después, yo supongo que hay una cosa que es bastante lógica, digamos, el 99% de la música de ese disco es de Piazzolla, porque inclusive el tema de Maligan se nota que es la mano de Astor, ¿no? Sí. Y yo creo que, bueno, lo que no quería él es que se pusiera demasiado jazzista todo, ¿no? Porque si, digamos, escuchando con atención, van a observar que en los temas lentos, por ejemplo, Cierra tus ojos, o Año de soledad, o en hace 20 años, Maligan se siente más cómodo ahí. En los temas más rápidos, digamos, como él desconoce el vocabulario del tango, es una cosa aproximativa, yo creo que él quería improvisar ahí en esos temas, y a eso está mucho más acotado, porque lo que él toca se escucha claramente de cosas más jazzísticas que tangueras, ¿no? O sea, objetivamente, aparte, el entorno en el que ellos están tocando es el entorno de una orquesta italiana de los años 70, con un conocimiento mucho más acotado de la música de tango del que podría tener en la actualidad, ¿no? Entonces, el único que toca tango en ese disco es Piazzolla. Claro. Y entonces, bueno, supongo que él no quería que se le fuera demasiado del foco, ¿viste? Pero entonces, bueno, eso a nosotros, que de alguna forma tomamos ese disco como la piedra angular del tango jazz, te permite, como todo ese periodo de Piazzolla, del Libertango, de Persecuta, toda esa época, los temas están armados más como una canción, ¿viste? Como si fuera una canción sin texto, digamos, ¿no?
0: Claro.
1: Una A, una B, y con que te permite interpretaciones más personales, sobre todo cuando se abre la música, o sea, que podés improvisar sobre ella, entonces das tu versión del tema, ¿no? Porque hay otra época donde está todo mucho más escrito, la época del quinteto posterior, digamos, que si bien Sigler improvisaba y eso, el contrapunto está en su máximo esplendor. Entonces es más difícil salirse de la forma de la música, ¿no? de esos temas, de esa música. Entonces, aquí está el espacio para mostrar que, bueno, que nosotros podemos dar una versión argentina de eso, ¿no? De esa música.
0: Una vez leí por ahí o lo escuché en YouTube, la verdad que mi memoria cada día está más frágil, así que, pero va por ahí más o menos la cosa, donde a Piazzolla le hablan del tango jazz y se hace tango, y el tipo fue taxativo y terminante. Dijo, yo hago tango. Después lo que cada uno escucha, que me parece apropiado lo que el tipo tira, lo que cada uno escucha, lo que cada uno escucha, y con la información que tiene, con lo que siente. Y creo que alguna vez nosotros también lo conversamos aquí cuando viniste al estudio, Jorge. ¿Vale esta clasificación, tango jazz, jazz tango? Es tango. Después si aparece un saxo, si aparece un bandoneón, un cello, una viola eléctrica o un pincuyo, digamos, ya es
1: sí,
0: digamos, es mira, otra cuestión, es otro maquillaje.
1: Sí, objetivamente, si nosotros escuchamos ahora la música de Piazzolla con respecto a, digamos, al estándar de lo que quedó en el año 30, 40, de lo que nosotros tenemos como imaginario del tango, sí. No hay muchas diferencias. Digamos, las diferencias se produjeron en el momento de la aparición de esta música, porque parecía que esto era el quilombo, un caos, una guitarra eléctrica, que es todo esto. Bien. Pero si vos lo analizás, Objetivamente no hay una gran distancia entre la Orquesta de Troilo y el Quinteto de Piazzolla. Claro. Es una cosa que hasta te diga lógica su evolución. Luego, como todo, necesitas un como yo decía de otra época, una denominación para poner en la batea.
0: Claro, la famosa etiqueta.
1: Exactamente, ¿no? En el sentido que para mucha gente la palabra tango solamente está asociado a la danza. Y entonces hay toda una movida de distintas formas de entender la música de Buenos Aires que a veces queda como disuelta en eso, ¿no? Yo creo que ya pasó. Yo lo que creo que la denominación tango jazz, que se usa bastante aquí y afuera, está relacionado con que en algún momento hay improvisaciones sobre la música que se está tocando, ¿no es cierto?
0: Claro.
1: O que también tiene algún tipo de referencia a ese estilo musical, ¿no? Pero para mí también, yo considero que todo lo que se hace con ese perfil, se parezca más o se parezca menos, está relacionado con eso. Por otro lado, también te diría que es un poco lo que dice Mederos, ¿no? Que, digamos, tango es una especie de música clásica de Argentina, especialmente de Buenos Aires, y que representó un momento, ¿no?, de Argentina, uh-huh, o de la ciudad, o de las ciudades, digamos. Y que hoy en día es otra cosa lo que está tratando de emerger. Hoy en día hace bastante, ¿no?
0: Sí.
1: Entonces, también por ese lado podríamos atender, decir, bueno, sería otra cosa, sería música urbana, pero urbana está con otras referencias actuales, ¿no?
0: Sí, hoy urbano es otra cosa. Es más ritmo que música, en verdad.
1: Claro, exactamente. O es solamente eso, ¿no?
0: Claro, tal cual.
1: Entonces, es un tema de la definición. Por otro lado, como la industria, como nosotros la conocimos, ya no existe más, porque, uh-huh, digamos, si bien se hacen vinilos y eso, el mercado con respecto al consumo general de música es muy menor.
0: Totalmente.
1: Muy menor. Entonces, no hay bateas a las que mirar, digamos. La gente por ahí escucha una plataforma, escucha con una calidad de sonido bastante menor de lo que se escuchaba en un CD, por ejemplo. Entonces,
0: y ya el CD presentaba también, ¿no? De hecho, muchos músicos rechazaron de plano el CD, McCartney, por ejemplo.
1: Ah, sí, sí.
0: ¿No?
1: En su momento sí.
0: Dice, mataron los graves y los agudos, decía McCartney.
1: Sí, sí. Lo que pasa es que después mejoró bastante.
0: Sí, sí, ¿no? Sí.
1: O sea, los primeros CDs a las siguientes producciones mejoró muchísimo todo y mejoró también el concepto de las personas que se dedicaban a preparar los máster y todo eso, ¿no? Eso evolucionó un montón, ¿no?
0: Totalmente.
1: Porque, digamos, la idea de cómo se hacían los vinilos no la podés aplicar al mismo criterio que para hacer un CD. De hecho, hasta hace unos años se empezaron a que los masters, si va a ser para vinilo, son de una forma, y si van a ser para CD son de otra, ¿no? Tienen otras compresiones y eso. Bueno, pero es una cosa muy técnica, digamos. No, entonces, en concreto, como que no está esa posibilidad de entrar a una disquería y buscar no sé qué, yo creo que la palabra está, es aplicable a todo, ¿viste? Pero bueno, está esa denominación tango jazz como hacer una aclaratoria de que eso tiene improvisación en algún momento, ¿no?
0: Volviendo a lo que vas a hacer el 25 de julio con tu grupo, les recuerdo que es el 25 de julio, el lugar es La Carbonera, Carlos Calvo 299, San Telmo. San Telmo, bueno, más tanguero y candombero que San Telmo no hay, ¿no?
1: Claro.
0: Pero que además también, además de la evocación a Piazzolla, vas a hacer también, vas a tocar tu último disco por los milongas.
1: Sí, vamos a hacer algunos de los temas de ahí, porque bueno, yo grabé con esta formación ese disco, o parte del disco, en realidad. Así que bueno, vamos a tocar ese material, que estoy contento con cómo quedó. Así que siempre es una buena oportunidad de ver en vivo, y aparte yo creo que es como un hecho ya diferente a lo que era en otro momento, ¿no? Digamos, entrar a un lugar, a una sala donde vos ves a la gente tocar, la ves en directo, no ves una pantalla, ves a la gente tocar y ves cómo se arma la artesanía de la música en directo, ¿no? Así que me parece una buena oportunidad. El lugar es muy bonito, genera un clima lindo para tocar, para escuchar, así que los esperamos.
0: Dale. Bueno, y algo para destacar, tocás con gente joven.
1: Muy joven,
0: Esto también es alentador para los que nos gusta la música.
1: Sí, señor. Lo que sucede es que, mira, la didáctica de la música avanzó muchísimo en los últimos 20 años, o un poco más. Y si vos sos un joven que estás convencido de la profesión que elegiste o de tu vocación, si bien hay un montón de distracciones en la sociedad contemporánea, ¿no? Si estás enfocado, tenés muchísimas más oportunidades de avanzar que las que tenían generaciones anteriores, ¿no? Entonces, qué sé yo, el bandoneonista, el pianista, la chelista tienen menos de 25 años, Angelén toca la filarmónica en Teatro Colón, Franco ha tocado con un montón de músicos como bandoneonistas.
0: Si querés, repasamos. Franco es Franco Bruschini, que está Franco en el bandoneón, sí. Ayelén Espíndola en el cello, Agustín
1: Espina
0: en el piano, y Martín Weiner en el contrabajo, ¿no?
1: Sí, qué sé yo, todos tienen una gran trayectoria en distintos ámbitos, y los más jóvenes, Ayelén, Franco y Agustín, los tres ya se han recibido en conservatorio, están haciendo máster en composición, otro tipo de desarrollo de su vida, porque bueno, ya es un nivel universitario, ¿no? Como estudiar.
0: Claro, claro.
1: Entonces, también el hecho de que hace muchos años está en la Escuela de Música Popular de Avellaneda, eso ha ayudado a mezclar a músicos que tocan jazz y que puedan tocar tango, o que puedan tocar folclore, ¿viste? Entonces, aunque no te vayas a dedicar, por lo menos pasaste un tiempo por alguna de esas materias y ya conoces, y no sabes qué te puede despertar de interés musical una cosa que por ahí no le prestabas atención al principio, ¿viste? Entonces, en el mundo es así. La gente, cuando es más joven, ya ahora toca mucho mejor que antes, ¿no?
0: Claro.
1: O sea, que técnicamente todo eso. Entonces, bueno, desde el punto de vista de lo experto de la ejecución, yo estoy muy tranquilo, ¿viste?
0: Jorge, te agradezco muchísimo el rato. Invitamos a los oyentes de Tras la Noche a que no se pierdan el 25 de julio esta presentación tuya con tu grupo en La Carbonera, donde vas a tocar, además de los 50 años... Este homenaje a la reunión cumbre de Piazzolla y Maligan, sino también temas de tu disco. Y bueno, vos ya sabés, acá siempre la puerta está abierta y el corazón también, así que...
1: Ya lo sé, Sergio, te agradezco mucho, le mando un saludo a toda la audiencia, y si quieren pueden entrar a la plataforma de Passline, donde están para sacar las entradas.
0: Perfecto, Jorge Retamosa pasando por Tras la Noche, y recordarles que el 25 de julio se presenta en La Carbonera. Abrazo enorme, Jorge.
1: Gracias, Sergio, lo mismo para vos. Hasta luego.
0: Hasta luego.

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1: Escucha. No, no fue un bache, fue un silencio. Escucha. Insisto, no fue un bache, fue otro silencio. ¿Y qué percibiste en ese silencio? Yo percibí que nos estamos encontrando. En este espacio-tiempo creado por nosotros, el tiempo no existe. Todo es infinito. Y tras la noche es nuestra creación. Y todo lo que pase, todo lo que ocurra, será perfecto. Perfecto e inexacto, como cada cosa que ves y que orbita a tu alrededor. Desde el observador que somos, creamos. Y entonces me pregunto y te pregunto, ¿existe la realidad o es el cuento que nos contamos? Te dejo acá. Ahora una canción, una melodía, viene por vos y por mí. Firmado Siri, el Buscapiel.

0: En este silencio dibujo palabras, y suenan, y llegan, y son, digo, las palabras. 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
1: Recuerdo que un día me quedé en silencio ante la cámara durante casi 2 minutos. Y al día siguiente, al mirar las encuestas, los sondeos, observé que ese fueron los 2 minutos de más audiencia. 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Por eso el silencio, también el silencio tiene sus sonidos. Humildes sonidos que durante el día se mezclan y se pierden en el rugido de la vida, pero que en la quietud de la madrugada cobran todo su protagonismo.
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2: Y sí, yo cambio el agua de los floreros todos los días.
1: Donde hay un charquito, ¡zas! Ahí crecen las larvas.
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1: Hagamos las cosas bien.

0: Señoras, señores, por si no lo sabían, esto es Tras la Noche. Hasta las 5.
1: Todo ya está en calma.
0: Coincido, Coral, está todo en calma.
1: Se va apagando el día.
0: Se va apagando el día, pero algo se está encendiendo. Música, poesía, rock, jazz, blues, viajes de música, viajes de palabras, de encuentros, de emociones. Y aunque no lo creas, está pobladita en la madrugada. El ángel ahora te va a despertar 4:30 más o menos. Prepárate. Charlie López Victorel sigue con las locuras esas de sonoras. Facu Espinosa sigue siendo Felanarco. El interventor interviene, señoras, señores, y Lalo Mir. Mirá cómo se puso Coral cuando nombré a Lalo Mir, ¿eh? Que a las 5 te pasa por arriba con el tren. Vero Castañares y las palabras.
1: Todo ya está en calma.
0: Más o menos, porque aparece Oscar García Massa, te lleva a la historia y te obliga a pensar. Te invita, en realidad. Ah, los libros de Mariano del Mazo también cruzan el puente de la noche al día. Charlie Seibane abre su enciclopedia de pop y de rock. En los controles, como se dice habitualmente o se decía hace un tiempo, Lucas Rodríguez Perea. Y en las artísticas, Cristian Asiar. Quien les habla hace de todo un poco, tipo colimba, corre, barre, limpia y de paso conduce. Quien les habla, Sergio Sirigliano, Osiris Buscapiel, Osiris Jazz, Osiris Blues, Osiris Rock. Elegí el que más te guste. Hasta las 5, el viaje se llama Tras la Noche. Hay un instante en que la noche parece que comenzara a despedirse y que el nuevo día todavía no asoma, apenas como que está amagando su entrada. Bueno, en ese límite estamos nosotros. Tras la Noche, un puente entre la

elegimos algo de música, algunas palabras. Lo que no elegimos es esa emoción por la cual estás transitando ahora. Pero la acompañamos. Te acompañamos en esa emoción en la que estás. En este momento. Este momento, esta emoción, ahí va tras la noche, en el mismo sentido. Hasta las 5.

0: coro de niños. Estamos en los primeros ochentas, 1982. Estamos con Pink Floyd, ese otro ladrillo en la pared, esa crítica a un sistema educativo que decía un amigo que se quedó más o menos 70 años atrás en el mundo. Yo diría, con excepción de Finlandia, Noruega. Pero acá lo importante es que vamos a viajar en el tiempo. Y yo acá lo único que hago es prologar a un amigo que se ha sentado a mi izquierda como corresponde, y que es el señor Oscar García Maza.
1: Hola,
0: y él nos
1: Sergio.
0: Dirá de qué va.
1: ¿Cómo va? Buenas noches. Todo bien. Bueno, con esta introducción magnífica de Pink Floyd, de Otro ladrillo en la pared, y vamos a hablar un poco de la censura,
0: la
1: ¿no?
0: Censura.
1: En el periodo predemocrático, claro. En el paleozoico de la democracia, antes de ello. Así que, porque es un tema que sugiere mucho eso, ¿no? Y las costumbres de esa época, como vos hablabas en materia educativa. Por ejemplo, saltando un poco del tema, pero tiene que ver, en el Colegio Nacional todavía tomaban distancias entre los alumnos en la fila, yo también. Nos hacían cantar las marchas militares de memoria, ¿no? Y te pasaba un profesor al lado y te escuchaba a ver si la estabas recordando y decías bien la letra. Era esa época, ¿no? Donde había una disciplina mucho más dura que la que fue transformándose hacia los ochentas, afortunadamente.
0: Sí, yo viví la primavera del 73,
1: ajá,
0: que fue escuchar a Jimi Hendrix en los recreos, cuestionar a profesores y demás por programas educativos, y se cortó pronto.
1: No, claro.
0: En el 74 ya había que cortarse el pelo y todo esto que vos traes acá, ¿no?
1: Sí, pero ponele, yo te hablo del primario, en el 73 también, tercer año estaba yo, uh-huh. Y era bien heavy el cambio.
0: No,
1: le hacíamos paros a los profesores.
0: Claro, me imagino a Costa, digo, qué debut en la segunda, yo estaba en primer año.
1: Claro.
0: Y se tomó el colegio.
1: Sí.
0: Y vinieron las chicas del Normal 8. Por lo cual las carpas eran, era busto que eso, era
1: un
0: todo
1: ambiente.
0: El patio de atrás con carpas.
1: ¿Eso en qué año me dijiste?
0: 73.
1: Claro.
0: Sí. Claro, pero, te repito, después vino el viejo y cambiaron las cosas. Contrariamente a lo que creíamos.
1: Estaba previsto otra cosa, sí. Sí, bueno, es toda una época, ¿no? Con muchos cambios que se fueron dando, pero venía de atrás la censura de la que estamos hablando, que es la censura en el arte, en la educación, en este caso, que plantea Pink Floyd. Acá en la Argentina, la Revolución Libertadora entre el 55 y el 58, vos fíjate que prohibieron, dado que había caído el peronismo y era su gran enemigo, esto lo recordará mucha gente de la época, hasta mencionarlo, pero
0: el tirano prófugo, ¿no?
1: Claro.
0: Había que mencionarlo,
1: claro,
0: así.
1: Pero no decían el nombre.
0: Claro.
1: No se podía decir
0: el
1: nombre. Y otra cosa que no creo que lo hayas visto, eso, yo creo que no, porque más o menos sé en qué radio estaba, yo pasé por ahí, ya no pasaba. Pero en los años del proceso, que viene después, por supuesto, en el 76, había un censor en la cabina del operador. Que vos decías algo fuera de lugar, o iba un tema, el tema lo censuraba en la cabina, y si decías algo, te cortaba.
0: Mirá qué curioso lo que te voy a decir.
1: ¿Es así o no?
0: Yo ingresé en el 78 por primera vez a una radio. Yo era cadete, o sea, iba a curiosear. Recién en el 79-80 empecé a trabajar un poco más en los estudios. Y una cosa que sí diríamos, y como yo trabajaba en Del Plata, no viví esto porque no había interventores. Del Plata y Continental y Rivadavia eran radios que se podían llamar privadas.
1: Sí.
0: No escapábamos a la censura.
1: Independencia.
0: Claro, no escapábamos a la censura porque venía en la lista de temas sugeridos. Lo que se sugiere. Claro, ¿viste?
1: Esa sugerencia.
0: Y te aparecía, por ejemplo, tema de Carlos Di Fulvio. Y aparecían 20 temas. O sea, yo creo que la discografía de ese hombre no se pasó nunca. O, por ejemplo, temas de Cacho Castaña. Pero el tema, además, como que te diga, que uno dice, bueno, acá se produjo sin querer un acto de justicia, ¿no? El famoso, si te agarro con otro, te mato. Claro. Tuvo una apología a la violencia no, femenina. Sí. Violencia a la mujer, mejor dicho.
1: Y después 200 temas prohibidos ya eso en el proceso, que se liberó la lista tiempo después de iniciada la democracia. Bueno, pero todos sabíamos, ¿no?
0: Y Malvinas.
1: ¿Cómo?
0: Malvinas.
1: Malvinas, claro, abrió la fuerza. Abrió la puerta.
0: Empezó a sonar Silvio Rodríguez, por ejemplo.
1: Claro.
0: Pablo Milanés. ¿Qué pasó?
1: Los cubanos, fíjate, acá los cubanos.
0: Cantautores franceses, eso no extrañaba, Francis Cabrel, pero empezaron a sonar cubanos también.
1: Claro, bueno, era el barco se les hundía, ¿no? Se hundió el crucero General Belgrano, lamentablemente, y también ellos. Cuentan que Galtieri ese día, discúlpame esta digresión, ¿no? Fue de noche cuando se entera Galtieri del hundimiento del general Belgrano,
0: el
1: crucero. Sí, no, tal cual. Yo te digo exactamente lo que decís. Se encontraba durmiendo,
0: claro.
1: Alguien diría irrespetuosamente, La Mona. Y viene el civil que le trae el radio donde le informan esto, y el tipo en camiseta abre el lugar donde él estaba ahí, en Estado Mayor del Ejército, recibe el parte y el tipo le dice: ahora perdimos la guerra. Pero se dio cuenta ahí.
0: Mirá. Ah, sí, claro.
1: Porque... dice: estamos en guerra y la perdimos. Bueno, un talento.
0: Tuve amigos en Malvinas y, claro, me cuentan que tiraban con el mismo fal que yo tiraba cuando hice la conscripción, que fue 4 años antes. Uh-huh. Que tenías que tirar con error de cálculo.
1: Sí.
0: Y los ingleses te tiraban con el
1: sensor para la
0: mira. Sensor, o sea que te pegaban en el momento, en el lugar justo.
1: Sí. Bueno, igual el fal era una piedra, lo usaron ellos también. Nos robaron los fales y lo usaban para disparo de francotiradores.
0: Roban hasta lo que nos sirve.
1: Ah, sí, se lo vendieron a los chilenos. Después las armas se las vendieron a los chilenos, que no tuvieron ningún problema. Pinochet, siempre tan latinoamericanista, las compró.
0: Sí.
1: Bueno, te decía, un poco la línea de un poquito de la censura. Bueno, ahí hablábamos de la Libertadora. Después viene Onganía. La noche de los bastones largos, ¿vos te acordás que fue una intervención a la universidad? Y por supuesto seguía la misma censura a otras expresiones artísticas.
0: Dictaduras que, si la comparamos con el 76, eran dictablandas casi.
1: Claro,
0: ¿no?
1: Sí, esos eran... La barbaridad que cometieron la noche de los bastones largos fue darle unos cuantos palos a... hasta
0: bravo.
1: Y el error más grave que cometieron, ¿sabes cuál fue? Me lo contó Sadosky, que era un prócer de la física, de la matemática en la Argentina, y que había traído la primera computadora importante al país para análisis matemático. Y él estaba en una sede, lo sacan a todos, y habían recibido un catedrático estadounidense del primer nivel, y la liga al tipo, le rompen la cabeza. Sí, sí, sí, discúlpame que sea poco académico. Es agredido por los oficiales que estaban a cargo.
0: No, pero
1: le dan unos bastonazos en la cabeza, el tipo queda ensangrentado, hay fotos, y eso llega a Estados Unidos.
0: Bueno, fueron democráticos, era para todos.
1: No diferenciaron. Y bueno, y él me decía, Sadosky, que fue una de las cosas que lo mató en Ganía, porque el tipo dije, no, pará, nosotros también, este tipo es una cosa. Bueno, es poco académico, te decía, el comentario.
0: Pero concreto.
1: Y bueno, viene el gobierno democrático, lo que vos decías, la decepción que muchos sienten o perciben cuando llega el peronismo. Lo que pasa es que el peronismo vino por izquierda, pero era de derecha.
0: Claro. Entró por izquierda y salió por derecha.
1: Claro, o sea, es que siempre, hoy estamos muy volados, pero...
0: No, está bien.
1: Está bien. En tiempos de Menem, Isabel Martínez y un albacea de sus bienes, que después se pelean, rematan bienes de Perón en la Argentina. Yo estaba en Del Plata, que estábamos ahí juntos. Y voy a cubrirlo, porque yo quise ver eso, ¿no? Y había un montón de cosas que se las llevan muchas de Estados Unidos. Yo estuve en el remate, era doloroso, porque llamaban de Estados Unidos y se las compraban en 3 mangos y la gente acá no tenía. El director del Museo Histórico Nacional quería comprar y no tenía plata. Bueno, y decía, Museo Histórico Nacional, que se lo cobraran poco, y casi se lo llevó la policía porque eso no se puede hacer. Bueno, cuestión que leo un libro de Pestalozzi, es un educador, y... Perón tiene una letra hermosa y subrayaba y escribía al costado del lápiz. Y en un momento Pestalozzi dice, la religión cristiana católica es lo mejor para combatir al comunismo, ¿no? Porque tiene como el comunismo respuesta para todo. Y Perón le pone tres rayitas al costado y dice, bravo, esto es así. Bueno, esa era la izquierda peronista, ¿no es cierto?
0: Claro, pero no olvidemos.
1: El pensamiento peronista, de izquierda de Perón.
0: Algunos incluso militantes de la época decían que el gran freno al comunismo era el propio peronismo.
2: Sí, claro.
0: Pero creo que el peronismo entendió otra cosa y bueno, se puede charlar largo y tendido de cómo se puede crear un capitalismo con justicia social.
1: Así, ¿no? Eso sí.
0: Pero, creo que es eso. Pero, sí. Pero capitalismo al fin.
1: Pero no era marxista. Y el viejo, eso, como vos decís,
0: se pega. Paró, ni yanqui. Ni marxista.
1: Bueno, lo que pasa es que los confundió, porque en Puerta de Hierro lo recibió hasta el Che Guevara disfrazado de franciscano, porque lo estaban buscando, claro, para meterlo preso, y estaban haciendo un intercambio entre uno daba plata, el otro daba militantes, y entonces, claro, después recibió a los líderes montoneros, y los tipos entraron por esa variante, lo que quería era recuperar el gobierno.
0: Aprovechando que te tengo a vos, que sos un conocedor de la historia y que no la chamullás. Porque hay una historia dando vueltas por ahí, que algunos la desmintieron después, del posible atentado que se frustró del Che Guevara a Perón. Lo cual sería una historia paradojal que después se han encontrado.
1: Sí, yo lo obviamente lo sabemos, pero me resulta extraño porque en verdad... mutuamente se necesitaban, algo como pasó entre...
0: De un joven Che Guevara, estamos, de un muy joven Che Guevara.
1: Sí, sí,
0: pero...
1: No, es raro, y lo otro era ponerle él con Frondizi, los dos tenían una relación de conveniencia mutua y de respeto. El Che Guevara...
0: era un gran político, pero, ojo, no era un...
1: Pero cuando Perón te narra el encuentro con él, que es muy gracioso, te diría, es serio y a la vez gracioso, porque él tiene un testaferro, un argentino que le manejaba a Perón en las cuestiones económicas.
0: ¿Antonio?
1: Del partido. No.
0: Otro.
1: No, otro que no recuerdo el nombre, que después muere, es desaparecido. Sí. Le dice, tengo un sacerdote para presentarle, con él vamos a hacer negocios. Y el tipo se queda, hace negocios con un sacerdote, no entiendo. Y aparece el franciscano y cuando se descubre, viste que tiene una capucha marrón, se descubre el Che, que está de visita por Europa.
0: Esa imagen es el elabón perdido entre Stanley Kubrick y la argentinidad al palo, ¿no?
1: Sí, tal cual. Bueno, ahí se ríen todos, que yo, pero empiezan a negociar militantes por plata. Era interesante. Y Frondizi, pero respetuoso con Perón, y Frondizi, lo tuvimos alguna vez hablando con él, y él decía exactamente eso, o sea, y muy respetuoso con él, aunque no tenían ningún contacto, ningún paralelo político, no tenían nada que ver. Frondizi hace un vínculo a pedido de Kennedy y fracasa. Pero fue con mucho respeto.
0: Pequeña digresión.
1: Discúlpame, nos fuimos a...
0: No, mía ahora. Yo te invito a la digresión, yo estoy para eso. Para tirarte con en los puños de la camisa.
1: Dale.
0: Pero me nombraste a Perón, nombraste al Che, me nombraste a Frondizi, y yo digo, la capacidad intelectual y política de estos tipos, comparado incluso, te diría... salvando algunas muy honrosas excepciones, con toda la politiquería de hoy.
1: No,
0: y mirá que le llamo politiquería.
1: Olvídate, sí.
0: Yo creo que esto hacían política, hoy se hace politiquería. Y te hablo incluso de gente con la cual yo puedo adherir.
1: Disentís o adherir, sí.
0: Sí. Con los cercanos también me pasa.
1: Sí. Bueno, es muy ilustrativo ir a leer los libros de Perón. Que son un montón, artículos de historia del más diverso tipo, muy bien documentados, escritos por él, no por un speechwriter, porque aparte te das cuenta en las entrevistas que el hombre era muy versátil y muy conocedor. Yo lo he leído escribiendo sobre Julio César, por ejemplo, además de las cuestiones políticas, y luego en los testimonios que tenemos grabados de él. Obviamente vos podés disentir, pero el nivel es muy elevado, incluso en su manejo del castellano, que penosamente hoy en día no lo encontrás muy frecuentemente, en particular con algunos personajes que tenemos.
0: Claro, mi viejo me decía, Perón, mi viejo no era peronista precisamente, pero me decía que Perón sabía, tenía un lenguaje llano y sabía llegar al llano. Y yo sí, cuando lo escuché, digo, pero guarda, sus reflexiones van mucho más allá. O sea, te podés quedar con, sí, con la superficie, yo, o zambullirte en su discurso.
1: Lo de tu papá me parece cierto. Yo diría que era muy claro.
0: Exacto.
1: Tenía una gran claridad mental. Él tenía muy claras sus ideas, muy estructuradas. Y muy, te diría, como... Claro, parece que no fuera peronista, pero yo te estoy diciendo, o no, pero yo estoy diciendo lo que él expresaba, lo que fuere, estaba muy organizado mentalmente. Vos no ibas a encontrar un tipo que te dijera lo mejor de la historia, porque sabía de historia.
0: Tal cual.
1: ¿No? Nunca se hizo de la historia, jamás diría pavadas así, porque la conocía profundamente, era un buen estudioso. Lo mismo, olvídate, Frondizi, Aunilia. Y más recientemente, yo creo, una persona muy sensata y muy conocedora, no importa, yo no lo hablo desde el radicalismo, pero lo fue también Alfonsín. El nivel de sus discursos, ¿no?
0: Después, bueno, pues, como decís vos, podemos analizar su obra política, sí, pero intelectualmente.
1: Sus claroscuros.
0: Sí. Intelectualmente, muy sólido. Mismo Cristina.
1: Sí, creo, sí, que es también.
0: Creo que es el último cuadro político, sí, para mí.
1: Un cuadrazo. Los discursos de Alfonsín.
0: No así su hijo.
1: Sin papá. ¿Eh? No te entendí eso. ¿Cómo?
0: No así su hijo.
1: Ah, no, no, no. Bueno, sí, claro. En los discursos de Alfonsín en general, vos recordarás, eran prácticamente en la campaña y luego arengas sin papel. No le hacía falta. Y Cristina, lo que vos quieras, pero yo le hemos visto en Naciones Unidas, donde nadie se despega del papel, hablando sin papel, largamente.
0: Hoy tenemos senadores y que es un lugar para no leer lo que va a hacer, sí, decir, ¿no? O sea, tenemos senadores, tenemos diputados que tienen que leer hasta el buenas tardes.
1: Sí, y lo, ¿no?, hacen mal.
0: Y encima, claro, encima se comen la S.
1: Yo recuerdo así de las antologías senatoriales, Frondizi, perdón, estaba hablando de Frondizi, no, de Sarmiento. Y Sarmiento hasta era un guarango, decía cosas fuertes. Bueno, pero, en medio de un discurso con profundidad y con sentido. Y de repente me mandaba al diablo a lo que él daba en llamar la aristocracia con olor a bosta de vaca, que eran de don, por ahí el partido político que él lo bancaba, que era el PAN.
0: ¿Qué cosa dual, bueno, esa en él, ¿no? El desprecio a la oligarquía y una política que, digamos, y una política educacional que quizá iba en otro sentido, ¿no?
1: Horizontal, sí. Bueno, yo creo que Frondizi fue lo mejor de eso. Perdón, después tengo con Frondizi, no sé, lo tengo pegado. Sarmiento fue lo mejor, porque la generación del 80, lo que viene después de él, es muy aristocrática y oligárquica. Sarmiento no. Él tenía el, claro, proyecto americano, estadounidense, claro, de la pequeña propiedad, ¿no?
0: Era un liberal.
1: En ese sentido, sí.
0: ¿No?
1: Él no quería este tipo de los latifundios y la aristocracia. Les tenía, lo tenía ojeriza. Él era un hombre...
0: Una palabra que está muy, muy despreciada, pero un liberal.
1: Sí, sí.
0: Ponelo, hoy no, sí, hay liberales.
1: No.
0: Hay conservadores con discurso liberal, entre comillas.
1: Sí.
0: ¿No?
1: Y él organiza un estado que comienza a organizar un estado serio y pesado, con una gran injerencia estatal.
0: El Estado no está ausente en la política de Sarmiento.
1: No, no, ni en la de él. Ni, porque hay algún,
0: y no está ausente
1: hay algún,
0: en la salud ni en la educación.
1: Hay algún bárbaro ignorante que desde la política hoy dice que está reciclando aquello.
0: No, Dios mío.
1: Bueno, sí, él, sí, digamos, concretamente, ¿no? El actual gobierno y su presidente dice que va a volver a aquella época, que esto es una resurrección de los años del 80, qué sé yo. Y ellos fueron los que organizaron este Estado, presidente tras presidente, un Estado grande que tenía como propósito poder explotar correctamente los bienes de la tierra en Argentina en
0: Pero
1: función de la
0: Roca,
1: relación con los ingleses.
0: Corregime,
1: Roca fue el gran organizador.
0: Corregime si digo una barbaridad. Aprovecho acá a tener un hombre que conoce la historia y la ha leído en profundidad y la ha estudiado. No le temían al déficit fiscal.
1: No. No, no.
0: ¿Roca gobernó con déficit fiscal o no?
1: Sí, lo que sí temían...
0: O digo una barbaridad.
1: No, pero temían a los desfalcos. Y,
0: ¿a los desfalcos?
1: Y los desfalcos los controlaron con dureza, aún okay, parientes de él. Mm. Pero, es más, volvieron atrás con una privatización de ferrocarriles.
0: Mirá.
1: Los volvió a estatizar, Roca. Mirá vos. Entonces, a veces hay gente que habla pavadas por desconocimiento o porque menosprecia a su público, que es la República, ¿no? Todos los ciudadanos les toma el pelo. Si es que realmente él no ignora estas cosas, quizás tiene un grado de confusión muy grande.
0: Si me permitís el exceso de academicismo al cual voy a apelar. El otro día acá en esta radio, Fernán Mirás dijo una cosa que habla claramente de quienes nos gobiernan, ¿no? Dice, me siento que me están gobernando adolescentes pelotudos.
1: Y sí.
0: Porque lo de Adorni es lo de un adolescente pelotudo.
1: Que habla muchas veces con mucho entusiasmo, pero sin fundamento, sin conocimiento.
0: Ni que hablar del señor que apoya su trasero en el sillón de Rivadavia para tuitear incluso barbaridades sobre los Rolling Stones, porque él es fanático de los Stones y dice barbaridades también. O sea, él se mete en top. O sea, hace mierda todo. El tipo es realmente en eso socialista.
1: Para todos igual.
0: Para todos igual.
1: Sí.
0: Linda digresión, pero estábamos con la censura.
1: Dale. Y bueno, sí, entonces en el 74 estaba el gobierno de Perón, ¿no? María Estela, en realidad, ya. Crean este ente de calificación cinematográfica, ¿te acordás de Paulino Tato?
0: Paulino Tato.
1: Paulino Tato, un fanático. Y recortaban películas. Los chicos de ahora no saben eso. Recortaban películas, prohibían películas.
0: Le cortaban, le decía al señor Tijeras, estaba inspirado en él.
1: Claro. Bueno, pone el San Martín de Torre Nilsson. El tipo contaba, una vez lo escuché, y Halcón también contaba, que no sabían cómo presentar la película porque le habían cortado cosas de San Martín. La vida de San Martín en pedacitos. Bueno, Dios cosas mío. Así. Esa censura se
0: proyectaba sobre todo. Bueno, preguntamos cómo llegó Milei al poder.
1: Sí. Bueno, después la Triple A.
0: La Triple A.
1: Que era una organización terrorista de derecha que dependía del gobierno, que estaba armada por el ejército, ¿no? Y criminales, se la pasaron matando gente y amenazando artistas que comenzaron ya en esa época, antes del 76, antes del golpe de Estado, a emigrar. Tomársela porque
0: bueno,
1: corrían riesgo de vida.
0: Cuando se hablaba de las listas negras, cuenta Halcón, Alfredo Halcón, que él recibe a un grupo de actores y artistas. Uh-huh. Y lo recibe él porque le da el ministro del Interior, si no me equivoco.
1: Sí.
0: ¿No?
1: Sí.
0: Y dice que le pone la mano en el hombro, con lágrimas en los ojos, López Rey dice, yo no puedo creer lo que está pasando en mi país. Y esto lo vamos a solucionar. Al otro día recibió una amenaza y se tuvo que...
1: Ah, no, sin vergüenza. Un criminal.
0: Un criminal. Sí, sí.
1: A nosotros nos tocó ver cosas que afortunadamente los chicos todavía no están, espero que no vean nunca.
0: Es una pena.
1: Que eran las masacres en la calle. A mí me tocó ver atentados de la AAA en Lomas de Zamora.
0: Sí, sí.
1: Veía los móviles policiales, me acerqué, eran ensangrentados.
0: Yo he visto Dolfalcon corriéndose con un tipo, una Itaca afuera.
1: Pero en este caso era un bar, por ejemplo, estamos muy por las ramas, un bar con concejales de Lomas de Zamora, que eran de izquierda. Y entraron y los masacraron ahí. Una época difícil.
0: Durísima.
1: Bueno, entonces en este sentido, este tema que tocamos de un ladrillo en la pared, ¿no? De otro ladrillo en la pared, que está. El ladrillo en la pared son los chicos.
0: Claro.
1: Hay un video, que vos lo conocés, un video maravilloso, que simboliza todo lo que dice la canción, que rechaza todo tipo de educación porque lo considera un marco social inductivo hacia un tipo de sociedad que ya la juventud no quiere, ¿no?
0: No, que está tomado además de la película Alan Parker, ese video que vos
1: decís. Exacto. Bueno, él dice, no queremos lavado cerebral, no queremos sarcasmos disimulados, el maltrato de los chicos, la burla de los chicos que lo muestran en ese video, que dejen a los chicos en paz, dice, bueno, este tipo de cosas que se plantean en esta película. En este video, que es el video de la canción, ¿por qué lo citamos? Porque fue censurado. Esta canción de Pink Floyd fue censurada, no apta para menores. Claro, si estaba llamándolos a la rebelión. Si termina con un colegio incendiado y destruido por los chicos porque no querían esos márgenes, esos marcos sociales tan, tan duros que les impedían disfrutar de la libertad. Bueno, en este sentido nos interesa esta
0: canción. Y el show de Floyd, cuando presentaban The Wall, era una pared que iba cerrando a la banda.
1: Impresionante.
0: Y cuando se terminaba de cerrar la pared, se venía abajo.
1: Claro.
0: Y ellos ya no estaban en el escenario.
1: Claro.
0: O sea, un simbolismo fuerte.
1: Sí, y ahí está, había una versión de Sinéad O'Connor, de una de las canciones de ellos donde están construyendo este muro, y termina...
0: Con Roger Waters.
1: Claro, sí. Con Waters, que está cantando el personaje, y le agradece a la madre que la cuide, y cuando termina el muro él le dice... Madre, ¿no es demasiado alto? Con esa voz maravillosa, ¿no? Y ahí viene la destrucción, ¿no? Bueno, una época interesante con censura, pero ya estaban haciendo otra cosa.
0: Y para el cierre, este tema, que lo elegimos ayer, armando un poco esto, vos ya lo tenías armado, pero digo, dándole el toque final, una brainstorming.
1: Sí.
0: Apareció Me Gusta Ese Tajo, dijiste Me Gusta Ese Tajo. Contrariamente a lo que la gente cree, el autor de la letra es Spinetta.
1: ¿Sí?
0: Y la música de Frassino y de...
1: Pero la letra es de él.
0: Sí. Y de Amaya. Que en ese momento eran un trío. ¿Pero por qué escribe esta letra? ¿Vos sabés por qué? Fue, estaba ver, podrido de que estos dos decían... cada tanto iban a bailar para levantarse minas.
1: Sí.
0: Cosa que el
1: no, no conozco
0: hacía.
1: Esa anécdota, no.
0: Entonces le decían, vamos a buscar tajitos, vamos a buscar tajitos. Y nos gusta el blues. Bueno, dale, improvisen un blues. Y arriba el flaco cantó esto, ya podrido de estos dos, de Amaya y de Frassino.
1: Buenísimo, buenísimo.
0: Pero bueno, pero este tema también fue víctima de la censura.
1: Sí, mira, 1973, ¿no es cierto?
0: Exacto.
1: Bueno, Pescado Rabioso.
0: Sí, señor.
1: Y mira cómo lo califica el...
0: A ver.
1: Mira, material obsceno.
0: Ay, bueno, claro.
1: Y sí, lo era de última. Atenta contra la moral y las buenas costumbres.
0: Dios mío.
1: Bueno, porque claro, bueno, ¿qué decía? Me gusta ese tajo, el que ayer conocí. Ella me calienta, la quiero invitar a dormir con sus lindas piernas. Me hace ella pensar, me hace etcétera. Pensar. Bueno,
0: que
1: estaba
0: puedo destruir la mierda de esta ciudad. Sí. Porque mete también lo social ahí, sí. El flaco.
1: Así que fue la lista negra de cabeza de esas 200 canciones que estaban prohibidas, como algunas de Sui Generis, Los Gatos, bueno, ¿qué te voy a contar ahora?
0: Cacho Castaña. ¿Vos decís?
1: Horacio Guaraní.
0: Horacio, bueno, claro.
1: Bueno, la Negra Sosa,
0: ¿no? La Negra Sosa.
1: Sí. Hay quien dice, como esto ocurrió en toda América, es un plan cóndor cultural, porque era en toda América, claro. Que todas las dictaduras militares de América estaban en esta guerra cultural que... Es muy interesante, fue absolutamente inútil, porque en general... Creo que produjo una reacción tan fuerte de contra hacia eso, la limitación de la libertad fue tan perceptible, porque yo escuchaba todas estas canciones en casa. Tenía los discos, me llegaban, por ejemplo, Neruda, por supuesto, estaba censurado, ¿no?
0: Muchas cosas estaban censuradas.
1: Pero me llegaban las grabaciones en cassette, me acuerdo de él, que eran clandestinas de Chile.
0: Y yo recuerdo, por ejemplo, en la casa de un amigo... escuchar, no era tan rockero, él tenía otros, escuchar a Víctor Jara un volumen bajo.
1: Sí.
0: Y había canciones que digo, ¿y esto? ¿Qué? Digo, ¿qué tiene panfletario el cigarrito?
1: Claro.
0: Tiene otra cosa, pero otra connotación, pero...
1: Sí,
0: pero...
1: es que eran muy sensibles, incluso tenían...
0: Te recuerdo a Amanda, ¿qué tiene de...?
1: Que poner un cubano, ¿no? ¿Cómo iba a cantar un Cuba?
0: Y paradoja de la vida, después los necesitaron en Malvinas. Sí. A todos, a la nueva trova, ¿no?
1: Y a Fidel Castro.
0: Al rock nacional.
1: Y a Fidel Castro.
0: No, claro, no solo en la música.
1: Claro.
0: También en cuestiones políticas.
1: Sí.
0: Diplomáticas.
1: Tengo una anécdota. Dale. ¿Te cuento o no? De Malvinas, sí, con Fidel.
0: Sí.
1: Bueno, estaba Costa Méndez en la reunión de Naciones Unidas y estaba Fidel. Y estaban tratando de conseguir protección para América Latina. Hay un intermedio y Fidel Castro lo llama a Costa Méndez. Yo estuve en realidad con él a la vuelta, pude hablar con Costa Méndez, que era ultraderecha, pero Fidel Castro estaba con nosotros.
0: Pero guarda, un tipo muy formado, Costa Méndez. No era
1: sí,
0: un,
1: muy formado y
0: no era un bobo.
1: Y representante de empresas petroleras.
0: No, uno dice ultraderecha y enseguida te viene a la cara sí. de
1: Ah, los... no.
0: Guarda, estamos
1: nivel.
0: Hablando de gente.
1: Mira, él me contaba, por ejemplo, fue a hablar a una universidad en Inglaterra Y antes de entrar, él venía con un traje bárbaro, qué sé yo, un catedrático, le dice, no, no, doctor, tiene que ponerse un saquito a cuadros, un pantalón gris, una corbata así, con cuadrita, no, así no va. Pero él disertaba ya, estaba en condiciones de hacerlo, ante académicos de nota.
0: ¿Qué te había dicho?
1: Bueno, que viene Fidel Castro y le dice, en ese intermedio, doctor, puede venir conmigo, buscan un lugar reservado y aparecen dos cubanos grandes con un mapa, como se usaba entonces, no una computadora, un mapa de papel con un armazón, lo ponen contra una pared, se quedan al lado, y viene Castro y le dice, era de Malvinas el mapa, ¿no? Y le dice, ¿qué tienen acá, doctor? Y Costa Mede no tenía ni idea lo que había ahí, por supuesto. Llama por teléfono a Argentina y le pregunta a los milicos qué había en ese lugar. Y le dicen, 13 soldados y un subteniente. Y entonces Castro lo mira, le pone una mano, Costa me dice, era el doble de mi altura.
0: Era el doble, era petiso, Costa.
1: Y dice, con cariño, me pone una mano en el hombro y me dice, doctor, perdimos la guerra. Bueno, ¿sabés qué había, qué lugar era ahí? ¿Qué lugar era ese? Y no sé, digo, de nuevo por las ramas, el estrecho de San Carlos. Ay. Y el puerto de San Carlos, donde el 25 de mayo de 1982 hacen lo que van a llamar cabeza de playa los ingleses, es donde desembarcan. Los militares que estaban en Malvinas y los de acá esperaban el ataque por Puerto Argentino, para claro, los que no conocen bien al este, desde el mar. Y Castro le dice, no, pero los esperan, no, pero no son tan estúpidos los ingleses, como dicen, los estúpidos son ustedes. Claro. Y desembarcan ahí. Y estos chicos resisten, 13 pibes contra la flota británica.
0: Y retomando la censura,
1: perdón, sí,
0: vamos a un tema censurado.
1: Dale.
0: ¿No? Uh-huh. Del que hablábamos, el de los tajitos.
1: Me gusta ese tajo, dale.

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4: ¿Qué hiciste el lunes? Fui a entrenar. ¿Qué hiciste el martes? Fui a entrenar. ¿Qué hiciste el miércoles? Fui a entrenar. ¿Qué hiciste el jueves? Fui a entrenar. ¿Qué hiciste el viernes? Fui a entrenar. ¿Hacemos algo al finde? No puedo, juego. El entrenamiento terminó. Parado con el bolso bajo el brazo, uno se detiene un momento y se queda mirando la cancha. Tierra, piedritas, pasto. El lugar donde jugamos. Esa tierra y esas piedritas donde alguna vez nos caímos y nos raspamos las rodillas, las caderas, los codos, las manos, todo. Esa tierra y esas piedritas que nos quedaban adentro del botín y nos molestaban durante el partido. La tierra que hizo que ensuciáramos toda la casa y escuchar a mamá decir: sacate los botines y las medias afuera y vas directo a la ducha. ¿Qué es lo que nos da la fuerza cada año para arrancar un campeonato? Los domingos me gusta dormir, te dicen todos. Es mejor el fútbol 5, te dicen tus amigos. No estamos nunca juntos, te dice tu novia. Pensá en estudiar y trabajar, te dicen tus parientes. Pensás por dentro y sonreís. ¿Qué saben ellos de qué cosa significa el fútbol para vos? ¿Qué saben ellos de la tensión y los nervios que no te dejan dormir un día antes del partido? ¿Qué saben ellos de los partidos que jugaste lesionado o enfermo? ¿Qué saben ellos de lo que sentís cuando haces un gol y tus compañeros te abrazan desesperadamente? ¿Qué saben ellos de las veces que corriste el colectivo o las últimas 5 cuadras para no llegar tarde al entrenamiento? ¿Qué saben ellos de lo profundo que respirás cuando el técnico está dando la citación? ¿Qué saben ellos cómo es cagarse de calor en febrero haciendo la pretemporada mientras que tus amigos están todos de vacaciones o viven de joda? ¿Qué saben ellos lo que es reunirte todos los días con las personas que marcan tu vida? Tus amigos de las risas y los llantos. ¿Qué saben de las lluvias que pasaste entrenando? Tierra, piedritas, pasto. 10 personas con vos, 11 del otro lado. Y una pelota. Un silbato largo y seco. Esta es nuestra vida. ¿Qué saben ellos? Mucha gente dice que el fútbol no tiene nada que ver con la vida. No sé cuánto saben de la vida. Pero de fútbol no saben nada. Ángel Di María.

Y te pregunto a esta hora, ¿qué es la inspiración? Es esto. Ahí inspirás. Ahí exhalás. Y lo mismo te pasa cuando algo te inspira. La exhalación puede ser un cuadro, una melodía, un texto. En mi caso te podría decir que lo que me inspira, no sé si es la lluvia o escuchar a Bill Evans. Pero sí me pasan cosas cuando algo sabe a lágrima, lágrima dulce. Y te vuelvo a esperar acá, rumiante, sereno, y lo hago como la primera vez. Esto tras la noche. En el próximo segundo no sabemos qué va a pasar. Como la vida misma, nos entregamos a la deriva. ¿Seguimos? Dale, vamos.

0: Estamos a punto de terminar. Ya llegando al final. No te pongas triste. Mañana, cuando estés despierto otra vez, vamos a estar acá diciendo, sintiendo, acompañando y reflexionando junto a vos, compañero desconocido de la madrugada. Esperamos ser de tu agrado y utilidad. Y si no lo logramos, sabé que lo intentamos o así queríamos que fuera. 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
2: La verdad es mucho más alucinante que la imaginación. 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

que tú eres yo, que somos luz. Todo empieza con lo que pensamos, porque el pensar se convierte en sentir. Cuando lo sientes, se materializa. Con todo creamos, creamos. Dos sentimientos.

0: Somos luz en cuerpos humanos, que venimos a recordar que cada pensamiento crea, cada sentimiento crea.
1: Lo que hables,
0: lo que sueñes, todo crea, todo se crea, lo creamos, co-creamos. Si vibramos alto, llegamos alto. Si vibramos alto, nos volvemos luz.

perdón a los que he herido, a los que he dañado. Pido que cada sentimiento negativo que haya generado sea recogido, lavado y mandado allá, con luz. Y que cambie todo, que lo cambie todo. Pide perdón por lo que has hecho, pídete perdón por lo que has hecho.

la tierra, que la sane, que nos cuide y que aprendamos a cuidarla, a cuidarnos. 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

0: 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Todo es perfecto, tiene que ver con todo y nada es lo que parece. Llénate de amor, bendice tu vida, tu sol, tu mañana, la sonrisa a tu gente. Agradece el aquí y el ahora, no hay más. Lo pasado y lo futuro no existen, solo aquí y ahora. Aquí y ahora. 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Que con esto todo cambia, la vida cambia. Y como luz reconocemos el camino a casa, porque vamos a casa. Para nuestro más alto bien. Gracias, Padre. Muéstranoslo. Hecho está. Hecho está. Hecho está.
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1: Cinco de la tarde en punto, allá en Henao. Y mientras amanece en la Argentina, les decimos buenas tardes, China. 6 de la mañana en punto de este lado del mundo. Y acá les decimos buenos días, mañaneros, mañaneras. Bienvenidos todos los que están, como siempre, en esta gran familia, en Radio LED, en el canal de YouTube o en toda la cadena china, en cualquier parte del país y del mundo. Bienvenidos, buenos días.

0: esta mañana vamos a estar hablando del viaje de Luis Caputo y los elogios que recibió de Estados Unidos en busca de respaldo para el dólar el año que viene antes de las elecciones. Milei prepara una cadena nacional por el tema Malvinas. ¿Qué hay de humo? ¿Qué hay de cierto tras los dichos de Trump de revisar la posición sobre las islas? Vamos a estar hablando de la economía porque el mundo está hecho una turbulencia, pero sube la soja y acá cae la recaudación por menor actividad económica. Hoy el presidente va a Misiones y lo esperan con una protesta. Sturzenegger habló de que tiene el Ministerio de la Felicidad y hubo procesamientos por la causa del fentanilo mortal. A todo esto, acto por el aniversario del atentado a Cristina con Máximo Kirchner y dardos a Axel Kicillof. Todo eso y mucho más en esta mañana, donde además la agenda política tiene...
1: Siguen las peleas en el PJ por los pliegos judiciales y hoy te vamos a contar por qué los senadores votaron al juez del lago escondido, Pablo Yadarola.
0: El deporte.
2: Vamos a hablar de Enzo Fernández, nuevo refuerzo del Manchester City, de las chances de Messi a Newell, según Maximiliano Puyaro, y de Boca y Vélez, que juegan esta noche.
0: Todo eso y más en este miércoles.
2: Sí.
0: Miércoles acá. Estamos juntos, buenos días, bienvenidos.

0: Give me cheddar, please.
1: Y abrimos con Koi Shok... Koi Shok... Koi no Shokan y Cruzando el Charco.
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1: vos. Preguntame si lo puse yo este tema.
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1: viene de las discotecas
2: divino.
1: Más jóvenes. El Koi no anda. Cuando Cruzando el Charco. Subile.
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1: Buen día, subile.
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0: Acá estábamos en el día del cumpleaños del señor Agustín Castro. Feliz cumpleaños, Agustín. Aplauso para el señor Agustín Castro. Demasiado cariño, te digo, para sus 30.
1: Para mí 28, pero sí, demasiado cariño. Buen día, chicos, ¿cómo andan? Gracias, gracias por tanto. Perdón por tampoco.
0: No, mirá lo que te armamos ahí, sobre todo Yami, que cayó con fiebre, pero gestionó.
1: Esto es espectacular, me encantó.
0: Ese Messi ahí que te besa. Para los que no lo están viendo, un globo de la cara de Messi. Muy contento, Messi, ¿no?
1: Sí, Messi está chocho también.
0: Un poquito visco.
1: Nah, pero está muy bien, Messi. No te metas con Messi, por favor.
2: Te lo puedes llevar a tu casa.
1: Me lo voy a llevar a mi casa, de hecho. Y le voy a agradecer a Yami porque es hermoso lo que hizo y qué lástima que no pudo venir, obvio.
0: Y cayó con fiebre, Yami, después de preparar tu cumple.
1: Sí, una genia, Yami. Le mando un beso enorme, enorme, enorme.
0: Buen día, Agustín Castro.
1: Buen día, chicos, ¿cómo están?
0: Buen día, Débora Durieta.
2: Buen día, Jairo, ¿cómo va?
0: Hay mucha polémica porque esto es demasiado para el cumpleaños. Sí. Pone un estándar para los demás cumpleaños que no se va a cumplir.
2: Igual yo ya los dejo tranquilos, para el mío me voy, así que...
0: ¿Por qué te vas?
1: ¿No, por qué?
2: Porque no me gusta mi cumpleaños, entonces me voy.
0: Pero no te puedes ir de vos, de tu vida.
2: Claro. Sí. No, pero me voy así, polete, que me lo festejan mis amigos.
0: Bueno, ¿y nosotros qué somos?
2: No, ustedes no me festejan así. Nunca me festejaron. Vos me hiciste esto. Vos me hiciste. Mis amigos me cocinan asado. Nada, ni sabes cuándo es mi cumpleaños.
0: Obvio, el 6 de noviembre. El 7.
1: Sí,
0: el 4.
1: El 10.
0: No. El 11.
2: Dejen, chicos.
1: El 15.
2: Basta.
0: El 2 de noviembre. Es obvio, es un chiste.
1: El 2.
0: 14.
1: El 14.
3: El 16. El... ¡Ay, lo sabía!
0: No, bueno, ahí sabe.
4: 26.
0: 26 de
2: noviembre. Es feriado, soy de Escorpio y es feriado. Más pista no le puedo dar.
0: El 10 de noviembre.
3: No sé, el 17.
0: El 17.
2: Dejen, chicos. Ay, son los peores. Menos mal que
3: el 24.
0: El 24.
2: No.
0: Bueno, mirá que estamos yendo todos los días de noviembre.
2: La vuelta de obligado. ¿Cuándo es?
0: ¿Cuándo volvió obligado?
3: El 20.
0: El 20 de noviembre.
2: Bien.
0: Ahí está, es un 20
3: de noviembre. A Debo siempre le supimos.
0: Buen día a la producción. ¿Qué tal, Maga de Castro? Me la mato.
3: ¿Qué onda?
0: ¿Están de acuerdo con semejante cumpleaños para Agustín o es demasiado?
3: A mí lo que me pasa es que... Yo ya viví esto en otra radio y esto se te da un estándar que hay que mantener para todos los cumpleaños. Es muy difícil porque si no es injusto.
0: No se mantiene. Entonces,
3: igual, se puede mantener una vez y después se corta. Que es lo ideal.
0: Yo creo que es por el impulso de lo que queda del mundial.
3: No, yo espero todo esto para mi cumpleaños.
0: Sí.
2: Bueno, pasaré la factura ya.
0: Sí. Buen día a Mela Mato, que ya la vimos bailar murga hoy, tal vez lo repite.
1: Ah, sí, mirá. Sí.
3: Hoy me levanté muy activa, pero espero también un poco más de cumpleaños para mí. 21 de diciembre, así que me pueden ir, no sé.
0: 21 de diciembre.
3: Regalar una pileta, una pelopincho.
0: Bueno,
3: quizás.
0: Una pool party.
3: Claro,
0: hacemos,
3: también.
0: Transmitimos de ahí. Sí. Buen día, Hernana Bella. Buen día, el CM Bostero también. El enmascarado que también ahí. El enmascarado no cumple años, nadie sabe cuándo es su cumpleaños.
2: Sí, cumple en noviembre él también.
0: Ah, cierto, sí, también.
5: Podemos alquilar un pelotero entonces para hacer el programa desde ahí directamente y ya está.
0: Un pelotero chino, fiestas de cumpleaños, estamos juntos, subime la música. La cantidad de chinos que saludé ayer en Rosario.
2: Sí, muchos. Ay, yo voy ahora.
0: Bueno,
2: el viernes.
0: Vas a ver mucho chino en Rosario, muy buena onda, mucha gente, entregué calcos.
2: Bien.
0: Así que gracias a todos los que están escuchando a través del canal de YouTube o de la aplicación de Radio LED. O, de hecho, te había un amigo chino que me dijo, yo soy de Rafaela y todas las mañanas ya tengo descargada la aplicación de Radio LED. Y también chinos que escuchan a través de la repetidora que tenemos en Rosario, la 98.7 de Rosario también. Toda la familia santafesina en general y rosarina en particular nos recibe siempre con el corazón. Y es nuestro lugar en el mundo. Si un día nos echan de algún lado, ya nos echaron. Pero bueno,
2: si nos vuelven. Pero te acordás que yo nunca me olvido de aparecer en las pintadas Jairo presente.
0: No, pero no era por mí, pero quedaba bien.
2: Bueno, yo el jueves voy a Rosario. Si algún chino me quiere ir a buscar a la parada de Bondi, estoy ahí.
0: Bueno, listo. Mirá, así se va moviendo.
2: Me hacen un asado, estoy.
1: Se va armando, ¿eh?
0: 12.8 la temperatura en esta mañana de miércoles hoy, ¿no? Dijimos.
1: Sí, miércoles todo el día.
0: 2 de septiembre. Cumpleaños de Agustín y Día de la Industria.
1: También cumple el Dibu Martínez.
0: Y también cumple el Dibu Martínez.
1: Dibu Martínez, sí.
0: Ahí estamos. La máxima para hoy está arriba de los 20. Así que.
2: Jairo se acuerda de tu cumpleaños porque es el Día de la Industria.
1: Sí, se lo acuerda por eso.
0: Bueno, cada uno se acuerda porque se acuerda. El día del tuyo, bueno, es la vuelta de obligado. Ahora no me lo voy a olvidar más. ¿Qué querés que te diga? 23 grados la máxima para hoy en tu cumple nublado, Con alguna posibilidad de tormentas aisladas, dice el Servicio Meteorológico, hacia la noche, Agustín.
1: Mirá, feo el tema,
0: Mañana también hay tormentas aisladas probables a la madrugada. mínima 14, máxima 19, pero empieza a asomar el sol hacia la tarde mañana. Y el viernes también, algo nublado, con mínima de 10, máxima de 17, y el fin de semana va a estar con algo de sol también, y mínimas de 8 y máximas de 14. Así viene el resto de la semana y el fin de semana. Subime la música, buen día. Ustedes ya le dan like al vivo, renuevan la suscripción. Si le quieren dejar un saludo de cumpleaños, si le quieren traer un cacho de cheddar, 11-33-50-0297, 11-33-50-0297 para
1: cheddar, please.
0: Agustín Castro, sí, que está obviamente viviendo su momento de compañía con Messi ahí atrás.
1: Mirá, I love you.
0: ¿Cómo te mueves? Lo tenés ahí como para mimarlo.
1: Es hermoso, te digo.
0: Te acompaña, se pone nervioso. Todos bienvenidos a acompañarnos en esta mañana. Ustedes renuevan la suscripción, participan de Buenas Tardes China con la red china de profesiones, servicios que se va... Uy, me toca el mate ganador.
1: Por favor.
0: El mate de Débora Durieta con la yerba porongo. 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También ayer en Rosario me decían, che, queremos conseguir la yerba porongo. Muy, muy metido todo el mundo chino en... Rosario, así que acá disfrutando esta yerba porongo, tienen el 3x2 ahí vigente en porongo.com.ar y estamos juntos hasta las 8, ¿les parece?
1: Sí.
0: Ay, para contar sin volvernos locos.
1: Como siempre.
0: Pero juntos acá en Buenas Tardes China con ustedes. Gracias por estar ahí. Estamos un poquito con más música y venimos, dale.

0: nada tienes.
1: Yo soy fotofóbico. Y bueno, de hecho, no sé, lo habrán visto, muchos periodistas, o sea, me lo hacen a propósito, me pegan con los flashes en los ojos. Me hicieron mucho en la campaña, me lo hacían muchísimo. Sí, a propósito.
2: En un país donde todos hablan chino, a las 6 de la mañana, buenas tardes, China.

0: 6 de la mañana, 12 minutos, buenos días. Vayan pasando, bienvenidos. 12.8 les decía la temperatura. Día nublado, máxima de 23 con alguna probabilidad de lluvia hacia la tarde-noche. Dice el Servicio Meteorológico Nacional.
1: Pasa en este lugar, todo el mundo.
0: Nos vamos acomodando. Buenas tardes, china.com.ar. Ahí todos los que quieran entender de qué es este proyecto lo pueden ver. Los que se hayan olvidado y quieran renovar su suscripción lo pueden hacer. Hoy vamos a hacer antes de las 8 balance chino. Van a ver toda la comunidad los números de Buenas Tardes China, cómo estamos, hacia dónde vamos, cuál es nuestro futuro como proyecto. Gracias a toda la comunidad que merece tener obviamente eso después también publicado en la página. Pero tenemos antes que cumplir con la tarea de informarlos. Hoy que Debo para tu cumpleaños trajo su saco de vieja.
2: Sí, porque tengo que ir a cobrar la jubilación hoy.
0: Así que sí. Vamos a estar. Vos trajiste la chomba bachatera.
3: Ahí está, sí. Muy buena también, hay que decir, ¿eh?
0: Sí, ¿esa habla español? ¿Habla?
3: No, habla español, sí, sí.
0: Habla español, sí, español, sí. Latino.
2: ¿Habla avellaneda?
3: Habla, sí, de hecho, sí.
0: Habla español latino.
3: Sí, claro.
0: 6:13 minutos en esta mañana. ¿Les parece bien si empiezo con la playlist?
3: Sí, nos parece muy bien. Sí, sí, sí.
0: ¿Me vas a hablar después de la cantidad de guita que rodea siempre a Enzo Fernández?
3: Ah, bueno, es impresionante. Y River que sigue también recibiendo plata a raíz de los fichajes.
0: Ah, ¿le va cayendo plata a River?
3: Le va cayendo plata a River, sí.
0: Bueno, mirá vos, por ahí también tenemos eso para contar. En un día donde voy a empezar con la playlist de actualidad. Para mí, con lo que genera por lo menos la incógnita en respecto de si va a haber o no un nuevo respaldo de Estados Unidos a la Argentina en la previa electoral, como la hubo antes de las elecciones legislativas. Estamos viendo un momento donde el mundo en términos financieros es un tembladeral, en parte porque recrudece el conflicto de Medio Oriente, porque lejos de haber una situación de tranquilidad que haga todo más previsible, está teniendo otra vez ataques cruzados entre Estados Unidos e Irán después de un mes, y el petróleo vuelve a volar y entonces se revisan todas las previsiones sobre la economía. En Estados Unidos, si sube el petróleo, ha hecho que suba obviamente el índice de precios, y aparezca el titular de la Reserva Federal, Kevin Warsh, diciendo que tal vez tienen que subir las tasas de interés. Si eso pasa, se encarece el crédito en el mundo, los capitales fluyen a Estados Unidos, hay tensión sobre las monedas extra, sobre lo que pasa en cada país. Esto tiene algunos efectos asociados a, obviamente, el fenómeno climático de que se calienta el Pacífico, que se llama el Niño, entonces llueve más en una parte del mundo, hay más sequía en otra parte del mundo, y en principio le pega a favor a la Argentina. De hecho, la soja está 50% arriba del precio de cuando asumió Milei, es el principal cultivo de Argentina, y está en $484 la tonelada, lo cual para cualquier gobierno en Argentina siempre es positivo, porque mejora las cuentas externas. Si además le sumás que el petróleo sube y nosotros estamos exportando desde Vaca Muerta, le suma dólares desde el lado petrolero, pero todo eso aparece como un gran interrogante, que es cuántos dólares va a comprar la gente en la previa de la elección. Como te decía el otro día, si ya en julio con el aguinaldo o el mundial o lo que quieras, la gente compró 3.300 millones de dólares, cuando empiece la previa electoral en Argentina, el deporte nacional, como dice Marina Dal Poggetto, es comprar dólares. Entonces, en ese marco de turbulencia externa, con algunos costados de más ingreso de dólares para Argentina, pero con un gran interrogante sobre si el dólar va a pegar un salto, si va a haber oferta desde el Banco Central para sostener una corrida, la visita de Luis Caputo a un encuentro del G20 en Estados Unidos tiene un sentido para mí extra asociado a ese interrogante de si otra vez Estados Unidos, con Donald Trump, el respaldo de Milei, va a ser el prestamista de última instancia de este gobierno, va a ser el que le salve las papas ante una corrida. Por eso, en mi criterio, la reunión y los dichos de ayer de Scott Bessent, el secretario del Tesoro de Estados Unidos, el hombre que nos enseñó a decir rare earth, que básicamente es también una manera de recordar que por el interés de Estados Unidos en las tierras raras y los minerales críticos, hay un apoyo a la Argentina y un control, si vos querés, externo del gobierno de Javier Milei. Ayer lo recibió a Luis Caputo. Caputo, de hecho, posteó en sus redes sociales. El secretario del Tesoro, Scott Bessent, dijo: Argentina está liderando una oportunidad histórica en el hemisferio occidental. Y él escribe, el ministro de Economía, un reconocimiento al proceso de transformación que está llevando adelante el presidente Milei. ¿Qué es lo que dijo Bessent? Esto que vas a ver y escuchar a continuación.
4: We have a generational opportunity in the Western Hemisphere. As you said, it was led by Argentina and the reforms there. Everyone said it couldn't be done. And now we are seeing that the inflation drop, the change in economic circumstances. And Larry, I thought what was most interesting, and when you talk about socialism here in the U.S., when we look at the demographic of those voters, they are overeducated and under-earning.
5: Yes.
4: So these are underachievers who are jealous of those who want to go and work every day. And if you were to dissect the last election that President Milei had, that it was the poorest segment of society and the young people who came out and voted for
5: him. That's right.
4: But as you said, we're seeing Argentina, we're seeing Bolivia,
5: yep.
4: we're seeing Colombia,
5: yep.
4: we're seeing Chile come back, Ecuador, and I think we could see many more.
0: Bueno, de golpe Bessent está poniendo desde la óptica de él y sus lecturas de lo que pasa en Argentina, primero sobre la mesa que con Argentina a la cabeza y el alineamiento ideológico con Milei, están poniendo a la región, con apoyo explícito de Estados Unidos de diferentes formas, alineado políticamente con la Casa Blanca. Leído desde la relevancia para Argentina, esto habilita la pregunta de si otra vez Estados Unidos va a ser respaldo de Argentina en términos financieros, más allá de lo claro que es para Estados Unidos que con Argentina a la cabeza. Ahora Milei, pero si ponele que Flavio Bolsonaro le llegara a ganar a Lula, que por ahora está peleado, y Brasil en ese sentido, buscan alinear la región en línea con la ideología de Donald Trump, de la Casa Blanca, de los intereses de Estados Unidos en última instancia, para evitar la disputa que quede en manos de China, que es como la gran pelea geopolítica mundial. Ahora, más allá de eso, después la lectura que hace a la distancia, que son los sectores más pobres, los que siguen bancando a Milei, etcétera, uno lo llenaría de matices por cómo está evolucionando la economía en términos reales y cómo se están viendo en las encuestas la imagen del presidente. Pero para mí lo relevante es preguntarse si esto es un anticipo de un apoyo de Bessent, de las finanzas, del hombre que compró pesos en el 2025 para el año que viene. En lo concreto, si Bessent lo dejas al costado, la economía de Milei está en un gran problema porque el corazón del programa económico de Milei es el superávit fiscal, recaudar más pesos de los que se gastan, cobrar más impuestos de lo que gasta el Estado. Obviamente hizo campaña con la motosierra y eso achicó prestaciones del Estado hasta tener superávit fiscal, que genera dudas por la sostenibilidad si vos tenés superávit sin rutas en condiciones o sin prestaciones médicas, e incluso si vos escondés en la contabilidad los intereses que genera algo de la deuda que toma el gobierno. Pero en ese marco, el dato de ayer que pone en duda la sostenibilidad del modelo es que la recaudación de impuestos en lo que va del año entre enero y agosto está abajo 3,8% en términos reales, es decir, casi 4% por abajo de la inflación crece el cobro de impuestos. Eso te genera una pregunta: ¿cómo vas a seguir sosteniendo el superávit fiscal si no hay más margen para ajustar, como dijo Caputo, y la recaudación sigue cayendo? Y además, ¿qué recaudación está cayendo? La recaudación del IVA asociado al consumo, 6,1% abajo en agosto, o sea, 6% abajo el IVA consumo. Milei después dice: la gente compra por Mercado Libre, ustedes no entienden nada, es el cambio tecnológico. Vas a ver, el cobro de impuestos asociado al consumo cae 6,1% en términos reales, y el segundo impuesto más importante en su caída es aportes y contribuciones a la seguridad social, 1,2% abajo. ¿Qué está reflejado en aportes y contribuciones a la seguridad social? El empleo, claro. Si lo mejor que tiene para decir el gobierno del empleo es que está generando muchos empleos informales, monotributo, trabajo informal, changas, lo que ves en la recaudación es que se consume menos y hay menos trabajo con aportes y contribuciones, y encima, a pesar de que las retenciones son el corazón de tu recaudación asociada a las exportaciones, la recaudación total baja y te pone en duda el modelo económico. Este es el panorama con el que empezamos nuestra playlist: Caputo buscando apoyos en Estados Unidos, elogio de la Casa Blanca por su interés geopolítico y el corazón del modelo Milei, el superávit fiscal en duda porque la recaudación y la recaudación asociada a la actividad cae en agosto según los datos que se conocieron ayer. Dicho esto, lo di todo para empezar, la verdad, a esta hora. La temperatura, Yami, se mantiene en 12.8. No le cuenten nunca.
3: No, no, no, está
2: durmiendo.
3: No,
0: se mantiene. Uy, entro. Uy, entro más.
3: Uy, a ver. Viene la orden, ¿eh?
0: A esta hora, 6 de la mañana, 22 minutos. Playlist del día con Jóvenes por Dioseros.

0: Bueno, ahí está. Se llama Jóvenes por Dios Cero la banda. Muy de los 90. No se llama Jóvenes Bibliotecarios.
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0: Me acuerdo que la chica que sacaba fotocopias donde yo estudiaba era la tecladista de Jóvenes por Dios.
2: ¿Ah, sí? Cuando
0: sí.
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3: a en mi época, pibe.
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0: Buen día para todos.
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0: A propósito de la disputa entre tener superávit fiscal y las prestaciones del Estado, bien vale recordar que hoy otra vez hay paro universitario, más de 60 universidades nacionales en reclamo porque la paritaria sigue siendo cualquier cosa menos un acuerdo justo para los trabajadores. La oferta que nos explica un docente de la Universidad de Rosario, chino, Mariano Bor, es la siguiente, en la segunda paritaria. Para un salario de 1.000.000 pesos, están proponiendo una recomposición de 340 mil pesos con un retroactivo de 4,5 millones. Eso es lo que reclaman en la paritaria para cumplir la cautelar judicial que quedó firme y el gobierno desoye. ¿Qué está ofreciendo el gobierno? 30 mil pesos. Bueno, ponele que entre lo que dice de máxima el gremio y lo que pueda dar, hay un matiz muy grande, pero que te ofrezcan 30 mil pesos explica por qué otra vez hoy hay paro universitario y explica también por qué hay dudas sobre la sostenibilidad del superávit fiscal. Cae la recaudación y el Estado funcionando con estos salarios. Suena un poco más de Jóvenes por Dioseros en esta mañana. A propósito de la relación del gobierno de Estados Unidos con la Argentina, apareció el ítem Malvinas, que yo todavía no tengo claro cuánto hay de algo concreto. Ayer en la tele, en América 24, ponían el recorte nuestro de cuando vino Haddad acá, el año pasado, ponele, a diciembre del año pasado, y dijo, con esa idea de Haddad de que tiene contactos o conocimiento del mundo de Estados Unidos, puede haber novedades de la Casa Blanca haciendo algo por el tema Malvinas. Desde ahí, lo que pasó es que Trump se enojó con Reino Unido porque no lo apoyaron en su excursión en el Medio Oriente o en el Estrecho de Hormuz. Y a partir de ahí, un día se filtró en la prensa que entre las represalias de la Casa Blanca a Inglaterra estaba la posibilidad de que le retiraran el apoyo histórico que le había dado a la presencia en Malvinas. El otro día en la Casa Blanca, ustedes vieron acá, yo puse el audio, un periodista le dijo, ¿pueden revisar la posición en las Malvinas? En realidad dijo en la Falkland. Y Trump dijo, sí, estamos revisando todo. Siguiente pregunta. No es que se la recontrajugó, pero quedó instalado eso. Y hay una novedad. Primero, que en la prensa británica, tanto en el Telegraph como en The Guardian, apareció el vocero del primer ministro que dijo que las islas siguen siendo de los británicos, que está comprometido con la defensa de los isleños y básicamente rechazó los dichos de Trump. Pero repito, porque están en la disputa Estados Unidos-Gran Bretaña por, no sé, el rol de la OTAN, la discusión con Estados Unidos y lo que tienen que hacer en Europa, en Ucrania. Bueno, esa es la discusión donde de golpe Malvinas aparece desde abajo. Milei apareció ayer en una entrevista diciendo que va a haber una cadena nacional el jueves a las 21 para hablar de este tema y dijo que Malvinas es la causa más importante. Un Milei que uno cada vez que lo escucha hablar de Malvinas nota una sobreactuación, tal vez porque hay horas y horas de él hablando muy bien, maravillas de Margaret Thatcher y nunca sintiendo algo genuino por la causa Malvinas, hasta que registró desde la campaña hasta acá, capítulo incluido de la bandera en el Mundial, que es un tema que cala muy hondo en la población de manera transversal. Ayer Milei decía esto.
4: Y después de eso nosotros vamos a hacer un repaso de lo que está ocurriendo en la cuestión internacional, donde ayer, digamos, ha pasado algo muy fuerte, digamos, respecto a la causa más importante y sagrada que tenemos los argentinos. Y después, bueno, empezamos con los repasos de los ministerios. Así es que imagino que hoy será una reunión más breve que las convencionales.
0: Defendió enfáticamente y volvió a hacer referencia a las hashtag mierdas humanas de los periodistas cuando le preguntaron respecto de supuestas críticas a la cadena nacional. Acordate que en la época cuando gobernaba Cristina Kirchner había un uso intensivo de cadenas nacionales y eso derivaba en críticas sostenidas a por qué Cristina usaba las cadenas nacionales. Bueno, Milei acá enfáticamente se enoja cuando le dicen si no puede haber enojo por que use una cadena nacional. El jueves ya había usado una para anunciar los cambios en la carta orgánica del Banco Central. También fue un jueves, me acuerdo, porque las mete todas en el horario, aunque estamos en vivo en Cenital, con el fin de la metáfora, lo cual se ve que busca el presidente ser parte, ¿no?, de las reacciones en vivo. ¿Cómo me gusta decir reacciones en vivo? Milei defendiendo y hablando de los periodistas por la cadena nacional. Tenés el tuit ahí. Anunciamos una cadena nacional para el jueves a las 21 sobre un tema sagrado, pone en mayúscula. Desconfío, alerta sobre actuación. Abajo sigue diciendo, y las mierdas humanas, 95% de siempre salen a llorar por el uso de la cadena nacional. No sé a quién se refiere. ¿Qué causa más importante y estratégica para los intereses vitales de la nación puede haber más importante que la causa Malvinas? Alerta sobre actuación. Si este tema que desconocen absolutamente no amerita una cadena nacional, ¿qué tema lo ameritaría? ¿O será simplemente que hay un conjunto de mierdas humanas, mayúsculas, 95%, que van a atacar al gobierno incluso si implica defender los intereses extranjeros? Bueno, vergüenza les debería dar. Hay que ver qué es lo que hay. ¿Podrá la alianza total con Estados Unidos tener algún avance para Argentina en materia de las Malvinas? ¿O será todo un humo? Como, no sé, en la guerra de Malvinas se suponía que Estados Unidos iba a apoyar a Argentina, le decían al pueblo argentino, y eso no pasó. Bien vale decirlo, pero escucharemos qué tiene para decir el presidente, que mantiene por lo menos una política exterior particular. No está pensada en los intereses, si vos querés, del Estado, sino que está mucho más alineada a la ideología del presidente en relación con Donald Trump y con Benjamín Netanyahu, con este gobierno de Estados Unidos y con este gobierno de Israel. Más allá de que en la campaña Milei dijo que él se alineaba con Estados Unidos e Israel, no importaba en qué. En este marco, trastabilla cada dos por tres con China. Y apareció un funcionario, por esas cosas que recordaremos, que era tuitero de la derecha diario y que terminó como secretario de comunicación digital, en las redes conocido como Juan Doe, en su documento dice Juan Pablo Carreira, que, claro, en las redes volvió a pegarle a China en el tono en el que hablaba Milei en la campaña. A propósito de lo que pasó en Nepal con las inundaciones, Juan Doe puso, repito, funcionario del gobierno, una empresa estatal china estaba construyendo una mega instalación hidroeléctrica junto a un glaciar en la frontera con Nepal, y típicos fallos de la Organización Estatal de la Actividad Industrial llevaron al mayor colapso de una construcción civil que se tenga registro. Bueno, termina diciendo ese tuit, el Partido Comunista vestida de empresario mata. Cosas que se dicen en Twitter, el tema es que es el funcionario en este caso, que refleja lo que un poco pensaba Milei y después corrigió al estar al frente del Estado argentino, pero motivó una respuesta de la embajada de China en nuestro país, que obviamente salió a rechazar lo que había dicho Juan Doe. Declaración de portavoz de la embajada china, dice, rechazando obviamente este tipo de afirmaciones. Después está el vocero oficial del gobierno, Adrián Meto la Gamba Ravier, que dijo que estos son especulaciones mediáticas, pero hubo una declaración de un funcionario de la Casa Rosada y una respuesta de la embajada china. Un país, China, clave para la Argentina en materia de venta de soja, de financiación de algunas obras como las represas, y que está esperando una visita de funcionarios del gobierno, que ya tiene 15 visitas de Milei a Estados Unidos y ninguna a China. Fíjate lo que decía Adrián Ravier.
2: Nosotros, digo, yo como vocero del presidente y digamos del gobierno, del Poder Ejecutivo, damos respuestas en relación a nuestras cuentas oficiales, la de vocería, por ejemplo, y la de OPRA. Y nada más, digamos. No hay ningún funcionario que nosotros sepamos que haya hecho alguna afirmación al respecto. Yo vi el video, realmente es una tragedia que a cualquiera que lo vea realmente le va a generar, obviamente, preocupación. Pero no es algo sobre el cual el gobierno se haya pronunciado negativamente para nada, digamos.
0: Quiero, a propósito de relatos y del gobierno, detenerme sobre la situación del Hospital Garrahan, porque me parece que está pasando algo ahí que hay que subrayar. El gobierno en las últimas horas difundió que echó a una delegada gremial, conocida por ustedes acá en Buenas Tardes China, conocida por toda la gente después de los reclamos, que se llama Norma Lezana. Ustedes la conocen, ella es nutricionista, estuvo en los medios difundiendo los reclamos del Garrahan. El gobierno dice a través de un comunicado que la echó porque hizo un sumario y detectó que no trabajaba. Esto lo plantea el gobierno y es desmentido tajantemente por Norma Lezana en un video donde dice lo siguiente. ¿Tenés el video de Norma? Ahí.
5: ¿Saben por qué me atacan? Lo puedo explicar perfectamente. Primero, porque soy la única secretaria general mujer de todo el hospital y eso no lo soportan. Después, porque nunca me callo ni negocio con ninguna gestión. Soy totalmente independiente. Tercero, porque no me perdonan que me tocó representar el año pasado una lucha histórica en defensa del Hospital Garrahan ante una sangría de renuncias de profesionales valiosísimos ante el ajuste del gobierno nacional. ¿Y saben por qué más? Y esto posiblemente sea lo fundamental. Quieren correr el eje y evitar que se discuta por qué gastan cifras millonarias en una empresa de seguridad privada y en policía de la ciudad, mientras no autorizan prótesis y medicamentos de alto costo a los pacientes, niños, niñas y adolescentes que lo necesitan hoy. ¿O qué pasa con las contrataciones directas que no explican? ¿O con los casi 60 mil millones de pesos de fondos propios generados por nuestro trabajo en el hospital, invertidos en bonos de deuda a 13 años y en el fondo de inversión Pellegrini? Es decir, para la especulación financiera. Escandaloso. Me quieren usar como chivo expiatorio para no discutir lo que hay que discutir. Por eso, del Garrahan no me saca ninguna intervención. Voy a seguir representando a mis compañeros tal como me eligieron. Voy a seguir yendo todos los días al hospital, como hace 39 años. Y a mis compañeros y compañeras del hospital les digo, no nos quedemos callados, no tengamos miedo. Este miércoles 2 de septiembre a las 12 horas nos tenemos que autoconvocar en la puerta del hospital para explicar a la prensa y a la sociedad la verdad de lo que está ocurriendo.
0: Bueno,
5: y el jueves,
0: hay un planteo que yo quiero hacer, que está haciendo el gobierno, me parece, como intento de instalar el relato, que tiene que ver con lo siguiente. Hubo mucho reclamo de la sociedad, de hecho nosotros incluso fuimos a transmitir, el año pasado fue, a la puerta del Hospital Garrahan, que el gobierno lo quiere presentar de otra manera, pero que caló tan hondo cuando se produjo desfinanciamiento y maltrato al personal, que el gobierno tuvo que reaccionar y corregir. Y tuvo que dar más fondos, hacer inversiones y poner la plata que no quería poner en el Hospital Garrahan, porque a mi criterio, aún con todo lo que está diciendo Norma Lezana, el gobierno se dio cuenta de que con el Garrahan no se podía meter.
6: Y se avanzó con la ley de emergencia en para el Garrahan.
0: O sea, tuvo que hacer todo lo que no quería el gobierno ante el reclamo de la sociedad, porque se estaban metiendo con un emblema que la sociedad quería proteger y protegió. Ante esa decisión, donde el gobierno tuvo que ceder, le torcieron el brazo y tuvo que poner la plata que no quería poner, hay todo un operativo de relato que viene de la mano de el documental que hizo... Documental, con perdón a todos los documentalistas de la historia argentina. El video que hizo Santiago Oría, llamado Héroes del Garrahan, donde hablaba con los médicos que hablaban en contra de las protestas de aquellos días, y con medidas como esta de correr a una delegada. Yo creo que es bastante evidente que hay una decisión que tuvo que tomar el gobierno de poner plata donde no quería, cuidar el Garrahan, poner plata ahí, aunque haya que mirar todo lo que dice Norma Lezana de qué están haciendo con la plata, y para enmascararlo, hacer un relato de esto fue a pesar de los reclamos, esto es culpa de los delegados gremiales, y me parece que es bastante evidente lo que son los hechos ante la protesta social y el relato que el gobierno quiere instalar. Lo quería decir porque me parece que es bastante evidente lo que están tratando de hacer, después de haber tenido que reconocer que con el Garrahan no podían joder, no podían destruirlo. Ponemos un poco más de Jóvenes por Diosero en esta mañana.
7: Buenas noches.
0: Buenas noches.
7: Es un placer volver a verlos.
0: Hoy a tus 28 años que estás cumpliendo, Agustín, sí, vas a contar que conoces Jóvenes por Diosero. No lo conocías.
8: De nombre, pero no había escuchado.
0: Solo alguna vez te han dicho a vos.
8: Sí, sí,
0: vos
8: sí.
0: Vos y esos Jóvenes por Dioseros con los que te juntás.
8: Algo así.
1: Esto no se ve, esto se siente.
0: Bueno, hoy vamos a tener un día de mucho momento de análisis del peronismo. Porque primero, ayer se cumplió el cuarto aniversario del atentado contra Cristina Kirchner, aquel día que le dispararon y no salió la bala. Eso derivó ayer en un acto de Máximo Kirchner en San José 1111, donde está detenida Cristina Kirchner. Y obviamente, asociado a ese acto, aparece la lectura de cómo está la discusión interna por la conducción del peronismo. El acto tuvo la presencia de Máximo Kirchner en un contexto donde, primero, hubo un documento firmado por distintos partidos y agrupaciones en respaldo a Cristina Kirchner y en repudio al intento de asesinato. Ahí la mirada estuvo puesta en que no aparece entre los distintos firmantes el movimiento Derecho al Futuro, o por lo menos yo no lo encontré. Entonces la primera mirada es, che, no está el movimiento nuevo que lanzó Axel Kicillof respaldando un documento de repudio al atentado. Acordate que hoy, dentro del kirchnerismo, le están midiendo kirchnerismo en sangre a Kicillof en la discusión de quién tiene que ser el candidato el año que viene y quién tiene que conducir el peronismo, kirchnerismo incluido. Debo.
6: No está la firma de Axel Kicillof, como bien vos decís. ¿Por qué? Porque todos los firmantes del documento son los que están al frente de un partido político. Acordate que Movimiento Derecho al Futuro no es un partido en sí. Por eso no está la firma de Axel Kicillof. Esa fue la decisión que se tomó desde el, si querés, sector de Máximo Kirchner.
0: Bueno.
6: Entonces, bueno, de alguna manera lo dejaron afuera si tenía alguna intención de firmar el documento.
0: Como sea, es una especie de registro de que acá hay un grupo de gente que dice A y Kicillof no está. Kicillof, de hecho, no sé si había representantes de él, pero no estaba en el acto ayer en San José 1111. Y en ese contexto hubo, primero, momento que viene insistiendo la expresidenta a través de su hijo, que es sostenerse como alguien que quiere ser candidato a presidente. Acordate que ella está condenada a 6 años de prisión e inhabilitada de por vida para la función pública y se fue a reclamar al Comité de Derechos Humanos de la ONU a que le levanten la inhabilitación. Básicamente como un gesto de que quiere mandar en la política. Lo repitió ayer Máximo Kirchner en el acto, repito, en San José 1111.
9: Esa compañera que todos los días disciplinadamente hace gimnasia, lee todo, estudia, se prepara, nos está diciendo que no nos quebremos, que puede haber momentos duros y difíciles. Pero Cristina no practica la autocompasión ahí arriba. No dice, mirá lo que me pasa, mirá lo que me hacen. Tiene la autoestima alta, se prepara y por eso fue a la ONU a reclamar por sus derechos políticos. Llama la atención que muchos de esos que dicen que Cristina ya fue, no acompañen el pedido para que pueda presentarse en elecciones. Si ellos tienen razón y nadie quiere a la compañera, qué más lindo que arrasarla en una elección. Pero saben que eso no va a pasar. No quieren que vote la gente. No está proscripta Cristina, estamos proscriptos y proscriptas los y las que lo queremos votar. ¡Esa es la verdad!
0: Bueno, ahí está Máximo Kirchner, que en el comienzo del discurso, cuando habló del documento, dijo que había habido muchas miserias en la política. Y se dio lo que luego se viralizó, que es un momento donde el público, y agárrenla, me la mato porque ella empieza a escuchar los bombos y empieza a bailar como murga, la aparición de la canción con la que la Cámpora y las personas que siguen a Máximo Kirchner le habían respondido en su momento aquel mensaje de Axel Kicillof diciendo que hacían falta nuevas melodías en lo que fue aquel hit de Y si querés otra canción, venite presto la mía. Bueno, ayer sonaba ese tema y Máximo Kirchner pide que lo canten de vuelta, una vuelta más, dice, de esa canción. Estábamos tratando de sacar toda la letra textualmente. Hay partes que se entienden más, partes que se entienden menos, pero en ese momento Mel no pudo más y empezó a bailar. Fíjate la canción de la interna con Kicillof.
9: A ver.
0: Una más.
9: Una vuelta más. Una vuelta más, dale. Una más, vamos, dale. No se escucha.
0: Ya está bailando, mirá. vivo, ¿eh? Baila la canción de la Cámpora.
8: ¿Qué está pasando?
0: Es por tu cumple. A ver la letra para...
8: Está pasando.
0: Ahí. Cristina es la conducción. Somos soldados de Perón.
9: Una más, dale, una más y arrancamos, dale.
0: Y si querés otra canción, venite presto a la mía.
9: Mel, una más, a ver.
0: Lo está vibrando.
9: Una vuelta más.
0: Una vuelta más, le pide dale, Máximo
8: una
0: a Mel.
8: Más, una más, Mel.
0: Hasta que no son ni las 7 de la mañana, vamos, todo dale. Puede más. Bueno. Chicos, esto me pasa en Buenas Tardes China con todos ustedes. Si hay alguien de la Cámpora que nos esté escuchando y tiene el desgrabado de la letra exacta, se lo voy a agradecer para poder cantarle a capela mientras baila Mel. Pero lo que refleja esto es otra vez el nivel de quilombo interno dentro de un kirchnerismo que tiene un capítulo judicial del cual nos vamos a ocupar después con Débora Durieta, porque ella lo dijo acá el otro día, che, votaron. Muchos peronistas que han denunciado el Lofer y que la justicia persigue a Cristina, la designación de un juez que propuso el gobierno, de esos que estaba en el viaje al Lago Escondido, donde iban funcionarios, miembros del Grupo Clarín, a una quinta en el sur, y que era la demostración de los contubernios de la justicia y los medios para perseguir el poder popular de Cristina. Bueno, esa discusión de por qué votaron a Pablo Yadarola los peronistas generó cruces que se vio reflejado en dichos de una senadora, Juliana Di Tullio, contra periodistas del propio espacio que hablaban de pactos espurios. Todo esto se discutió a la luz de todos. Habló Gabriel Catopodi desde la de Kicillof diciendo me sorprende porque se votó. Y ayer aparecieron algunas explicaciones desde el mundo de Cristina y ese espacio que las va a contar después Débora Urieta, porque en el peronismo parlamentario este es el tema que está como metido en capas dentro de la disputa Kicillof-Cristina. Así que en un rato hay Débora Durieta sobre la discusión de hola, hola, ¿por qué votaron a Yadarola? Que puede ser la próxima canción que baile Mel, ¿no?
8: Espectacular.
0: Se prepara como el tema 2 del disco de la Cámpora, ¿no? Gente, 6:45 minutos. Igual si no haces una rima con Yadarola que te invita, ¿no?
8: Bueno, ahí está.
0: Estamos para... Gente, 6:45 minutos. Para completar esta playlist de actualidad a las 6:45, quiero mirar lo que está pasando en la causa del fentanilo. Acordate, el fentanilo mortal que fue dado a un montón de pacientes en hospitales de todo el país. Se registraron como mínimo 91 muertes de gente que creía que estaba en tratamiento, en una traqueotomía o en un estado crítico, y en realidad con el fentanilo se terminaban de morir. Bueno, ayer la justicia federal dictó el procesamiento de dos exfuncionarias de la ANMAT, el organismo que controla los medicamentos, Nélida Agustina Vicio, administradora de la ANMAT, y Gabriela Mantecón Fumado, que era directora del Instituto Nacional de Medicamentos. Por ahora son consideradas partícipes necesarias penalmente responsables del delito de adulteración de sustancias medicinales. No sé si esto termina ahí, si va más arriba en el Ministerio de Salud, si va a incluir a los que contratan las compras de fentanilo que proveía un laboratorio como HLB Pharma, vinculado a personajes ligados también al peronismo de la provincia de Buenos Aires. O sea, es un escándalo que por ahora tiene dos procesadas por esto, que causó por lo menos 91 muertes, pero el impacto de HLB Pharma y un medicamento o adulterado o mal controlado o trucho matando gente es una noticia impactante también en la historia de la salud pública en Argentina. A las 6:47 minutos, con 12 grados 6 décimas de temperatura, en un día donde estamos festejando el cumpleaños de Agustín Castro, si ustedes lo quieren saludar, 11-33-50-0297, ponemos un poco más de Jóvenes por Diosero y viene tanda, si querés, y después las noticias del deporte. Hay un montón de Castro News. Hoy en su cumpleaños se tiene que ganar el mango, Agustín.
8: Opa. Sí, así es.
0: Porque hay un montón de noticias del mundo del deporte para compartir. Ya sin Messi en la selección, Agustín.
8: Lamentablemente, sí.
0: Pero atrás tuyo, sí.

0: No, porque hay una pregunta que subyace, que está permanentemente dando vueltas, así que no, realmente no está muy claro. Está bueno que se la vuelva a preguntar. ¿El dólar está intervenido?
1: ¡Flota!
2: ¡Flota!
1: ¡Flota! ¡El dólar flota!
2: ¡Flota! Y la tasa también.
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0: Es el cumpleaños, pero no le perdonan nada, es que labure, ¿no? Que labure.
1: ¿Qué pasó?
2: No, me olvidé de mandar los títulos como
0: y
2: siempre.
0: Bueno, que los ponga la producción y si te tiene que atender, que te atienda.
2: De hecho, voy a hablar de Enzo Fernández y sí. Empecé a. Le quería escribir a Maga para poner ese título y busqué Enzo Fernández en el chat de WhatsApp. Bueno, un desastre todo.
0: 6:50 minutos, estamos juntos en esta mañana, 12 grados 6. Parece que alguna tormenta aislada aparece hacia la noche, pero en este momento es una tormenta de información lo que sí. Viene. Con el señor Agustín Castro.
2: Dale, vayamos a full a Europa con el argentino más caro de la historia. Pero si ya lo era, va a decir alguno. Otra vez Enzo Fernández que vuelve a batir su propio récord. Porque en su momento pasó del Benfica al Chelsea por 121 millones de euros. Bueno, ahora es refuerzo del Manchester City por 146 millones de euros. Realmente increíble. Una fortuna lo de Enzo Fernández. Que sigue dando que hablar porque rompe el mercado de pases del fútbol europeo. Porque es noticia.
0: ¿Qué edad tiene?
2: Porque tiene solo 25 años. Ahí está el tema también. Realmente es muy chico. Tiene contrato hasta 2031 con el Manchester City. Ahora con la opción de extenderlo uno más hasta el 2032. Te pido, Hernán, para que tengamos ahí de fondo el 4. El 4 si lo tenés por ahí. La presentación en redes sociales.
0: ¿No tiene derechos esto?
2: Entiendo que no, entiendo que no, porque es redes, claro. No es un partido, pero bueno.
0: A ver. 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A world champion at 21. There's a word for people like that.
2: Different gravy.
0: And our Argentinian blues.
2: Never been too shy. Davis Mendy.
0: Round it. Zabaleta.
2: Zabaleta también. Know when we're beaten. Una abuela había hablado antes.
0: One more chance. Some call it tenacity. 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Because the greats. Bueno, y lo reciben con este video sobre la hora del cierre del mercado de pases, ¿no?
2: Exactamente, sí.
0: Ahí está, mirá qué bien que le queda la. Welcome to Manchester City.
2: Wow. Ahí está. Enzo Fernández, venido a Manchester City, le queda pintada. Hay que decir que le queda pintada. El cuarto pase más caro en la historia del fútbol, además también. Neymar en su momento 222 millones de euros. Mbappé 180 millones de euros. Dembélé a Barcelona 148. Y después lo tenés a Enzo Fernández ahí con 146. River conserva el 25% de los derechos económicos. Recibe por esto 5 millones de euros River actualmente, ahora en este momento. La paga acaba de putear al aire. La acaba de enganchar justo. En total, en todos los movimientos que recibió hasta ahora, que River, digo, con todo lo que fue.
0: Cada vez que hay una transferencia.
2: Cada vez que hubo una transferencia, Enzo Fernández, en el acumulado, digo, ya recibió con estas 57 millones de euros. En total, River. Una gran gestión en su momento de Jorge Brito, que pudo quedarse con ese 25%. Pudo dejarlo para River, en favor de River.
0: Le dio mucha más en guita que en fútbol a River, Enzo
2: Fernández.
0: Totalmente,
2: totalmente. Obvio, de hecho no estuvo tanto tiempo Enzo Fernández, estuvo muy poco. Explotó muy rápido, de hecho también su paso por la selección argentina se da muy rápido también. No estaba siendo ni considerado y a raíz de un amistoso termina jugando el Mundial 2022. La rompe y el resto es historia. Ahora, eso por el lado Enzo Fernández. También hay que hablar de Julián Álvarez, que lo veníamos charlando. Que estaba siempre bajoneado, que no sabemos, no sabíamos, mejor dicho, qué iba a pasar con su futuro. Aunque también yo te había contado que era difícil que saliera, porque,
0: sí.
2: Porque lo habíamos hablado eso también, de que era muy difícil, porque si bien estaba el interés concreto del Arsenal de llevárselo, de contar con sus servicios, bueno, Julián Álvarez no quería ir al Arsenal por una cuestión familiar. Él también fue papá hace muy poco tiempo, entendía que por ahí trasladar su vida a Inglaterra, no quería seguir estando en España, siempre también fue un sueño para él jugar en Barcelona y entonces estaba su deseo de ir ahí. Bueno, finalmente no va a pasar, se queda en el Atlético de Madrid en esta temporada Julián Álvarez. Va a ser muy interesante ver qué onda, cómo la va a revertir también con el técnico, con...

0: mismo con la gente, que la gente se la hizo pasar muy brava en este último tiempo. También él ya públicamente un poco se cansó de decir por todos lados que se quería ir. Va a ser complicado, pero Julián Álvarez en este semestre se queda en el Atlético de Madrid. Otro que al final no va a cambiar de club es también Nicolás Tagliafico, que juega en el Lyon de Francia. Y que estaba la chance de él de pasar al Atlético de Madrid. Al revés, bueno, no va a pasar finalmente. Se estancó eso sobre el cierre del mercado de pases, así que va a permanecer finalmente en el club de Francia.
1: Pará, y el que se fue del City es el Diablito, ¿no?
0: Diablito Echeverri, es cierto. Préstamo al Benfica, pasó a préstamo también. Bueno, el Diablito Echeverri, que está empezando a girar por Europa porque no encuentra el lugar. Pasó, valga la redundancia para ese chiste, pero estuvo en Girona, en donde no se asentó, no le fue bien.
1: Se ríe, está contento con él, sí. Giró a Girona.
0: No, está bien, bueno, pero bueno, después pega la vuelta al Manchester City porque no termina nunca de sentirse cómodo en ningún lado en Europa, de explotar, y cuando parecía que el City lo iba a tener en cuenta, eso no pasa, y ahora termina préstamo en Benfica, que quién te dice si no termina en una de esas teniendo algo más de rodaje, por ahí el fútbol portugués le termina dando algo, pienso en Prestiani como un jugador que en algún momento también fue, y a lo mejor lo termina posicionando un poco más porque siempre juegan Champions. Y demás, pero Diablito Echeverri sí, que termina a préstamo en Benfica. Ahora, bajamos un poco acá al llano, porque habló Puyaro, habló de Messi. Messi, que sigue estando obviamente como tema central en el mundo del fútbol, por varios motivos. Primero por esto de Puyaro, que te pido, Hernán, para que lo escuchemos en el uno, el gobernador de Santa Fe hablando de las chances de Messi acá en Newell's.
2: Mirá. Por supuesto que estoy muy entusiasmado con que pueda venir Messi a jugar al menos un tiempo a la ciudad de Rosario, porque eso sería importante para nuestra ciudad. Yo creo que hay una posibilidad de que el mejor jugador del mundo venga a jugar un tiempo aquí en la ciudad de Rosario.
3: ¿Y en base a qué eso, la posibilidad, gobernador?
2: Vi un poquito de entusiasmo en el entorno de poder. Él es una persona que es de esta ciudad.
0: Bueno, ahí estaba Maximiliano Puyaro, que habrá que ver si termina pasándolo en su momento, a ver qué es lo que sucedió. En su momento Jorge Messi sí tuvo alguna charla cuando él estaba bien de salud, después fue el propio Leo Messi el que las terminó encabezando ya cuando Jorge estaba en un estado un poco más deteriorado, y ahora parece ser difícil imaginar que Messi venga para acá a jugar al fútbol argentino con toda la revolución que puede generar, no sé si él tendrá el estado de ánimo también de someterse a algo así, a un cambio tan grande. Porque, bueno, nada, también al mismo tiempo, si uno piensa en contratos, todavía tiene contrato por bastante tiempo más en el Inter Miami, que va a ser hasta diciembre del 2028, el mes en el que va a finalizar su paso de manera oficial actualmente. Después habrá que ver si se decide estirar o no, pero ya habiéndose retirado de la selección, pinta para un Messi ya cerrando su carrera, claro. Y no sé si terminará jugando en Newell's. Parece difícil, pero a propósito de Messi, otro que habló también es Leandro Paredes, en ese sentido, que hoy Boca juega contra Vélez a la noche en Córdoba, juega por los octavos de final de la Copa Argentina, 9:15 de la noche en el Kempes, y habló Paredes en la previa. Y en la previa Paredes también se refirió a su futuro en la selección argentina, uno de los grandes líderes Paredes, y que incluso uno piensa de manera natural, bueno, Paredes es de los que pinta para tomar la batuta en ese vestuario, que habrá que ver porque a quién encuentra como líder principal.
1: No sé qué edad tiene Paredes.
0: Y Paredes tiene 31.
1: O sea, le queda para un mundial más.
0: Ya te digo.
1: ¿Le queda para un mundial más?
0: Paredes tiene 32, perdón. 32 bueno, tiene sí. Paredes. Cumple el 29 de junio. Bueno, falta todavía. 32. El tema es que, bueno, Paredes tiene también esa sanción muy larga de partidos. Ah. Y de hecho, decía esto Paredes. Mira, escuchémoslo.
4: Habla de mí, ¿no? Porque va a ser difícil que siga por la suspensión también, por la decisión de Leo. Creo que también el que no esté él va a ser difícil que todo siga funcionando igual. Entonces, seguramente sea una decisión muy difícil.
0: Bueno, ahí estaba Paredes, que un poco también se suma a voces como la de Dibu Martínez hace poco tiempo. Dibu Martínez fue otro que dijo también, habrá que ver si tengo las fuerzas para seguir, aunque uno imagina a Dibu Martínez lo dijo capaz más en el dolor de haber perdido la final. Yo no creo que también Dibu Martínez sea otro de los que sí se vaya, pero bueno, habrá que ver qué decisión toma Paredes. Hay que ver el cuerpo técnico de Scaloni. Scaloni no tiene definida su continuidad, aunque uno piensa que va a seguir Scaloni. El tema es el cuerpo técnico de él. ¿Por qué te digo esto? Está acompañado de Scaloni, de Walter Samuoli y de Pablo Aimar. Pablo Aimar es, en realidad, no es el más importante detrás de Scaloni. Es el que popularmente uno termina hablando más. Viste que siempre se habla como de Aimar como si fuera el segundo. En realidad el segundo es de Samuel, no es Aimar. Bueno, Samuel tiene chances de dirigir en Europa en cuanto a clubes. Está la posibilidad de que él deje el cuerpo técnico de Scaloni. ¿Sí? Sí, y que sea Diego Placente el que tome su lugar. Entonces se vienen cambios en general. Digo, hasta capaz, en el primero hay que ver la confirmación absoluta de que sea Scaloni el técnico de la selección, que encabece toda esta nueva renovación que se vendrá por delante y la más difícil de todas. Sin Messi, sin el capitán, entre los convocados de la selección de acá en adelante. Y después hay que ver también cómo se arma ese cuerpo técnico, que te repito, igual con Placente. Bueno, Placente es alguien que viene ya siguiendo todo ese proyecto largo también de juveniles y demás. Y sería Placente el que esté, en ese caso, con juveniles también. pero integrando además también el cuerpo técnico de Lionel Scaloni. Bueno, cierro con esto cortito, que es el tema de Boca Vélez que te decía esta noche en el Kempes.
1: Si no lo hablamos después, porque también habló Riquelme, podemos.
0: Habló Riquelme, sí. Bueno, lo charlamos en un ratito.
1: Lo charlamos en un ratito, tranquilo, dale. Puede ser. Tu cumpleaños, no, yo quiero hacer lo que vos quieras.
0: Queda un minuto, digo.
1: Pero después lo dale, desarrollamos. Acá bien. Hay muchos intereses con Vélez, viste, la gente se pone sensible.
0: Sí. Tengo otros títulos también, además.
1: ¿Qué tenés?
0: Y tengo también San Lorenzo, afuera Gorosito.
1: Después hacemos un fútbol local.
0: Dale,
1: porque
0: perfecto.
1: Ahora que quedé muy internacional, estoy como muy Champions, etc.
0: Vamos, perfecto, bien.
1: ¿Qué te parece, Débora?
5: Sí, perfecto todo.
0: Dale.
1: Casi 7 de la mañana perfecto en punto. ¿Está pasando bien tu cumpleaños?
0: La estoy pasando bárbaro, espectacular.
1: Te regalamos 4 empanadas de mi gusto, ahí lo van a ver en las redes.
0: 4 empanadas de mi gusto, pero a mí me acaban de subir el ánimo así, te digo, estoy para desayunarlas ahora.
5: Y dale.
1: Lo fácil.
0: Digo, la desayunaría ahora.
1: Lo fácil. Hubo torta ya, se sopló. Bueno, estamos cumpliendo años con Agustín Castro y sus 30 años, ¿no?
0: Y sus 28 años.
1: 28 años. Sí. 7 de la mañana en punto, empieza la segunda hora del programa.

En esta mañana vamos a estar hablando de la interna en el peronismo por el acto de ayer y por qué pasó en la votación de pliegos que propuso el gobierno con jueces que eran cuestionados por ese espacio. Vamos a hablar de la relación del gobierno con la industria, porque hoy hay un acto que el gobierno prácticamente vacía de representación. Todo eso y más.

0: decir
1: que me gustas.
2: 7:03 a los estamos acompañando en este día miércoles 2 de septiembre con ustedes con la chance de darle like al vivo, ahí sí. Tienen la posibilidad de suscribirse también como al canal de YouTube y para estar al tanto de todo lo que subamos y también obviamente de renovar su suscripción. Hoy vamos a hacer balance chino, vamos a ver cuántos nos faltan para garantizar un 2027 de Buenas Tardes China.
3: Ah, ya estamos hablando del 2027.
2: Estamos hablando de todo, vamos a poner los números sobre la mesa para que ustedes los vean y ver si esto tiene futuro o no.
0: Bien.
2: Por ahí es tu regalo de cumpleaños, si es regalo y despedida.
0: No, no, por favor, no me
2: digas. Es así, si la gente acompaña, vamos a estar.
0: No.
2: Ahí tienen, buenastardeschina.com.ar. Gracias a todos los amigos de la cadena china también por ser parte de esta gran familia que tiene mucho más para ir contándoles en una mañana donde vamos a meternos en el podio de noticias. Primero porque aparecieron muchos chinos que saben la letra completa de la canción de La Cámpora ayer contra Kicillof en el acto de San José 11-11. Nosotros, entre que nos distrajimos viendo bailar, agárrenla por favor a Mela Mato, cuando pongamos ahora otra vez la canción. Y que no llegábamos a escuchar bien, no entendíamos la letra completa, que básicamente refleja que sigue la disputa interna en el kirchnerismo entre Cristina y Axel Kicillof. Ayer hubo acto por el aniversario número 4 del atentado a la expresidenta, hubo mensaje de Máximo reclamando la candidatura, que está pidiendo que revisen su inhabilitación en el Comité de Derechos Humanos de la ONU, pero ahí lo que más se viralizó es el momento donde Máximo arenga para que canten otra vez una más, y lo que estaban cantando, si querés ponerlo de fondo,
4: una más, a ver,
2: subile, agarren la mel,
4: más. Una vuelta más, dale, una más, vamos, dale.
2: La banda más grande de Argentina que va con la jefa a todos lados. Yo no soy gorila libertario, soy pingüino hasta morir, dijo hasta ahí. Aunque muchos quieran imitarnos, ese amor con nada se compara. Queremos que el Fondo Monetario se vaya de este país. Cristina es la conducción, dice. Vamos a ver si lo entiende. Somos soldados de Perón. Y la patria no se vende. Y ahí dice, yo siempre te voy a seguir. No me importa lo que digan. Y si querés otra canción, ven y te presto la mía. No le importa, Mel, lo que estoy contando.
3: No, ya
2: pero
4: una más.
2: Ya listo, ya se entendió, Máximo.
4: Más.
2: Ya está, déjala descansar a Mel, por favor.
3: Una más, Mel.
2: La canción de la interna ayer por la conducción, eventualmente la candidatura o los espacios de lo que surja en el peronismo con el kirchnerismo como actor central. Veremos con qué otros actores del peronismo, los gobernadores que hoy negocian con el gobierno, la también posibilidad o no de acuerdos más amplios. De un lado está Kicillof armando el movimiento al derecho al futuro y el otro la familia Kirchner con Cristina y Máximo tratando de retener la conducción. Si hay pasos será una cosa, si no hay pasos será otra. Habrá discusión electoral, habrá lista de unidad por las malas y se pondrán de acuerdo. Bueno, todo eso está por verse y es parte de la discusión que incorporó una parte también más interesante de la interna, que tiene que ver con la relación de kirchnerismo y justicia, en un momento donde el gobierno está poniendo pliegos, o sea, propone jueces para que sean votados por el Congreso. Y eso, lo contó el otro día Débora Durieta, generó por lo menos una discusión extra en el peronismo que salió a la superficie, porque un juez del Lofer, un juez de los acusados de ser parte de los conturbenios entre los medios, la justicia, para perseguir a Cristina, llamado Pablo Yadarola, recibió votos peronistas ante una propuesta del gobierno, encabezada por el ministro de Justicia, Juan Bautista Maíquez. La primera reacción que hubo en muchos de las bases, expresados por algunos periodistas afines o militantes, fue de, che, esto es un pacto espurio del gobierno con La Libertad Avanza. Cuando salió ese mensaje, apareció Juliana Di Tullio con un tuit que ya decíamos ayer, donde le apuntaba a dos periodistas ligados a ese espacio, El Gato Silvestre y Fernando Borroni, que le decía a ustedes, no es que me denuncian pactos espurios, sino decía, a no ser que la pauta publicitaria sea más importante que lo que representa el propio medio, acusándolo básicamente a que están comprados por alguien, no sé si por el espacio de Axel Kicillof o por alguien dentro del peronismo. Y los acusaba de trabajar en un medio como es el Grupo Indalo, que maneja Cristóbal López después de sacarle el control a Fabián de Sousa y que puso como lobista a Marcelo D'Alessandro, un exministro de Seguridad de la Ciudad de Buenos Aires que también estuvo en el caso del Lago Escondido. Entonces, de golpe, una votación de un juez que propone el gobierno derivó en una interna con acusaciones cruzadas dentro del propio peronismo, desde los medios y la política. Respondió el periodista que cita ahí Julián Editurio, se llama Fernando Borroni, que si no hace un programa que se llame Borroni Cuenta Nueva, sí, tremendo, oh, ah, ¿no? Bueno, sí, lo tiene. Ah, se llama, ¿tiene? Hace años, bueno, sí.
0: Ahí está, ahí sí.
2: Si no, yo te juro que dejaba todo. Fernando Borroni le contestó, a mí me parece muy interesante que lo escuchen en dos tramos, porque refleja una discusión para mí más profunda dentro de la conducción del peronismo, no solamente mirando la posibilidad 2027, Cristina o Kicillof, sino que se está discutiendo más a fondo a partir de esta votación de Yadarola. Escuchalo a Fernando.
1: Ni porque opino distinto es que respondo a la pauta. Me encantaría, Juliana Di Tullio, querida, sos una gran dirigente. El tuit ofendiéndome a mí y a otro colega, acusándome de, habla que no estás en un gran momento, porque sos una gran dirigente, a la que valoro y aprecio, y no va a cambiar eso. A mí no me votó nadie. Yo creo que a vos sí. Y esto de las pautas. ¿Quieren que les cuente las pautas que reparte la Cámpora? No, no. Porque parece que las pautas siempre son para los que no opinan. Te acusan de pautero la derecha, te acusa de pautero un sector de la izquierda y te acusan de pautero a los que defendiste toda la vida. Perdón. Después mis compañeros acá se van a enojar conmigo. Desde mi humilde lugarcito defendí mucho más a Cristina que el 70% del entorno de Cristina. Hoy. Sin obsecuencia. No necesito ser obsecuente de nadie.
2: Primera parte, que después él empieza a hablar de... hay algo que se agotó dentro del kirchnerismo. Y empieza a decir que él está de acuerdo con la candidatura de Kicillof, no por plata, sino por convicción. Escucha.
1: Resulta que todos aquellos que creen que Axel Kicillof debe construir un frente político y que Axel Kicillof tiene toda la fuerza hoy para ser el candidato a presidente del peronismo, resulta que lo hace por cualquier cosa menos por convicción. Entonces, cuando todos defendíamos lo que ha significado y lo que significa aún hoy Cristina Fernández de Kirchner, ¿que lo hacíamos por plata también? ¿Saben que no? Ni antes ni ahora. No es muy difícil. No es muy difícil. No es muy difícil. Ustedes están del otro lado y creen que tal dirigente político es bueno y es malo, o pueden decir, che, eso es lo mejor que nos pasó en nuestra historia. Sin embargo, en este momento no estoy de acuerdo, traidor. Es muy pobre. Y habla que se ha agotado una manera de hacer política.
2: Bueno, ahí está la discusión que tiene que ver con la conducción a partir de algo mucho más puntual, que es la votación de un juez. Para completar, y ahora la quiero escuchar a Débora, Gabriel Catopodis, que es ministro del gobierno de Kicillof, mete el dedo en la llaga y dice que le llama la atención el apoyo de dirigentes del peronismo a ese juez Pablo Yadarola. Escuchá.
5: Puesto que como muchos estamos tratando de comprender cuál fue el criterio, porque llama la atención, pero no es un tema que yo conozca, en el que yo haya participado. Lo que sí te puedo decir claramente es que nosotros necesitamos ganar la elección, pero además necesitamos construir poder político, consensos, acuerdos, una fuerte participación de la sociedad civil para transformar y cambiar muchísimas cosas. Y el Poder Judicial, 7 de cada 10 vecinos en una esquina te dicen que no creen en la justicia. Bueno,
2: ahí está. Todo este es el marco para tratar de entender, repito, qué está pasando dentro del peronismo. Porque si parece como lejana para la agenda actual la disputa de cargos o de liderazgo Kicillof-Cristina, porque no se entiende bien en qué se diferencian, un poco más lejana para la agenda actual aparece la pelea de por qué votar a Yadarola. O sea, demanda de la gente laburando un montón de horas en Uber, la gente no llegando a fin de mes, suben los transportes, los servicios públicos, todo eso, y el peronismo está discutiendo, vos, ¿qué votás a Yadarola? Es difícil enamorar con ese discurso, pero es lo que se está discutiendo. Y me interesa saber, Débora de Urieta, si hay algún tipo de respuesta del ala que sostuvo el voto del peronismo a este juez que supuestamente era el mal para el peronismo.
0: Bueno, así es, recordemos, la semana pasada hubo sesión en el Senado, se votaron 67 pliegos, de los cuales el peronismo, salvo, insisto, Martín Soria, acompañaron 66 pliegos. No es la primera vez que el peronismo vota los pliegos que viene impulsando el Poder Ejecutivo, Javier Milei. Recordemos que hay unas 300 vacantes, de las cuales ya se vienen copando casi 200. Bueno, llamativamente, entre los pliegos que acompañó el peronismo la semana pasada estaba la de este señor, Yadarola, y el planteo fue, para. El peronismo está votando a un juez del Lago Escondido, un juez que participó de este viaje a la estancia del empresario, el que participó de Alessandro, y otros jueces de lo que se le denomina la mesa judicial del macrismo. Y el peronismo lo votó. ¿Cómo puede ser esto? ¿Qué explicación te dan? Básicamente que eligieron, tuvieron que elegir entre el hambre y las ganas de comer, por decirlo de alguna manera. Porque, ¿qué te dicen ellos? Para empezar, sí, es cierto, te reconocen, Yadarola fue a Lago Escondido, pero él nunca persiguió a ningún peronista. Esto no lo digo yo, yo digo, te lo dice
2: el peronismo. Esa es la explicación de
0: el peronismo. ¿Es una porquería Yadarola? Te dicen. Te dicen, ¿es una porquería Yadarola? Sí, es una porquería, pero no persiguió peronistas y no metió presos a Devido y a Vudú, te dicen. Entonces, lo votaron. ¿Pero por qué lo votaron?
2: A ver.
0: ¿Lo votaron para qué? Para que ocupe un lugar, para que sea camarista en Comodoro Py. Si lo nombran a él, que, o sea, ya lo votaron, o sea, su pliego ya está en pie, va a ocupar el lugar de otro señor, que es Bruglia. ¿Quién es Bruglia? El que está hoy en Comodoro Py, que es el que no solo metió preso, dicen, o el que no solo persiguió, dicen, a Devido y a Vudú, sino también a Cristina Kirchner. Uh-huh. Entonces, por eso los senadores de Unión por la Patria, van, el Senado se llama Popular, votaron a Yadarola. ¿Para qué? Para correr a Bruglia, que sí persiguió peronistas. Me dicen que esto tiene la veña de Cristina Kirchner, que obviamente le he preguntado, ¿qué hacemos? ¿Votamos a un juez del Lago Escondido? Y sí, saquemos al que persigue peronistas.
2: O sea, la lectura es medio táctica. Este sube, no me gusta porque el fue el Lago Escondido, digamos. Pero si lo votamos, sacan aquel que nos persiguió.
0: Exactamente. Me dicen que dentro del bloque de Unión por la del Peronismo había varios que estaban en contra. Pero ¿qué pasa? Después de que para la votación de Maíquez Padre se partió el bloque, dijeron, votamos todos juntos, muchachos, no sigamos ahondando la grieta, votamos todos al juez del Lago Escondido. Pero acá, ¿qué se plantea? Pará, ¿hay un acuerdo espurio? ¿Hay una mesa en la que se sienta Karina Milei y en la que se sienta José Mayans o Juliana Di Tullio a negociar los pliegos judiciales? Lo que me dicen es que hay que mirar un poco más arriba, si querés, de Karina Milei, o al costado, o donde la quieras ubicar.
2: ¿Qué hay más arriba de Karina
0: Milei? Sí, por eso, no sé, después de que lo dije en paralelo, porque me lo nombraron de la siguiente manera.
2: A ver.
0: Maíquez. ¿Maíquez quién es? El ministro de Justicia, que reemplazó, allá se me fue el nombre del anterior, ¿cómo se llamaba? El ministro de Justicia. Cunio Libarona.
2: Cunio Libarona, perdón.
0: Bien, desde que llegó Cunio Libarona se empezaron justamente a completar todas las vacantes, ¿no? Pero ¿qué me dicen? Ojo, porque Maíquez le está vendiendo a Karina Milei que le está copando las vacantes con jueces libertarios,
2: sí.
0: Y no es así.
2: ¿Por qué?
0: Vamos a poner la lupa.
2: Bueno, Maíquez es, antes que nada, de la familia judicial.
0: Exactamente. ¿Qué me dicen? Ojo con esto. Maíquez es el ministro, no de
2: cosas
0: Karina
2: te dicen?
0: Milei. No es el ministro de Karina Milei ni de Javier Milei. Es el ministro de la familia judicial.
2: ¿Y entonces qué está haciendo
0: Maíquez? Hagamos una radiografía. La semana pasada se votaron 67 pliegos. Uno que no acompañó el peronismo, entonces, que es el de Bertuzzi, que me dicen metió preso a Vudú Devido, persigue peronistas, no lo votamos.
2: Sí.
0: Saquemos ese. De los 66 pliegos restantes, lo que me dicen es que lo que hace Maíquez es muy pillo. Lo que hace es armar como un paquetito de pliegos, los manda, y tiene de todo un poco. ¿Para qué? Para garantizarse votos cruzados, podemos decir. Por ejemplo, más o menos un cuarto de los pliegos que se votaron fueron nombrados o fueron impulsados durante el gobierno de Alberto Fernández. Recordemos esto, para que un juez, para que el pliego de un juez, sí, llegue al Senado, hay todo un proceso previo. Está el Consejo de la Magistratura, le manda una terna al Ejecutivo, el Ejecutivo elige uno, se lo manda al Senado. Digo, es mucho tiempo. Es más, cerca de los 300 pliegos que están sobre la mesa, 200 vienen de antes de la era de Milei. O sea, imagínate.
2: O sea, que Maíque sabe un paquete donde una parte son una, anteriores.
0: Exactamente, que los impulsa. Así que es el Consejo de la Magistratura, Alberto Fernández, gobierno peronista.
2: La rosca judicial histórica peronista establecida.
0: Otro cuarto son candidatos de los gobernadores, que ahí tenés gobernadores de todas las provincias, de todos los colores políticos, que les interesa tener jueces cercanos en sus provincias o lo que fuera, o que sean cercanos a nivel nacional, lo que sea. Otro cuarto, lo que me dicen es, no son de nadie en el sentido que no tienen un padrino, que decís, no es de tal gobernador, no es de tal, sino que eso es gente que hace mucho tiempo se la fue candidateando, sí, candidateando. Por decirlo de alguna manera, pues quizás porque eran idóneos, quizás porque lo que sea, eran pliegos que estaban boyando desde hace mucho tiempo y también se los impuso, no tenían ningún cuestionamiento, que prácticamente lo que me dicen es no sabemos ni quiénes son. Pero, sí. O sea, no tienen un padrino político.
2: Son apadrinables en todo caso.
0: Exactamente, si querés son apadrinables. Y después otro cuarto que son pliegos de gente nueva, que esos sí son los que vienen, si querés, impulsados desde el sector de la Libertad Avanza. Entonces, ¿qué hace May? Que se arma ese paquetito, entonces se garantiza que los gobernadores lo voten para que le voten sus jueces, que el peronismo lo vote para que les voten sus jueces, que los libertarios lo voten para que les voten sus jueces. Por eso me dicen, acá ni siquiera es que nos tenemos que sentar, May, que este lo arma de manera tal que todos votamos a todos, te dicen. Entonces, en la volteada cae un juez de Lago Escondido, un juez de tal gobernador, un juez libertario, un juez lo que sea. Así que esa es la explicación que a mí me explican los que impulsaron el voto de la semana pasada, y lo que me aseguran es que cuenta con la venia de Cristina Kirchner, pese a que con en ese paquete estaba un juez de Lago Escondido, insisto con esto, porque corría a un juez que persiguió a Vudú, a Devido y a la misma Cristina Kirchner.
2: Listo, ahí está. Ese sería el mensaje. El mensaje de Cristina, digamos, a través de su respaldo a esto es, voté lo menos malo.
0: Exacto, lo menos peor.
2: Y en todo caso alimenta con un tema muy de la agenda de la rosca, la discusión interna que tiene como pelea final, quién va a conducir el peronismo, quién va a poner el candidato, cómo se van a repartir los
0: ahora,
2: espacios.
0: La gran duda
2: el año
0: es
2: que
0: le está vendiendo, si querés, lo que te plantean también es que le está vendiendo Maíquez a Karina Milei. Porque vos imagínate, si el peronismo del 83 hasta hace 5 minutos tuvo mayoría en el Senado, o sea que el grueso de los jueces los nombró el peronismo, y tenés a la misma Cristina Kirchner presa. Imagínate, Maíquez, que juega su propio juego el día de mañana cuando este gobierno termine, qué puede pasar con los funcionarios de la Libertad Avanza, que no tienen terminales en la justicia. ¿Sí?
2: Quiero leer 2 tweets sobre Yadarola, para no nombrarlo por un tiempo más a Yadarola.
0: No, que me aprendí el apellido porque lo digo al revés, siempre tengo ahí como una... Se me
2: que,
0: da vuelta la sílaba.
2: Además de ser el juez del Lago Escondido, es el juez de la causa que investigaba las valijas de Scaturice.
0: Ahí tenés, un gatito.
2: Que siempre vienen las columnas de Carlos Pañi diciendo que el juez Yadarola no pudo averiguar con quién hablaba la oficial de aduana cuando le dio el ok a María Belén Arrieta para que bajara con las valijas sin chequear del avión de Scaturice. El día que me muera me van a encontrar en el cerebro todo este tipo de información.
0: Sí, muy importante.
2: Ocupado. Pero sobre esto, Natalia Bolosín, periodista, abogada, ustedes la conocen, escribió el otro día, Yadarola, al que todos los partidos, como contó Debo, acaban de hacer camaristas, archivó la causa de las valijas de Scaturice, son hermosos ni disimulan, y acá viene la parte editorial de Natalia Bolosín, es para cortarse la chota a este país, dice Natalia.
0: No me quedó claro.
2: Somos unos pelotudos de mierda y nos merecemos que nos gobiernen los dementes para siempre, dice Natalia Bolosín. Miriam Bregman dice, lo de Yadarola es muy significativo y comprendo el enojo de muchos, pero el debate que se abre no es solo Yadarola, como tampoco lo era en su momento María Verónica Micheli, señalada como la cuñada de Halcón Adamón. Ellos arrastran la marca. Maíquez consiguió que el Congreso aprobara casi 180 candidatos en 6 meses. Es un acuerdo profundo entre el peronismo, el ministro macrista y la Libertad Avanza en el Senado, que a raíz de lo que está diciendo Debo es más que nada una estrategia del ministro de Justicia para copar con familia judicial, poder real que dura más allá de los gobiernos. A propósito de poder real que dura más allá de los gobiernos, voy a hablar de empresarios a continuación, si lo podemos presentar con la gente de Snoop Consulting, para ganar amigos en esta mañana en el podio de noticias.
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2: Quiero hablar de los que pierden y de los que ganan en el modelo de Milei, capítulo 1000, porque hoy es el Día de la Industria, va a haber un evento en el en la planta del Laboratorio Elea. El Laboratorio Elea es una de las tantas empresas del conglomerado empresario de Hugo Siegmann, que tiene negocios forestales en el cine, en la comunicación, en la sanidad animal y sobre todo en laboratorios. Y estamos en un marco donde ahí se va a hacer hoy el acto por el Día de la Industria con presencia de la Unión Industrial Argentina y su titular Martín Rapalini. Se trata de un acto donde, en medio del cierre de fábricas por la competencia importada y la pérdida de trabajos formales, que son los trabajos que dan las fábricas industriales, por ejemplo, la presencia del gobierno hasta acá, por lo que se sabe, va a estar limitada al secretario de Coordinación Productiva, Pablo Lavigne, sin, obviamente, el ministro Caputo, que está en el exterior, Milei, que no va a ir, y ninguna otra presencia, por lo menos de más alto rango, que el secretario de Coordinación Productiva, que yo te lo hice escuchar ayer, viene de hablar en el Santa Fe Business Forum, de decir que quieren lo que tengan que cobrar, tenemos que tener bienes baratos para la gente. Él va a ser el representante en un acto que uno podría ver desde las altas autoridades vaciado del Día de la Industria. Veremos hasta dónde esa entidad, que está obviamente siempre manejada a través de distintos representantes por los intereses de las grandes industrias, por ejemplo, Techín, enfrentada con el gobierno, cuál es el mensaje el día de hoy y cuál es la discusión que hay ahí con la presencia de Pablo Lavigne, si es que habla este funcionario del gobierno o solamente va a ir a hacer presencia, pero va a ser una clara, por lo menos, demostración del reclamo de los que están perdiendo frente a la importación, perdiendo frente a la caída de la demanda interna, en un modelo donde los ganadores están más vinculados con la energía, la minería y el campo, por resumirlo brevemente. Y quiero hacer este punto porque hay una gran polémica sobre algo que está pasando con una empresa recién privatizada que se llama Transener, la principal transportadora de electricidad. Vos no te imaginás que detrás del enchufe que hay en tu casa hay una empresa que te distribuye la electricidad, que es la que trae desde los transformadores del barrio la electricidad a tu casa, que puede ser Edenor, Edesur, Edelap en La Plata y tantas otras en todo el país, pero que hasta que llega la electricidad a esos transformadores de las distribuidoras, se transporta a través de esos bichos gigantes que uno ve cuando anda por la ruta, que maneja, entre otras, una empresa que se llama Transener. Transener es una empresa muy importante, repito, porque es la mayor transportista de electricidad del país y tenía una parte que controlaba el Estado. Esa parte se vendió al sector privado y se la quedó un grupo llamado Grupo Edison Energía, que está descollando en este momento en las privatizaciones porque se está quedando con represas, con Transener, está creciendo en otros negocios y tiene un punto que todos miran de reojo. La manejan los hermanos Neus, que son los herederos de la histórica Soda Neus y que comparten algo muy relevante. Conocen a Santiago Caputo desde la infancia en el country Martindale. Bueno, con ese vínculo todo el mundo los mira de reojo y entonces se preguntan, che, ¿esto están creciendo porque son un as o están creciendo porque tienen el caballo del comisario? Lo que ocurrió en las últimas horas y que llamó la atención es que después de quedarse con la porción estatal de Transener, se realiza inmediatamente tras la operación un reparto de dividendos. Como que vos te comprás una empresa y justo la empresa reparte dividendos, la plata que tenían en la caja. Y entonces es, che, pará, ¿esto qué es? ¿Compro una empresa, pongo plata y ni bien me quedo con la empresa, me cobro dividendos? ¿Cómo compré la empresa? ¿Con la plata de la propia empresa? Hay una historia en la Argentina sobre este mecanismo, que es la gran Eskenazi, que es muchísimo más grande en escala, cuando en la época de Néstor Kirchner compraron un pedazo de YPF con créditos que iban a pagar con las ganancias de YPF en una especie de manganeta para el Pulitzer de los negocios sin poner plata, si hubiera. Bueno, acá enseguida llamó la atención esta operatoria y hasta donde yo pude reconstruir, lo que pasó es lo siguiente. Ya estaba previsto que Transener distribuyera dividendos, se la quedara quien se la quedara. tenía una caja disponible que en su momento el Estado no aprovechó para también llevarse dividendos, porque con esa caja disponible la hacía más atractiva para privatizar y mantenía un precio más alto. Si yo te digo, che, comprame esta empresa que tiene a punto de distribuir dividendos para tal fecha esta caja, se vuelve más atractivo y vos ofertás más. Entonces, la comprara quien la comprara, iba a haber una distribución de dividendos. Esa distribución de dividendos se produjo, los Neus se llevaron alrededor de 22 millones de dólares, ni bien compraron la empresa. No es ni cerca todo lo que pusieron por la compañía, pero sí lo que llama la atención, y es lo que está mirándose mucho en el negocio de la energía, es el nivel de recaudación que están teniendo las empresas energéticas. Y acá es donde quiero poner el punto cuando uno habla de ganadores. ¿Cuál es el modelo que hace que de golpe Manzano quiera Metrogas, los Neus armen Grupo Edison Energía y se queden con Represas o se queden con Transener? ¿Por qué hay tanto interés de estos grupos de quedarse con energéticas hoy? Porque se está dando lo que es Disney para ese mundo. Aumentos de tarifas en pesos con el dólar relativamente clavado. Si vos le das a alguien que tiene un mercado regulado y un público cautivo porque es un servicio público, aumento de lo que cobra en pesos y el dólar está clavado, ¿qué les estás dando? Cada vez más capacidad de comprar más dólares. Les está dando una llave para que se hagan una gran crema de ingresos en dólares. Por eso vuelan las acciones de todas las compañías energéticas. Porque yo, si tengo una empresa que depende de que el Estado me suba la tarifa y el Estado me sube la tarifa, aumentan mis ingresos en pesos y al mismo tiempo el dólar está clavado, cada vez tengo más capacidad de acceder a más dólares. Esa es la crema que hace que vuelen las empresas energéticas. Esa es la instrumentación de un negocio que hace que se peleen los empresarios amigos del gobierno por llegar a esas compañías. Y para mí eso es lo más relevante de la polémica por cómo está creciendo, por ejemplo, el grupo Neus, que igual recibió una mirada muy fuerte de sospecha porque esos dividendos no se repartieron antes del proceso de privatización y se repartieron después para sostener un precio elevado, haciéndole perder al Estado una parte de esa caja. 7:29 minutos, haciendo este recorrido de ganadores y perdedores, hay que decir que en el podio de noticias, lo contamos más temprano, está Caputo recibiendo elogios de Scott Bessent. En el recorrido de ganadores y perdedores, hay que decir que en el podio de noticias, lo contamos más temprano, está Caputo recibiendo elogios de Scott Bessent. En Estados Unidos está también la causa Malvinas en la agenda. El jueves va a haber una cadena nacional del presidente. Veremos hasta qué punto pudiendo explotar lo que son las declaraciones de Trump diciendo tal vez reviso el apoyo por las Malvinas a Reino Unido. Y en todo ese contexto se está dando también una última disputa con China, porque apareció un funcionario de menor rango, pero funcionario al fin, como Juan Pablo Carreira, hablando de Partido Comunista asesino, en un contexto donde China salió a responder con un comunicado desde la embajada. 7:30 minutos, la temperatura, Yami, se mantiene en 12.8, dice este día. Vamos a ir una tanda ahora y después tenemos más información del deporte, más novedades para contarles y en un ratito balance chino.
7: Bien.
2: Atención toda la comunidad, van a ver los números. Esto no lo hace ningún programa, creo que ningún medio. Bueno, sí, los que trabajan con la comunidad, que son varios, lo pueden hacer, pero de los medios tradicionales, obviamente vos nunca vas a ver cuáles son los costos, cuáles son los ingresos, cuáles son los problemas, las virtudes, las cosas que hemos hecho, lo que podemos seguir haciendo gracias al apoyo de la gente que renueva su suscripción, que la pone con mucho esfuerzo y la mantiene viva a esta comunidad de Buenas Tardes China, que ya cumplió un año acá en Radio LED, en la cadena china para todo el mundo. Débora Urieta con su saco de vieja, ya se soltó el pelo. Se soltó el pelo, quiere decir que son las 7:30 de la mañana. Ella se suelta el pelo 7:30
7: de la mañana.
2: Tanda y venimos.
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7: 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Se llama Tacataca, ¿qué quiere que haga? Es salteña.
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0: Acá estamos, 7:33 minutos. Ya se sentó en la mesa el señor Walter Gamarota de Orsay para el Mundo. Buenas tardes, China. ¿Cómo andás?
1: Buenas, buenas.
0: Bienvenido, Walter.
1: Buen día, muchas gracias.
0: ¿Esa también remera que dice Nueva York, te la trajo alguien de la mesa?
1: No, no me trajo ninguna remera.
2: La verdad es que yo tengo una.
0: Se armó un quilombo, ¿no?
2: No, sabes que no, encima no me armaste un quilombo. Porque lo peor de todo es que nunca la traje a la radio.
0: ¿Pero la tenés para él?
2: Sí, tengo una remera que dice Nueva York.
0: No, que no puede decir Nueva York. Le trajo a todo el mundo cosas que dice Nueva York. No,
1: igual está bien. Sí, ¿qué traes de Nueva York?
2: Y pero si no, la voy a comprar acá, claro. Aparte, la gracia es que vos la veas y digas, ah, Nueva York, claro.
0: ¿Le dijiste feliz cumpleaños?
1: No, me acabo de enterar. Muy feliz cumpleaños.
2: Ahí está, gracias, Walter. Gracias.
1: Se habré visto el 2 de septiembre, ¿no?
2: Entonces,
1: por todos los trámites
3: todo lo que eran los trámites.
2: Es verdad.
0: Clave, para toda la comunidad china, lo sabe, pero por si no lo saben, se los contamos. Este espacio

0: tiene nuestra gente de Huete China que ustedes ven al aire, tiene toda la parte de técnica de radio que se hace acá en Radio LED con todo el equipo de Loray Comunicaciones, de Loreta, y está la pata de Orsay con Walter, que es el cerebro de un equipo impresionante de estrategas, nerds que conocen todo el mundo digital. Y en un rato con todo eso vamos a estar mostrando los números al aire,
1: sí,
0: para que vean todos en la comunidad. Así que, pero antes, Walter, déjame que hable con Agustín, porque hoy hay Copa Argentina, hay noticias del fútbol local, echan técnicos, adelante.
1: Sí, dale, vayamos con varios títulos. Hoy 9:15 p.m, Boca Vélez en el Kempes de Córdoba por los octavos de final de la Copa Argentina, dirige Sebastián Zunino, José Carreras en el VAR. ¿Por qué hago énfasis en el arbitraje más allá de que corresponde decirlo? Porque abrieron el paraguas del mundo Boca, porque ya empezaron a decir, che, ojo, que espero que dirija bien, que el árbitro tenga un buen partido. A Vélez lo vienen de perjudicar contra Riestro, lo habíamos hablado, seguramente va a haber mucho foco en el arbitraje. Boca sin Ayrton Costa, sin Tomás Aranda, que ya se operó de la lesión, que va a volver a jugar el año que viene. Y ahora se suma Milton Delgado, también con una lesión chiquita, pero lo que lo va a dejar afuera de este partido. Vélez al final con Thiago Aguirre, su delantero, que estaba con alguna molestia en uno de sus hombros después de lo que fue el cruce con Riestra, va a estar disponible al final. Y también va a tener a su flamante refuerzo Vélez, que es Ronaldo Martínez.
0: Ah, mirá.
1: El que en su momento brilló en Platense, sí, que viene de jugar en Talleres de Córdoba, hizo 4 goles en 24 partidos, llega a préstamo y va a estar a disposición para jugar esta noche contra Boca. El que espera en cuartos de final es Racing, que eliminó a Belgrano, así que se pone un poquito más linda la Copa Argentina en cuanto a nombres de equipos.
0: Es muy bueno todavía llamarte Ronaldo, ¿no?
1: Sí, Ronaldo Martínez, gran nombre.
0: ¿Cómo te vas a llamar Ronaldo?
1: Es espectacular. Aparte la vara queda altísima.
0: Son notas los padres, ¿no? ¿Por qué le pusieron Ronaldo?
1: Bueno, llegó a ser futbolista, igual un montón.
0: No, por eso.
1: Sí, pero totalmente.
0: ¿Cómo te llamas? Hola, si soy Ronaldo.
1: Ronaldo es Martínez.
0: Espectacular.
1: Un montón. Sí, bueno, hablemos un poco de técnicos que vuelan también en el fútbol argentino. ¿Y cuándo no vuelan? Es la pregunta. Bueno, el que vuela ahora, el que voló ya, y ya voló bastante, te digo, bastante rápido voló, es Pipo Gorosito, afuera de San Lorenzo. No duró nada, duró 60 días Pipo Gorosito. Quedó eliminado contra Riestra en 16avos de final de la Copa Argentina, afuera, fracaso absoluto. Y después dirigió 7, ganó 2, empató 1, perdió 4, perdió el clásico con Huracán de local, 2-0, perdió feo San Lorenzo ahí. Anteúltimo de la zona A, lo dijo, también sin jugar ninguna Copa el año que viene. En su momento, bueno, antes estuvo Gustavo Álvarez también, que duró poco con esta comisión directiva de Marcelo Culota, que es el presidente. Ahora Walter Perazo.
0: Buen apellido de presidente.
1: Marcelo Culota.
0: Escúchame, la culpa es de Gorosito. Si me estás contando que vuelan todos, ¿no habrá un problema más profundo?
1: No, es un tema de gestión, lógicamente. Claro, San Lorenzo tiene un gran problema de gestión, ya desde hace rato está endeudado, tiene muchos problemas. Y ahora la víctima en este caso es Pipo Gorosito, que después, bueno, no le encontró la vuelta al equipo. Que San Lorenzo está muy mal, dirigencialmente hablando, hace mucho tiempo. Walter Perazo, el técnico interino, el que suena para agarrar es Rubén Darío Insúa, que en este momento está sin club, pinta como técnico que puede llegar a volver.
0: ¿Alguna vez viste videos de definición de Walter Perazo jugando de 9?
1: Definición, no, me parece que no.
0: Yo una época, esto habla raro de mí.
1: A ver, raro.
0: Me había hecho fan de videos de definiciones de 9 y había un capítulo Walter Perazo donde varias jugadas las definía pinchándola y el arquero quedaba parado así y la pelotita entraba y Walter Perazo miraba de ahí. Mirá la que te acabo de tirar.
1: Igual te voy a decir una cosa.
0: Incomprobable, decís vos.
1: No lo sé, puede que sí, pero no lo sé. Lo que sí digo es que está para mí sobrevalorado el gol por arriba del arquero.
0: No.
1: Es pincharla, no es difícil pincharla.
0: Es de los mejores goles que se pueden hacer, si no el mejor.
1: Estéticamente.
0: Pero ¿sabes por qué? Te voy a decir algo, te lo puedo discutir a muerte.
1: Esta charla es muy buena porque la podemos discutir un montón también, sí.
0: Es el gol donde si vos lo sabés hacer, vos 9, vos que sos goleador, te haces echar, pero sos goleador.
1: Nah, una vez me hice echar nada más, aparte.
0: Por unos segundos,
1: sí,
0: vos podés ser espectador de tu propio gol. ¿Entendés?
1: Claro, hasta que entra.
0: Porque como la pelota sube y después baja, y es un plan que vos solamente tenés en tu mente, si vos lo decidiste y sale bien, es como que le decís pic, y por 2 segundos decís, esto es mío.
1: Te banco ahora. Si el arquero está adelantado, es fácil. Es el gol más fácil de hacer. Es clavar el pie, la pelota va alta y listo. Se acabó.
0: Depende. Depende si es algo previsible, si es una jugada como la de Maradona que le hace, creo que, al Loco Gatti, que nadie la está esperando, bueno, y supuesto, se la mete de afuera por arriba. Sí. No sé si están.
1: Sí, bueno, hay que ver, el arquero está bastante adelantado, estamos hablando, ¿cierto?
0: Para mí fácil no.
1: Yo no sé si es tan difícil, pero bueno,
0: nunca
1: no
0: se debatió,
1: bueno,
0: tanto los goles de emboquillada.
1: Otro técnico que voló hace poco, Sampaoli, afuera de Talleres, lo mismo, lo dejó último de la zona A con 5 puntos, ahí detrás de San Lorenzo. Y después Independiente, que se desarma. Yo te conté hace poco tiempo que vendió a Ábalos, el 9, a Olimpia. Bueno, ahora vendió a lo Mónaco, lo vendió al Elche. El tema es que Independiente, por deudas que tiene, vende jugadores y no se queda con casi nada de plata. Y mientras tanto va desarmando el plantel. Otro que vendió también fue a Maxi Gutiérrez, al Dinamo Moscú, lo mismo. Lo vendió por 8 millones de dólares. Le quedan 4 por ser dueño del 50. El tema es que se termina quedando con 2 millones porque le debe Huachipato también. O sea, por deuda se queda con nada, desarma el plantel en medio de la competencia y tiene un técnico como Jadson Viera que no tiene nada de espalda como para quejarse.
0: Mamita.
1: Así que Independiente también muy mal en cuanto a armado de plantel. Dirigencialmente también otro club que llega con elecciones ahora en diciembre, dentro de muy poco tiempo. Y habrá que ver cómo sigue, pero seguramente que esta dirigencia la Grindetti la va a tener muy difícil.
0: Gracias, Agustín Castro.
1: No, feliz por cumpleaños. Favor, a ustedes. Gracias.
0: Y disfrutá los goles por arriba. Buscalos de Perazo. Googleá.
1: Dale,
0: los busco. Escuchame, ¿Walter Camarota de qué cuadro es?
2: De River.
0: Ah, bien. Sí, de no River. Voy a ser parte de esta
1: mesa. Ahí está.
0: Vamos a hablar ahora de la comunidad china. Vamos a hacer el balance chino. Pero antes de eso, quiero contar cómo es la comunidad china, que no solamente hasta acá nos mostraba que tenía actrices chinas la comunidad, ¿viste? Sí. Pilar Gamboa, Cecilia Roth, Malena Gisburg, bueno, todas las que ustedes han visto, Georgina Barbarossa, etcétera. También hay actores chinos.
3: Epa.
0: Por lo menos así lo descubrí el otro día con Rafa Ferro, que viene a Perros de la Calle y en el medio de su nota, está con su obra que se llama Con la Nuestra en el teatro.
3: Ah, sí, vi el cartel.
0: Él cuenta que gracias al insomnio, por el insomnio, escucha Buenas Tardes China. Fíjate cómo se produjo esa charla donde creo que nos estaba elogiando. Creo.
4: Uy, que tengo insomnio, hoy me dormí con vos.
1: Uy, mirá, ¿en serio?
0: Ay, mirá.
4: Porque lindo. Me pongo ahí, Buenas Tardes China, a la mañana. Perdón, pero me ayuda y me duermo. No es que...
5: ¿Fuerte zurdo?
0: No, esto es... Vendemos la obra de él y vendemos el programa mío.
3: Me dijo, lo puedo decir, digo, obvio.
6: ¿Pero te dormiste a las 6 de la mañana?
4: No.
0: Estaba ahí.
4: Me desvelé mucho antes.
0: Claro.
4: Soy insomne.
0: Bueno.
4: A las 3, me pongo a leer.
0: Escuchá cómo defiende. A mi audiencia le viene bien. Si te podés desvelar siempre esa hora.
4: Y Jairo me duerme. Pero no es que me aburre.
5: Acompaña.
0: No lo promociones tanto, Rafa. Bueno, ahí está.
3: Quiero que sepas que ese actor... ¿Cómo se llama?
0: Rafa Ferro.
3: Tiene una hermosa... Su casa es una biblioteca, más o menos.
0: ¿En serio?
3: Sí, tiene muchos libros.
5: ¿Cómo sabes eso?
3: Porque le hicieron una nota porque es muy lector.
0: Sí, de hecho, él contó que...
3: Yo tengo los datos importantes.
0: Dice que...
5: ¿Tiene libros
0: a veces
5: en el baño?
3: También, seguro.
0: Lo llaman para una salida un sábado a la noche y dice, estoy con un libro metido en la cama.
3: ¿Ay, vos eres amiga de ese actor?
0: Podés ser amiga y todo lo que quieras.
3: Todo lo que quieras. Estoy abierta a cualquier
0: cosa.
3: Gracias,
0: Rafa Ferro. Bienvenido a la comunidad china, que se estará durmiendo ahora.
3: No se duerme. Contá un chiste, Jairo.
0: Está durmiendo.
1: No, hay que despertarlo.
0: Hay que despertarlo. Se va sumando la comunidad china. Momento de hacer balance chino. Walter lo va a charlar acá con todos, pero como tiene esas habilidades que nosotros no tenemos, además de estar pensando en el futuro, en el desarrollo, en los planes chinos, que fuera de joda, es muy importante lo que hace Walter en esto que hacemos entre LED, nosotros y la gente de Orsay, con todos los que trabajan con vos en el equipo. Walter está siempre pensando cómo cosas que nosotros tenemos idea que queremos hacer se pueden llevar a cabo, que es algo que es un poco así desde el primer día, porque nosotros queríamos tener una comunidad porque nos sugerían cómo se hace. Walter sabe, Walter lo va pensando, pero te lo quiero agradecer.
2: No, muchas gracias a ustedes por... También es una cosa, yo siempre te lo digo eso a Jairo, no lo hablo tanto con ustedes, pero para mí es una construcción en equipo. O sea, todo lo que fuimos haciendo también lo fuimos como aprendiendo sobre la marcha, ¿no? Si bien la fórmula de, che, juntemos un montón de gente y vamos a hacer una, era lo que veníamos haciendo, nunca habíamos hecho streaming, nunca habíamos hecho todos los días un programa, y también fue un año de un montón de aprendizaje para mí, así que ya sentarme y hablar acá es un aprendizaje. Claro. Para mí lo que era común para ustedes,
1: claro.
2: Yo como vivía detrás de una compu más todo el tiempo, y ahora digo, poder venir acá y charlar como si estoy entre amigos es re lindo también. Así que
0: no, y
2: yo
0: además,
2: también estoy muy agradecido.
0: No, y siempre atento, siempre, che, tal chino tiene un problema con tal cosa, y él o alguno de los chicos del equipo, Sofi,
2: también
0: Ulises.
2: Pasó eso, que Sofi, Ulises, Guille, todo el equipo se mimetizó un montón con ustedes, entonces también debe estar ahora escuchándonos porque saben que vengo, entonces...
0: Bueno.
2: Es como un grupo de amigos.
0: Y siempre estamos atendiendo porque como somos nuevos en esto, nos pasó, por ejemplo, algo que lo fuimos contando acá. En su momento tuvimos un montón de suscriptores, pero no le pusimos renovación automática. O sea, entonces tuvimos un boom de gente que apoyó el proyecto, pero después sin una renovación automática se hace difícil prever hacia adelante, y es lo que vos necesitás para tener un proyecto. Entonces empezamos a hinchar las pelotas con la renovación, pero al mismo tiempo van llegando socios nuevos que tenés que explicarle cómo es el proyecto, y encima somos muy manija con los proyectos. La gente se copa y que Agus vaya al mundial y vaya a ver los partidos y que hagamos encuentros y sidras chinas y birras chinas, y si querés hagamos en este tramo final del programa un recorrido. Vos estuviste laburando en una presentación que para que lo vean los socios en la página, pero la podemos contar acá, de qué hemos hecho hasta acá y no sé qué nos falta, qué podemos mejorar, y que la gente que esté escuchando pregunte, proponga, si vos querés tener el chat abierto ahí, o manden por mail y lo vamos contestando en la semana o hacemos un vivo, pero está bueno que esté vivo el tema, que mucha gente dice, bueno, yo me quiero informar a la mañana. Sí, bueno, pero esto es importante porque lo construimos entre ustedes, así que una vez cada tanto hay que mirar la comunidad de cómo está funcionando y exponerlo para que lo vean y hagan preguntas y todo mejore en este intercambio.
2: Sí, incluso lo que a mí me pasó un poco es que al cumplir el año me dieron ganas de hacer un... Bueno, yo soy muy de los balances anuales, los cumpleaños, años nuevos.
3: ¿Sos contador o algo así?
2: ¿Sabes que no? Nada que ver. Estudié ingeniería.
3: Ah.
2: Pero por ahí viene la matemática, puede y los ser, números sí. Siempre fueron algo que me gustó mucho. Mira, pero...
0: No sabíamos que habías estudiado ingeniería.
3: Pero... ¿Ingeniería en qué?
2: Informática. Ah, no, informática. Terminé igual, me faltaron año y medio.
0: La gente de bien no termina las carreras.
3: Exactamente.
2: Pero sí hice todas las... Hice las álgebras, matemáticas y... ¿Qué?
0: La gente de bien no termina las carreras.
2: No las termina.
0: Te da mucho más nivel. Estudié, pero no...
3: No necesitas.
2: Me quedo chica.
0: No me he enterado. Bueno, a ver, ¿qué recogiste en todo este balance? Mirá, armó presentación.
2: Traté de que sean 18, no llegué. No, así que vos tenés que pasar
0: por el 18.
2: La obsesión por el 18.
3: Si no llegó a los 18, que se vaya.
2: Pero bueno, podés ir pasando, a ver si querés, un poco lo que fui repasando históricamente, ¿no? Desde lo
0: claro.
2: Que sucedió,
0: sí.
2: Lo que primero pasó.
0: Nos levantaron el programa, el encuentro con vos y con vos y Hernán en aquel momento. El surgimiento del proyecto 18, los primeros 3.000 socios.
2: Lo que tiene el balance es que te hace pensar otra vez en todos los hitos que... Digo, yo Jairo no lo conocía y se juntaron con Hernán, después nos juntamos nosotros y caminamos una calle.
0: Sí, el día de la primera reunión yo iba hablando con él por WhatsApp
2: teléfono,
0: o por teléfono. Y decía, no, yo estoy llegando en 5 minutos. No, yo también estoy llegando en 5 minutos. Y de golpe veo que un flaco de gris iba hablando por teléfono diciendo...
3: Era Walter.
0: Y entonces terminamos de hablar por la misma cuadra. Y era él, estábamos en la misma cuadra.
3: Sí, ahí es eso, tengo un plan. Eso fue lo de tengo un plan que nos dijiste.
0: Ahí
3: acá.
0: Se fue armando el plan, sí. Ahí está, mirá, para los que lo reciban, esto después lo vamos a subir a la página.
2: Sí,
0: está
2: sí,
0: todo lo que se hizo este año. Va, sí, todo este año.
2: Hay más cosas entre medio, pero traté de ponerlas más como los hitos, ¿no? El último programa del año pasado, la reunión esa, la vuelta al aire, los 3.000 socios. El primer fondo.
0: Claro, los fondos chinos.
2: El fondo chino.
0: La idea de un porcentaje para proyectos.
2: Un porcentaje asignado mensual para. El 18% del mes asignado a proyectos que la misma comunidad propone.
0: Sí.
2: Seleccionamos y ellos votan. Algo que sigue sucediendo. Cadena China.
0: Claro, las repetidoras.
2: Que son 35, creo.
0: Sí, o más, ¿no? Pues el otro día contaste, si desagregás la de la cadena del conurbano, son como 39. Pero sí, entre 35 y 40 repetidoras.
2: Exacto.
0: Una locura.
2: Feria del Libro. Transmisión desde ahí.
1: La Feria del Libro, sí.
0: Hicimos los distintos planes para que la gente pudiera asociarse ya sin monto, sin tope o con distintos montos de guita.
2: Claro, eso también es a lo que me refería de que vas aprendiendo sobre la marcha. Digo, la primera propuesta era sin renovación, sin suscripción, y al darnos cuenta de eso surgió incluso desde la misma comunidad. Che, me quiero suscribir.
0: Dale,
1: sí,
0: claro.
1: Total.
0: Bueno, pará, y además hicimos las birras chinas, las sidras chinas, hicimos la fiesta en Vorterix.
2: Los encuentros, claro, todos los encuentros, birras, sidras chinas.
0: No.
2: Vorterix con 1.000 personas.
3: Exacto.
0: Una locura.
2: Cumpleaños.
0: Hicimos el cumpleaños el otro día y apareció el proyecto de Agus al Mundial.
2: Agus al Mundial.
0: Con lo que después se fue dando, que no solamente que viajó, que al principio iba a ir como el chico que transmitía desde el cerro y después terminó entrando a todos los partidos porque la gente lo fue poniendo. Mira, esto está bueno, porque está bueno para que lo veamos de los que somos, porque hay un montón de gente que nos escucha en vivo, un montón de gente que nos escucha on demand, un montón de gente que nos escucha por antena en las repetidoras, pero los que se sostiene está en los que son socios, los que han aportado y los que aportan de manera recurrente.
2: Claro, acá esos tres son justamente eso. El primero, 7544, son la cantidad de gente que se registró alguna vez.
1: Alguna vez, claro.
2: No importa si
0: pagaron,
2: si pagó o
0: no,
2: alguna vez quiso pagar, se registró, dejó sus datos.
0: 7544 chinos se registraron alguna vez.
2: Sí.
0: Ok. De ahí, el segundo número...
2: Son los que aportaron alguna vez.
0: Claro, porque lo que pasó al principio, eso está bueno que la gente lo sepa, es que mucha gente aportó de golpe... no hicimos lo de la renovación automática por verdes y por el quilombo que era el momento donde nos levantaban el programa y todo eso. Pero,
1: y también la experiencia. Es
3: sí. Pero además cuando empezamos primero eran 18 meses, entonces claro. Tampoco podíamos renovar automáticamente.
2: Eran 18
3: era
2: por
3: prueba.
2: 4 meses.
3: Era 18 por 4 semanas, meses. Perdón.
2: Claro, 18
1: claro.
2: Semanas.
1: Total.
3: Claro, entonces era como la prueba.
0: No sabíamos si iba a seguir, etcétera, pero el tema es que hubo mucha gente que se asoció y lo que tenés abajo...
2: Son los actuales,
0: esos
2: los que están en suscripción actual, los que sostienen el programa mes a mes.
0: Y que son automáticos.
2: Sí.
0: O sea que ese es el número donde los que alguna vez se suscribieron y los que alguna vez pagaron, estaría bueno si se renuevan la suscripción, lo hagan de manera automática, porque hay algunos que lo hacen también por única vez, que todo ayuda, pero lo que le da previsibilidad al proyecto es cuando es recurrente.
2: Claro.
0: Eso es lo que aprendimos este año.
2: Sí, con la recurrencia lo que nos da es poder hacer una proyección y con eso estar más tranquilos.
0: De hecho, esa proyección nos permitió que haya un aumento de sueldo para todo el equipo en marzo, que es la primera vez que teníamos un aumento de sueldo en este modelo, y un aumento de sueldo en este sueldo que estamos cobrando, lo cual es muy importante porque le permite a todos nosotros como trabajadores empatarle o ganarle a la inflación. Por eso se dio 15% de aumento en marzo, que era la inflación del semestre previo aproximadamente, y 15% ahora, que es la inflación

0: lo mejor posible en materia laboral. De hecho, este año no venimos los feriados.
1: Hicimos nuestra reforma laboral.
0: La anti-reforma laboral. Está Mela Mato siguiendo todo. Dejó de bailar ahí murga. Pero cualquier pregunta lo pueden decir. Esto está bueno. ¿Cómo son los aportes de la gente? A ver, contá, ¿cómo te gusta esto, los numeritos? ¿Cómo te gusta?
2: Sí, sí,
1: es ingeniero, ahora aprendimos, ya sabemos.
2: No, hay una distribución pareja entre lo que es...
0: ¿Qué tipo de aportes
2: hay? Hay aportes, el inicial que decíamos de 18 por 18 semanas, si lo fraccionás por mes, son $4.5 por mes.
0: Claro.
2: Tenemos ahí 756 en ese modelo. Después lo que llamamos super chino, que si no me equivoco no llega a leer, pero eso es 9 por mes.
0: Sí, que no hay son supermercados chinos, sino que le pusimos el nombre para...
2: Son los 606 supermercados chinos de Buenos Aires.
0: No, claro, podríamos tener una cápita de supermercado chino, pero no. Le pusimos super chino a los que ponen $9 por mes, por ponerle un nombre. Que es el doble de
2: lo había relacionado nunca, pero buenísimo.
0: No. Amigo, poné. Sí.
2: Después hay el libre, que pueden aportar desde 2, como quieran. También hay otros 600 y... Y soy chino, que es 6 por mes, 600. Así que está distribuido parejo entre todos. Y después lo que le pusimos dinastía china, que son 18
1: encanta,
2: por mes.
1: Me encanta.
2: Esos son 60.
1: Jairo, ahí busca a los empresarios que pongan... Que
0: bueno, pero está
1: dinastía.
0: Bueno esto para que lo vean todos, porque está el contenido de cómo cada uno pone, de qué alcance tiene para nuestra sustentabilidad. Acá está el desarrollo de los costos, sí. Que es... Lo que tiene una novedad importante, que Yami, que le mandamos un beso, que está con fiebre, gripe o algún bicho, siempre nos dice, tenemos que subrayar esto. Cuando empezó el proyecto, la parte técnica, radio LED, etcétera, nos puso el hombro rápidamente, la parte de lo que hacía Orsay nos puso el hombro rápidamente, y ninguno hizo cálculos de qué costos tenía. Entonces fue más como salgamos.
2: Era más bancar para mí el proyecto y ver si funcionaba, era un experimento. Y claro, y después cuando funcionó lo que hicimos fue hacer los números y ver cuáles eran los costos reales. Claro. Y esto es un poco la distribución del gasto mensual que tenemos.
0: Sí, que lo vamos a dejar subido porque está la parte técnica.
2: Sí, está aire, está producción, está la parte técnica de programación y del equipo de comunicación.
0: Y está todo lo que es digital. Que
2: fondo chino, un pequeño fondo de reserva que tenemos para... cuando le erramos algún número o algún gasto inesperado.
1: Como la torta de Agus.
2: Sí.
0: No, está bien porque está
2: pero
0: bueno.
2: Suele pasar también. Claro, nos pasó,
1: como una caja chica, digamos.
2: Nos pasó en el viaje de Agus, nos pasó que ¿te acordás cuando compramos la entrada a la final?
0: Sí.
2: Hubo alguien que quiso poner $10 y puso 1000.
1: Ah, claro. Para devolvérselo.
2: Pero nos avisó después que compramos la entrada.
1: Claro.
2: O sea, nosotros habíamos cortado 9.000.
0: Claro, y en realidad eran 8.000 porque había que devolverle esos 1.000.
2: Y devolvimos esos 1.000 y...
0: No, es que está bueno.
2: Sirve para tener cintura en esos momentos que suelen pasar.
0: Estamos con Walter Gamarota y con todos ustedes recorriendo los números abiertos de los costos de Buenas Tardes China, de lo que ustedes ponen para tener todo lo más transparente y abiertos a preguntas. Porque del intercambio surge que corrijamos errores, que si nos mandamos una cagada o algo no se entiende, nos pregunten. Bueno, esto es más o menos lo que funciona por mes. Dale, seguí pasando si querés. Se aporta desde 27 países, mirá este dato. O sea, el 96% es Argentina, tiene lógica. Segundo, España. Tercero, Uruguay. Alemania. En cuarto lugar, Alemania.
2: Alemania, Estados Unidos.
0: Deutschland.
2: Suiza.
0: Wow. Estados Unidos.
1: La torta que decía.
0: ¿Cuál? Nuskuchen.
2: Sí. No sé si es joda, pero había 2 en Antártida.
1: No,
0: para mí es joda. Si son de la Antártida real, que manden los chinos que sean de la Antártida.
2: Una foto, bueno.
0: Esto no es de dónde nos escuchan, sino de dónde son los socios registrados.
2: Exactamente.
0: Que ustedes lo pueden ver en la página. Aparece el fondo chino. Bueno, acá lo podemos recorrer porque ya un poco
2: lo
0: hemos recorrido.
2: Sí, esto lo hablamos, pasándolo más rápido.
0: Son todas las votaciones, lo vamos a dejar subido, la cantidad de gente que fue pasando, a dónde fue la plata, el Garrahan Juntos por Tommy, Lauti por Callejeros, la asamblea más grande que se hizo para tres fondos a la vez, con los bomberos, Nico Salazar y las albañilas, la casita del pueblo que le arreglamos el techo con la comunidad china a Olguita, y lo que acaba de nacer con las voces chinas, que va a haber novedades en estos días con Sonri Stream. Y después está lo que se hizo con el comienzo del sueño Agus al
2: Mundial.
0: Sí,
2: eso sigamos, que adelante hay una más de eso.
0: Lo que inventamos, ¿no?
2: Esto está bueno también,
0: Metele, para verlo.
2: Cadena china.
0: Sí.
2: La red china.
0: La red china, que son las ofertas de servicio que contábamos más temprano. Las experiencias con entradas para la gente.
1: Razón, sí.
0: Y lo que acaba de nacer, las voces chinas. Nada de esto existía hace un año, me gusta. La cadena china, ahí está. ¿Cuántas dispusiste?
2: 39 radios, ¿ves?
0: En 11 provincias.
2: Sí, 39 radios.
0: En buenastardeschina.com.ar pueden ofrecer nuevas radios si quieren para repetidoras. Todo esto estamos abiertos. Mirá, estos son los regalos que hubo. Mirá cuando ves todos los regalos que hubo para la comunidad.
2: Sí, y los numeritos son cuánta gente se anotó.
0: Claro.
2: Para participar en eso.
0: Desde la Delio No Te Va a Gustar, teatro. El Agus al Mundial, ¿no?
2: Agus al Mundial, sí.

0: Hay algunas estadísticas graciosas, no sé si puse alguna. Sí, hay un informe de Agus que es mucho más gracioso.
1: Sí, que está puesto en el Instagram de Buenas Tardes China, con todos los detalles. Está bueno para que la gente vea qué se hizo con el dinero.
0: Esto lo inventé, ¿eh?
1: ¿Cómo que lo inventé?
0: Que 18, para mí fueron menos, fueron creo que 14 o 15 minutos.
1: Ah, pero eso tenías ganas de ponerlo.
0: El dinero que se juntó para la entrada de la final.
1: Ah, fue por ahí, ¿eh?
0: Era 16 por ahí. Y dije, bueno, me la dejan pasar.
2: 18.
1: Bueno, pero está bien, pero se juntó en términos increíbles. Ahí está todo cómo se
0: financió el viaje de Agus.
1: Ok.
3: Campaña relámpago, vamos.
0: Estos son lo que hablábamos antes, de las formas que hay de participar.
1: Claro, esto. Proyecto. Si vos no sos socio y entras a buenastardeschina.com.ar, tenés estas alternativas para participar, ¿no? Para asociarte.
2: Claro.
1: Hay algunas preguntas sobre. Si querés, metámosla porque nos van a quedar.
3: Eso.
1: Dale, 4 minutos.
2: Dale, metamos preguntas. Acá, en YouTube. Hola, Walter Gamarota, quiero seguir siendo china, pero no puedo aportar en dólares y ahora con tarjeta de crédito es solo en dólares. ¿Habrá alguna forma de aportar en pesos sin Mercado Pago? Es una de las preguntas.
0: Ayer recibí varias preguntas de eso y lo hablé con el equipo para buscar una manera de implementar algo que no sea Mercado Pago y sea en pesos. Porque
3: PayPal.
0: Ahora es dólares.
1: Claro. Claro.
0: Pero no tiene que ser directo PayPal. Con el banco, lo vamos a resolver. Lo vamos a poner
1: otro
0: método.
1: Otra pregunta.
0: Porque en pesos es Mercado Pago, si no.
2: Dale. Yo pagué una sola vez al principio y quiero seguir pagando, pero me olvidé cómo se hace y no logro pagar de nuevo. Expliquen cómo pagar o pongan un alias para hacerlo más fácil.
1: Voy a ir a tu casa acá para que puedas hacerlo, decirle. O sea, con tal de que vuelva a asociarse, voy a la casa.
2: Bueno, bien.
0: No, directamente a buenastardeschina.com.ar con el usuario que tenía o recuperar la contraseña y cuando entra tiene todas las opciones para pagar.
1: Y si no, el mail que le responden todos los chicos muy rápido las consultas es info@buenastardeschina.com.ar.
0: Sí,
1: info@buenastardeschina.com.ar. Ahí te responden al toque o al día siguiente, pero es rápida la respuesta. Bien, dame otra.
2: Dale, ¿por qué nunca más pudimos renovar por PayPal los que vivimos en el exterior?
1: ¿No se puede?
0: Eso es rarísimo.
1: Bueno. Pero ya nos ocupamos.
2: Ok, nos ocupamos.
1: Voy a ir a tu casa también.
0: Que nos mande info@buenastardeschina, pero ahí.
2: Dale.
0: Los veo entrar en PayPal.
2: Jimena Mosés 883, si estás escuchando. Ella
1: ahí
2: sabes.
1: Está. Ahí está. info@buenastardeschina.com.ar. Mirá, así estamos ahí sacando un poco de pecho cómo nos está yendo con las mediciones. La verdad, que a todo el mundo que le digo que, no sé, tenemos entre 7.000 y 8.000 personas en vivo viendo todos los días. Abren los ojos como dos huevos porque es un número, yo no entiendo el mundo de streaming, que nos va bien. De hecho, me dicen, sí, tendrían que monetizar la cuenta de YouTube.
2: Sí, a mí también me
1: pero dijeron. Tendrían un quilombo con la música. Sí, ayer, Agus Jamele, que tiene un programa acá, Alerta en la City, me decía, che, con esos números, ustedes sacarían un mango, o sea, en YouTube.
2: Sí.
1: Pero no puedes pasar música.
2: Y no solamente es eso, también tenemos que tener cuidado con los videos que ponemos en general.
1: Bueno, completemos un par de slides.
0: Sí,
1: más.
0: Esto está bueno. Abajo a la derecha, después en el informe está, pero está el auditorio que armamos.
1: Ah, sí, en vivo, para que la gente pueda ver la audición.
0: Se puede ver en vivo como las mediciones de YouTube solamente.
3: Ah, muy
0: y esto
3: bueno.
0: Es el corte del horario.
1: ¿Es cierto que lo pusiste para que se vea que Radio Con Vos está abajo? No, perdón. Escuchá, esa parte de Itala.
3: Lo quiero ver.
1: ¿Qué es esto que pusiste en chino?
0: Y estos son
3: ay, me encanta esto, por favor.
1: ¿Vos estás consumiendo sustancias?
3: Me encanta.
0: uno es 18, el de la derecha es 18. Creo que son dos palabras en chino que tenemos que aprender.
3: Hay que chequearlo, ahí dice Celé, Shiba. Shiba.
0: Claro, shiba. Y Ninbao, claro. Reporte anual.
1: Ah, Shiba,
0: Ninbao,
1: claro.
0: Y Shiba.
1: Bueno, escúchame, ¿tenés más placas para mostrar?
0: No.
1: Ustedes lo hicieron posible, dice Walter. Yo te quiero agradecer de vuelta, Walter. Vamos a responder todas las preguntas en info@buenastardeschina.com.ar.
0: Sí, o por Instagram también me pueden escribir a mí o al de
1: todos.
0: La cuenta o a todos. Y
1: estamos a 200 renovados suscriptos que aseguren para mí el 2027 con que solo la suscripción nos sostengan.
2: Okay.
1: Tenemos un componente que nos enorgullece que son los sponsors chinos que los vamos a incorporar a esta presentación también, desde Porongo hasta B-Wise, hasta Snoop Consulting, Catapulta, Pequeño Editor, todos los que nos han acompañado, no sé, Eugenia de 13 Soles, todos los que han hecho posible que con su aporte también esto esté al aire, y queríamos hacer esta presentación, dijo un mosquito, hacíamos, pues la hizo Walter, para que ustedes vean los números, nos hagan más preguntas, info@buenastardeschina.com.ar, y sepan que estamos dándolo todo para que esto siga creciendo y nos da mucho orgullo. Walter, gracias de corazón. Te doy un abrazo y un beso, pero me da vergüenza.
0: No, y además transpiré, estoy transpirado porque llegamos en tiempo. Pero
3: claro, lo podemos aplaudir.
1: Lo podemos
0: muchas
1: aplaudir.
0: Gracias.
1: Gracias, Walter. Gracias a vos, a toda la banda de Orsay. Gracias a Yami, que se está recuperando ahí con su fiebre. Gracias a Led, como siempre. Primer año con balance incluido de los chinos.
3: Pará, ¿seguimos el año que viene o no?
1: Si somos 3.000 en los próximos días, seguro que sí.
2: Bien.
1: De los que renuevan automáticamente.
2: Okay.
1: Y si no, veremos.
2: Y si no, veremos.
0: Si no, vendré bueno. El mes que viene.
1: Fue bueno mientras duró.
2: No,
3: bueno,
2: no
3: dormiré un par de horas.
1: Pero igual no vamos a ocultar ningún dato. Buenastardeschina.com.ar está todo a la vista. Le podemos pifiar, podemos meter la gamba, pero lo hacemos bien a la vista. Nacho Segovia, ¿bien?
2: Ahí está.
1: Nos vamos, mirar. Como todos los miércoles, con Lucas Haug. Feliz cumpleaños, Agustín Castro.
2: Gracias, Jairo. Hasta mañana.
1: Chau, Seme Bostero. Gracias, Walter.
0: Gracias a ustedes.
1: Gracias, Débora.
3: No, gracias a vos. Me voy al PAMI.
1: Chau, gata. Chau, perrito. Que tenga lindo fin de semana. No es fin de semana.

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0: 11 minutos pasados de las 8 de la mañana en toda la República Argentina. Bienvenidos, bienvenidas, es un gusto enorme, gigantesco y sobre todas las cosas inconmensurable estar con ustedes en la mañana de hoy, con la voz un poquito mejor, gracias a Dios, si tal cosa existiera. ¿Vos decís que existe? Tendés a pensar que sí. Dudaste. ¿Vos decís que existe?
1: Algo superior hay.
0: Algo superior hay, bien, por suerte, uno normal acá, pero yo digo que tal vez tiene la otra duda. Pero duda, pero baila del Papa. ¿Vos de cuál es? Incomprensible.
2: No quise responder por eso, por la discusión que tuvimos ayer.
0: Claro, es decir, no creo, pero al Papa hay que bancarlo.
3: ¡Habemus, Papa!
0: Bueno, la que está caída hoy es Yami, que está...
1: Por no creer en Dios.
0: Un poquito de
2: este
0: fiebre.
2: Este equipo está mal.
0: No, no, ahí hay algo. Hay la cepa Jackpa que está dando vuelta. Y entonces está Garba acá con nosotros.
2: Garba que dijo: Me expongo a la cepa, sí. No pasa nada.
0: Acá hay algo radiactivo que nos está haciendo pelota a todos. Pero estamos sobreviviendo. Y esperemos que siga así. Bueno, 8:13 minutos de la mañana. Bienvenidos, bienvenidas. De verdad es un gusto estar con ustedes. Y presentar el piripipi de hoy, que si no me equivoco es miércoles. Y si es miércoles 2 de septiembre, entramos ya en la el último tercio del año. Vamos, carajo, que
3: qué
0: se
3: lindo
0: puede,
3: que sos,
0: llegamos. Estamos mal ahí, venimos complicados en Brasil. Bueno, quería decir del año 2026, dale. Ahí la veo a Maga, que debería haber estado jugando con las Leonas esta semana. No sé por qué no llegó hasta ahí, pero lo intentó, ¿no?
2: Te hizo la gran Mechi Margalot acá.
0: Exactamente. 8:14 minutos, la temperatura, Garba, dale.
1: 12 grados 8 décimas la temperatura en Buenos Aires en este momento, en una mañana que está con niebla en los accesos, con reducida visibilidad, y en la cual, atención, porque hacia la noche vamos a tener tormentas, así que si estás a tiempo, si volvés tarde, salí con el paraguas, porque al final de este martes, hay tiempo inestable, que se va a extender hasta mañana, jueves a la mañana. Mañana también empieza con tormentas, va a mejorar hacia la tarde, hoy máxima de 23, y para mañana ya baja la temperatura, mañana jueves mínima de 14 y máxima de 19 grados.
0: Muy bien, hay de verdad muchísima información para contar esta mañana, realmente mucha información. Si pueden, quédense, porque vamos a hablar mucho de algo de que está pasando con la economía, que me parece que forma parte del debate que tenemos todos los días, pero no se está registrando en la intensidad que tiene. Pero antes, arranquemos un poquito más ordenado y empecemos con el presidente de la Nación. Cuando uno tiene que hablar del presidente de la Nación, tiene que hacer serenarse, relajarse, evitar responder agresión con agresión, entender que las agresiones que él hace y su tendencia ya irrefrenable hacia hablar de caca, materia fecal, mierda y esas cosas, es algo que es un insulto, pero sobre todo es una autodescripción de sus... nada, de su locura o de su inestabilidad, y al mismo tiempo una descripción de su agresividad. Más allá de eso, mucho uno no puede hacer, es parte del paisaje, en todo caso explicar que estas cosas están mal y que, por favor, todos los que somos papás de chicos, explicamos que estas cosas no son un buen ejemplo es Messi, buen ejemplo es Scaloni y no el presidente de la Nación. La sociedad argentina lo eligió, habrá que convivir con eso y punto. Esta introducción tiene que ver con algo de una importancia que todavía no alcanzamos a percibir respecto de un indicio de cambio. Lo estoy diciendo tal cual es, un indicio de cambio de posición de Estados Unidos respecto al tema Malvinas. Ustedes saben que Estados Unidos desde siempre está alineado con el Reino Unido en casi todas las políticas. El principal aliado en el mundo y en Europa de Estados Unidos ha sido siempre el Reino Unido, y el principal aliado fuera de Europa del Reino Unido ha sido Estados Unidos. Por eso en 1982, pese que el gobierno de entonces, el de Galtieri, el de la dictadura, como el de ahora, estaba completamente alineado con Estados Unidos, en el momento en que se produjo la invasión argentina o la recuperación argentina de Malvinas, cada cual lo llame como le parezca, se produjo eso, lo que generó la idea de Galtieri y su gente era, bueno, estamos tan alineados con Estados Unidos que Estados Unidos nos va a bancar. Y resulta que cuando se armó el lío, Estados Unidos dijo, no, para esto es el Reino Unido, es mi aliado histórico, es política de Estado, de acá no nos movemos, rendite. Y no se rindió Galtieri, y bueno, las cosas terminaron como terminaron. En este caso, lo que está ocurriendo es que le preguntaron a Trump si él está revisando la política histórica de Estados Unidos respecto de Malvinas, y él dijo, toda esta revisión, eso también. Y en base a eso, el gobierno argentino, supongo que habiendo hablado con Estados Unidos, le está dando una magnitud muy fuerte al tema, como diciendo Estados Unidos va a jugar a favor nuestro en la discusión sobre la soberanía de Malvinas. No es eso lo que dijo Trump, pero no se me ocurre que la Argentina esté haciendo lo que está haciendo sin acuerdo con Estados Unidos, porque se sometería a una desmentida muy rápida. Entonces, evidentemente, algún guiño de Estados Unidos hay, porque Milei ayer anunció que va a hacer una conferencia de prensa el jueves.
1: Cadena.
0: O sea, una cadena nacional, perdón. Gracias, Garba. Mañana a la noche.
2: A las 21.
0: Es la segunda cadena nacional que hace en muy poco tiempo. La anterior, si yo salgo a la calle y pregunto, ¿vos te acordás de qué fue la última cadena nacional de Milei que habló marcialmente? Yo te digo que te apuesto que 99 de 100 personas no saben de qué habló. O sea, no tiene la menor relevancia que sea en cadena nacional. Y que no, ahora te voy a decir por qué digo esto. Alguna gente lo cuestiona. Yo creo que la cadena nacional es un gesto realmente de autoritarismo. Imponerle a gente que quiere ver otra cosa que te vea vos. Vos podés hacerlo en YouTube y ya tenés el que quiere va y te ve. O en la televisión pública, si querés, o en los medios nacionales. Pero en todo caso, quiere hacerla, a mí no me jode. Parece que es un tema poco relevante. En cualquier caso, poco relevante en todo sentido. Bueno, cuestiones que las preguntas que hay respecto de esto son bastante obvias. Es decir, Estados Unidos no está, la soberanía, los dueños en este momento de Malvinas, por decirlo de alguna manera, no son los yanquis, son los ingleses. Entonces hay que preguntar qué quieren los kelpers, o sea, los malvinenses, los que viven en Malvinas, y qué quieren, si quieren negociar o cambiar la posición, los británicos, porque de repente la posición de Trump, en lugar de favorecer una negociación en un momento de conflicto con el Reino Unido, la enfría o la hace más distante o la hace más difícil, como fue la guerra del 82. Había negociaciones en marcha para aflojar un poco la cosa y se vino todo para atrás. Entonces, todo esto, toda la discusión es, bueno, entonces esto, Estados Unidos, ¿va a cambiar realmente de posición? Es la primera pregunta, ¿o es un signo para que Milei haga política interna? Segunda pregunta, ¿Estados Unidos tiene poder para hacer que el Reino Unido cambie de posición respecto a Malvinas y negocie algún tipo de soberanía compartida? No hay ninguna evidencia que sea así, las evidencias públicas que hay son declaraciones que sugieren lo contrario. Tercero, ¿Estados Unidos puede forzar por la fuerza, o sea, entrar en Malvinas por la fuerza para sacar al Reino Unido? Eso no creo que pase, no va a pasar. Pero aún si pasara, Estados Unidos está en condiciones de ganar una guerra y con Irán, al parecer, le cuesta mucho, con lo cual es un poder bastante disminuido de Estados Unidos. Ha habido guerras en Irán, en Afganistán, en Irak, en Libia, y en todos los lugares tuvo que irse. Entonces, hay algo en todo esto que genera muchas preguntas, y yo diría, si fuera un consejero, yo tengo el derecho a sospechar de que en un momento muy difícil en términos de relación con la opinión pública, Milei necesita otros ejes que no sean la economía, cómo viven los argentinos, etcétera. Y entonces está haciendo esto, le da un bombo bárbaro para mostrar, yo lucho por las Malvinas y no como aquellos que ponen los cartelitos en los mundiales. Y entonces hay una sobreactuación de esto cuando todavía hay más preguntas que respuestas. Veremos. Ojalá se esté abriendo, dada lo loco de la política internacional, se esté abriendo ahí una brecha para que, dado que hacemos todo lo que Trump quiere en la vida, Trump nos consigue las Malvinas desafiando a los ingleses. No sé si así funcionan las cosas, pero me parece que, bueno, uno puede ser un poquito escéptico, ¿no?
2: Yo te agrego una pregunta. Si pudiera efectivamente conseguirlas, ¿no se las quedaría para él vez de darnoslas nosotros?
0: En cualquier caso, Milei saca un tuit. Y el tuit ya no tiene que ver con las Malvinas o la Argentina, sino los periodistas son una mierda humana vinculado con esto. Y entonces vos ahí tenés otra vez hay que decir, bueno, está bien, a los chicos no se procede así, los seres humanos nos queremos un poco, nos tratamos más o menos bien, no repitas eso en un aula porque te van a sancionar, no repitas esto en un supermercado y yo cajero porque te van a echar a patadas, no repitas esto en una empresa como directivo porque vas a decir, che, ¿qué le pasa? No repitas esto en una familia porque no te van a invitar a la fiesta de Navidad. O sea, es un comportamiento realmente socialmente muy marginal el del presidente. Tweet, dice, de no creer, en mayúscula. Las mayúsculas en los textos de Milei son geniales, ahí los van a ver. Los que están viendo YouTube están viendo el tweet. Dice, anunciamos una cadena nacional para el jueves a las 21 horas, son un tema sagrado, de repente es un tema sagrado para Milei. Mira, buen descubrimiento, bienvenido para los argentinos, como es la causa de Malvinas. Un reclamo histórico del pueblo argentino que al día de hoy sigue viendo violentada su soberanía nacional. Mira el concepto de la soberanía nacional de Milei. Y las mierdas humanas, 95%, ese porcentaje va variando todos los días, de siempre salen a llorar por el uso de la cadena nacional. No sé, ¿qué, alguien habló de la cadena nacional? ¿Alguien criticó? Por ahí hubo un tuit.
2: Yo no
0: de
2: vi críticas porque encima esto fue casi inmediato con el anuncio de la cadena nacional, así que no sé quién criticó.
0: Claro, bueno, y después dice, ¿qué causa más importante y estratégica para los intereses vitales de la nación puede haber más importante que la causa Malvinas? Si este tema, que desconocen absolutamente, no amerita una cadena nacional, ¿qué tema lo meritaría? Pará, no tiene por qué haber una referencia entre la importancia histórica de un tema con la cadena nacional. No veo por qué una cosa lleva a la otra, pero para el presidente sí, ese presidente, dejémoslo ahí. ¿O será que simplemente hay un conjunto de mierdas humanas, 95%, que van a atacar al gobierno incluso si implica defender intereses extranjeros? Perdón, vergüenza les debería dar. Nosotros seguiremos defendiendo los intereses de la nación argentina con uñas y dientes, pese a quien le pese, viva la libertad, carajo. Estaría bueno que defiende los intereses de la Argentina alguna vez. En Malvinas o en lo que sea, y que no sea una cuestión de tweets, mierdas humanas, cadenas nacionales, que es totalmente secundario alrededor de la magnitud del tema. Ojalá, repito, esto derive en algún tipo de negociación con el Reino Unido, que logremos algún tipo de injerencia en el manejo, por lo menos, no sé, de los negocios que surgen de el petróleo, la pesca en las Islas Malvinas, cosa que hoy está totalmente tabicado y que obviamente no es culpa de Milei, es culpa, para mí, es mucha responsabilidad de la aventura de 1982. Ustedes saben que yo soy muy crítico respecto de eso, pero en todo caso iremos viendo. Ojalá no tengamos que decir en un año que esa cadena no nos acordamos y que no pasó nada con Malvinas, y veremos, por ahí pasa algo, etcétera. No sé, digan algo, así puedo tomar
2: yo
0: un momento.
2: Yo te digo algo. En este contexto, ayer se conoció que el CECIM de La Plata, el Centro de Excombatientes, hizo una presentación judicial para intentar frenar la iniciativa petrolera que están llevando adelante Rockhopper y Navitas, que es una empresa británica, una empresa israelí. A mí lo que me llamó la atención fue el contraste, ¿no? De repente, bueno, hay un Centro de Excombatientes intentando algo, éxito, no éxito, después veremos. Y el presidente lo único que hace, bueno, es putear en este caso.
0: Muy bien, vamos un poquito ya a salir de la mente del presidente y a hacer algunas postales de la realidad que son importantes. Y que son importantes de verdad. Miren, el lunes pasado, en el programa de Carlos Pagnic, un muy buen periodista que es Pancho Olivera, habló de una bomba que está a punto de estallar. La bomba que está a punto de estallar es el PAMI. El PAMI es la principal obra social de la Argentina y es la obra social que atienden a los jubilados de la Argentina. Es decir, iba a decir a nuestros abuelos, pero en este caso me parece que a nuestros pares, casi. En cualquier caso, es una obra social muy importante que debe trabajar mucho porque las personas más afectadas por problemas de salud son las personas más viejas o que tienen más años. Y está atravesando una crisis realmente muy dura. Lo vas a escuchar en la voz de Pancho Olivera y después te vamos a dar algunos datos que son importantes. Pero, a ver, la intención, hay evidentemente consecuencias del ajuste que hizo este gobierno que van apareciendo de apartes. Por ejemplo, un día aparece la crisis del Andís. Y vos decís, bueno, ¿qué querés? Tengo que ajustar. Después te metés en Andís y vos ves que hay corrupción, desastre total. Pero un día apareces, otro día aparece el Garraham y decís, ¿y qué querés? Tengo que ajustar. Otro día aparecen las rutas. ¿Y qué querés tener que ajustar? Bueno, hiciste un ajuste que hace que muchas cosas se hagan cada vez más difícil de vivir y no pensaste cómo repararlo. En todo caso, pensaste, como hago el ajuste, va a haber confianza, y como va a haber confianza, va a haber crecimiento y por lo tanto va a haber recursos, y ahí me voy a ocupar de las cosas. Bueno, evidentemente, como no está volviendo, y ahora vamos a dar datos muy concretos, no se está produciendo ese proceso, ese círculo virtuoso, está sin guita. Entonces no puedes poner guita para atender a la tercera edad o el PAMI, no puedes poner guita en rutas, no puedes poner guita, y no puedes poner guita así indefinidamente. En el caso del PAMI, escuchá lo que decía Pancho Olivera el lunes en el programa de Carlos Pagni. Escuchá.
4: Se está incubando una bomba, el PAMI. Lo podemos titular así. Todos conocemos, es la obra social más grande de América Latina, 5,5 millones de afiliados, una pirámide que no cierra porque la gente, gracias a Dios, vive cada vez más, pero el sistema no se sostiene. Hace unos 10 meses que está en verdadera crisis y esto lo dice el gobierno. Recordemos que el PAMI se nutre básicamente de un aporte de los asalariados y otro aporte de los jubilados. Cuando la actividad no vuela, obviamente no cierran los números. Hasta el gobierno de Alberto Fernández, el impuesto país aportaba una parte importante. No tenemos más el impuesto país Y los aportes del Tesoro que está haciendo el gobierno son más o menos la mitad de eso. Algo, evidentemente, no está cerrando y lo estamos viendo en protestas que se suceden. La última fue el fin de semana, esta es la, el sanatorio de Concordia, estamos viendo ahí que dijo, dejo de atender por PAMI, 15.000 afiliados tiene, porque para mí no es negocio.
0: Bueno, eso lo explica Pancho Olivera, tiene un recoveco ahí que cuando habla del impuesto país, que nadie tiene por qué entender. El impuesto país es impuesto que se cobraba a la compra de dólares. Si uno viajaba al exterior, bueno, tenías que pagar un porcentaje en impuesto al gobierno, y el gobierno con eso financiaba algunas cosas, por ejemplo, el tema de los jubilados. El 10% del presupuesto del PAMI era ese. La eliminación del impuesto país no tiene nada que ver con un ajuste, tiene que ver con favorecer a un sector de la población para que compre dólares o viaje más barata. Eso es muy definitorio lo que es este gobierno. Es decir, para que Tenenbaum, que viaja bastante, por lo menos una vez por año, a Brasil o a algún otro lado, pague menos su viaje, recortamos un montón de cosas. Por ejemplo, la atención a los jubilados. Es una escala de valores muy clara. Yo podría seguir pagando el impuesto país. Y lo pagaría con gusto, no tendría ningún problema en hacerlo. Ahora, y de ninguna manera pediría que la guita que yo pagaba el impuesto país me la ahorren a mí para que desfinancien el PAMI. Bueno, el gobierno hizo eso. Cuenta una reunión entre Caputo y Lugones, donde Lugones dice, che, estamos en crisis. Y Caputo le dice, bueno, yo no tengo plata, ¿qué querés que te diga? No tengo cómo pagar el PAMI. Esta reunión, esa discusión, la cuenta Pancho Olivera de esta forma, escucha.
4: Todo esto empieza en el presupuesto. Hace más o menos un mes, el ministro de Salud, Lugones, Mario Lugones, tuvo una conversación cruda con su par de economía, Toto Caputo, él y unos colaboradores.
5: Los problemas de Lugones y Caputo vienen desde el origen de este gobierno.
4: Mirá.
5: Empezaron con la discusión con las prepagas.
4: Claro, es cierto. Bueno.
5: Con la tarifa de las prepagas, que había llegado a un acuerdo Lugones y Caputo se lo desbarató.
4: Bueno, acá se habló de plata, de presupuesto. A ver, tenés 40% más de presupuesto para que el PAMI funcione más o menos.
5: La discusión con las prepagas.
4: Claro, es cierto. Bueno.
5: Con la tarifa de las prepagas, que había llegado a un acuerdo Lugones y Caputo se lo desbarató.
4: Bueno, acá se habló de plata, de presupuesto. A ver, tenés 40% más de presupuesto para que el PAMI funcione más o menos bien. Respuesta de Toto Caputo. No. Te digo, para cumplir con ese 40% se come todo el superávit financiero. Por eso, acá hay un dilema enorme, y vos lo nombrabas en el editorial, porque detrás de esto está el superávit, el equilibrio fiscal, y está la inflación, que es el gran logro de este gobierno.
0: Bueno, es un gran logro que tiene problemas secundarios bastante evidentes, y entonces ese dilema hace o no atiendo a los jubilados o entraigo la causa inflacionaria. Bueno, en ese dilema están los límites del modelo Milei. Es decir, yo te hago un ajuste muy fuerte para que baje la inflación baja, pero no tanto como yo esperaba, pero al mismo tiempo hay un montón de costos que se van perpetuando en el tiempo, ahora vas a ver otros, que genera un daño social muy fuerte. O sea, gente, pero muchísimos, millones de personas que viven en la Argentina y que deberían tener medianamente cubierto su problema de salud, que son abandonados. Esto se da, la producción, Luisa estuvo buscando solamente los últimos 3 días noticias sobre el PAMI en las provincias. Vas a ver esto, que elegimos algunas, los últimos 3-4 días, miren esto. Denuncian despidos encubiertos, la gente de YouTube están viendo las noticias al aire. Despidos encubiertos y un éxodo de médicos agravó la crisis del PAMI. Denuncian quita masiva de pacientes a médicos para forzarlos a renunciar. Tuvimos turnos con demoras de meses. Esto está publicado hace un par de semanas en La Política Online. Denuncian un vaciamiento de PAMI en Mar del Plata, afirman que dieron de baja a cerca de 40.000 capitados. Al recorte en la atención que se dispuso la semana pasada en el Sanatorio Belgrano, ahora se suman cerca de 30.000 capitados en la Clínica Mar del Plata. Petruccelli, no sé quién debe ser el capo del PAMI en Balcarce, dice, advirtió unos 500.000 afiliados del PAMI quedaron sin médico de cabecera en Balcarce. Diálisis, preocupación en Balcarce por el recorte de PAMI y el impacto sobre unos 30 pacientes. Luego, denuncian que avanza el desguace del PAMI, hay agencias que se quedan sin personal. Mar del Plata reducirá 30% la planta. Una de las agencias más grandes de Tandil quedará con 5 empleados. Más de 100 clínicas están de paro. Luego, Santa Fe, el PAMI obligó a 9.000 jubilados a atenderse en el sanatorio de un ex socio de Lorenzetti. Luego, la crisis del PAMI presiona sobre el sistema de salud de Rosario, pero la cúpula libertaria está muteada. Luego, esto del 1 de septiembre, o sea, ayer, preocupación por la atención de 15.000 afiliados reclamaron frente al PAMI de Concordia. Está en este momento Entre Ríos muy conmovida por lo que pasa con el PAMI en Concordia. Luego, la rescisión del convenio entre Sanatorio Concordia y el PAMI deja desde el próximo martes a 15.000 afiliados sin el único prestador privado de la ciudad. Deberán acudir a los hospitales públicos. Del Centro de Jubilados de ATE advirtieron que el problema es que los afiliados podrían terminar deambulando en busca de atención. Luego, jubilados y trabajadores vuelven a movilizarse hoy por la atención al PAMI. La movilización fue convocada para las 9 de la mañana. Esto sigue siendo en el PAMI de Concordia. Luego, multitudinaria marcha en Concordia en defensa del PAMI y con fuertes repudios a Milei. Calamuchita, en Córdoba. Intendente de Calamuchita advierte sobre el impacto de la crisis del PAMI en el interior cordobés. Río Cuarto. Las clínicas le advirtieron al PAMI que padecen una crisis de sustentabilidad. La contundente radiografía, otro, llamamos al sur, del director del Hospital Zonal de Oliva, de Córdoba, sobre la crisis del PAMI y el impacto en la salud pública. Por primera vez en la historia de 4 provincias cortan toda la atención del PAMI. No pasó ni en el 2001, afirman las clínicas. Algunos módulos que paga PAMI no alcanzan para cubrir ni el material descartable que se utiliza. Patagonia, las clínicas suspenden la atención de guardia afiliado del PAMI y alarman a los gobernadores. EMEC deja de atender a los afiliados del PAMI en Comodoro y ya hay reemplazo confirmado. Río Negro, se profundiza la crisis del PAMI en Neuquén, esto es el diario Río Negro. Aseguran que le deben 1.500 millones a las clínicas. Luego, PAMI Comodoro reemplazó a EMEC por CEP, una empresa de Puerto Madryn. Fue una decisión del PAMI central. Y así, Mendoza, prestadores de PAMI iniciaron paro de 48 horas en reclamos por atrasos en pagos y aranceles. Luego, noticias argentinas, PAMI disminuyó recursos aplicados al tratamiento renal y hay preocupación en los centros de diálisis. Así lo informó la Confederación de Asociaciones de Diálisis de la República Argentina a través de un comunicado. Y así sigue y sigue y sigue. Son infinidad de notas, todas las últimas semanas, mes y medio como mucho, que dan cuenta de cómo en todo el país hay pequeños episodios o grandes episodios de miles de personas que están angustiados porque el PAMI no estaba funcionando como funcionaba. Planteaba ahí en la cobertura que hizo...

0: mucho libera, que es un problema de presupuesto. Yo agregaría otra cosa, porque preguntando desde hace siempre, de hace tiempo, hay un sector de gente que labura dentro de PAMI que te dice, no es solo de presupuesto, de cómo se gasta. Porque, por ejemplo, ayer hablamos con gente del hospital Garraham, que nos decía, ¿están gastando más plata en seguridad? Y no están gastando más plata en tratamientos elementales para la gente. Están comprando camas que no sirven. Bueno, en PAMI hay una discusión muy fuerte de qué pasó con los laboratorios. Porque los remedios, la evolución del costo de los remedios que paga PAMI ha subido muy por encima de la inflación, cuando en el gobierno anterior subía por debajo. Y el principal presupuesto del PAMI tiene que ver con la compra de remedios. Entonces, todo esto simplemente lo anoto para que, registrar que estamos ante un problema muy serio. De otros, vieron que cada tanto estalla algo en la agenda, que es universidades, esto, yo creo que uno de los temas que está muy bien en el enfoque que hace Pancho Olivera, decir, uno de los temas que está al borde de explotar es qué pasa con la atención a los jubilados. Porque, los testimonios a la radio nos llegan todo el tiempo, y bueno, en algún momento ayuda a lo de Pancho Olivera a poder hacer un marco general de lo que está pasando. No sé qué decir.
1: Qué castigado el sector jubilado, ¿no? Con el gobierno de Milei, a partir, bueno, obviamente el congelamiento del bono para la mínima, lo que ha sido la caída de los ingresos, las marchas todos los miércoles que son reprimidas, ahora el PAMI.
0: A ver, hay en este contexto una discusión muy fuerte de qué pasa con la economía. El gobierno, uno podría poner un montón de audios y de textos. El más importante, porque es una referencia, es el de Sturzenegger, que nosotros hicimos varias referencias entre ayer y anteayer, en La Nación, que dice por fuera del ruido y cuenta todos los datos buenos de la economía y cómo la economía está creciendo. En un momento de la nota de Sturzenegger, dice, la batalla por el crecimiento, Milei la ganó por goleada, dice Sturzenegger. Bueno, vamos a ver datos de crecimiento nuevos, de últimos días. Ustedes saben que terminó agosto y cuando termina, y en general un mes después, las consultoras empiezan a anticipar cuáles son los datos de el desempeño de la actividad económica en la Argentina. Y lo que van a ver es un recorrido pero de las más variadas consultoras de economía de la Argentina para que vean cómo están. Terminó agosto y cuando termina agosto lo que vos tenés son los datos de julio, no de agosto. Los de agosto estarán en algunas semanas, aunque tenés indicios bastante fuertes de qué pasó en agosto. Simplemente para updatear, para actualizar, lo último que dijo el Indexo de Actividad Económica fue de junio. Y en junio dijo, junio creció un poco la economía, pero si tomás el trimestre completo cayó casi un punto, 0,9 respecto del trimestre anterior. Entonces tenés un elemento que es ya bastante fuerte para como antecedente. O sea, el INDEC reconoce que en junio la economía se contrajo, el segundo trimestre. Si ves, según el INDEC, el semestre completo, vas a tener un crecimiento muy leve. Para entender esto tenés que tener en cuenta lo siguiente. Cuando vos ves a largo plazo y vos decís una economía no crece, es una economía que se contrae porque la gente crece la cantidad de gente. O sea, per cápita, cuando una economía no crece, la economía se achica. Que es algo que, entonces hay menos empleo, hay menos actividad, etcétera, y hay menos impuestos, que es algo que le viene pasando a la Argentina hace rato. El gobierno dice que hay un boom y creo que es tan discutible y lo vas a ver en estas placas. A ver, empecemos con la primera placa. Esto es de la consultora analítica. Lo que ves en rojo al final, ese 1,1, es lo que registra de caída respecto del mes pasado. O sea, está las noticias, lo vas a ver ahora destacado en El Economista, que según Analítica, que es una consultora de Ricardo Delgado, que era alguien que había trabajado con Lavagna en algún momento, según Analítica, dice que es el piso del 2026. En ningún momento del 2026 la actividad fue tan baja como el último mes. Y ve una caída del 1,1%. Luego vas a tener la placa de Equilibra. Equilibra es la consultora de Martín Rapetti, otro muy buen economista. Y lo que está en rojo, ahí abajo, dice 0,5 contra junio del 2026. O sea, para la anterior, para la analítica, había caído 1,1. Para Martín Rapetti, 0,5. Vean la curva verde. Van a ver que la curva verde es chatita en la última parte, en la última mitad. La caída fuerte, fuerte, fuerte, fuerte es cuando asume Milei. Después recupera y se queda ahí planchada. Y la caída, la curva verde es la economía sin los sectores del agro y la energía y da 97,12. Es una caída de 3% desde el 100 que desde el comienzo y cuando asumió Milei. Si metes toda la economía, también minería, energía, agro, todo eso, crece un 3% de consumo de Milei, con lo cual es un crecimiento en 2 años y medio raquítico, nada que ver con lo que dice Sturzenegger, que pasa, que dice que estamos, que creció 10% en los 2 años anteriores. La consultora Orlando Ferreres, que es una consultora histórica, muy respetada, bastante precisa cuando anuncia niveles de crecimiento, dice exactamente lo mismo. La economía, ahora les digo textualmente, dice actividad económica, Ferreres, esto es el cronista, puso en duda el rebote, pero un sector estratégico sigue acelerando. Estimó para julio una caída mensual de 0,9%, interrumpiendo los avances de mayo y junio. O sea, una vez más, otra consultora más te está diciendo no creció en junio. EcoGo, la consultora de Marina del Poyeto, da exactamente lo mismo, una caída de, creo que 0,7, 0,8%, una cosa, no sé si esa placa, no importa, la gente de YouTube, síganlo escuchándome y yo voy a describiendo la placa. La consultora de Marina del Poyeto, ahí está, esa es una caída del 0,8%, son caídas muy importantes para un mes. 0,5, 0,8, 0,9, 1,1. Vos multiplicás, si esto lo prorrateás como hace Milei, por 12 y te da una caída de superior al 10%. No es así porque hay meses que sube, hay meses que baja, pero vos ves la coincidencia absoluta de junio es caída. Todavía no está el INDEC, pero tenés otro mes de caída. La consultora PPOQ de Emanuel Álvarez Agis hace un informe bastante completo que tiene muchos cuadros. Simplemente mira esto. Lo que vas a ver ahora ahí es la masa salarial. O sea, cuánta plata la economía se destina a salarios. Y vos vas a ver, antes de la caída brutal que ves, si vas de derecha a izquierda, una caída muy fuerte es cuando asumió Milei. Y después sube, pero no vuelve a recuperar lo que había de masa salarial en noviembre del 2023. Y después vuelve a bajar. Y en los últimos meses no para de bajar la masa salarial. Entonces, cuando uno mira qué pasa con recaudación, consumo, etcétera, ves caída, caída, caída. Después vas a ver el consumo de carne per cápita. O sea, cuánto se consume de carne, que siempre es un indicador para ver cuánto bien está. Cuando la gente no puede consumir carne vacuna, va a consumir carne de pollo o chancho o no sé qué. La curva que vas a ver ahora de carne per cápita, que la tenemos por acá, tenés una, hay una curva que es la curva más saliente, no la estoy viendo en este momento, pero lo describo acá, ahí está, la curva roja que ves ahí, la gente que está viendo YouTube, ves al final, mirá al final, una caída brutal. Cuando vos vas hacia atrás, el pico anterior es el momento que deja el gobierno Alberto Fernández, o sea, cae brutalmente, recupera un poco, no vuelve a nivel interior ni por lejos, y cae brutalmente detrás, 20% menos 25% de carne vacuna. El peor momento ahí está desde 2017. O sea, ni en la crisis de Macri 2018, que bajó mucho, se consumió tan poca carne como ahora.
1: Es impresionante cómo correlaciona con la crisis económica.
0: Claro.
1: La crisis Macri cae mucho, bueno, después recupera.
0: Lo que vas a ver ahora es el índice de venta de las minoristas de CAME, que es otro indicador que muestra cómo está la economía. Uno puede decir que todos mienten, todos los consultores, CAME, están en una conspiración que maneja Elon Musk de la inteligencia artificial. O decir, che, son muchas voces, son distintas, no tienen nada que ver una con la otra. CAME muestra, si vos tomás 100, noviembre de 2023, que es donde empieza, hoy el consumo micro está en 67,6. Una caída del 30%. En un momento, CAME había registrado una subida. Había caído el 74, había subido al 91. Fíjate eso. O sea, ¿por qué CAME, que está en contra del gobierno, en un momento registraría una suba? Por ahí, lo que hace es simplemente medir lo que pasa. Y entonces hay una caída muy fuerte respecto de esto. La conclusión que saca Álvarez Agis, o sea, la consultora PPOQ, respecto a qué pasó en julio, dice, durante el julio de 2026, los indicadores adelantados de la actividad económica mostraron un desempeño mayoritariamente contractivo. O sea, otra caída. Todas las consultoras están diciendo, cosa que no te explica el gobierno no tiene discurso para esto, te está explicando, che, las cosas están jodidas, está otra vez achicándose. Créanme que a mí me sorprenden estos temas, porque de repente aparece el discurso oficial y uno, que es un boludo, un pelotudo atómico, como le dijo ayer Milei a Álvarez Agis, tiende a creer cuando te dicen algo. Mira que tengo experiencia, mira, escuchar funcionarios, pero yo tiendo a creer, bueno, me están diciendo que crece la economía, pero no me cierra porque hay otro, y empiezas a ver, y no es que no crece, hay una caída, hay un estancamiento muy evidente, y una caída bastante brusca en muchos sectores. A ver, si vos ves la economía más o menos empatado ante 7 meses, que es lo que estamos viendo, en un contexto donde hay sectores donde no hay mucho empleo, que va creciendo fuerte, el resto está cayendo. A ver, ayer...
1: No solo eso, sino que lo que empieza a entrar en tensión es que la parte que crece no llega a compensar lo mucho que cae la parte que cae.
0: Bueno, mira, ayer salieron los datos de recaudación. Los datos de recaudación son de agosto, ya no son de julio, con lo cual voy a decir, bueno, el segundo trimestre cayó respecto del primero, junio vuelve a caer, bueno, en agosto rebotará. Bueno, los datos de recaudación son realmente malos. Por ejemplo, así a nivel general, la recaudación empata, sacando inflación, ¿no? Creció más o menos igual que la inflación del año pasado. Pero este mes tiene algo muy particular, que es que una suba de 91% de los impuestos por derechos de exportación. ¿Por qué es eso? Porque en agosto del año pasado no se liquidó nada porque había un incentivo muy fuerte económico que liquidan del 31 de julio para que el gobierno tuviera muchas divisas antes de las elecciones. Liquidaron todo en julio y nada en agosto. Con lo cual, sube 91% y te da un empate aún en esas condiciones. Yo preguntaba, ¿y si le sacás eso? Si eso fuera normal, ¿cuándo está? Y ayer Marina del Poyeto me decía, es una caída de la recaudación de 2,5%. Una caída de 2,5% es una se podría relacionar con un achicamiento de la economía del último año. Cuando vas a los indicadores de actividad, por ejemplo el IVA, la caída es de 6% respecto de agosto del año pasado. Es una caída gigantesca. Es muy raro que algo se achique 6% de un año a otro, salvo que vos estés achicando salarios, jubilaciones, bueno, etcétera. El plan económico muy, digamos, de ajuste fuerte que sigue ejerciendo el gobierno de Milei. 6% de caída de IVA es muchísimo. Si vos agarrás los 7 meses, los 8 meses con totales, tenés 3,4 de caída de IVA contra igual periodo del año pasado. Cada una, seguridad social, que es lo que se recauda por empleo, 1,2 abajo, sigue cayendo. Lo que vos veas de indicador económico muestra una economía con suerte estancada y tal vez cayendo. Datos de agosto no hay más que esto, salvo uno, que es el relevamiento, que hace semanalmente el Banco Provincia de Buenos Aires sobre cómo se mueve la economía en la Provincia de Buenos Aires en base a los movimientos que hay en el banco. Que suele ser, cuando vos ves la línea histórica, bastante coincidente con el EMAE nacional. Y lo que vos ves, vas a ver ahí un cuadro, simplemente lo que importa acá es lo de abajo, donde vas a ver, cuando hay líneas para abajo rojas, quiere decir que se contrae la economía, cuando ves líneas para verde, para arriba, quiere decir que la economía está creciendo. Y lo que vas a ver en los últimos dos meses, semana tras semana, línea roja, línea roja, línea roja, hay comportamiento de serrucho hasta junio. A partir de julio ya son dos meses de caída. Entonces tenés una vez más, que pasa lo que estamos contando, una economía en caída. Entonces vos decís, volvemos un poquito para atrás. Hay una economía en caída, hay menos recaudación, hay menos recursos, el gobierno no tiene, ahí están viendo la gente de YouTube los datos del gobierno de la provincia de Buenos Aires, hay caída roja, roja, roja, roja, las últimas dos semanas. Ves comportamiento en serrucho desde hace rato, pero en general las caídas son más fuertes que las subidas y las caídas son más largas que las subidas. Y es lo que se ve en ese cuadro. Todo esto se puede discutir en los márgenes, hay un montón de cosas que puede discutir, etcétera. Lo que no puede, lo que es, queda como en ridículo, es cuando el gobierno agarra y dice, ¿sabes qué? Nos va bárbaro. Y récord de consumo, récord de inversión, récord de producción, porque no es así y los datos lo confirman. Por ejemplo, el dato de recaudación por IVA desmiente el tema de lo de Galperín y Milei, de que la gente consume por vía digital o por vía de aplicaciones. Porque eso también paga IVA. Entonces, ¿por qué el total da negativo si lo que hay que mirar es eso que da tan positivo? Y así hasta el infinito, podríamos decir. Con lo cual, hay un proceso de negación. Y a mí una de las cosas que me preocupa es que no entiendo el gobierno. No entiendo qué propone. Porque hay una teoría que dice, ojo, esto no es el piso. Esto va a ser cada vez peor. Porque las pymes están aguantando tanto y en un momento dejan de aguantar. Y en el momento que dejan de aguantar, cierran. Y al cerrar, bueno, se cae todo porque tenés más despidos, más desocupación, menos consumo y el círculo vicioso sigue cayendo hasta el infinito. La teoría del gobierno hasta hace unos meses era, tuvimos un problema por lo que fuera el año pasado, nos alejamos del problema, se estabiliza lo financiero y va a rebotar en lo productivo. Esto lo decían en marzo, en abril. Sonaba como algo para tener expectativa. Bueno, no pasó, es evidente que no. ¿Y qué te dicen ahora? Nada. Entonces vos preguntás, bueno, ¿qué dicen con todo lo que está pasando? Nada, que es un proceso de transformación, pero no ves, ves que de repente te anuncian 15.000 créditos, ves que de repente te dicen, bueno, pero pueden dar créditos en dólares, ves que de repente algo están registrando, ves que de repente dice, jódanse, no sé, pero ¿por qué razón esto? ¿Cuáles son, como dicen los economistas, los drivers para que esto sea revertido? No se entiende. En ese contexto hay testimonios que yo elegí no dar testimonios de trabajadores, sino testimonios sectoriales. El primero que vas a encontrar, debe estar por ahí el nombre del señor, pero lo escuché, es un dirigente de la Cámara de Fabricantes de Zapatos, que habló con Ahora Play y dijo esto, escucha.
2: La situación está compleja, está complicada y estamos en una situación de cada vez menor producción, menor empleo, más cierre, y esto lo

0: locales. Y nuestros proveedores también cada vez van disminuyendo, se van yendo del sector, se dedican a otra cosa o cierran. Así que tenemos una caída que es profunda y que sigue cayendo, mes a mes sigue cayendo.
1: Ese señor es Horacio Mascheto, uno de los dirigentes de la Cámara de Productores de Calzado. Escuchar un poquito más.
0: Lo principal de todo esto es la caída del consumo. Algo que ustedes decían básicamente, el poder adquisitivo y el poder del salario creo que es quien sufrió el golpe más duro. Vos fíjate que todo el incremento de lo que fueron los servicios, los impuestos. Hoy justamente estaba en una fábrica de calzado y me estaban mostrando los índices de aumento de la logística y es muy preocupante. La suba de gas, electricidad, es muy preocupante.
1: Bueno, así como vamos a otro sector que nada que ver con el calzado. Gustavo Samper es uno de los dirigentes, presidente de la Cámara de Producción de Vitivinícola, de Vitivinicultura, y explicaba lo siguiente, escuchá.
2: Yo creo que crisis se está quedando corto. ¿Tan grave es?
3: Sí, mucho más grave de lo que creíamos. Algo se visualizaba el año pasado, se empezaba a ver que había un mercado muy pesado, un mercado en caída, en frenada. Y realmente, bueno, este año ya estamos en una etapa, creo que... No quiero usar palabras muy drásticas, pero sí va a quedar mucha gente en el costado. No hay forma de sostener cualquier actividad, creo yo, con los costos y con los valores que hoy tiene, sobre todo lo que es el vino. Creo que también hay bodegas que también están tratando de vender hasta partes de su maquinaria para poder solventar un poco los...
1: Bueno, vos te escuchás lo dramático, y dice, sobre todo lo que pasa en el vino. El otro te dice, sobre todo lo que pasa en zapatos. Romina Vargas es vicepresidenta del Movimiento Nacional Pro Pyme. Escuchá lo que dice.
4: Nosotros pasamos de un punto donde la gente se sacaba los pesos de encima a un contexto totalmente recesivo con un freno de mano absoluto en lo que es el consumo. Aumentó la oferta. Disminuyó la demanda, tus costos subieron, los servicios ni hablar. Mínimamente los sueldos para los que tenemos sueldo en blanco van acompañando un poquito a la inflación. Mientras tenés la presión fiscal que hablamos recién, bien, mientras la inteligencia artificial va abarcando otras cosas que hacen que vos te pongas competitivo, y yo digo, ¿qué resto de cabeza tengo para ponerme a pensar en eso? ¿Cómo hago yo como empresario pyme para poder ver, bueno, no me van a bajar los impuestos, descarto, no me va a subir la demanda, descarto? Bueno, me tengo que pensar cómo voy a ser más competitivo. ¿En qué momento del día podés pensar en tus proyectos? ¿En qué momento del día ves para dónde querés girar el timón? No hay resto, porque estás pagando a FIP los árbalos, sueldos, la cadena de pagos cortada o ralentizada, y cero financiación.
1: Uno cuenta todo esto y se siente una mierda mal cagada, un sorete, no sé qué, porque estás contando lo que pasa, y parece que contar lo que pasa, ya sea en el caso Adorni como con la cuestión económica, es transformarte en una porquería de persona, en lugar de seguir un relato oficial, que es un relato oficial maníaco, negador y completamente extremo en la necesidad de defender la idea de que todo anda bárbaro cuando la economía tiene todos estos límites, que no son culpa únicamente de Milei, pero a esta altura, ya 2 años y 8 meses después de haber asumido, 9 meses, me parece que la responsabilidad de Milei y de su plan económico está bastante clara, y sobre todo la falta de alternativas que propone, que por ahora no las hay. Hay algunos elementos, indicios que parece que están pensando, pero no mucho más que eso. Simplemente para cerrar y después darle pie a Noé, porque hay un informe bárbaro sobre el tema créditos, morosidad, muy detallado, muy piola. Pero antes de eso, quiero que escuchen lo que dice, porque hay toda hay un ruido con la visita del Papa. Entonces, por un lado, el gobierno dice, esto va a ser una cosa pastoral, estamos arreglando todo. García Cuervo dice, estamos organizando todo muy bien, y de repente aparecen otros obispos que hablan. No es solo García Cuervo, son muchos los obispos. Y los obispos que hablan son obispos que son muy enfáticos. Por ejemplo, el obispo de Córdoba, Monseñor Rossi, ayer o antes de ayer, dijo esto respecto a la situación económica. Escuchá.
5: Supongamos, seamos benévolos, supongamos que es cierto. Así que ya, felicitaciones. Ahora...

0: esa macroeconomía de la que no hablan, y ese, qué sé yo, no baja el plato. No sabemos bien, cuando dice hemos sacado no sé cuántos millones de la pobreza, no sé dónde los han puesto, yo creo que los han puesto algunos en la miseria. Es cierto que lo han sacado, las cosas dónde lo han puesto. Hay todo un palabrerío, realmente yo diría hasta ofensivo, ¿no? Que hoy hables de justicia social como inmoral y como aberrante, la verdad que es aberrante la frase, digamos así.
1: Bueno, ahí estamos, señor Rossi, imagínense esto con multitudes. El Papa hablando en términos generales de la justicia social y de los pobres, como habla en todos lados, y los obispos traduciendo esto a la realidad nacional, bueno, probablemente sea el escenario que nosotros veamos de aquí en noviembre, cosa que hace que de repente no empiece a creer en Dios. Dice, si van a decir lo que yo quiero que digan, yo puedo creer en Dios. No es una mala manera de conseguir.
2: No es lo que yo quiero que digan. Es lo que me parece que está bueno, que haya un discurso así de potente en este momento en la discusión pública.
1: Muy bien. 8:56 minutos de la mañana. A ver, hay una organización donde laburan economistas que Ale Berco me la viene vindiendo hace rato. Y me rompe la... Mirá a la gente de mate, mirá a la gente de mate. Ahora no solamente lo tengo a Ale Berco rompiéndome la bola a veces, sino a Noé también. Noé, yo me mando el informe. Mirá el informe de mate respecto de los créditos. Escuchen, porque es de una originalidad y de una contundencia en datos realmente espectacular sobre morosidad y todo eso.
2: Mate es el mirador de la actualidad del trabajo y de la economía. Creo que todos o gran parte de ellos son rosarinos, son economistas santafesinos, está ahí Sergio Arelovich, y como vos decías, sí, es algo que Berco ha contado, lo contó ayer en Pasaron Cosas, este informe, pero es realmente muy clarificador, porque lo que hacen es algo que nosotros habíamos reconstruido un poco intuitivamente respecto de en qué momento aparecen la mayoría de las personas en la Argentina tomando estos créditos que hoy no están pudiendo pagar, y en qué momento empiezan a no poder pagarlos. Bueno, en este informe que ellos titulan No es la gente, es la economía, van reconstruyendo una secuencia de qué fue pasando en los últimos años en la Argentina, y me gusta porque dicen, la secuencia es clara, el orden es el argumento, el orden de esta secuencia te da el argumento para decir, no es problema tuyo que no puedas pagar tu crédito, el problema es el diseño del plan económico, el problema es macroeconómico. ¿Cómo arranca esta secuencia? Primero con la caída del ingreso, que Mate siempre en sus informes muestra muy bien, porque lo que hacen es cuantificar. Nosotros siempre decimos, bueno, el ingreso de los estatales cayó tantos puntos, el ingreso de los privados cayó tantos puntos. Pero cuando vos lo cuantificás, te das cuenta, de hecho, acaban de sacar su último informe, el salario estatal, que está 22% en promedio por debajo desde la asunción de Milei, los públicos nacionales están peor que los provinciales, pero bueno, el promedio es 22. En promedio, cada trabajador del sector público perdió 15 palos y medio en lo que fue esta pérdida salarial desde la asunción de Milei. Pasa lo mismo con el salario privado, los salarios privados que están un poco mejor, pero perdieron 3 palos en lo que va de la asunción de Javier Milei. Los jubilados perdieron 7 palos. Bueno, entonces lo que dice Mate es, lo primero que pasa es que cae el ingreso. El segundo paso en esta secuencia es que los argentinos empiezan a usar sus ahorros. Entonces ahí se fijan, según bancos datos del Banco Central, datos del INDEC.
1: Caída de plazos fijos.
2: Claro, ¿cuántas personas tenían un plazo fijo cuando asumió Milei? 4,8 millones de personas. ¿Y cuántas personas tenían un plazo fijo un año después? 2,6 millones de personas. Entonces, casi la mitad de los ahorristas usó sus plazos fijos para compensar esa caída de salarios inicial. Cuando ya el ahorro no te alcanza, aparece el endeudamiento. Los deudores de prestamistas no financieros, es decir, gente que no se pudo endeudar con el banco porque por ahí no le daban los requisitos, los deudores con prestamistas no financieros crecen de 7,5 millones a 11 millones a mediados de 2024. Dice Mate, no es un fenómeno de los últimos 2 años, porque claramente el préstamo no financiero explota inmediatamente después de la pandemia, pero se acelera en los últimos dos años, cuando se acaba el ahorro. Y el cuarto paso que marca Mate es que el crédito disponible, el crédito que vos podés tomar, es caro, y eso hace que en dos años la mora se duplique. Pasa de 14 de cada 100 personas con deuda no pueden pagarla, pasa la mora a duplicarse en los últimos dos años. Te decía yo, lo que ellos detectan también, el crédito no bancario, el crédito disponible es caro. Un préstamo bancario te cuesta 4,1 mensual, un préstamo de una fintech te cuesta 8,9 mensual, y es una tasa que solamente por su existencia hace que lo que vos debes se duplique en menos de un año. Es un préstamo caro que obviamente pasa a cubrir las necesidades de la gente que no cumple los requisitos de los préstamos en los bancos. Y además no crece todo el crédito, crece puntualmente el crédito de la fintech, que pasan de 0,5 millones de deudores en 2021 a casi 6 millones de deudores en 2026. Hacen foco también ellos en Mercado Libre, al que denominan el prestamista masivo, que pasa de 3 millones de deudores a 6,5 millones de deudores en dos años. Acá en este segmento aparece, junto con Mercado Libre, Tarjeta Naranja, que es del Grupo Financiero Galicia, que también tiene muchos deudores. Y dice Mate, ojo, porque Mercado Libre suele presentarse como otra cosa, pero en la Argentina, por cómo compone sus ganancias y sus ingresos,
1: es un banco.
2: Es un banco. Mercado Libre en la región gana plata justamente con esto de la venta puerta a puerta, la intermediación de la venta de productos. En Argentina gana plata con la intermediación financiera, prestando plata. Y por último, Mate toma de la Central de Deudores del Banco Central. O sea, no son casos...
1: Documentos objetivos.
2: Exactamente, datos objetivos. Toma tres casos de tres deudores que Mate lo titula "Así se forma una bola de nieve". Caso, primer caso, una mujer de entre 20 y 24 años en Córdoba que empieza debiendo solamente a Mercado Libre 25 mil pesos. Cuando se le empieza a dificultar en diciembre del 24 el pago a Mercado Libre de estos 25 mil pesos, entra ahí a endeudarse con el Banco Galicia. Cuando se le empieza a complicar, se endeuda también con Tarjeta Naranja. Y sobre el final se endeuda con otra fintech. Empezó debiendo 25 mil pesos a Mercado Libre. 22 meses después debe 750 mil pesos repartido entre cuatro prestamistas. Otro caso, una mujer de entre 40 y 44 años en Neuquén. Empieza debiéndole 43 mil pesos solo a Mercado Libre. Cuando no puede pagar esa deuda, empieza a endeudarse con Tarjeta Naranja. Después cae en mora, se endeuda también con Naranja Digital, con un banco industrial. Termina debiendo 1.290.000 pesos. Arrancó con 43.000.
1: ¡Qué bárbaro!
2: Y el otro caso de un varón de entre 40 y 44 años en Catamarca, que empieza debiendo 51.000 pesos solo a Mercado Libre, se empieza a endeudar para pagar esa deuda, termina debiendo 1.529.000 pesos entre tres prestamistas y está en mora también. Bueno, es muy didáctico este informe, que lo pueden encontrar en deudores.mateconomia.com.ar, respecto de cuál fue la secuencia que terminó en esta situación que estamos atravesando, casi 6 millones de personas con créditos que no pueden pagar en la Argentina. Y vos hace un ratito decías, no entiendo cuál es la apuesta del gobierno, en dónde ve el gobierno que va a estar esta salida. Hay funcionarios que vos les preguntas y te siguen diciendo el crédito. Se tiene que reactivar el crédito. Bueno, muchos economistas también te dicen, con esto que está pasando con la mora en los créditos,
1: es muy difícil
2: que se reactive el crédito. Esto te está trabando la economía.
1: A ver, todos estos datos que estamos dando, de alguna manera, por lo menos a mí me obligan a pensar que trato de mirar esto, todo este proceso, sin prejuicios. O con la menor cantidad de prejuicios posibles, porque uno siempre tiene, tratar de entender, uno mira hacia atrás quiénes vienen prediciendo qué cosas. Entonces, cuando vos ves que el gobierno viene prediciendo cosas que no se cumplen una y otra vez, y que quienes advierten, guarda con esto, guarda con la actividad, guarda con la recaudación, guarda con el endeudamiento, ves que estos procesos se extienden en el tiempo y muchas veces se acentúan, claro, entonces empezás a escuchar muchas más veces a quienes te vienen pronosticando, mirá, con este encuadre económico no hay salida posible porque ya todo el modelo económico es contractivo, lo que buscan es reducir todo el tiempo. Es un objetivo del gobierno que haya cada vez menos actividad, porque al haber cada vez menos actividad, importás cada vez menos, y al importar cada vez menos, tenés más saldo de dinero para pagar la deuda por acumular reservas. Tenés ahí un cuello de botella, un laberinto del cual el gobierno tiene el desafío de salir para que la gente viva mejor y también en algún lugar para asegurarse, si tal cosa fuera posible, la posibilidad de reelección, que también está jugando en este caso y que creo que es lo principal que le angustia al gobierno. El resto no me parece que se lo preocupe. Quería decir algo vos, Balma. Garba, perdón. ¿No? ¿Vos, Balma?
2: ¿Alguien quiere decir algo?
1: Bueno, a ver, nosotros tenemos siempre una sección con la que cerramos este primer bloque, que tiene que ver con retrato de libertarios. Antes de eso, simplemente anticiparos que en un rato vamos a hacer una cobertura del despelote que hay en el peronismo. Ayer el peronismo fue atravesado por dos quilombos al mismo tiempo. Uno, que se cumplieron 4 años del atentado contra Cristina, y hubo un acto camporista en la puerta de San José 11-11, donde habló Máximo Kirchner y estimuló que hubiera cantitos contra Kicillof. Y fue muy categórico en una canción. Una vez dijo Kicillof, con la canción de siempre no convencemos, tiene que haber nuevas canciones. Y hay un estribillo que está dedicado especialmente ahí: si querés una nueva canción, te presto la mía. Si querés una nueva, te presto la mía. Y la mía es una referencia evidentemente sexual, pero es la canción de la Cámpora contra Kicillof. Y ayer Máximo dijo, cántela otra vez, y agitaba desde una especie de silla en la que estaba parado, tarima, frente a una multitud de algunas miles de personas que la sabían de memoria, o sea, uno puede deducir que eran militantes camporistas y entendían qué le estaban diciendo. El segundo tema tiene que ver con la aprobación del pliego, sobre todo de un juez muy vinculado al Lago Escondido, un señor que se llama Yadarola. Este tema que vamos a hablar con Paz en un ratito, un raíz de aprobación de pliego de jueces con acuerdo del peronismo de todos los jueces que designa Maíquez, que es un hombre que viene de la corporación judicial. Todo lo que Cristina viene denunciando, el bloque de Cristina votó levantando la mano. Y hay un quilombo con eso que se ve muchas cosas. Se ve en las cosas que ha dicho Gustavo Silvestre, se ve en las cosas que ha dicho Navarro, se ve en las cosas que está diciendo Pedro Rosenblatt y en las cosas que le responden. En algún lugar dice ustedes que son el parámetro de la moral, resulta que dan vuelta 100 grados y hay que aceptarlo así, dócilmente. Antes el que transaba con un juez federal era un traidor, ahora transan ustedes y ¿en qué lugar nos dejan a nosotros? En cualquier caso hay una discusión bastante fuerte en el peronismo con estas dos cosas que vamos a registrar en un ratito. Finalmente, ¿qué es un libertario? Bueno, es muy divertido y muy interesante ver en pequeños hechos de la vida cotidiana la moral real del mundo libertario y también sus costados más curiosos, por decirlo de manera bastante concesiva. Moral real. Esta semana fue conocido varias declaraciones juradas. La más importante es la del ministro de Economía, Luis Caputo. Vas a ver ahora en pantalla un cuadro que cuenta, que lo hizo la gente de chequeado.com, donde dice, depósitos en el exterior 64%. El ministro que te dice, tráela, la deja fuera. Pero además dice, participación en empresas, patrimonio de empresas 14%, inmuebles en el país 14%, y después tiene dos... un 1 y un 2 que no encuentro la llamada a acciones, fondos de inversión y otros. Tiene 4 vehículos, tiene 9 inmuebles y tiene 2 embarcaciones. O sea, hay una flota que rodea Caputo, vaya, hay una flota de cosas que lo rodean. Un hombre realmente riquísimo. Si la hizo bien, la verdad que yo preferiría que alguien, que si fuera bombero, invente algo importante, una vacuna, produzca vacunas, o produzca computadoras, o produzca autos, algo. Él hizo plata con la plata, que es una forma muy linda de hacer plata, también bastante inútil para las sociedades, pero el que sabe hacer plata con la plata se hace recontramillonario, y eso es lo que hizo Luis Caputo, que es algo sobre lo cual evidentemente es muy inteligente y sabe mucho. La moral libertaria admite que alguien te pida que ponga la plata en el país mientras la deja en el exterior. ¿Qué es un libertario? Ocurrió un hecho realmente muy grave en la sala de periodistas de la Casa de Gobierno, que es que entró gente y reventó todo. entraron al día siguiente, un lugar que habitualmente está cerrado, y estaban los cajones de gente que trabaja en privacidad rotos, cosas que faltaron, etcétera. Naturalmente, los periodistas, nuestros colegas que viven en un ámbito muy hostil, cada vez que salen al baño los acompañan, le oyen de casa militar, es decir, hay un régimen militar dentro de la Casa Rosada, donde la libertad que hubo siempre, en los peores momentos del kirchnerismo, había libertad para moverse ahí. En este momento no hay libertad, son colegas de todos los medios que lo denuncian todos los días. La respuesta que hace un libertario frente a eso, se burla. Entonces, por ejemplo, la vocería, o sea, el atildado Adrián Ravier saca un video burlándose de la denuncia. Escucha.
3: Hemos sido intrusados en la sala de periodistas.
4: 8:30 a.m. supimos que la sala de prensa había sido intrusada. Ya son las 5:00 p.m.
3: Lamentablemente no tenemos mucha información.
4: Ni de la Secretaría de Comunicación y Prensa responsable de la sala, ni del vocero con el cual nos vemos una hora por semana.
3: Hicimos la denuncia, hay colegas nuestros que firmaron la denuncia. Vino personal de la Policía Federal a ver la situación. Hay cosas concretas que se han llevado.
4: Estaba vandalizada la sala. La sala de periodistas es la primera vez que yo tengo noticias que ocurre una cuestión similar. Estaban abiertos algunos cajones, estaban tiradas algunas bolsas en el piso.
5: Voy a leer un comunicado. Acreditados de Casa Rosada denuncian supuesta intrusión en la sala de periodistas.
4: Y perdimos seguridad dentro de la Casa Rosada. No sé si hay alguna de edificio en otra parte del mundo que tenga una sede presidencial en cuya sala de periodistas haya sido violada, como fue lo que nos sucedió a nosotros.
5: En la comisaría de la Casa de Gobierno, a cargo de Casa Militar, se radicó una causa en la Justicia Federal que ya tomó declaración testimonial y trabajó sobre rastros papiloscópicos en el lugar. En paralelo, Casa Militar inició un sumario para indagar respecto a lo ocurrido. Según consta en la propia denuncia, se encontraron desordenados algunos artículos como lapiceras, anotadores y agendas, y fueron sustraídas 4 cajas de leche tipo Tetra Brick y 2 paquetes de yerba mate. También se informó la desaparición de una taza con la marca del medio periodístico Corta, aunque no fue plasmada en la denuncia.
6: Gracias, mención por la taza, me parece que había que decirlo.
5: Para adelante vamos a revisar el protocolo de acceso a la llave. Hasta ahí es lo que puedo decir sobre este tema.
1: La edición pertenece a la vocería, está tomada con mucha sorna en la derecha diario, de ahí lo sacamos, de burlarse, miren, por aburrideces que protestan. En realidad lo que pasó fue una intrusión grave en un contexto de mucha agresividad. La derecha diario, que lo difunde, el medio oficial del gobierno, que fue fundado por Cerimedo. Y además, esto vale por mí, es una cloaca. La verdad que es una cloaca asquerosa de fake news, que lo que usan es para este tipo de porquerías. Eso es un libertario. Hay un video de carajo, los chicos racistas de carajo, que también se burlan de esto. Escucha.
7: Fue el cabo y le sacó una taza y lo están medio llorando.
8: 2 paquetes de yerba y 4 tetrabric.
7: Tetrabric y lácteos.
8: Ahí está, mirá, cuatro. No, para esto lo publicó la vocería presidencial.
1: ¡Se busca!
8: ¡Se busca! 4 cajas de leche tipo tetrabric, 2 paquetes de yerba mate y 1 taza del medio periódico. Sí o sí. Sí o sí fue alguien de ellos.
9: Fue uno de ellos, no te quepa duda, o cuando escribían esas notas
8: que
9: y amenaza y dejaba la lapicera ahí.
8: Para mí fue más simple, fue una gagueada de alguno que se quedó y no sabían que se había quedado.
9: Y fue a vacaciones.
10: Algunos
9: se lo llevó sin querer y después no iba a decir, fui yo, me equivoqué.
8: Porque si
1: muy bien, ahí está el grupo de chicos bobos de carajo burlándose del tema. Y después, ¿qué es un libertario? Ayer estaban muy excitados porque Calvin Klein eligió como modelo a una modelo muy linda y muy sexy, cuando hace un año o hace un par de años había elegido como modelo a una chica trans. Entonces estaban felices de que esto pasara. Entonces, pero desde Santiago Caputo, mira, hay un tuit de la derecha diario, de la cloaca diario, donde se refiere a esto. Hay un tuit de Santiago Caputo y hay tuit de varios trolls diciendo, volvió, por ejemplo, que dice revive Occidente. Revive Occidente, porque pone una chica linda en lugar de una chica trans. Y entonces dice, se viraliza el spot protagonizado por Sadie, no lo leo desde acá, la actriz estadounidense que se convirtió en la imagen de la marca de Calvin Klein. en un no sé qué, al anterior que fue, que tenía que ver con la agenda LGBT.
2: Un retorno a la belleza tradicional que reemplazó a la anterior agenda LGBT.
1: Se me mezclan los papeles. Bueno, y estaban ahí todos retuiteando eso, fijados en el tema de su odio al mundo trans. Yo diría, revísenlo, porque por ahí los tienta hablar tanto de todo esto. Por ahí, qué sé yo, cosa que no estaría mal. Pero hay algo tan insistente como Milei con la materia fecal, Santiago Caputo con las chicas trans, que evidentemente alguna cosa medio tronada tienen. Bueno, dicho todo esto, son las 9:15 minutos de la mañana, agradecemos la paciencia. Hoy, como la tenemos a Paz y viene siempre muy apurado, no vamos a hacer la primera canción de la mañana. Galva, decinos la temperatura y seguimos juntos, dale.
6: 12 grados 7 décimas es la temperatura en Buenos Aires en este momento, en este miércoles, donde la máxima está prevista en 23. El cielo está algo nublado en Capital Federal y se anticipa la posibilidad de tormentas hoy a la noche. Va a haber tiempo inestable desde hoy a la noche hasta mañana a la mañana. Mañana jueves empieza con algunas tormentas aisladas. Va a mejorar recién el jueves a la tarde. Mañana mínima de 14 y máxima de 19. Y con esas lluvias empieza un descenso de las temperaturas. Y atención, porque de cara al fin de semana vamos a volver a tener tiempo casi invernal. El viernes con máxima de 17. El sábado con máxima de 14. Y para el domingo una mínima de 5 grados y máxima de 13. Así que tormentas entre y mañana, y de ahí en más baja la temperatura y vuelve la temperatura casi invernal.
1: Muy bien.
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0: La temperatura, Garba.
1: 12 grados 7 décimas la temperatura en Buenos Aires en este momento, en este miércoles, donde la máxima está prevista en 23 y el cielo está nublado en Capital Federal. 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
0: Muy bien, gracias. 9:23 minutos de la mañana, le damos la bienvenida como corresponde al señor Gustavo Gravia.
2: Buen día a todos.
0: No sé cómo corresponde, pero si hubiera una
2: forma. A ver, como correspondería, yo te digo, es todos se paran, hacen un pasillo, yo voy pasando, los voy saludando y ustedes
0: chocamos la mano. Así,
2: no chocan la mano, pero yo no choco la mano con
0: cualquiera.
2: Ustedes, no. Ustedes van haciendo así la reverencia y yo voy pasando, hago la famosa mirada matadora, la que vos sabés que yo tengo, y me siento nuevamente y les digo, ahora podemos volver.
0: Muy bien, y saludamos como corresponde a Tamara Pettinato. ¿Cómo sería como corresponde?
3: Sí, no, nada, decime hola.
0: Hola.
3: Hola, gracias por venir. Eso es todo lo que necesito.
0: Muy bien, a ver, hay un quilombo bárbaro en el peronismo, pero quilombo de verdad, porque ocurrió algo en el Senado totalmente inesperado. Vieron que Cristina y el kirchnerismo en general ha hecho como elemento central de su discurso denunciar la animosidad de la justicia federal en contra de ella. Y con muchos argumentos y de una manera muy contundente, muy sostenida en el tiempo, como el relato de la persecución contra ella que deriva con que ella no puede ser candidata a presidente y que está recluida en su inmueble de San Telmo. Esto tenía nombre y apellido, por ejemplo, un símbolo fuerte verán los jueces del Lago Escondido, decíselo a Reinaldo, si no, que ha denunciado todo el tiempo la connivencia de un grupo de jueces que fueron claves en el proceso judicial que enfrentó Cristina, y al mismo tiempo que aceptaban la invitación del grupo Clarín a un viaje a un paraíso en el sur, iban todos juntos, etcétera. Uno de los personajes centrales de este proceso se llama Pablo Yadarola, que estuvo en Lago Escondido. Se nombraron un montón de pliegos de jueces, ascensos de jueces en el Senado, se aprobaron masivamente, y resulta que el bloque que responde a Cristina Kirchner, que siempre ha dicho que estos tipos son unos delincuentes y parte de un aparato de persecución, votó a favor. Y entonces eso naturalmente genera una respuesta de un montón de comunicadores y dirigentes peronistas que dicen, che, flaco, me estás jodiendo. Tuvimos toda la vida denunciando a estos tipos y un día vos decís, ah, ya no son más. Entonces, ¿qué tengo que hacer? ¿Obedecer siempre? Hay audios de Gustavo Silvestre, Roberto Navarro, de Pedro Rosenblatt, que están planteando eso. Bueno, eso tiene de trasfondo una historia de cómo la historia de estos pliegos, la historia de estos jueces, la historia de toda esta historia, del Senado, etcétera, que te la cuenta Paz Rodríguez Niel.
4: Las designaciones salieron formalmente en el día de hoy. Milei nombra a dos camaristas para la Cámara Federal porteña, son Pablo Yadarola, de quien vos venías hablando, y Pablo Bertuzzi. Aparecieron los decretos en el boletín oficial esta mañana, y mañana a las 12 del mediodía juran en los tribunales de Comodoro Pi. A ver, ¿por qué esto es tan importante? Esta Cámara es el corazón del poder de Comodoro Pi. Es el tribunal que revisa lo que hacen los 12 jueces federales, los famosos jueces federales de primera instancia, que son probablemente los jueces más poderosos de todo el país, al menos para el mundo de la política. La Cámara Federal tiene 6 sillas, 2 salas de 3 jueces cada una. Milei no solamente nombró a estos 2 jueces, sino que además va a nombrar a uno más, que es el que va a reemplazar a Martín Irursun, que cumplió 75 años. El gobierno no pidió que se le extendiera su mandato, con lo cual este gobierno va a nombrar a 3 de los 6. Empieza ahora una nueva era en Comodoro Pi, diseñada por Juan Bautista Maíquez, ministro actual, pero con una historia que hasta hace muy poco nada tenía que ver con el mundo libertario. Juan Bautista Maíquez es alguien a quien adoptó Karina Milei a instancias, lo contamos acá el día que lo nombraron, de Santiago Viola, el viceministro, que sí es un hombre que viene de hace mucho tiempo trabajando con Karina Milei, lo contamos, es quien estuvo procesado por la Cámara Federal por plantar testigos truchos cuando era abogado de Báez para que mintieran y que dijeran
0: de Lázaro Báez.
4: Claro, de Lázaro Báez, para que, según sostuvo en ese momento un fallo de Bertuzzi y Bruglia, que mintieran y que dijeran que habían visto a Casanelo, el juez, en Olivos con Cristina Kirchner. En definitiva, así es como llega Juan Bautista Maíquez Ayer me decía un kirchnerista, hablando sobre todas estas cuestiones, estos jueces no van a ser de Milei, no nos equivoquemos, tampoco van a ser de Máiquez, pero es quien está armando esta nueva estructura. Máiquez empieza su carrera política en el PRO, pero impulsado siempre, y esto es muy importante, por Daniel Angelici, un operador de origen radical. Fue Angelici quien promovió el ingreso de Juan Bautista Máiquez al Ministerio de Justicia durante el gobierno de Macri. Y ahí tuvo un lugar muy importante, porque si bien el ministro era Garabano, Juan Bautista Máiquez era el representante en el Consejo de la Magistratura, que es una silla clave porque es ahí donde se negocia quiénes van a ser los futuros jueces. Esto te va marcando el camino, ¿no? Y tiene que ver con estas designaciones también y con todo el gran conjunto de designaciones que se está haciendo en esta instancia. Con orgullo, dice Máiquez, tenemos un récord de designaciones como no hubo nunca en el Poder Judicial. Además, Máiquez es un hombre vinculado a la AFA. Ayer me decía alguien muy experimentado, observador de los tribunales, detrás de muchas de estas designaciones también está la lógica AFA. Recordemos que fue nombrado Máiquez representante en la Comisión de Ética de la Conmebol y que además el año pasado Chiqui Tapia lo presentó cuando presenta a la Universidad del Fútbol como su vicerrector. Después Máiquez se baja de esa cuestión.
0: Déjame hacer un paréntesis, sí. Me preguntaré, Gustavo, porque el otro día hablé con alguien que conoce algo del mundo del fútbol, uh-huh, y me decía, todas las causas del Chiqui están paradas. Es decir, todo lo que...
2: Sí, están en están en discusión en realidad por temas de competencia.
0: Bueno, lo que a mí me decían es que Máiquez, un poco lo que le dijo al gobierno es, yo le resuelvo el tema del Poder Judicial, pero tengo Changui para resolver otros temas, por ejemplo, lo de mi amigo Chiqui Tapia. No sé si...
2: A ver, están en... lo que pasa es que cuando vos tenés abogados que pueden poner chicana tras de otra...
0: Un poco lo que le dijo al gobierno es, yo le resuelvo el tema del Poder Judicial, pero tengo Changui para resolver otros temas, por ejemplo, lo de mi amigo Chiqui Tapia. No sé si...
2: A ver, están en... lo que pasa es que cuando vos tenés abogados que pueden poner chicana tras de otra, lo han hecho. Después hubo fallos de camaristas que son muy llamativos, no sé, qué sé yo. Hay algunos fallos sobre qué juez debe actuar. En la causa, por ejemplo, de la mansión de Pilar, que a mí me llama la atención, se las quieren llevar todas a Campana, pero si la hipótesis es que esa mansión fue comprada con dinero

0: mercurio proveniente de los contratos del AFA y la sede social del AFA, por más que después digan lo que digan, siempre fue Viamonte, acá en la capital federal, debería quedar en el juzgado penal económico de acá capital. Bueno, los camaristas
1: pero la pregunta, a grosso modo, en un momento parecía que todo avanzaba sobre el Chiqui.
0: No,
1: desde que asumió,
0: nunca avanzó. ¿No? A ver, lo único que avanzó mucho sobre el Chiqui fue la causa más
1: como tonta, menos, que la de
0: la más tonta de todas, que era la de evasión impositiva. Las causas no van, yo siempre dije, las causas no sé si van sobre el Chiqui. A Chiqui Tapia le ofrecieron de entrada entregar a Tobillino. La cabeza era Tobillino, nunca fue Chiqui Tapia. La cabeza era Tobillino. Y Tobillino además no tenía padrino fuerte, sí tenía, bueno, tenía padrino fuerte, pero no, que no detentaran hoy poder formal. Digo, Chiqui Tapia tiene a la provincia de Buenos Aires por detrás. De hecho, la provincia le permitió hacer dos jugadas a Chiqui Tapia, y para mí, a mi gusto, que no
1: insólitas.
0: Me gusta. Sí, qué sé yo, cada uno puede pensar lo que quiera. Lo volvió a meter en el SEAMSE con un cargo altísimo cuando ya no estaba más y perdía un poder fuerte. Vos en el SEAMSE, si estás en la presidencia,
1: podés designar gente.
0: No, eso solamente tenés a todos los intendentes detrás, es el presupuesto que maneja el SEAMSE. Y manejás a toda plata que tiene que ver con los municipios. Y lo otro que hizo fue dejarle cambiar de jurisdicción con un baldío que no tenía ni dirección, no había ni un ladrillo puesto, y no, ahora le tenemos jurisdicción en la provincia, en Pilar, y se lo aprobó en la provincia. Y además yo sé perfectamente cómo fue la negociación al Chiqui, le dijeron, vos entregás a Tobillino y acá se termina todo. Todo se iba sobre Tobillino, y además la mansión de Pilar, siempre todos supimos, lo tendrá que ratificar la justicia, que la persona que estaba detrás de esa mansión no era Chiqui, pero lo venimos contando nosotros de 2023. Era el tesorero del AFA, que casualidad era la primera espada mediática del AFA. La primera espada mediática del AFA era Pablo Tobillino. ¿Hace cuánto no lo escuchan hablar? Ni siquiera fue al Mundial. Algo me parece que hay ahí por debajo, que conoceremos en algún momento. Pero sí, las causas no avanzan, están trabadas con cuestiones de competencia en la justicia.
1: Muy bien, perdón.
2: Bueno,
1: Paz,
2: volvemos a
0: Y hay una cosa más, solamente, que acá también en su momento lo contamos cuando fue designado. Digamos, las designaciones no son gratis. Yo les había contado que a él lo designan el Tribunal de Ética de Conmebol, y al segundo de él, a la persona que estaba al frente en la justicia porteña, por debajo de Maíquez, lo nombraron en la comisión fiscalizadora de Conmebol. ¿Cuándo los nombran? Bueno, una semana después que cierran una causa contra Barraca Central porque no le daba los números para haber construido la nueva causa. Era la nueva cancha, perdón, la nueva causa, porque también se construyen causas para después cerrarlas, abrirlas, y ese tipo de cosas que a veces se hacen en la justicia. Nada.
2: Bueno, Mike ha tenido siempre una gran habilidad para tejer relaciones, a punto tal que él llegó a conseguir que lo nombraran presidente de la Asociación Mundial de Fiscales. Uh-huh. Su objetivo es ser procurador, está claro, y la verdad que todos estos números que está consiguiendo para la aprobación de los candidatos que están mandando desde el Poder Ejecutivo para jueces es alentador, porque está generando acuerdos. Es clave, si vos querés ser procurador, que vos tengas una buena relación con los gobernadores, y aparentemente los gobernadores están recibiendo también en estos repartos. Tiene un problema que podría demorarlo. El acuerdo para nombrar jueces no requiere dos tercios como sí requiere el de ser procurador. O sea, uh-huh, es una mayoría agravada, por eso es más difícil. Y esto es difícil que vos lo consigas si no tenés varios cargos para repartir. O sea, ¿cuál es el objetivo ideal de Maíquez? Es decir, vamos a ampliar además, vamos a designar también jueces de la Corte. Entonces, cuando vos tenés varios cargos para cubrir,
1: podés repartir
2: vos
1: por todos lados.
2: Claro, y te es más fácil conseguir tu propia designación. Milei dijo que en esta gestión él no va a mandar los jueces de la Corte. Veremos si eso cambia, pero lo cierto es que eso estaría complicando la situación. Como bien contabas, Juan Bautista Maíquez, hijo de Carlos Maíquez, Coco Maíquez, camarista de casación, que fueron dos de los viajeros del Lago Escondido. Este viaje que sale a la luz en 2022, invitado junto con otros jueces, directivos de Clarín, un exespía, el entonces ministro de Justicia de la Ciudad, a la estancia de Lewis en Lago Escondido. En esta causa, ya lo sabemos, empieza investigándose en el sur, terminan consiguiendo Yadarola con su abogado Mariano Cunio Olivarona que la causa pase a Comodoro Py, y en Comodoro Py todos fueron sobreseídos. Uh-huh. Un año, ¿te acordás? Al 2023, al filo de la Navidad, unos días antes, el fiscal nunca apela, finalmente son sobreseídos. De este viaje entonces participa Yadarola. Esto, como bien contaba, genera una interna fenomenal en el kirchnerismo en los últimos días, porque la semana pasada el kirchnerismo, sin fisuras y sin ningún cuestionamiento, vota el pliego de Yadarola. El kirchnerismo, que había denunciado que el lago escondido era la prueba absoluta, total, definitiva del lofer. José Mayans, si uno va a buscar los archivos, que es uno de los que levantó la mano para darle el acuerdo a Yadarola, dijo: es la prueba de que tenemos un país que no tiene división de poderes, porque la justicia fue prácticamente captada por ese poder económico. Está votando un juez que fue captado por el poder económico. Mariano Recalde, otro de los que levanta la mano la semana pasada para aprobar el pliego de Yadarola, dijo: estos chats, porque además, capaz tan central como el viaje, son unos supuestos chats que ellos niegan, que se conocieron después, que donde aparecen los presuntos participantes del viaje al lago escondido, todos juntos chateando, viendo cómo ocultar las pruebas de ese viaje y además contraatacar, denunciando a los que lo habían expuesto. Mariano Recalde dice: estos chats reflejan de una manera muy clara, obscena y directa lo que venimos diciendo hace mucho tiempo. Son una verdadera asociación ilícita. Se juntaron para ver cómo ocultan unos delitos y cómo se cometían otros. Pese a esto, entonces, decimos, lo vota sin ni una sola queja. El único que no lo vota, pero tampoco habla en contra ni vota en contra, simplemente se levanta en el momento de la votación, es Soria. Soria era ministro cuando se conocen el caso Lago Escondido, era el ministro de Alberto Fernández, ministro de Justicia, y ese que hace la denuncia penal. O sea, Soria había denunciado penalmente a Yadarola. Ya ese, aparentemente cuentan que Juliana Di Tullio es la que le dice: bueno, está bien, vos podés no votarlo. Y Cristina Kirchner, ¿qué dice? Es la pregunta, ¿no? Porque la verdad, yo pero primero...
1: Es muy evidente que dice Cristina Kirchner. Sin una orden de Cristina Kirchner, esto no se vota. Si solamente se puede votar, además, el silencio posterior de Cristina Kirchner. Si hubiera sido en contra de ella, estaría a los gritos. Ya había puesto catarata de tweets, cartas.
2: Nosotros le preguntamos y ella estaba de acuerdo, me dice un miembro del bloque del Senado, de evidentemente, de kirchnerista. Pero a mí me gustaría que vos escuches
1: perdóname,
2: lo que ella decía.
1: No es que ella estaba de acuerdo.
2: No, yo te estoy diciendo.
1: No lo digo yo.
2: Estoy citando una fuente. Digo, obviamente.
1: Solamente con una orden de Cristina se ordena esto, ¿no? Cualquiera que conozca el periodismo sabe que si todos votaron eso es porque Cristina dio la orden. Es una cosa realmente muy, muy fuerte, muy relevante para entender la lógica de una líder como Cristina, ¿no? Decime.
2: No, quería que escucharas un minuto lo que decía Cristina Kirchner sobre Yadarola directamente. Estos chats se conocen sugestivamente a días de que se conociera la condena de Cristina Kirchner. Cuando salen estos chats, pasa algo raro, que es que tienen poco impacto general, a pesar de que desde el kirchnerismo había algunos sectores que decían: che, esto es una bomba. Se filtran justo antes de que se conozca la condena de Cristina. Cuando a Cristina la condenan, ella hace una suerte de exposición, alegato posterior, donde revisa todos estos chats y va contando lo que ella va
1: viendo.
2: Ahí
1: es donde te menciona a vos, ¿no?
2: Sí, ahí me menciona a mí, efectivamente. Es larga esa historia, pero ya,
0: el pliego de paz no pasa.
2: Nosotros hablamos en su momento del lago escondido, porque efectivamente había una referencia a mí, decían que podían usarme como vocera involuntaria. Sí. Y yo expliqué cuál era esa cuestión. Pero bueno, en definitiva, lo que dice Cristina en ese momento sobre Pablo Yadarola, escuchémoslo.
1: A ver.
3: Si no fueran jueces y no estuviéramos pasando los momentos que estamos pasando todos los argentinos, causaría risa. Pablo Yadarola, consulta. ¿Estamos pagando después o que se hizo el jueves y sábado pasado y se facturó el 13? ¿Nos convienen los recibos de la recepción del efectivo antes del 13? Solo una idea para que pensemos. Lo único que suena sospechoso es que todos pagamos en efectivo. ¿Y qué le contesta Pablo Casials, contencioso administrativo? Ok, me parece perfecto. Hagamos caso a Pablo Yadarola, que es el experto. Claro, ¿cómo no va a ser el experto? Es el juez en lo penal económico que analiza las facturas truchas, que juzga si evadiste o no evadiste impuestos, si es falso los recibos que presentaste. Bueno, este es el que hace eso con la de él. Con la tuya te revienta seguramente.
1: Lo mata.
2: Esto, ¿por qué es esto? Porque de los chats lo que se escucha es, bueno, tenemos un problema, ¿cómo? Porque en ese momento los investigaban por dádivas. Entonces el tema era en estos presuntos chats que ellos dicen que fueron adulterados.
1: Él estaba buscando cómo arreglar con...
2: El tema es cómo demostramos que efectivamente lo pagamos ese viaje. Bueno, pero no pode... ¿cómo hacemos? Si no tenemos la factura, bueno, podemos decir que alguno pagó en efectivo, pero todos pagaron en efectivo. Entonces lo que lee Cristina Kirchner hace alusión a eso. Y por eso dice esta parte donde le lee un supuesto chat de Yadarola que dice, lo único que suena sospechoso es que todos pagamos en efectivo. Y el otro juez le contesta, hagámosle caso a él, que él es el especialista, porque es juez penal económico, claro, porque se dedican a investigar casos. Sí,
0: no, no presentaron, no, ya no recuerdo, pasó bueno, bastante tiempo, no presentaron facturas antedatadas finalmente.
2: Bueno, en realidad, no, esta, como la causa se cierra, nunca se sabe, claro. De estos chats surge la posibilidad de eso, de cómo hacer con las facturas y demás. Pero lo cierto es que estos chats nunca fueron contemplados como una prueba por la justicia. En realidad en Bariloche tampoco los habían tomado como prueba. Los investigaban por dádivas, por quién había pagado ese viaje, pero todo se cerró.
0: ¿Quién la tuvo la causa? ¿Ercolini?
2: No, ¿Acá? No, Ramos la cierra.
1: A ver, un poco lo que estamos contando, solamente para introducir una cosita, un poco lo que pasó cuando hablamos con Gustavo sobre las causas de Chiquitapia y cómo Chiquitapia, además de tener protección de Maíquez y vínculo con Maíquez, tiene vínculo con la provincia de Buenos Aires y la provincia de Buenos Aires le da la protección que Gustavo contaba y cómo todo eso se va trabando. Y cómo los jueces que denunciaba Cristina ahora parece que son votados por Cristina. Todo eso muestra un funcionamiento de casta que se va consolidando de una manera indiscutible. Es decir, el Senado votando a lo pavote decenas de jueces sugeridos por un hombre de la casta, que es el señor Maíquez, y al mismo tiempo Cristina avalando eso cuando era la que más denunciaba, y después una pérdida de credibilidad de Cristina en cualquier batalla que dé. Porque si vos das una batalla terminante contra alguien y te das vuelta de esta manera, cualquier batalla que me convoques a dar, a cualquiera, no a mí, pero a cualquiera, queda deslegitimada porque en cualquier momento se puede dar vuelta por razones que vos no entendés. Hay un momento que, en este caso, por lo menos te deja de garpe.
2: A ver, ¿qué es lo que dice el kirchnerismo? Pues veo esto, yo hablo con gente del kirchnerismo que me explique por qué votaron como votaron. Porque además hay una cuestión extra, que es que el oficialismo ni siquiera necesitaba los votos del kirchnerismo. Le alcanzaba con los votos que ya tenía, tal como pasó con Bertuzzi, porque a Bertuzzi no lo votó el kirchnerismo. ¿Por qué no lo votaron? Porque Bertuzzi está concursando, bueno, ya fue nombrado, va a ser nombrado mañana, para un cargo al que había sido trasladado antes por el macrismo. Entonces, el kirchnerismo siempre dijo, ese traslado es trucho, nosotros no son jueces elegidos para el lofer, para avanzar contra nosotros, yo a Bertuzzi no lo voy a votar nunca. Y no lo votaron, y el gobierno tenía los votos para sacarlo, tal como tenía los votos para aprobar a Yadarola. Con lo cual, deciden hacerlo. ¿Qué es lo que a mí? Primero te voy a decir lo que a mí me explican. A mí me dicen, bueno, en realidad eran de los 64, de todos los pliegos que había dos que eran horribles, que son estos dos, y el resto había algunos que eran nuestros, que eran los que habíamos designado, habíamos elegido originalmente, había de los gobernadores, había de todo, no era tan grave todo lo demás, estos eran los dos que hacían ruido. Ellos dicen, Bertuzzi era imposible de votar, pero no así Yadarola, porque Yadarola nunca falló en contra nuestro. Claro, era juez de profuero, ¿no?
1: Solo estuvo el lago escondido.
2: Y nosotros, dicen los kirchneristas, necesitábamos sacar a Bruglia, porque Bruglia ocupaba el lugar que ahora ocupa Yadarola. Y nosotros no queremos dar la señal de que estamos votando divididos. Bueno, primer tema, pueden votar todos en contra. Evidentemente había gente que quería votar a favor de Yadarola, por eso, si fuera así, ¿no? Esto de no queríamos votar dividido. Y después, esto, queríamos sacar a Bruglia. Bruglia es un juez que está en forma transitoria y cuando se nombrara el nuevo titular iba a salir. Pero además, otra vez lo mismo, no te hacía falta.
4: Hay una cosa, si más, admite... perdón, Paz. El argumento de Bruglia me parece el más lógico, si vos
2: sí, pero no te hacía falta votar, porque sí, lo sacabas igual. Y además, ojo con una cosa. Vos estás designando a alguien que va a estar hasta de mínima que cumpla 75 años... para sacar a alguien que está transitoriamente.
4: No, lo único que iba a decir respecto al argumento de Bruglia, que parece el más lógico, nadie lo dice en on the record, solamente te lo dicen off the record. Claro. Entonces, es un argumento lógico, pero a la vez nadie le pone la cara ni el nombre
2: a ninguna argumento. De estas cosas. Digo, yo por lo menos no sé si vos escuchaste a alguien que explicara el voto.
4: Sí, pero no lo explican públicamente.
2: Por eso, está bien, sí, obviamente, estoy diciendo, me lo están diciendo, pero alguien que explique públicamente por qué votaron como votaron.
4: Y hay otros argumentos que dan, insisto, sin poner la cara ni el nombre, que dicen, Yadarola era un juez cercano a nosotros, incluso cuando va al Lago Escondido mete ruido en esa relación, pero lo consideramos un juez cercano, y eso de alguna manera lo usan también para explicar para atrás cuál fue la lógica de ese voto.
2: Entonces el problema no es participar del Lago Escondido, sino participar del Lado Escondido si no sos un juez de los nuestros. Es un argumento. Entiendo que no lo puedan explicar públicamente.
4: Y te digo una cosa más. Sí. Todo pone en crisis el relato. Yo solamente te estoy contando lo que dicen. Y hacia adelante dicen, el resto del peronismo no está peleado con el Poder Judicial. De hecho, el pliego Coco Maíquez lo votó, no sé, Uñac, que en algún momento sonó como candidato de Cristina. O sea, para el resto del peronismo, los pliegos judiciales no son una discusión, no lo fueron hasta ahora. Nosotros queremos mostrar que, bueno, esta pelea ya está. Se cerró acá, para adelante miraremos hacia el futuro.
2: Admiten que están en una etapa más pragmática. Dicen, bueno, lo anterior no funcionó, estamos en una etapa más pragmática.
0: ¿Es solo pragmático, Paz? O, por ejemplo, en el caso, de Uñac, también vos decís, bueno, está bien, ok, yo te doy esto, y que quede expresamente, que aunque supuestamente genere una crisis en el peronismo, yo no veo ninguna crisis, porque si te votan todos, te votan todos, y al mismo tiempo, en tu provincia nosotros te vamos a avalar que vos pongas a tal,
2: no solamente en tu provincia, pero también jueces federales que van a las provincias. Tal. Hay una parte de negociación que es razonable, por eso se piden determinar. A ver, hay una parte de negociación en las designaciones de jueces que hay que hacerla sí o sí. Por algo se pide en el Consejo de la Magistratura 2/3, que no tiene un solo gobierno 2/3, y por algo se pide el acuerdo del Senado, que además cuando es para determinados cargos es de 2/3. Hay una parte en la negociación que es natural, es necesario que esto exista, y toda la vida pasó. Vos pones uno de los tuyos, yo pongo uno mío. Mío quiere decir que me resulta más agradable a mí por cuestiones ideológicas, por lo que sea. Ahora bien, ¿cuál es tu límite frente a esto? Y acá me parece que lo que llamó la atención es que después de haber denunciado como se denunció el Lago Escondido, esto parece haber ido en contra de algo que era una bandera. ¿Por qué? Esto de entramos en una etapa más pragmática. ¿Qué interés puede tener el kirchnerismo respecto de la justicia? Yo creo que no podemos dejar de mirar lo que viene, porque Cristina ya está condenada, pero está por empezar. Lo que me dicen en tribunales es, si no es a fin de este año, es a principio del año que viene.
1: El juicio de los sauces donde está Máximo.
2: ¿No? Sí, el juicio de los sauces donde está Máximo. Muy bien. Una sola cosa para observar de ese proceso es que el tribunal oral que los va a juzgar tiene una vacante.
1: Y vaya a dar una. No sé.
2: No, tiene una vacante. El Poder Ejecutivo está en el Ministerio de Justicia, esa terna. Hay que ver a quién eligen. Veremos. Pero ahí hay una vacante que puede ser uno de los tres jueces que elija a Cristina Kirchner. A mí lo que me dicen en tribunales es pensar en un acuerdo del estilo de yo te voto a Yadarola y vos sobreseés, absolvés a Máximo Kirchner. Esos acuerdos así no existen. Ajá. En principio, y me decía un juez muy experimentado, me decía, en principio porque todo se paga cash, como decía Sadi, me dicen. O sea, eso de yo te doy ahora esto y vos a futuro vas a absolver a no sé quién.
1: Déjame
2: no
1: decir, existe como acuerdo. Una cosita, vamos a suponer que mañana Cristina se reúne con Mañeto. Mañeto va a San José 11 y Cristina la recibe. Obviamente a gran parte de la militancia le dice, che, ¿qué es eso? Y ella dice, bueno, es la prensa, ¿qué querés, que lo hablemos con la prensa? Es un argumento. Si no hubiera en el medio una cantidad de antecedentes donde la intransigencia es la norma. Entonces, durante muchos años, Cristina decía, el que habla con Mañeto, por decir una cosa, es un traidor. Entonces, y a cada uno que disentía se le decía, vos sos un tipo de Clarín. Si en el momento empieza a hablar de con Mañeto, todo el mundo dice, para, ¿qué historia me vendiste todo este tiempo? Yo entiendo que la justicia surge de negociaciones entre los poderes de la democracia. Será una porquería o no, pero son los poderes que hay. Lula cuando es detenido, no dice el Poder Judicial, dice, ¿cómo se llama el juez que lo metió en cana? El juez Moro. Y gracias a eso después puede operar dentro del Poder Judicial, y en parte por eso, porque no emblocó a todo el Poder en Judicial en contra, el tipo queda libre y termina Bolsonaro en cana. Cristina no, Cristina tomó, tanto con la prensa como el Poder Judicial, que eran dos arietes claves del lawfare, una posición de emblocarlos en contra. Son todos unos hijos de puta, todos funcionales, salvo los que dicen lo que quiero, creo que diga, algo bastante parecido a Milei en este momento, con otras características, pero otra mente. Bueno, y de repente pega la voltereta y dice, no, negociemos. Es momento de negociar.
2: Sí, pero claro, yo te digo,
1: es lógico que eso diga, y todo este tiempo que me dijiste que hiciera.
2: No, pero acá me...
1: Públicamente. Ni siquiera lo dice.
2: No, claro. Pero, perdón, déjame decir una cosa. Esto es distinto, porque esto no es todo la... Acá estamos hablando puntualmente de un juez que, con razón o no, digo, no sé si tiene razón Cristina, pero ella lo acusó no solamente de ser un juez del lawfare.

0: empiezo hace muchísimos años, y cuando el concurso se hace la primera vez, digamos, es un único concurso, pero cuando se votan los dictámenes por primera vez, en el examen escrito, primero, como es el sistema del Consejo de la Magistratura, hay un examen escrito y un examen y un análisis de los antecedentes de los jueces. Con eso se forma un orden de mérito provisorio. Esa es la parte que no se sabe quién es quién de los que están compitiendo. Cuando en este concurso se hace esa parte del concurso, quedaron Yadarola y Bertuzzi en los puestos 16 y 21. Para entrar, vos tenés 6, porque son dos ternas, tenés que entrar antes del puesto 6. Habían quedado 16 y 21. Pero después, déjame que termine, por el amor de Dios. Después, hay una instancia que ya no es secreta, que es la entrevista personal. Hablamos ya mucho acá de las entrevistas personales, claro. Donde pasan Yadarola al puesto 9 y Bertuzzi al puesto 20. Uh-huh. Están todavía lejos, porque 9 y 20, y tenés que estar mínimo 5 y 6.
1: Sí.
0: Bueno, logran estar 5 y 6, pero ¿cómo hacés? Porque ya tenía las entrevistas personales tomadas. ¿Qué es lo que hacen? Años después, sin que se hicieran nuevas entrevistas, por suerte quedan grabadas, y el juez de la casación, Diego Barroeta Beña, presenta un nuevo orden de mérito a partir de una nueva valoración que hace de las mismas audiencias ya tomadas, mirando los videos, y entonces Yadarola pasa al quinto lugar y Bertuzzi al sexto.
1: Genial. A ver, sobre el debate que hay entre el primero, esto genera todo tipo de ruido porque además se monta sobre una interna. La interna que hay entre Axel Kicillof y Cristina, del lado de Cristina, sobre todo Máximo ayer, por ejemplo, le exige a Axel Kicillof coherencia, lealtad a la líder. Del otro lado, obviamente, están diciendo, ella se puede reunir, puede ir, Guado de Pedro y Mayra Mendoza a una reunión de Infobae donde está Haddad y donde está Macri también. Nosotros también podemos hacer lo que querramos, entonces. O sea, se acabó la idea de si vos haces tal cosa, estás traicionando porque sos funcional a tal poder. Lo que rige es el pragmatismo, no me expliques que yo no puedo ser pragmático. Sin vincularlo a esa interna, pero sí explicando lo que pasa dentro del peronismo, ayer hubo una editorial de Pedro Rosenblatt respecto de esto, que yo la pesqué al vuelo en la batalla cultural. Ayer en un momento entré y estaba Noé Barra de Grigera y Gaby Sued explicando la posición de Pedro Rosenblatt, que es muy razonable de un militante que dice, flaco, ¿qué onda? ¿Cómo es la historia? ¿Quién decide qué es pragmático y qué es dogmático? Escúchenlo porque es una persona muy influyente dentro de la militancia peronista o de la militancia kirchnerista y decía esto, por ejemplo.
2: Si uno aplica de manera automática la misma vara moral con la que muchas veces se juzgan los posicionamientos ajenos, tendría que concluir que los senadores peronistas en general y kirchneristas en particular ahora están con el Poder Judicial, que hasta ayer denunciaban como responsable del Lofer, y evidentemente la cosa no es así. Es bastante más compleja. Yo no quiero hacer una acusación moral de que los compraron, los coimiaron. No creo nada de eso. Por eso resulta tan contraproducente andar comisariando a todo el mundo en nombre de una supuesta pureza política, porque si aceptamos que una decisión como esta puede tener razones que no son evidentes, responder a una correlación de fuerzas o formar parte de una apuesta política cuyos objetivos todavía no conocemos, bueno, esa misma complejidad debería entrar en juego a la hora de juzgar la decisión de todos los demás.
1: Claro.
2: Porque cuando se aprobó el mega DNU, no me acuerdo cuál, se sale a decir que los peronistas que votan a favor son traidores y entreguistas, salvo que se piense al peronismo simplemente como una estructura jerárquica en la que algunos tienen derecho a la complejidad, a bajar la línea y a tomar decisiones estratégicas, mientras el resto solo le corresponde acatar.
1: Es bastante claro lo que dice y bastante contundente. Yo solo agregaría algo. La idea de comisariar a todo el mundo no es nueva en el kirchnerismo. Es decir, arranca, te diría, 2007, 2008, ya con la crisis del campo, empieza que fulano es mercenario, que Medrano es funcional, y se aplica a todos. Se va aplicando primero a Moyano, en el medio a Felipe Solá, un poco más allá a, Randazzo, un día apareció el movimiento Evita, después a Massa, Alberto Fernández, después se reconcilian con ellos, con Massa y con... Es un clásico del kirchnerismo, la idea de que no obedece es traidor, y se lo comisarea, y aunque haga lo que después hacen los otros, el que hablaba con Alberto Fernández era traidor, y un día Alberto Fernández termina siendo el candidato. Es una característica, no voy a abrir juicio si es positiva o negativa, pero es una característica que desde afuera se ve desde hace muchos años. Es probable que la ruptura de estos años haga que desde adentro se vea, pero como estoy describiendo

0: Ni siquiera estoy juzgando porque son defectos que otros partidos políticos o movimientos tienen otro tipo de defectos. Pero en este caso, un defecto clave del kirchnerismo es el comisariado permanente de los demás.
1: Bueno, hay un tuit que generó mucho ruido, que es de Juliana Itulio, que dice: me sorprende que algunos periodistas como Gato Silvestre y Fernando Borroni, lo tienen eso, de C5N, interpreten como pactos espurios decisiones políticas institucionales del Senado. Cuando tienen al protagonista estelar del viaje al Lago Escondido, Marcelo D'Alessandro, ex ministro de Justicia y Seguridad del gobierno de la Ciudad de Buenos Aires, como su gerente de asuntos institucionales. A no ser que la pauta publicitaria...
0: El gerente de asuntos institucionales del grupo Indalo es D'Alessandro.
1: Es Marcelo D'Alessandro.
0: Muy bueno.
1: A no ser que la pauta publicitaria sea más importante que lo que representa, signo de pregunta, el propio medio.
0: Muy bien, una historia que muestra siempre que en política no todo es lo que parece. No importa cuánto se grite, no importa cuánto se acuse, no importa cuánto se sobreactúe. ¿Qué sé yo? Por debajo de lo que no vemos pasan montones de cosas, pactos que uno no conoce, y negociaciones entre gente que públicamente parece que son enemigos y en privado están repartiéndose juzgados. 9:57 minutos de la mañana, muchas gracias Paz, muy completo el informe. Y ahora, señoras y señores, como si esto fuera poco, la columna sobre deportes y misceláneas de Gustavo Bravi.
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3: Bueno, vamos a contar algunas noticias de deporte a esta hora, obviamente, para los hinchas de Boca y para los hinchas de Vélez. Todo el deporte pasa por el partido de hoy, Copa Argentina, 9:15 de la noche. Esto será en Córdoba. El que gana sigue, el que pierde se va a su casa. Boca obviamente no va a tener a Aranda, pero ayer se confirmó que tampoco va a tener al Chico Delgado, que también se lesionó. Es decir, que Boca pierde a dos de sus pilares para el partido de hoy, mientras que Vélez acaba de contrató hace unos días a Ronald Martínez, un número 9 que juega bastante bien. Le faltaba plantel a Vélez, estaba muy justo, así que el partido de hoy me parece va a ser muy interesante. ¿Qué tenemos como antecedente de este partido, que jugaron hace muy poquito por la Liga Argentina? Que ahí terminó el empate, que Vélez había empezado mejor, que Boca después lo empató y la verdad que Boca mereció ganarlo, claro, que era un Boca absolutamente con plantel completo. Veremos qué hace ahora sin Aranda y sin Delgado. El otro día Lanús lo tuvo a maltraer a Boca en la Bombonera, se notó mucho la falta del Chico Aranda y además que Paredes no estaba para jugar, entró en los últimos minutos. Hoy Paredes, como Boca se juega todo, va a estar desde el arranque, pero es una propuesta fantástica. Del resto del mundo del deporte, bueno, empezó el US Open ya desde este fin de semana. Quedan de la primera ronda de todos los argentinos que jugaron, nos quedan 5 de los 13 que debutaron, nos quedan 5. El más importante es Francisco Cerúndolo, que jugó. Hoy comienza la segunda rueda y de los argentinos en la cancha está Tomás Echeverry. Al mediodía va contra Jack Finley. Y el resto de las cuestiones de deporte, que bueno, ayer no la pudimos hablar porque obviamente la noticia era lo que había decidido Messi. La selección argentina de básquet perdió en las eliminatorias para el Mundial. Esto fue el lunes por la noche frente a Canadá en un partidazo en donde Argentina, digo, después de la generación dorada, a Argentina le costó tener un buen equipo, o por lo menos un equipo a la altura, obviamente, de lo que fue esa generación increíble. Jugó contra Canadá, Canadá tiene jugadores NBA, y Argentina le estaba haciendo un partido espectacular hasta que se lesionó Deck, que se estaba fajando absolutamente con todos en el medio de la pintura. Argentina llegó a estar 17 puntos arriba, pero se lesionó de Campazzo, la verdad que tuvo un segundo tiempo olvidable, y Argentina terminó perdiendo por 6, sostenido sobre todo por un Nicolás Laprovítola que se jugó la vida. El pibe de donde tiraba, embocaba, hizo 31 puntos y mantuvo a Argentina siempre dentro del partido, pero no logró terminar equilibrando las cargas y Argentina perdió por 6. ¿Por qué es importante esto? Porque Argentina ahora está tercero en la eliminatoria, y la eliminatoria da solo 3 boletos. Así que Argentina está por ahora rascando el último boleto para ir al Mundial. Argentina ya no fue al Mundial anterior, sería un golpazo si Argentina se queda afuera. Ahora la próxima ventana es de local con Bahamas, que Argentina debería ganarle, y de local contra Canadá. Habrá que ver con qué equipo viene Canadá. Canadá se cortó, está puntero lejos de la...
0: Y si Argentina gana los dos, pasa.
3: Y se pone bien, van a faltar más partidos, pero se pone en posición de pasar. Se pone en posición de pasar. Argentina había conseguido el viernes anterior un triunfo clave contra Puerto Rico jugando acá de local, porque Puerto Rico era el que aspiraba a sacarle el lugar a Argentina en esta tanda de partidos. Bueno, Argentina le ganó a Puerto Rico, por eso la derrota con Canadá, que además era lógica, no dolió tanto. Lo que pasa es que por cómo se dio el partido, en algún momento nos ilusionamos con que Argentina lo ganara. Veremos qué es lo que ocurre, pero de eso se trata el mundo del deporte en el día de hoy.
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5: 12 minutos pasaron de las 10 de la mañana en toda la República Argentina. La temperatura, Garba.
6: 12 grados 9 décimas la temperatura en Buenos Aires en este momento. Es raro decirte con esta música de fondo que hoy va a llover, que se viene frío, pues te da Brasil esta música y no te da el clima de invierno que vamos a tener en unos días.
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5: Vos sabés que ayer, es tan tentador esto, que ayer estaba haciendo una entrevista muy seria.
7: Ay, no, fue de...
5: Y sí, mientras sí. Hacía una entrevista, comía Pasitas. Tuc, tuc.
7: No.
5: Entonces,
7: se sabía que se estaba clavando,
5: claro.
7: Era como...
5: Claro. Y después
7: ¿se
5: vi el reel.
7: El reel en Instagram, el chabón
5: y aparezco
7: matándose.
6: Pero lo bueno es que por lo menos no se te caen miguitas encima del suéter, como claro, puede pasar con una galletita. 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
5: A ver, vas a ver un hecho realmente de investigación política notable por parte de Tamara Pettinato, que tiene una historia política y una historia de investigación, sí. El despliegue de Tamara con esto.
7: Olvidate, yo las noches las paso así, pero claro, es lo que el país quiere saber en
5: lo
7: este
5: que el
7: momento.
5: País quiere saber. Bueno, ayer hubo un episodio.
7: Quiero ver cuántos sabían esto.
5: Se
7: nadie.
5: Cumplieron 4 años de el atentado contra Cristina Kirchner. Entonces hubo un acto en frente a San José 1111 donde habló Máximo Kirchner. En la escenografía era algunas miles de militantes que lo rodeaban, él parado arriba de, no sé, una mesita.
7: Un escenario.
5: Un pequeño escenario.
7: Una tarima.
5: Una tarima, exacto. Con un micrófono y arengando, diciendo las cosas que piensa de Milei, diciendo las cosas que piensa de la gente que no acompaña a Cristina como él quisiera que la acompañara. Alusión claramente a Axel Kicillof. Y en un momento empieza a arengar para que la gente cantara una canción. Ustedes van a escuchar la canción y yo voy a contar después qué dice la canción. Bueno, se escucha claramente, es en la liturgia peronista, es la canción de la Cámpora contra Kicillof. Y él le dice, vamos, vamos, arenga, nunca había pasado de esta manera, y claramente muestra que la cosa está horrible entre Cristina y Kicillof, porque si no, no se hacen estas cosas. Es raro escuchar que un dirigente arengue a la gente a cantar contra otro, y él va a decir, no, bueno, es una canción de la Cámpora, pero todo el mundo sabe que esa es la canción contra Kicillof. Escuchen cómo sonaba el momento que él arenga, les cuento la letra y les cuento por qué esta es la canción contra Kicillof. Dale.
8: Una vuelta más, dale.

0: Bueno, al final de esto dice, termina diciendo Cristina, es la conducción. Vamos a ver si lo entienden. Somos soldados de Perón y la patria no se vende. Yo siempre te voy a seguir. No me importa lo que digan. Y si quieres otra canción, vení, te presto la mía.
1: ¿Me cortás toda esa parte que él cantando? Que la quiero subir a mis redes.
2: El reel bueno, es este,
1: sí, gente. El reel es él cantando ese tema.
3: Gobierno de Chubut.
1: Vení a Chubut. Ernesto Tenenbaum.
0: Cuando dice, vení, te presto la mía. Si quieres otra canción, hace una referencia a un discurso que dio hace 25.000 años, Kicillof, que un día dijo, hay que inventar canciones nuevas, con las canciones de siempre no vamos a enamorar a nadie. Entonces, de ahí viene el, si querés otra canción, vení, te presto la mía. En mi interpretación, vení, te presto la mía es algo así como, agarrámela.
1: No, no.
0: O sea,
1: es una barbaridad. Es
0: la mía no es mi canción, sino vení, te presto la
2: es
0: mía.
2: Es muy
1: no
2: raro.
1: Creo,
2: esta
1: debe
2: interpretación
1: ser.
2: Es muy rara.
0: Es rara.
1: Para es que los varones, para ellos siempre es el pene.
0: La mía es la mía.
1: Mía, toma la mía.
0: No hay ninguna que sea la mía que no sea esa.
1: Ay, por Dios.
0: Vos decís, vos decís que no.
2: Nadie interpretó
1: eso. Yo digo que es la canción, te presto esta canción, hecha con amor.
0: Hecha con amor. Garba, ¿tiene algo que ver lo que yo digo?
1: A ver, el otro varón.
3: No, yo quiero no, papá, ya es suficientemente palo el venir de presto a la mía si no tenés canción.
0: Balma, vos en la cancha decís, vení, te presto la mía. ¿Hace referencia a una canción?
1: ¿Prestan su pene?
4: No, habla de
1: prestar su pene.
0: Eso, del miembro viril.
1: Balma presta su pene.
0: Obvio que tiene que ver con eso, obvio. Pero
1: qué
0: naos
1: que son. Depende de quién la escribió, un varón, una mujer. Quiero el autor intelectual de la letra.
0: El que avala en una organización vertical como la Cámara, que esa canción va, sabe que una interpretación posible es la mía, se refiere al miembro viril y la deja pasar.
1: Error.
0: O sea,
1: no sé, tal vez Máximo no escuchó toda la letra, esa parte
0: se le pasó,
1: la interpretó de otra manera, claro. Él no es tan cabezaurio como vos.
0: Puede ser, veremos. Es probable. Bueno, sí. ¿Tu investigación qué dice?
1: Mi investigación, ayer nos pusimos a escuchar esta canción con una amiga, con mi amiga Lucía, muy cumbieras las dos, cumbieras viejas de esas de los 90.
2: Claro.
1: Dijimos, ¿qué canción es esta? Afinamos el oído. Dijimos, ¿esto es Amar Azul, la vecina? Es una canción donde el cantante de Amar Azul le decía a ella, si no me das bola, me voy a coger a tu hermana.
2: ¡No!
1: Pues sí, es esa canción. ¿Podés poner la original, por favor?

0: vecina.
1: Ah, ¿con la hermana o con la vecina?
0: Con la vecina, se cogía a la hermana, se cogía a la vecina. Gracias.
1: A ver, a ver.
0: Amar. Temones de nuestra época, este tema es del 1998. Por eso cuando ayer la escuchamos dijimos...
2: La conozco.
0: Esto lo hizo un señor de más de 40, seguro.
2: Puede ser.
0: Es un militante de más de 40.
1: Quiero hablar, bueno, en la Cámpora están todos más
0: claro,
1: o menos. Yo lo que quiero es hablar con el compositor de la Cámpora. Si está escuchando Ravel. Sí.
0: ¿Quién hizo? ¿Es ese?
1: Quiero saber cómo, ¿quién fue el
2: Hernán,
1: que armó eso?
2: ¿Por qué eligieron de prensa?
0: ¿Por qué eligieron este tema?
2: Claro.
0: Porque les entraba. Les
2: bueno,
0: entraba como
2: la métrica daba, yo qué sé.
0: Claro, porque no es linda la original. Él le amenaza todo el tiempo con cogerse de hermana.
2: El mensaje es.
0: No está bueno lo que bailábamos en los 90.
1: Si no me da bola, me gancho tu hermana o me gancho tu vecina.
0: Escucha.
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2: Está bien, chicos.
0: No, y en otra parte
1: bueno,
0: de la letra.
1: Hay que ver cómo estaba ella, cómo estaba la hermana, qué le hizo ella.
0: No, no,
1: ahí
0: no.
1: Falta algo de contexto ahí.
0: No avalamos para nada.
4: Sí, estoy de acuerdo.
0: Y también me pregunto si a Mar Azul le dan dinero por usar sus canciones.
4: No, porque son como las canciones en cancha.
2: Claro, es como una
4: ya forman parte del pueblo. Que,
0: y quiero saber si a él le gusta al cantante de Amar Azul que usen este tema en contra
1: igual,
0: de Kicillof.
1: Muchachos, hay un país en el medio. Déjense de boludar con cancioncitas. Están pasando cosas graves. Si quieren crear una alternativa, deberían ordenarse un poquito, porque esto es medio papelonero. Pero en cualquier caso, basta de recriminarse. La política es la política. Busquen acuerdos. Y si no, qué sé yo, que el país vaya por donde vaya. Tampoco está seguro que si ellos gobiernan va a ser mejor que esto que estamos viendo. Así que, qué sé yo. Ante
0: con el tema de fondo que queda poco serio lo que está diciendo Ernesto y atrás escucha, me borro con tu vecina.
4: Después del reel de las pasitas, ahora el reel con Amar Azul de fondo.
1: Muy bien.
0: Me borro 10 con tu
1: y 21 minutos de la mañana. Muy buena ocasión de la Cámpora. Quiero decir de ahora que. Volvemos a Brasil.
0: Por favor.
1: Y habla el país, nada más y nada menos que la especialista en la condición humana, la mejor especialista. No hay psicólogo, no hay filósofo, ni Fantino, mirá, que es el máximo especialista.
4: El doctor.
1: En filosofía de este país.
0: Máximo especialista es Fantino, bueno.
1: Y sí, dijo el presidente, hablo toda la noche con Fantino, es doctor en filosofía. Ni él está al nivel de Tamara Pettinato en el conocimiento del alma humana. Señoras y señores, habla el país, Tamara Rebeca Pettinato.
0: Bueno, venimos siguiendo un caso que nos muestra un poquito la condición humana, que es el tema Tini versus su papá. Uy, el pueblo enloqueció con este caso, estamos todos... Que no podemos creer que estamos del lado de Tini, que
4: nuestra
0: no
4: Britney.
0: La mamá. Sí, Free Tini están sí, haciendo. Claro. Y terminó metida Maru Botana.
4: ¿Por qué?
0: Porque ayer pasamos un audio de Maru Botana diciendo, bueno, yo tuve problemas con Alejandro Stoessel en su momento.
1: Porque
0: por
1: se
0: un local.
1: De la luz. Ella le metió la franquicia del sí. local de Maru Botana y hubo una denuncia que se había colgado de la luz Maru Botana y Maru Botana dijo, claro. No fui yo.
0: Alejandro fue y pichicateó ahí un poquito. Sabemos que eso existe, no recomendamos. Si te agarran aparte es como
2: te la
0: cagaste.
2: Claro, obvio.
0: Pero
1: ¿te pasó?
0: Conozco casos. Todo lo que es delincuencial.
1: Todo lo que es delincuencial está cerca
0: no
1: de
0: Tamara. No me es ajeno.
1: Está bien.
0: Entonces vos vas con un. Hay gente que te lo hace, te pichicatea ahí el medidor y pagas menos. Parece que Alejandro, tal vez él no sabía y le vino así el local. Ojo, no los vamos a culpar de colgarse. Pero a Maru le decían colgada de la luz. Ella ayer dijo, no me quiero meter en este quilombo, pero tuve algunos temas con él. Primero, igual voy a ir al de Maru, porque es el especial Maru. Maru diciendo otra cosa que nada que ver, le dice a Pergolini que toda mujer necesita un amante.
1: Sí.
0: Esto para que entiendan quién es Maru Botana.
1: ¿Eso dijo Maru?
0: Sí. ¿Mira? Ella hablaba de hacer deporte, como que el deporte es su amante. Es medio como Lerner diciendo, este país es una mujer abusada. Es raro, escuchá lo que dice Maru y lo que le dice Pergolini.
1: A ver.
5: Es un TOC, todos tenemos alguno.
4: Ah, pero sí. Tomás como un TOC.
5: No, porque soy feliz, me encanta hacerlo, es como mi amante.
0: Uh-huh. Entrenar.
6: Cuéntame.
5: Lo necesito.
6: ¿Cómo es? ¿Qué hiciste dos declaraciones en cinco minutos?
4: Sí, dos, ya hay dos clips impresionantes.
6: Claro, claro, no sabías que necesitabas un amante, ¿por qué necesitas un amante?
5: Viste, dice que las mujeres todas necesitan un amante.
6: No, ¿tenés tiempo para amante? No tendrías, Maru.
5: Bueno, pero ya te dije. ¿Sí? O sea, a las 5 de la mañana, ¡pac!
1: ¿Pac qué? ¿Qué hacía?
0: No, que sale y entrena. Que su amante es el entrenamiento dudo. Y que todas las mujeres necesitan un amante.
4: ¿Confirman las mujeres de la mesa?
0: Yo creo que todas las personas, finalmente, ¿no? Por lo que venimos viendo acá. Menos los que estamos acá.
2: Claro, ¿no?
0: Menos nosotros tres. Nosotros tres que vamos a ver al Papa jamás haríamos eso.
2: ¿Te sumás?
0: Ya me sumé. Voy a ir con vos a ver al Papa, así que me nosotros encanta. No, Dios, padre pensás? Y familia. Divino.
4: Puede ser, yo como vengamos que Mauro tiene una relación rara donde no se ven toda la semana con el marido y recién el fin de semana, entonces tal sí. vez la semana no es se una ven, cosa, el fin de semana es otra.
0: No se ven de lunes a viernes y no se hablan de lunes a viernes. Dijo, la verdad que ya ni hablamos.
1: O sea, tal vez haya que desdramatizar el tema de los amantes, ¿no?
0: Mirá. Ay, ¿no querés contar algo?
1: No, yo siempre dije.
0: Míralo, vos qué canchero relajado, contame.
1: No, que si te enteré, haya sí. que dramatizar. Yo siempre lo dramaticé y dije, no quiero que mi mujer tenga amantes.
0: ¿Y si ahora viene y te dice, la verdad confirmo lo que dice Maru? Mirá, Carlos. Divino, tallado a mano. Tallado a mano. ¿Vos te crees que yo con y vos me conformo?
1: Es difícil.
0: Este es Carlos.
1: Tal vez haya que desdramatizar, pero es difícil. Cuando vas al hecho concreto decís. Carlos lo cago trompadas,
0: claro.
1: Carlos.
0: No, claro, es un drama. Vio los abdominales de Carlos.
1: Una cosa es dramatizar el abstracto y otra el abstracto y otra cosa es
0: ponerle cara.
4: Pero claro. Tal vez nunca tenés por qué conocer a Carlos.
0: Sí, en un momento aparece. Siempre te terminás enterando con claro. quién, cómo, dónde. Porque
1: ¿vos no crees que hay que desdramatizar en abstracto?
2: Por supuesto que no. Estás loco, es un drama y hay que matar gente si aparece.
0: Ahí está.
2: Claro.
1: Hay que
0: ahí
1: cortar
0: está.
1: Algo.
0: No, creció con las, creció con las cumbias de mi época, ¿no?
1: ¿Vos?
0: No. Dios, patria y familia, te corto la
1: lengua. En el caso
0: de
1: José, pero en el caso tuyo.
0: Bueno, yo no juzgo igual a los demás que a mí misma.
1: Son como Cristina, digamos.
0: Yo no tengo, o sea, tal vez no tengo las mismas reglas y la misma rigurosidad
2: me
0: conmigo.
2: Quiero demasiado.
0: Que con el otro. O sea, yo no me cortaría mi propia lengua si caigo en esa y tal vez al otro sí.
2: Me comprendería. Sí, claro.
4: Que también hay depende que de los contratos de la pareja.
0: Bueno, Maru nunca dijo que tiene pareja abierta, no. Igual, pero de pronto tira todas las mujeres necesitamos un amante.
2: Paso esto.
0: Bueno, después vamos a ir a la guerra contra Carla Chudnovsky, porque sí. acá hay que elegir un bando. Carla Chudnovsky es la que dice, tenían onda Maru Botana y Alejandro Stoessel.
2: Ah.
0: Hubo algo de romance, no es solo el tema local. La agarran a Maru en la calle, esto me llega desde las oficinas de Noé. Imagínate cómo está metida en el tema.
1: Ah, te voy a decir, estuvo muy activo, porque a mí también me nutría.
0: Embanderada con el tema Maru Botana, la agarran en la calle a Maru y le preguntan por lo que dijo Carla. Porque está, el tema local, te colgaste de la luz o empomaron. No nos queda claro cuál es la guerra. Se calienta y ya. Es raro igual cuando te enojas tanto que amenazás con carta documento. Mm. Porque entonces,
2: ¿qué pasa?
0: Nos hace dudar. Escuchá a la Maru Botana hablando de Carla.
7: Carla, no sé qué hace de panelista diciendo pavadas.
8: No, pero escúchame. Es para hablar primero.
7: Qué vergüenza que esté difamando a mí como yo tuve motivos con Stoessel. Ni vale lo que está haciendo. Hay que dar como una denuncia mía.
1: Está caliente.
0: Se calienta.
2: Sí, empezó como un chiste y después fue
0: sí, después
2: escalando.
0: Se va a comer una denuncia. Le contesta a Carla Chudnovsky.
1: No.
0: Baja un poco, Carla, de el tema fueron amantes o no. Dice, yo no dije que se lo gastó. O sea, cuenta otra cosa de Maru. Escuchá lo que dice Carla.
9: Nunca dije que ella tenía onda con Stoessel. O sea, cuando yo trabajé en Telefe, ella era la niña mimada de Telefe. Pero a Stoessel yo no lo vi nunca. Siempre con quien tuvimos trato fue con Villarruel. Nunca jamás con Stoessel. Y en todo caso lo que yo dije es que ella, la gente de rango para abajo, de ella era una persona así como, como asquerosita, digamos, como no que no tiraba
8: nadie,
9: onda, como que
8: miraba para
9: no,
8: el costado.
9: Medio como no le da. No. Y que con la gente de, digamos, que a lo mejor tenía rango más alto, era como una personalidad mucho más seductora.
8: O sea,
9: ¿no?
8: Nunca que dijiste que estuviese.
0: O sea, es peor.
1: Espera.
0: Lo que dice es peor.
1: Devolvemos un poquito.
0: Sí.
1: Todo empieza un día que Infobae informa que Tini Stoessel había hablado con Infobae y denunciaba que el padre no le dejaba manejar su guita.
0: Sí.
1: Y por lo tanto quería manejar la guita.
0: Sí, le hace una auditoría al padre.
1: Y empieza toda una discusión sobre la libertad. Free Tini. Claro.
0: Y de Nipple.
1: A partir de ahí aparecen muchas cosas. Por ejemplo, aparece un quilombo con Tinelli. Que Tinelli había tenido un quilombo con Stoessel, el padre de Tini, porque en un momento lo despidió de la productora y parece que lo indemnizó, pero no le pagó por algunos derechos.
0: Y
1: Stoessel le hizo juicio.
0: Sí.
1: Paralelamente aparece una vieja historia con Maru Botana. Porque
0: Primero se meten las hijas de Tinelli,
1: claro,
0: recordemos, a decir, tomá, puto, tomá.
1: Ya Tini está en otra cosa.
0: No,
1: o sea,
0: no falta que hable.
2: Tini ya recuperó su dinero.
0: No, estas son las.
1: Ya, el origen de la historia, no, ya el tema es. El
0: las
1: caso,
0: aristas.
1: El caso es Stoessel. Entonces aparece Tinelli, parece que Tinelli. Y Tini había hecho una canción contra Tinelli, las hijas de Tinelli estaban dolidas por eso porque la quería a Tini, pero no
0: el padre.
1: Sale
0: a decir, tomá, tu papá es peor que el mío.
1: Tu papá es peor que el mío, ahora revisa todo, seamos amigos, pero date cuenta con quién estás.
0: Sí.
1: Tini, no sé si se enteró de todo esto.
0: Nada, por ahora.
1: repente aparece la historia de que un conflicto entre, ¿cómo se llama?
0: Maru Botana.
1: Maru Botana. Y esto es porque una vez le acusaron a Maru Botana de, en uno de sus locales, colgarse la luz.
0: Sí, 2019.
1: Pero parece que era franquicia que le había vendido a Stuesser y que se colgaba de la luz, sí. Pichicateando un cable. Como sí. Hacía Tamara en otros momentos, o alguien que conoce
0: no lo
1: Tamara.
0: Lo voy a volver a hacer.
1: Era Stuesser. Esto dice a todo esto, no lo dijiste, pero yo lo digo. ¿Qué? Dijo, ya voy a hablar. Salió la nota ayer.
0: Pero no dice nada.
1: Dijo, ya voy a hablar. Me están difamando demasiado. Aguántame habla, porque ya aparezco.
0: En, hablar.
1: En el medio, la esposa de Stuesser, la ex esposa de Stuesser, madre de Tini, sí. Se comunica al aire sin saberlo.
0: Ay, sí, con Yanina la Torre.
1: Torre. Y le dice, no digas que te llamé, pero estamos al aire, dice Yanina Torre.
0: Sí, pero igual no digas, bueno.
1: Igual no
0: bueno,
1: digas,
0: bueno,
1: pero
0: ya la cagaste,
1: dije,
0: ya la cagaste.
1: Hola, hola, show, Yanina. En el sí. Medio de todo esto, la entrevista a Yanina, la entrevistan a Chudnovsky.
0: Sí, pará, claro, Chudnovsky.
1: Y mira. Dice, estos dos garchaban.
0: Sí.
1: Entonces, sí. Ella dice, le voy a hacer juicio. Van con ella y dice, sí. no garchaban, pero ella era una alcahueta que le chupaba a los
0: claro, medias. Trataba mal a los de abajo.
1: Y humillaba a los de abajo.
0: Y trataba, y medio que se hacía la gatita con los de arriba. Lo
1: a
0: que
1: todo
0: diciendo.
1: Esto, de Tini no sabemos nada.
0: Nada, nada. No nos importa. De hecho, tengo un audio de Tini que ni lo voy a pasar porque es aburridísimo.
4: Hay
0: no,
4: que ir a buscar a Susana.
0: ¿A Susana qué?
4: Tú eres el era productor de Susana Jiménez.
0: Ah, no, y ahora hay que ir a buscar a todo el mundo,
10: no,
0: olvídate.
10: No.
0: Maru Botana cuenta el conflicto que tuvo con la mamá de Tini, no ya con Alejandro, sino con la mamá, con Mariana, cuando tenían su local y se atrevieron a vender panchos en su local.
2: No.
0: Y hay que respetar lo que Maru quiere vender, por
1: dulce
0: más que vos...
1: de leche y crema quiere vender Maru.
2: No, vos le vender panchos.
0: Claro, el local vos le comprás la,
1: bueno,
0: la franquicia.
1: Suma.
0: No, pero si vos le comprás la franquicia, no podés poner adentro una venta de drogas, ¿entendés? Porque Maru está poniendo su nombre y vos vendiste un pancho. Escuchá lo que dice.
11: Sí, hasta que un día llegué a mi local ahí de Las Lomas y el menú del mediodía había panchos.
10: No,
11: no, pusieron panchos.
10: Ah,
11: y mejor le pareció divertido y ahí dije, chao.
12: Ah, ¿ella tomaba decisiones sobre tu franquicia? Ella.
11: Y bueno, viste, cuando una buena...
10: Pero nunca te consultaron
11: la gente
10: nada.
11: Te aprovecha.
4: Mira, que te cuelgues de la luz, vaya y pase, porque nos puede pasar a todos. Pero que pongas panchos en el local.
0: La pobreza es total. Panchos en un local con el nombre Maru Botana. Ella dijo, la verdad, tienen que respetar lo que yo quería vender. Y la mamá tiene un espacio divertido. Para salchichas. Para salchichas en la olla.
4: ¿Cómo estaban esperando para que caiga para empezar a patearlo en el piso?
0: Oh, ella se guardó el
4: pancho. Años, acá. Años.
0: Maru tenía el pancho acá, la salchicha.
1: Brava, Maru, ¿eh?
0: ¿Qué?
1: Brava, Maru.
0: Brava. Maru tenía el pancho acá atragantado hace cuánto, 2019.
2: Y dijo.
0: Se guardó el pancho
2: en
0: hasta
2: mi
0: acá.
2: Momento.
0: Dijo, voy a decir algo. Vendió pancho. Ahí la relación. Nunca pensé que un pancho podía romper una relación.
2: ¿Quién
0: en este
2: va
0: caso, sí.
2: A un local de Maru Botana a comer un pancho igual. Es todo raro.
0: Es una atrevida, Mariana, además. No. O sea, que no quería gastar en. ¿Cuál fue la búsqueda? Y dijo, me pareció divertida. Se pone peor, se pone la búsqueda ya rarísima. Porque. Ya van a buscar gente que no es conocida, pero que en algún momento atendió a Tini en un local. Ya se pone delirante eso.
2: Bueno, bueno, hay que alimentar el tema, chicos.
0: Es que no tenemos nada. Ustedes saben, ustedes son periodistas. Cuando un tema garpa y se están acabando ya los personajes y los protagonistas no hablan.
2: Va ingresando gente.
0: Lo que sea, la partera de Tini, dame lo que sea. Bueno, encuentran a la mujer que hace más o menos 5 años le hizo el piercing en el labio a Tini.
1: A ver.
0: La mujer que le hizo el piercing, que no sé si se llama Laurette, ¿ok? Porque ya a nadie le importa ni cómo se llama. Estábamos tratando de buscar el nombre y no... Nadie le importa. Es la mujer que le hizo el piercing a Tini.
1: Sí.
0: Así pone TN.
1: Sí.
0: Habla de cómo el papá llamó varias veces mientras ella se hacía un piercing.
1: A ver.
0: Escúchala.
13: Pido, por favor, que no saquemos fotos. Llamó el papá, habríamos estado como 1 hora y media, habrán estado en el estudio fácil, quizás más también. Y en ese periodo el padre llamó 2 veces. Nos llamó la atención a todos eso, che, la piba, qué dependencia tiene con el padre, o con qué pendiente está el padre de todo lo que está haciendo, que la llama 2 veces en 1 hora y media, por él. Como que era un cambio visual bastante grande.
1: Simplemente la pequeña descripción.
4: Pero aparte, hay una pequeña complicación antes de eso, que la está llamando mientras la pega se está haciendo un piercing en el labio.
0: No,
4: o sea, la
0: tiene
4: que agarrar el labio.
0: Las amigas primero. ¿Qué
1: no, no, que la chica que hablaba era una chica que tenía la mitad de la cabeza rapada
0: sí. Porque
1: y la otra mitad con un pelo como fucsia.
0: Sí, con un jopo.
1: Un jopo que daba por un lado. aros que le cuelgan por todos lados.
0: Sí, sí. Muy de look tatuadora.
2: Tatuadora, claro.
0: Bueno, look, bien, nunca bien. Fuiste a un estudio de tatuaje.
1: No, no.
0: Ay, lo, te voy a llevar como una cita.
1: ¿De qué color es el pelo?
0: Pelo rosa tiene.
1: Sí, rosa.
0: Pelo rosa. Pelo rosa, llena de aros, rapada al costado. Una tatuadora, diríamos, clásica, siempre tiene muchos aros. Habla un poco más. Y dice, le dicen, ella le contó al papá que se estaba haciendo el arito en el labio.
2: Claro, necesitamos.
0: Mirá esta investigación, chisme. Es ver, más es profunda importante. Que la mía con Amar Azul. Escucha lo que dice.
14: Terminó la llamada con el papá, con Alejandro Stuessel, y vino, se acercó y dijo, che, está todo bien, ya le dije a mi papá, no, dijo
15: no,
14: algo.
15: No, ella le dijo, iba a decir personalmente, no le dijo ahí en un momento.
14: Ah, le iba a aparecer con el.
15: Exacto. Después ya sabes qué pasó, no sé.
14: Tini tiene 29, o sea, tenía 24, sí, 25 años.
15: Sí, sí, era un adulto bueno, independiente. Ahora, con todo esto que pasa, 4 o 5 años después, me dio como pena, pobre, ¿me entendés? De que no te den la tarjeta a Tini, que nos queda a todos los demás.
0: Ahí ¿entendés? Ella se pone a pensar que Tini no tiene plata, entonces yo qué... es una nota excelente.
1: Es el testimonio clave, ¿eh?
0: Excelente.
1: Hay que elogiar el nivel del periodismo argentino.
0: ¿Qué nos dice esta nota? No, porque no, nos dice mucho.
1: De su dependencia.
0: Claro.
1: De la diferencia de clases.
0: Sí.
1: Del arte en la sociedad argentina, que una gran estrella va a un bolichito a hacerse un piercing.
0: Sí.
1: Nos habla.
0: Control del papá, ¿no? Que no se animó a decirle.
1: El control del papá. Todo, todo. Sí. Yo creo que hay que seguir. Es como un prisma donde se ve el mundo. Es como
4: que nos está faltando la nota clave que es la mina que le tuvo que decir Tini te rebotó la tarjeta.
0: La vendedora, y pero eso debe haber sido en otro país, ¿no? Segura. Porque hay que viajar a Miami a agarrar a la que le vendió la cartera de 2,000 euros.
1: ¿Puedo agregar un bonus track a tu sección?
0: Sí, cómo no.
1: ¿Me permitís a mí introducirme en tu sección?
0: Sí, cómo no. Si trajiste tu información propia, dale.
1: No, es algo que pasó con Majul en el día, creo que ayer o antes de ayer.
0: Vos querés
1: que quiero que nada, parte de la condición humana.
0: Sí, también.
1: Él estaba conduciendo y se ve que tiene la computadora al lado y abajo aparece comentarios sobre lo que él hace.
2: El chat de YouTube.
1: En el chat de YouTube. Cosa que yo recomiendo no hacer,
2: porque no si leas.
1: Te vas a pelear con los chats de YouTube.
0: No, olvídate, es eterno.
1: Entiendo que Majul se haya enojado, entonces se la agarra con una oyente.
0: Sí.
1: Y entonces se produce la siguiente editorial de Majul. Sobre
0: contra
1: la
0: Estela, gente. Contra Estela.
1: Estela, exactamente.
0: Sí.
1: Escúchenlo.
16: Ah, y otra cosa. Estela, sí, Majul, ¿por qué no me dejas tranquilo? Y deja de ser usted tan pelotudo. Estela Acevedo. Bueno, si vos existís, Estela Acevedo, este es tu problema. Si vos me decís pelotudo a mí, el problema lo tenés vos en la cabeza, Estela. No yo. Yo estoy planteando una idea. Y a mí no me vas a correr porque soy una cosa o la otra. A ver, ¿cómo...? ¿Qué es lo que tenés para decir? Que soy un pelotudo. Sí. Listo, se acabó la discusión de ideas. Bueno. Bien, Estela, ¿eh? ¿Estás bien vos con tu vida?
0: Bien,
16: toma algo, ¿eh? Porque te vas a enfermar si tu argumentación es esa para el resto del día. Tómate algo que te tranquilice.
0: No te enfermás por decirle pelotudo a alguien igual.
2: Pero no era una discusión de ideas, además. No. Simplemente te está insultando.
0: Bueno, lo que él pide es una discusión de ideas, ¿no? No pide que le digan pelotudo porque si no se termina ahí. A vos hoy te dijeron, pues lo leí, abrí el chat de YouTube y decía... Tenemón dice que las Malvinas no son argentinas.
2: ¿Dijo eso?
0: Decía eso en el chat de YouTube. Porque abrí YouTube y yo siempre cierro los comentarios, chat, pero primero claro. Te aparecen.
2: Claro.
0: No sé si querés pelearte con alguien, tenés un montón de eso. No,
1: Estela.
4: Fuerte, Estela.
0: ¿La Malvinas qué?
4: No, nunca hay que leer el chat de YouTube, porque aparte son como una comunidad de que entre ellos se pelean, es una familia, entre ellos se pelean ni siquiera. Las veces que me metí siempre era Garba Gorilón lo que yo leía por ahí.
0: Sí, no hay que leer jamás, pero bueno, Majul no sé si no tenía nada para hacer. Dijo.
1: No, se enojó.
2: Le pintó.
1: Le pintó.
0: Me gusta que traigas.
1: Hay que convencer uno por uno.
4: Para una época acá de Tenemos, donde tenía el WhatsApp de la radio, cuando recién estaba empezando la radio,
0: sí,
4: el WhatsApp de la radio abierta y discutía con los oyentes a través del WhatsApp.
2: Tenemos,
0: no te acordás de eso.
1: No te puedo creer.
4: En su hubo que sacarle el WhatsApp porque al medio de su editorial estaba contestando a la gente.
0: Le sacamos WhatsApp, le sacamos Twitter, le fuimos sacando cosas porque.
1: A mí me hace acordar cuando empezó hace 50.300 años una revista llamada El Porteño, habían puesto como título de un fulano de tal, es un pelotudo. Y entonces el tipo les hizo juicio y se los ganó. Y entonces hicieron una doble página con todo, solo letras que decía, fulano de tal, desmentimos, fulano de tal no es un pelotudo.
0: Ah, bueno, ¿se puede ganar un juicio porque te digan eso? Estamos...
1: Y le desmedí, no es un pelotudo.
17: Que realmente, Ernesto, vos sos un pelotudo. Buenas noches.
0: ¿Quién era que te dijo eso?
1: 38 minutos, pasaron de las 10 de la mañana. Gracias por estar ahí, seguimos juntos.
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0: Bienvenidas, bienvenidos a Todos para Uno.
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0: Mi nombre es Germán Calabrese y hasta las 2 de la tarde te estamos informando.

Entre los temas que tenemos para esta mañana, la municipalidad enfoca las tareas en desagües y estaciones de bombeo. El coordinador del gabinete, Víctor Haddad, explicó que la prioridad es garantizar el escurrimiento del agua. Pidió colaboración a la ciudadanía para evitar que los residuos obstruyan el sistema.

y gremios universitarios de paro tras no alcanzar un acuerdo en la paritaria. La propuesta del gobierno nacional fue de un aumento del 3% para septiembre. Los sindicatos docentes y no docentes reclamaban recomponer la pérdida salarial y la aplicación de la ley de financiamiento.

Y así estamos iniciando Todos para Uno, así estamos empezando este programa en donde empezamos con Duran Duran, como no podía ser de otra manera, porque hoy es miércoles de temas desconocidos de grandes bandas, grandes artistas, como corresponde, como indica parte del cronograma que tenemos en este programa, ¿no? Así como los viernes son de pop rockero, hoy tenemos el miércoles de temas desconocidos de grandes bandas, grandes artistas con Sin of the City, en este caso que estamos escuchando de Duran Duran, uno de los tantos temas que escucharemos hoy, que en este caso he elegido yo, pero podés elegir vos del otro lado y hacerte cargo también de lo que es esta playlist que armamos entre vos, yo, Andy, Darío, el resto de los que forman parte de este programa, de esta comunidad. Y para decirles también que voy a estar hablando, en mi caso, de lo que es el paro universitario que se está desarrollando en la mañana de hoy a partir de no haber llegado a un acuerdo salarial en el día de ayer. Porque lo que estuvimos observando es básicamente que el gobierno da un incremento, el incremento que da el gobierno es de un 3% para septiembre, se suma a otro que ya estaba previsto del 3% para octubre, pero al mismo tiempo los mismos docentes y no docentes universitarios le están diciendo al gobierno, che, ya hasta la Corte falló para que se aplique la ley de financiamiento universitario. ¿Por qué no la aplican? Estamos 30% por debajo de lo que deberíamos estar cobrando. Por más que pongas los números que quieras poner, hay que aplicar la ley de financiamiento. Lo dice la Cámara Baja, la Cámara Alta, lo promulga el mismo gobierno, ya se está por cumplir un año de todo eso, y aún así se sigue pateando. Y de hecho, también parcialmente se cumple el pacto que firma el gobierno el pasado 10 de junio. Por tanto, bueno, es una secuencia de cuestiones que nos lleva una vez más a incumplimientos por parte de Nación. Y en este caso con la docencia y la no docencia que están realizando un paro nuevamente. Actualización de la tarifa de gas. Bueno, hay valores que van a empezar a regir desde este mes. Hay también una preocupación por la quita de subsidios en el marco de las zonas frías. No nos involucra a esta zona de la provincia, pero sí al sur provincial. Y es por eso que hay una preocupación de parte del gobierno provincial que ya han pedido a Nación que se puedan hacer responsables o evitar esta situación. Bueno, desde Nación lo que están buscando efectivamente es que se termine la historia de los subsidios. Y hay alguna cuestión que podemos hablar acá de zona fría, el sur de la provincia de Santa Fe, y la verdad que, si ustedes me apuran, les digo, y tienen razón, no debería ser una zona fría. Ahora, quitarla en este momento, sacarla a esa zona de la provincia como zona fría, en este momento en donde lo único que vamos observando es que van aumentando las tarifas y van muy por encima de lo que es la inflación y muy por encima de lo que son los salarios, bueno, la verdad que sería un golpe de gracia para sectores industriales y también para familias sobre todo. Así que hay un pedido de parte de los gobernadores, hay que ver qué decisión toma.

0: Realizando estas horas el gobierno de la ciudad de Santa Fe sobre lo que es tareas de desagües y estaciones de bombeo, porque están, bueno, dándole prioridad a garantizar el escurrimiento del agua. Es lo que están dando a conocer en las últimas horas de parte del municipio comandado por el doctor Poletti. Se está pidiendo colaboración a la ciudadanía para evitar que los residuos obstruyan el sistema. Espero que cada uno de nosotros estemos también a la altura de las circunstancias, más allá de lo que tenga que hacer la municipalidad, que es algo para lo que fue elegida, ¿no? Para que se hagan cargo de un montón de cuestiones, entre ellas que se haga la limpieza correspondiente de desagües y demás. Así que bueno, de eso se trata el programa de hoy. Mientras les digo que está Darío Sabini en la consola de sonido, Karina Barrios en la producción y el señor Andy Ferreira en redes sociales y locución. ¡Buen día, Andy!
1: ¡Buen día, Ger! ¡Buen día para todos! Hoy es un lindo día y hoy es miércoles del lado B. Wow. Tengo una ansiedad.
0: Debes tener un montón de temas vos encima.
1: Tengo un montón de viene cargada, con la mochila cargada de temas.
0: Uy, mira, estoy viendo que rebalsa esa mochila de lados B.
1: No cierra el cierre ya.
0: No, impresionante.
1: ¿Qué hacemos? Ya empezamos bien. Me gustó el tema de entrada.
0: ¿Te gustó?
1: Me gustó.
0: Lo estuve buscando.
1: Me gustó mucho.
0: Estuve buscando muchos artistas.
1: Sos bueno, pibe. Se te da esto. Se te da bien.
0: Gracias, loco.
1: Lo tengo que aceptar.
0: Sobre todo me gustó lo de pibe.
1: Sos un buen pibe.
0: Soy un buen pibe. Para eso.
1: Métele a esto. Métele que tenés futuro.
0: Hay algo, ¿no? Hay algo que puedo seguir haciendo por ahí. Bueno, me gusta, Andy, el reconocimiento. Reconocimiento que también debo hacer a toda nuestra audiencia, porque tuvimos una última hora de debate en el día de ayer, totalmente impensada, a partir de un oyente que no se muestra de acuerdo con parte de lo que vamos diciendo al aire, y que, bueno, también, de buena manera, él expresó lo que a él le parecía que veníamos realizando y demás. Hemos escuchado su palabra en dos ocasiones. Estoy viendo que nos está preguntando si puede escuchar parte de lo que dijimos ayer de respuesta, así que en cualquier momento vamos a pasarle lo que por Radio Cat se puede escuchar en cualquier momento del día, ¿no? Podés escuchar parte de lo que pasa en el programa, así escucha también lo que hemos hablado posterior a lo que ha dicho él. Y de eso se trata también, de estar en una comunidad en donde se pueda discutir, se pueda dialogar, se pueda hacer críticas constructivas, también expresar lo que uno sienta. De eso se trata, y eso me gusta que lo sigan haciendo, y sé que los oyentes se van manifestando, Andy.
1: Sí.
0: Sin siquiera dar a conocer las líneas de comunicación.
1: Sabes que tenés razón, ya están empezando a llegar audios, y ustedes nos pueden mandar sus saludos, su recomendación de tema lado B para hoy, lo que sea, a nuestro WhatsApp, que es el 342-5029-708. Y también, Ger, nos encuentran en redes sociales, obviamente.
0: Yes.
1: Como, ¿quién no está en redes sociales hoy en día?
0: Es,
1: ¿no?,
0: verdad.
1: En Facebook.
0: Si como, no estás en redes, no existís.
1: No sos nadie.
0: No sos nadie.
1: Enseñanza rarísima que daban.
0: Qué buen comienzo de programa.
1: Bueno, en Facebook nos encuentran como Radio 1 SF. En X y en Instagram como Radio 1013. 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Y también pueden entrar a nuestra página web. 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Pueden escuchar ahí las columnas, los micros y también las noticias
0: también,
1: de lo que hablas vos, Ger.
0: Es verdad.
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1: 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Me encanta la guitarrita de Darío que le mete de vez en cuando. Como que se reinicia el tema.
0: Sí.
1: Esa me vuelve loco.
0: Ahí arranca todo de vuelta, ¿no? Se resetea el programa ahí.
1: Bájate la app para estar bien app.
0: Ah, tremendo, tremendo, tremendo. De eso se trata, gente. Van llegando audios, a ver qué nos dicen.
2: Karina, Germán, Darío, Sabini, buen martes para todos.
0: Ok, vos andás anotando, Andy.
1: No. Yo tengo una libreta acá al lado.
0: No, tranquilo.
1: Algún
0: tranquilo.
1: Momento voy a ir a San Jerónimo Norte y mirá, no digo ni lo que estoy pensando voy a decir.
0: Yo veo que de repente tenés una chomba muy ajustada a tu cuerpo, estás anotando, estás con una cabellera algo rizada, y de repente veo que hay una bandera de Colombia detrás tuyo. Digo, ¿qué estás haciendo? ¿Por qué estás anotando tanto? Es lo que me pregunto. ¿Te transformaste en meme de repente, Andy?
1: Venganza. Se llama Venganza.
0: Ok.
1: Hola a todos los oyentes menos a Rigoberto.
0: ¡Ahí va! ¡Oh!
1: Era la venganza más inocente de todas, ¿no?
0: ¡Ahí tenés, Rigoberto!
1: Amenazaba y no... Al final claro, no era para tanto.
0: Y encima lo terminaba nombrando.
1: Claro. O sea, era el único que nombraba. ¿No? Entonces tengo que decir a uno por uno todos los oyentes.
0: Menos.

0: Y no, ni lo mencionás.
1: Mechi Pombo, Walter, Amelia, Santi Gabriel, Darío, Seba, Ernesto, Matías, Diego, Hugo,
0: Lionel Messi,
1: Germán, Alejandra Belkis, Oscar, Mecha, ex Tachero, Germán, Amílcar, Girolamo, Leo. Buenos días para todos ustedes.
0: Rocky Maravilla.
1: Hay más, pero no voy a seguir ya mucho.
0: Hay varios.
1: Y a todos los que nos escuchan y nunca nos mandan mensajes.
0: Ahí va.
1: Que son muchos. Y los invitamos a que nos manden mensajes también. Ah, 342-5029-708. Manden hola.
0: Por favor, a ver, ¿qué les cuesta?
1: Algunos que saben mucho de música.
0: También, hoy es el día. Cortamos la semana así siempre.
1: Lado B.
0: Lado vale. B, miércoles de Lado B, temas desconocidos, grandes bandas, grandes artistas. ¿Qué más quieren de nosotros? A ver, ¿qué más quieren? ¿Qué más
1: ¿Qué
0: necesitan?
1: ¿Qué más podemos dar?
0: Brindar. No, yo creo que está, es más no que sé, suficiente.
1: Nos exprimen.
0: Eso.
1: Hola, manda Germán, gracias. Germán, ¿cómo te va? Hola, para vos también.
0: Respetuoso, Germán, mi tocayo, que manda unos temas Lado B, tipo uno mejor que el otro. Así que, bueno, veremos qué nos trae hoy. Seguramente ya en breve nos va a estar mandando uno. Mientras tanto, me voy al primer móvil.
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0: Bueno, accidente en el Cuyen. Escuchen esto. Un patrullero perdió el control y chocó contra la guardia. Se agrega a esto que una persona que había estado 17 días internada sale justo en ese momento y es chocada por este vehículo. El accidente ocurrió ayer al mediodía cuando un móvil policial ingresó a la zona de guardia y terminó impactando contra la reja del nosocomio. Tres personas permanecen internadas, una cuarta paciente que se retiró por sus propios medios. Vamos a escuchar a ver qué decía uno de los testigos del lugar.
3: Una pelea acá con los chicos cuidando motos, justamente bueno, cae la policía, 5 o 4 comandos, se lo llevan detenido a todo eso, cae una caravana con la ambulancia, con los policías y justo había un patrullero ahí y ahí se ve que el muchacho se puso nervioso porque la policía le tocaba bocina y de una vez a ponerse nervioso, el muchacho pone primera, o sea, caja automática, pone, acelera y se subió.
4: ¿El policía que manejaba la camioneta?
3: No, él no manejaba, el compañero manejaba. Él manejó porque justo estaba ahí, se puso nervioso como para correrla, para que pase la ambulancia y terminó llevándose hasta adentro del hospital.
5: ¿Ese patrullero estaba obstruyendo el paso de la ambulancia que venía con la emergencia y lo quiso correr?
3: En un lugar donde no tiene que corresponderse porque a taxista, cualquiera que está ahí, claro, lo sacan de vuelo.
5: Justo la rotonda de ingreso al hospital.
3: Esa es la parte que ingresa la ambulancia al hospital, obviamente.
5: ¿Qué persona sabía en la puerta de la guardia?
3: Y en la puerta de la guardia capaz que había como 7-8 personas, pero lo accidentado creo que fueron 3. Un chico que justo había salido a estar operado, que tenía la pierna justo ahí, se la llevó en silla de ruedas, se la llevó a pleno. Otro chico que tiró para allá y el otro se lo llevó hasta la punta.
4: ¿El conductor?
3: Y ahí no, el conductor quedó en modo shock.
6: Nosotros veníamos a curación con mi hermana que está operada y vamos subiendo la escalera y cuando doblamos palo al baño sentimos el impacto y yo me volví a mirar y el patrullero ya había impactado en contra de las escaleras, así que mi hermana camina re despacito, tiene 46 puntos en la pierna. Y bueno, y impactó contra un muchacho que justo iba saliendo también con el alta en la silla de rueda, con su pierna también levantada, porque también se ve que estaba operado. Así que a él lo alcanzó a chocar a él y al compañero. Así que él se iba de alta, volvió de vuelta a quedar internado él y el compañero que lo vino a buscar. Él gritaba, ay, ay, ay, porque no podía salir, ya veía que no se podía mover.
5: ¿En qué condición lo viste? ¿Estaba grave?
6: No sé, porque yo mi hermana se puso nerviosa, entonces me dediqué a llevarla hasta la sala a curación a ella porque estaba nerviosa. Igual me volví a sacar una foto y bueno, el patrullero está en...
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0: Un minuto ya pasó de las 11. Ferreira, ¿dónde nos metemos?
1: Nos metemos con toda la información de las últimas horas.

bancos de niebla, reducción de la visibilidad en todo el territorio provincial. En estos momentos ya se está despejando. Tenemos que pedir precaución por si vienen para Rosario. Aquí hemos tenido una colisión por alcance entre dos camiones en el kilómetro 3 antes del ingreso a la autopista Brigadier López. Pero para que lo tengan en cuenta, por si deciden tomar circunvalación desde autopista, que está muy congestionada la zona, ya se está liberando la circulación, pero se está trabajando. Allí hubo un herido de consideración, así que hay reducción de calzada y muchas, muchas demoras. Así que armarse de paciencia. Y también reiteramos las obras en el puente carretero, que generan muchísimas demoras. Recordemos, para quien decida subir hacia el puente carretero, ingresar desde Santo Tomé hacia Santa Fe, no lo puede hacer por Avenida 7 de Marzo, sino que tiene que hacerlo por calle Mitre. Así que a tener en cuenta este dato, que vaya también si genera demoras. Enorme abrazo, que tengan un excelente día, nos reencontramos mañana.

0: Y así pasaba Def Leppard haciendo Die Hard the Hunter. Ese no lo tenía ni a palos,
1: Jerry. ¿Viste? No, estuve buscando.
0: ¿Cómo se conoce música acá? ¿Cómo revolviste el fondo del placar de las canciones?
1: ¿Viste que están todos los CDs desacomodados? ¿Todos los compact disc?
0: Sí.
1: Bueno, es por eso.
0: Es por eso. Vos llegás acá, 3 de la mañana.
1: Sí.
0: Y empezás a desacomodar los CDs.
1: Empiezo a hacer eso. Darío me dice, che, flaco, afloja un poco porque después tengo que poner la música y tengo que elegir yo. O sea, ¿por qué me complicás tanto la historia?
0: Les contamos que acá ponemos música con CDs. Mentira. Igual sería muy lindo, ¿no?
1: Estaría re bueno. En algún momento lo hicimos, pero bueno, pasa que...
0: O con discos de vinilo.
1: También, eso estaría bueno. Eso nunca, por lo menos yo no lo vi.
0: No sé, ¿dónde conseguir una bandeja para poner vinilos?
1: Claro.
0: Y en radio, capaz lo sabés, capaz no. Pero yo nunca, no llegué a eso, digamos. Uh-huh. Cuando se pasaban vinilos en radio, ¿había una doble vinilera? Tipo, porque sí. Tenés que mezclar con vinilos.
1: Yo creo que llegó
0: como la mesa de los DJs.
1: Hasta cuatro.
0: ¿Cuatro?
1: Hasta cuatro, porque tenías que poner tandas en algunos.
0: Claro.
1: Tenías de todo. Pero hasta cuatro tenías. Yo no lo vi tampoco, a mí me lo contaron.
0: Claro, mirá cómo te atajaste.
1: Claro, rápidamente.
0: Yo tampoco lo vi, ¿eh? No soy tan grande. Está bien, Ger, no, yo digo porque vos trabajás hace más tiempo que yo. No te ofendas, no es que yo te quiera decir viejo.
1: Me escudo muy rápido. ¿Vos decís que no estoy para hacer alguna cuenta de Instagram con mi pareja todavía?
0: No. Estamos bien.
1: ¿Está bien?
0: Videos de... No.
1: No puedo.
0: Hay límites.
1: Bueno.
0: Creo que hay límites. Nos va mandando sus lado B al 3425-029-708. Te saco del pozo.
1: Por favor.
0: Temas de conocidos de grandes bandas, grandes artistas. Vos decís, este tipo es reconocido y tiene un tema que sacó en un disco que no fue tan escuchado. O no es tan común.
2: En una empresa donde se hacía eso.
1: Sí, es verdad. Claro. Hay gente que lo hace.
0: O temas que no solés escuchar en radio también. Que no sean covers. Nos lo mandás al 3425-029-708. Y haces como hizo, por ejemplo, Amelia.
1: ¿Qué hizo Amelia?
0: Que nos pide Risk It All de Bruno Mars. Bueno,
1: oh,
0: puede
1: bueno,
0: ser.
1: Bueno.
0: Germán,
1: bueno.
0: Germán también nos manda. Tengo un tema de Sumo.
1: Ah, pará. ¿No entra el de Amelia?
0: No, no entra el de Amelia.
1: Pará, hay un audio de Amelia.
3: Hola, chicos. Buen día. Hermoso día de sol. Trabajando. ¿Viste? Haciendo plata. Ahí voy a mandar un tema por a ver si sirve para la
0: web. Bueno, no, ya te lo canceló Darío. Pero rebotó, ni entró en la puerta, digamos. Le pegaron una trompada en la cara al tema directamente.
1: El patobica de la esquina ya le decía, vos no entrás.
0: Ah, no es lado B, sí, es verdad. Es muy lindo tema.
1: Claro.
0: Me encanta, pero claro. Mañana, lo pasamos mañana.
1: Mañana podemos pasar.
0: Jueves de lado A. O sea, es normal.
1: Totalmente.
0: Ya se entendió, Darío, se entendió.
1: Bueno, hay más mensajes, eso es lo que está
0: sí,
1: bueno.
0: Germán nos dice, tengo un tema de Sumo, El Cieguito Volador. No sé por qué, me recuerda a Los Redondos. A ver qué le parece al gran... ¿Qué les parece? Gran abrazo, los estamos escuchando. Pensé que iba a ser al gran Darío, pero no, dice sí. Gran abrazo.
1: Bien.
0: ¿Les doy un consejo? Tienen que tratarlo bien a Darío en el mensaje. También. Por ahí tienen más chance de que... Porque él, aunque no parezca, el operador también es una persona. Esa es mi frase del día de hoy. Los operadores también son personas. Gracias. No, la verdad que esta campaña me emociona mucho a mí.
3: Gracias, por favor.
1: También lo agradece el operador. Eso está muy bueno, claro, che. A ver, si quieren el tema, y bueno, esto es como todo, con buena educación.
0: Hay que hacer, sí.
1: Como corresponde.
0: Hacer campaña de tratar bien al operador y listo.
1: Amelia, ¿algún otro de Bruno Mars? Puede ser, ¿eh?
0: Amelia simplemente manda un emoji de una carita confundida, como...
1: Claro.
0: ¿Qué pasó?
1: Si es muy nuevo el tema, es como que entra ahí en una especie de nebulosa. Como todo, ¿viste? Que hay alguna cuestión excepcional. Quizás el tema del año pasado, bueno, ahí ya me parece que entra como lado B. Pero si es un tema que salió hace 2 o 3 horas y va a ser lado B...
0: Porque nunca lo escuchó nadie.
1: Claro.
0: No, este tema no sé si está nuevo, Risk It All, pero es bastante conocido.
1: Bien. ¿Hace 2 meses? Ok.
0: Y Germán dice, Ilodo, Darío Operator. Bien.
1: Ahí va. Bueno.
0: No le digan pelado.
1: Ok.
0: Porque es ofensivo.
1: Es ofensivo.
0: Por más que es porque sea de verdad, es ofensivo. Porque todos sabemos que él es pelado. Él también lo sabe. Sí. Pero tampoco para decirlo al aire.
1: ¿Por qué aclararlo?
0: Lo estoy diciendo yo.
1: Pero lo está diciendo para que no lo haga nadie más.
0: Darío, pelado, no. Está mal que lo digan,
4: peladito,
0: yo lo defiendo.
4: Peladito.
0: Porque lo suelen hacer.
1: No. No, che, ey, Darío, alguien se está metiendo en la consola en este momento.
0: Claro, no. Yo lo estoy defendiendo.
1: Vos lo estás defendiendo.
0: Yo lo estoy defendiendo porque por ahí mandan, Darío, tobogán de piojo. No. Está mal eso.
1: No corresponde.
0: Él es una persona también, y los operadores también tienen sentimientos. Gracias. Y ahí termina mi speech.
1: Bien, Andy. Bueno, de eso se trata, gente. Uy, sí, fue medio que un mensaje emotivo. ¿Acaso?
0: Estuvo al borde de ser emotivo, sí. Rozó el...
1: Estuvo cerca.
0: Un solo acorde.
1: Bueno, dejá el piano por ahí cerca, Darío, porque quizás en algún momento del programa aparece un mensaje emotivo así de la nada.
0: Sí, si querés que el rating te baje hasta el subsuelo, dale, no. Lo hacemos. Pasa nada.
1: Vos decís, pero el tema emoción suma también.
0: ¿Puedes decir que el tema emoción
1: sí,
0: suma?
1: Sí, y si uno llora al aire, mejor. Ahí dale. Es como...
0: Hoy me reí mucho ya en nuestra story. Al final de nuestra story, vean hasta el final.
1: Sí.
0: En Instagram, Radio 1013.
1: Ah, porque hay una especie de chiste que quiero contarle a Andy.
0: Chistazo. Chistón.
1: Primer acto entro yo al estudio. Segundo acto entra Andy al estudio. Tercer acto, Darío nos abre el micrófono. ¿Cómo se llama la obra?
0: ¿Cómo, Ger?
1: Bueno, se van a enterar en la story que hicimos.
0: Casi me río. Me río encima ya. Sí que me río encima. Me río todo, ¿eh?
1: No, tranquilo, Andy. No te rías tanto. No.
0: Casi.
1: Tuviste, claro, es como apenas asoma la risa, vos decís, no, che, voy a controlarme.
0: Porque... Como el pianito que puso Darío hoy, el emotivo que te dice, mira, me puedo emocionar si quiero.
1: Sí.
0: Ahí. Ah, no, empieza el...
1: Ahí.
0: Siempre fue un hombre detrás de un vidrio. Sus sentimientos siempre estuvieron sesgados por la mirada de un mensaje. Invisibilizado. Nacido así, sin... Hasta ahí llegué.
1: Ahí está. Ven, chicos.
0: Sigo después,
1: Sigue después. No vamos a vender todo ahora. Tenemos un montón de asado para comer de acá hasta el fin del programa. Cuando digo asado, estoy usando una metáfora, no hay asado.
0: Ay, me emocioné hasta el pedo, Germán. Yo ya me paré arriba de la silla. Me bajo.
1: Entonces. No, sí, por favor.
0: Lo siento,
1: bueno. Porque aparte no lo puedo ver a Darío. Pero sí, fue más metafórico.
0: Ah, no.
1: Quise hablar como,
0: uy. Que no se repita.
1: Qué pedazo de banquete que es nuestro programa.
0: ¿A dónde?
1: Sigue siendo una metáfora.
0: Ah, ¿te puedo pedir algo?
1: Por favor, lo que
0: las
1: sea.
0: Las metáforas que hagas no las hagas con comida.
1: Con comida,
0: no. Lo único que te pido.
1: Bueno.
0: Atento nomás a eso.
1: Qué pedazo de extra brut que somos. También
0: ese no me
1: ser.
0: Emocionó.
1: No te emocionó, no te quiero nada.
0: Ese está bien. Porque es bebida.
1: Es bebida, ya
0: yo
1: está.
0: Lo que tengo ahora es hambre.
1: Qué buena gaseosa light somos.
0: Somos la gaseosa sin azúcar de la radio.
1: De la radio.
0: ¿Por qué? Porque te damos el mismo gusto y con...
1: ¿Menos calorías?
0: Menos calorías.
1: Ponele.
0: Ya lo vas a entender.
1: Sí, loco. No vamos a insistir con el tema de generar metáforas en nuestro propio programa. A menos que sea necesario. Y mientras tanto decirles que yo en algunos minutos estaré bajando los ánimos con mi información, como siempre, porque eso se trata en mi programa. Yo me encargo de las pálidas, ustedes se encargan, o en este caso Andy y Lau se están encargando de noticias paralelas. En minutos yo estaré hablando de tema de desagües y lo que está pasando con el fenómeno del Niño, pero Andy Ferreira, que lo tenemos acá, en vivo, en el estudio, que forma parte del segundo acto de mi chiste.
0: Bien.
1: Vamos a escuchar en este preciso momento el anticipo del anticipo.
0: Ok.
1: Que es una palabra por noti paralela.
0: Te digo que las palabras de hoy dejan mucha duda.
1: Mucha duda, ¿no?
0: En primer lugar, jubilación.
1: Ok.
0: Te va a gustar. Te digo eso.
1: ¿Por mi edad?
0: Por la edad.
1: No puede ser, loco.
0: En segundo lugar... La palabra, que esta quizás es la que más pistas da sobre de qué vamos a hablar, es chefcito.
1: Ok.
0: Chefcito.
1: Bien. No es un chef talla baja.
0: No, en este caso no
1: es eso.
0: Podría serlo.
1: Podría serlo.
0: Pero estaría mal decirlo.
1: Estaría mal decirlo. Sería...
0: Al aire.
1: Claro.
0: Y afuera del aire también.
1: También fuera del aire no corresponde.
0: Y por último, vamos a hablar de un engaño.
1: Ok.
0: La palabra es engaño.
1: Bien. Bien. Bueno, me gusta esta cantidad de palabras que tenemos para el día de hoy, que en minutos se darán a conocer ya en formato de noti paralela en sí. Van llegando más mensajes, los oyentes se van presentando y van dando a conocer otras expresiones. ¿Qué nos van diciendo por ahí, Andy?
0: Germán dice, son brut Brut Nature, el mejor champú. Bueno,
1: puede ser.
0: Somos el Brut Nature de la radio, somos la mayoliva de los medios.
1: La mayoliva me encantó. No conocía. La mayoliva de los medios me gusta.
0: ¿No conocés la mayoliva?
1: No, no sabía.
0: Es una mayonesa que viene con
1: aceite de oliva.
0: Con aceitunas.
1: O sea, debería ser mucho más
0: sana. No soy tan fanático. No.
1: Es muy invasiva, me parece. Ya de por sí el aceite de oliva, a mí la única forma que me gusta el aceite de oliva es en las tostadas.
0: A tragos.
1: Los ponés, las cocinás.
0: Bien.
1: A las tostadas, chas, aceite de oliva.
0: Bien. ¿Y sal?
1: Orégano. Salamín y queso.
0: Uy, Germán. ¿Viste que te dije que no me hables
1: de eso? Ay, verdad, tenés razón. Lo estoy haciendo a propósito ya a esta altura. Si ya me pediste que no lo haga y lo vuelvo a hacer.
0: Me desmayo acá, ¿eh?
1: No.
0: Del hambre que tengo.
1: ¿No te sentís un poco bien?
0: No me siento un poco bien hoy.
1: Trata que podamos superar por lo menos la hora de programa. Que creo que es el objetivo, aunque sea.
0: Bueno, bien, vamos bien.
1: Vamos bien, ya estamos llegando. Así que ustedes pueden seguir comunicándose con nosotros. Vamos una tanda y ya volvemos.
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0: Seguimos en Todos para Uno, seguimos informándote y ahora nos vamos a meter con otro de los datos que estuvimos presentando esta mañana, de los adelantos que solemos hacer al inicio del programa. En este caso vamos a estar hablando sobre tema fenómeno del Niño en la ciudad de Santa Fe y cómo se va preparando la misma ciudad para, de alguna manera, si sucede algo, que haya alguna lluvia copiosa o lo que sea, bueno, estén todas las herramientas disponibles y evitar que haya inconvenientes que sean difíciles de reparar. Así que bueno, básicamente esto es lo que van manifestando desde el propio municipio, ¿no? Uno lo que va notando y lo que va escuchando es que, bueno, hay preocupación, o más que preocupación, hay ocupación. Se están pensando alternativas, se están realizando tareas en desagües, también en estaciones de bombeo. Estuvo hablando sobre el tema, por ejemplo, el coordinador del gabinete municipal, Víctor Haddad, explicó que el Comité Municipal de Gestión de Riesgos, que se reunió el pasado viernes, se está enmarcando dentro de lo que es el marco normativo de la gestión de emergencias de la República Argentina. También lo que precisa el mismo funcionario es que el decreto municipal 7026 declara la emergencia en la ciudad, pone en funcionamiento el Comité Municipal de Gestión de Riesgo. Recordemos que este comité surgió a partir de una ordenanza del año 2010, ¿no? El organismo es presidido por el intendente, en este caso Juan Pablo Poletti. La vicepresidencia está a cargo de quien es presidente del consejo, en este caso Checho Basile, que está a cargo del consejo. El director de gestión de riesgos, Luis Mariano Cabal, se desempeña como secretario y también participan secretarios municipales y un concejal por cada bloque. Porque recordemos, hubo una primera reunión de esta gestión, de este comité de gestión de riesgo, en donde participaron todos los concejales, pero ahora lo que estamos observando es que de ahora en más se van a reunir con los jefes de cada uno de los bloques partidarios. Haddad detalló que el comité se organiza mediante cuatro comisiones dedicadas a la prevención por un lado, con los operativos por otro, con la comunicación y con la recuperación. Esos espacios tendrán a su cargo la articulación concreta con organismos técnicos, instituciones y equipos que trabajan diariamente en los barrios. Respecto de la situación regional, señaló que hoy por hoy el fenómeno del Niño, si bien ya se evidencia, está más que nada asentado en la cuenca del río Uruguay. Es decir, estamos hablando de la costa de Entre Ríos con Uruguay. Y también podemos hablar de Corrientes y Misiones con Brasil, ¿no? Estamos hablando de ese río. Así que se está notando más desde ese lugar. Eso, no nos debe tranquilizar, pero por lo menos estamos hablando de el río Uruguay y no tanto del río Paraná. Esa situación, sostuvo, brinda una ventana de tiempo para comenzar con las tareas propias de prevención. El coordinador del gabinete indicó que el eje inmediato está puesto en las condiciones del sistema hídrico de la ciudad. La principal preocupación, por supuesto, tiene que ver con el mantenimiento de los desagües, de los canales, de las estaciones de bombeo, de los 54 puntos de bombeo y con las 5.800 bocas de tormenta que hay en la ciudad para que se mantenga limpias de residuos. Pese a las obras realizadas durante las últimas décadas, Haddad reconoció que todavía existen dificultades en diferentes sectores. Hoy el principal problema, o uno de los principales problemas o preocupaciones, tiene que ver con el escurrimiento. Creo que cualquiera de nosotros se pregunta eso, sobre todo cuando ve en determinadas avenidas o también calles que queda totalmente imposibilitado uno de transitar por ese lugar. Tanto sea porque esa calle es de tierra o estamos hablando que es una calle que, pese a que tiene desagües y demás, quizás no se hizo la limpieza suficiente como para que se saque todo lo que obstruya al drenaje o a las bocas de tormenta y todo lo que uno puede llegar a suponer. En ese sentido, remarco que el funcionamiento del sistema no depende únicamente de las intervenciones estatales. La ciudad necesita que el agua escurra y los residuos no se pueden tirar en cualquier lugar. Yo con esto me sumo a lo que dice el municipio, porque la verdad que uno lo que va notando es que, si bien hay tareas que tiene que hacer el municipio, cuando vemos que se van formando basurales o microbasurales en diferentes sectores de la ciudad, gente, la responsabilidad ahí es nuestra. Ahí tenemos que ser nosotros. Por supuesto que hay una responsabilidad del municipio, que es evitar que eso se haga más grande y no demorar en responder a las denuncias que hacen vecinos, como sucede, por ejemplo, en Barrio Schneider, en Los Hornos y demás, que van comentando de este tipo de problemáticas. Lo que pasaba en el microcentro con el puente de Avenida Alem y Tucumán, en donde sacaron una gran cantidad de basura. Lo hemos comentado a través de nuestras redes sociales, lo que ha sucedido en esa zona de la ciudad. Y estamos hablando de a pocos metros de la peatonal. En ese caso, estamos hablando que se sacaron, se pudieron ver una gran cantidad de residuos que se retiraban del lugar. 600 kilos de basura en el entorno del Parque Alberdi. Bueno, si bien el municipio tiene que evitar que eso se haga más grande, al mismo tiempo nosotros no podemos tirar la basura en cualquier lugar. Eso es algo que debería ser básico. Digo, debería ser básico porque veo que en muchas ocasiones se sigue viendo gente que va en un auto y tira cosas por la ventanilla del auto. Y vos decís, che, ¿qué pasa? ¿En serio que no nos dimos cuenta que esto no se tiene que hacer más? ¿Que nos estamos haciendo un daño a nosotros mismos? Que si se van acumulando residuos, paquetes y demás, eso obstruye una boca de tormenta y eso hace que, si hay lluvia, se colapse una calle. Bueno, me parece que es recontra básico. Nos tenemos que dar cuenta inmediatamente que nos estamos haciendo un daño a nosotros mismos. Insisto, esto no le quita a la municipalidad que controle el lugar. Lo tiene que hacer para evitar que se vaya haciendo más grande esa situación. Pero bueno, han sacado ruedas, estoy comentándoles, neumáticos dentro de desagües. ¿Qué hace un neumático dentro de un desagüe? ¿Cómo llega eso ahí? Realmente es algo que termina siendo, de ratos parece chistoso, pero uno no entiende cómo llega algo tan grande a ese lugar. Bueno, lo que también dice el coordinador del gabinete municipal es que los equipos municipales encontraron numerosos elementos que bloqueaban canales y conductos. Bueno, y acá es en donde empieza a mencionar parte de lo que les decía yo. Nos hemos cansado de sacar de canales heladeras, ruedas y partes de vehículos. ¿Qué hace eso ahí? Sostuvo que estas situaciones pueden reducir la capacidad de respuesta frente a una lluvia abundante. Canales, puedo irme a lo que se denomina la zanja de la muerte, que se encuentra en Aristóbulo, por la cantidad de accidentes de tránsito que hay, y que ahora hace poco renovaron los puentes peatonales, que uno dice, bueno, está bien lo de los puentes peatonales, eso hay que taparlo, no puede estar a la vista de todos nosotros, porque aparte se va juntando de todo. Bueno, entiendo que en esos lugares se van encontrando este tipo de objetos. Sobre los reservorios afirmó que se está trabajando permanentemente y reconoció que algunos presentan mayores dificultades por la acumulación de residuos. Para atenderlos, indicó que existen operativos coordinados entre el municipio y la provincia con personal y maquinaria. Nosotros queremos apelar una vez más a la generación de conciencia. Según explicó, la municipalidad realiza recorridas por escuelas, instituciones y vecinales para informar sobre los riesgos y pedir colaboración a los habitantes. También afirmó que los gobiernos provincial y nacional se encuentran a disposición para colaborar ante una eventual emergencia. Esperemos que así sea. En paralelo, el Ejecutivo Municipal solicitó al Consejo la autorización para agilizar la adquisición de insumos, equipamiento y servicios que puedan resultar necesarios. Acá es en donde aclara el coordinador del gabinete que la medida no supone eliminar controles ni abandonar los procedimientos administrativos. La emergencia no implica saltar procedimientos administrativos, sino posibilitar que los tiempos de los procesos administrativos se acorten de la manera más razonable posible. Y ahí es en donde también señala que desde diciembre del 2023 se realizaron inversiones, reparaciones de bombas y mejoras en la flota municipal. Consideró necesario contar con herramientas que permitan responder con mayor rapidez si se agrava el escenario hídrico. Además, sostuvo que se buscará reducir los plazos ordinarios y que la compra directa quedará reservada para situaciones en donde esto sea insalvable. El objetivo, resumió, es que la emergencia se convierta en la prioridad al momento de adoptar decisiones mientras continúan las tareas preventivas en desagües, reservorios y estaciones de bombeo. Bueno, insisto con esto. Por supuesto que todo esto que estoy comentando tiene necesariamente que ver con tareas ejecutivas desde el municipio, de la provincia y también de Nación. Pero nosotros, como ciudadanía, tenemos que ser responsables, no solamente cuando hay un fenómeno del Niño, sino siempre en donde vamos a terminar tirando nuestros residuos. No podemos tirarlo en cualquier lado. Porque haya una plaza y no haya controles, no tenés que ir a tirar algo que te esté sobrando de tu casa. Básicamente eso. Porque estamos haciendo un daño y no sabemos hasta dónde puede llegar el daño que se está generando, ¿no? Así que en ese sentido tenemos que ser más responsables. Me gustaría escucharlos a ustedes, a ver qué nos dicen sobre de qué manera son responsables respecto a lo que pasa con la basura, ¿no? Y cómo vamos haciendo esa deposición final de los residuos. ¿Qué nos van comentando por ahí, Andy?
1: Mati nos manda, hola Germán y Andy, hola, ¿cómo te va, Mati? Coincido con Germán, dice, hay que limpiar, pero si tenés 600.000 personas que tiran la basura donde se les ocurra, no hay forma de estar a la altura de esa demanda.
0: Totalmente.
1: Y cierra el mensaje diciendo, ¿qué poletistas que se levantaron hoy? Es un chiste por ayer que nos dijeron cucas y antes de ayer nos dijeron libertarios.
0: Sí.
1: Así terminaste siendo el conductor libercuca del programa y ahora se te sumó poletista. Y también, estoy quedando pegado yo, que es lo también, que me preocupa.
0: Estás ponchado, estás ponchado.
1: Estoy ponchadísimo.
0: Estás ponchadísimo.
1: No me ponchen a mí, Cerrame el micrófono que no quiero quedar pegado.
0: No, qué bárbaro.
1: Poletista me encantó.
0: Poletista.
1: Gracias, Mati.
0: Gracias, Mati. Gracias. Gracias, Mati. Gracias a cada uno de los oyentes que se van sumando. Pero realmente uno va notando que hay imprudencias que vamos cometiendo y son imprudencias que no podemos seguir teniendo ya a esta altura, gente. ¿Qué más tiene que suceder para que nos demos cuenta que un residuo se tira en un cesto de basura? ¿Quién nos tiene que enseñar eso? ¿En serio tenemos que estar aprendiéndolo de algún lado? Termina siendo hasta recontra básico para cualquiera de nosotros. Y lo digo porque en un momento me tocó ir a hacer una noti masiva al Parque Garay. Y en el Parque Garay, y sí, hace 2 años de esto, uno de los lagos estaba muy descuidado en ese momento. Podemos atribuirle un montón de causas, pero al mismo tiempo que estaba descuidado municipalmente, también tengo que decir que había un paquete de papas fritas en el medio del agua.
1: Sí.
0: Y vos decís, ¿qué hace eso ahí? Es responsabilidad de todos. Debería hacerlo. Y tampoco es que es muy complejo. Es decir, che, busco un cesto de basura y lo tiro en donde tengo que tirarlo. Ni siquiera es que tenemos súper dividido por... Hay algo de eso, no tanto, pero hay algo de eso de dividir por si es plástico, si es metal... Muy poco, hay húmedo y seco, es lo básico de lo básico que tenemos hoy por hoy.
1: Sí, pero lo mínimo que podemos hacer, digamos.
0: Es lo mínimo. Pero tirar un paquete de papas fritas en el medio de la laguna.
1: El tema es cómo hacemos eso, cómo, o sea, porque exigimos, pero cómo lo que en cualquier momento lo van a agregar para como para sacar el carnet. Ahora hay que hacer un curso de lo que sea, de primeros auxilios y también de ética y ciudadana.
0: También.
1: Formación ética y ciudadana como en la secundaria, ¿viste? Que te daban formación ética y ciudadana.
0: Claro.
1: Que te enseñaban a ser una persona normal, digamos, a poder convivir en sociedad.
0: Sí.
1: Porque si no, no sé, ¿cómo? O sea, hay cosas que me sorprende que sigamos aclarándolas. Que todavía tengamos que seguir aclarando que no se tira basura en un...
0: Sí.
1: Y encima, ¿sabes qué me pasa? Parece que, o por lo menos pasa en mi barrio y en todo lugar que veo, que cuando ponen un cartel de no tirar basura, por favor, parece que hasta provocan e incitan a que tiren basura y
0: bueno,
1: hay más basura, tipo...
0: Está mencionando ese ejemplo, y ese ejemplo fue también un ejemplo de hace tan solo unos meses atrás, en donde veíamos que una empresa ponía basura en un cartel, o pegaba un cartel en donde decía el cartel, no poner residuos en esta zona. O sea, no tirar basura, básicamente. Y estabas viendo que una empresa lo estaba haciendo. Que ahí es en donde también hay una preocupación de parte de cualquiera de nosotros, porque tampoco sabemos qué tipo de residuos puede haber ahí. Se puede generar de todo. Lo hemos visto en otros lugares. Van llegando más mensajes de los oyentes. ¿Qué más nos van comentando?
1: Sí, Mati agrega, vivo en Barrio Sur y no sé si soy parámetro, pero la recolección es días y horarios iguales toda la semana. Tenés que ser bien HDP para no sacarla en el momento que pasa.
0: Totalmente.
1: Claro, es como bastante básica la tarea. Y también nos manda Walter, hola, buen día a los liberponchos. se van agregando cosas que ya ni siquiera existen, ¿no? Liberponcho, ¿qué sería? Como libertario y del altiplano.
0: Y del altiplano, es verdad, sí. Voy haciendo un carnavalito mientras tanto, ¿no?
1: Y dice Walter, hay gente que tira la basura en cualquier lado, pero yo que ando mucho por la ciudad... Entendí que esos basureros que se arman en 2 días, luego viene la municipalidad a limpiar y a los 2 días está igual. Es producto de camionetas de negocios que tiran la basura en esos lugares.
0: Sí.
1: Yo a la municipalidad no le caigo con esos temas porque los veo todo el tiempo limpiando esos basurales.
0: Muy bien, muy bien.
1: Claro, por eso decimos, es cuestión de un trabajo en equipo, digo.
0: Claro.
1: De la municipalidad y de la sociedad también, de nosotros, como personas.
0: Hay una cuestión de responsabilidad que tenemos que tener nosotros como adultos y también pensar que estamos dando el ejemplo a generaciones futuras.
1: Sí.
0: Para evitar eso. En fin, bueno, ustedes pueden seguir opinando por ahí mientras me voy al móvil.
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0: Bueno, cerramos la historia de lo que contábamos en el primer móvil, porque estaba comentando que ayer al mediodía un patrullero chocó lo que es la guardia del Hospital Cuyem y atropelló a una persona que estaba saliendo de haber estado internada 17 días en el hospital. En este caso vamos a escuchar a la víctima, Alexis, que había superado una compleja cirugía por una fractura tras 15 días de internación, se disponía a regresar a su casa, Un móvil policial, como lo habíamos comentado, descontrolado, lo embistió en la puerta del hospital y le quebró el clavo quirúrgico. Eso sucedía ayer, al mediodía. Vamos a escuchar a ver qué pasó.
3: Yo estaba con un compañero, con un amigo, esperando el remis para irme de mi viejo y bueno, para la ambulancia, que yo la ambulancia con alerta roja. Y bueno, se ve que el patrullero milico no sabía manejar, porque era el acompañante, no era el que manejaba, y como la camioneta tiene caja automática, puso primera y se le fue y perdió el control. Y viene derecho a nosotros. Yo era que estaba en la silla de ruedas. Me dijeron que me tengo que volver a quedar internado, por lo que me dijeron me volví a quebrar para el clavo. Así que tengo que quedarme atrás hasta otra cirugía. Vino de lleno, me atropelló y si yo no me tiraba, me llevaba contra la pared y me quedaba abajo de la camioneta. Si yo no me tiraba, me quedaba abajo de la camioneta con la silla de ruedas junto. Porque no me quedaba otra opción que hacer eso. Yo cuando medio que me tiré por el costado, que me levanté de vuelta, yo lo único que miré es la pierna. Yo tenía ganas de irme y todo, y me miré la pierna, me vi toda la pierna doblada otra vez, y dije no.
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0: Así pasaba el cieguito volador de Sumo, que era un pedido de Germán.
1: Germán,
0: que había pedido el lado B del día de hoy.
1: Totalmente, de eso se trata, porque hoy tenemos temas desconocidos. De grandes bandas, grandes artistas.
0: Me gustan los mensajes que están llegando.
1: Están llegando los mensajes.
0: Primero que Walter me aclaró, dice, Andy aprendió a leer en la escuela donde fue Milei. Porque yo le dije leí rápido, dije Liverponchos y dice Liverperonchos. Pero a mí me gustó Liverponchos igual, ¿eh?
1: A mí me gusta. Está bueno.
0: Está bueno. Liverperonchos, bueno, sí, perdón.
2: Bueno, sos un pelotudo que hace comentarios.
0: Ah, bueno. Quiero aclarar dos cosas. Primero, yo no fui a la escuela con Milei. Es lo que más me ofende del mensaje.
1: Yo no fui a la escuela directamente.
0: Yo directamente no fui a la escuela. Y segundo, sí, tenés que... Bueno, te puede pasar. Y después Gabriel nos manda... Hola, Cucas para uno. Me encantó el tema de Sumo. ¿Cómo se llama? Lo dije recién, ya me olvidé cómo se llama. Se llama... El Cieguito Volador.
1: Ahí está.
0: El Cieguito Volador de Sumo. Exposición de niño de primaria acerca de los murciélagos. ¿Por qué? Ah, porque por la letra del tema.
1: Ahí va. Claro, está bien. Bueno, van mandando más mensajes. Y después...
0: No lo voy a leer ese mensaje. Ese último mensaje me parece que no lo voy a leer. Pero dice básicamente que quedó enojado de ayer.
1: Bien. ¿Por qué? ¿Por qué no, Gabriel? Hay que... Yo te entiendo por una parte. Son mensajes que pueden llegar y está perfecto. Y de eso se trata el programa. Que escuchemos todas las opiniones. Pero bueno, quedó manija.
0: Quedó manija, y hasta ahí se puede leer el mensaje porque después son cosas que no se pueden decir al aire. Quizás si tenemos un programa después de las 10, sí.
1: Claro,
0: y ahí leo todos los mensajes de ayer también.
1: Ya está, listo. Claro, hay muchos que quedaron de ayer.
0: Hay muchos que no se podían leer.
1: No se podían leer, porque bueno, queríamos seguir con el debate. Me parece pero que está, sí, está
0: son,
1: bueno eso.
0: Son pasas que cosan.
1: Es...
0: Son pasas que cosan al aire. Y está bien, para mí está bien.
1: Sí.
0: O sea, yo no quedé ofendido. Me parece que me divirtió en parte. Y que fue bastante sano.
1: Total. Es que eso
0: mientras nos hablen
1: pasar.
0: Bien, después si vienen y nos hablan mal y nos dicen las cosas de mala manera, ya es otra cosa. Ahí sí. Ya no, ni siquiera te salís al aire, me parece, ¿no?
1: Totalmente. No sé. Y también que no entendamos que la vehemencia es agresividad al mismo tiempo, no es lo mismo. Pero a veces
0: sí,
1: uno cuando reacciona ante lo que le van diciendo y algo de indignación le puede llegar a generar porque vos decís, che, yo no estoy queriendo manifestarme de esa forma. O no es la forma de querer expresarme. Y después hay un montón de aclaraciones que hay entre medio para hacer.
0: Claro.
1: Pero me pareció interesante, y de eso se trata, que cada tanto esto pase, cada tanto. Naturalizarlo, que no sea como una especie, uy, mirá, hay dos personas que piensan distinto y están hablando. Vos decís, ¿y qué? ¿Cómo es esto? Tiene que pasar eso, tiene que suceder. Y después, no me parece que si hay algo que ha demostrado todos estos tiempos, es que fanatizarse con un sector... lo único que implica es que en algún momento dejes de pensar y que defiendas cosas que no están buenas. Y lo digo para todos esto, para todos y todas. Porque llega un punto en donde, che, ojo, ¿qué estoy defendiendo? ¿Por qué lo estoy haciendo? ¿Estoy avalando absolutamente todo de algo? Y quizás estás avalando una parte y la otra parte no. Eso claro. Configura inmediatamente en nuestro país como tibio, como si fuese una mala palabra hacerlo. Y yo... Por mi parte, más que tibio, pienso que a veces hay posiciones que están o que son grises oscuras o grises claritas. Digo, no necesariamente grises. O pueden ser más oscuras por dar extremos, para darle un sentido cromático a esto que estoy planteando, o más blancas, qué sé yo, por darle alguna especie de contenido o de posición ideológica a lo que uno va presentando. Pero...
0: Sí, pero no es ser, la cuestión es que no es ser tibio cuestionar cosas.
1: Claro.
0: De uno y de otro. Eso no es ser tibio.
1: No.
0: Es ser analítico.
1: Me parece. ¿Qué sé yo?
0: Manda mensajes también, ¿eh?
1: ¿Qué nos van diciendo?
0: De la situación que hablábamos recién. Darío nos manda, buen día, amigos.
1: Buen día.
0: Es muy cierto que a la gente no le importa nada, que tira la basura en cualquier lado, que saca a su perro a defecarle al vecino y no respeta a nadie. Pero respecto a la recolección de residuos, por mi casa pasan todos los días en horario. También ese servicio no alcanza, ya que hay otro tipo de basura que no hay dónde tirar. Debería haber contenedores en los cuales tirar. Yo creo que mejoraría bastante. Saludos, claro, como hacen en Buenos Aires.
1: Que era lo que estaba mencionando, que hay en algunos lugares en donde tenés ecopuntos, pero después de ahí son lugares muy determinados.
0: Claro, acá también a algunas personas le quedan medio lejanos.
1: Claro, y que quizás querés hacer otro tipo de posición de los residuos, tenés otras cosas para tirar, y finalmente tenés que movilizarte toda una ciudad para hacerlo.
0: A mí me cerraron el ecopunto que estaba cerca
1: no
0: de
1: te
0: casa.
1: Puedo creer.
0: Cerca de casa tenía un ecopunto que llevamos todas las botellas de vidrio, claro, que estábamos, y lo cerraron, no sé por qué. Necesito una explicación, dame una explicación ya.
1: Pero
0: no sé ni en qué jurisdicción está, con las tiene que Poletti.
1: Es claro.
0: Señor Poletti, para que no me digan poletista, ábrame el ecopunto.
1: Ahí va.
0: Cago en las botellas de vidrio, con los vinos que me tomo en casa.
1: ¿Cuántos te tomás, Andy?
0: No sé, pero hay una caja llena ahora que no nadie sabe qué hacer.
1: Claro. Te descoloca.
0: Tráeme el ecopunto ya.
1: Claro.
0: Lo ponemos en mi casa de última, yo no tengo drama, tengo.
1: Ahora te molesta.
0: Lo ponemos en la puerta.
1: Listo, ya está. Aparte te quedaría recómodo.
0: No lo atiendo yo.
1: No, claro. Y si lo atendés, por una módica suma.
0: Que, claro.
1: Por lo menos, aunque
0: ya de
1: sea.
0: Ya por encima están usando el terreno.
1: ¿Cómo es la cosa, che? En fin. Y aparte es muy importante porque estamos hablando de reciclar ahí en ese caso, con los ecopuntos. Ayuda muchísimo al reciclaje. Ya de por sí debe ser muy difícil hacer la separación de húmedos y secos, digo, por nuestra forma de dividir la basura o de no hacerlo. Me imagino que cuando tenés un ecopunto está bueno aprovecharlo. Eso, por supuesto, que también tiene que haber una mejor campaña municipal para que se incentive a que se realice eso y que después saque naturalmente. Creo que las nuevas generaciones, en ese sentido, por lo menos hasta hace un tiempo, tenían muy presente lo del tema, o tienen muy presente lo del tema de, che, esto acá en la calle no se tira.
0: Sí, hay más conciencia que antes, yo lo noto también.
1: Si hay un alimento que tiene muchas etiquetas, no se come, porque me hace mal. Una serie de cuestiones que uno se va dando cuenta hasta con temas gaseosas que quizás en nuestra generación de chico consumíamos con mayor velocidad, temprana edad.
0: Bueno, a más temperatura, pensé.
1: A más temperatura, a más temprana edad. Ahora, hay chicos que quizás hasta los 10, 11 o quizás ni se les ocurre tomar gaseosa. Y hay un montón de cosas que han cambiado en ese sentido para bien. Creo, ahí en ese lugar uno se siente que hay un cambio. Espero que siga, que se sostenga, que continúe. ¿Van llegando más mensajes de los oyentes? ¿Se van expresando?
0: Sí. ¿Qué nos van diciendo? Gabriel dice, exacto, el extremismo político casi religioso es lo que nos trajo acá. Fíjate que para nombrar jueces, ahora Cristi y Javi están de la mano.
1: Bueno, lo que estaba contando hoy Ernesto. Escuchen también a Ernesto, que muchos lo catalogan de Cuca ahora, y es muy curioso porque durante toda la etapa de la última parte del cristinismo, del gobierno de Cristina Kirchner, aparecía en 678 con un montón de críticas hacia él.

0: Mandando más mensajes a los oyentes, me da mucha gracia.
1: Walter dice, tibio es el que no critica y solo se apega a un sector. Yo me identifico con un sector y cuando somos gobierno soy el primero en criticar lo que me parece que se debe corregir, que bien. También está bien.
0: Totalmente, totalmente.
1: Uno puede estar en desacuerdo con quien generalmente está de acuerdo, como con cualquier persona.
0: Totalmente, porque no somos, a ver, no somos hinchas de un equipo de fútbol. O sea, no es un equipo de fútbol que
1: y aún
0: está
1: así,
0: gobernando.
1: Con el fútbol pasa, está más validado que con la política.
0: Que ponele, es un escenario en donde, bueno, ¿qué va a ser? Pero, en fin, no, me reía del el comentario de Gabriel.
1: Gabriel que dijo Ernesto Kukanbaum.
0: Ahí está, claro.
1: Hay que agregarle otra que sea más contradictoria, como el gorila de Ernesto Kukanbaum, y que no se sepa bien para qué lado va. En medio que es la radio esta.
0: Sí,
1: es
0: viste, porque en algún momento le decían Corea del Centro.
1: Ahí va.
0: Ahora directamente, claro, quien está gobernando a nivel nacional te lleva a que cualquiera que hable un poco bien de el Estado tiene que hacer algunas cosas, pasás a ser comunista.
1: Cucón. Comunista directamente, o sea, comunista. Bien extremo, comunista. El comunismo ya no existe, pero hace
0: ¿me entendés?
1: Siglos no existe el comunismo, pero qué comunista que sos.
0: Por las dudas. Audios.
2: Chicos, en Paraná hay contenedores en cada esquina. Ajá. Y ahí se tira la basura.
1: Es verdad.
2: Y nadie es respetuoso. Porque se ve que el contenedor está lleno y siguen tirando. ¿Entendés? Bueno, y también está el problema de la gente que lo tumba el contenedor y saca toda la basura. En todo Paraná se está teniendo ese problema. Que solucionarlo, ¿cómo? Poner un candado y que el camión pase y abre el candado. Pero lo rompen. Porque lo rompen sin poner el candado, lo rompen para, no sé, si para no treparse o qué, le hacen un agujero al costado. Es de plástico eso. La verdad que es difícil buscarle la solución, porque no todos podemos sacar la basura en el horario que pasa el camión justo. No estamos trabajando, no estamos, y no vamos a estar esperando atrás de la puerta a ver qué pasa el camión.
0: Bueno, sí, eso también es cierto. Ver de qué manera se puede resolver en horarios por fuera del que uno quizás está disponible para sacarlo, porque también te puedes comer una multa si sacas la basura en horario que no corresponde. Adiós.
3: Señor conductor de Todos para Uno, el locutor que a usted lo acompaña dijo, es responsabilidad de la municipalidad y la sociedad que somos como personas, ¿así dijo o entendí mal?
0: Claro.
3: Dos cosas, por un lado la espalda que tira don el señor conductor de Todos para Uno.
0: Yo.
3: Malísimo, para volver a escucharlo en la página, no, yo con el vivo te la estoy hecho.
0: Bueno, está bien, ¿qué va a hacer Rigo? Con eso te alcanza y te sobra. Pero hay algunos que pueden también escuchar estas noticias que vamos haciendo a través de la página web, como sí. Siempre. Y
1: ya la pueden escuchar, de hecho.
0: Sí, ya pueden escuchar, ya está totalmente. ¿Y qué más nos agrega? Acá Walter nos agrega un mensaje más.
1: Walter dice que, hablando de la radio, que Berco es más zurdo que Messi, qué radio rara, dice. Bueno, sí. Pluralidad
0: sí.
1: También.
0: Sí, de eso se trata, eso está bueno. Gente, ¿saben qué? Dicho todo esto...
1: ¿Qué? Dale, no te escucho, contestá.
0: No, ¿qué? Tranquilo, Johnny.
1: ¿Qué?
0: ¿Quieren saber qué pasa ahora?
1: ¿Qué?
0: Se vienen los anticipos de las noticias paralelas de Andy Ferreira. Andy.wap.
1: Noticias paralelas. La primera te va a encantar.
0: ¿Por qué?
1: Te va a gustar, te va a volver loco.
0: ¿Por qué? Porque vamos a mí particularmente.
1: De Alan y Katie. Y a vos te va a gustar porque vamos a hablar de jubilados.
0: No entiendo por qué lo vinculás, lo linkeás conmigo.
1: Porque Andy. Se jubilaron antes de los 40.
0: ¿Eh? ¡Ah! Sí, me gusta eso, che.
1: ¿Y vos cuánto tenés?
0: No, viejo. Tengo 39.
1: Viejo meado, te dijeron por acá. Sí. Mandan al WhatsApp.
0: No, ¿cómo? A ver.
1: Germán viejo meado, jubilate ya, por favor, Germán.
0: No dice nada.
1: Andy Capo. Llegan mensajes.
0: No leo ese mensaje, pero bueno, confío en vos.
1: Tramiten la jubilación.
0: Tramiten.
1: Bueno, vamos a hablar de Alan y Katie. Hoy vamos a extender, pero ellos se jubilaron antes de los 40.
0: Bueno. Eso está bueno.
1: Lo que me gustaría debatir en esta es si lo podríamos hacer acá. Porque cuentan más o menos cómo lo hicieron, la táctica. Es algo que está bastante de moda, de donde son ellos. Ahora no me acuerdo, pero después vamos a ver si son canadienses, creo que sí.
0: Claro,
1: y vamos
0: ya
1: a
0: hay una diferencia.
1: Porque, claro, puede que tu técnica acá, en Argentina, el país de los gorilas libercucas comunistas, no se
0: puede. No se puede. Entiendo, me gusta. Pero que, claro, o sea, te invita. Primero, hay una pregunta que me hago: es ¿les gustaría realmente jubilarse a los 40?
1: Yo no sé, ¿eh? Yo si sigo trabajando de esto, me parece que no.
0: ¿Viste?
1: Yo me quiero jubilar a la edad que
0: corresponda.
1: A la gente normal.
0: Claro. Y después,
1: pero
0: bueno,
1: tener tiempo libre, que quizás es eso lo de querer jubilarse, no por la jubilación en sí, sino por quedarte en tu casa sin hacer nada, sin una rutina. Creo que te hace mal, y también vamos a hablar de eso. En segundo lugar,
0: ¿qué más?
1: Vamos a hablar de, yo te había dicho la palabra chefcito.
0: Sí.
1: Vamos a hablar de él, que es Marcos,

0: es de acá, de Buenos Aires, de Argentina. Tiene 13 años y tiene un emprendimiento gastronómico y es bastante viral en Instagram.
1: ¡Ey, bien!
0: ¿Cómo vas a decir? ¿Cómo? A los 13 años, yo ¿qué estaba haciendo yo a los 13 años? Descubrí la... otra cosa que no era justo la cocina.
1: Ahí va, era otra parte.
0: Pero era bueno.
1: No.
0: Ay, es un chiste, pero no era chef. No era chef. Claramente chefcito no era. Te hacía que unas salchichas, un arroz, un mate, aprendí a hacer el mate.
1: Ahí va.
0: Me había quemado con la hornalla ya.
1: Una tostada con mermelada.
0: Claro, por ejemplo.
1: Sí, también puede ser.
0: Y por un sándwich de jamón y queso. Vamos a hablar. Esta es una noticia que habíamos dicho ayer que no la hicimos, pero me gustó y la traje de vuelta.
1: Bien.
0: Porque vamos a hablar de cuestión buzos de egresados, que siempre es un quilombo.
1: Ahí va.
0: Siempre hacer cosas con plata en grupos de personas que por ahí no conoces tanto es complicado.
1: Bien.
0: Yo no me acuerdo si tuve buzo de egresado. ¿Vos sabés? Creo que no, creo que tuve chombas.
1: Ah, mira, yo también. No,
0: ¿qué también era? Depende de dónde viva, porque si te egresás en diciembre, ¿qué vas a hacer? ¿Un buzo? Bueno, no. lo usás antes, digamos,
1: no,
0: todo el año.
1: Yo hice, era un buzo, pero que tenía cuello de chomba.
0: Ok.
1: Raro,
0: ajá,
1: ¿no?
0: Okay. Sí, no, se usa ahora, se usa.
1: ¿Se volvió a usar?
0: Sí, se volvió a usar.
1: Esto fue hace 20 años, yo fui en 2003 a Bariloche.
0: Caramba. ¿Crees que tenía cuántos años tenía yo en 2003?
1: Tenía 5 vos, ¿no? O 6.
0: 98, 99, 2000, 2001, 2002, 2003,
1: 5
0: tenía.
1: ¿Tenía
0: 5? Uf. Mirá vos.
1: Durísima.
0: Es dañino solo decir eso.
1: Sí, no, está bien. Ahora tengo una gana de irme a mi casa.
0: Bueno, ¿qué pasó con esto? Buzos para egresados, se hizo un grupo de padres, una delegada que tuvo que hacer cuestiones de pagos y se les enquilombó. Ella tuvo que pagar otras cosas y usar la plata esa. Y dijo, bueno, necesitaba la plata. ¿Está bien o está mal? Después vamos a ver si está bien o está mal. Yo, a ver cómo te armo un quilombo.
1: Claro, ¿dónde está mi dinero?
0: Dame ya mi dinero.
1: Devuélvemela, ya mismo.
0: Hablan de valores acá. Después te voy a contar bien cómo fue, qué es lo que dijo, cuánta plata era.
1: Claro.
0: Complicado. No. Y no es la primera vez que pasa. Que se hace viral algo así. Porque cuando lo empecé a leer pensé que era otro caso y es otro caso.
1: Ah, es
0: o
1: otro
0: sea,
1: caso.
0: Ya pasó antes. Pero es muy parecido.
1: ¿Sabes qué me pasa a mí? Con esto digo, che, tenés un pibe. Tenés tu hija. Estás representando a esa persona. Y de repente sos la señalada como che. ¿Qué pasó con la plata?
0: Sí.
1: Esa parte es la que a mí me cuesta, ¿viste? Que digo, uy, ¿cómo seguís con todo esto?
0: ¿Cómo haces? Porque yo te decía ayer también, justo hablando de esta noticia, que uno, yo no podría. Si me dan plata, soy el encargado de pagar eso, y yo de última necesito plata para pagar una deuda, no usaría esa plata que no es mía.
1: Para mí no existe.
0: Claro, no, esa plata es solo para eso, ciegamente. Pero bueno, no es el caso de todos, claramente, y vamos a hablar más tarde de esta noticia.
1: Ustedes pueden comentar sus experiencias personales más allá de lo que nosotros opinamos. Si llegaron a hacer esto y no quieren dar a conocer su identidad,
0: aclaren que no digamos el nombre primero porque claro, no lo quiero decir.
1: Nosotros largamos a hablar y no nos dimos cuenta. Así que lo quieren dar a conocer o tuvieron una situación en algún lugar parecido, manden un mensaje, cubrimos su identidad y lo damos a conocer. ¿Ok? Y si alguno se anima a mandar un audio, listo, ya está, chicos. Ahí ya mucho no podemos hacer nosotros.
0: Exponete vos.
1: Así que bueno, pueden contar si alguien se quedó con el dinero de algo que se necesitaba para comprar, no sé, un viaje o lo que sea.
0: Sí.
1: O chombas.
2: Confusa.
1: ¿Cómo? ¿Qué pasó?
0: ¿Qué?
1: ¿Eh? ¡Epa! Claro, por las dudas. Gente, ustedes pueden empezar a comunicarse nuevamente con nosotros al 342-5029-708. Pueden ver, por ejemplo, en @radio1013 una hermosa story que hicimos con Andy.
0: Ajá.
1: En donde yo le cuento un chiste.
0: Chistazo, ¿eh?
1: ¿Te gustó? Primer acto, llego al estudio. Segundo acto, llegás vos al estudio. Tercer acto, Darío nos abre el micrófono. ¿Cómo se llama la hora?
0: ¿Cómo?
1: Vamos a la tanda y ya volvemos.
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1: Seguimos en Todos para Uno, seguimos informándote y en este caso vamos a meternos con parte de lo que viene sucediendo con uno de los temas que tenemos para esta mañana, que nos lleva a la actualización del valor de la boleta del gas, ¿no? Que se está presentando como uno de los temas de las últimas horas aquí en la provincia de Santa Fe. Incrementos que se van dando y que también al mismo tiempo se presenta en paralelo la noticia de que la provincia, en el sur provincial, salga de la zona fría, ¿no? De ese sector donde hay subsidios, que ahora voy a estar comentando y recordando, pero que con incrementos de la misma empresa que presta el servicio, además con la posibilidad de salir de la zona fría, el sur provincial, bueno, se puede encarecer mucho el valor de la boleta en lo que refiere sobre todo al sur de la provincia. El gas natural tiene desde el 1 de septiembre, es decir, desde ayer, un nuevo cuadro tarifario. La actualización fue autorizada por el ente regulador y alcanza a los distintos componentes que conforman la factura del servicio. Para los usuarios de Santa Fe, el cambio se suma a un escenario que podría tener una segunda modificación importante: la discusión en el Congreso sobre el futuro del régimen de zona fría. Actualmente permite que determinados hogares accedan a descuentos sobre la tarifa. A ver, la discusión legislativa sobre eliminar este régimen ya generó alarma en la misma administración provincial, ¿no? El gobernador Puyaro contó que fue uno de los temas que llevó a la reunión de trabajo con el jefe de gabinete de ministros de la Nación, Diego Santilli. De hecho, de esa reunión estuvimos hablando, cuáles fueron los pedidos. Se hablaron de dos tipos de temas. Uno tiene que ver con lo vial, otro tiene que ver con lo energético, y dentro de lo energético estaba esto. Puyaro sostuvo que si el gobierno nacional busca reducir los subsidios, debería hacerlo teniendo en cuenta la capacidad económica de los beneficiarios y no simplemente su lugar de residencia. Tenemos que eliminar los subsidios a las clases más pudientes. Fíjense lo que está diciendo Puyaro. Es decir, saquemos subsidios a los ricos, pero no lo hagamos de manera geográfica. Bueno, acá hay dos temas. Por una parte, yo vuelvo a decir lo que decía en las últimas horas, que lo he dicho en otras ocasiones. Es por lo menos extraño que el sur de la provincia de Santa Fe sea zona fría. zona fría, gente, no podemos nosotros catalogarnos de esa forma. Eso se define en la pandemia. Y generan subsidios para determinados sectores del sur provincial y otras provincias más. Ni siquiera lo digo porque a nosotros no nos llega, pero seamos sinceros. No puede estar la provincia de Santa Fe en ese marco. Más allá de eso, con todos los incrementos que hubo en este tiempo, con tarifas en general de servicios que han crecido muy por encima de la inflación promedio, vos decís, che, quizás no tiene sentido que lo hagan justo ahora que está complicado. Porque si lo haces ahora y estás afectando a una gran cantidad de personas, según estuvo planteando, una modificación de este tipo tendría un impacto significativo en el territorio provincial. Esto sería injusto para Santa Fe, afirmó el mismo gobernador, y señaló que 1.7 millones de personas en la provincia actualmente se ven beneficiadas por el subsidio. Y con esto estamos hablando prácticamente de la mitad de la población de la provincia. Prácticamente somos 3.500.000. Acá estamos hablando de 1.700.000, así que básicamente estamos hablando de eso. Es lo que están indicando. El mandatario provincial advirtió que en un contexto de aumento de las tarifas de los servicios públicos, la eliminación del beneficio podría representar un golpe importante para los hogares alcanzados. Para tomar como referencia, un usuario residencial R1, la categoría de menor consumo, tiene desde septiembre un cargo mensual fijo de 3.500 pesos y un valor variable de 324 pesos por metro cúbico, en el caso de tarifa plena. Para la zona de Santa Fe, que está actualmente incluida dentro del régimen de zona fría, los usuarios alcanzados por el descuento no pagan esos valores. Hay descuentos del 30% y hay descuentos de hasta el 50%. Esos valores corresponden a los componentes tarifarios y no representan por sí solos el monto final de la factura, ya que el consumo de gas se suman a otros conceptos impuestos. El impacto de la factura, si se toma con un usuario R1, con un consumo de 200 metros cúbicos durante un periodo de 2 meses, el componente tarifario sería aproximadamente de, con tarifa plena, 72 mil pesos. Con descuento zona fría del 30%, 50 mil. Y con un descuento del 50%, bueno, 36 mil. Es decir, para ese consumo perder un descuento del 30% implicaría pasar a pagar un 42% más sobre ese componente tarifario. En el caso de usuarios que actualmente tienen un descuento del 50% y eventualmente lo pierde por completo, el salto sería hasta el 100%, porque pasaría de pagar la mitad de la tarifa a pagar el valor pleno. Lo que sabemos hasta ahora es que, tema zona fría, en el Congreso se ha avanzado porque tiene media sanción. Ahora tiene que discutirse esto en la Cámara de Senadores, en la Cámara Alta. Así que dependerá también de lo que vaya sucediendo con esa situación, realmente. Es lo que uno va pensando. Pero por fuera de eso, hay una discusión que se va a tener que dar, que hay que ver si el gobierno consigue los votos, teniendo en cuenta que de 72 senadores tiene tan solo 21. Vamos al móvil.
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1: Vamos a escuchar en este caso al decano de la UTN, Alejandro Tófolo, que estuvo hablando de los 300 días de incumplimiento de la ley de financiamiento educativo. Habló el decano, recordó que la semana pasada se cumplieron 300 días de incumplimiento en lo que refiere a esta ejecución de fondos. Y vamos a escuchar porque hoy se está realizando un paro de universitarios.
11: Hace una semana se cumplió 300 días del no cumplimiento de la ley. ¿Cómo nos impacta a nosotros? Nosotros en el esquema de funcionamiento diario y cotidiano, lo que nos pasa hoy como gasto de funcionamiento, alcanzamos a cubrir lo que es gasto de energía, gasto de servicios básicos y el resto de las cuestiones las tenemos que resolver de manera interna dentro de la facultad. Así todo, la facultad permanece abierta, no hay riesgo de cierre, no hay riesgo de que no se dé continuidad a las clases, pero nuestra lucha fundamentalmente va por una parte, por la recomposición salarial, digamos, de trabajadores, docentes y no docentes, becas estudiantiles y obviamente gasto de funcionamiento, que es lo que venimos pidiendo. UTN tiene 30 sedes en todo el país y de esas 30 hay 4 que en este momento se están en un proceso de auditoría, control, digamos, extraordinario. Nosotros, la operatoria cotidiana de la auditoría está sobre la reglamentación de lo que es el Estado Nacional, obviamente que estamos auditados ya de por sí por el procedimiento de ejecución del gasto. Entonces digo, hoy particularmente se está haciendo una auditoría en 4 de nuestra unidad académica en Córdoba, en Rosario, en Bahía Blanca y en Buenos Aires, sobre un proceso que estamos ahí a la espera de que, con, de alguna manera te diría que hasta la estábamos esperando para dar también tranquilidad. Digo, como toda auditoría, siempre por ahí se encuentra, puede haber algunas cuestiones a corregir, pero no, hay una tranquilidad general en lo que es UTEN.
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0: Y nos metemos con el deporte, en este caso para escuchar lo que ha dicho el DT de Colón, que está a la espera de Deportivo Morón el próximo sábado, 5 de septiembre a las 5 de la tarde. Vamos a escuchar qué decía Delfino, porque está pensando qué es lo que no le gustó del equipo en el último partido y qué debe corregir. Escuchamos a ver qué decía.
1: Bueno, esto es Nacional B, hay que acostumbrarse que por ahí vamos a ganar también con poco y a veces vamos a empatar. Duele la forma, no nos gusta perder, más porque veníamos bien. Queda analizar qué cosas hicimos bien, no me gustó el desorden de lo último tampoco. Esto es todo junto o ninguno, así que tenemos que trabajar en eso.

0: Así pasaba The Verve haciendo The Roaring People en este miércoles del lado B.
1: ¡Qué bárbaro!
0: Lindo, lindo, lindo este lado B. Me está gustando mucho.
1: Van llegando más mensajes de los oyentes.
0: Sí.
1: ¿Qué nos van diciendo?
0: Germán nos manda una foto tomando un whisky. Dice, se terminó el humo, tocayo, para después de las 14 horas, así se va esa carraspera. Te da como consejo tomarte un whisky.
1: Ah, bien, bien,
0: yo
1: bien.
0: Yo diría, ahora, tómalo ahora. Y ya está.
1: Fondo blanco.
0: Fondo blanco de un whiskón. Y sabes cómo seguir el programa hasta nos, y nos vemos. A ver si nos encontramos a las dos.
1: Soy Liber Cuca, trampista, bidenista, sí, todo junto.
0: Pero sí.
1: Pero me transformo en ser del mundo, directamente.
0: En un ente.
1: En un ente. En
0: y
1: un
0: dice
1: ente.
0: Que hoy te dejaron solo. ¿Por qué solo? ¿Qué soy no, yo? Pero,
1: ey,
0: ¿un adorno?
1: ¿Qué estoy plantado?
0: Hola. Se me escucha, capaz está muteado el micrófono, Ger, ¿vos me escuchás bien?
1: Yo te escucho bárbaro, loco, yo te escucho bárbaro. No, el tema es que esta vocecita que están escuchando acá estuvo cantando el pasado sábado en un ensayo.
0: ¿Qué tuviste de juerga, Germán? ¿Qué te haces el ensayado? ¿Te haces el que te juntás con amigos? Si estás, ¿sabes cómo te crucé yo a las 3 de la mañana el otro día? Si estás, es que estás con amigos y no tenés un amigo.
1: Pero
0: yo
1: no te acordás
0: un amigo tuyo.
1: Cuando te cruzaste conmigo en el boliche, yo estaba hablando con alguien.
0: Estabas contra la pared hablando, solo. Con la frente apoyada en la pared estaba.
1: Lo que pasa
0: hablando.
1: Es que, a ver, era al lado del baño.
0: Ger, ¿estás bien? Te dije yo.
1: Estaba gritando yo a la persona
0: las
1: porque estaba en el baño.
0: Pupilas así tenía, nunca vi el negro el ojo directamente de lo grande que era esa pupila.
1: Pues estaba muy oscuro.
0: Claro, era por eso.
1: Y había que afinar la visión.
0: La visión.
1: Es lo que le suele pasar a la gente cuando... Es verdad, estuve en el boliche, sí estuve. ¿Vos también?
0: Sí, pero yo podía caminar solo, por mis propios medios.
1: Bueno, hay veces que tenés que inspeccionar bien qué pasa en el piso de los lugares, ¿viste? Escarbar bien qué
0: vos
1: pasa.
0: Vos sos meticuloso con la limpieza.
1: Yo, ¿viste? Soy jodido. A veces quizás me ves arrastrando en un boliche, es porque estoy viendo, hey, está en buenas condiciones en este lugar. Es solamente por eso. Nada más. Nos mandan unos mensajes los oyentes.
0: Sí, Gabriel nos dice, ¿Maximiliano Cucaro está pidiendo subsidio? Según el teorema de Arrow, estamos mal, pero vamos bien.
1: Ahí va. Bueno, seguimos con parte de lo que venimos hablando en estas últimas horas. Y nos agradecen también, porque mandamos un link, en este caso,
0: sí.
1: De quien, de alguna manera, empezó ayer parte de lo que fue el debate que hicimos.
0: No, que no, se quedó sin escuchar el final de lo que hablamos y nos pidió si lo podíamos mandar grabado lo que fue ayer.
1: Claro, y ahí se pueden meter en Radio Cat o en Radio Cut, como quieran escucharlo ustedes, y ahí pueden revivir el programa entero si quieren. Así que, ¿qué es lo que hace Andy cada vez que terminamos el programa? Dice, quiero escucharlo una vez más. Te va a hacer Radio Cat y siempre lo haces, Andy. De acá hasta Rincón
0: siempre,
1: lo haces.
0: Siempre lo hago. Me vuelvo a casa y mientras escucho de vuelta el programa.
1: Sí.
0: Porque amo mi vida. Y amo lo que hago.
1: Porque te quiero un montón.
0: Porque me quiero, porque digo, a ver qué dijo hoy Germán de vuelta a la noticia.
1: Y es verdad que aplaudís así solo en el medio del colectivo, como festejando, che, qué bien que dijo esto este vago.
0: Sí, lo pongo bien fuerte que lo escuché todo el colectivo.
1: Te deben querer un montón.
0: Quiero informar que la gente vaya bien informada.
1: Yo confío que vos lo haces a
0: y
1: eso.
0: Que sepan que el libercuco comunista de Germán es un tipo que estudió y sabe.
1: Aunque sea.
0: Porque hay cosas que no se pueden negar tampoco.
1: Claro, ahí va.
0: Te tengo que dar la derecha en algo.
1: Claro, claro.
0: Creo.
1: Sí, tenés
0: por
1: razón.
0: Por ahora.
1: Después veremos. Esto es un examen diario.
0: Che, ¿qué? Perdón que te interrumpa.
1: Sí.
0: Pocos lado B. Manden lados B.
1: ¿Qué pasó?
0: Capaz que se olvidaron del WhatsApp, lo vamos a recordar.
1: A ver, por favor.
0: 342-5029-708.
1: Me voy a enojar,
0: lo digo bien lento porque no te enojes.
1: Me voy a enojar, loco.
0: Tampoco para tanto.
1: Vos sabés que cuando yo me enojo...
0: Sí, pero está bien, ya van a mandar.
1: Mirá lo que hago con el control remoto.
0: ¿Qué?
1: Voy a sacar las pilas.
0: No, ¿por qué haces eso? Eso siempre lo haces.
1: Mirá, ¿viste esa silla?
0: Sí.
1: La voy a sacar del lugar.
0: Corriste la silla del lugar,
1: sí.
0: Y quedó a 45 grados.
1: Sí.
0: Con lo que te pone a vos nervioso que las cosas estén mal acomodadas. ¿Qué hace pasar con la botella?
1: ¿La botella está?
0: Sí, ¿qué? Está vacía.
1: La voy a destapar.
0: Destapala. No. Gente, por favor, manden mensaje, manden tema porque
1: se
0: enojó mal, ¿eh? Manden lados B, temas desconocidos de grandes artistas.
1: Bien.
0: Temas que no solés escuchar en radio, los querés escuchar hoy.
1: Le damos una oportunidad.
0: Le damos una oportunidad, es hoy el día. ¿Mañana? No. ¿Ayer, Ger?
1: Tampoco.
0: No. ¿Cuándo?
1: Hoy.
0: Ahora.
1: Miércoles.
0: 3425-029-708.
1: Loco, qué cosa, ¿eh? No me gusta que me hagan enojar. ¿Sabes
0: ya
1: qué?
0: Ya está.
1: ¿Sabes lo único que me calma a mí?
0: ¿Qué?
1: Una nota paralela. Es lo único que me calma.
0: Mira vos.
1: ¿Me tenés una?
0: Si te digo que tengo justo una.
1: No te puedo creer,
0: te
1: loco.
0: Va a encantar. Porque vamos a hablar de Alan y Katie, que lograron jubilarse antes de los 40. Ellos son un matrimonio que precozmente se pudo jubilar. Yo dije que eran de Canadá, pero no, son de Reino Unido.
1: Ah, bien.
0: A sus 40 y 35 años, uh-huh. Alan a sus 40 y ella a los 35. 35 es re joven, ¿cómo te vas a jubilar a los 35? Bueno, creo que no es jubilación, es como un fondo de hacen un ahorro y se retiran.
1: Claro.
0: No es jubilación, o sea, no cobran pensión, pero se retiraron y ya no trabajan más.
1: Ahorraron lo suficiente para no tener que trabajar más. Con 35 años es mucho más fuerte el tema. ¿A qué edad empezaste a laburar?
0: Te faltan como el dos tercios de tu vida por vivir todavía.
1: A ver, ¿quién se puede jubilar hoy con 40 años?
0: Acá nadie.
1: ¿Media luna?
0: Acá nadie. Buen provecho.
1: Gracias.
0: Ya cualquier cosa este programa. Ya está.
1: Messi,
0: es verdad. ¿Cuánto tiene? ¿40? ¿38?
1: Perdón.
0: Te señalaste a vos y
1: yo me señalé. Yo todavía tengo 39.
0: Ah,
1: y
0: ok.
1: Yo me señalé y vos dijiste 40 inmediatamente, Andy.
0: Pensé que tenía 40. Te voy a mentir. Bueno, perdón.
1: Pero parezco de menos.
0: ¿Vos te jubilarías? ¿Ahora?
1: Pienso que no.
0: O sea, pienso que no. Viéndolo como dejar de trabajar ya.
1: Claro, ¿me entendés?
0: Yo no podría, me vuelvo loco.
1: No.
0: Pero literalmente me volvería loco. De la cabeza.
1: Es re loco porque vos decís, bueno, a ver, ¿de qué manera vos generás un incentivo, ¿no? Más que en ese sentido lo que yo estoy pensando es, che, ¿cuál es la zanahoria que me voy a proponer? Porque si estoy trabajando es para ganar plata, digo, básicamente.
0: Sí, te quedás sin meta.
1: Y si al mismo tiempo digo, che, ponele que me armo una lista de actividades para hacer, de lo que siempre quise hacer, entre viajar, tocar el piano, leer libros y qué sé yo, ponele que sea eso, ponele que te dedicas a eso, que te lo armas bien.
0: Claro, ya te quedarías sin tu meta, que es hacerle la campaña a algún político.
1: Por ejemplo, ¿me entendés?
0: Recibir algún sobre, ¿quién me da el sobre?
1: ¿Me entendés? ¿No? O sea, ¿cómo voy a perder de eso?
0: Bueno, la pareja alcanzó a ahorrar 1.000.000 libras esterlinas, que son aproximadamente 1,3 millones de dólares,
1: sí,
0: mediante una estrategia de ahorro disciplinado, que ya vamos a ver cuál es el ahorro disciplinado, vamos a ver si lo podemos hacer acá, uh-huh. Que consistió, bueno, en evitar gastos innecesarios y priorizar la inversión constante.
1: Ay, ¿cómo hace? Katie.
0: Ellos trabajaban en coaching.
1: Bien.
0: Y dice en el sector actuarial.
1: ¿Actuarial?
0: ¿Actuarial? ¿Qué es el sector actuarial?
1: Sector actuarial, no sé, che.
0: O está mal escrito, o está mal dicho, pero bueno. Dicen, llevamos el almuerzo al trabajo durante 10 años y pudimos jubilarnos.
1: Acá lo tengo.
0: ¿Qué es?
1: Es el ámbito profesional y económico dedicado a medir, evaluar y gestionar el riesgo financiero. Ah. La incertidumbre mediante el uso de modelos matemáticos y estadísticos.
0: Eso es trabajar en el actuarial.
1: Claro.
0: Mirá vos.
1: Te van asesorando, sí, te van diciendo, che, poné toda la guita acá, poné en esta cripto que está buenísima, que es Libra, que salió hace unos meses.
0: No, está mal.
1: No.
0: No te enteraste de lo que pasó.
1: ¿Qué pasó?
0: No hubo un quilombo. Después te cuento.
1: Bueno.
0: Vos no metiste plata en Libra, ¿no?
1: Todo lo que tengo.
0: ¿Y te fijaste cómo está?
1: El presidente la difundió. Yo dije, si lo hace él.
0: ¿No entraste más vos después a la billetera virtual esa?
1: Pero loco, era el que más sabía de economía, ¿o no?
0: Resultó que no. Después te cuento bien. Seguimos con la noticia paralela.
1: No puedo creer.
0: Loco, no.
1: Me ahorro de toda mi vida.
0: Uy, cómo te va a caer la noticia después cuando te lo diga.
1: Bueno, después contame, por favor.
0: ¿Cómo no me mandaste un mensaje y me preguntaste a mí? Que yo sé de plata.
1: Vos sos del sector actuarial.
0: Claro. Actoral.
1: ¡Ah! Pero están ahí cerca, digamos.
0: Bueno. Ahorraron solo en no comprar viandas y en llevar la comida al trabajo 53 mil dólares.
1: ¡Ey!
0: Evitaban incluso encender la calefacción en su casa durante los inviernos más crudos en el sur de Inglaterra y se abrigaban mucho y usaban bolsas de agua caliente. Enfocan en que no, esto no fue un sufrimiento, sino una elección. Pero igualmente yo me pongo a pensar, acá, yo traigo todos los días la comida, no compro vianda, ¿eh? Y la calefacción medio que tampoco la prendo. Y 53 mil dólares no tengo.
1: No está, ¿no? No está.
0: Capaz me van a llegar después.
1: Quizás llega después.
0: Capaz.
1: Y ya con eso te podés encima jubilar.
0: Algo estoy
1: eso
0: haciendo
1: lo loco.
0: Mal. Algo estoy haciendo mal, ¿eh?
1: Hay algo que está saliendo mal, evidentemente. Pero digo, hay algún dato que nos está faltando. Más sí, allá que estamos hablando de otro país del mundo.
0: Sí, sí.
1: En un país en donde quizás pueda hacer ese tipo de cosas. Que encima, si están dentro de ese sector, saben en dónde poner la plata para que se vaya generando claro. guita a partir de la guita.
0: Bueno, esto es algo que está, se está poniendo de moda ahora, que no son los únicos que lo están haciendo, más ahí en Inglaterra y en, me imagino, en Estados Unidos quizá también, que es un movimiento que se llama FIRE, que es una sigla que traducida significa independencia financiera, jubilación anticipada. Hoy, esto empezó hace 15 años y hoy hay casi un millón de personas que hablan y cuentan sus experiencias en foros. Uy, que me pasó el coágulo por ahí. Justo me pasó el coágulo por ahí. Bueno, no pasa que ¿sabés qué pasó? Me ¿Qué distrae pasó? Porque me llegó un mensaje.
1: ¿De quién?
0: De que Mercado Libre va a pasar a dejarme algo ahora en casa.
1: Ah, ¿y por qué te hace eso?
0: ¿Y sabes qué me jode? Hago un paréntesis de Mercado sí. Libre que te dice, pasamos entre las 11 y las 20. Y vos no tenés nunca certeza de cuándo va a llegar eso a casa. Dame una certeza, un poco, un rango de horario más chico, por lo menos.
1: ¿En serio?
0: Che, Galperín, dale, loco.
1: ¿Qué te sucede, hermano?
0: Mirá que no estoy jubilado yo todavía. No puedes decirme, mirá, llegamos entre las 11 y las 20. Así estoy yo.
2: ¡Gracias!
0: Gracias, Galperín.
2: ¡Gracias, Mercado Libre!
0: ¡Qué bronca que me da! Decime un horario un poco más. No te digo que me digas la hora exacta, pero decime sí. con tres horas de diferencia, no es todo un día.
1: Básicamente eso no se lo podemos reclamar a nadie porque siempre es una franja horaria.
0: Claro, ¿no?
3: ¡Mercado Libre!
0: Ahí está, mirá, ya llegó.
1: De 11 a 20.
0: Más o menos,
1: o
0: sí.
1: O sea, tenés que hacer 15, la guardia.
0: 30, 19.
1: La guardia en tu casa.
0: Me quedo en la puerta, en el ecopunto que me pusieron ahí.
1: Con el rifle y la silla mecedora esa que solés tener, Andy. O sea, sí. lo que haces siempre, todas las tardes.
0: La mecedora y la escopeta en la mano.
1: Sí.
0: Por si acaso.
1: Por si acaso.
0: Está complicado el barrio.
1: Está difícil.
0: Bueno. Su enfoque se basó en la reducción drástica de gastos, la eliminación de lujos.
1: Bien.
0: Gastá menos de lo que ganás, dicen. Invertí la diferencia y
1: pariente
0: dale tiempo
1: alguien.
0: A tu dinero para que crezca. ¿Pero qué tiene que ser? El hijo de Galperín hablando de eso.
1: ¿Cómo es? Claro. No,
0: primero, gastá menos de lo que ganás, ya lo hago. Invertí la diferencia. ¿Cuál diferencia?
1: Sí, no, evidentemente esto es en Estados Unidos.
0: Y dale tiempo a tu dinero para que crezca. Bueno, yo le doy tiempo, ¿verdad?
1: Sí, pero se ve que no está funcionando. Mirá que lo riego todos los días, pero no pasa nada.
0: Sí. Posibles consecuencias. Una estratega de salud privada, Carol Schlieff, señala que el retiro precoz, digamos, una de los contras, es que puede afectar facetas vitales como la salud mental y los vínculos afectivos, que es lo que hablábamos hoy. Porque jubilarte, retirarte, no tener una meta, no tener nada por delante, no tener una cosa que... Por ahí sí tenés, ¿eh?
1: Sí.
0: Pero acá dice, si te jubilás pronto pero careces de amistades o un propósito, cabe preguntarse si realmente vale la pena hacer este retiro.
1: Claro.
0: O sea, tenés que tener algo en la vida que te impida volverte loco.
1: Total.
0: Porque es complicado.
1: Tenés que proponerte o tener un cronograma de lo que vas a hacer después de ahí. Porque perder la rutina, más allá que la rutina nos afecta, no voy a negarlo, nos hace daño en algún momento, también nos ordena.
0: Sí.
1: Al mismo tiempo nos ordena. Entonces, si vos perdés ese orden y medio que te dejás de estar un montón de cosas, yo creo que lo bueno sería, bueno, yo me jubilo antes, pero porque voy a tener... 20 años en donde más o menos sé lo que voy a hacer.
0: Sí.
1: O 10 años en donde más o menos sé lo que voy a hacer.
0: O te gusta, no sé, carpintería, hacer vasijas.
1: Por ejemplo.
0: Metele por ahí, hacer música.
1: Sí.
0: Dale, listo, sí, tenés que tener algo. Acá dicen que hay otra modalidad de hacerlo. Ajá. Que dice el modelo barista FIRE.
1: Ajá, sí.
0: Que combina ahorros, o sea, lo que hicieron ellos. Pero con empleos de medio tiempo para suavizar la transición. O sea, vas trabajando de otras cositas. Como
1: claro.
0: para que no sea un... Bueno, de un día para el otro dejo de trabajar, no tengo nada. Y puede ser un poco más sano.
1: Claro. Y aparte también algo que hablaba en estos días, que vi la noticia y también por eso estamos hablando de eso ahora. Encontré opiniones como, bueno, ok, vos haces eso. Pero ponele que te estás jubilando con menos de 40 años. Durante 15 años no hiciste más que laburar y ahorrar. Perdiste contacto con amigos y demás.
0: Sí.
1: Y al día siguiente...
0: Va a ser dura el choque.
1: Es
0: te
1: duro.
0: Te la pegás fuerte contra la pared.
1: Y encima, imagínate que... Está bien, es re triste lo que voy a decir. Y espero que improbable. Pero... Perdés la vida inmediatamente. O sea, imagínate que te pasa eso.
0: Tenés que aprender a vivir otra tu nueva vida.
1: Claro.
0: De cero.
1: Pero digo, tengas una situación fatal en donde perdiste la vida y todo lo que hiciste hasta ese momento, por ahorrar y para tenerlo después, se te corta de la nada, digo. o tengas, qué sé yo, alguna situación menos violenta o una situación compleja de salud. Y bueno, al fin y al cabo, te cuidaste durante mucho tiempo y después, por las cosas que van sucediendo, se te puede cortar. Digo, está bien, espero, insisto, que es excepcional.
0: Sí, sí, sí. Son cosas medio drásticas, como sí. Lo que hablábamos el lunes de vender todo, a comprarte una casa rodante y cambiar tu vida de la nada, de sí. 0 a 100. Y son cosas que tenés que pensar bien antes de hacerlas. O buscar una manera un poco más escalonada de hacerlas.
1: Sí, sí, sí, sí, totalmente. Eso debería bueno, ser algo para la generalidad de las cosas.
0: Ustedes del otro lado, ¿se jubilarían? ¿Lo harían? Nos cuentan al 342-5029-708.
1: Me encantaría escucharlos. Y si tienen algo en donde dicen, sí, acá le acerté con lo que estoy ahorrando. Acá sí, con este gasto lo dejé claro, de hacer.
0: ¿Pueden ahorrar?
1: Que sería yo, también una gran noticia, digamos.
0: Lo estoy pensando, pero no sé. No sé qué si realmente me pasó algo así.
1: Claro, de decir, che, dejé de hacer este gasto y empecé
0: bueno,
1: a ahorrar.
0: Bueno, dejé de tomar tanto autos de aplicación.
1: Bueno, ahí está. Pero lo estás usando para otro gasto, digo, no lo estás ahorrando, lo estás ahorrando.
0: No lo estoy ahorrando.
1: No lo estás ahorrando.
0: Pero tengo más plata para otras cosas que por ahí son más importantes que eso.
1: Bien.
0: Cómo
1: bien.
0: Pagar ciertos servicios.
1: Ok.
0: O comida.
1: Ahí va.
0: Pero, claro, porque se te van sumando y un día, viste, que en Mercado Pago podés entrar a como un balance. Y en un momento en ese balance me apareció que había gastado 200.000 pesos en un mes de autos de aplicación.
1: ¡Wow!
0: Y yo dije, ¡ah, no! Esto tiene que cambiar ya mismo, señor. Y no tome más.
1: Claro, claro, no te das cuenta.
0: Pero
1: no
0: claro, das cuenta. Porque tomás viajes que salen 3.000, 6.000, 8.000, 10.000, 6.000, 8.000. Y uno se acostumbra y después decís, che, ¿la plata?
1: ¿De dónde está?
0: ¿Dónde está mi plata? Dame la plata.
1: ¿Qué tipo de alternativas toman? Yo, por ejemplo, me hice un Excel hace unos años atrás y lo voy respetando. Y voy anotándome cosas, lo que voy gastando, ¿viste? Como para después no estar tan perdido.
0: Lo abrís, lo respetás, digamos, lo abrís y le decís buenos días, cómo le va, y lo cerrás.
1: ¿Cómo va? ¿Lloro? Ni bien termino de hacer los cálculos.
0: Pero bien respetado, ¿eh?
1: Pero recontra respetado. Y vos decís, bueno...
0: Nunca le falté respeto a ese Excel.
1: En algún momento lo voy a lograr. No se está dando, pero bueno, ¿quién te dice?
3: ¿Puedo pagar? ¡No!
1: No sé, no me conocía. Bien, audios.
4: Chicos, cuando yo me jubile, voy a agarrar todas las páginas que te dicen. La primera clase es gratis, la primera clase es gratis. Así que todo eso, ponele, me voy a proponer hacer un año, o lo que más pueda hacer. Tenés desde golf, cracker, primera clase de natación, primera clase de patín, primera clase de baile, salón de baile, de folclore, de running, un grupo de running. Voy a estar parando, yo no pago porque entreno sola. Bueno, no puedo. Igual, todo eso. Hay en el hotel también, hay hoteles que dan, ¿cómo se llama esto? De estiramiento, yoga, y todas voy a anotar distintos horarios y me voy a anotar. Así que esa es mi primera que voy a hacer.
0: No seas malo, Darío.
4: Para nada, también ahora hay una señora que tiene un taller que hace los domingos a la mañana para arreglar esa ropa que vos tenés ganas de hacerle algo, un bordado, un arreglo, algo.
0: Es buena.
4: Y ella pone todo tu condimento o hacer algo. Y vas y tienes ganas de bordar o de coser algo, tiene todo. Y vos vas y coses algo, te das al pedo o no sabes qué hacer.
1: Ahí va.
4: Tomas mate, charlas con distinta gente, girás. Y bueno, y haces social.
1: Bien. Amelia ya tiene sus objetivos, y eso
0: sea,
1: me gusta.
0: Haría las primeras clases de varias cosas.
1: Eso está bueno. Y elegís bueno. Qué es lo que te gusta. Porque ponele que también puede pasar eso, que haya gente... Y díganme si pasa eso. A mí, por ejemplo, yo sé que la música me gusta. Si yo en algún momento tengo una especie de momento de tiempo libre, trato de usarlo para eso. ¿Ustedes en qué lo usarían? ¿En qué se imaginan? Que después también, si tenés mucho tiempo libre en un día, decís, bueno, lo hago mañana.
0: Sí.
1: Y empezás a patearlo. Pero si tienen algo que les guste mucho, que digan, che, no lo puedo hacer esto porque tengo muchísimo laburo y de hecho llego los fines de semana para poder hacerlo y también me cuesta, me gustaría escucharlos. Van llegando más mensajes de los oyentes.
0: Sí, Germán nos dice, ¿hay tiempo para un lado B?
1: Siempre.
0: Siempre hay tiempo para un lado B. Y si no lo hacemos hoy y mandan tarde un lado B, queda para el próximo.
1: Totalmente.
0: También. Se van acumulando, son acumulativos los lados B.
1: Es así.
0: Y pide, Rata Blanca, ¿el tema Jerusalén o Máquina? Este último es más pesadito para el edificio Día.
1: Bien.
0: Bueno.
1: Bueno, bárbaro, me copa. Así que bueno.
0: Yo tampoco entendí, pero quizás...
1: ¿Viste que a veces o sea, el corrector...
0: yo leí textual lo que dice...
1: Eso es lo que tiene. A veces el corrector que te juega una mala pasada y te cambia la palabra. Así que bueno, ustedes pueden seguir comunicándose. Seguimos hablando de jubilaciones anticipadas. A ver sí. si tienen algún ahorro ahí para comentarnos. Algo que encontraron que dijeron, che, esto lo dejé gastar y lo estoy ahorrando. Sería una gran noticia, una notición que suceda eso en alguien, pero me gustaría escucharlo. Y si están pensando en algo parecido a lo que están haciendo este dúo de estadounidenses, si no entiendo mal.
0: No, Reino Unido.
1: Reino Unido.
0: Ingleses.
1: Ingleses, bueno. Que ahorraron durante 15 años y con eso ya les alcanza para jubilarse con menos de 40 años.
0: Sí, 40 y 35 años.
1: Wow.
0: Y se jubilaron. Juntaron $1,300,000. Y bueno, con eso vivirán hasta que se decidan hacer otra cosa, no sé.
1: Trabajando en el lugar en donde trabajaban, saben en dónde poner la plata para que les genere más guita, también eso.
0: Claro, ¿cómo se llamaba?
1: Actuarial.
0: El sector actuarial.
1: Exactamente. Ya con eso creo que tienen algo, una ventaja. Así que
0: hice clases de teatro y nunca me dijeron nada de ventajer.
1: Me parece, Andy, que no.
0: Yo fui con Raúl Craig, hicimos el método Stanislavski. Hicimos drama, lloré, me reí, caminé por el espacio, caminé por el espacio.
1: Siento que te estás confundiendo.
0: Y la plata se me va, nunca aprendí cómo, ¿qué?
1: No es lo mismo.
0: ¿Qué cosa?
1: A ver, porque es el sector actuarial.
0: Sí, por eso, yo dije, bueno, voy a ver que me expliquen bien cómo ahorrar mis pesos, mis simples pesos argentinos.
1: No, vos buscaste eso, dijiste acá voy a ganar guita y no sucedió.
0: Y claro, y me llegó, che, clases de actuación, listo, vamos.
1: ¿Vos escuchaste sector actuarial?
0: ¿Qué, no es eso?
1: Ahora te lo explico la tanda, ¿te parece?
0: Dale.
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0: Faltan 15 minutos para la una de la tarde. Andy Ferreira, ¿dónde nos metemos?
1: Nos metemos con la información de las últimas horas.

Barrio Candioti Sur denuncia ensañamiento del municipio. La vecinal sostiene que el estacionamiento medido no contempla las características residenciales del barrio. Reclama una respuesta formal del Ejecutivo. Habitantes de la zona indican que el SEOM representa más de 250 mil pesos por mes.

Santa Fe recibió ATN para emergencia climática. Fue enviado por la Nación mediante una resolución de la Jefatura de Gabinete. Según el decreto provincial, estos aportes del Tesoro Nacional serán destinados a afrontar gastos generados por las intensas precipitaciones. La cifra alcanza los 5.000 millones de pesos.

0: Los senadores cobrarán más de 13 millones de pesos a partir de enero. El monto surge de un nuevo acuerdo entre las autoridades del Congreso y los gremios legislativos. Los aumentos son los mismos que el gobierno acordó con los empleados estatales, pero sin bono. De esta manera se espera una suba del 1,9% en septiembre, 1,8% en octubre, 1,6% en noviembre y 1,5% en diciembre.
1: La temperatura en la ciudad de Santa Fe es de 22 grados con el cielo parcialmente nublado, humedad del 68%, presión 1012 hectopascales, siendo la hora 12 y 47 minutos.
0: Vamos al móvil.
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0: Para escuchar al presidente del Consejo Municipal, Sergio Checho Basile, que estuvo haciendo, dando a conocer que el municipio hizo un relevamiento en busca de generar empleo e inversión. Bueno, dio detalles de qué zonas de la ciudad fueron parte de la encuesta. Escuchamos a ver qué decía.
3: Comercios de Santa Fe. En este sentido, en esa búsqueda de entender qué es lo que está pasando, fueron varias consultas en una encuesta, fueron 416, la que dimos a conocer ahora, en 6 avenidas importantes de la ciudad, 7 Jefes, Sábado de Carril, Ángel Casanelo, Galicia, Marcela Candiotti, son áreas importantes de lo comercial que, bueno, nos permite saber de primera mano qué es lo que está pasando. En primer lugar, lo que podemos destacar es que el 80% de esos comercios son de índole familiar, es decir, generación tras generación, fueron poniendo su granito de arena, fueron empujando, impulsando, motorizando la ciudad de Santa Fe, que hoy es uno de los principales empleadores, porque tenemos también el mote de ciudad de empleados públicos, y en realidad es el comercio que motoriza, que empuja, y hoy la encuesta nos está arrojando justamente eso. El 60% vende desde su lugar físico, también es una posibilidad de entender que hay otras herramientas como las digitales que no se están aprovechando, y también fue una de las demandas de comercio, obviamente, para atender justamente del Consejo Municipal. Y a partir de eso también, ¿cómo interactúan con el resto de los comercios de la zona?
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0: Y el próximo lunes a las 7, en realidad a las 9, a las 9 y cuarto de la noche, está enfrentándose Unión frente a Instituto, en este caso. Van a estar ahí disputando en el 15 de abril lo que es una nueva partida, y de eso estuvo hablando también Madelón, porque se le preguntó sobre cómo está viendo lo que ha sido el desempeño del plantel después de la última victoria y cómo se van preparando también para el próximo partido. Escuchamos a ver qué decía.
4: Hoy me siento identificado, ese día fue un día negro, porque nosotros después me puse, cuando vos te enfriás, dice, che, la pucha, a los 15 minutos salió Malcorra, después salió Mosqueira a los 20 minutos y salió lesionado Vargas, tres titulares, viste, que vos decís, los perdiste. Entonces el equipo se desmembró todo y la verdad, ni a mí, ni a la gente, ni a los jugadores, no sentí muy identificado. Pero lo dijimos, hay que pagar esto, nosotros tenemos que pagar esta cuenta rápido, y hicimos un buen partido en Mar del Plata y hoy otro bueno acá. Estamos para jugar con el Instituto, seguir sumando y después ver dónde terminás.

0: Así pasaba Rata Blanca haciendo Jerusalén a pedido de tu tocayo Germán.
1: Mirá vos, mucho rock and roll.
0: Mucho rock and roll este miércoles del lado B. Y Germán nos manda, este tema es del 94, me parece. Ay, a ver que te lo chequeo. No dice. Pero bueno, sí, si él dice, yo confío.
1: Confiamos.
0: Es del 94. Pero parece escrito ayer, Meta Bomba, siglos y siglos. ¿Lo conocían? Esa placa me gusta, tiene una buena guitarra con Giardino. Yo no lo conocía.
1: Yo tampoco.
0: No soy tan rata blanquero yo.
1: No, totalmente, yo tampoco. Y algunos temas los vamos conociendo acá en el lado B, muchos temas de Rata Blanca.
0: Porque de muchos en general, ¿eh?
1: Vamos al caso, es La Leyenda del Hada y el Mago y Mujer Amante. Después de ahí hay algún que otro tema de Rata Blanca, pero por fuera de eso, en mi caso yo no conozco.
0: Claro, los hits nomás.
1: Sí, y está bueno ir conociendo otro tipo de...
0: Sí, es del 94.
1: 94, bien, fantástico. Que ahí hubo todo un tema, conozco algo de la historia, pero en un momento Barilari se fue como cantante de Rata Blanca, continúa Giardino como cabeza, digamos, de la formación, y después vuelve Barilari a cantar. Y ahora ya está. Ahora ya está Barilari.
0: Quedó, sí, hace bastante ya.
1: Más allá que cada tanto saca algún álbum solista, que lo he escuchado, por ejemplo, cantar tango. A Barilari, vos decís.
0: ¿En serio?
1: Sí.
0: ¿Mirá? No lo tenía.
1: Sí, el tipo cantando tango.
0: Muy bueno.
1: La verdad que después podemos hablar, ¿viste? Pero lo hace y la voz se la cuida muchísimo. O sea, es notorio cómo se cuida la voz.
0: Sí.
1: El tipo labura para tener bien la voz, no como es mi caso. Que no. En este caso están escuchando a un soulero.
0: Whiskero.
1: Un whiskero viejo.
0: Enwhiskado mal, viniste.
1: Totalmente enwhiskado. Cuando faltan tan solo 2 minutos para llegar a la 1 de la tarde, y ustedes pueden seguir mandando mensajes al 342-5029-708. Y mientras les digo que voy a hablar del paro universitario.

0: Que se está realizando en el día de hoy porque no se llegó a un acuerdo en el día de ayer.
1: Sorpresa.
0: Qué sorpresa, ¿no?
1: Claro, che.
0: Qué difícil que está. Es casi como, no importa cuándo leas esto, ¿no?
1: Sí, sí, sí.
0: Se va repitiendo.
1: ¿Es el mismo o es otro? ¿O es siempre el mismo?
0: Es un bucle. Pero bueno, hay razones del lado de los docentes y los no docentes para decir, bueno, che, hay algo que no se está respetando y ya por ley debería respetarse. Y hay hasta un fallo de la corte para que se respete. Y aún así no sucede. Así que estaremos hablando del tema en tan solo segundos. Y Andy.wap, así lo conocen en Instagram. Y me gustaría, a ver, voy a ver qué cantidad de seguidores tenés en este momento, Andy. Porque quiero, me gustan los números redondos. Ya tenés 1511, está bien.
1: No es tan redondo.
0: Claro, pero si era que tenías 1493, yo te quería sumar 7, ¿me entendés?
1: Ay,
0: para llegar a los 1500, pues ya tenés 11 más de 1500.
1: Lleguemos a los 20.
0: 1520.
1: 9.
0: Sí.
1: 9 personas tenemos, síganme en Instagram y llego a los 20.
0: Ya está, 1520.
1: Subo cosas relativamente interesantes, subo cosas de que hago acá.
2: Fui testigo, trabajé en una empresa donde se hacía eso.
0: Ese claro, tipo de cosas, ¿ves? No sé.
1: También subo cosas que hago en la tele, porque también trabajo en la tele en la provincia. Cosas musicales, mucho.
0: ¿Qué es Sesiones Z, Andy? Para Sesiones que Zeta es aquel que no lo haya visto todavía.
1: Yo hice la conducción, conduje un programa de televisión que son sesiones en vivo de bandas de toda la provincia, que está bastante bueno el formato.
0: Bien.
1: Desde antes, se hace desde antes, hasta la cuarta temporada, en RTS Medios, y son sesiones en vivo.
0: Qué bueno,
1: sesiones en vivo musicales. Ahora están saliendo todos los sábados, ya de esta temporada salieron 3. Y las encuentran en YouTube o las ven en vivo también.
0: ¿Bandas de acá de Santa Fe?
1: Todas bandas de acá de Santa Fe, de Rosario, de otros lugares. Todos de la provincia. ¿Chorro me dijeron?
0: No sé qué salió ahí. No sé qué salió ahí. ¿Qué dice? No llego a escuchar, en serio. Bueno, ustedes pueden también dar a conocer lo que quieran a través de nuestra línea WhatsApp y al mismo tiempo sumarle seguidores a nuestro amigo Andy.wap.
1: Andy.wap, me encuentran así, con un archivo de audio. Andy.wap con B corta.
0: 1511, me gustaría que llegue a los 1520. En el caso nuestro de arroba radio 1113.
1: ¿Cómo estamos, che?
0: Estamos a 5 de los 4300.
1: Ah, ya. Ojo.
0: Vamos, loco. El que nos quiere y el que no nos quiere, que nos siga. Cualquiera. Aparte, si no nos querés y querés hacer un comentario, lo podés hacer ahí mucho más rápido que por acá.
1: 4295. Radio 1-101-3, 10-13. Nos siguen ahí y llegamos por lo menos 5 seguidores más.
0: Claro, que básicamente siempre que hago esto es para llegar a mi cuenta. Pero más allá de eso, falta tan solo un seguidor para llegar a los 730 seguidores en mi caso. Si llego a los 730 hoy, al final del día voy a ser más feliz.
1: Germán Calabrese, arroba Germán Calabrese, 729. Ay...
0: ¿Viste?
1: Es más, te dejo de seguir.
0: No, ¿por qué? No, Andy. No lo hagas. No, por favor. Ay, me dejo de seguir. Bueno.
1: Ahí te sigo,
0: ¿cómo,
1: no te preocupes?
0: ¿Cómo te vuelvo a convencer? Y también tenemos a Darío, que tiene su propia cuenta de Instagram.
1: ¡Darío!
0: Darío.sabini.1. Faltan 2 para los 200. O sea que estaría bueno que también...
1: Yo no, dice Darío. Está bien. Darío es más personal, ¿eh? Viste que el operador está invisibilizado.
0: Ah, ya lo dijiste al inicio del programa,
1: ¿no? Yo ya lo dije hoy, yo estoy remetido en esa. El operador también es una persona, loco.
0: Bien. La aclaración para mí hace que todo... Ahí está.
1: Claro. Los operadores tienen los mismos derechos que nosotros, las personas comunes. Un operador, aunque a veces no parezca, aunque parezca un servicio, un animal, algo que vale menos, no lo es. Y hoy, esta campaña nos acompaña a visibilizar y a darle el espacio que se merecen los operadores. Adopta un operador, dale un hogar, un techo, una comida caliente. Vos, del otro lado, le podés cambiar la vida a un operador. ¿Qué esperás? Tan solo tenés que enviar 10.000 pesos al alias...
0: No. Perdón, ¿qué es esto?
1: Y comenzar el trámite.
0: No, primero, está bien que no se compre, que se adopte, eso está siempre bien. Pero es estamos hablando que es un ser humano y al mismo tiempo se lo puede adoptar. No entiendo, como si fuese un animal, a eso voy yo.
1: Vos...
0: Ahí va.
1: Podés mejorar la vida de este ser humano. Llamado operador.
0: Llamado operador.
1: Algunos vienen sin pelo, ahí empiezan a llegar las transferencias.
0: Qué bárbaro. ¿Y todo esto vos lo destinás para que puedan hacer el trámite, Andy?
1: Solo para iniciar el trámite.
0: Ah, para el inicio.
1: No asegura la adopción. Primero tenemos que chequear que tu casa está en condiciones.

0: para adoptar un operador, que tenga por lo menos una consolita de tres canales. ¿Algún parlante?
1: Que la compu esté funcionando bien.
0: Que la compu ande.
1: Que no se cuelgue.
0: O sea, complicado. Ya se ve, ya lo hicimos enojar. Darío, quédate tranquilo. Acá ya estás adoptado vos.
1: Que el código de Spotify no se tenga que pedir constantemente también. Sí, entiendo. Ok.
0: Por bueno, ejemplo.
1: Lo mínimo indispensable.
0: Y sigue, pero ya está. Hasta ahora está. Con eso es el mínimo.
1: Que devuelvan la consola, está pidiendo también.
0: La consola que le dejaron una consolita tan chiquitita. Siento una impotencia él. Cuando llegué. ¿Ya blanquearon esto al aire? ¿O lo blanqueamos ahora? Bueno, hay una consolita.
1: Ah, sí, ya estaba blanqueada ahí.
0: Antes
1: sí.
0: Había una consola que se la llevaron para arreglar y dejaron una consolita que es buena, pero mucho más chiquita.
1: Sí.
0: Y cuando llegué el primer día y la vi, y lo vi a él sentado, me miró y me dijo, es la primera vez que me pasa. Es porque hace frío. Pero ahora ya no hace tanto frío y la consola sigue tan chiquitita. Tiene miedo la consola, ¿entendés?
1: Primero, es verdad, porque estamos en invierno.
0: Claro.
1: Y segundo, realmente, comparado con lo que teníamos antes.
0: Un armatoste gigante era la otra consola. Es. Y va a volver.
2: ¡Chiquita mamá, hombre!
1: Bueno, gente.
0: Pero cómo cumple.
1: Es totalmente.
0: ¿Qué es lo que importa?
1: Es lo que importa. Es lo que importa. Gente, agradecidos que cada uno participe. Antes de llegar mucha transferencia, pero es que tengo que devolver la plata. No,
0: no, ¿qué, o sea, devolver?
1: Sí, llega un momento que.
0: O sea, devolve vos, Ger.
1: No, no, pero sí, a mí no me llegó nada. Podría decir mi alias también. Pero prefiero decir por ahora mi cuenta de Instagram y la de la radio. Le faltan tan solo 5 seguidores para llegar a los 4.300, Andy.
0: No es nada, 5.
1: ¿Hacemos campaña para sumar seguidores en la radio también, Andy?
0: Sí.
1: A ver.
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1: No puede ser, loco.
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1: Ay, Dios.
0: O un alimento perecedero también.
1: También, sí, se come rápido.
0: Pues mejor si es perecedero igual, ¿eh?
1: Claro.
0: Total, no dura nada. Gracias. 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
1: Open door al operador, me dicen acá. Claro, che. ¿Qué pasa?
0: Sáquenle las cadenas.
1: Estoy realmente emocionado, se nota.
0: Se nota. Te fiero.
1: Sí, sí, sí. Estoy lagrimeando por la nariz en este momento, pero calculo yo que es por la misma alergia. Gente, ustedes pueden seguir mandando mensajes. Me gustaría que sigan a Andy.wap, que sigan a Darío Sabini, que me sigan a mí y que sigan a la radio en @radio1013. Así llegamos a tener números directamente en cero al final, ¿me entendés? Así redondos.
0: Sí, así te quedas tranquilo.
1: Porque tengo un toc.
0: Es eso.
1: En mi caso es muy sencillo, es un seguidor más lo que necesito, nada más.
0: Es la más fácil, empecemos por ahí.
1: Empecemos por ahí.
0: A ver.
1: A ver si es posible.
0: A ver si pasó o no pasó. ¿Pasó o no pasó?
1: A ver, ya te digo.
0: ¡Sí! Si... ¡Pasó!
1: ¿Ya sucedió?
0: 7.30, Ger.
1: ¡No! A ver.
0: Lo tengo acá. ¡Ay, cómo le cambiaron la vida!
1: Muy
0: a ese
1: bien.
0: Tipo.
1: Gracias, Grace. Ahora vas a ver todo el contenidazo que tengo. Disfrútalo. Lo laburo, no sabes las cosas que hago. Gracias, loco.
0: Gracias, gracias.
1: Me lo merezco. Ahora faltan tan solo 5 para Radio 1-101-3, 9 para Andy.wap.
0: La mía es más compleja.
1: Y para Darío Sabini faltan tan solo 2 seguidores. Así que, bueno, ayúdenme a superar este TOC. Que si llegan al número redondo, probablemente no me estén ayudando a superarlo, solamente que lo reafirman. Pero bueno, por lo menos me tranquiliza.
0: Claro, quizás se te acomoda la garganta porque puede ser algo emocional.
1: Hay algo ahí que quiero decir y no me animo. No sé de dónde lo saqué.
0: ¿Crees que aprendamos un par de saumerios?
1: Me parece que sí.
0: Dale.
1: En minutos vuelve Andy Ferreira también contándote una noti paralela. ¿De qué va a tratar esa noti?
0: Él tiene 13 años y sí. Ya es chef.
1: Pero che, loco, ¿cómo puede ser?
0: Y otros acá.
1: y otros acá, contando seguidores.
3: Qué sé yo. Gente. Anoche hice unas empanadas.
1: Ah, es verdad, me mostraste, che, buenísimo, una pinta.
3: Estaban tan lindas, humildemente, que no sabía si encuadrarlas o comerlas.
1: Bien.
3: Pero bueno, después te contaré mejor.
1: Después que veremos qué pasó. Gente, vamos a la tanda y volvemos.
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1: Seguimos en Todos para Uno, seguimos informándote y nos vamos metiendo con otro de los temas que tenemos para esta mañana, como venimos hablándoles sobre lo que viene aconteciendo con el paro universitario, ¿no? Un paro universitario que se define en el día de ayer y que se define nada más y nada menos por no haber llegado a un acuerdo salarial con el gobierno nacional. Que bueno, a ver, tenemos que decir que hay una problemática. Yo aclaro esto para que se entienda, no para excusarme de nada, ¿no? Pero me parece que hay que ser siempre conscientes de una situación que han tenido docentes universitarios de postergación. Uno lo ha vivido también como estudiante al notar las dificultades que tenían y cómo en algún momento quizás no había tanto reclamo porque tampoco valía tampoco la plata, digamos, ¿no? Eso también hay que decirlo. Más allá de si había o no una inclinación política de algunos docentes y demás, a mí que me ha tocado ir a la universidad pública, en mi caso por lo menos nunca he tenido inconveniente, pero era otra época del país. Y ahí es en donde uno va notando y va haciendo las diferencias de lo que va ocurriendo. Y creo que es hasta lógico. Si no te pagan bien, ¿cómo podés dar clases? ¿Cómo podés continuar en el ámbito universitario si eso sucede? Es muy difícil, la verdad. Y aparte, te preparaste para hacer eso. Uno no dice que... me parece, no por tomar palabras de otros comunicadores... Pero para mí, si uno quiere trabajar en otros 3-4 laburos, no digo que esté mal, para nada, pero que sea una decisión, no una obligación. Porque llega a un nivel todo esto que se está manifestando, en donde ves que docentes universitarios lo que están haciendo en estos días es, para poder llegar a fin de mes, manejan un auto de aplicación. Y vos decís... con todo el respeto que se merece cualquiera que esté realizando esa labor, sabes que lo está haciendo porque no le queda otra, no lo está haciendo porque quiere. Entonces, ahí me parece que hay una gran diferencia, porque venimos escuchando que algunos comunicadores, no quiero dar nombres y apellidos, seguramente lo habrán escuchado, pero van marcando, che, ¿qué tiene de malo trabajar en 2 o 3 laburos? Por supuesto que no tiene nada de malo, la pregunta es, ¿corresponde hacerlo porque te obliga el sistema a hacerlo? Porque... se siguen beneficiando algunos sectores, y hasta tengo que citarlo al mismo gobernador Puyaro, que lo estuvimos comentando hasta hace algunos minutos atrás, cuando dice, che, si vamos a poner carga impositiva, hagámoslo en aquellos que hoy por hoy están bien económicamente. Eso no quiere decir que esté mal tener plata, gente, no estoy hablando de eso. Pero en un equilibrio, en una situación de ajuste, en una situación en donde cada uno, y creo que esta sociedad lo ha demostrado, que hace 3 años votó para que suceda algo y lo cumple, y de hecho lo cumple, en algunos casos hasta autoconvenciéndose de lo que está pasando, yo creo que con eso, más valor que eso, para quien votó a este proyecto, y sobre todo, al revés, el que está encabezando este proyecto, le tiene que dar mucho más valor porque se está bancando la gente un montón de cosas que son muy dolorosas, de cerrar locales de muchísimos años, y lo están haciendo en este último tiempo porque ya no queda otra, no queda otra. Y de parte de la ciudadanía hubo un acompañamiento. Entonces, desde ese lugar uno dice, che, en algún momento, si hay un ajuste, pensemos realmente, porque creo que muchos estaban de acuerdo con que había cosas que no correspondían y se seguían haciendo desde hace mucho tiempo, y sobre todo si no tenés dinero. ¿Qué sentido tiene seguir emitiendo, más allá que la emisión no es la única causa de la inflación, pero emitir, insisto, como lo decía ayer, para que tengan choferes ministros? Entonces, en ese contexto es que les digo, aunque parezca que quisiera excusarme de algo, más que excusarme es como decir, che, hay un recorrido del tema. En estos 2 años y medio se ha profundizado todo este tipo de temas a niveles tales en donde tenemos docentes que están a 30% de empatarle a la inflación. Y que no les queda otra que manejar un Uber para completar sus salarios. Entonces, desde ese lugar, me parece lógico que se siga reclamando por lo que es justo. Ni siquiera creo que se está escuchando que los docentes y los no docentes están pidiendo, no, yo quiero ganar el cuádruple para estar 100% por encima de la inflación. Acá se está hablando, che, hay una ley de financiamiento, esa ley de financiamiento se tiene que respetar. Y aún así aplicándola, sabés que vas a estar desfasado, porque hasta que conocés cuál es el valor de la inflación del mes que estamos atravesando, tenés que esperar a la mitad del mes próximo. Por tanto, te va a llegar tarde siempre. Entonces, desde ese lugar, uno va escuchando lo que va pasando con los docentes y demás, y es por eso que se definió el paro del día de hoy, en donde sabemos que hay un 3% que se propone de parte del gobierno de aumento para septiembre, que se suma a un 3% que ya estaba previsto para octubre. Ayer al mediodía se realizó esta reunión. La respuesta oficial queda muy por debajo de la demanda. Por eso las federaciones que integran el Frente Gremial Universitario resolvieron avanzar con una medida de fuerza de 24 horas para hoy. Desde CONADU, bueno, señalaron que los trabajadores universitarios arrastran una pérdida que, según sus cálculos, alcanza el 31% en el mes de julio de este año. A esto se suma la inflación correspondiente a agosto. Las federaciones estiman que la deuda salarial acumulada equivale al valor de 4 salarios completos de julio de 2026 sin actualizar, o 3 salarios calculados a valores actuales. Y ahí es en donde uno va escuchando de ese tipo de cifras y dice, y sí, efectivamente, que se acepte que haya un reclamo, ponele, de la sociedad, pienso yo, no sé, quizás hay un reclamo de la sociedad, y porque saben solamente que los docentes no están de acuerdo con lo que es la propuesta. Pero del otro lado tienen que saber también que hay un 31% de desfasaje entre lo que están ganando ahora y lo que ha sido la inflación. Y que están 30% por debajo de esa inflación hace mucho tiempo. Entonces, que te vengan y te propongan un 3%, claro, vos decís, uy, sí, un 3% está re bueno para un mes. Si la inflación está alrededor del 1,9, el 2,1, qué sé yo. Hasta en algunos casos se habla que la inflación del mes de agosto fue del 1,5. Si te dan un 3% de incremento, estás muy por encima, el doble de la inflación. Sí, pero hablando estrictamente del mes de septiembre y de octubre del 2026. En el acumulado perdiste y venís perdiendo hace rato. Así que ahí es en donde me parece que no podemos olvidarnos de ese factor. Porque aparte, también hay otro dato que es notorio. Estamos por llegar al año de sancionada una ley que fue ratificada por el Congreso, es decir, pasó 2 veces por la Cámara Baja y la Cámara Alta. En ambos lugares se aprobó y el gobierno la promulgó, pero por decreto la suspendió. Pasó por una instancia judicial, llegó a la Corte Suprema falló a favor de las universidades y pese a todo eso, no se cumple. Ya son 300 días de incumplimiento. Entonces, desde ahí, la verdad que se torna todo muy difícil. ¿Qué dice el gobierno ante esto? Bueno, que estuvo hablando sobre la misma oferta. Dieron otra lectura del encuentro que tuvieron ayer. a través de un comunicado. Informaron que se presentó una propuesta de incremento salarial del 6% para el bimestre. Acá hay algo que hasta acá en la provincia lo suelen utilizar. Pero bueno, no vamos a mezclar. Están diciendo que hay un incremento del 6%, pero ya se había hablado de un incremento del 3% para octubre. En realidad lo que se están agregando es un 3% para septiembre. Esto están agregando en esta propuesta, pero te están diciendo, no, te voy a aumentar bimestralmente un 6%. Ya la mitad de eso ya estaba garantizado. Acá lo que estaban hablando de septiembre y lo que están pidiendo es, che, la ley de financiamiento universitario, dentro de la ley todo, fuera de la ley nada. De esta manera, para el gobierno, la propuesta representa un incremento acumulado del 6% para el personal docente universitario durante el primer bimestre. La reunión estuvo encabezada por el subsecretario de Políticas Universitarias, Alejandro Álvarez, y contó con representantes de los diferentes gremios docentes y no docentes. Luego de la exposición técnica por parte de la Subsecretaría de Políticas Universitarias y ante la posibilidad de una convocatoria a medidas de fuerza, se exhortó a los presentes a que éstas no alteren el normal dictado de clases y se garantice el derecho a enseñar y aprender. El gobierno también propuso retomar las negociaciones paritarias el próximo jueves 17 de septiembre. La fecha, sin embargo, queda planteada en un escenario de conflictividad. Así que ya veremos a ver qué pasa, pero este es el contexto, ¿no? Hoy hay paro nuevamente de docentes, una vez más, no se llegó a un acuerdo. No cumple el gobierno lo que debería cumplir por ley, básicamente. Y yo siempre me quedo con las frases, lamentablemente, porque las tengo acá y no me las puedo olvidar. Pero si alguien asume y me dice, dentro de la ley todo, fuera de la ley nada, pasa por todo lo que tiene que ver con lo burocrático de una ley. Y tenés que aplicarla. A ver, vamos a otro caso. Yo me puedo quejar de la ley base, pero fue aprobada por el Congreso. Y pasó por cada uno de las instancias que tiene que pasar. Fue aprobada con muchísimo menos cantidad de diputados y senadores del oficialismo. Fue aprobada. No puedo decir nada contra eso. A ver, ¿qué puedo decir? Puedo hablar de la ley, qué tan buena o qué tan mala es. Pero sí, no puedo decir nada, que ahí se cumplieron todos los pasos y si se está aplicando, hubo un Congreso que la avaló. Yo puedo criticar los efectos que tenga. Ahí es en donde me parece que uno debería tener presente esto. Pero, por otro lado, también le puedo decir al gobierno, che, si se está aprobando esto, si está sucediendo esto que estoy comentando, si se ha aprobado, y de hecho no es la primera vez que se discute en este gobierno, se discutió también a finales del 2024, bueno, efectivamente, se tiene que cumplir. Más allá que muchos están considerando, che, pero nunca dicen de dónde van a salir los fondos. Algunos que dicen, no, si están cumpliendo con lo que se tiene que pagar. Bueno, todo eso que se viene comentando desde hace rato y que realmente uno genera, por lo menos en mis apreciaciones, una doble vara, como tantas otras, ¿no? Pero es lamentable que estemos hablando de esto. Bueno, ustedes pueden seguir comunicándose.
3: ¿Hay un audio?
1: ¿Hay un audio? A ver qué van diciendo los oyentes. Mira, a ver.
3: Lo tengo yo.
1: A ver, dale.
8: Hola, queridos amigos de Radio Una, ¿cómo les va? Escuchen el programa como siempre para decirles que no estoy de acuerdo con nada de lo que dicen.
1: Ok.
8: Ustedes unas gorilas.
1: No.
8: Los libercucas que bancaron
1: no.
8: al proyecto de comunismo de los gobiernos
1: no, pero
8: anteriores
1: ¿cómo?
8: Y los próximos.
1: Pero
8: ustedes
1: ¿cómo?
8: Ustedes son los responsables de todo lo que nos está pasando. Pero mandarles un gran saludo.
1: No.
8: La verdad que el programa está fantástico y escucho todos los días. ¿Por qué? Porque me gusta escucharlos. Un abrazo grande, grande.
1: No entiendo, Ale.
3: Bueno, gracias.
1: No, estoy re confundido con el mensaje. Yo esperaba otra cosa, ¿viste? Bueno, no sé, agradezco.
3: Para, me quiero. Quiero algo del principio, me llamó mucho la atención.
1: A ver, por favor.
8: Hola, queridos amigos de Radio Una, ¿cómo les va?
1: Radio Una.
8: El programa, como siempre, para decirles que no estoy de acuerdo con nada de lo que dicen.
3: Bueno.
8: Ustedes son unas gorilas, unos libercucas, que bancaron al proyecto de comunismo de los gobiernos.
3: Eso como que no me...
1: Proyecto de comunismo de los gobiernos.
3: Está raro.
1: No, y hay una parte muy rara de los anteriores y los próximos.
3: Sí,
1: ¿cómo sabe qué vamos a hacer dentro de acá un tiempo?
3: ¿Cómo sabe? La tiene muy clara.
1: La tiene... Sí, es verdad.
3: Sabe bien.
1: Bueno, ok.
3: Nos tiene junados.
1: Muy confundido estoy, Andy. Muy confundido este oyente. Cada tanto manda mensajes.
3: Sí. Está, escucha siempre.
1: Sí. Bueno, quedé ahí un poco aturdido. No sé, ¿qué opinan ustedes del otro lado? Al 342-5029-708. Oyentes que van apareciendo. ¿Quiénes somos nosotros? Comunicadores.
3: Lo que quieran, ustedes.
1: Y lo que también lo que quieran ustedes.
3: En definitiva, vamos a terminar haciendo lo que quieran el público.
1: Lo que ustedes deseen. Vamos al móvil.
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1: Para escuchar a Jorge Pesado Castro, que es referente de Acara, porque estuvo hablando del patentamiento de autos que cayó un 19% en agosto y concesionarias apuestan a fuertes promociones. Escuchamos a ver qué decía.
10: Una pelea acá con los chicos cuidando motos, justamente bueno, cae la policía, 5 o 4 comandos.
11: La caída fue de, con respecto al mes anterior, de 1%, y con respecto al acumulado en todo el año, o sea, en los primeros 8 meses, la caída es un 13%. Vale la pena destacar que toda la cadena de valor de la industria automotriz, desde las terminales, los autopartistas, los importadores, todos están haciendo un esfuerzo muy importante justamente para morigerear esta situación. En base a eso es que hay varias promociones, las terminales radicadas en el país nacionales han bajado, digamos, incluso los precios y ofrecen oportunidades de financiación con tasas muy ventajosas. También las importadoras, sobre todo las que trabajan con automotores eléctricos o híbridos, están trabajando con un dólar muy ventajoso de 1.500 pesos por cada dólar. Esto hace que tenga precios realmente muy competitivos y también con promociones también en financiación. Así que la situación, digamos, es preocupante porque toda la realidad del país ha tenido, digamos, en la actividad económica una caída. Y bueno, el sector automotor no puede escapar tampoco, pero sí lo está morigereando bastante. La venta de los autos eléctricos ha crecido mucho y de alguna manera ha sostenido los patentamientos de automotores. Los autos eléctricos y los autos híbridos tienen por decreto del Poder Ejecutivo por 5 años una exención de los impuestos de los aranceles de importación. Esto hace que los precios, digamos así, con que salen de venta al público, autos eléctricos e híbridos, son muy competitivos, muy ventajosos y bueno, vale la pena aprovecharlo, como así también vale la pena aprovechar las promociones de las terminales nacionales radicadas en el país, que están haciendo un esfuerzo importante para aprovechar en este momento, que no se va a dar siempre. O sea, es una oportunidad muy buena, muy interesante para aquel que quiera comprar un automotor, aprovechar las promociones que existen hoy en día.
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0: Escuchábamos a Seal haciendo Dreaming in Metaphors.
1: Seguimos en Todo para Uno, seguimos recibiendo sus mensajes al 342-5029-708. ¿Qué nos dicen por ahí, Andy?
0: Sí, Walter nos manda el de Akara. Habla igual que el que acaba de mandar el mensaje recién, el audio de...
1: Es muy parecida a la voz.
0: Ya sabemos quién era el que mandó el audio. Era muy parecido, nosotros también nos sorprendimos.
1: Sí, bueno, vamos entendiendo un poco más todo, ¿viste?
0: Cierra todo. Atando cabos.
1: Mirá lo que nos hace.
0: Miércoles de atar cabos es hoy.
1: Totalmente. Gente, tenemos una nota paralela en las palabras de Andy Ferreira.
0: Él tiene 13 años y ya es casi chef. Tiene su emprendimiento gastronómico y está cursando una diplomatura universitaria.
1: ¡Wow!
0: ¿Qué querés hacer a los 13?
1: ¡Flaco, aguanta un poco!
0: Vamos a hablar de Manuel Arcos Valcarcel. Es de Buenos Aires y, bueno, se hizo viral en redes sociales. Tiene más de 13.000 seguidores porque hace videos de cocina y contando cómo es lo que hace, digamos. En su Instagram se lo conoce como @chefcitomanu.
1: El chefcito.
0: Su comunidad se supera los 13.000 seguidores, como dije recién. Y ahí muestra los platos, las técnicas que aprende, promociona sus cenas, él hace cenas.
1: Wow.
0: Y fue invitado a colaborar ahora con distintos restaurantes porteños muy famosos. Acuérdate, estoy viendo fotos de él, es muy tierno. Porque
1: claro,
0: tiene 13 años y tiene un gorrito ahí de chef que le queda más grande que lo que puede ser, digamos.
1: Es súper
0: chico. Pero es un genio. Bueno, ¿cómo empezó todo? Apareció en su vida la cocina cuando era muy chico, casi como un juego, digamos.
1: Claro.
0: Porque nació prematuro y durante sus primeros años los padres advirtieron que necesitaban estimular la motricidad fina y la concentración de alguna manera.
1: Wow.
0: ¿Qué suele pasar?
1: Sí.
0: Cuando tenía 3 años, a los 3 años, su madre, bueno, buscó actividades que pudieran ayudarlo. Primero, lo de siempre, la plastilina, las cositas así para amasar. Y después, esa actividad de cotidiana con la madre terminó siendo algo que despertó algo que no se esperaban, que era cocinar juntos.
2: Uh-huh.
0: Amasaron ya, pasaron de la plastilina a hacer fideos, a amasar pastas, a hacer galletitas. Todo eso desde muy chiquito, digamos, desde los 3 años, imagínate que empieza a hacer esto. Al advertir el interés de él, los padres buscaron lugares para que pudiera aprender. Mientras iba al jardín de infantes.
1: Ah, pará.
0: Muy prematuro. Esto no puede ser.
1: O sea, el chico no sabía compartir todavía qué es lo que te enseña en el jardín.
0: Claro.
1: Pero ya estaba metiéndole.
0: Ya estaba metiéndole a la cocina. Lo metieron en un par de talleres mientras él iba al jardín para que siga, digamos, emprendiendo, aprendiendo también a cómo es esto de la cocina. Y en un momento notaron que ya le empezaba a quedar chico lo que había infantil.
1: Ah.
0: Todo le quedaba muy chico, dice la madre. Entonces no encontrábamos nada donde podía aprender. A mí me daba mucho miedo el tema de que era muy pequeño para manejar el fuego y los cuchillos, que también es algo obvio, porque hay cierto momento en el que no. ¿Desde qué edad vos crees que ya pueden manejar cuchillos?
1: Vos sabés,
0: bueno,
1: creo
0: capaz que desde los 13 ya está.
1: Sí.
0: Desde los 10, ponele.
1: Yo pienso que para ya lo que es una comida habitual, yo calculo que 7, 8 años me parece que está bien.
0: Claro, ahí
1: para,
0: está bien.
1: Para comer, digo, sí. Para manipularlos y para cocinar.
0: Ya ahí es otra cosa. Pero
1: para
0: bueno,
1: mí es otra cosa.
0: Hay que tener mucho cuidado. Y también dice ella, la mamá de Manu, que quería que alguien del rubro le enseñara a cocinar. Y hace 2 años conocieron a un chef que era especialista en sushi, que a él le encanta, y le dio un curso a los 11 años. O sea, el sushi, claro, que es una comida que no requiere tampoco tanto cuchillo per se, sino más otras actividades, otras técnicas manuales.
1: Claro.
0: Y dice, este año logró que sea aceptado en la carrera de gastronomía de Liga en Vicente López.
1: ¡Ey, che!
0: Es un montón.
1: ¡Es tremendo!
0: Hay ciertas carreras en ciertos lugares que enseñan gastronomía que son para niños. Pero igual...
1: Pero ya, o sea, la tiene recontra clara, 13 años.
0: Sí. Bueno, obviamente ya se apasionó tanto que dejó de significar solamente hacer recetas por hacer recetas, sino que le empezó a interesar la cocina de verdad, digamos, la combinación de ingredientes, las técnicas, las posibilidades de cada preparación. Y dice él, lo que más me gusta de cocinar es poder expresarme a través de la creatividad en un solo plato.
1: Hay algo de arte ahí.
0: Hay algo de arte.
1: Que tiene el tema de hacer comida en general, la gastronomía, que para mí todavía, no sé si cataloga o no, seguramente sí, yo no lo sé, pero hay una cuestión artística ahí que está.
0: Para mí sí. es arte, porque el arte depende de qué es lo que vos quieras expresar y cómo se siente la persona con eso.
1: Totalmente.
0: La gastronomía, no toda. No, pancho que te comes en la calle.
1: No.
0: Pero sí es arte para mí.
1: Sí.
0: Gabriel nos manda, es rara la paternidad. Los querés tener y cuando los tenés, no ves cómo hacer para sacártelos de encima. Y a los tres te sale el materno y de ahí a cocinar.
1: Claro.
0: No, no creo que sea siempre así, pero si te sale el chef a los tres, ¿qué haces?
1: Que claro, ya
0: es
1: está.
0: Es una sorpresa.
1: Es una sorpresa. Porque aparte este chico, yo estoy viendo acá su cuenta de Instagram. Primero de todo, veo las preparaciones.
0: Sí, hace cosas elaboradas.
1: Muy zarpadas.
0: Muy elaboradas y con técnica. Y tiene un cuchillo acá en una de las fotos, que si lo buscan está ahí cortando una cebolla, creo. Como arroba chefcito Manu en Instagram. Tiene 13.000 seguidores, lo van a encontrar bastante rápido. Tiene un cuchillo que me encanta. Tiene como vetas de madera el cuchillo.
1: Totalmente.
0: Hermoso. Bueno, él dice también que algo de lo que más le gusta es cuando una persona a la que le cociné me dice que le gusta la comida que hice yo, ya que me demuestra que mi esfuerzo no fue en vano.
1: Oh.
0: Que alguien está disfrutando ese trabajo de horas. Él quiere, obviamente, seguir dedicándose a esto.
1: Claro.
0: Es re joven, tiene un montón de futuro por delante, más si le apasiona así como algo artístico. Quiere ir a estudiar al exterior, quiere ser una estrella Michelin. Quiere seguir la carrera. Tiene mucha ambición.
1: Totalmente.
0: Una zanahoria bastante lejos, digamos, que perseguir.
1: Sí, y nunca mejor dicho, en este caso tan gastronómico.
0: Sí.
1: Acá es totalmente literal. Sí, pero a ver, empezó de chico, por tanto, ojo. O sea, y más si es argentino.
0: Yo no sé qué... Sí, ¿sabes qué? Estamos destinados a hacer historia.
1: Sí.
0: Yo a los 13 no sé qué cocinaba. ¿Qué cocinaba yo a los 13?
1: No,
0: capaz que un mate te hacía a los 13.
1: Claro.
0: No recuerdo mucho. Sí,
1: no, yo
0: la pava ya ponía.
1: Ok, en mi caso, como quería salir de joda, en un momento donde se podía todavía con 13 años salir así.
0: Seguís
1: por acá,
0: igual, ¿eh? Seguís igual. Mandan acá el WhatsApp.
1: Ah, está mandando.
0: No, no lo digo yo.
1: No, bueno. Primero que no me ves desde ese lugar, para nada.
0: No.
1: Solamente
0: no te
1: seriedad.
0: Respeto, no.
1: Bueno, en ese caso me hacía hamburguesas.
0: Bien.
1: Ponía una sartén y me hacía unas hamburguesas y listo. Y la verdad que tampoco era demasiado difícil. Era ir a comprar unas hamburguesas congeladas y ponerlas directamente en una sartén.
0: No es una gran tarea, pero para tener 13, bueno, está bien.
1: Por lo menos, ahora lo recuerdo como, che, ahora no sé si lo hago, pero en ese momento lo hacía, digamos, ¿me entendés? Para poder salir con mis amigos,
0: claro,
1: después.
0: Claro, acá mandan al WhatsApp. Ahora lo haces para hacer buena letra con tu mujer y que te deje salir de juerga con tus amigos. Mandan al WhatsApp.
1: ¿Dónde está ese mensaje? No lo veo, Andy.
0: ¿No lo ves? ¿No te aparece el mensaje
1: no
0: ese?
1: Está.
0: ¿Que lo haces para hacer buena letra con tu señora? Acá dice.
1: No lo encuentro, che.
0: Lo borro.
1: Qué cosa, los oyentes, ¿eh? No se animan. Ya lo leímos igual, ¿eh? Ajo y agua.
0: Bueno, Manu dice que su sueño, para cerrar, es tener su propio restaurante. Obviamente,
1: sí.
0: Se ve venir. Pero es consciente de que antes tiene muchísimo que aprender y muchísimo que vivir también, porque tiene 13 años. Y mientras se prepara, lo que está haciendo ahora como emprendimiento es organizar cenas para otras personas, porque se hizo bastante conocido.
1: Claro.
0: Y tipo, querés comer cocina hecha por Manu Chefcito Manu.
1: Y listo.
0: Entonces él está haciendo estas cenas, que también recauda dinero para poder costear la cantidad de utensilios, me imagino que también los cursos y bueno, para seguir aprendiendo también. No sé, me parece que los 13 años es un montón.
1: Sí, a mí me pasa lo mismo.
0: Como uno está nace con cierta con algo destinado a hacer algo, ¿no?
1: Y que le guste, porque hay gente que tiene eso pero no le gusta.
0: Sí.
1: ¿Me entendés? Sí, qué sé yo. Charly García con 12 años ya era profesor de solfeo, ¿no? Y al tipo, bueno, podría haber sido concertista, si quería. Y no le gustó, escuchó los Beatles, él siempre cuenta la misma historia y dice, me copé por este otro lado. Pero podría haber nacido con esa virtud, también de tener oído absoluto y demás, y que se dedique, qué sé yo, a ser profesor de matemática, ¿viste?
0: Claro.
1: Porque la música no le gustaba. Porque encima de eso, tiene que coincidir. Que tenés un talento, imagínate que Messi sea maestro mayor de obras, ¿me entendés?
0: O sea, bueno, ahora no sabemos.
1: Bueno, sí, es verdad.
0: Ya se jubiló.
1: Es verdad.
0: Y ahora puede hacer lo que quiera.
1: Tenés razón. Hay que ver qué pasa ahora.
0: Se postula candidato ahora para político.
1: Y ahí todo.
0: Messi gobernador de Santa Fe.
1: Uy.
0: ¿Sabés cómo entra?
1: Messi
0: yo?
1: Gobernador del mundo. Ya está, papá. Sé la que quieras. Hablando de comida, hay una serie muy buena que terminé de ver hace unos días, que terminó ya, que se llama El Oso.
0: Ah, de Bear, sí.
1: Sí.
0: La empecé a ver y no la terminé, medio pesada. Es pesadita de ver. Es así. Medio intensa, como que tiene muchas cosas. Y la vi en un momento en el que quería ver algo tranquilo.
1: Bien.
0: Me sobreestimuló fuertísimo.
1: Sí, sí, sí.
0: Y la cambié. Pero vi dos o tres capítulos.
1: Está buenísima. Hay que darle tiempo.
0: Bien.
1: Es como cuando empezaron a ver muchos Breaking Bad, que dicen, che, los primeros dos, tres capítulos, ¿qué pasa acá? Que no me arranca la serie.
0: Claro, seguí.
1: Yo creo que terminé la primera temporada, básicamente, ahí, que la primera temporada termina muy bien.
0: Sí.
1: Y después de ahí como que no parás. En
0: Breaking Bad no parás. Y bueno, The Bear es una serie de cocina también.
1: Sí, de cocina.
0: O sea, es más de drama, pero el centro es la cocina.
1: Drama familiar con cocina. Y un lugar que se quiere levantar después de un momento muy trágico que pasó. Y un tipo que es chef de estrellas Michelin, como se quiera decir, que, bueno, se encarga de manejar un bar que está muy tirado abajo. Y ver de qué manera lo levanta, en nombre de su hermano, que era el que manejaba el bar y que murió. Bueno, está muy linda la historia. No vi muchos Sopranos, pero me hace acordar de a ratos a eso de tener...
0: Me la recomendaron también.
1: Sí, yo Sopranos no la vi.
0: Es larga también. Y me la recomendaron, ¿sabes cuándo? Cuando terminé de ver Better Call Saul.
1: Que claro.
0: Se desprende de Breaking Bad, que es de Saul Goodman, la serie de Saul Goodman, que algunos dicen que es mejor, para mí también, que es mejor que Breaking Bad.
1: Mirá vos.
0: Para mí es mejor.
1: Para mí están a la par, ¿eh? Yo pienso que están a la par.
0: Quizás porque la vi después.
1: Puede ser.
0: Pero después de eso me dijeron, mira, si te gustó, mirá a Sopranos.
1: A mí me pasa con Better Call Saul que de repente encuentro que hay un spin-off que está a la altura de donde sale la historia. Generalmente eso no sale bien.
0: Sí, totalmente.
1: No, o se quiere súper aprovechar. Cuando ves que está floja, quieren llamar a alguno que estuvo en la serie original para ver si levanta. Acá no hizo falta eso en ningún momento en Better Call Saul. Y de hecho, lo que estás esperando, que no pasa nunca, pasa después, muy al cierre.
0: Y tiene un gran final, es una serie de inicio a fin, y no lo puedo decir ni de muchas películas ni de muchas series.
1: Totalmente. Bueno, Janes, ¿cuántas series más quieren que recomendemos? Y gratis.
0: ¿Qué más querés? ¿Cuánto más le podemos cobrar?
1: ¿A dónde era el alias?
0: andyferreira.mp. Por 10.000 pesos te recomendamos dos o tres series.
1: Bien. Podeme pasar a mí lo mío. Yo dije dos.
0: ¿Tuyo?
1: Series.
0: No, vos ya estás, vos ya cobrás acá, digamos. Tu sueldo. Me dijeron.
1: Te dijeron. Ok, buenísimo. Ahí va. Bueno, entonces Germán, MP, no.
0: Era re chiquito el alias.
1: Era muy chiquito. Ni sé cuál es, te digo. Yo voy a picar.
0: Pablo, debe ser de eso de que todavía lo tienen de stock, de fábrica. Tipo sueldo.amarillo.banana.
1: Toda para mí.
0: Toda.para.mí.
1: Sí.
0: Lindo.
1: Está linda. Sobre todo cuando llegan de otros orígenes. Que tienen otro color. Bueno, no importa. Gente, vamos a la tanda y volvemos.
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1: Faltan 14 minutos para las 2. Andy Ferreira, ¿dónde nos metemos?
0: Nos metemos con toda la información de las últimas horas.
1: Roban entre 7 y 10 medidores de agua por día en Santo Tomé. El secretario de Obras Públicas, Palmich, advirtió sobre el drástico incremento de estos hechos delictivos. La municipalidad coordina operativos de control en chatarrerías. Garantiza restablecer el servicio de agua a los vecinos afectados en un plazo máximo de 48 horas.

Santa Fe es la segunda provincia con mayor tasa de femicidios del país. Registra 1,6 homicidios de ese tipo cada 100.000 mujeres. Se encuentra apenas por debajo de Santiago del Estero. Organizaciones reclaman presupuesto y una ley provincial de emergencia por violencia de género.

Javier Milei hará una cadena nacional el jueves. El presidente hablará sobre el tema Malvinas. El jefe de Estado brindará un mensaje para contar a la población los avances diplomáticos. El presidente estadounidense Donald Trump advirtió que revisaría su postura sobre el tema.

0: La temperatura en la ciudad de Santa Fe es de 23 grados una décima, con el cielo algo nublado, humedad del 65%, presión 1011 hectopascales, siendo la hora 13 y 49 minutos.
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2: Bueno, los Quinteros se encuentran en alerta por el nuevo esquema tarifario del mercado de productores. Fabio Notaro, que forma parte de la Sociedad de Quinteros, explicó la situación y contó que mantuvieron reuniones con autoridades de la institución. Vamos a escuchar a ver qué decían al respecto.
3: El productor que asiste el lunes y jueves en el mercado está pagando 90.000 pesos y le quieren hacer pagar 240.000 pesos. O sea, un incremento muy importante en los costos del productor. Imagínate que hoy la situación de venta ha caído un 40-50%, costo de luz, costo de siembra, y aparte operativamente el productor no puede ir los 5 días al mercado. Ellos querían cobrar a los chicos que iban lunes y jueves, cobrar la semana completa, 240, asistir los 5 días, pero operativamente el productor no puede hacer eso, porque imagínate que tiene que sembrar, regar, hacer un montón de cosas. Y hay una propuesta que decidieron los productores de ayudar un poco, viendo que el costo operativo del mercado también ha crecido, de pagar 3 días consecutivos. O sea, el que va 2 días es pagar un día más sin ir al mercado. O sea, se le está dando la posibilidad al mercado de recaudar un poquito más.
2: Y seguimos en el móvil, en este caso para escuchar a la integrante de la Asamblea del Ni Una Menos, Gabriela Sosa, porque habló sobre un pedido por proyecto de emergencia por casos de violencia de género y femicidios en la provincia. Estábamos dando a conocer hace unos minutos nada más que Santa Fe se encuentra segunda en femicidios. Vamos a escuchar a ver qué decía Gabriela Sosa.
4: El pedido concreto es la aprobación del proyecto de ley de emergencia en violencia de género en la provincia de Santa Fe. También hay antecedentes en el orden nacional del mismo proyecto, de la presentación del mismo proyecto, y lo planteamos a partir de datos también muy concretos, que son que en nuestra provincia ya hemos superado el número de femicidios y transfemicidios del año pasado. Hoy estamos en 34 víctimas fatales de este odio de género, porque las políticas públicas se han empobrecido, eliminado en el orden nacional, y leemos que hay un empobrecimiento de las políticas provinciales, y sin conocer en detalle las políticas de cada uno de los municipios y comunas de la provincia de Santa Fe, claramente suponemos que también tenemos una precariedad a la hora del abordaje de la violencia machista en concreto, ¿no? Por ejemplo, recién a principio de año tuvimos como las primeras aplicaciones de las tobilleras electrónicas para varones agresores. También necesitamos la aplicación de Ley Micaela o todo lo que tenga que ver con la formación para los actores del Estado. Por lo tanto, para nosotras es lo primero es que el Poder Ejecutivo tiene que asumir la gravedad de la situación. Son las consecuencias concretas de las manifestaciones que tenemos desde las principales jerarquías estatales, dícese presidente, ministros, ministras, que no han hecho más que negar la existencia de la violencia de género, promover el odio por razones de género, amenazar con la quita de los derechos conquistados, entre ellos la figura de femicidio del Código Penal, habilitar y saludar proyectos como el de falsas denuncias, cuando los datos que tenemos acá son que faltan denuncias.
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2: Y ya nos estamos retirando del programa, ya se termina este Todos para Uno de día miércoles. De la
0: se OB. Acabó.
2: Se acabó, pero antes una nueva, última noti paralela de Andy Ferreira.
0: ¿Te pasó en algún momento que tuviste que usar plata de alguien más para pagar algo?

0: dinero para los buzos de egresados de la escuela,
1: sí.
0: Pero se la gastó.
1: ¿Se la gastó en qué te la gastaste?
0: Dijo, mujer, admito mi error, necesitaba pagar otras cosas. No puede pasarte eso.
1: ¿Pero qué pasaba? Si no había buzo de los chicos para el viaje de egresados, ¿cómo pagabas eso?
0: Vos sabés que cuando yo leí esta noticia, que ahora les voy a comentar bien, pensé que era otra. O sea, esto ya pasó.
1: Ya pasó, ¿no?
0: Pero hay otra ocasión, en la otra ocasión, si no recuerdo mal, ella también necesitaba pagar una deuda, unas cositas, y dijo, yo pensé que le iba a poder volver a juntar después de eso.
1: Uy, mamita, no. ¿Ya pasó con la misma persona?
0: No, otra persona. Otra situación, igual. Esta es otra. Por eso me sorprende, porque pensé que era la misma.
1: Claro,
0: no,
1: vos decís, no.
0: Es. Después de haberla leído, dije, no es la misma. Esto pasó en la escuela número 103 en Fontana, Chaco.
1: Ajá.
0: Y bueno, quedó expuesta esta mujer por desviar fondos destinados a la indumentaria infantil. Era mucha guita. Esto pasó en Chaco. Los padres de los alumnos de sexto grado que se iban a hacer los busitos de egresados, como siempre, como todos los años, detectaron el faltante de una suma millonaria que correspondía al pago de las chombas y los buzos. ¿Qué pasó? Obviamente hay una persona delegada siempre.
1: Siempre.
0: A veces es la escuela misma, a veces sí. Es un padre.
1: Dependiendo de quién organiza el viaje.
0: Claro.
1: A veces la escuela no lo organiza.
0: No, pero no es un viaje, es una las chombas.
1: Era buses. Solamente las chombas.
0: Solo chombas y buses.
1: Ah,
0: sí,
1: ok.
0: Tenía unas cuotas que ir pagando.
1: Sí.
0: Y en base a esas cuotas, cuando las terminaban, se les entregaban las chombas y los buzos.
1: Ni las mangas.
0: ¿Qué pasó? La empresa que las hacía, que las confeccionaba, en un momento los llama a los padres y le dice, che, están atrasados con los pagos. Están atrasados y no se les van sumando intereses.
1: Qué vergüenza.
0: Y ellos dijeron, ¿cómo? ¿Cómo, perdón?
1: Yo pagué todo.
0: Pero si estamos pagando todo a término, todos. Era un plan de 5 cuotas mensuales, según detallaron, y la empresa condicionó la entrega de los uniformes al cumplimiento total de los pagos. Y notificó demoras graves. Demoras graves.
1: Loco.
0: Los padres revisaron la documentación y esto es más terrible porque detectaron comprobantes falsificados o adulterados.
1: Oh. ¡No!
0: ¿Entendés?
1: ¡Ah, la hizo bien
0: la
1: fuerte!
0: La hizo a fondo, por eso nadie se había dado cuenta. Cuando le decía Valeria, que es una de las delegadas, que cuando la empresa vio esa boleta, me dijeron que por el número de comprobante esa boleta pertenece a otra delegada. Que no tiene nada que ver.
1: Cualquiera.
0: Había falta de dinero. ¿Qué pasó? ¿Querés que te diga cuánta plata era?
1: Sí, por favor.
0: 125 mil pesos por alumno.
1: ¿Y cuántos alumnos
0: hay? 3 millones de pesos.
1: No.
0: Son.
1: No.
0: No. El dinero no ingresó a la empresa, obviamente.
1: Se abusó de su confianza, dicen acá.
0: Se abusó de su confianza. Totalmente. Y bueno, se le fue sumando intereses porque la empresa le dice, mira, mientras no paguen van a tener un recargo del 35% de mora.
1: Wow.
0: Por lo menos le cobran en mora y no en plata.
1: Claro.
0: Le cobran en mora. Bueno, ella
1: puede
0: dijo,
1: ser en frutilla, admití puede
0: mi
1: ser
0: error.
1: En melón.
0: Puede ser en lo que sea, puede ser en higos, ¿tenés higos? Dale,
1: también
0: hacemos el 35%
1: ¿por qué no?
0: En higos.
1: Yo te lo quise explicar, Andy, como lo del actuarial también.
0: Está bueno igual que hagan esto con las moras.
1: Aunque no es época.
0: Aunque no sea época, aunque porque no la mora sale en verano.
1: Claro, es verdad, es verdad.
0: En noviembre, diciembre, enero. Bueno, ella dijo, admití mi error, necesitaba pagar otras cosas. La amenazaron con iniciar acciones legales. Ella prometió buscar formas de recaudar de vuelta la plata.
1: ¿Cómo?
0: Mucho quilombo.
1: Pidiéndole la guita a otro aula.
0: Yendo a otro colegio a cagar a otra persona,
1: sí,
0: perdón,
1: sí,
0: la palabra
1: sí,
0: me salió automática, sí. Pero no puede ser, uno tenés que ya, no, por más que tengas necesidad, que tenemos todos, la verdad.
1: Totalmente.
0: Si me dan 3 millones de pesos y yo debo 3 millones de pesos, yo los 3 millones de pesos los voy a gastar para lo que me dieron la plata.
1: No, es
0: increíble. Hasta básico.
1: Es básico.
0: Pero bueno, hay gente que es así que...
1: Y aparte, está tu hijo ahí también, ¿no?
0: Lo estás dejando completamente mal parado tu hijo.
1: Fue a mangar, me dicen acá. Me encanta. De eso se trata, chicos. Acá pasó algo este año. No sé qué era, pero algo con el colegio de mi hijo. Más pequeño igual, me dice acá arriba. Así que,
0: ajá.
1: Uy. Cuando quieras contarlo, todo lo que puedas extenderlo, Rigo. Pero... Está feo cuando pasan este tipo de
0: cosas. Sí, porque después, ¿cómo confías de vuelta en otra persona para hacer eso? Porque eso tiene que seguir pasando.
1: Y aparte, otra cosa, pienso también en el hijo o la hija. O sea, tu madre está siendo acusada de algo que es así.

0: Sí, sí, sí.
1: Se robó la plata y lo usó para otra cosa.
0: Y vos no tenés nada que ver, pero tu mamá te dejó mal. Bueno, cosas buenas que pasaron. Los proveedores, los que están haciendo las prendas, los buzos y la chomba, le dijeron, bueno, congelamos el precio, no te vamos a cobrar. Tuvieron piedad.
1: Claro.
0: No le van a cobrar las moras que le quedaron, no le van a cobrar el 35% de interés.
1: Bien.
0: Lo dejamos acá, pero págamelo. Están en la posibilidad de abrir un proceso penal.
1: Claro, de robo. Sí.
0: Y están viendo cómo hacer para recuperar la estabilidad del acuerdo comercial y garantizar la entrega del indumentario, porque esto es un quilombo, pero los pibes también tienen que tener las chombas y los buzos.
1: Claro.
0: Porque si no, ¿qué tipo de último año de secundaria es?
1: Le hicieron una promo, me manda acá. Buenísimo, buenísimo. Bueno, gente, historias de este tipo quiero seguir escuchando. Voy a la última tanda y nos despedimos.
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5: Gente, nos retiramos. Ha sido todo por hoy. Y ha estado Darío Sabini en la consola de sonido, Karina Vares en la producción, Andy Ferreira en redes sociales y locución. Gracias por todo, Andy.
6: Gracias a vos, Ger. Nos encontramos mañana jueves, Eva. Pasando rápido la semana.
5: Rápido, che.
6: Mañana jueves de lado A. O sea, temas normales.
5: Temas normales. No la complicamos tanto. Ustedes seguramente van a seguir disfrutando de nuestro programa a las 10:30, porque a esa hora les decimos uno para todos y todos para uno. ¡Chao!

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1: Hace
0: vos.
1: Hace mucho tiempo. O no tanto. Veníamos bien, pero.
2: Alternativa siga siendo el comunismo. Es muy difícil flotar nosotros.
3: Justamente vos, que te has dilapidado toda la fortuna que heredé mi familia en negocios estúpidos.
4: Me gusta timbear, siempre jugué a las cartas con mis amigos.
5: ¿Se largó ya o está relampaqueando?
6: Milei, you know that, right? It's make Argentina great again, MAGA.
7: No, ningún afternoon ni ningún hello. Aquí tú hablas español.
8: Que venga desparasitada.
9: Hola, ¿se atrasó el tren o vino en hora?
10: Tengo una gana, tengo una bolsa.
11: Se tendrían que hacer un narcotest.
12: Si vos me dieras una forma de alimentarme vía pastillas.
13: Llevo unas galletitas que le gustan.
14: Un día, papá.
15: Si no fuera por el cupo femenino, quizás yo no tendría que estar en un cargo público. ¿Entendés?
12: Éramos Argentina. Éramos el país de Diego.
16: Ay, Argentina, Argentina, qué país.
17: Para que nosotros habramos llegado a este momento.
18: ¡Cállate, mamarracho!
19: La educación no
20: todo. Estamos yendo con la valijita, como decimos nosotros, a vender la Argentina.
21: Se nos complica irnos de vacaciones.
22: También era importante hacerlo durante vacaciones, para que la gente no se enterara tanto.
23: Yo quisiera preguntarle, ¿qué más querés de mí?
24: ¡Esa policía queremos! ¡Vamos, señores, vamos!
25: ¡Cállate la boca, vos, gato!
26: ¡Quiero cagar el sol!
27: Siempre se habló del pacto, Cristina Milei.
28: Insostenible.
29: No hubo registro civil porque lo nuestro no es con el Estado.
30: Hay dos palabras que hicieron grande a los Estados Unidos.
31: Mauricio Macri.
32: Pero mi analista me dice que no, yo no tenía la culpa.
33: Hoy llorás, hoy mañana llorás y a los tres meses decís, ¿por qué lloré con este pelotudo?
34: Ayer se lo pregunté a una de estas inteligencias artificiales.
35: Yo soy la esperanza de los hombres comunes.
36: Solo soy un hombre que quiso robarle una sonrisa a una mujer.
37: Estamos rodeados de viejos vinagres.
38: Empiecen a mandar empanada a todos los canales de televisión.
39: ¿No tardan algún coquito chiquito? ¿Tenés coquito chiquito?
40: Yo no creo en la obligatoriedad de la educación.
41: Está en bola, venía el Nietzsche.
42: ¿Qué puedo saber? De esa situación.
43: Adoro los manteros de Senegal.
44: Los Reyes Magos existen.
45: Si viene Pampita, no le doy bola.
46: Al cuerpo, mi amor.
47: Yo lo voy a usar donde se me cante las pelotas.
48: El liberalismo es el respeto irrestricto del proyecto de vida del prójimo.
49: Lo lamento, papá. Lo lamento.
50: Y veníamos bien.
51: ¿Qué hacían ahí, Berkovich? Mira, de golpe.
52: Pasaron cosas en el medio.
53: Pasaron cosas.
54: Deberían aplaudir en este momento.

0: Bienvenidos, bienvenidas. Esto es Pasaron Cosas. Un almuerzo que te cayó pesado, que tardás varias horas, 3 horas para ser más preciso, en digerir. Bienvenida, buenas tardes, Gabriela Vulcano. ¿Cómo estás?
1: ¿Qué tal, Berco? ¿Cómo estás? ¿Qué te morfaste? ¿Una vaca entera para que 3 horas de digestión necesitas?
0: ¿Te acordás que hablamos de confesiones la vez pasada?
1: Sí.
0: Te voy a confesar algo.
1: Ay, a ver, qué miedo me da.
0: ¿Sabes a dónde almorcé?
1: A ver, ¿con algún empresario?
0: No, no precisamente, no.
1: ¿Por Barrio Parque?
0: No, en Barrio Parque no. Cerca de casa, con mis hijos.
1: Ah, bueno.
0: Pero no, el problema no es con quién. ¿Sabés qué almorcé? ¿Sabés dónde almorcé?
1: ¿Qué comiste?
0: Comí en la cadena del payaso asesino.
1: Ah,
0: un combo.
2: Dejá, otro día hablamos, pibe.
0: No se ofenda, Samir. Perdón, Mauro, no te vayas, boludo.
1: No.
0: A ellos les encanta.
1: No se hace eso.
0: No pude decirles que no.
1: Sí.
0: Me pidieron durante varios días.
1: Le tenés que decir, papito, no te puedes llevar ahí, mi vida.
0: Eso les dije durante años.
1: Sí. A mí me pasa también, ¿no?
0: Y somos padres progres.
1: Sí, sí.
0: Pero además, sensibles del estómago.
1: Sí, como que sí.
2: La mejor carne del mundo. Bueno, vos sabés cómo es la carne nuestra.
0: Y además argentinos. O sea, estamos acostumbrados a carne de verdad.
1: Claro, te llevo a comer un sándwich de carne a la costanera, nene.
0: Terrible lo que hice, pero lo hice. Bienvenido, Nahuel Prado. Buenas tardes.
3: Un programa familiar de primer nivel. Es top class lo que acabas de hacer.
1: ¿Qué?
3: Porque es algo que le gusta a los chicos, que se comparte en un lugar donde además un tipo como vos,
0: sí,
3: que quizás a veces está apurado, puede comer rápido, descartable, un lugar bien iluminado, acompañado. Ya no tienen más peloteros, murieron en la pandemia, lo noté hace poco, yo voy seguido.
0: Este tiene pelotero.
3: ¡No!
0: Sí.
3: Encontraste un paraíso. El paraíso.
0: No estoy seguro. No estoy seguro de que un pelotero de esta cadena de los Arcos Dorados.
3: Le faltaba ser pelotero, pero quizás no era tu momento.
0: No, yo he disfrutado peloteros, ¿eh? Allá en los 90, los primeros locales.
3: Sí, sí.
0: Bienvenido, Alejandro Wall, buenas tardes.
4: ¿Cómo están? Buenas tardes. Yo estoy acá en este caso con Nahuel. La verdad que, no sé, si no la pasaste bien entrando a esos lugares.
0: Claro.
4: Y de alguna manera son el olor de una infancia. Bueno, no
0: sí.
4: sé, porque no sé si no, nuestra
3: esas
4: infancia.
3: Esas papitas que no saben sí. a papita.
4: Sí.
3: Que tienen olor. Que tienen
5: son
3: sabor.
5: Tan sucios.
3: No, tienen sabor a esas papas. La hamburguesa tiene sabor a esa hamburguesa, no lo
0: todo,
3: en otro lado.
0: Todo tiene el mismo sabor.
4: Sí, el sabor a las Frenis.
0: Ay, todo tiene el mismo sabor. Vos podés mojar una papa frita en Fanta, te la comés
4: sí.
0: y tiene el mismo sabor no, que si no, no la hubieras mojado.
1: Sí.
0: Es como si rociaran todo con una especie de salero
1: sí,
0: de garza.
1: Me encanta.
0: Ay, sí, yo sé que hay gente que le gusta.
1: Sí.
0: Pero no es lo mío.
1: Con
0: loco.
1: Un aceite que después te dura durante una semana más o menos en la boca. No te lo podés sacar más.
0: Te voy a decir algo más, Gaby.
1: A ver.
0: ¿Sabés qué? Si vos me das cualquier otra hamburguesa, te entiendo.
1: Claro, obvio.
0: Cualquier hamburguesa, cualquier otra.
4: Sí.
0: La que se vende en la hamburguesería Cheta de Palermo.
4: Sí,
0: esa
4: sí.
0: que vale 50
3: Smash
0: lucas.
3: Meat.
1: La sí. que salió campeona.
4: Ah, las que esmallean.
0: Las campeonas esas que pisan
3: sí.
0: en
3: la burga. Sí.
0: Sí, la
1: es
0: burga.
1: Una hamburguesa bien hecha, casera,
4: sí,
1: gruesa,
4: sí,
1: que
4: sí.
1: se nota la carne.
4: Re sano.
0: Esa,
4: re sano.
0: La de el puesto de manifestación, esa que es al revés, más finita sí. todavía que la de cadena.
3: Sí, esa marca Barfi.
1: Uy, mirá sí. que tiene que ser
3: Marca Barfi. Marca Barfi que significa vomitín, quiero decirles, Barfi.
0: Dame la Barfi, dame la burga, dame la hecha en casa, la esa que amasás con zanahoria. Dame cualquiera.
1: Sí.
0: Cualquier hamburguesa te como, menos la de cadena, loco.
1: Sí. Bueno, te la comiste hoy, ¿no?
0: Sí,
1: perdón
0: bueno,
1: que te diga.
0: Bueno,
1: pero...
3: ¿sabes qué?
0: Lo hice por los chicos.
3: Ese sabor de hamburguesa de cadena no lo puedes hacer en casa. No lo puedes hacer.
1: Por suerte.
3: Tiene que haber un adolescente precarizado de muy mal humor cocinándola para que tenga ese sabor único y característico.
1: No tiene gusto a carne. Digamos
4: no
1: esto.
4: Importa.
1: No tiene gusto a usted
4: no
1: que le gusta
4: una,
1: la carne.
4: Eso no es otra cuestión.
3: A mí no me gusta la carne particularmente, me gusta esa hamburguesa.
4: Primero,
3: yo cuando voy ahí, sé lo que voy a conseguir. Siempre tiene el mismo sabor en cualquier lugar, en cualquier país.
1: Tiene gusto a grasa.
0: Es cierto. La homogeneidad es cierta, pero.
3: Coherencia, señores.
4: No,
3: la política
4: no es solamente, pero quiero reivindicar en este caso. Yo sé que, bueno, es raro en alguien que se reivindica de izquierda.
0: Vos sos un tipo de izquierda.
4: Epa, está bien, pero yo soy abierto. Escuchame una cosa. ¿Cuántas veces nos tuvimos que meter a las 4:30, 5 de la mañana por decir un horario temprano en esos lugares.
0: Y solamente en cadena te atienden. Ay, a esa hora. No te viene el puestito callejero. Acá son las 4 de la mañana.
1: Llámete un pancho.
0: El kiosco. Es mejor un pancho. Mejor un pancho de kiosco. Ese que está nadando desde hace 3 días.
5: Estás diciendo, ya estás trosqueándola.
4: El pancho también. El pancho también. Pero ¿por qué si estábamos hablando de hamburguesa?
0: Un poco la estoy trosqueando con el pancho, pero prefiero eso.
5: Es más, yo voy a ser tu Lenin. Vos decís, duro para un anticapitalista. En un momento estaban caminando Lenin y Trotsky por Moscú, y Trotsky dice, algún día la revolución destruirá todo esto. Y Lenin le dice, no, joven Trotsky, un día la revolución heredará todo esto.
4: Sí.
5: La M se va a llamar McAllister, McAlvarez,
4: McFernández.
1: Le quiero decir algo.
4: Recuerdo que Fidel Castro quería comer una hamburguesa.
0: ¿Qué cosa te dice?
1: Les quiero decir algo.
5: ¿Vos te pensás que Fidel Castro cuando iba a la ONU?
1: A mí no me dejaban comer hamburguesas de niña, no me llevaron nunca.
4: ¿Te dejaban?
1: Nunca. Cuando era niña, nunca me llevaron, porque lo que se decía en mi casa es que era un símbolo yanqui.
4: Sí.
1: Me extraña, bueno, me extraña de ustedes, que son de ultraizquierda, que estén enarbolando la casa de las hamburguesas.
5: Nosotros podemos distinguir las cosas buenas de las cosas malas del capitalismo. Está bien.
0: Quiero decir que en mi caso no es una cuestión ideológica.
1: No, está claro.
0: A mí me parece una hamburguesa fea, loco. Fea, no me gusta. No me gusta comer eso. No quiero ser como tus padres, Gaby.
1: No, yo tampoco.
0: No quiero a ellos coartarles la posibilidad que tiene, de hecho, todo el planeta. Fíjate que en China yo me encontré al lado de la Gran Muralla, uno de los locales de la cadena.
4: Obvio.
0: ¿Qué te pensás? ¿Que fui a comerme una hamburguesa ahí? No, boludo, cualquier cosa en vez de eso. Cualquier cosa. No es ideológico. Es feo. Incluso en China, que lo que venden no es precisamente hamburguesas, tienen el mismo sabor que las hamburguesas.
5: Por supuesto,
0: que me comí
5: es una política de Estado. Es un pequeño Estado. La M y la otra, la del Rey. La del Rey me encanta, que tiene aros de cebolla.
4: La del Rey me encanta.
5: Tiene aros de cebolla.
4: La del Rey me encanta. Quiero ir a comer.
5: Ahora vamos a comer. Vamos a comer ahí.
1: Si querés comerte una rica hamburguesa, tenés que comerla en otro lugar.
4: ¿En dónde?
1: En cualquier otro lugar que no son de cadena.
4: ¿En donde las esmallean?
5: Sí, por ejemplo.
4: Escúchame, primero me gusta, trato de cuidarme, no lo consigo, pero trato de cuidarme. Sí. Si me voy a clavar una hamburguesa, me voy a clavar una hamburguesa de esas. Ya la otra también tiene la misma grasa, todo el mismo sal, chorrea de la misma manera.
1: Es
4: le
1: otra carne. Cheddar.
0: Si me hago daño, me lo hago bien.
4: Obvio, todo lo que me gusta me hace mal.
0: Sí,
4: eso ya lo tengo claro.
0: Eso sí.
4: Hace mucho tiempo.
1: Sí,
4: todo lo que me gusta me hace mal.
0: Sí.
4: Y nos pasa a nosotros.
0: Hay que ir regulando.
4: Si voy a hacerme daño, me voy a hacer daño con esas.
0: Bueno,
4: me voy a hacer daño con estas.
0: ¿Saben a quién le voy a preguntar? A alguien que no come ni de unas ni de las otras. Al único vegetariano del equipo, al señor Mauro Dello. Bienvenido, buenas tardes.
6: Buenas tardes, Ale, ¿cómo estás?
0: Bien.
6: Cuando comía carne me gustaban mucho las hamburguesas estas sintéticas, ¿no? Como de plástico, que son las de la cadena. Pero cuando empezaron a aparecer las hamburguesas más tradicionales, como las comíamos en casa, más artesanales, digamos.
0: Sí.
6: Y la verdad que me empezó a gustar mucho más eso.
0: Ah, bueno.
6: Hoy, me parece un asco, voy, transo un montón, como hacés vos con los pibes.
0: Sí.
6: Transo con mis pibas para ir, viste, no me queda otra.
0: ¿Qué
6: porque
0: haces?
6: Aparte no tengo nada para comer
0: claro,
6: ahí.
0: Eso te iba a preguntar, ¿qué haces?
6: Me como un conito, que es lo más triste que hay en el mundo.
4: Pero
6: porque
4: no hay.
6: Para,
4: no,
6: comer, para comer toda esa cantidad de azúcar, me como un helado de verdad aparte, no esa porquería.
0: 100%.
5: Amiguito, en la del Rey, en las hamburguesas del Rey, hay toda una serie de hamburguesas.
6: Igual, ¿sabés dónde las hacen? En el mismo lugar que hacen las otras.
5: Le dejan un poquitito de gustito a grasa. No pasa nada.
1: Terrible.
0: Contaminación cruzada.
1: Ni hablar la situación de los trabajadores y trabajadoras de esos lugares.
5: Es un buen primer trabajo. Es un buen primer trabajo donde ¿sabes cuando estás ahí?
6: No,
5: lo que
6: predice
5: es que la vida va a ser injusta siempre.
4: Marqui, les voy a decir. Sí. Y está bien. Y yo en su momento, la verdad es que se lo discutí a Juan Pablo. Yo me autocritico de aquel episodio. Él además me contestó con mucha elegancia. Pero les voy a decir una cosa. Hay más derechos laborales.
0: Sí.
4: Wow, en la cadena hay más derechos laborales
5: que en algunas radios de la ciudad.
4: Así que no nos hagamos.
5: Se levantó Mauro,
4: Mauro
5: sabe que tiene
4: razón.
0: Diría yo
4: tenemos razón.
0: Que en la mayoría de los medios de comunicación, ¿no?
4: Así que tampoco. Yo, la verdad
1: acá
4: que
1: acá no te ponen el cuadrito del empleado del mes.
4: Ni siquiera te ponen el cuadrito.
0: Ni siquiera.
4: Y te voy a decir, no te ponen el cuadrito y Y en, ni hablar en las otras cadenas de hamburguesas, en las otras casas de hamburguesas.
6: No, vos no. Fijate que el puesto callejero suele ser familiar, no suele ser una empresa capitalista. El puesto callejero, sí. El otro día comí en uno. Después,
5: esa suele ser feudal.
6: Claro.
5: Esa suele ser medieval.
6: Exacto. Precapitalista. Claro. El otro día comí en uno de ellos ahí en Ezeiza, afuera del predio del AFA. Me atendieron, pero excelente. Mm. Y eran probablemente niños trabajando.
5: Hay un menor de edad manejando una freidora, manejando.
1: Dale, no estaba bien eso.
6: Bueno,
1: dale.
6: No estaban siendo
5: explotados. Por que una... te ayude los chicos en el taller, lo dijo Berti Benegaliche.
6: No, no están siendo explotados por lo menos por una mega corporación, sino por su propio
5: uno
6: padre.
5: Uno sabe también que en la hamburguesa de cadena da la posibilidad, perdón con esto que voy a decir, Boli, de la pequeña revancha del trabajador. De escupir una hamburguesa cada tanto.
6: ¿Qué?
5: Y dártela de comer. Y vos sabés que comes eso y te comes y te podés comer una
4: hamburguesa. El otro también.
1: Un garcito.
5: Locos, es el precio que uno paga también.
6: ¿Por qué?
5: Yo creo. Para la revancha del trabajador.
6: Pero por, que se la tome con Ray A. Kroc. No sé, que se la tome con
5: Ray A. Kroc. Ustedes vieron la película de la historia de McDonald's, un hijo de puta, Ray.
6: Sí,
5: Kroc.
6: Claro, por eso.
5: ¿Verdad, hijo de puta?
6: Sí, bueno, por eso.
1: No dijimos nada de las gaseosas que venden, ¿no? Que
6: son licuadas.
1: Horrible.
6: Sí,
1: horrible,
6: claro.
1: No tienen gas, es una melaza,
4: pero
1: no tiene gusto
4: a nada. En algunos meter refil.
1: Te dan la botellita o la latita.
6: ¿Cuál hay refil? Aparte, igual. Sí. Vos venís de Estados Unidos, sí, sí, con sí, un montón de Estados Unidos.
4: Pero tenés razón. Pero para.
6: Cipallo, pero total.
4: No, pero para hablar.
6: Cipallo total. Vos sos la de izquierda, Wol. Vos tampoco.
4: Para.
6: La gente cambia mucho, Mauro.
4: Ustedes, vos estás yendo todo el tiempo al puestito callejero. Hacete cargo del local de toda esta cosa de esnoveada de la hamburguesa que se armó.
6: Ya lo dije.
4: Bueno,
1: Valenta.
4: Hay hasta mundiales hecha, la hamburguesa.
1: 100% nacional.
6: Claro, ¿qué? La de Palermo es cheta, pero es argentina.
1: Tenemos una hamburguesería que salió como mejor hamburguesa del mundo. Le ganamos a todos.
5: En esos bancos incómodos. Con cerveza tibia, no.
4: Cerveza.
5: Y encima muchas veces no están bien cocidas. Se que de ahí, ¿eh?
6: Bueno, se puede beber cerveza, cosa que claro. En los puestos,
5: estás,
6: en las cadenas no.
5: Amigo,
6: en las cadenas no
5: está desactualizado. ¿Eh? En la del Rey se puede tomar cerveza.
1: ¿Desde cuándo?
6: ¿En serio?
5: Sí. Hace un par de años ya, por lo menos prepandemia. Te digo.
6: Sí. ¿De verdad me decís?
5: Sí, sí, te puedes tomar una.
1: No quiero tirar. Qué bueno tener el dato.
5: Te tomás una. En una época vendían Andes y en otras veces Budweiser.
6: En la del payaso no. A mí me parece bien igual porque. A mis hijos, sí. En algunos casos sin mí también.
5: Sí. No le van a dar cerveza a tus hijos.
4: En un restaurante.
1: La cajita feliz.
4: A un restaurante también van tus hijos. Sí. Y se vende alcohol. No.
6: Manu está creciendo.
5: La cajita feliz.
1: No, carísimo.
4: El muñeco.
1: Te dan una hamburguesita.
5: Muñequito.
1: Así, y te la
5: poco,
1: cobran como si
5: sano.
1: Te dieran una mega hamburguesa.
4: Muñeco de la cajita feliz.
5: Muñeco.
1: Una chuchería que la compras.
5: Unir con flechas.
6: Importado desde siempre. Nunca industria nacional.
1: Claro.
6: No, bueno, es el día de la industria.
4: Pero es una cadena multinacional, ¿qué vas a hacer?
6: Sí, pero dame un changüí, comprame algo local.
4: ¿Cuándo se quiso hacer la local de la M? Que se hizo
1: sí,
4: la P.
1: Pampernick.
5: La Pampernick.
1: Sí.
5: Pampernick.
1: Sí.
5: Bueno, ahí presentó un disco Soda Stereo.
6: ¿Te das cuenta?
5: Yo te decía.
6: La barrieron. Las que ustedes consumen, las barrieron.
5: Y otra cosa les
6: a las hamburguesas argentinas.
1: Hermosa con el hipopótamo.
5: Otra cosa les voy a decir, señoras y señores. En este país, en esta ciudad, cuando tenés ganas de hacer lo primero, lo segundo, o ir una tetera. Recurrís claramente.
1: No se puede ahora.
6: No, te piden
1: no se
6: un
1: puede,
6: código.
1: Tenés que poner código
4: no
1: ahora.
5: Le pedís al de la. ¿Cuántas veces me han pedido el código? Le digo, tomá.
1: Ahora
4: te tomá el ticket. No.
1: Yo hice. Está re incómodo.
5: ¿Quieres que entremos juntos al baño? Vamos juntos al baño, pongo el código de entrada.
6: Hice la facultad yendo al McDonald's enfrente de Económicas, pero ahora no podría hacerlo, porque ahora hay código.
5: Algunos tienen código, otros no, pero siempre hay un buen cristiano que te pasa su ticket y te pasa el código.
6: Ni un café te podés tomar aparte, es porque es horrible.
1: Ese es para
5: es bueno el café.
4: Es bueno el café.
1: No, el café es malo.
5: No fueron nunca.
1: El helado es malo.
6: Y otra cosa es la factura. ¿Viste cuando te venden una factura que vos vas a la panadería y no existen?
5: Panal,
6: son las facturas que hacen
5: panal,
6: ellos solos.
5: El panal, hermoso, riquísimo.
6: Horrible.
5: El panal. Escuchame, hace un montón que no vas a
6: mandar. Una tortita negra.
5: Un café tostado colombiano riquísimo.
6: Estamos hablando de hamburguesas, chicos. Y saben que la grieta de hoy es entre las hamburguesas de cadena y todas las demás hamburguesas.
5: Es el pasado y el futuro.
6: Quiero que ustedes opinen en esta discusión en la cual, bueno, hasta Mauro, que no come hamburguesas, está del lado del bien, ¿no? Del lado mío y de Gaby. Gente que evidentemente se acostumbró a lo estandarizado. Gente como Wall, como Nabu, evidentemente son presos de, bueno, un capitalismo que los degradó. Ustedes pueden decidir en el 115-379-8990. Escucho ya los argumentos a favor de unas y otras hamburguesas y la votación está abierta en arroba pasaron cosas 899. Pueden votar también en el canal de YouTube de Radio Con Vos. Sí, en el chat está abierta la votación, en todas las redes sociales. Bienvenidos, bienvenidas. Esto pasaron cosas.

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2: 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Somos capitalistas hasta que hagamos la revolución. Andá, comete una hamburguesa que tan buenísima y disfrutala sin culpa y listo.
3: Mi mayor logro como padre fue haberle enseñado a mi hijo a los 6 años que la hamburguesa de las hamburgueserías artesanales, donde le podés poner lo que quieras, hacerlas al gusto que quieras, son mucho mejores que las cadenas.
4: Voy con Nahuel y Alejandro Wall porque se rehamburguesaron.
5: Es así, amigos, se van los Beatles. Tuvo un hijo, John Ono Lennon, el hijo de John.
6: Sí.
5: Así que John, si no hubiera muerto, habría sido abuelo. Uh-huh. Hoy. Mirá, qué belleza. A mí me encantan los nacimientos. Uh-huh. Él le había perdido el rastro a John. Está full hippie.
7: Igual al padre.
5: Una melena.
6: Muy parecido al padre.
5: Sí, larga, sí. Lennoniana y unos lentes.
8: ¡Son siempre los mismos! Sí,
5: medio fotocopia. Bueno, me encanta que se haya abierto esta grieta. Efectivamente, hay algo de hamburguesamiento en mis amigos que defienden cosas que los hacen irreconocibles, sí, prácticamente.
7: Ustedes, digo, no es que están defendiendo una cantina en el subordenio, aclaremos la cosa también.
9: Alejandro Berkovich, Gabriela Vulcano,
10: Alejandro Wall,
9: Nahuel Prado.

0: La industria argentina está siendo diezmada a propósito, la están destruyendo, la están destartalando, la están desmantelando. Y esto es una muy mala noticia para un país que supo tener, aún con sus bemoles, una de las tramas industriales más tupidas de Latinoamérica. Atraviesa el sector manufacturero uno de los periodos más difíciles de su historia. Ya se traduce esta crisis en una caída de la cantidad de empresas. En el último año se destruyeron puestos de trabajo en toda la economía, pero en los primeros 4 meses de este 2026 cerraron 9 fábricas por día. Sí, más de 1000 empresas perdió el sector industrial a lo largo solamente del primer cuatrimestre de 2026. 6 puestos industriales por hora se perdieron durante el último año, 53.000 en 12 meses, más de 100.000 desde que asumió Milei. Y 12% cayó hasta ahora la producción manufacturera en volumen desde que asumió el gobierno de ultraderecha. En apenas 2 años y medio cayó, repito, 12% la producción. Los datos son realmente críticos. Estos 6 empleos por hora que se perdieron durante el último año son los mejores empleos. Los puestos de trabajo en la industria históricamente fueron los mejor pagos, los que tienen aguinaldo, vacaciones, los que tienen todas las garantías de un puesto en blanco, los que más carrera prometen también, porque las industrias suelen ofrecer luego mejoras, ascensos, a supervisor, a encargado de área. Hay todo un escalafón en general en los gremios industriales. Y las empresas que desaparecieron en la industria, más de 3.700 de las 30.000 que cerraron en el conjunto de la economía desde que asumió Milei, bueno, también eran de las que generaban tecnología local, generaban avances que mejoraban la productividad, no solo en la industria, sino también en otros sectores. La capacidad ociosa de la industria es récord. Nunca había pasado que trabajara en promedio a un nivel tan bajo de su capacidad instalada durante tanto tiempo. Más del 40% de la capacidad productiva permanece ociosa en promedio en la industria, pero en el caso de la industria textil, por ejemplo, tiene ocioso más del 70% de su parque instalado. Claro, la industria automotriz también tiene hoy un uso de su capacidad instalada que está debajo del 50%. Y hay riesgo de que Argentina deje de ser uno de esos pocos países del mundo que fabrican autos. Argentina está en un grupo muy selecto de menos de 20 países que tienen terminales automotrices. Los demás importan de esos 20 países. Y Argentina, por las inversiones que hay previstas en el mundo automotriz, bueno, tiene por delante un lento languidecer de un sector que supo ser de los líderes de la Argentina y además de los más dinámicos del planeta en ese sentido. No es que estoy hablando de los viejos autos de marca argentina, estoy hablando de los autos hechos en Argentina con marcas europeas o japonesas que se empezaron a producir a partir de los 90 aquí en nuestro país. Digo esto porque hay un discurso muy instalado en la sociedad que asocia la industria nacional a lo caro, a lo viejo, a lo choto, y la verdad que no es así. No es que siempre haya sido así, ni es que sea así en todos los sectores. Esa es una construcción deliberada de quienes históricamente trabajaron para que en la Argentina no haya industria. Es una discusión de poder la que cruzó nuestra historia económica. Una discusión de poder entre sectores sociales que querían industrializar el país, que querían participar de ese proceso como obreros, como técnicos, como empresarios, y otros sectores más tradicionales, más atrasados, más anquilosados, más enquistados también en las instituciones políticas de la Argentina, que no querían que eso pasara. Básicamente porque, como descubrió Marcelo Diamant en los años 70, no sirve el mismo tipo de cambio para los dos sectores. Cuando hay un tipo de cambio que deja entrar importaciones a lo loco, que barre con la industria en periodos como este, porque además ese tipo de cambio bajo suele estar acoplado a aperturas importadoras, bueno, los que ganan son los sectores del agro tradicional, ahora los exportadores de otras materias primas, como el petróleo o la minería, y la banca. Y esos sectores, históricamente, pulsearon con los industriales, contra los industriales, para que se fijara el tipo de cambio que a ellos les conviene. Hay un libro que escribió hace exactamente 30 años el profesor Jorge Schwarzer, que en paz descanse, que se titula La industria que supimos conseguir. En ese libro, realmente muy, muy importante para el acervo económico de la teoría económica argentina, que a mí me marcó, creo, como ningún otro libro, lo que esboza Schwarzer como hipótesis es que la industrialización en Argentina no fracasó por falta de recursos, por falta de capital, ni por falta de historia, porque acá hay industria, como él mismo cuenta, desde la Revolución de Mayo. Las primeras pintadas que hubo, por ejemplo, acá en la ciudad de Buenos Aires, fueron las de Esperidina. La Esperidina la hacía un señor, un inmigrante inglés, que se llamaba Melville Bagley, que llegó acá, a la Argentina, y dijo, me voy a poner a hacer esto. Y se puso a hacer un licor con cáscaras de mandarina que se llamaba Esperidina. Inventó la publicidad callejera el tipo. Desde ese momento hay industria. Hay industria con los Bieckert, por ejemplo, los primeros cerveceros. Hay industria con otros alemanes que vinieron y pusieron la cervecería Palermo para competir con la de Bieckert. Hubo pioneros de la industria textil, también inmigrantes de Europa, otros pioneros de la industria de los alimentos, pero muy tempranamente, estoy hablando del siglo XIX, los Noel, por ejemplo, con los primeros panificados. Claro, no es que no haya recursos, no es que no haya tradición, no es que no haya capital, sino que lo que faltó en Argentina para que prosperara esa industria, que, como digo, contra todo esto igual apareció, fue una alianza social y política sólida detrás de un proyecto más o menos de largo plazo. El sector agroexportador pampeano, que siempre mantuvo la manija del poder político y también del económico, consiguió que cada intento de industrializarnos fuera una apuesta parcial o discontinua, como las que hubo, por ejemplo, en los años 50 y 60, después del peronismo, acá, por el capital extranjero. En ese momento, dijeron, vamos a abrirnos a las multinacionales, entre otras a las automotrices, para evitar que los grupos nacionales sean los que monopolicen y los que mantengan a la industria en ese atraso y en ese en esa dimensión de lo caro y de lo ineficiente. Pero claro, después la industria fue barrida por otra fase de apertura y volvieron a intentar con la burguesía nacional, de vuelta a los peronistas, una y otra vez, tanto en los 70 como en los 2000. Y la burguesía nacional, eso que siempre buscaron, que buscaron los Kirchner, que antes buscó Perón, no termina de aparecer. No termina de aparecer porque se regala. Se regala en contextos como este, sin buscar esa alianza con sus laburantes, con la escuela técnica, con los sectores que quieren hacer ciencia en Argentina, para que justamente se defienda, como defendieron los poquitos países que se industrializaron después de la Segunda Guerra, como Corea, por ejemplo, a su industria nacional. Los coreanos, me lo contaron cuando fui allá, pagaron caros sus autos, los primeros que hicieron. Después de 10 o 20 años, consiguieron hacer autos más baratos y mejores que los que hacían los japoneses o los yanquis. Pero primero hubo una decisión de la sociedad de ir hacia allá. Claro, en Corea la decisión no fue democrática, la tomó una dictadura, la dictadura del general Park. Acá nuestra dictadura tomó la decisión contraria, la de desindustrializar a nuestro país. Y lo hizo porque no quería quilombo el gran capital, porque mandaban de vuelta esos agroexportadores con Martínez de Hoz a la cabeza, que lo que querían básicamente era exportar granos y carne y que todo lo demás se importara desde el mundo rico. Claro, lo que pasa en los países donde se hace eso es que el mundo rico sigue siendo otro mundo, que no se asciende a esa liga de naciones industrializadas que justamente no quieren ser penetradas por nuevos socios. Cuando digo que la burguesía nacional no aparece, pienso en tipos como el presidente de la Unión Industrial Argentina, Martín Rapalini, que hoy tenía la ocasión de hablar de estos 6 puestos por hora que se perdieron en el último año en la industria, que hoy tenía la posibilidad de hablar de las 9 fábricas por día que se perdieron en lo que va de 2026, en la primera parte de 2026, y que, sin embargo, optó por el equilibrio y por hablar de una transición. Escúchalo.
1: Estamos viviendo una transición en la cual el sector industrial, tiene muchos sectores que están pasando mal o que les cuesta adaptarse a esta nueva etapa, digamos, donde, bueno, vos abrís la economía y siguen persistiendo muchas de las distorsiones que venimos con el pasado, la presión fiscal, los problemas financieros. Entonces, bueno, justamente lo que planteé en el discurso fue que tenemos que construir un puente para dejar atrás la economía de la cual veníamos, para ir a una economía competitiva, integrada al mundo, y bueno, hay que hacer trabajar para darle las posibilidades, las herramientas a todo el sector industrial para que pueda adaptarse a esta nueva etapa.
0: Transición, dice Rapalini, puente, nueva etapa. Lo que está haciendo Caputo, y lo dice abiertamente, es desmantelar la industria. No está buscando que pase ni a otra fase, ni una nueva etapa, ni que haya una transición de nada. Los que están trabajando para tener industria en el siglo XXI son los brasileños. Los brasileños nos muestran hasta qué punto el programa de Milei es un programa de un país bananero. No porque se cierren, porque en Brasil hay 10 marcas de autos chinos, más que acá, porque en Brasil las motitos que uno ve en Río de Janeiro son todas chinas. Pero lo que hay es un programa para ver cómo hacer en un contexto en el que China está comiéndose todo, está empezando a producir absolutamente todo lo que manufacturado se consume en el mundo. Bueno, cómo hacer para engancharse ahí, no para abrir las compuertas y dejar que todo sea arrasado. ¿Cómo hacer para engancharse, para especializarse, para decir, bueno, vamos a hacer esto y no vamos a hacer esto otro? Lula, cuando asumió este mandato que está terminando ahora, que le fue tan bien que por eso va por la reelección, arrancó con un programa llamado Nova Industria. Y él, en vez de hablar de reindustrialización, habla de neoindustrialización. Me parece que es una buena estrategia para barrer con este discurso histórico de esa burguesía con olor a bosta, que habla todo el tiempo de qué caro que le resulta al trabajador el producto nacional y qué barato le resultaría el importado. Pero que cuando se abre la importación, está claro que el trabajador no puede comprar ni el nacional ni el importado, porque deja de ganar un sueldo, porque se queda desempleado, porque su sueldo se cae, como se cayeron con esta política económica. Bueno, Brasil, a contramano de Milei, desplegó desde enero de 2024 un plan con misiones concretas, con inversiones claras, previstas, con metas, con controles, justamente para engancharse a la locomotora china y evitar que se lo lleve por delante. ¿Quién gestiona esto? El Banco de Desarrollo que tienen los brasileños, que es el BNDES, el Banco Nacional de Desarrollo, que Argentina alguna vez tuvo y que justamente en los 90 también fue desmantelado a propósito. Brasil de esa manera logra que su tasa de interés alta no ahogue a la industria. ¿Por qué? Bueno, porque le da préstamos subsidiados, mucho más baratos, a los sectores que quiere hacer crecer. Y esos sectores los elige deliberadamente, desde que está este plan de Lula, de tal modo que la sociedad vea sus frutos, vea su esfuerzo fiscal plasmado en cosas de todos los días. Tomó esto de una economista italiana-inglesa que se llama Mariana Mazzucato, que escribió un libro titulado Misión Economía. Brasil planteó 6 misiones estratégicas, y en esas 6 misiones lo que busca es que la industria genere mejoras que la gente vea que sean palpables. Un sector es la agroindustria, donde procura que se use maquinaria brasileña, a diferencia de lo que hacen acá, que habilitaron la importación de tractores usados, teniendo este país una de las industrias de maquinaria agrícola más importantes del mundo. La salud, donde apuntan a la autonomía en la producción de medicamentos, vacunas y suministros médicos, una industria que Milei está barriendo con la excusa de Federico Sturzenegger de que son caros los medicamentos acá y hay que traerlos todos de India. Después vamos a ver de qué nos disfrazamos cuando haya otra pandemia y se peleen los países por el suministro de drogas. Otra misión, la infraestructura y movilidad, donde los vehículos eléctricos que hace el propio Brasil se están poniendo a circular en las ciudades para que la gente vea que eso fue hecho en Brasil. La transformación digital, o sea, la introducción de inteligencia artificial y tecnologías 4.0 en todo el parque industrial brasileño, la descarbonización, o sea, el impulso de las energías limpias, la transición energética, menos emisiones y demás, y la defensa y la soberanía. Algo que tiene que ver mucho con la industria, porque Brasil, por ejemplo, se llevó los ingenieros que había acá fabricando los aviones Pampa en los 70, y a partir de ellos construyó Embraer, que ahora produce aviones tanto para uso civil como para uso militar. La discusión es esa, hoy que es el Día de la Industria. El debate, la disyuntiva, es entre neoindustrialización o un resignado bananerismo. Queda claro que la ultraderecha opta por lo segundo. Lo que no queda claro es que los industriales que supimos conseguir estén dispuestos a lo primero.
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1: Hay que asumir que las pantallas nos dominan y debemos entregarnos a ellas. 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Es una especie de Tinder erótico, informativo, ideológico, donde cada oyenta y oyente se puede encontrar para gozar de ser trotskistas, peronistas, radicales que cambian votos o libertarios o macristas y poder debatir escuchando los editoriales de Berkovich antes, después o mientras hacen el amor y escalan el orgasmo. Qué obvio que si lo transitan escuchando el preciado editorial, será más armónico, intenso y gozoso, sobre todo si habla de transferencia de riquezas, o de encajes bancarios. ¡Opa, opa! Porque si sobran pantallas, que por lo menos sirvan para amarse.
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3: ¡Vale, no como el título!
4: Milei aumentó 7.000 pesos el salario mínimo vital y móvil y quedó por debajo de la línea de indigencia.
5: 7.000 pesos. Lo digo de vuelta. 7.000 pesos. Después de la fallida reunión del Consejo del Salario, fijaron unilateralmente el valor del mínimo y lo subieron de 376.600 a 383.800. Debo decir, son 7.200. En defensa de estos malnacidos. Va a llegar a 437.000 pesos, pero recién en abril del año que viene, lo que implica que en 8 meses el aumento va a ser de 60.400. Y aún así, va a quedar lejos de la actual línea de indigencia que marca el umbral de inanición para una familia de 4, 708.000 pesos. Lo inédito es que también quedó por debajo lo que fijó unilateralmente el gobierno, por debajo de lo que habían ofrecido los empresarios. O sea, son los hijos de puta. De verdad, los empresarios habían ofrecido 468.000 en la reunión con la CGT, con las dos CTA, que terminó cuando las centrales se levantaron, las centrales obreras se levantaron de la mesa diciendo esto de ninguna manera puede ser, hay que subirlo a un palo. En fin, Marcos da Pena.
6: Buenas tardes, Berkovich, ¿cómo le va?
5: Bien, usted es un hombre con mucha experiencia.
6: Berkovich, soy tan viejo, que todavía me acuerdo cuando Milei decía que era admirador de Margaret Thatcher, ¿se acuerda?
5: Creo que sigue siendo admirador de Margaret Thatcher, ¿eh?
6: Sí, bueno, pero como con la economía, ¿cómo va? Es capaz de declarar la guerra a los ingleses con tal de tirar un poquito de buenas noticias hasta las elecciones, ¿no? Me parece que viene por ahí lo de mañana.
5: Sí, vamos a ver. Mire, espero que no.
6: Lo imagino como un Galtieri, pero borracho de mango loco, Coca-Cola y azúcar. O sea, hasta en eso es un poquito más trash.
5: Ay, qué impresión. Sí, sí. No sé si es para tanto. Igual, sí, bueno. Yo lo llamé por otra cosa. Necesito su experiencia para esto.
6: Sí.
5: ¿Qué impresión le genera a usted que el salario mínimo esté tan por abajo de la línea de indigencia? No,
6: bueno, ¿qué pregunta es esa, Berkovich? ¿Qué impresión quiere que me cause? Es indignante, preocupante. Se nos va a llenar de indigentes en la ciudad de Buenos Aires. Y usted sabe que esto es gasto en policía, en gases, precintos, palazos y un montón de empleados de la ciudad abocados al maltrato y hostigamiento de la gente en estado de indigencia, ¿me entiende? Es un despilfarro de recursos, es gravísimo, Berkovich. Es gravísimo.
4: Granja Tres Arroyos cerró sin aviso una planta histórica y sus dueños están embargados.
5: Hasta nuevo aviso, la que supo ser la mayor avícola de la Argentina suspendió las operaciones de su planta en Capitán Sarmiento, provincia de Buenos Aires, mientras la justicia pidió embargar bienes de la familia De Gracia, una familia entusiasta con Milei en el arranque de su gobierno, por deudas que mantienen por hasta 350 millones de pesos. Andrea Ulere, una trabajadora de la planta hace 23 años, le contó esta mañana la situación que atraviesa a Dieguito Iglesias en Vamos a Calmarnos, el gran programa que anima las mañanas de 6 a 8 aquí en Radio con Vos.
7: Con la información de Recursos Humanos que esta semana no vayamos a trabajar porque la planta iba a estar cerrada porque no tiene electricidad y aparte de otros temas. Uh-huh. Fue toda la comunicación que tuvimos con los directivos y no tenemos más información. Uh-huh. Estamos a la deriva y no sabemos la verdad qué hacer.
5: Bueno, es tremendo lo que atraviesan los empleados de Tres Arroyos, insisto, la mayor avícola de la Argentina. Ahí les estoy mostrando en YouTube, para los que están ahí, uno de los telegramas a los que accedimos. La empresa se justifica diciendo que la decisión obedece a una grave disminución del trabajo, que esto tiene que ver con circunstancias extraordinarias. Menciona los brotes de influenza aviar, de la gripe del pollo, registrados en el país, el cierre de ciertos mercados internacionales, y no menciona los desmanejos financieros que en el sector mencionan como la verdadera razón.

0: 9,1% en agosto.
1: Según ACARA, la Asociación de Concesionarias, se patentaron el mes pasado 44.415 vehículos.
2: ¿Qué?
1: Sí, 19,1% menos que un año atrás. En los primeros 8 meses del año se acumularon 385.000 patentamientos, que es un 13% menos que el año pasado. Claro, ahí aparece el límite de importar y abaratar importando, porque aún con la producción muy por debajo de esta cifra de patentamientos, porque lo demás lo cubre la importación, lo que no hay es guita para comprárselos los autos. El año pasado un montón de gente, y el anterior, un montón de gente que sí tenía la guita, lo cambió, pero no lo va a cambiar todos los años. Las marcas que más vendieron fueron Toyota, 59.225 unidades, pero 26% abajo en lo que va del año. Volkswagen con 48.000 unidades, pero con caída del 31%. Y Fiat, que vendió 44.600 autos, pero tuvo una baja en lo que va del año del 21,8%.
0: Trump quiere renombrar el estrecho de Hormuz con su nombre.
1: Es espectacular. Lo escribió en su red social, en Truth. Dijo que la vía marítima, que el paso en el Golfo Pérsico, está bajo control estadounidense, y preguntó: ¿le deberíamos cambiar el nombre a Estrecho de Trump? Estrecho de Trump, sí, así, es un genio. Bueno, nada, en paralelo, el secretario del Tesoro, Scott Bessent, afirmó... En paralelo, Bessent dijo que Estados Unidos va a asfixiar al régimen iraní mediante sanciones. Llamó a amigos y enemigos a que dejen de comerciar con Teherán. Y bueno, ya lo escuchamos con Luis Caputo en su encuentro. Había dicho previamente que seguía apoyando a la gestión de ultraderecha en Argentina. Ahí, deportes, con Alewell.
3: Boca y Vélez se cruzan por Copa Argentina. Se enfrentarán hoy desde las 21:15 por los octavos de final de la Copa Argentina en el Estadio Mario Alberto Kempes de Córdoba, con Sebastián Zunino como árbitro. El Xeneize llega después de vencer sobre la hora a Lanús por el torneo de clausura, y buscará avanzar en una Copa Argentina en la que ya eliminó a Gimnasia de Chivilcoy y Sarmiento de Junín. A Robarrena tuvo la baja de Milton Delgado, recuperó a Lozano, recuperó a Pellegrino. Además, Leandro Paredes va a volver a la titularidad. Vélez es, por su parte, el único invicto de este clausura. Viene a empatar 1-1 ante Deportivo Riestra. Le metieron la mano de bolsillo ahí a Vélez, también hay que decirlo. Y en la Copa Argentina dejó en el camino a Armenio y a Gimnasia y Tiro de Salta. El ganador de este cruce va a enfrentar a Racing, que eliminó ya hace unas semanas a Belgrano de Córdoba en los cuartos de final.
1: 3 minutos para las 3 de la tarde en toda la República Argentina, 20 grados 1 la temperatura aquí en la ciudad de Buenos Aires. Fenomenal. Y alrededores. Hoy en la ciudad de Buenos Aires se espera que el cielo siga así, ¿eh?
2: Sí, claro.
1: Bastante despejado, quizás alguna nubecita por el resto de la tarde, pero relativamente despejado hasta la noche, cuando hay probabilidad de algunas tormentas aisladas.
2: Viene el cuco.
1: Mañana jueves, lluvias aisladas a la mañana, parcialmente nublado durante el resto del día, mínima 14 y máxima 19.
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1: Cuánta información que tenemos para el programa de hoy, es impresionante. En un ratito, Ale Wolf, sí, en serio, Chris, nos va a hablar de Enzo Fernández, que rompió el récord.
8: Alejandro Wolf.
1: Exacto, Mirta, Wally. Nos va a hablar de cómo rompió el récord en un pase, Enzo. Es bueno tener noticias de los campeones, de la escaloneta.
2: ¿Rompió alguno ahí?
1: No ese tipo de pase, ese Manuel. Gaby Vulcano se va a meter...
2: Es horrible lo que acabo de decir.
1: Gaby Vulcano se va a meter con un lío que cruza al Kirchner. Kirchnerismo, la votación en el Senado de 2 jueces, en particular de uno, de Pablo Iadarola, que fue al polémico viaje en Lago Escondido y sin embargo fue votado su pliego por unanimidad en el Senado, incluso por los senadores del kirchnerismo. Algunos dijeron, nos mandaron votar

0: directo desde San José 1111. Por eso la columna también va a tener que ver con lo que pasó ayer frente al departamento de Cristina, donde Máximo Kirchner avivó a sus seguidores a cantar contra Axel Kicillof, pero con un descaro, con una intención tan manifiesta que francamente uno de verdad piensa, ¿quieren que Milei gobierne hasta el 2051? Díganlo, en todo caso. Bueno, en un ratito nos va a contar Gaby algunas cosas de esa trastienda. Nos vamos a dedicar un buen rato a hablar con industriales. En un rato vamos a hablar con un tipo que tiene un astillero. Sí, todavía hoy tiene un astillero en la Argentina. Hace barcos. Yo estuve en el astillero, hace barcos con la a la cena de la bodega, con las camas, con las máquinas, con absolutamente todo lo que lleva un barco adentro. Y vamos a hablar con otro tipo que hace juegos para plazas. Dos patriotas, dos personas que sostienen industrias grandes, de mucha gente, en un país que parece resignado a que desaparezca su sector manufacturero. Va a venir también una industrial, una mujer industrial que estuvo hoy en el acto de la UIA, que preside una cámara, una federación de una industria importante en nuestro país y que es dueña de un aserradero. Un caso también interesantísimo el que va a compartir con nosotros en un rato acá. Tenemos mucho, pero mucho, hasta las 5 de la tarde, mientras ustedes siguen votando en la grieta de este miércoles entre hamburguesas de cadena rápida y las demás hamburguesas. Yo, cualquier cosa menos lo que atravesé hoy, que igual la pasé hermoso porque estuve con mis hijos, pero me llevaron a lo del payaso asesino. Todavía me duele la panza. La concha de la
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Una astrónoma oriunda de Bahía Blanca y formada en la Universidad Nacional de La Plata recibió el premio Kavli de Astrofísica 2026 en Noruega. Un galardón que yo no conocía, obviamente, pero que es considerado el Nobel del Universo. Amina Halmi se llama ella, es la primera argentina en recibirlo y lo hizo gracias a sus investigaciones sobre el origen y la naturaleza de la Vía Láctea.

0: 7 minutos pasaron de las 3 de la tarde. 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
0: 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Repito, el código es Radio con Vos, invitación de la casa. El que invitó, pero no se hizo mucho cargo de la invitación, es Elon Musk, que con su empresa Starlink, la que provee internet satelital, había prometido conectar a las escuelas argentinas de onda. Claro, por supuesto que está buenísimo si esto ocurre, aún viniendo de este siniestro magnate, tipo que se convirtió en el primer billonario en nuestro sentido, ¿no? Trillionaire para los yankees del planeta. Pero lo que pasó fue que hubo una donación trucha. Le adjudicaron, y esto sale hoy publicado en el boletín oficial, un proyecto de conectividad satelital con empresas, con escuelas públicas, a la empresa Starlink de Elon Musk. El proyecto es por un total de 21 millones, casi 22 millones de dólares. La donación de Starlink es de 10 millones de dólares. O sea que el Estado tiene que poner otros 11 millones, casi 12 millones de dólares, y le garantiza a Starlink que va a proveer este servicio a 6.000 escuelas. Insisto, si 6.000 escuelas rurales terminan conectadas y antes no lo estaban, está buenísimo. Pero el problema es que Elon Musk te regala el primero y después te cobra en adelante carísimo. Después de esa donación sin cargo que sirve para los dos primeros años, las provincias y los municipios le van a tener que pagar a Starlink un servicio que la estatal ARSAT ya provee, y provee a un tercio de ese valor.
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0: Claro, lo que tenemos es una empresa como ARSAT, que tiene la capacidad de proveer internet satelital, que reclama una deuda de más de 60 millones de dólares, por lo que ya le proveyó a escuelas en los últimos años. Y claro, lo que cambia es el precio. Starlink va a cobrar a las empresas y municipios que se adhieran a esto, $160 mensuales, y ARSAT, según Irina Sternik, publicó hace un ratito en Letra P, cobra 60. Claro, es algo que hacen históricamente las tecnológicas, ¿no? Esto de el primero te lo regalo, el segundo te lo vendo, no son las únicas, ya existía este método. Pero David Cayón, que revisó bien el convenio, publicó otros puntos polémicos, como la exclusividad para el donante. Le dan a Elon Musk la promesa de que va a ser monopolio en las escuelas a las que les done estos primeros dos años. Después va a haber además facturaciones cruzadas, porque los millones de dólares que va a facturar Starlink se los va a facturar a ENACOM, y el ENACOM a su vez le va a facturar a las provincias. En fin, un proceso bastante opaco el que se dio con la empresa de Elon Musk, y que probablemente termine con mayor gasto para el Estado por un servicio que podía proveer una empresa en desmantelamiento como es ARSAT.
2: Ayer San Lorenzo despidió a Néstor Pipo Gorosito como entrenador, más allá de que se haya hablado de común acuerdo, una reunión en la que los dirigentes, encabezados por Marcelo Culota, el actual presidente, se sentaron y le dijeron a Gorosito que no iba a continuar. Recordemos que solo hizo 7 puntos en 7 partidos, que quedó eliminado de Copa Argentina, pero la realidad también es que estamos naturalizando la situación en que a un entrenador se lo despide después de 7 partidos, ¿no? O sea,
0: claro.
2: No, nunca hay tiempo de nada, es un fútbol que te marca las urgencias, más allá de de lo que mostraba el equipo de Gorosito, ¿no? Que esa también es desde ya otra evaluación, y el contexto general de lo que pasa en San Lorenzo, que hoy busca entrenador. Walter Perazzo se hace cargo del equipo, hay muchos nombres en danza, incluso la posible vuelta de Rubén Darío Insúa. Bueno, todo eso que tendrá que determinar el propio club, porque por supuesto después ya el tiempo comienza a correr y se te va el semestre.
0: Gaby Vulcano, de la política.
3: Empezaron a discutir en la Comisión de Finanzas los distintos proyectos de endeudamiento familiar. Recordemos que la semana que viene hay convocado una sesión por parte de la oposición para tratar esto en comisiones, pero que el oficialismo se adelantó un poco a ver si se podía tratar esto ahora en la Comisión de Finanzas. Habló Pablo Juliano, que es uno de los diputados de Provincias Unidas que más viene impulsando el debate sobre este tema, y dijo esto.
4: Nosotros adelantamos la jugada. Lo que vamos a ir a hacer la semana que viene en ese emplazamiento es darnos un cronograma, pero para que exista un dictamen y exista una sesión. No existe una distracción o una tomada de pelo. Porque el Poder Ejecutivo está en todo su derecho en realizar el festival de las frases. Arma la orgía de las frases. Te dice que nadie te puso un arma en la cabeza, que te compraste un televisor para ver el Mundial y lo querés devolver, que sos un niato total porque no tenés educación financiera, de que es una operación de todos los 133 que estábamos el otro día armando, inventando de parte nuestra, y que la gente no llega a fin de mes. El Ejecutivo que diga lo que quiera.
3: Bueno, en la comisión invitaron a varios expositores para que empiecen a hablar de esto. Lo que creen en la oposición es que lo que quiere el oficialismo es tratar de dilatar el tema todo lo que sea posible para que medio quede en la nada. Y bueno, por eso la semana que viene los opositores dicen que se van a reunir para discutirlo en el recinto.
0: Bien, 14 minutos pasaron de las 3, mercados a esta hora, acaba de cerrar el dólar y les voy a decir a cuánto para la venta en el Banco Nación.
5: Está muy barato.
0: Cerró sin cambios a 1.535 pesos. No te la pierdas, pesos. El ministro de Economía sigue en boca de todos, ahora con una noticia que de algún modo le sonríe. El riesgo país volvió a perforar los 500 puntos, tampoco por mucho, está 498, porque suben un poquito los bonos y suben también las acciones. El Merval 1,3% arriba a esta hora. El dólar blue baja, está a 1.540, muy cerquita de los 1.535 del oficial. Y ojo, porque el petróleo sube, ya está arriba de $95 y se arrima al récord que tocó por la guerra en Medio Oriente, con la tensión, obviamente, a flor de piel nuevamente allí en el Estrecho de Hormuz.
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2: Sin ninguna duda, siempre del lado de la industria nacional, nunca del lado de las marcas foráneas. Esas hamburguesas que están hechas con bicho bolita, con luciérnagas y con lumbrí.
3: Pienso lo mismo.
2: Dejémonos de joder, viejo.
3: 100%.
4: Siempre con las hamburguesas de la calle, se olvidaron de las hamburguesas de la cancha. ¿Cómo se mantiene? Un Barra Brava, sus hijos, la coima de la policía, ¿cómo se mantiene todo eso? Vamos, chico.
5: Estoy con Wall a muerte. Es la única concesión que le doy al imperialismo. Las hamburguesas de la M. Por favor, qué sabor que tiene.
3: Estoy escuchando.
5: Los escucho siempre. Enrique de San Isidro.
3: Gracias, Enrique. Estoy escuchando muchos como Enrique, ¿eh? Muchos como Wall. Sí. Gente que tiene una posición ideológica muy fuerte en todo, menos en las hamburguesas.
6: Pero además nosotros no estamos discutiendo desde lo ideológico, sino desde el sabor. Ni hablar lo que están diciendo, que se hacen hamburguesas con bichobolita, lombrices y todas esas cosas, ¿no?
3: Yo durante mucho tiempo creí en esa versión, en la versión que decía que las hamburguesas de cadena son de una especie de gusano.
6: Ay,
3: ¿te acordás, Mauro, que se decía que eran como unas una vaca gusano, como una especie de animal distinto? Lo creí mucho tiempo.
6: Sí, yo también.
3: Pero no es así, solo son feas, o sea, solo son grasosas, pesadas. En fin, a nuestros amigos les gustan, así que ustedes sabrán. La grieta de hoy es entre hamburguesas de cadena y todas las demás hamburguesas. Sí, la de la cancha también. Arroba pasaron cosas 89.9 para votar. 115-379-8990 para argumentar. El más creativo que argumente, o la más creativa que argumente a favor del bando que gane en las votaciones, se va a llevar las delicias, los macarones y demás dulces que nos entrega semanalmente En el Nombre del Postre, nuestra dulcería, nuestra confitería de cabecera. Nos vamos a meter ahora en la primera de varias entrevistas que vamos a hacer sobre la industria, en el Día de la Industria. Me acompaña Mercedes Omeniuca. Mercedes Omeniuca es una de las dueñas, socia gerente del aserradero Asecor, un importante aserradero de nuestro litoral, presidenta también de la Federación Argentina de la Industria Maderera y Afines. Gracias por venir, Mercedes.
7: Hola, ¿qué tal, Ale? ¿Cómo están?
3: ¿Dónde está Asecor? Contale a la gente.
7: A ver, Asecor está ubicado en Gobernador Virasoro Corrientes. Estamos muy cerca de Misiones. O sea, para la gente que vive en Virasoro, ir a Posadas nos sirve muchísimo más para todo lo que hacemos que ir a la capital de Corrientes, que estamos a 340 kilómetros.
3: ¿Es cerca de los esteros de Libera? ¿No?
7: Estamos bastante cerca, sí, claro, sí.
3: Bueno, ¿y trabajan allí cuántas personas, Mercedes?
7: En este momento, bueno, no te aclaré que estamos ubicados dentro del parque industrial. Virasoro tiene un parque industrial municipal. Uh-huh. Tenemos actualmente 60 y algo de operarios, colaboradores más bien, ese es el término.
3: ¿Cuántos llegaron a trabajar en Asecor?
7: 110.
3: ¿110? ¿En qué momento?
7: Y hasta hace, te diré, 6 meses más o menos.
3: Te tuviste que achicar fuerte.
7: Sí.
3: ¿Por qué?
7: Porque la actividad nuestra, la cadena Foresto Industrial, yo hablo de la cadena Foresto Industrial como presidente de FAIMA también, uh-huh, viene ya sufriendo, yo te diré, desde hace un año o tal vez un poco más, ya empezamos a sentir distintos, señales, uh-huh, que la actividad se empezaba a complicar.
3: ¿Qué produce Asecor?
7: Y Asecor produce desde, bueno, trabajamos con pino, uh-huh, de distintas variedades, ¿no es cierto?, de Liotis, Taeda. Después producimos, una vez que el rollo ingresa a la planta, se transforma en tablas, tirantes, pasa por un proceso de secado en cámaras, eso después pasa a otro proceso de transformación, que es la segunda transformación. Ahí podemos sacar, en bruto prácticamente no se saca ningún tipo de producto, porque por los precios, ese producto no tiene agregado valor, nos cuesta mucho salir al mercado. Entonces,
3: pero básicamente vos le vendés a la construcción, tablones.
7: No.
3: ¿A quién le vendés?
7: No, al muebles. Lo que es mercado interno.
3: Ah, entiendo.
7: Es a muebles, va orientado totalmente al sector muebles, y de hecho nuestro mayor mercado es Buenos Aires, la zona del Tigre, San Fernando. donde nuestro principal producto, el producto estrella nuestro, se llama tableros engolado lateral, donde las tablas se unen lateralmente. Y eso después se transforma en una placa que después sirve para fabricar muebles de distintos tipos, ¿no es cierto?, de una calidad buena. Cuando vos le intervenís después con distintos procesos de pintura o laqueado, quedan espectaculares. Vendemos todo ese producto a fabricantes de muebles acá en Buenos Aires. Nosotros tenemos ese mercado acá en Buenos Aires.
3: Ahora, entonces, ¿qué es lo que hizo que se caiga tanto la venta como para que tengas que achicar? Porque me parece que los muebles son difíciles de importar masivamente, ¿no? Son muy grandes.
7: Sí, lo que pasa es que se compite, cuando hablas de muebles importados, estás compitiendo con muebles que son modulares, muebles que vienen armados, desarmados, más bien en cajas. Esos son los muebles que ingresan, ¿no es cierto? Pero más allá de eso, la actividad económica cayó tanto que hoy por hoy, si vos tenés que elegir entre comprar un mueble y a lo mejor pagar la obra social o el colegio, vas por eso, no vas a cambiar un mueble.
3: O sea, no es que te esté barriendo la competencia importada barata de China, o eso es parte, pero también...
7: Es parte.
3: También es que la gente no tiene un mango.
7: Claro. Tenés esas dos situaciones. Tenés que no alcanza, que el dinero no le alcanza a una familia, pero también competís muchísimo con ese tipo. Estos muebles, por ejemplo, los muebles planos como estos.
3: Los que tenemos en la radio, sí.
7: Claro. Ahí nosotros tenemos fábricas acá en la Argentina que son enormes. Yo las conocí y la verdad que tenemos un potencial monstruoso, te diré, en ese tipo de muebles, que se trabaja con placas, pero en ese mueble creo que ahí es donde está la mayor competencia hoy, con los muebles que ingresan desde China y también desde Brasil.
6: Mercedes, ¿y desde cuándo les empezó a bajar notablemente las ventas? Esto que decís, no, la gente no tiene plata, tiene que decir si pagarle a la prepaga o comprarse un mueble.
7: Yo te diré que este año ya se... hubieron distintos momentos desde el año pasado. Por ahí tenías meses que caía, y después tenías un mes o dos de como que levantaba de nuevo y se equilibraba de alguna manera la balanza ahí entre el mercado interno y el externo.
3: Ah, ustedes también exportan.
7: Nosotros también exportamos.
3: ¿Y ahora no sostiene la exportación, la actividad?
7: No.
3: ¿Por qué?
7: No, porque tenemos... lo que marca enormemente la diferencia es nuestros costos logísticos. Nosotros tenemos que llegar a Puerto de Buenos Aires, si bien es cierto que hoy tenemos el puerto de Posadas, Misiones, que nos queda cerca, pero todavía eso nos... a una pymes que necesita que el producto llegue en tiempo y forma para la cobranza al puerto de Misiones, todavía tenemos ciertas dificultades.
3: Claro.
7: El puerto de Ituzaingó, que para nosotros, Ituzaingó nos queda a nosotros a 70, 80 kilómetros, sería la solución, todavía no está operativo. Entonces tenemos que llegar con mercadería a Buenos Aires, al puerto de Buenos Aires, en camiones.
3: Ese es un costo altísimo, claro. Pero además, ¿influye que estemos caros en dólares?
7: Influye terriblemente. Yo cuando te dije hoy al comienzo, te dije que no podemos sacar productos que no tengan agregado de valor. Si nosotros queremos salir, ponerle el producto que más demandan es a diario, la demanda que tenemos de madera para hacer tarimas o pallets. Eso es el embalaje donde se apila todo tipo de productos.
3: Sí, cualquier producto, claro.
7: Cualquier producto. Ese producto, por ejemplo, nosotros no podemos salir a vender. Sobre todo, yo te hablo de pymes.
3: Sí.
7: Cuando te hablo de pymes, hay un abismo entre una pymes y una empresa grande. ¿Por qué? Porque cuando el precio no te sirve... Por ahí con el volumen compensás.
3: Pero para el pallet, como decís, se usa para todo. Si vos estás vendiendo menos pallets, es reflejo que se está vendiendo menos de todo, ¿no?
7: No, pero yo te hablo del mercado externo.
3: Ah, la exportación de pallets.
7: De pallets
3: te venía sosteniendo parte de...
7: Sí, hoy por hoy, yo por ejemplo, en época de pandemia,
3: sí.
7: A mí me salvó justamente la exportación y era justamente madera para pallet, que hice a México.
3: Mirá.
7: Porque si no, nosotros, si bien en ese momento éramos nuestra actividad fue declarada esencial, pero nosotros prácticamente durante un año no vendimos una tabla al mercado interno.
3: Claro.
7: Pero yo justo había cerrado operaciones de comercio exterior y eso nos salvó en pandemia. Fíjate vos la...
3: Mercedes, ¿Cuánto ganaban los 50 que tuviste que echar porque se achicó el negocio? Más o menos.
7: Y andarían alrededor de entre y 1 millón de pesos, más o menos.
3: ¿De bolsillo? Sí,
7: más o menos, entre 800 y 1 millón de pesos.
3: ¿Qué calculás que están haciendo ahora? ¿O sabés del paradero de alguno? ¿Tenés idea?
7: Ojo, ten en cuenta que además ahí en Virasoro cerró otra empresa muy grande, que es Forestadora Tapebicuá.
3: Ah, ¿del mismo sector?
7: Del mismo sector. Esa empresa está haciendo ya un año, creo que está por hacer un año, estamos agosto, septiembre, sí. Esa planta cerró, si bien era otra, era del mismo rubro, pero hacía otro tipo de productos.
3: ¿Y cuánta gente laburaba ahí?
7: 400.
3: ¿Todos en la calle?
7: Sí, pero vos sabés que la ventaja que hay, hablo de Virasoro puntualmente, sí, es que hay distintos tipos de... A ver, de actividades, de tipos de economía, si se quiere.
3: No, bueno, rebusques ahí en todos lados, pero...
7: Pero ahí se están instalando empresas que están absorbiendo eso.
3: ¿Ah, sí? Sí. ¿De qué sectores?
7: Del mismo, en su mayoría el mismo sector.
3: Ah, mira. Bueno, no sé cuál será el saldo, ¿no? Me imagino que no es positivo en términos de empleo.
7: No, sin dudas, pero te digo que la mayoría de esos operarios se reinsertaron.
3: Ah, bueno.
7: O por ahí tenés otras actividades que también, si bien son temporales, por ejemplo, tenés cosecha de yerba, que es un...
3: Ahí se gana menos, ¿no?
7: No, ¿sabés qué se gana bien?
3: ¿Ah, sí? ¿Sí? ¿Por qué se van a Brasil los tareferos? Estoy viendo...
7: Y veo, sí, la zona de Misiones, sí. Pero vos sabés que los que tienen, los que son hábiles en la cosecha de yerba, dice que sacan muy, muy buenos, realmente muy buenos sueldos.
3: ¿Por qué le dirías vos a alguien que está escuchando la radio en el auto en este momento, en un embotellamiento, en alguna avenida de acá de Buenos Aires, por qué le dirías que tiene que haber industria maderera en la Argentina, que tiene que haber aserraderos, que está bueno y que no está bueno que venga todo desarmado en tablones de China?
7: Primero porque nosotros tenemos la madera que proviene de bosques cultivados, ¿sí? Primero y fundamental. Segundo, tenemos un potencial enorme por la cantidad de hectáreas que tenemos, y sobre todo nuestra zona litoral, de madera, ¿sí? Segundo, por las propiedades que tiene. Nosotros tenemos que... Hoy justamente hablábamos, esta mañana, hablábamos de por qué se construye tan poco con madera. Y yo decía, porque la gente desconoce por ahí... Por ahí es como repetitivo decir las bondades de la madera, pero tenemos que hacer ese cambio cultural, porque hace una semana estuvimos en una jornada en Misiones, y donde hablaron referentes de distintos países. Y por ejemplo decían la demanda que tiene Estados Unidos para construir viviendas de madera, y nosotros que tenemos todo, no la vemos. Y también tenemos el otro problema que tenemos con la construcción con madera, es que cuando vos hablas de una casa de madera siempre se piensa, está la cultura de la casa precaria. Y es real, hay una franja que normalmente se utiliza para esas salidas de emergencia, ¿entendés? Decís, vos en un par de horas armás una casilla de madera. Pero entonces eso quedó instalado como que una casa de madera es una casa barata, que no dura.
1: En Uruguay, por ejemplo, en Punta del Este se está construyendo muchas casas de madera de pino, casas de lujo, ¿no?
3: Chetas, claro.
1: Sí, de lujo.
7: No, y el sur nuestro, Bariloche, San Martín, Junín de los Andes, hay casas hechas totalmente de madera por fábricas de... Hablo puntualmente de Misiones, que en ese sentido está más industrializado que Corrientes. Pero unas casas que son soñadas.
3: Está bien, pero alguien que te escucha podría decir, bueno, eso me lo traigo importado y es más barato. En todo caso, que compitan o que lo hagan más barato ellos si quieren sobrevivir.
7: De hecho, que está viniendo, están entrando las casas chinas. Bueno, de ahí será decisión de cada uno. ¿Te jugás por una casa china? ¿A quién le reclamás después? ¿O te jugás por una construida o con un material que sabes que es un material noble?
3: Ese es el valor de tener industria acá. ¿Cuál otro? Totalmente. Además de esa garantía, en todo caso, o esa trazabilidad.
7: Tenés además la mano de obra, tenés gente que sabe trabajar eso, y además tenés el tiempo y tenés... Vos para construir una casa de madera, vos tal vez con dos o tres no sé, yo te digo, dos o tres camiones, llegás con todo el material y construís la casa. En cambio, para construir una casa de tradicional o de mampostería, tenés que llevar camiones con ladrillos, tenés que llevar camiones con arena, con cemento, después, o sea, hay hasta ambientalmente, si vos ves desde ese punto de vista ambiental, lejos te conviene construir con madera.
3: Hoy el presidente de la UIA habló de una transición, vos estuviste en el acto. Sí. ¿Una transición a qué estamos viviendo? Porque da la sensación de que el gobierno no le asigna un rol de importancia a la industria, que prefería que no esté, que no exista.
7: Sí, es un poco eso lo que sentimos los industriales, y cuando hablo de los industriales hablo de todos, de todas las industrias. Estamos viendo como que la mirada no está justamente, o como que no estamos en el radar, y sobre todo la industria pymes, ¿no es cierto? Porque acá justamente la gran preocupación, y hoy lo manifestó el presidente de la UIA, está justamente en el segmento pymes industrial. No está visto. Somos los generadores de mano de obra, de empleo.
3: ¿Te defraudó en ese sentido, Milei? ¿Vos esperabas otra cosa?
7: Y yo creería que sí, que, o sobre todo, a ver, había que entender que cambios eran necesarios, pero creo que está demorando mucho y está costando sostener esto, que a una pymes, que a un empresario pymes pueda, y sobre todo, no vemos un horizonte que vos digas, bueno, ya los ajustes se hicieron, ahora se reactiva la actividad sí, sí, económica. Entonces decís, pero bueno, ¿cuándo va a ocurrir eso? Necesitamos todo lo que mencionó hoy el presidente de la UIA, desde financiamiento, desde arca, la suspensión.
1: Pero ¿está costando o al gobierno directamente no le interesa que se desarrolle todo ese sector de nuestro país porque tiene puesta la mirada en otro?
7: No te sé decir, ese es el plan.
1: Pero
7: de,
1: ¿a ustedes
7: qué
1: les parece, digo, de lo que pueden analizar, de lo que está pasando y de lo que vos venís contando?
7: Mira, lo que se ve es esto, que no se reactiva. Ahora, ¿es parte de las medidas o es algo que al gobierno no le interesa? O sea, ya ahí cuando llegas a un punto que no sabes, no le interesa, no están dadas las condiciones porque dicen que tienen que sostener la inflación, la balanza comercial, el equilibrio fiscal, todo. Bueno, pero ¿hasta cuándo? Entonces por ahí te entra la duda, ¿qué hacemos en el mientras tanto?
3: Vos, si el año que viene se presenta a la reelección Milei, ¿lo apoyarías? ¿Te parece que su rumbo, el que dice que va a mantener, puede llegar a revertir esta situación de ajuste que estás viviendo en tu fábrica?
7: No, yo creo que si de acá al año que viene no ocurren cambios que necesito yo y necesitan todas las pymes, porque yo me pongo como parte de las pymes,
3: sí,
7: dudaría. Por lo menos pongo un manto de duda.
3: Vos lo votaste en el 23.
7: Yo lo voté.
3: Y en ese sentido, ¿te parece que hubo una evaluación de los industriales equivocada, que esperaban que hiciera otra cosa de la que decía?
7: Sí, probablemente sí. Sí, sin duda que fue por ahí. Como que por ahí si bien el presidente dice estoy cumpliendo con todo lo que dije en campaña, pero bueno, está bárbaro hasta un determinado punto, pero ahora, bueno, ¿cómo sigue? ¿Cómo seguimos ahora? ¿Cómo reactivamos esta cadena que es sumamente importante, que es de las que somos las pymes, ¿no?
3: Mercedes, gracias por venir a pasar cosas.
7: A ustedes.
3: Mercedes Omeniuca, dueña de Acecor, uno de los aserraderos grandes de la Argentina, presidenta de la Federación Argentina de la Industria Maderera y Afines, hoy en el Día de la Industria, con este testimonio.
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1: Hoy acá en Pasaron Cosas se almorzó grosso. ¿Sabes por qué? 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
4: ¿Sabes quién más pondría la comida armenia?
1: ¿Quién?
4: Moshe Yang, el joven activista por los derechos de discapacidad.
5: Pero no, no es armenio.
1: Es Ian Moche, no es Moche. Ian
5: Moche.
1: No, Ian es la parte del inicio. Voy a arrancar con el bloque de audios, que ustedes saben, es la agenda informativa en la voz de sus protagonistas. Uno de los protagonistas indiscutibles de la agenda en las últimas 24 horas fue Máximo Kirchner. Fue el animador, el único.
6: Ay, Dios mío.
3: Animador.
1: Bueno, fue quien.
3: Orador.
1: Tuvo a cargo el acto a 4 años del intento de asesinato de Cristina Fernández de Kirchner en San José 1111. Y arengó varias veces, de un modo muy ostensible, a que canten una canción.
7: Una vuelta más. Una vuelta más, dale. Una más, vamos, dale.

0: están, ¿no? Los camporistas, soy pingüino hasta morir, aunque quieran imitarnos.
1: A ver,
0: ¿cómo dice? Cristina es la conducción, vamos a ver si lo entienden. Somos soldados de Perón.
1: Una más y arrancamos, dale.
0: Arenga. Pará, no es la final, boludo, el final. Bueno, el final es donde dice de Axel Kicillof, y si querés otra canción, vení, te presto la mía. Cuando dicen la mía, aluden a la chota, por supuesto.
2: No,
0: ¿sí?
2: Una
0: sí.
2: canción.
3: Una canción.
0: La mía, cuando vení, que te presto la mía.
1: No sé.
0: No, sí,
1: pero
2: es mi canción. Igual, no importa.
0: Kicillof dice que para mí alude indiscutiblemente a la chota, pero la verdad lo llamativo fue que arengara tanto a que la canten tantas veces.
3: Sí, sí.
0: ¿No? Para mí, ahí
2: es llamativo.
0: Bueno, está bien, pero ahí queda claro que es un mensaje, ¿no?
2: Sí, claro,
0: porque
2: obvio.
0: Si no,
2: de la interna.
3: El acto era por el aniversario del intento de asesinato, de magnicidio, ¿no? No era un acto de la cámpora, digamos, en sí.
0: Bueno, estaba la cámpora.
3: Sí, pero quiero decir...
2: Sí, estaba el cristinismo, claro. La cámpora y otros sectores que son parte del cristinismo.
4: Yo tengo otra hipótesis, señores. Canción es una canción, no con esta letra, por supuesto, sino con otra letra muy característica que se canta en la tribuna de Racing.
2: No, dale.
4: A mí me encantó, me pareció. Yo me sentí completamente identificado con Máximo de Arriba, que pedía otra, porque nosotros cantamos otra cosa, es contra el rojo.
0: Porque
4: también.
0: Él es de Racing.
4: Obvio, boludo, te lleva directamente.
0: Bueno.
4: Y para rojo, por favor. No,
3: después que tengan uno. Son como.
2: Bombardeo a Kicillof.
3: Yo no quiero ser antisemita, son como los judíos del fútbol, están en todos lados.
2: No.
3: Están todos los puestos estratégicos.
4: A mí no me ofendiste, pero
0: fue antisemita. No sonó, fue antisemita.
3: Antisemita.
0: Deja, no pasa nada. ¿Saben qué? Bueno, va a seguir esto, ¿no? Sí. Evidentemente no la terminan más, loco. No puede ser que. Pues, la alusión es inequívoca.
2: Sí, obvio,
0: el que dijo otra canción fue Kicillof. Qué bárbaro, loco. Todavía tienen bronca. Bueno, qué sé yo. También estaba en ese momento sucediendo un espectáculo televisivo, un streaming, que tiene en general a muchos asistentes, gente que participa en las tribunas. Es el tribunero, justamente.
2: Muy conocido el programa.
0: Y el público del tribunero, que habitualmente es muy futbolero.
4: Es un programa de fútbol.
0: Pero no muy politizado.
3: Diríamos lo contrario, es un público despolitizado.
0: Claro. Completamente despolitizado. Ayer estaba, al parecer, bastante politizado. Escuchalos.
5: Pero no la de Boca.
1: Creo que no.
5: A mí me cae bien Temperley.
1: ¿En serio?
5: No, él dice que es de Boca.
1: No puedo votar a Boca.
5: Boludo.
1: No puedo votar a Boca.
6: Mandaron y no fue
1: nada.
6: ¡Es
1: de Boca!
4: Sí. Claro. Pues hay un hincha de Chacarita ahí.
0: Sí.
6: Hay una foto de él con la camiseta.
2: De Chacarita.
6: Chaca. Ahí está.
1: Sí.
6: Ahí está.
2: Mirá.
1: Irrefutable,
2: ¿eh?
1: Mirá que arquero.
0: Claro, apareció el que nos salta, votó a Milei de la nada, de la tribuna. ¿No?
4: Sí, de la tribuna.
3: Son esas cosas que empezó uno y se subieron todos, claro, está claro, está buenísimo.
4: Es más, para los que conocen Par en la Mano, desde hace tiempo, que son los chicos de Par en la Mano, Luquita Rodríguez, Joaquín Cabana, Germán Beder, Alfred. Incluso ellos tenían como una especie, una audiencia, que era una audiencia más tendiente a ser libertaria.
0: Mileísta.
4: No ellos, para nada.
0: Los de la tribuna del tribunero, digamos.
4: No sé si la tribuna,
3: los
4: pero.
3: Los nenazos, el universo nenazo.
4: Era un universo de.
3: Varones, jóvenes.
4: Que iba incluso contra ellos, ¿no?
3: Porque, medio incels también.
0: Claro, mileístas. Sí. Pero.
4: Por lo tanto, digamos que.
3: Mileístas o agoberos, una de las dos.
0: Algo está cambiando, ¿no?
4: Claro,
0: algo está cambiando. Por ahí les pasó parecido a nuestra invitada de recién, que lo votaron y que ahora están cantando.
4: Y ahora están cantando.
0: El que nos salta votó a Milei.
4: Sí, ya cuando empiezan a decir, a querer tirarte del equipo.
0: Sí.
4: No, este no es mío.
0: Sí.
4: De Boca, no de Boca. No,
0: de Chacarita.
4: De Chacarita no.
0: Quiere decir que no te quieren.
4: Ya no te quieren, amigo. Ya
0: bueno,
4: está.
0: Siguió esto en el tribunero y siguió de una manera, bueno, todavía más politizada.
2: Es una unidad básica. Lamentablemente es una unidad básica.
6: Vamos,
2: el ascenso.
6: Realmente,
1: qué cómodo me hace sentir.
6: Es para decir, si no te gusta, hubieras venido al Tribu Champions.
4: Claro, exactamente.
1: El Tribu Política, para, ¿no? Va a estar lindo. El año que viene.
0: El año que viene lo vendemos. Mirá, le vieron la beta a los chicos.
4: Está bien.
0: Bueno, está bien.
2: Es pegadiza la marcha.
3: Es evidente lo que pasó acá.
0: ¿Qué pasó?
3: Se traspapelaron las invitaciones del acto. Y los que iban al tribunero fueron al acto, a San José 11-11 y los que iban al acto de Cristina fueron a los del tribunero.
0: Puede ser, puede ser, no lo había pensado. Bueno, los colegas de Argentina 12, el canal de Página 12, o sea, de Víctor Santamaría, reaccionaron en vivo al problema que hubo en el Hotel Sheraton durante un evento organizado por la Fundación Libertad y Progreso, que tiene lugar durante todo el día de hoy. Esto ocurrió hace un rato.
7: Se está inundando parte de... ¡Uy, Dios mío! Se bueno. acaba de desprender parte del techo, casi le cae encima a uno de los trabajadores.
8: Escuchó.
7: Tremendo.
8: Me tengo la felicidad y
7: bueno,
8: se derrumbó.
7: Hasta hace minutos se había caído una parte, que es la que está en el piso.
8: Sí. Es el Hotel Sheraton, ¿no?
7: Sí, sí.
8: Bruno.
7: Una parte del techo que parece como de Durlock, parece como un material...
4: Sí, sí, claro.
7: Fácil de vencer, sí, no, sí, entonces se sigue cayendo el techo, se cae todo. Se sigue cayendo todo el techo.
0: Se cayó el cielo raso, sí. Caía agua de las luminarias, de las luces.
3: Ahora en minutos va a hablar el presidente ahí.
0: Claro, estaba hablando Caputo recién. Claro. Impresionante. Bueno, esto transmitía hace un ratito este canal de streaming con un móvil en vivo.
4: Ya te putean en el tribunero. Se te caen los techos donde va.
3: No sea cosa de que estén empezando a construir ya el hospital de niños ahí, ¿eh? No sea cosa que se hagan los trabajos de demolición para emplazar el hospital de niños. ¿Qué está pasando?
0: ¿Quién te dice? Bueno, Emilio Monzó, expresidente de la Cámara de Diputados, estuvo con nuestro amigo Luigi Novarezio.
3: Amigazo nuestro.
0: Y en un momento comparó a Milei con un tipo muy especial de persona.
9: Milei no preside, no gestiona, no gobierna. Gobierna la hermana. Hasta eso es grave.
10: No hay metáfora con lo que está diciendo. Gobierna la hermana.
9: Gobierna la hermana. Gobierna la hermana. Él está recluido. Gobierna la hermana. O sea, él cree que es un tuitero con custodia, que no es el presidente de la nación.
11: Sí, mi hermana.
0: Fuerte, ¿eh? Tuitero con custodia, le tiró Monzó a un Milei que no,
4: ¿título de qué?
0: No creo que le preocupe mucho la palabra de Monzó, ¿no?
2: Milei lo odia a Monzó.
0: ¿Ah, sí?
2: Sí. Bueno. En la Casa Rosada todos lo odian.
3: Le hace acordar al padre.
0: Puede ser, claro. No creo que sea por lo que hace.
3: Monzó vas a acordar a cualquier padre, a todos los padres. Es una especie de padre arquetípico.
0: Sí, es medio aburrido.
3: Aburrido, serio.
0: Gris.
3: Bueno,
0: bueno, tengo a Johnny Viale, que estaba contando una noticia de Clarín, pero algo lo interrumpió.
12: Estoy bien parado.
0: Fue un momento incómodo,
2: No fue Santiago.
0: Para toda la producción. No, no fue Santiago Caputo. Le interrumpió otra cosa. Escuchá cómo reaccionó.
13: Hoy Clarín titula: por la morosidad récord, los bancos dieron de baja créditos irrecuperables por 4.4. Suscríbanse a Clarín. 4.4, no es muy difícil, billones de pesos. Según datos, además somos TN, si no nos podemos suscribir a Clarín.
10: Pedí una clave,
3: dice uno.
0: Ah, claro.
3: No, qué mangué es una clave.
0: Es horrible. Es horrible porque Johnny pide la nota y, para los que no lo están mirando, les cuento, aparece el muro de pago de Clarín.com. Como diciendo, garpá, suscribite, si no, no podés leer esta nota. Horrible lo que le pasó al aire. Encima con los primos, ¿no?
4: Sí, no, aparte le levantan un muro, otros le ponen directamente la bandeja.
0: Sí.
4: No, es como que le van copando el terreno.
0: Están sitiando.
3: Previamente antisemita. Porque fue una referencia al Muro de los Lamentos.
0: Sí, pero
3: fue una referencia velada al Muro de los Lamentos.
0: Pero no fue ni un 10% del antisemita de la tuya.
3: No, lo mío no fue antisemita.
4: me quiero arrastrar a mí.
3: Yo iba a decir que Johnny se informa mediante otros medios, mediante Caputo. Quizá por eso no está acostumbrado a entrar a la fin de Clarín.
4: Claro.
0: Bueno, cierro con Majul, que le dejó un mensaje a Ibope por cómo está midiendo La Nación Más.
14: Hace un buen tiempo que, a mi entender, no estoy hablando de mí, ni de mi programa en particular, no me puedo quejar.
2: Obvio que

0: A la señal de la nación más, ¿eh? Se lo dije a la gente de Uber, respetuosamente. No creo que sea ninguna cosa extraña, espero que no. Pero, por favor, revisen los errores técnicos que tienen.
1: Luis, te regalaste porque ahora puedo contar que están cuartos, a veces quintos, entre los canales de noticias, y la verdad es un garrón que te pase eso. No es un error, es que no los quieren ver.
2: Mi mamá hacía algo parecido. Cuando yo la llamaba muy seguido, llamaba a reparaciones de telefónica y llegaban a casa.
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5: Hace más de un mes terminó el Mundial, pero en este tiempo y en esta ventana del mercado de pases que cerró por estas horas, 12 de los jugadores de la selección argentina, de los 26 que estuvieron en el Mundial, cambiaron de club en este tiempo, y el último, en las últimas horas, a 5 horas de cerrar la ventana del mercado de pases, fue Enzo Fernández, que dejó el Chelsea para mudarse a Manchester, para pasar al Manchester City en una transferencia récord de 146 millones de dólares. ¡Oh! Esto lo convirtió, son 125 millones de libras, dice The Athletic, y esto lo convierte primero en el pase más alto dentro de la Premier, club británico a club británico, y no solamente eso, sino que lo pone en un top 10 de pases más alto de la historia.
1: Claro, cada vez son más caros los jugadores, ¿no?
5: Cada vez son más caros. Es bastante extraordinario porque ¿cuál es el récord que rompe Enzo Fernández en este pase?
1: ¿De quién es?
5: De Enzo Fernández, mirá, precisamente llegando al Chelsea. Desde el Benfica, post Qatar 2022, en aquel momento también fue un golpe extraordinario, llegando al Chelsea de Enzo Maresca. Va a tener, en aquel momento era otro entrenador, pero después lo tuvo el propio Enzo Maresca, y ahora va a estar bajo las órdenes también del entrenador italiano, que va a reemplazar a Pep Guardiola en el City después de lo que fue la era Pep Guardiola. Va a estar muy cerca de su compañero de escaleta, de Alexis McAllister, cerca porque si bien Alexis está en Liverpool, vive en Manchester, le queda muy cerca. Son muchos los jugadores de Liverpool que quizás no viven en esa ciudad, sino que están en Manchester, que es una ciudad con otro tipo de condiciones, más movida, más restaurante y demás.
1: Hermosa Liverpool.
5: Hermosa Liverpool.
1: Manchester no conozco, pero...
5: Manchester tampoco conozco, pero algunos dicen que por una cuestión de comodidades, podés estar otros, directamente por supuesto viven en Liverpool, pero ahí estará. Y claro, rompe un mercado, rompiéndolo él mismo, su récord de lo que había sido, y un tipo que está marcado por los grandes pases, Enzo Fernández, evidentemente, porque cuando fue a Portugal también fue un pase de 85 millones en ese momento, después rompe yendo al Chelsea, de Benfica a Chelsea, y ahora con estos 146 millones de euros. Un mercado de pases que había tenido, ya sabía que a Nicolás Otamendi y a Marco Senesi se movían. Senesi hacia el Tottenham, Nicolás Otamendi hacia River, en este caso llegando como libres. Esos eran productos de pases que se habían negociado previo al Mundial, pero luego se sumaron post-Mundial. El Colo Barco, que con 40 millones de euros precisamente dejó el Racing de Estrasburgo y pasó al Chelsea. Thiago Almada, que fue el gran bombazo del mercado local, llegando a River. Facundo Medina, 27 años, presentado en el Bayer Leverkusen. Jerónimo Rulli, que va a ser compañero de Manchester City, vuelta del arquero Jerónimo Rulli, dejando el Olympique de Marsella y llegando al City. Nahuel Molina, que dejó Atlético de Madrid y se fue a la Roma. El que llegó a Atlético de Madrid fue Cuti Romero, dejó Tottenham con sus 28 años y llegó a Atlético de Madrid. Ezequiel Palacios, que dejó Alemania, dejó el Bayer Leverkusen y se sumó al Ipswich, a la Premier League. Otro, me parece, de los grandes.

0: movimientos va a ser compañero de Enzo Fernández, y digo grandes movimientos no solo por una cuestión económica, sino en realidad por todo lo que significó, que es lo que pasó con Emiliano Dibu Martínez, que dejó a Aston Villa
1: ¿y
0: ahora llegó a Chelsea, llegó al equipo londinense.
1: No estaba siendo titular en Aston Villa.
0: No, había perdido la titularidad y de hecho había tenido un pase que se termina frustrando a la Juve, parecía que iba a ser el destino y finalmente va a Londres, así que va a ser compañero, no de Enzo Fernández, digo, del Colo Barco en el Chelsea, y digo que es muy significativo porque recordemos que Dibu Martínez tuvo un recorrido de diversos clubes y demás, era jugador, era arquero del Arsenal, ¿no? Cuando se va de acá, de las inferiores de Independiente, pero nunca pudo hacer pie, logra hacerlo en Aston Villa, sale campeón del mundo y siempre quiso dar un paso, ¿no? En su carrera y no lo logró, tiene 34 años, así llega al Chelsea.
1: Están todos bien colocados los jugadores de las canteras.
0: Todos bien colocados, y para cerrar, el que no se movió, que fue Julián Álvarez, que decidió quedarse en Atlético de Madrid después de lo que vimos que...
1: todo el hostigamiento.
0: Claro, exactamente.
1: De las tribunas.
0: Él mismo diciendo, mi sueño es llegar al Barcelona.
1: ¿Y?
0: No quiso aceptar el traspaso al Arsenal, no quiso irse a Inglaterra. Adujo una cuestión familiar de no querer volver a Inglaterra. Él ya había jugado en Manchester City.
1: Pero se queda ahí donde no lo quieren.
0: Se va a quedar en Atlético de Madrid.
1: Pero ya queda claro que no lo quieren.
0: Está
1: ni
0: claro,
1: la hinchada ni las autoridades.
0: Está claro que la gente se lo hizo saber. Está claro que en su momento, y más allá de declaraciones posteriores, Diego Simeone dijo, hay que respetar a la gente de Atlético de Madrid. Está claro que la dirigencia, tanto los accionistas como el propio CEO Gilmarín, como el presidente Enrique Cerezo, también habían dicho que la relación estaba rota, pero decidió quedarse. Va a tener que recomponer, es un jugador que el Atlético de Madrid, si imagínate, no lo quiso vender, no lo quiso negociar cuando había tenido una oferta de 100 millones de euros sobre la mesa.
1: Quería 400.
0: Sí, tenía la cláusula de 500 millones, y decía, bueno, lo empiezo a negociar por 200. Imagínate, si no quería eso, va a tener que hacer uso y ponerlo en valor si es que en la próxima ventana no quiere que el jugador siga y que en todo caso elija su camino, ¿no?
1: Bueno, ahí está la escaloneta valorada en Europa con
0: sí.
1: jugadores con este nivel de guita, con estos contratos. Pero con algunos, en este caso, bueno, injustamente
0: sí, vilipendiados. Y que seguirán ahí, habla de algún modo, ¿no? Porque estamos viendo futbolistas, más allá de que lo que pasa en los clubes es lo que pasa en los clubes, pero estamos viendo los futbolistas y nombrando a los que en algunos casos van a ser los próximos líderes. Vamos a ver, incluso los próximos que harán uso de la cinta de capitán, que recordemos, esta semana Lionel Messi dijo que dejaba para retirarse de la selección argentina.
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Lucía y Joaquín Galán no se quisieron quedar afuera de la moda de los biopic y anunciaron Pimpinela, el origen de la leyenda, una película sobre sus primeros años como hijos de inmigrantes españoles, criados en Recoleta, en San Telmo. Lo van a rodar en 2027 y el estreno en salas apunta a fines.

0: 9 minutos pasaron de las 4 de la tarde, hablando de espectáculos de jueves a domingos en el Teatro Astral hasta el 13 de septiembre.
1: Meto chivo.
0: Sigue estando Ellas Son Tango. 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Están en el Teatro Astral, repito, Corrientes 1639. Y volvemos a la industria hoy en su día, porque hablamos hace un rato con la dueña de una gran empresa de la madera, de un aserradero, y vamos a conversar ahora con el dueño de un astillero. En los astilleros, para quien no sabe, se hacen barcos y hay muy pocos en el mundo. Este, el astillero Contesi, está en Mar del Plata. Yo lo conocí, me impresionó. Hacen desde el casco del barco, una industria metalúrgica pesada, hasta los interiores de las bodegas, los camarotes, hay mueble, hay partes en las que hacen las cortinas y demás. Quien lo conduce es Domingo Vito Contesi. Tiene la gentileza de atendernos a esta hora. ¿Cómo estás, Vito? Ale Berkovich, acá en Radio con vos.
2: Hola, Ale, ¿cómo va todo?
0: Bien, muy bien. Feliz día, te puedo decir, es el Día de la Industria.
2: Sí, muchas gracias. Nosotros tenemos un festejo especial que es el 12 de septiembre, que es el Día de la Industria Naval.
0: Mirá.
2: En conmemoración de la puesta en marcha de lo que se llamó el Plan Estebarena, que fue un plan de impulso de la Marina Mercante. Pero también festejamos, o deberíamos festejar hoy el 2 de septiembre también.
0: ¿Hay para festejar en la industria?
2: Lamentablemente no, estamos en una agonía, como si fuera la crónica de una muerte anunciada. En nuestro caso nos quedan los últimos dos barcos para entregar y luego no tenemos más nada, no tenemos más órdenes de compra, algo que no se daba desde el año 2016-2017, que empezamos con un proceso virtuoso de renovación de la flota pesquera que lamentablemente se terminó.
0: O sea, hace 10 años que no te pasaba de quedarte sin laburo para la gente que tenés ahí.
2: Exactamente. En la historia del astillero hemos tenido muchos momentos malos y de hecho nuestro astillero sobrevivió a las grandes crisis de la industria naval gracias a construir barcos en stock, sin pedido, a locuras que hizo mi padre durante muchos años. Y bueno, parece que vamos a tener que volver a esos tiempos.
0: ¿Vos sos segunda o tercera generación en el
2: astillero? Yo soy segunda generación. El astillero lo fundó mi padre en el año 1949 y tenemos la tercera generación trabajando también en la empresa. Mi sobrino es el jefe del departamento técnico, ingeniero naval egresado acá en la UTN de Mar del Plata.
0: ¿Hay todavía carrera de ingeniero naval ahí en la UTN?
2: Sí, y la UTN de Mar del Plata es una de las tres universidades que dicta la ingeniería naval. UTN de Buenos Aires, la UBA y el ITBA.
0: ¿Y hay mercado para luego ser ingeniero naval si vos me estás diciendo que el astillero se queda sin laburo?
2: Mirá, de las tres, la Facultad de Mar del Plata era la que más egresados estaba teniendo y todos los egresados hasta ahora conseguían trabajo incluso antes de que terminen la carrera. Y yo estoy muy preocupado porque lo hablaba el otro día con el decano de la facultad, veo que esto se va a cortar. Nosotros, por ejemplo, tenemos tres estudiantes de ingeniería naval, uno de ellos es mi hijo, próximos a recibirse, y todos los astilleros de Mar del Plata vamos reclutando juniors de la carrera para después no quedarnos sin ingenieros, claro. Y bueno, lamentablemente nos vamos a tener que replantear eso también.
0: ¿Cuánta gente labura hoy en el astillero, Vito?
2: Mirá, hace un año y medio, dos años, tenía 110 personas, hoy tengo 80.
0: ¿Y en el momento de máximo empleo, cuánto llegaste?
2: No, pues, de 110, nosotros veníamos de 47 personas, siempre te hablo de personal directo, ¿no? Porque si hablamos de indirecto, lo multiplico por 3 o por 4.
0: Seguro.
2: Porque somos como un autopartista que O sea, como un ensamblador que tiene diversos autopartistas. Claro. Somos los navalpartistas.
0: Claro, pero vos, perdón, pero vos tenés parte importante del proceso ahí. Yo vi la, sí, la carpintería, vi la pintura, vi la parte de chapa. O sea, hay un montón de cosas juntas en un mismo, en una nave gigantesca.
2: Totalmente. Te diría que el 85% lo hacemos con nuestro propio personal, pero también está el fabricante de guinche, el proveedor de equipos electrónicos, el que hace la instalación eléctrica, el que hace el plastificado, o sea, son todas empresas distintas.
0: Ahora, una cosa que me impactó mucho de cuando visité tu astillero es que al lado, o sea, al lado de la nave principal, donde tenés los puentes grúa y donde estaban ubicados los barcos que estaban reparando en ese momento, había una más grande, una nave gigantesca, también con sus puentes grúa y demás, que tenía una especie de muestra para niños cuando yo fui. ¿Podés explicar a la gente qué es eso y en todo caso qué hay ahora?
2: Mira, esa es una nave, es la cuarta nave industrial de nuestra empresa, que la inauguramos en enero del 24, justamente porque teníamos más de 30 clientes en lista de espera y no queríamos que se nos fueran. Inauguramos esa nave, logramos hacer 3 barcos ahí y después nos quedó parada. O sea, el último barco lo botamos en septiembre, octubre del año pasado y nos quedó vacía, y decidimos en el verano alquilar el predio a una muestra cultural que se llama Puertas al Mundo, que es una muestra inmersiva. Terminó eso en el mes de marzo y hoy está completamente vacía. Comenzamos un pequeño barco dentro del proceso de reconversión que estamos haciendo, de tratar de apuntar al segmento del placer. Uh-huh. Y estamos haciendo una pequeña lancha de aluminio, pero está muy lejos de tener el predio ese operativo al 100% como supo estar en algún momento.
0: Eso te iba a preguntar, ustedes hicieron históricamente barcos para pesca. ¿Puede ser que este modelo, si bien favorece la importación, me imagino, de otros lugares, abra las puertas a otros mercados que por ahí no emplean la misma cantidad de gente, pero te permiten salvar parte del negocio? ¿Esos son estas lanchas que decís?
2: No. Lo que estamos haciendo son básicamente lanchas de placer para apuntar al mercado del placer y empezar a diversificar un poco. Claro. del negocio de la pesca. ¿Y? A pesar de que existe necesidad todavía de renovar barcos pesqueros, porque tenemos una de las flotas pesqueras más antiguas del mundo. Mm. El tema es que yo me quedé sin clientes, no por una apertura del mercado, me quedé sin clientes porque mi cliente, que es el armador pesquero, la empresa pesquera, no gana plata, entonces no invierte y no construye barcos.
0: Claro. O sea, tiene más que ver con la industria de la pesca, decís.
2: Exactamente. La pesca está atravesando una crisis muy grande, a pesar de que las cifras del INDEC digan lo contrario, porque nos cuesta muchas veces explicar que niveles de captura no tienen nada que ver con rentabilidad. La realidad es que se ha detenido completamente lo que es la renovación de la flota, o sea, se ha detenido la inversión. Uh-huh. Y eso te demuestra que cuando no hay rentabilidad, no hay inversión.
0: Entiendo. En la industria pesquera hay muchos rumores de corrupción, de que se están distribuyendo de manera espuria las cuotas de pesca de merluza, las cuotas de pesca de calamar. No sé qué pasará con el langostino también, pero sé que hay fuego cruzado en ese aspecto. ¿Vos escuchaste algo?
2: Sí, obviamente, no somos ajenos al sector y se escuchan esas cosas. Lamentablemente somos un sector fuertemente regulado y que no pierde las mañas del pasado. O sea, esto ha pasado siempre y sigue pasando.
0: Claro, uno lo ve a Sturzenegger, dice, yo voy a desregular todo justamente para evitar la corrupción y más. Vos decís, no en la pesca no ocurre.
2: Lo que pasa es que no se ha entendido nunca cómo funciona el negocio pesquero. Y me duele decirle negocio, cómo funciona la industria pesquera. Es una industria que tiene un montón de virtudes, pero que históricamente, o sea, no solamente de este gobierno, históricamente se ha manejado tan mal como moneda de cambio que hoy acumula anomalías que son casi únicas en el mundo. Por ejemplo, debemos ser el caladero que está más extranjerizado del mundo. O sea, no creo que haya una nación que tenga un caladero como el nuestro, donde el 85% de las exportaciones las generen empresas de capital extranjero. Y eso fue por apertura, pero también por corrupción, como bien decías. Exportamos cada vez con menos valor agregado. Esa es otra anomalía. Tenemos una flota totalmente anticuada, obsoleta, porque creció con barcos viejos. Esa es otra anomalía. Y en todas las anomalías encontrás un mismo patrón, que yo creo que no es solamente malas políticas pesqueras, sino que desde los gobiernos militares hasta todos los que se fueron sucediendo, también se fue mezclando con esto que vos comentabas.
0: Vito, la actividad de los astilleros, que es una actividad con tradición en Argentina, ¿puede extinguirse? ¿Puede terminar de cerrarse? Digo, en virtud de esto que vos decías, de que hacía 10 años que no te pasaba de quedarte sin laburo.
2: No, lo que va a terminar pasando es que nos vamos a convertir en remendadores, reparadores, prestadores de un servicio básico, en lugar de construir un bien de capital de alta tecnología y que genera valor en toda una cadena muy, muy grande. Y esto me duele muchísimo. A mí lo que más me preocupa de estos momentos, a ver, de alguna forma lo vamos a superar, porque tenemos la misma vocación que hemos tenido toda la vida, vamos a seguir construyendo barcos aunque sea en stock, vamos, obviamente, en vez de botar 5 o 6 barcos por año, entregaremos uno, pero lo que pierdo en competitividad en términos de no tener el plantel ágil, no tener, o sea, es el día y la noche un astillero o una empresa como la mía, cuando estoy con muchas órdenes de producción y con el personal trabajando concentrado para ser más eficiente, que cuando estoy estirando trabajos, claro, y viendo a ver qué invento para que la gente no se quede sin trabajo.
0: ¿Podría usarse el boom de ciertos enclaves como la minería, como el petróleo, pienso en Vaca Muerta, como para potenciar la industria naval, los astilleros? ¿Podría agarrarse de alguna manera de esto que eligió el gobierno como los sectores ganadores para, por lo menos, preservar una parte de la industria?
2: Sin lugar a dudas, pero para eso tiene que haber una política industrial y tiene que haber un direccionamiento. En Brasil, por ejemplo, lo hubo con el Presal. Brasil, si vos ibas a Niterói o cualquier otro puerto de Brasil en el año 2000, sí, encontrabas una industria naval inexistente, prácticamente como la que teníamos nosotros en este momento, o peor. Y en menos de 10 años, gracias a la explotación offshore, se erradicaron un montón de astilleros extranjeros, se empezaron a construir astilleros específicamente con capitales brasileros. O sea, hoy Brasil es una potencia mundial en industria naval.
0: En 20 años.
2: Gracias justamente a la explotación offshore.
0: O sea, nosotros lo que vos decís es que lo que hicieron fue obligar a las empresas que quisieran explotar ese petróleo offshore a comprar barcos hechos ahí.
2: No sé si obligar, pero sí inducir. Claro. O sea, hicieron lo mismo que hizo Noruega, hicieron lo contrario a lo que hace Nigeria y Angola. Claro. Siempre damos esos ejemplos, ¿no es cierto? 4 países petroleros, 2 que decidieron industrializar y 2 que decidieron solamente extraer. El tema, para que haya un verdadero derrame en industrias como la nuestra, tiene que haber una política que decida industrializar.
0: Clarísimo, Vito. Te mando un abrazo y, bueno, aunque sean estas las circunstancias, feliz día de la industria.
2: Muchas gracias y, a pesar de todo, no vamos a bajar los brazos.
0: Domingo Contesi, dueño de un astillero en Mar del Plata. Antes hablábamos con la dueña de un aserradero en Corrientes, con Mercedes Omeniuca. Ahora vamos a hablar con otro industrial. Estamos, obviamente, recorriendo un sector en crisis. Un sector, diría yo, que está siendo sacrificado por este modelo económico, en un contexto en el cual, bueno, al gobierno no parece importarle demasiado esto. Ya vamos a compartir declaraciones del ministro de Economía, de Luis Caputo, que habló hace un rato en un evento que cierra Milei más tarde, y que volvió a decir palabras prohibidas. Atención, dijo, en este caso, Gaby, no dijo justicia social, pero dijo empatía.
1: Uy, no, pero eso no se puede.
0: Empatía tiró. Bueno, sí. Mientras te cuento algo breve, acordaron los senadores un aumento para los trabajadores del Congreso que se va a aplicar de manera escalonada entre septiembre y diciembre de este año, pero que repercute también en sus dietas. ¿Sabes cuánto van a ganar los senadores? Van a pasar a ganar 13.115.000 pesos por mes.
3: ¡La reputa madre que lo parió!
0: 13.115.000 pesos por mes. Esto,
4: ¿cómo hicieron pasar tanta plata ustedes, viejo?
0: Y la votan ellos, ¿no? Claro, hay muchos que tienen mucho más dinero que el que perciben en sus dietas. En un ratito, justamente nos va a llevar al Congreso Gaby Vulcano con la discusión que surgió en el kirchnerismo a partir de los pliegos de Yadarola y Bertuzzi, dos jueces que fueron votados por unanimidad, sobre todo Yadarola, ¿no?, que es uno de los jueces del Lago Escondido. Pero ya tenemos al otro industrial que vamos a entrevistar en línea. Está Ignacio Imas, que es el dueño de Crucijuegos. Crucijuegos es una marca de juegos de plaza que ustedes habrán visto en un montón de plazas porteñas, hay en muchos municipios del conurbano también y en todo el país. ¿Cómo estás, Nacho? Ale Berkovich te saluda acá en Radio con vos.
5: Hola Ale, hola Berko, ¿cómo estás? ¿Todo bien?
0: Bien, muy bien.
5: ¿Qué contando lindo hoy?
0: Oyente, además, Nacho, feliz día primero, estamos hablando de industria porque es su día. Y nos vienen de contar sus desventuras la dueña de un aserradero y el dueño de un astillero. Lo tuyo, que es industria plástica, diseño, ambientación, he estado también en tu fábrica, sé la cantidad de gente y la diversidad de talentos que se despliegan ahí. Contame, ¿qué momento atravesas como industrial?
5: Bueno, la verdad que es un momento complejo, es un momento donde tenemos que reinventarnos todo el tiempo y estar desafiando la importación de China y compitiendo con un dólar no competitivo y con una inflación que, bueno, que si bien bajó muchísimo, el dólar no la acompaña. Entonces es un momento de apuntar a no ganar rentabilidad y a mantener los recursos, porque lo que menos queremos es perder estos recursos que tanto nos costó tener todos estos años. Nosotros tenemos la oportunidad de hacer cosas distintas de diseño y la exportación muchas veces nos salva. Hicimos algunas que otras exportaciones en el último tiempo y ahora una muy grande Estados Unidos, pero es un momento muy complejo y sobre todo que a la gente no le alcanza y cuando caminás la planta estás todo el tiempo con ese tema, ¿no?
0: Claro, muchas plazas no se deben estar haciendo porque no hay obra pública, ¿no?
5: No, la obra pública cayó notablemente y la verdad que estamos trabajando muchísimo más con los privados hoy en día, jardín infantes, colegios, barrios, hasta privados mismos, que con la obra pública. Te diría que hoy, sobre todo en conurbano, se nota mucho cómo se apretó la caja, que no hay gasto.
0: Cuando decís privados, decís, por ejemplo, barrios privados que ponen sus plazas.
5: Sí, barrios privados, jardines infantes, colegios, casas, clubes. Hoy se está trabajando mucho con eso y con financiación, porque si no, no hay manera de trabajar.
0: Y las exportaciones, sé que al principio eran a países limítrofes, ahora me decís también es a Estados Unidos, ¿se pueden hacer con este dólar? ¿No quedaste caro?
5: Claramente que si vos vas a exportar cosas estándar, con este dólar estás carísimo. Recordá que nosotros hacemos cosas de diseño único y repetibles, y es más un arte urbano que nos permite. Pero está mucho más difícil exportar en este instante que antes, y después no está tan motivante exportar con este dólar. Yo quisiera un dólar mucho más alto, pero también se va a tratar la inflación. Entonces, es complejo, ¿vale?
0: Sí, sí, ya lo creo que es complejo.
5: Es complejo.
0: ¿Cuánta gente tenés laburando en Cruci?
5: En la fábrica hay 270 personas y en las sucursales, que son centros de entretenimiento infantil, hay 130 y en la de caucho hay 50. Somos más o menos 450 en total.
0: ¿Cuánto llegaste a tener en el mejor momento?
5: Oh, llegué a tener un poquito más. La verdad que llegué a tener casi 500 y pico de personas. Hoy lo que estamos haciendo, como te digo, es sostener el personal porque es personal que costó muchos años tenerlo. Esto es una empresa que tiene más de 30 años. Uh-huh. Y lo que queremos es que ese personal continúe y que haya rotación muy baja.
0: Claro, es muy flashero de ver el momento previo a la inyección del plástico, cuando diseñan en la compu los juegos, hacen, no sé, con AutoCAD, supongo, yo de mucho de eso no sé, pero los vi y me impresionó los prototipos. Evidentemente es mucho más que un sueldo, ¿no?, lo que hay en juego cuando alguien entra a laburar en una industria. ¿Cuánto se formó cada uno de los que tenés ahí en diseño, en planificación? ¿Qué carreras se interrumpen en caso de que se cierren industrias como la tuya. Recién, por ejemplo, hablábamos de los ingenieros navales, ¿no? Con Tesi.
5: Era muchísima. Nosotros, normalmente, mucha de la gente que entró a trabajar a Cruci eran albañiles, hoy son herreros y algunos manejan máquinas de CNC. Y lo que es materia de diseño es prácticamente una formación interna. Las universidades vienen a hacer convenios de mejores prácticas, después hacen pasantías y terminan quedando de forma efectiva. O sea, la verdad que costaría muchísimo perder ese tipo de industria, y más aún cuando es un producto que se fabrica nacionalmente y que se exporta sobre todo a las plazas nuestras, ¿no? Entonces, es muy complejo pensar en perder esto y de comprar un catálogo en China. Lo que estamos tratando de defendernos es con el diseño, pero los precios relativos de materia prima no nos acompañan. Si yo comparo el precio relativo del hierro, el precio relativo del plástico en Argentina versus Brasil o China, es muy difícil. Creo que eso es lo que tenemos que trabajar un poco en sensibilizar o de alguna manera que bajen los impuestos, que es lo que estamos pidiendo casi todos los industriales, ¿no? Sí. Si no, es muy difícil.
0: Bueno, yo hoy compartí algunos datos de la industria, de la caída de la actividad, ya no hace falta decir mucho, está 12% abajo de lo que producía en volumen en 2023, pero en el último año se destruyeron 6 puestos por hora, 6 empleos fabriles por hora. Hay varios industriales de los que conozco que están pensando, uno me lo dijo abiertamente al aire el otro día, el fabricante de heladeras y lavarropas de Samsung, Alejandro Schwartz, que están esperando el año que viene y si reelige Milei directamente levantan campamento. Creen que la continuidad de este modelo directamente va a poner fin a las perspectivas de tener sus fábricas acá en el país. ¿Vos crees que eso es así en tu caso? ¿Te parece que hay otros que están sacando esa cuenta? ¿Cómo lo ves?
5: Mirá, la verdad que entiendo que hay rubros que están mucho más complejos que nosotros. El otro día estuve en General Motors y no podía creer que estaban solamente haciendo un auto y lo complejo que tenían contra los autos chinos. En nuestro caso es muy difícil. Primero porque una empresa familiar y es de año de trayectoria, donde venimos pasando un montón de crisis y creo que vamos a pelear hasta el último sudor o litro de sangre que tengamos. Pero entiendo que algo se tiene que acomodar en la micro de acá al año que viene, porque si no vamos a estar mucho más complejos que hoy en día, mucho más complejos que estar en rentabilidad cero, ¿no? O sea, y entiendo que hay rubros, sobre todo el textil, que fue un golpe prácticamente fuertísimo de la noche a la mañana. Entonces, entiendo que algunos empresarios estén pensando así. En el caso nuestro, con una empresa familiar, me costaría mucho tomar esas decisiones. Espero que no llegue, Ale.
0: Nacho, gracias por este rato. Un abrazo.
5: Por favor, cuídate. Chau, chau.
0: Ignacio Imas, socio gerente, dueño de Cruci Juegos, antes Vito Contesi, dueño del astillero Contesi, en Mar del Plata. Una cobertura federal, porque con Imas hablábamos, está en Rosario, su fábrica, él también estaba allí. Y antes conversamos con Mercedes Omeniuca, dueña de un aserradero en Virasoro, Corrientes, Asecor, que produce placas para muebles económicos y que dice que le está entrando todo de China. Un panorama federal, industrial, de un sector que están destruyendo deliberadamente.
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2: Pasaron cosas, es como un Jesucristo de segunda selección que recorre la Argentina en un Chevalier mágico que vuela 2 centímetros de altura, entonces nadie se da cuenta que vuela. No camina a gran cosa sobre las aguas, apenas hace 1.5 metros sobre una pelopincho. No multiplica panes y peces, apenas puede hacer aparecer un queso y dulce. Y no sabe si va a poder resucitar el día que muera. Pero sí va a saltar cuando alguien te quiera tirar una piedra. Pasaron cosas, hace humildes milagros, como decirte la verdad y quererte un poco. Pasaron cosas. Un pequeño Dios que no te pide que le reces. Él te reza a vos. Para que existas.
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4: Gracias, genio.
3: De nada, sí, son los de Argentina Humana, los de Patria Grande. 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Ahí vamos.
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3: Hay un quilombo tal en el peronismo por los jueces que votaron la semana pasada en el Senado los kirchneristas, que necesito que me expliques con lujo de detalles cómo fue que terminaron haciendo eso, Gaby.
6: Hay una pregunta que se están haciendo todos y es si Pablo Bertuzzi y Pablo Yadarola son de Milei o no. ¿Qué quiere decir esto? Si son de Milei, es Juan Bautista Maíquez quien eleva estos nombres de estos dos jueces que generaron mucho revuelo, porque, bueno, en el caso de Bertuzzi es alguien asociado a Mauricio Macri, fue Mauricio Macri quien permite o avala el traslado en su momento a la Cámara Federal de la ciudad, y bueno, hubo ahí un reclamo muy fuerte y una denuncia muy fuerte de la oposición. En el caso de Yadarola quedó muy en evidencia los vínculos con algunos sectores también cercanos a Mauricio Macri, porque hizo este viaje al Lago Escondido junto a Juan Bautista Maíquez y a Coco Maíquez, padre de Juan Bautista, a quien también el Senado le permitió hace algunas semanas que continúe siendo juez porque cumplía los 75 años y se tenía que jubilar.
3: Déjame aclararle los cargos a quien no esté familiarizado con todos ellos. Juan Bautista Maíquez es el ministro de Justicia de Milei,
6: sí.
3: Forma parte de la familia judicial de los todopoderosos de siempre de Comodoro Py. Era el fiscal de la ciudad de Buenos Aires, el fiscal general, cuando hace este viaje al Lago Escondido. Y su papá, Coco Maíquez, fue beneficiado como juez, prorrogándole el mandato. Lo curioso es que a Yadarola lo votaron los mismos kirchneristas que denunciaban que había ido al Lago Escondido en un contubernio con Clarín y con, bueno, el resto de los que lo invitaron ahí, entre ellos el anfitrión, Joe Louis.
6: Javier Milei oficializó el nombramiento de Bertuzzi y de Yadarola. Ahora ya está, salió en el boletín oficial, porque si bien se necesita el acuerdo del Senado, después lo que no se sabía es cuándo Milei iba a oficializar estos nombramientos, que fueron publicados ya en el boletín oficial, y se espera que juren este jueves a las 12 del mediodía en Comodoro Py.
3: ¿Irá Guado de Pedro, por ejemplo?
6: No creo.
3: Bueno, él lo votó en el Senado.
6: A ahí está la pregunta que yo te decía. ¿Hasta qué punto, algunos dicen, Bertuzzi y Yadarola son jueces, cuando digo de Milei, que le van a responder a Milei porque los dos van a estar en la Cámara Federal de la ciudad y es justamente la Cámara que muchas veces tiene que revisar causas muy importantes que afectan, en este caso, podemos decir, al gobierno de Javier Milei, como es la causa de la Agencia Nacional de Discapacidad, como es la causa Libra, como es también la situación en la que está Manuel Adorni? Entonces, algunos dicen, bueno, si Maíquez es quien lo propone, ya tiene el acuerdo del Senado, ya fueron oficializados sus nombramientos, algunos creen, van a responder a Milei. Pero ahí aparece una duda con esto que vos mencionabas recién, Ale.
3: ¿Qué otros senadores kirchneristas lo votaron? Porque sé que Martín Soria, por ejemplo, se ausentó.
6: No, por eso, Yadarola, la duda es, che, ¿Yadarola va a responder a Milei después de lo que vimos de que todo el bloque del peronismo, excepto Martín Soria, que fue ministro de Justicia de Alberto Fernández y fue uno de los que más peleó contra quienes habían viajado a largo escondido, ¿Yadarola va a responder a Milei? ¿O responde en alguna medida o hay alguna esperanza por parte del peronismo que en algún momento responda al peronismo porque el peronismo lo acompañó? Y acá aparece esta pregunta.
3: No, para mí no existe esa pregunta.
6: Bueno,
3: o sea,
6: espera.
3: ¿Por qué si podía ser electo sin esos votos?
6: Bueno, espera.
3: ¿Por qué le daría bola a los kirchneristas que lo votaron? Al revés, da la sensación, o a menos a priori lo que pareciera es que ellos quieren congraciarse con
6: te
3: un
6: voy
3: tipo
6: a decir,
3: que ya saben que va a ser poderoso.
6: Ale, te voy a decir las cosas o las respuestas que dan varios de los senadores que lo votaron.
3: A ver.
6: Algunos lo que te dicen es simplemente, no podemos seguir enfrentándonos a la justicia. La conclusión a la que llegaron es Cristina Kirchner se enfrentó todo el tiempo al Poder Judicial y terminó presa, y la verdad es que no tiene sentido. Igual estaban los votos, igual iba a salir Yadarola, iba a salir su nombramiento. Ahí la pregunta que yo les hice es, sí, en el caso de Bertuzzi también estaban los votos y no acompañaron la votación a Bertuzzi. ¿Por qué sí a Yadarola? No,
3: ¿y
6: no
3: la
6: termina
3: respuesta cuál es?
6: Bueno, la respuesta es, no nos podemos seguir enfrentando. Y hay otros, algunos, pará, pocos.
3: Eso es lo que dijo Mayans en el recinto, sí. Se le escucharon.
6: Y también te lo dicen algunos off the record. Lo dijo Mayans y algunos otros te lo dicen off the record. Después hay algunos que lo que te dicen es, Yadarola nunca votó en contra nuestro, nunca votó en contra del peronismo. Y por lo tanto, según la mirada que, o por lo menos más que la mirada, el discurso que tratan de elaborar para explicar,
3: como justificación, sí,
6: para explicar algo que no lo pueden explicar públicamente, te dicen, la verdad es que las explicaciones no podemos darlas en público, no podemos decir ¿por qué lo votamos? Entonces vos decís, bueno, pero si no lo votaron, no hay un pacto, no es que hay un arreglo, no es que están pensando que a futuro tal vez Yadarola puede llegar a fallar de determinada manera y quieren tener uno, ¿no?, en la Cámara que les responda. ¿Por qué lo votaron? Bueno, lo que te dicen es, lo que nosotros vemos en nuestro recorrido es que él nunca votó en contra del peronismo, nunca falló en contra de Cristina. Y ahí también vuelve a aparecer esto de, che, Cristina Kirchner en su momento se encargó de leer públicamente los chats de los jueces que viajaron al Lago Escondido, y a uno de los que mencionaba era Yadarola,
3: sí,
6: que contando, diciendo, bueno, ay, busquemos los tickets, veamos cómo hacemos, cómo conseguimos esto, cómo conseguimos lo otro.
3: Ay, qué pena que no tenemos ese fragmento. El fragmento, fíjense si encuentran el fragmento, Cele, ¿me escuchás? El fragmento de Cristina en esa conferencia que dio, que fue por YouTube, creo, donde lee parte de las conversaciones entre los asistentes al Lago Escondido y se burla del propio Yadarola, al que mandó a votar la semana pasada.
6: Ale, más allá de eso, uno de los senadores del peronismo, Daniel Bensusán, habló con Futurock y trató de dar una explicación. Vos fijate si te cierra la explicación.
3: Ajá.
6: Decía esto.
3: Dale.
4: Son concursos que se han hecho en algunos casos hace casi 10 años en el Consejo de la Magistratura, con lo cual, no había objeciones para hacer en su gran mayoría. De hecho, si querés, yo, es una crítica interna que hago al peronismo cuando ha sido gobierno nacional, que no ha logrado los acuerdos y necesarios, los consensos necesarios para enviar todos estos pliegos que hoy está mandando el gobierno nacional. Concretamente, como bien preguntabas de Yadarola, se discutió en el bloque internamente y se decidió rechazar el pliego de Bertuzzi y aprobar el resto.
6: Bueno, no termina de dar una explicación ahí. Bueno, escuchá esta otra parte, a ver si ahí te cierro un poco más.
4: No obstante el voto del peronismo, esos postulantes tenían los votos necesarios para darle el acuerdo. Con lo cual no es que dependían de si el peronismo o el bloque socialista votaba de una manera u otra. Los votos estaban. Eso también estuvo parte en el análisis que hicimos y en función de eso fue la pero no fue de si un... Porque de hecho, Yadarola y le iban a prestar acuerdo, estuvieron o no estuviera el voto del peronismo.
6: Bueno, siguen diciendo que estaban los votos. Si estaban los votos, no se entiende por qué lo acompañan.
3: Claro.
6: Y algunos me decían, algunos senadores, sobre todo cristinistas, muy cristinistas,
3: sí,
6: me dicen, detrás de esto está Kicillof. Digo, ¿qué quiere decir que está Kicillof? Bueno, que quien está fogoneando, que se remarque que el peronismo votó a Yadarola, es Kicillof.
3: Pará, ayúdame a entender esto, Nau. ¿Escuchaste? Que Kicillof está detrás de la campaña para que se sepa que Cristina mandó a votar por Yadarola a sus senadores.
6: Sí, una cosa.
3: Pero pará, ¿cómo puede ser que en esa?
6: Lo que a mí me dicen es, no es que Cristina los mandó a votar, pero sí obviamente que estaba al tanto y quienes votaron. A Yadarola, que responden a Cristina Kirchner, obviamente lo hablaron con ella y ella dijo, ok, está todo bien. Ahí también yo te puedo decir, bueno, mirá, Kicillof no tiene ningún senador del peronismo responde a Axel Kicillof. Y siguen en una situación muy incómoda porque te lo admiten, que no pueden dar una respuesta clara de por qué se acompañó a Yadarola en esta votación. Esto, Ale, a su vez generó, obviamente, mucho enojo dentro del peronismo, en algunos sectores que no terminan de entender y que creen que esto puede llegar a afectar también el vínculo con la militancia. Muchos de los militantes dicen, che, ¿y esto cómo es? No venimos hablando del lawfare, de que Cristina está proscripta porque hay una persecución judicial contra ella y demás, y de pronto se acompaña a alguien que es parte de la familia judicial, a alguien que viajó al lago escondido con muchos de los jueces que incluso en su momento se habló de que en ese encuentro habían hablado sobre el futuro judicial de Cristina Kirchner y demás. Entonces, no termina de cerrar en ese sentido. Hay cierto malestar en algunos sectores del peronismo. Uh-huh. Y la otra cuestión es que, bueno, ayer veíamos cómo se hizo este acto por... que se cumplía el aniversario de los 4 años del intento de asesinato a Cristina Kirchner. Allí Máximo Kirchner habló mucho en contra de la justicia, de la persecución judicial de la que es víctima la expresidenta, sí, y demás.
3: Compartamos el audio de la expresidenta con lo que decía de Yadarola antes de mandarlo a votar.
7: Yadarola, que es el experto. Claro, ¿cómo no va a ser el experto? Es el juez en lo penal económico que analiza las facturas truchas, que juzga si evadiste o no evadiste impuestos, si es falso los recibos que presentaste. Bueno, este es el que hace eso con la de él. Con la tuya te revienta seguramente, salvo también por ahí que alguna tarifa te exima de cualquier condena. Este es el país que hoy tenemos y este es el poder judicial que hoy tiene la República Argentina, tu país.
3: Clarísimo. Lapidario.
6: Sí, hay algo ahí que claramente, por alguna razón, no se puede explicar, no se termina. Algunos te dicen, bueno, tendrá que ver con alguna cuestión a futuro.
3: No, bueno,
6: la verdad
3: que
6: es muy difícil.
3: Que vendan que se están quedando con el poder sobre Yadarola por votarlo, francamente, es risible. Es un peronismo en descomposición lo que estamos viendo, porque después lo que viste durante la tarde fue algo, francamente... penoso.
6: Ale, algunos también dicen que lo que se está negociando o con el oficialismo, pero la verdad es que a mí eso no me consta de que efectivamente sea así, que es el nombre de por lo menos uno de los posibles candidatos para integrar la Corte Suprema de Justicia, algo que, bueno, falta mucho. Maíquez viene diciendo que ahora Milei quiere ver si puede completar los integrantes de la Corte Suprema de Justicia. Sabemos que en su momento hubo un intento por parte del oficialismo y hubo una resistencia muy grande desde el peronismo, puntualmente con la figura de Ariel Lijo. Bueno, no se consiguió avanzar con esa designación, así que vamos a ver. Lo que sí te digo es que obviamente esto genera muchísimas más discusiones dentro del peronismo, suma a la interna que ya hay, que ayer un poco la pudimos ver también en la puerta de la casa de Cristina Kirchner.
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3: Ya cerramos la grieta, ¿eh? Últimos votos en arroba pasaron cosas 89.9 entre la hamburguesa de cadena rápida y las demás hamburguesas.
8: ¡Voy sí, para allá!
3: Esa es la grieta de hoy. Antes, les comparto lo que dijo Luis Caputo, el ministro de Economía, en un evento que en un rato va a cerrar Milei. El evento se llama Vientos de Cambio y lo organizó la Fundación Libertad y Progreso, una fundación, bueno, diría de las más rancias de la derecha autóctona, que ahora es recontra mileísta, pero que siempre existió. En el Sheraton se hizo, se le está desmoronando el cielo raso al Sheraton, pero Caputo, ajeno a esa situación infraestructural, dijo lo siguiente.
9: Nosotros siempre invertimos, podemos competir contra cualquiera, no le tenemos miedo a los que vengan. Entendemos que hay otros que no están en nuestra situación, y eso lo entendemos todos, pero es parte del cambio, es parte de esta reasignación de recursos que el país se debía. No hay otra forma. La forma no puede ser que los argentinos sigan subsidiando a determinados empresarios. La forma es invertir, competir y lograr que la gente tenga acceso a los mejores productos a mejores precios. Tampoco es que tenemos alternativa.
3: Esto es lo que dijo, bueno, al parecer,

0: les está diciendo a los industriales que pierden puestos de trabajo, que ven cerrar empresas y demás. Esto es parte del cambio, no tenemos miedo a lo que venga. Pero por otro lado, así como dijo esto, también usó una palabra que hasta hace poco era mala palabra en el elenco gubernamental, la palabra empatía.
1: Entiendo que cada uno como defiende de sus intereses, y eso es inevitable. Ahora, a mí, como ministro de Economía, me toca defender los intereses de los 28 millones de argentinos, no de algunos empresarios en particular.
0: Yo entiendo que cada uno defiende sus intereses, eso es inevitable. Ahora a mí como ministro de Economía me toca defender los intereses de los 48 millones de argentinos, no de algunos empresarios en particular. Disculpen la mala calidad del audio, pero esto no se transmitió en vivo. Nosotros, como teníamos a alguien allí adentro, conseguimos el audio para compartirlo con ustedes. Nos fuimos, Wally. Lo último del deporte.
2: Hoy juega en un ratito nada más Mariano Navone en US Open, después frente al italiano Berrettini, después de haberle ganado en la primera ronda a Novak Djokovic. Estaba Echeverry ganándole a Jacob Fairley, pero se suspendió el partido como otro en lo que es el último gran slam del año, US Open.
0: Bien, ¿de la política algo más, Gaby?
3: Patricia Bullrich está preparándose para ver si pueden discutir en el Senado ya el Super Rigi después de hacerle algunas modificaciones como venía pidiendo algún sector de los aliados al gobierno.
0: Che, se descompensó Pity Álvarez, se suspendió la audiencia por el asesinato de Cristian Díaz. Esto fue al mediodía, lo tuvo que trasladar el SAME al Pity. Las autoridades del tribunal dispusieron que se reanude el juicio el próximo lunes, el 7 de septiembre. Delcy Rodríguez terminó de firmar la entrega de su petróleo a Estados Unidos. Y hasta ahí llegamos. Vamos a ver quién ganó en la grieta, que esto me interesa. Fue muy picante lo de hoy, y no porque hablara de hamburguesas picantes. Bueno, la discusión era entre hamburguesas de cadena, las que prefieren Wally y Nahuel,
4: sí,
0: y todas las demás. Puede ser las burgas de Palermo, estas carísimas que se venden por acá, pueden ser las de cancha, las de manifestación, las que preferíamos, Gavillo. Todas las demás ganó con 78% de los votos, frente a un 22% de la porquería que me obligaron a comer hoy mis hijos.
3: Piti Yankees.
0: Sí, lo que les gusta a ustedes, chicos, resultó minoritario. Y el premio se lo vamos a dar a Hernán Escudero, que tiene el DNI terminado en...
5: ¡Ese es un chanta de cuarta!
0: No lo conozco yo, Hugo.
5: ¡Tupa media, rufián y alcahuete!
0: A ver qué dijo, argumentando a favor de todas las demás hamburguesas.
6: Dale, viejo, el capitalismo les aplastó el espíritu y se olvidaron de lo artesanal. ¿Qué les diría al Piti, viejo? Vergüenza.
0: Bueno, mira, justo cito al Piti, ¿no?
4: Mirá vos, qué loco, ¿eh? Son, igual no hay nada artesanal, ¿eh? En la del Pati Barfi, en el Pati de cancha.
0: Sí.
4: Tampoco en las que hacen en las cadenas.
7: ¿Vas a comer un combo?
4: No, ¿no? Bueno, un combazo. Ahora, con una fresca. Y lo del rey, dale, papá. Dale. Comes una, te mueve la panza por el resto del día, no comes más.
0: La verdad que yo, por lo general, evito las hamburguesas de todos los lugares. Pero bueno, hoy...
4: Es amargo.
0: Tocó discutir estas.
3: Podés comer una Mac.
2: Hay una estación de servicio también que están buenas,
0: ¿eh? Es cierto, están
8: las
0: buenas.
8: Las tienen quemadas.
0: A él de poco le gustan. Bueno, nos fuimos, che. Se quedan con Romina Mangel. Y cuando digo nos fuimos, lo digo en nombre de un equipazo de gente que encabeza Celeste Albe, que tiene en la producción periodística a Maca Pérez Fantoni y Manu Pol.
9: Todos ladrones,
0: a Mati Heidbanier y a Flor Trevino, hoy en la puesta en el aire en YouTube. A Martus Quinea en las redes. Recuerden que en mis redes, en arroba aleberco, pueden encontrar el informe que ayer compartimos sobre los morosos, el informe que arroja, bueno, concluyentemente la responsabilidad de Mercado Libre en el endeudamiento masivo de los argentinos. Y por supuesto, en la operación y puesta en el aire estuvo Mauro Ello. Mañana a las 14 horas, acá de vuelta, pasaron cosas. Chau.

0: Buenas, buenas, buenas, buenas, buenas, buenas, buenas. 2 minutos pasaron de las 5 de la tarde. En la ciudad de Buenos Aires hay un poquito de sol y eso nos mejora el ánimo. Un poquito de sol, no hace tanto frío, estamos con camisita, remera de manga corta.
1: Va a nevar.
0: No, hoy pasó una cosa rarísima, rarísima en el grupo. Esta gente no está bien, pero no sé quién puede arrogarse el estar bien. En su totalidad. Sí. El grupo tiramos un montón de cosas, son muchísimas conversaciones. Un día los vamos a invitar a los oyentes.
2: Muchas al mismo tiempo.
0: Muchas al mismo tiempo, que además no coinciden, digamos. No, no es que no, es un diálogo, paralelo. No es un diálogo. Son un montón de monólogos, sí. Y cada uno va diciendo medio lo que quiere. Sí. Y si alguno te responde o la ataja mejor, y si no pasa. Un día me gustaría invitar a los oyentes a ser parte de la diaria del programa, digamos, ¿no? Para que aporten, tiren ideas.
1: No, podemos sortear 24 horas en el grupo de WhatsApp.
0: 24 horas del grupo de WhatsApp, que son 24 horas, porque no termina nunca, digamos. Claro. Suena todo el tiempo estamos activos. Y no sé qué decía Guido, no sé qué decían, no sé.
1: Tantos muy preocupados por la industria, no sé qué boludez.
0: La industria, la vamos a estar siguiendo con eso. La industria parece que se puso un poquito los pantalones, salió a hablar, sí. Cuando... de la desindustrialización de la Argentina, sí. bien, por la gente de la UIA, vamos a estar charlando en un ratito, algún que otro comentario sorprendió en el gobierno de pésimo humor, y Agustín Álvarez Rey, sí. En este clima que estamos viviendo, sí. Dice de manera temeraria, sí. En el grupo, el jueves...
1: No, el domingo.
0: El domingo, nada, lo mismo, Agustín, no. Punto. Nieva.
1: Total normalidad puse.
0: Y saca una foto.
1: Un screenshot.
0: Un screenshot de un del chat de no, del no sé qué
1: pongo. El pronóstico del tiempo que tenemos todos en el teléfono.
0: El pronóstico del tiempo que tiene solamente él en el teléfono, no. Donde aparece una como una helada.
1: Trae tu teléfono.
0: Y nadie más lo tenía. Nadie más lo tenía. Todos lo buscamos. ¿Cómo el domingo va a nevar?
1: Mirá, ¿qué te pasa? Abro el domingo. Abro el
0: nadie
1: domingo.
0: Nadie tiene que el domingo nieva en la ciudad de Buenos Aires.
1: ¿Qué dice de abajo? Mira.
0: El domingo la mínima será de 3 entre las 5 y las 6 a.m. y la máxima de 11 entre las 3. ¿Nieve?
1: Un centímetro. ¿O no, Miguelo? Ahí viene Miguel con otro teléfono, mira.
3: Lo puedo confirmar también.
0: ¿Nieve? ¿Cómo va a nevar con esta temperatura, chicos?
1: Bueno, porque va a ser 3 grados bajo cero de sensación térmica, dice mi teléfono.
0: Pero todos estábamos guardando los pulóveres, que eso son las camperitas.
2: No, va a haber solcito y todo.
1: Yo lo tiré porque me parecía un notón.
0: Pero todos tenemos en el teléfono una información distinta.
1: Salvo Miguel y yo.
0: Salvo Miguel y vos,
1: que
0: porque la verdad
1: son los más depresivos.
0: A nadie más le estaría nevando.
1: Nico, abrí tu teléfono, a ver qué dice. ¿Vos tenés nieve?
0: Nieve sí. Para el domingo. Nieve para el icono. Domingo.
1: Juan... ¿Qué tiene? No, Juan, no. Tenemos 3 nieves contra 3 no nieves.
0: Escúcheme.
2: Sí, mínima de 3. Mínima de 5. 2 grados más el domingo. Mínima de 5, máxima de 11.
1: Eso porque sos optimista.
0: No tengo que te vayas. Igual divino nieve, la verdad que estoy para ver nieve. Una temporada sin nieve.
1: Me preocupa el fin del mundo, lo único. Pero sí, septiembre nieve en Buenos Aires, me preocupa el fin del mundo. Después el resto.
0: Ha nevado, bueno, en julio ha nevado en Buenos Aires, claro, no en septiembre. Pero bueno, no sé, después chequeemos a ver si esto efectivamente se condice con el servicio meteorológico, o es algo que está pasando en algunos teléfonos, particularmente de la producción y el equipo de este programa. Dicho esto, sí. Por supuesto que ya vamos a entrar con el tema de la UIA, pero tuve una propuesta espectacular. ¿Viste cuando desde la mañana temprano te estás duchando y decís la vi?
1: ¿Qué viste?
0: No, la vi, tipo la vi. Eureka.
1: Una epifanía.
0: Absoluto. Pero, chicos, es una genialidad.
1: Uno a vos lo misma piensa, te lo decís mientras
0: sí,
1: te duchás.
0: Amigo misma. No, pero es que fue una genialidad lo que pensé. Cuando uno lo verbaliza, por ahí la genialidad se transforma en una pelotudez. Pero quiero que me escuchen atentamente.
1: Siempre.
2: Acá estamos.
0: Deja el teclado, Guido.
2: Siempre trabajando, pero prendeme un poquito el aire, así te escucho con mayor atención.
0: No te voy a prender nada.
2: Ahí está, gracias.
1: No sé cómo funciona.
2: Sí.
1: Tiré una.
0: ¿Por qué? ¿Necesitas aire?
2: Hace un poquito de calor acá.
0: Bueno.
2: Sí.
0: Pasó lo siguiente. Ayer fui, porque me había comprometido, y los compromisos se honran, al programa de Tommy Díaz Cueto.
1: Sí, y Negro Almeida.
0: Y el Negro Almeida.
1: Sí.
0: Bien. Bueno, nada, bien. Bien. Una charla digna.
1: ¿Dónde queda estudiado? ¿Cerquita?
0: Acá en Honduras, mira. en Palermo, cerquita. Y en un momento me comentan, no me acuerdo cuál de los dos, que había muchísima, muchísima gente puteando. Bueno, pero que había muchísima gente puteándome y para poder putearme pagaba para que los mensajes sean destacados.
2: Superchat.
0: El superchat, exactamente. Muchísima gente poniendo guita en el superchat para poder putearme. Esto es que el mensaje aparece como destacado, ¿no?
2: Sí.
0: Para que lo lean.
2: Acá también lo hacen, ¿eh? El otro día, de hecho, creo que lo puteaban al Negro Almeida.
0: Bueno, alguno, sí. Bien. ¿Por qué no capitalizamos esto para el bien? O sea, transformar la puteada...
1: Sí, en algo bueno.
0: En algo beneficioso para un otro.
1: Ok, me gusta la idea.
0: Entonces, ¿qué les dije? Cuando estaban recontracebados en este stream ayer, porque estaban juntando plata, gente que me puteaba, dije, para un minuto, si están poniendo de a 5 lucas para putearme, que me parece un montón, ¿no? ¿Por qué cuando la persona que va, en este caso yo, es puteada, no puede elegir que toda esa plata sea destinada a un lugar? En nuestro caso, a lo de Martín de Sonrisas.
2: Mirá.
1: Perfecto.
2: ¿Y ellos no comen con eso también? Digo, no, lo de Sonrisas, los señores que te invitaron.
0: ¿Con lo del superchat?
2: Supongo, sí.
0: No creo.
2: Okay.
0: ¿Que se financien con eso?
2: En parte, no sé.
0: No tengo idea de quién es, perdón. No sé quién está atrás de la cabeza, ¿ves?
2: No, casi que cambió de manos.
0: Y soy bastante cuidadosa, digamos, no sé de quién es, pero si hay alguien que pone la cara y te invita, sí, a menos que sea...
2: No, está bien, digo, no sé, por ahí era autogestivo y le venía bien ese dinero, pero vos lo querés destinar a un fin benéfico.
0: Claro.
2: Muy bien. ¿Cuánto juntaste por las puteadas?
0: No lo sé, no me lo dijeron, pero me parece que también podría, digo, vos vas, ponés el cuerpo, te putean, bien, defendés algo en lo que, por supuesto, crees y discutís en función de algo que crees, no de lo que no crees. Uh-huh. Pero si eso además lo podés transformar en guita, y esa guita le puede beneficiar, en este caso, al emprendimiento de Sonrisas. Martina estaba acá y va a volver en cualquier momento. ¿Por qué no? Bueno, ¿no les parece
2: una idea? Me parece una buena...
0: Como la pensaba yo cuando me estaba bañando, chicos, bueno...
1: Me pareció genial. Es como reconvertir algo, está perfecto.
0: El odio en amor.
1: Sí, es como un reciclado de sentimientos.
0: Sí,
1: está bien, me gusta.
0: O sea, sí que...
1: Ahora hay que hacer la trazabilidad de la guita, que llegue a Sonrisas.
0: Eso les confío. Digo, si querés putear, putea, pagá, y eso va a hacer que haya chicos que estén mucho mejor, que puedan hacer actividades, que las actividades en Sonrisas se están cortando, que les está costando muchísimo conseguir la comida, los útiles para, qué sé yo, no sé, los materiales para las actividades.
2: Vi que fue comentada tu participación ahí, entre otros, por Tomás Dente, por ejemplo. No sé si lo viste. Que me salen en algoritmo gracias a...
0: Me contaron recién los chicos de ese coupé que estaban acá abajo.
2: Viste vos que lo bancabas.
0: Pero no me cambia eso. Me llama la atención que haya dicho que era antiperiodístico y no sé qué. Cuando hace un año me hizo una especie de homenaje exagerado.
2: Me llamó Romina Mangel, a quien le tengo estima, para ir a su programa. Acabo de ver lo que le hicieron al Negro censurado, completamente antiperiodístico y discriminatorio. Me sorprende sobremanera, les queda enorme el micrófono, mira, chiques. Esto para vos, Agustín, aparentemente. Gracias, pero no, soberbios e inseguros. Bueno,
0: Está bien, digo, hace un año, Tommy Dente en perfil, o hace un año y medio que era una cosa así, me hizo una nota preciosa hablando de mi laburo, re linda nota. En el cual mis hijas, que nunca aparecen en ningún lado, pues no quieren, no les da vergüenza, no les parece, aparecieron las dos saludando en esa nota, o sea que bien por el laburo de producción o de Tommy que las convenció. Me parece que realmente si vos respetás y te gusta el laburo de alguien y hay una nota que no te gustó y a partir de ahí decís que es antiperiodístico y no sé qué, no entendiste nada.
1: Bueno, pero él no lo dice por vos, lo dice por nosotros.
0: Bueno, pero somos hasta donde sé, funcionamos como un equipo. Lo que les digan ustedes me lo está diciendo a mí también. Hasta donde sé, qué sé yo, no, siempre funcionamos igual.
1: Sí, pero por ahí para él, desde su mirada, no.
0: Bueno, pero dice, tiene todo el derecho. El derecho de no tener ganas de venir. Tiene todo el derecho de escribirlo en Twitter. Tiene todo el derecho de no llamarme teniendo mi teléfono y conversamos. No digo que habitualmente, pero intercambiamos opiniones. Igual. consejos, no sé, no, te agradezco, te lo agradezco, pero no, digamos, ¿no?
1: ¿Qué temazo?
0: Te lo agradezco, pero no. No tomo los consejos y no sé por qué traes este puterío, Guido.
2: Bueno, porque fue consecuencia.
0: No es propio de vos.
2: No, ya sé que no, pero estamos hablando.
0: Le gusta, Lucich le gusta el barro.
1: Viene para acá y vos te vas para lo de Lucich.
0: Sí, le gusta, o sea, el barro.
2: Me pide show.
0: Le gusta el barro.
2: Y aparte es el algoritmo al que invocás vos. Y bueno, estoy a cada vez menos grado de separación.
0: Pregúntale si quiere hablar conmigo a Tommy Dente después. ¿Qué le pasó? Si quiere hablar conmigo. Pregúntale a Tommy Dente, ¿qué le pasó? Decirle, me vinieron a buscar ese coupé, que estoy muy sorprendida, ¿qué le pasó?
2: ¿En qué te han convertido?
0: ¿Tommy Dente o a mí?
2: No, le decía Mauricio a Daniel.
0: Le rinde ese personaje, está bien, que cada uno haga lo que quiera mientras no haga daño al otro. La vara que haga lo que se le cante el orto, ningún problema. Fuerte reclamo de la UIA al gobierno. La Unión Industrial Argentina realizó su tradicional evento por el Día de la Industria, esta vez sin presencia de funcionarios de primer nivel del gobierno. ¿No fueron los funcionarios de primer nivel del gobierno?
2: No fueron por orden de Javier Milei. Milei no fue de la partida, ahora el presidente se iba para Chile. Lo cierto es que Luis Caputo estaba en Estados Unidos, tampoco iba a poder ir, pero bajó la orden para que no fuera nadie más. Tampoco el jefe de gabinete, Diego Santilli, que suele asistir a este tipo de eventos, terminó yendo Pablo Lavigne, que es el secretario de Industria, un funcionario de segunda, tercera línea.
0: Bien, ahora vamos a hablar de las cosas que Milei les dice que tienen que hacer o no hacer, que son pocas, pero las que tienen que atenerse con muchísima rigurosidad. No, mira, todo dice a tantas cosas que sí, que no, digamos. No hay tantas cosas. Ahora, las que hay, mantenete refirme.
1: Sí.
0: Tras repasar los principales desafíos que enfrenta el sector, entre los que mencionó la difícil situación que atraviesan las pymes, el titular de la UIA, Martín Rapalini, reclamó respeto por quienes producen e invierten en el país. Muchísima gente en el evento. Primer semestre la producción acumuló una caída del 2,2%, mientras que en el último año se perdieron alrededor de 52.000 empleos directos. Solo en el último año. Hoy habló el vocero también, ahora vamos a estar preguntándonos por esos números, donde en realidad dice que se crearon un montón de puestos de trabajo que compensan los puestos que se habrían caído. Es más, si vos haces el análisis, terminás teniendo más puestos de trabajo.
1: Hay más gente laburando ahora que... No, claro. Hay más puestos de trabajo.
0: Hay más puestos de trabajo.
1: Que no hay gente laburando.
0: Hay más puestos de trabajo. Habló Martín Rapalini con el móvil de S5N y dijo lo siguiente.
4: Estamos viviendo una transición en la cual el sector industrial... tiene muchos sectores que están pasando mal o que les cuesta adaptarse a esta nueva etapa, digamos, donde, bueno, vos abrís la economía y siguen persistiendo muchas de las distorsiones que venimos con el pasado, la presión fiscal, los problemas financieros. Entonces, bueno, justamente lo que planteé en el discurso fue que tenemos que construir un puente para dejar atrás la economía de la cual veníamos, para ir a una economía competitiva, integrada al mundo, y bueno, hay que hacer trabajar para darle las posibilidades, las herramientas a todo el sector industrial para que pueda adaptarse a esta nueva etapa.
0: Bueno, Rapalini fue elegante, digamos, ¿no?
2: Sí, fue elegante. Esto viene también de hace rato, ¿no? Que vienen los ataques de Javier Milei a la industria en general. Rapalini venía haciendo equilibrio, había participado del Consejo de Mayo en su momento, había apoyado la reforma laboral, pero se va acabando la paciencia. El otro día en el Consejo de las Américas contó Silvia Neistat que Rapalini, presidente de la UIA, se retiró mientras el presidente hablaba, ¿no? Se retiró y se fue al café del Hotel Alvear porque ya sabía cómo seguía ese discurso con insultos a los industriales. Otra vez apuntó el presidente en particular contra lo mismo de siempre, contra Techín, contra Pablo Roca y contra Javier Madanes por Alvear y FATE. Pero en general contra todos, ¿no? Bueno, se fue Rapalini, por eso la reacción del gobierno hoy de no asistir, ¿no? Al Día de la Industria.
0: Bueno, pedido Rapalini, en esto que decís vos, que fue parte del consejo y que trata de tender puentes y que es como más dialoguista.
2: Más polite,
0: algunos
2: sí.
0: Le reclaman una posición un poco más fuerte, teniendo en cuenta, no lo sé, pero que el modelo al que apuesta este gobierno... no contempla la industria, digamos.
1: Sí, no son parte.
0: No son parte. El que no fue tan elegante fue Guillermo Moretti, sorpresa, ¿eh? Me parece que fue sorprendente la declaración que hizo el vicepresidente de la UIA. Yo no lo veía, no lo venía escuchando, no sé ustedes, pero yo no lo venía escuchando, lo escuché por primera vez hoy con Ari Lijalat en el destape. Bueno, cuestionó con muchísima dureza al gobierno y dijo que no conoce el país ni lo que es una industria. Mira,
5: yo lo que voy notando es que esta gente primero no conoce el país, segundo no conoce lo que es una industria, no tiene idea lo que es una industria. Estamos manejados por Rivadavia 2, ¿no? Estamos manejados por un endeudador, un trader que no sabe lo que es un torno. Sí, debe saber mucho de finanzas, porque fíjate, en sus finanzas personales aumentan un año un 37% en dólares. Y a la Argentina en ese año la endeuda. ¿Por qué no usará lo mismo que usa para él, para nuestro país?
0: Durísimo. Un trader que no conoce un torno.
1: Es espectacular.
0: El trader, es una definición, ¿no? El trader que no conoce un torno. Es un lindo cuento, ¿no?
1: Sí.
0: El trader que no
1: Lástima
0: conoce.
1: Que, bueno,
0: ¿qué?
1: Es una descripción de la realidad.
0: No, sí, bueno, por supuesto.
2: Creo que Luis Caputo ya contestó, ¿no? Porque participó de la fundación de un acto en la Fundación Libertad y acusó a los industriales de vender bienes más caros y de calidad menor. A mí me toca defender los intereses de los argentinos. Tengo que hacer lo que es moralmente justo, que los argentinos paguen bienes de menor calidad 2, 3 o 4 veces. Me parece injusto, dijo Luis Caputo. Todo esto fue en la Fundación Libertad y Progreso, después justamente de los dichos de Moretti, que más que al presidente de la Nación, ¿no?, apuntó contra Luis Caputo, al que dijo que era un excelente trader, entre otras cosas porque le fue muy bien en su declaración jurada, ¿no?
0: Y ojalá al país le hubiese ido como le fue personalmente en su economía a Caputo. Habló Victoria Villarroel, que aprovecha...
1: ¿Cuándo el quilombo, Vicky?
0: ¿Cómo era el salto por un bizcocho? ¿El asalto por un bizcocho? Yo todavía lo dije, me dice, es la primera vez que lo escucho. No, dale, basta. ¿Cómo
1: asalto
0: la
1: por un bizcocho?
0: Al salto por un bizcocho.
1: Está bien, se entiende.
0: A ver, Vicky Villarroel, al salto por un bizcocho en el Día de la Industria, ¿qué fue lo que dijo? ¿La tenemos ahí?
2: Sí, es un paño, es una publicación porque estuvo recorriendo una industria cual político. Síntolo Hermanos es una empresa metalúrgica argentina fundada en 1932. Se encuentra en Ituzaingó, provincia de Buenos Aires, genera más de 200 puestos de trabajo y es parte de nuestra gran industria nacional. Bueno, tenemos que seguir acompañando a quienes producen y trabajan, porque una Argentina con futuro se construye con más industria. Bueno, feliz Día de la Industria, dice Villarroel, para diferenciarse, que se levanta todos los días y dice, a ver cómo me puedo diferenciar
1: se
2: del cabo.
1: Es fácil igual, ¿no?
2: Había estado en San Juan, también, ¿no? Ya está completando, me parece, los 24 distritos. Le gana por goleada en ese sentido al presidente de la Nación. Pero bueno, todavía no está claro cuáles son sus próximos pasos, ¿no? Mientras tanto se diferencia, ¿sí?
0: Con esto de un país antiindustrialista, ¿cuándo estuvo Karina Milei en el chino? ¿En el bazar chino? No sé qué fue.
2: El viernes pasado, chino.
0: El viernes pasado en el barrio chino, que es espectacular. No sé si conocen el barrio chino, si fueron... ¿Viste?
2: Sí, conozco, sí.
0: Es divino para
2: sí,
0: ir.
2: Sí, está un poquito demasiado
0: concurrido.
2: Demasiado concurrido para mis estándares.
0: Pero sí, te agarro un poco de claustrofobia.
2: Y aparte, demasiados adolescentes también para mí.
0: No te gustan ni los adolescentes. No,
2: bien
0: gente,
2: por ellos. Digamos, ellos se tienen que encontrar en alguna parte. Yo soy.
0: Pero está lindo. Y ahora que vienen estos días para comer afuera. Y son muy pintorescos los locales. Y se come recontra bien. Está bueno. Pero esto de cuando la ves a Karina Milei, digamos, mirando los productos chinos, sí. Y, bueno, es un poco la foto.
2: Sí.
0: ¿O no?
2: La foto en general de la importación del modelo.
0: Me parece que sí. No es una casualidad o la engancha.
2: Te digo,
0: algo me parece que también está diciendo. Digo, viéndolo a hoy en el Día de la Industria y todo lo que pasó y las declaraciones del vice. Bueno, es una manera de apostar a esto, la importación indiscriminada.
1: Sí, tal cual. Sí, quizá lo tiene más fresco, pero la única vez que participó alguien del Ejecutivo en inauguración de algo parecido a una industria fue un galpón de Mercado Libre.
2: Sí, también yo me acordaba de Karina Milei, ¿no? en Molinos, Deloitte, con Martín Menem, con Manuel Adorni, ¿no? Cuando necesitaban
1: en
2: mostrarlo.
1: Otra campaña.
2: No, hace algunos meses, lo que pasa que eran nada más que algunas postales, ¿no? Ellos hasta lo hacen pudorosamente, ¿entendés? No es que van a una industria y se prenden se los altoparlantes y hacen como todos los políticos, inauguran una empresa que en realidad es privada, ¿no? Digamos, participan de eso. Adorni tuvo un poquito de esa agenda en el último tiempo antes de salir eyectado. Lo que pasa es que se movía Adorni y nosotros hablábamos del pinball y de la cascada, ¿no? Pero fue también a la planta de Mercedes-Benz en Zárate, planta que también ya había sido inaugurada. Y también en ese contexto acompañó a Martín Menem y a Karina Milei en Molinos, en Córdoba, y no mucho más. Va, se saca la foto y desapareció, pero es cierto que no es una agenda que les guste mucho. El presidente también en San Nicolás, ¿te acordás? También al filo, después de ganar la campaña, las elecciones pasadas, hablaba, ¿no? O antes de las elecciones pasadas, hablaba del próximo congreso que va a ser de consenso. Cuando el tío Scott sí. Le empezó a pedir consenso, empezó a hacer ese tipo de consenso, cuestiones. Claro, sí.
0: Le podemos pedir a Scott, ¿no? Un poquito.
1: Por ahí, de, ahí. Por ahí.
0: No sé si le vas a dar la plata, pero no importa. No sé si llegás con el tema de las elecciones de Trump tampoco. Sí. Pero pedile algo que te por lo menos te cumple. ¿Qué es eso?
1: Claro, sí, a él lo escucha.
0: Habló Caputo, le respondió. ¿A quién? ¿Al titular? ¿Al vice? ¿Al vice?
1: A Moretti.
0: Que dijo el trader que no conoce. Me encanta, es como el osito de peluche de Taiwán, el trader que no conoce un torno.
1: Okay.
0: A ver.
6: Yo hablo con todas las industrias, todas las semanas, todo el tiempo, y digamos, el feedback de las industrias no es el que ha pasado hoy el vicepresidente de la Unión Industrial, sino todo lo contrario. Todos entienden que es momento de reconvertirse, todos entienden que es momento de invertir, que es un momento de cambio y que como en todo momento de cambio genera cierta fricción. Pero yo debo decir que la reacción de los empresarios en general es absolutamente positiva, o sea, no juzgo para nada lo que piensa, está bien, cada uno tiene derecho a pensar lo que quiere, pero digamos, como dije antes, nosotros tenemos que hacer lo que nos parece más justo para la sociedad y no tenemos duda que estamos yendo por el camino correcto.
0: Bueno, sí,
1: bueno, que piense siempre,
0: lo
1: ¿no?
0: que quiera, sí. la industria me dice otra cosa.
1: Habría que ver que, bueno, para darle la razón a Caputo en esta, cuando uno escuchaba a Griezmann, la industria parece darle la razón. Algún sector de la industria, si es el sector que hay que pagar, estoy dispuesto a pagarlo. Algunos quedaron en el camino. Dijeron, bueno, hay un sector de industria que...
0: Pero Griezmann
2: es de comercio, ¿no?
0: Comercio,
2: y servicios.
0: Claro, comercio y servicios. No
1: fabrica nada, ¿no?
0: No fabrica nada. Acá estamos hablando de los que fabrican, qué sé yo. No sé, pero no sé cómo... Ellos siempre, viste, los funcionarios hablan con... Tienen una crítica y frente a la crítica, mira, no sé qué está diciendo este, pero todo el resto me dice otra cosa.
1: Sí, qué raro. Traigan todo el resto.
0: Claro, bueno, uno de todo el resto.
2: Caputo viene, ¿no?, de participar en el G20... La reunión de ministros de G20, estuvo con Scott Bessent, estuvo con Cristianina Georgieva, todos le palmearon un poquito la espalda.
1: Son industriales.
2: Claro, exacto, ¿no? Dice que no le preguntaron por el tema de la mora allá, que Cristianina no le dijo absolutamente
0: nada, ni una palabra, nada de nada.
1: Cristianina está en una, si no le preguntó nada.
0: Pero nada. Bueno, dijo él, qué sé yo, no sé, pues no tenemos por qué no creerle, pero bueno, nada. El presidente Javier Milei va a cerrar un nuevo encuentro libertario. Hoy van a participar otros referentes del gobierno. El encuentro denominado Vientos de Cambio, avanza la libertad en Argentina y las Américas.
1: No parecía.
0: Organizado por el Art Bridge Institute.
1: Qué bien.
0: Libertad y Progreso y Reason. Se lleva a cabo en el Hotel Sheraton de Buenos Aires, tuvo su primera jornada en el día de ayer, hoy tendrá su último encuentro con un cierre presidido por Milei, pautado para las 18 horas, en un ratito nada más. Hoy había preocupación entre la gente de la organización porque se rompió un caño en el Sheraton. No,
1: espectacular, las imágenes son espectaculares.
0: Y empezó como a llover adentro de un hotel que es espectacular, es divino, es un hotel 5 estrellas. Bueno, pero empezó a llover. Y toda la gente empezó a salir con la emergencia, maestranza, tiraban manteles, pedazos de tela, todo para evitar que el agua se filtre a otras instalaciones, porque además hay lugares donde tenés alfombra y cagaste.
1: Si bueno, te pasa el Sheraton.
0: Ahí vemos la inundación, la tenés para verla si nos estás siguiendo vía YouTube.
1: No, porque es una película de terror. No, mirá.
0: Claro, pero ahí tenés todo
1: te
0: mármol.
1: En tu casa, te tenés que sentir bien, porque si te pasa el Sheraton...
0: Si le pasa el Sheraton, te puede pasar a vos también, claro. Pero ves cómo tiraban toallas, tiraban...
1: No.
0: Lo que hacemos todos.
1: Lo que hacemos todos cuando empieza a entrar agua y no sabes cómo pararla, claro.
0: Exactamente, lo que hacemos todos, tiran cosas. Bueno, finalmente no se suspendió el evento, a pesar de van a tratar de que no le llueva a Javier Milei.
2: No, el que se bajó de este evento era Peter Thiel, ¿no? Que está... pautado que hablar allí, y bueno, después de la manifestación, ya se sabía hace varias semanas, después la primera, la de los Gandalf, se bajó el bueno de Peter, sí estuvo ayer el Coloso, también pasó Patricia Bullrich, bueno, ahora es el turno del presidente de la Nación. Sí.
0: Bien, habló y no con nosotros Juan Bautista Maíquez.
1: Sí. Ah, estuvo en la tele, ¿no?
0: El ministro de Justicia, sí. Para mí, el prefe el presidente de la Nación.
1: ¿El prefe?
0: Para mí.
1: ¿Es el reemplazante de Pato?
0: Ni Petovelo, claro, ni bueno, lo que podía ser lo que era Pato en seguridad. Solo le trae buenas noticias.
1: Mirá.
0: Lo ve venir a Juan Bautista y dice, dale. Ven la agenda que viene Bautista y dice, todas soluciones.
1: No.
0: Ni un quilombo.
2: Claro, no le trae quilombo. Yo no sé si entiende las soluciones que le trae, ¿no? Porque es como que está medio ajeno. Guido. Alguien entiende, pero yo no sé si vos decís que entiende y presta atención. Ok, listo.
0: Por favor, te pido.
2: Está bien.
0: Como un chico lo aplaude cada vez que lo ve, porque, insisto, siempre lo de la audacia acá, ¿no? De salir a hacer lo que otros no se animaron porque especularon, midieron, creyeron que iba a salir. No importó nada, dijo. Mañana juran, ¿no? Mañana va a ser un día importante. Hay mucha jura. Estuvo en el programa de Antonio Laje, temprano a la mañana, y uno de los títulos que dejó fue que en este o en el próximo mandato del presidente se va a cubrir la Corte Suprema. Le preguntó a Antonio Laje, le mandamos un beso grande. El número de jueces en la Corte, que hoy no tiene a sus 5.000...
1: No, nariz. Solo 3.
0: Solo 3.
1: Ninguna mujer.
0: Sí, ninguna mujer, pero solo 3. Solo 3. 3 personas deciden, digamos, son la máxima instancia del mundo mundial, de todo. Y habló Maike sobre la Corte Suprema, a ver.
7: ¿Esto va a quedar como está?
8: Mire, es una decisión pura y exclusivamente del presidente, que no me la ha delegado.
7: Imagino que
8: él está, ya lo ha dicho.
7: Que la deben charlar.
8: Él ha dicho, sí, que está estudiando candidatos. Cuando considere que sea el momento, es una corte que hoy está incompleta, desde hace mucho tiempo está incompleta, es una realidad, es una deuda que hay que cumplir desde ya, hay que cubrir la corte. Ahora, ¿cuándo? La decisión la tomará el presidente.
0: Bien, ¿cuándo la decisión la tomará el presidente? Yo con este presidente no tengo idea, porque si uno analiza en general en años electorales no van a haber ningún nombramiento, no se van a jugar, no van a mandar pliego. Pero siendo el presidente este que es, no tengo idea.
2: Dijo que estaba estudiando currículums, él, ¿no? Hace un tiempito, las últimas entrevistas.
1: Yo creo que hasta acá, ¿no? La posibilidad de avanzar en grandes... Me quedo con lo que dijo Heller ayer. Mientras más cerca de las elecciones, más difícil... Y más difícil aún designar miembros de la Corte.
0: Pero por eso,
1: él podría intentarlo. Digamos, sí. Podría intentarlo ahora.
0: Hay un candidato que sé que tiene bastante consenso. De todos los nombres que escuché y que chequeé, digamos, si tenían. Hay uno que gusta mucho. ¿Qué me miran así?
2: ¿Vas a tirar el nombre o querés que adivinemos?
1: Pará, no. Hagamos un tipo...
2: ¿Fue a la Facultad de Derecho a la de
1: Haddad? ¿Estaba? ¿El día de que Haddad presentó el documental en la Facultad de Derecho?
0: Es una gran pregunta, pero espera, porque me parece que...
1: ¿Viene del derecho 100%?
0: Sí,
1: formado en la política?
0: No.
1: Ah, juez, de carrera.
0: Derecho, no, esto del derecho... Bueno, todos tienen su...
1: Porque en un momento Miguel Ángel Pichetto sonaba... en algún momento, o como ministro de Justicia, o como para integrar la Corte en otros tiempos. No estoy hablando de ahora, por supuesto.
2: Sí, yo estaba pensando en uno que también fue a jugar al pádel en su momento.
0: No.
2: ¿No? Ok. ¿Es no es Borinqui? ¿No es Borinqui?
0: No.
2: Ok.
1: Ya, bueno.
0: Estuvo cuando lo nombraron cuando lo distinguieron a Daniel Haddad con el honoris causa en la Matanza, fue en la Universidad de la Matanza. Ahí estuvo.
1: O sea, es de la provincia de Buenos Aires. es bonaerense.
2: No, porque hubo federales ahí. Bueno, estuvo Lijo, presumimos que no es Lijo porque digamos ya pasó su turno y ahora está interesado en la procuración.
0: Espectacular, ¿no? Que lo intenten de vuelta, pero no. Sí, estuvo.
1: Qué difícil. ¿Actualmente trabaja como juez?
0: Actualmente trabaja como
1: ¿Camarista juez. O primera instancia?
0: Bueno, pero no hay tantos camaristas.
2: No, pero escúchame.
0: Tiene un apodo muy particular.
2: ¿Juez electoral?
0: No. Tiene un apodo muy particular.
1: ¿Es hombre o mujer?
0: Hombre.
1: Estamos jugando a quién es quién. Hombre, estuvo en el honor y causa que le dieron a Haddad en La Matanza.
0: Sí, no sé si estuvo.
1: Está trabajando en el Poder Judicial en la actualidad.
0: Vamos a ver si nos conté.
1: Tiene un apodo, ¿y el apodo es conocido por todos o por pocos? ¿Es tan familiar para la política como la Chuchi, Servini y Di Cubría o es más reservado?
0: Un poco menos popular, pero si lo nombrás lo conocen.
2: Pero su despacho está en la capital federal, ¿no?
0: Sí.
2: Okay.
1: ¿En Comodoro Pi?
0: Sí.
1: Un juez federal de Comodoro Pi. Bueno, son 13.
2: ¿Pasó música alguna vez?
0: No, es DJ Rafetas. Okay. Esto es espectacular. Fuimos una vez a Moscú, lo cuento porque es público. Fuimos a Moscú y era la noche de DJ Rafecas. Y estaba Daniel Rafecas, juez federal, con unos anteojos de LED, que era que tenía como todo LED alrededor.
1: Y al lado Pipo Chipolati.
0: Sí. Y al lado sí, pero Rafecas pasaba, o sea, musicalizaba la noche.
1: Sí, lo más loco que era jueves. Y el otro día,
0: ¿era jueves?
1: Temprano,
0: nah,
1: claro. Sí,
0: bueno, ¿era jueves?
1: Nah.
0: Pues no me acuerdo.
1: ¿Casanelo?
0: No.
2: ¿Casanelo? ¿Empieza con ese su nombre de pila?
0: No.
1: ¿Tiene apellido compuesto?
0: No. Ay, tengo Colini. Dos chismes espectaculares para contarle. Les muestro la foto, Colini. No sé si lo conocen. Solo les muestro. No.
1: Bueno, te estoy preguntando, en el medio de Alberto Fernández podía ser.
0: No. Espera que no quiero mostrar mucho. ¿Lo conoces?
1: ¿Así no?
0: Ah, yo pensé que era más conocido.
2: Me suena. Tu cara me suena. No, es conocido, es conocido claramente, pero nosotros.
0: Candidato.
2: No, nuestro palo,
0: Aus. Del que están hablando y.
1: ¿Le dicen el chino? No.
0: Yo lo digo como le dicen y la gente, si sabe, nos contestará.
1: ¿El puma? No.
0: El huevo.
1: Torresani.
0: No.
1: Acuña.
0: No. Listo, ya está. Le dicen el huevo, candidato de consenso, cae bien, guiño, guiño. Le gusta al establishment judicial.
1: Sí. A ver si Google sabe. Le vas a preguntar a Google.
0: No vale. El que sabe le invita un vino, porque si hay un oyente que sepa esto, como nada, es muy. La rosca que a mí me,
1: claro,
0: me
1: sí,
0: divierte, digamos, se llama la rosca que a mí me divierte.
1: ¿A qué juez de Comodoro Pi le dicen el huevo?
0: Bueno.
1: No, pero no se parece ni siquiera, nadie sabe que le dicen el huevo.
0: No dicen ni siquiera ahí.
1: No, porque no es como la Chuchi se viene y todo el mundo sabe que le dicen la Chuchi.
0: Servini, porque ya él cubría, le dejó en el camino. Sí. Bueno, qué sé yo, no sé. Hay un. ¿En qué estábamos? En que había un candidato de.
2: De consenso.
0: Medio parece. Pero tampoco sabe ni cuándo lo van a hacer.
1: Es camarista.
0: Sí.
1: Ahí está, sí. Lo tengo. Lo tengo.
0: ¿Por el huevo?
1: Por el huevo.
0: ¿Pero en alguna nota le dijeron el huevo?
1: No sé, me lo trajo. Sí. Ah. En una revista que vos y yo a veces firmamos.
0: ¿Qué dice?
1: Mariano Llorens.
0: Pero quiero saber cómo le dicen el huevo.
1: No, bueno, tengo que dar toda la nota, Romy, para.
0: Pero aquí me interesa un montón. ¿Alguien que no, le
1: viste,
0: el huevo?
1: Viste a toda de juez, sin un buzo de arquero, con su apodo huevo. Ploteado con los guantes, un alias, es una un perfil.
0: Bueno, estén atentos a ese nombre.
1: Como nunca antes, grieta justicia, claro, una entrevista.
0: Una entrevista en quórum.
1: Sí, en quórum
0: a Mariano Llorens. Bien. Piti Álvarez, che, ¿qué pasó? Se descompensó en medio del juicio, lo trasladaron al Fernández y por supuesto se suspendió la audiencia. Esta es la quinta audiencia contra Cristian Piti Álvarez, acusado por el crimen de un vecino. El cantante pidió ir al baño, no volvió y uno de los jueces del tribunal dijo, che, que alguien vaya a ver de qué se trata. Pidieron asistencia del SAME, lo evaluaron, decidieron trasladarlo al Fernández. se va a retomar la audiencia el próximo lunes. Ya había generado mucha polémica todo este juicio desde el inicio, desde que empezó el debate, porque se lo veía a Pity Álvarez dormido. Se dormía durante las audiencias. Uh-huh. Sí. Todo empeoró, estaba declarando la médica legista Mariela Biasoni, y en ese momento él pidió ir al baño, no volvió, intuyeron que se podía estar descompensando, cosa que fue cierta. Lo contaba así Rodrigo Alegre en TN.
9: Era la quinta jornada, tenía que declarar Pity Álvarez, estaba en un momento terminado, estaba declarando la mujer, que la médica que hizo la autopsia de Cristian Díaz, que fue la víctima a la cual la investigación determinó que le disparó Pity Álvarez. Cuando estaba hablando ella, él dijo que se descompensó, que sentía un poco mal, fue al baño y ahí llamaba el presidente del tribunal, dijo que había que llamar al SAME, llamaron al SAME y se descompensó el Pity Álvarez.
0: Horrible.
1: Horrible.
0: Horrible, bueno, horrible todo, y se veía como lo retiraban, ¿no? A Pity Álvarez del juicio. ¿Cuándo fue esto? ¿Cuándo sucedió? No, lo del juicio.
2: Hace 6 años, ¿no?
1: 6 años más o menos. Y lo loco es que se descompensa, se lo ve notoriamente mal en las audiencias, pero retomó su actividad profesional como cantante. Viene a hacer un concierto hace un par de meses nada más.
2: Sí, parecía, ¿no? Trascendía que la estrategia de la defensa era un poco presentarlo como que no entendía del todo que estaba pasando, siendo enjuiciado, sí. ¿No? Porque de hecho en las audiencias anteriores estuvo dibujando, escribiendo,
0: sí,
2: etcétera.
0: Sí, dormido, también dormido, digamos,
2: también dormido,
0: ¿no? También dormido.
2: Bueno, lo que dice el fiscal, entiendo, es, bueno, si puede retomar sus actividades, tocar frente a 30.000 personas, 20.000 personas, 10.000 personas, también puede entender una causa judicial. Él dice que ya pagó, ¿no? Dice Pity.
0: Bueno, pero eso lo decide la justicia. Exacto. No, Pity, claro. Imagínate si cada uno de los justiciables dijese, bueno, yo ya pagué, ya estás listo, lo mío ya está saldado con la sociedad. Para eso hay un tribunal que lo va a decidir. Notón de Ernesto Tenenbaum hoy, y con eso nos vamos a la tanda. La iglesia advirtió sobre el endeudamiento de las familias. Insisto que me parece importante la mirada de la iglesia, no solamente por lo que significa la visita inminente en noviembre del Papa, por primera vez en la Argentina, Francisco no había venido, sobre todo por la mirada en un lugar que el gobierno no quiere, digamos, se pone la mirada en un lugar donde el gobierno no quiere que se pose, que tiene que ver justamente con la pobreza, el endeudamiento,
1: la
0: desigualdad, la desigualdad,
1: la inteligencia artificial, el control.
0: Ya el Papa, cuando marcó en la agenda el cotolengo de Don Orione, algo adelantó. Todo indica que van a ser duras las palabras del Papa, y la iglesia viene hablando de esto, viene señalando, che, la gente no la está pasando bien, dirían los Mariano Pérez de la vida, los libertarios, ¿quiénes? En mi burbuja están todos bien. Bueno, la iglesia parece que dice, no sería tan así, mirá.
10: Entiendo que la contracción de la deuda como tal es un acto entre privados, y esto significa que la persona toma una decisión, esto es innegable. Ahora, cómo llega anímicamente y condicionada socialmente, eso sí puede ser trabajado desde no solo del Estado, sino de todos los sectores de la sociedad para ver cómo contenemos a las personas, por un lado. Y lo otro es que cuando un tema pasa a consistir en una escala creciente de casos, ya es un tema público, ¿no? Deja lo privado de ser como tal.
1: No, ojo con esto, porque es una visita de un jefe de Estado. Es el Papa, sí.
0: El Vaticano es un Estado, claro.
1: Entonces, es una visita de un jefe de Estado. Por lo tanto, la agenda, por supuesto, será consensuada con el gobierno, pero que a nadie le extrañe que parte de lo que sucede en el Palacio de Libertad, que seguramente será el lugar donde vaya el Papa, tenga también a Axel Kicillof como protagonista, entre otros gobernadores de la República Argentina. No decide en este caso el presidente de la Nación quién asiste a la reunión con el Papa, sino que, por lo que me decían ayer en la anunciatura, la decisión es conjunta. Algunos va a invitar el gobierno nacional, perfecto. Otros vamos a invitar nosotros, habrá que consensuar, sí, pero no es descabellado de que Axel Kicillof sea parte también de ese encuentro que va a tener el Papa con todos los dirigentes de la política argentina, o por lo menos con los más importantes.
0: 42 ya pasaron, 40, pero ¿qué pasa en el programa? Me siento, termina, o sea,
1: para mí el
0: rápido.
1: Tiempo está más rápido.
0: Me gusta el pim pam pum, pero como no sé chasquear, no, no sé, tengo un...
1: Tengo la mímica.
0: Tengo un problemita, claro, pero me haces la mímica. Quiero, como me parece tan espectacularmente, ¿viste? Tac, tac, tac, tac, y no, no, no pero sale. Acompáñame con él. Vuela el programa. ¿Qué te pasa?
2: Yo estoy asintiendo, vuela.
0: ¿Qué pasa? ¿Qué te pasa?
2: Bueno, me quedé ahí con el con un datito que ya pasó, ya aprendí, ya
0: tíralo,
2: pasó.
0: Tíralo,
2: ya pasó,
0: tíralo,
2: no, ya pasó.
0: Sácatelo del sistema, sácalo.
2: No, y además Agus lo mencionó fuera del aire, hablaba del cardenal y arzobispo de Córdoba, Ángel Rossi, que también hizo declaraciones fuertes sobre la situación económica y dijo, esa macroeconomía que nos hablan no baja al plato. Bueno, nada, también
1: para
2: otra
1: mí es
2: frase.
1: Una definición notable.
0: Sí. Esa economía de la que nos hablan no baja al plato.
2: La macroeconomía, ¿no? Uh-huh. Que dice el presidente que ya está corregida, no baja al plato. Bueno, también, ¿quién fue que dijo en las últimas horas también, ¿no? Que, no sé si fue Lugones, a propósito de los que había sacado, los pobres que había sacado Milei, habían caído la miseria directamente, dijeron, ¿no?
1: El mismo
2: arzobispo de Córdoba.
1: El mismo arzobispo de Córdoba dijo, los habrán sacado, no sé dónde los pusieron, probablemente en la miseria.
0: ¿Dónde habló?
1: Dio una nota a Telefe, pero a la al canal cordobés que tiene
0: muy
1: la señal.
0: Muy buena nota, la verdad que muy buena nota. Bien, hay regalo, hay consigna, porque los hacemos trabajar un ratito, acompañarlos en este miércoles, que además es el mejor regalo de la semana, ¿no? 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
0: ¡Ay, qué lindo!
1: No el domingo, porque puede ser que nieve, pero el resto de la semana.
0: El domingo podés ir a ver nevar también. Van a estar ustedes, Agustín. ¿Y nadie más?
1: No, teléfono, que no vas a hacer que mi teléfono tenga razón después de todo esto, y me has comido un bullying necesario durante muchas horas de este día.
0: Sí, nieva.
1: Bueno, pero va a ser frío. Va 2 grados, dice el teléfono, y tiene el simbolito
0: sí,
1: de nieve.
0: Nieva. Sí, nieva. Te regalo una noche a todo culo en un hotel.
1: Perfecto.
0: Solo.
1: Perfecto. ¿En esta ciudad?
0: O con sol. No, digo, solo porque no vayas a hacer lío.
1: No, jamás.
0: No quiero fomentar, digamos, yo soy muy tradición familia ahí. No,
1: pero, bueno, acá dentro de la ciudad de Buenos Aires, ¿o puedo elegir
0: destino?
1: Bueno,
0: ¿dónde te vas a
1: hacer?
0: ¿Una noche
1: a
0: Nueva York?
1: Bueno, no, acá a Chao. ¿Qué sé yo? No conozco.
0: No, yo tampoco conozco.
1: Pasé por afuera, por supuesto.
0: A cubrir, ¿no?
1: Alguna vez fui a cubrir, otra vez fui a Bariloche de vacaciones y pasé por la puerta. Pero
2: sí,
1: no...
2: sí, no mucho más que.
0: Hablando de eso, le quiero mandar un beso también. Venimos con besos atrasados, sí, a mi amigo Ezequiel de IRSA, que me mantuvo un regalo desde el día del periodista hasta acá.
1: No, espectacular. Mandamos un abrazo grande, porque eso es todo.
0: Eso es amor. Eso es amor. Y además me dijo, dame una dirección. No quiero. Dame una dirección, de ninguna manera. Y eso que no fui al evento, dame una dirección. Y apareció, y qué lindo, que te parezca un regalo así que te mandamos un beso enorme. Hay consigna, porque te vas a ir y vas a invitar a alguien y vas a quedar como un campeón, una campeona.
1: Sí.
0: Yo recién decía, vamos a hablar de nosotros, de nuestras vulnerabilidades. Sí. No me sale chasquear. Y ya a esta altura del partido no creo que aprenda. Han intentado enseñarme y creo que es un problema funcional, digamos. No
1: puede ser de que tengas la piel muy suave, Romina.
0: Tengo la piel, tengo mucho serum. Siempre uso mucho serum en el pelo o en las manos. No hay forma. No sé cuáles son los dedos. Ya está, digamos. Es una habilidad que además en los demás miro y digo, wow, tipo, alguien chasquea. Digo, ay, ¿a chasqueas?
2: Claro, un poquito. A veces no me sale también. A Uli sale mejor.
1: Yo puedo chasquear con varios dedos, no solo uno.
0: Habilidades que no tengas. Que no, tampoco se. Bueno, sirve, sí, porque estás explicando algo y el chasquear te sirve. O sea, habilidades que no te. Realmente, hablemos de las vulnerabilidades como manes. Que te gustaría tener y no tener.
2: Sí, me necesitaría saber chiflar. O sea, necesitaría saber chiflar, punto. Y si pudiera elegir, me encantaría chiflar como Ramón Díaz, que no se lleva los dedos, chifla directamente con un movimiento de lengua directamente.
0: ¿Cómo es?
2: Pero Ahí está, a verte.
1: No, no, me sale poquito. Pero Ramón lo sabe cómo.
2: Claro. Sí, Ramón además pone una cara que solo él puede poner, emocionante.
1: No, pero aparte, lo que logra Ramón es casi la perfección, porque es un sonido que se escucha, y aparte es afinado el chiflido de Ramón, sí. No es para cualquiera, es un tipo que tiene un don.
2: Es un tipo que tiene un don. Chiflar aparte te sirve, ¿no? Te sirve para, sí, para elogiar, te sirve para abuchear, ¿no? Te sirve para todo.
0: Sí, me encanta, también me encantaría, no lo tengo aún.
1: Habilidad que no tengo, un montón, se me hace difícil elegir una de tantas. No tengo la capacidad del límite propio. Digamos, no me sé limitar en algunas cuestiones, no me sé limitar.
0: Clarísimo, entramos en un terreno de la psicología profunda que no hay. Entramos a la deep web, ¿viste? Uno dice chiflar, el otro dice chasquear y el otro no encuentra su límite. Bueno, pero bueno, esto es un grupo de autoayuda, ¿no? Está bien.
1: No tengo. Es una habilidad.
0: Pero dame un ejemplo, no te entiendo.
2: ¿En qué estabas pensando?
0: Yo sé en qué estaba pensando.
1: No, sé, es en general, no es en algo en particular, es en general. Si me gusta una comida no tengo límite, es en general.
0: Okay. Si te piden cosas no tenés límite para decir que no.
1: Por ejemplo, okay. Si me tengo que quedar haciendo algo y no tengo límite para irme a dormir. Y
0: como un adicto.
1: Claro,
0: ay, puedo un chisme de adictos. No, es que eso es totalmente.
2: Es una nueva sección esa, chisme de adictos. No,
1: ¿cómo chisme de adictos, Romina?
0: Me dio mucha gracia, perdón, pero me dio mucha gracia y lo cuento porque había mucha gente. Un ex funcionario del gobierno.
1: ¿De un gobierno o de este gobierno?
0: De este gobierno.
1: Ok, son un montón, son como 200, así que está bien.
0: Se reunió con un grupo periodístico y con alguno de sus periodistas más encumbrados.
1: Okay, sí, entendí.
0: ¿Sí? Sí. Mesa grande, tipo directorio.
2: Sí.
0: Sentado, periodistas conocidos. Digo, cuando hay más de 5 personas esto va a trascender, obviamente, ¿no? Y va el funcionario que se fue, no se fue en buenos términos, uh-huh, pero trata de hacer como que se fue en buenos términos.
2: Sí, ya sé quién es, sí.
0: Y parece que estuvo hablando muchísimo de las adicciones de otro personaje del gobierno.
2: Ah, mirá.
0: Decía, es un adicto.
1: Soy un adicto. Soy un adicto,
0: pero es raro.
2: Un funcionario sin apellido, decís vos. Con varios nombres de pila.
0: ¿Tiene varios?
2: No, con uno.
0: Estamos
2: pero digamos,
0: con los enigmáticos
2: no,
0: de
2: no, está bien, pero uno que claro, que no, su apellido
0: me dio
2: tiene
0: gracia. Cuando me contaron el chisme este de adictos, me dio gracia porque primero porque había un montón de gente.
1: Sí.
0: Pero la semana anterior en la misma reunión.
1: Sí.
0: No en la misma reunión, pero digamos una reunión muy similar con los personajes muy parecidos que estaban ahí. Dos personas muy cercanas al gobierno que fueron invitadas a la misma mesa, hablaron de la misma persona y estaban horrorizados diciendo, es un adicto.
1: Ah, como que van pasando por ahí y le pegan al tipo.
0: Siempre al mismo. Y siempre con lo mismo.
1: Bueno, debe ser como obvio, evidente.
0: No, pero me da la impresión a mí que quieren que se sepa, independientemente, claro, sí, de esto, de verdad no damos los nombres, si no lo contaría, porque me parece que pertenece al ámbito privadísimo, a menos que afecte, sí, a la función que está ejerciendo, y entonces deberían denunciarlo, no deberían ir a contarlo a una mesa de periodistas, ¿no? Pero me dio gracia imaginármelos todos preocupados, no preocupados, no, como indignados, tipo, es un adicto. El chisme de la semana es buenísimo. Pues vos te los imaginás a todos hablando un montón de cosas, menos de si el otro es un adicto o no es un adicto. Y no tenía muy claro qué es que fuma, toma, era como un
11: cocaína o marihuana.
0: No, hubo un
1: ambas.
0: Fuma cocaína.
1: No,
2: bueno. Ah, mira. Bueno.
0: Fuma cocaína en la mesa. Claro, pero bueno, gente preocupada, qué sé yo, no sé, gente preocupada por la salud del prójimo.
1: 11-5-3-7-9-89-90, el teléfono bueno para comunicarse con nosotros, se van al Olimpo Escalvá, el piso 31, ahí sobre calle Corrientes, los escuchamos.
12: Buenas tardes para todos, lo más importante a esta hora es saber que acaba de reabrir la estación Congreso, que estaba cerrada por el operativo policial. hoy hubo marcha de jubilados. Por otro lado, empieza a cargarse bastante la salida hacia zona norte. Cantilo está bastante cargada a la altura de la cabecera norte de Aeroparque. Y también tenemos algo de carga. Recién empieza a cargarse la autopista 25 de Mayo y la Perito Moreno a la altura de la cancha de Vélez. La Perito Moreno a la altura de la cancha de Vélez. La 25 de Mayo viene con tránsito que se mueve, pero con un poco más de carga de lo habitual. Y también hay obras en Delepiane, las recordamos, sí, porque hoy están generando algún contratiempo particular para los que están saliendo de capital a provincia.
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0: Hola chicos, lo mío viene de la universidad, era una compañera, ahora colega, que hacía unos cuadros y unos resúmenes con fibrones, con colores, con resaltadores. La verdad que entendías todo y bueno, lo máximo que pude hacer fue copiarle el formato, pero la idea era de ella y eran excelentes.
1: Hola chiques, bueno, no me voy a meter en la psicología profunda como Agus, que se jugó. Pero bueno, simplemente digo que no tengo puntería y lo aviso, el que quiera jugar conmigo ya sabe. Ya sabe que me va a ganar o que no vamos a ser buen equipo, pobre. Bueno, soy Ana de Flores, 791.
2: Hola chicos, ¿cómo les va? Bueno, uno de mis problemas que no puedo parar, y para mí es un problema realmente. Me pongo a ver la tele o Netflix o algo por el estilo y empiezo a comer los caramelos, esos gomitas.

0: sobre todo los rosados, pueden ser de frutilla, vamos a poner fruto del bosque, guau. No puedo parar. Ahora ustedes dirán, che, pero esto te cae mal al estómago, algo. No. Y ese es el problema, no. Me gustaría, digamos, disfrutar de una película sin saber que tengo gomitas en el placar.
1: Otra cosa, vi que mucha gente me está consultando, incluso de este mismo programa, con respecto a que apareció un icono de nieve para el domingo. Algunas cosas para aclarar, ¿sí? Para que nieve, tiene que llover. Y la posibilidad de lluvia está muy por debajo del 10%. Así que veamos algo. En principio, la amplitud térmica que hay, ¿no? Porque en este momento hacen 24,4 grados, ¿sí? Y el domingo va a ser una temperatura mínima de 2 o de 3 grados. Eso es lo primero que tenemos que destacar. ¿Cómo vamos a pasar de casi una primavera a un aire polar total este día domingo? Si llegara a llover, sí. Si llegara a llover en la madrugada, tipo 6 de la mañana, ajá, eventualmente, muy eventualmente, no descarta, capaz algún copito cae,
2: no descarta,
1: pero es muy, muy, muy no difícil. Descarta. Así que, por lo pronto, no se ilusionen demasiado con el pronóstico del celular y sigan pensando en que la nieve no va a ser una posibilidad. Después lo seguimos de cerca.
2: Mirá, Romus, si hay un copo de nieve, yo te cobro la apuesta.
3: Cóbramela.
2: Yo te cobro la apuesta. Te
3: me cobro la apuesta. Bien, cóbramela.
2: Un copo de nieve, un copo.
3: Un copo de nieve.
2: En AMBA, zona AMBA.
3: Bueno, sí, Ciudad de Buenos Aires.
2: Ciudad de Buenos Aires y alrededores.
3: Ciudad de Buenos
2: Aires. Si cae
3: en
2: San Martín, un
3: no,
2: copo de nieve.
3: Ciudad de Buenos Aires.
2: Bueno, está bien.
3: Y nieve, no escarcha.
2: No. Aguanieve vale, yo creo aguanieve vale.
3: Nieve, la que cae
2: sí,
3: del cielo,
2: sí, no es escarcha que... No,
3: no eso por eso, no. Escarcha del piso no.
2: No.
3: Aguanieve.
2: Nada, tampoco.
3: Tampoco.
2: Nieve. Un copito de nieve. Bueno, me la estoy jugando, confío en la fuerza del cielo en este caso.
3: Uy, qué lindo, la fuerza del cielo.
4: Yo quiero ese recorte, guardámelo.
3: Tenelo, ponelo, confío en las fuerzas del cielo, está muy bien. No, está muy bien.
2: Eso puede ser, porque digo radical cada tanto y se enoja.
3: Y se enoja, no le gusta nada. Che, ¿te jode mucho pagar el aire? Porque me estoy quedando sin voz. Pues, anoche pues, tengo tele, ¿viste?
4: Dale.
3: Pero si te molesta, no.
4: No, ahí
3: ¿te
4: puedes
3: pedir un té, un café, un whisky?
4: Un gin tonic, ¿por qué no? Sí.
3: Para... No está mal whisky para la garganta, ¿eh?
2: No, con whisky, con...
3: No caliente, porque...
2: No, vino bonito, caliente, sí, ¿eh? Puede ser.
3: Vino caliente, sí, whisky caliente, no. Pero algo, nada.
2: Un tecito con jengibre puede ser.
3: Sí, estábamos bien con el whisky. Pero está bien,
2: teniendo en cuenta que tenés que seguir laburando.
3: Sí, hasta tarde, bien entrada la noche. Bien, habló el vocero. Déjame decirte, tengo muchas cosas del streaming de ayer de la CA, pero tiene una teoría, después cortámela en algún lado. Increíble, increíble el negro Almeida. Dice que el gen del argentino busca que lo ajusticien, ¿viste? Y que cuando hemos tenido gobiernos débiles no los respetamos. Entonces hay que entrar a patada limpia, ¿no? Ese es un poco...
2: Es un tema genético.
3: Entonces no respetaron a De la Rúa, no respetaron a Mauricio Macri, que dijo que era socialdemócrata de izquierda. Macri está en ese momento en un ataque de...
2: El negro Almeida dice que...
3: Macri es...
2: Socialdemócrata y de izquierda.
3: Socialdemócrata de izquierda.
2: Todo así junto.
3: Socialdemócrata de izquierda. Todo junto. No. Socialdemócrata de izquierda.
2: Ahora en las escuelas.
3: Y entonces, bueno, que la gente quiere que la maltraten y que... No,
4: hijo del rigor, sí.
3: Hijo del rigor, claro. Y particularmente hizo referencia a ustedes, los periodistas que están cubriendo la Casa Rosada, porque... Dice, qué pena que no estabas ayer. Mirá el recorte, pues me gustaría que le contestes en algún momento. Va, que le contestes, si es, qué sé yo. Sí, que le contestes. Que los periodistas que estaban en la Casa Rosada, cuando vivieron bajo la gestión de Manuel Adorni, que los trataba mal, los basureaba, los meaba todos los días, le tenían un temor reverencial, le festejaban los chistes, le iban a los cócteles, lo esperaban afuera. No. Y que ahora, que está Rabier, que tiene buenas formas y que no sé qué, y qué sé yo, lo vapulean, digamos, ¿no? Que les gustaba y que se sentían, que hay que ordenar, ¿viste? Que hay que ordenar un poco, con un poco de violencia. Tal vez, yo le dije, se lo repito porque se lo dije a él, por ahí él es medio osado, ¿viste? Le gusta.
2: Ahí,
3: sí. pero me sorprendió, digamos, que andaban todos como chupándole las medias a Dorni.
4: No, mi caso.
3: Y hoy a Rabié, bueno, no le hice nada. Que, bueno.
4: No, me parece que no. Me parece que igual tenía otro perfil dentro del gobierno. Lo respetaban más a Dorni. Era un soldadito de Karina Milei y Karina Milei no avala tanto a Rabié, que fue más una decisión en soledad de su hermano, y ahora están viendo qué hacen con Rabié.
3: ¿No le gusta Rabié?
4: ¿A Karina?
3: Al gobierno.
4: No, en general no gusta porque viene mandándose bastantes errores no forzados. Los últimos habían sido, bueno, ayer mismo se mandó una macana, digamos, al decir que no había funcionarios implicados, ¿no?, con la cuestión de China que comentamos acá, de Juan Carreira. Bueno, y ahí estaba, ¿no?, el tuit para que lo viera todo el mundo. La semana pasada había sido el turno por el tema de Caputo y Santiago Oría, antes había sido el dólar a 1800, y siempre está ahí diciendo y desdiciéndose. En algún momento va a ser candidato, va a intentar ser candidato gobernador de La Pampa, no le va a ir bien de todos modos, y tiene ahí también un roce con Lule Menem por los delegados de la Libertad Avanza en La Pampa, temas de rosca muy menor. Igual se hace el canchero y le ponen en Twitter algunos tweets en contra por esta denuncia que hubo de que entraron a la sala de periodistas, y bueno, nada, eso, ¿no? No hay que llorar de más, pero esto es cuestión de esperar y deslomarse, como diría Adorni, frase que acaba de repetir Luis Caputo, ¿no?, a la salida. Dice, nos estamos deslomando, dijo el ministro de Economía. Y un saludo, un homenaje a Manuel Adorni.
3: Porque provocar siempre, ¿no? Adrián Rabié, de él estamos hablando, defendió la evolución de la economía y el empleo. El vocero presidencial aseguró ayer que la economía argentina muestra una evolución favorable, rechazó que existe un escenario de crisis, defendió durante la conferencia de prensa los principales indicadores económicos, sostuvo que los datos oficiales que maneja el Ejecutivo muestran una mejora en distintos sectores y planteó que la evolución de la economía debe analizarse a partir de un conjunto de indicadores. Dicho esto, dijo que se crearon más de, ¿cuántos decís?
2: 50.000.
3: Jugate, Guido. Más desde el diciembre del 23.
4: Es que había visto la cifra y ahora no me acuerdo.
3: Dale,
4: 200.000.
3: Se quedaron cortos, mirá.
5: Se puede observar al aumento de puestos de trabajo durante el gobierno del presidente Milei. En el primer trimestre de 2026, la economía registró 22.9 millones de puestos de trabajo. Son 510.000 más que en el mismo periodo de 2023. En otras palabras, se crearon 500.000 de puestos de trabajo en los últimos 3 años. Esto es una señal clara de una economía que demanda más trabajo y contradice la idea de una crisis del empleo que la oposición pretende instalar.
3: Bien. La crisis del empleo es una idea que la oposición pretende instalar sin tener datos de la economía real, donde el consumo vuela y se crearon 500.000 puestos de trabajo.
4: Esta conferencia de prensa de Rabié fue posterior a la reunión de gabinete que encabezó el presidente, que a su vez mandó a todos los ministros a leer una columna que escribió La Nación, Federico Sturzenegger, el fin de semana, y que, palabras más, palabras menos, dice esto mismo que acaba de decir Rabié, al revés de lo que dice en buena medida el INDEC.
3: Bien, acá el problema que tenemos siempre, y lo lamentamos profundamente por nosotros, por ustedes también, es que todo queda sujeto a interpretación, digamos, y los datos pasan a ser una cuestión de fe, ¿no? Y quién te cae mejor, quién te cae peor, punto, ¿no? No hay ninguna cuestión que no sea susceptible de un análisis contrario al que alguien plantea.
2: Tal cual.
3: El gobierno dice, se crearon 500.000 puestos de trabajo desde diciembre del 2023 y el resto de la oposición. ¿Vas? Porque sí, porque buscaste, porque estás googleando, porque sos inquieto, porque no te cierra. Y entonces vas a un informe de CEPA que habla de una producción que cae un 10,2% y 97.312 empleos perdidos desde que gobierna Javier Milei. Uh-huh. Entonces vos más o menos haces la cuenta y te fijas, pero se crearon 500.000 puestos de trabajo.
2: Pongámonos de acuerdo.
3: Pero pará, se crearon 500.000 puestos de trabajo. Se perdieron 932 puestos de trabajo, sí. Empleo. O sea que se ganaron un montón de puestos de trabajo. No entendí.
2: No entendí, no.
3: Hernán Lecher, director del Centro de Economía Política Argentina, está del otro lado de la línea. ¿Cómo andás?
6: ¿Qué tal? Buenas tardes.
3: Bien, no entendemos. No entendemos. La verdad es que no entendemos.
6: Viste que las estadísticas siempre dan para todo, ¿no? La verdad que hay que estudiarlas. Yo, no sé, ¿ustedes leyeron la nota de Sturzenegger del domingo?
2: Sí.
6: Se las recomiendo, ¿eh? Se las recomiendo como lectura obligatoria de la política, porque es absolutamente inverosímil. Uno de los datos es justamente este planteo. Sturzenegger dice en esa nota, dice, bueno, en realidad, la desocupación no aumentó tanto. Está casi igual, de 6.9 a 7.8 no es tanto textual, ¿eh? Dice sí. Esto. Y acto seguido dice, además se generaron 500.000 puestos de trabajo.
3: Sí.
6: Mire, ¿de dónde surge ese dato? Surge de una estadística que explica el INDEC que se llama Renta Generación de Ingresos, que toma los datos de otra encuesta que se llama, o de una encuesta que se llama Encuesta Permanente de Hogares, que es una encuesta que se utiliza, por ejemplo, para la tasa de desocupación, pero que además uno le pregunta a la gente, vos, el último mes, de repente, ni siquiera, la última semana, ¿cortaste el pasto en algún lado? Sí. Ah, bueno, listo, lo anotamos.
3: Pero perdóname, ¿no? ahí te vamos a volver a llamar porque se está escuchando, no se está escuchando bien, pero lo que necesito que me expliques, por ejemplo, te pregunta en la encuesta única, ¿no? La cuenta única de...
2: Encuesta permanente de hogares.
3: La encuesta permanente de hogares. Te preguntan, vos tuviste una changa, cortaste un pasto, pero, bien, entonces eso, ese el gobierno lo computa como un empleo generado.
2: Te da como ocupado. Ahora, si digamos, en la estadística seguramente da como ocupado. Ahora, si el gobierno cree que eso es generar un empleo o no, ya no lo sé. Es como decía Hernán recién, es parte de la interpretación de la estadística.
3: ¿Está Hernán ahí, a ver?
7: Estoy acá.
3: Ahí está.
7: Les completo.
3: Este escuchamos bárbaro, dale. Okay,
7: les completo lo siguiente.
3: El pasto, pero que está clarísimo. Ahora, te pregunto, ¿eso el gobierno lo computa como generación de empleo si vos cortaste el pasto una
7: sí,
3: vez?
7: Obviamente.
3: ¿Generación de empleo?
7: Obviamente. Sí, es que... medido con esa metodología no está mal, pero ustedes me dirán, pero Hernán, no tiene mucho sentido que yo compute eso a la hora de pensar cómo se mueve la dinámica del mercado de trabajo. Y no. ¿Te sirve? Y sí, yo qué sé, es un dato, pero la verdad que no parece demasiado representativo por una precisión. Y esto es interesante. De esos 500.000 puestos de trabajo que habla el gobierno que crecieron, se concentran 420.000 prácticamente todos en dos sectores, comercio y hotelería. Dicen que en comercio creció 270.000 puestos, en hotelería 150.000. Ahora, cuando voy a buscar esos dos sectores en la serie de empleo registrado, es el universo, ahí no es una encuesta, yo no le pregunto a la gente, es el 931, el formulario que presentan todos los empleadores de los trabajadores que trabajan con ellos, ¡pum! No, parece una serie bastante más confiable. Bueno, comercio creció 40.000 y hotelería cayó 10.000, si tomo primer trimestre contra primer trimestre.
2: Sí.
7: Es decir, no se convalida con un dato preciso como es la serie del CIPA.
2: Pero puede ser, Hernán, que tomen el rubro de monotributo, yo me doy de alta en el monotributo, pongo, no sé, servicios gastronómicos.
7: No es el monotributo.
2: Ok.
7: No es el monotributo. Porque la serie del monotributo, o parte de eso podría llegar a ser dentro del monotributo, pero tiendo a pensar que si a mí me preguntaron, che, supongamos, no me alcanza la guita,
2: sí. Fantástico,
7: ¿y entonces qué hice? Y a Gabriel Placar agarré un saco y fui a la feria y lo vendí. Cuando me preguntaron, de ese están hablando, comercio.
2: De que agarra lo que está en la casa, lo viejo, tiene una manta en un parque y lo vende. A eso le llaman comercio.
7: Bueno, es que si yo te pregunto, efectivamente vos vendiste una prenda, así que se le aproxima a comercio.
3: Okay. Pero también no, estará el Uber. Sigo confundida porque no es creación de puesto de trabajo eso.
7: Bueno, estrictamente como mide.
3: Podría ser un intercambio, por ahí te dice un intercambio, un intercambio comercial, qué sé yo, no sé, vendiste algo, pero no es la creación de trabajo genuino. ¿De qué están hablando?
7: De nuevo, en el INDEC cuando mide en esta encuesta te pregunta si vos en la última semana realizaste alguna actividad. Ni siquiera exige que hayas cobrado por ella, pero es una metodología.
2: Claro, okay.
7: ¿Se entiende?
2: Está ahí.
7: Es una metodología, no tiene la culpa la metodología. El problema es el muñeco que viene y dice, no, generamos 500.000 puestos de trabajo. ¿Saben cuántos se generaron en los tres últimos años del gobierno de Alberto?
2: ¿Cuál?
7: En esta misma serie estadística. En 2021, 1.250.000. En 2022, 1.150.000. Y en 2023, 540.000.
4: Claro, inexplicable que haya perdido el peronismo las elecciones y
7: exacto.
4: Crearon 3 no millones de puestos de trabajo, ¿no?
7: Exactamente, no tiene demasiado sentido. De nuevo, yo no me voy a enojar con la estadística. Lo que digo es una metodología que tiene sus particularidades. Si vos querés ver el mundo del trabajo, cualquiera que analiza mundo del trabajo, pone sobre la mesa las distintas variables. Mira salario, mira las distintas series de salario, mira todas estas series que estoy diciendo. Yo, si, por ejemplo, si yo quisiera ver el empleo, ¿no? Y solo miro la serie de empleo público, y lo estoy sesgando, porque está atravesado por decisiones políticas. En general, cualquiera que quiere ver cómo está, de picado o no, el mercado de trabajo, lo primero que mira es la serie de CIPA del empleo privado. Es lo primero que mira. Y esa serie da cuenta de una pérdida de 300.000 puestos de trabajo. Ahora, particularmente en el sector industrial, donde uno de cada tres despidos corresponde al sector industrial. Hoy que estamos discutiendo Día de la Industria.
3: ¿Cuánto, ¿no? de vuelta, dame el número, digamos, de los puestos que se perdieron?
7: Son 100.000 de 300.000. 100.000 del sector industrial, de 300.000 que se perdieron en el sector privado. Tenés además otros 100.000 del sector público. Pero saquémoslos afuera para analizar la dinámica del mercado de trabajo, ¿no?
3: Sí.
7: Ahora, esos son los datos.
3: Hernán, digo, es muy difícil en estos términos la discusión. Entiendo que vos lo planteás como un tema metodológico. Okay. Pero en un momento hay que sentarse y tratar de entender cómo está el mercado de trabajo en la Argentina. ¿Estamos mejor? ¿Estamos peor? ¿Estamos yendo hacia algún lado? ¿Hay creación de puestos de trabajo? No hay. Digo, no podés tener esa discusión dependiendo, o el resultado de ese análisis o de esa mirada, de ese escenario, dependiendo quién te lo cuente. Es muy injusto.
7: Y es un problema, sí, es un problema. Yo creo que bastardear las estadísticas es un gran problema. Los números siempre son interpretables. Sí, yo puedo interpretar distinto una evolución de puesto de trabajo, de salario real, de todo. Sí, puedo interpretarlo, puede haber diversas razones, podemos no ponernos de acuerdo. Ahora, lo que estamos viendo no es eso. Estamos viendo otra cosa. Es más, en esa misma carta de Sturzenegger dice, se generaron 500.000 puestos de trabajo por la ampliación, escuchen, está escrito, por la ampliación del monotributo aprobada en el Congreso en la ley bases, que facilitó que la gente mirara a esta modalidad más flexible y con menos carga tributaria. En realidad, la modificación que se hizo fue de la figura de colaborador. La jefatura de gabinete le informa a los legisladores, porque le preguntaron religiosamente todas las veces que fueron, y se generaron 12.000 puestos de trabajo de colaboradores. O sea, ni siquiera tienen ese rigor. Y peor aún, hay algo que también dice el INDEC, que es un escándalo, que Sturzenegger explica esto, dice, se generaron 500.000 puestos de trabajo, bueno, en el monotributo, o informales, porque está en la bolsa de los informales. Y dice, en realidad eso es porque el salario, las remuneraciones de los informales, crecieron en términos reales 64%. ¿Se entiende? Es decir, yo agarré y me echaron de FATE, agarré el auto, hice Uber o me puse a vender pulóveres que tenían el placar en la feria y le gané a la inflación, ¿sí? Y recuperé o dupliqué casi mi salario en términos reales. Es una estupidez importante.
4: Ahora,
7: ¿se entiende?
4: Hernán, ¿cómo te va, Guido? Caray, te saluda. Estamos hablando con Hernán Lecher, director del CEPA, a propósito de los números sobre empleo que según el INDEC subieron, pero según la encuesta permanente, que es la que se mira, la que mira el gobierno, bajó el desempleo, hay más empleo. Bueno, no se condice del todo con la realidad. Sobre, vos decís, ¿cuál es la proporción que dijiste de industria de estos puestos de empleo?
7: Uno de cada tres.
4: Uno de cada tres pertenece a la industria. Si haces un doble clic ahí, ¿sabemos qué tipo de industria mayormente o está repartido?
7: Básicamente en todas las actividades, salvo refinación de petróleo, que fue la que menos se vio afectada, pero la verdad está bastante repartido. Hay actividades más afectadas como metalmecánica, o sea, la metalurgia en general, y lo que tiene que ver con el sector textil, si querés, químico, plástico también está muy afectada.
4: Y otra cuestión,
7: bueno,
4: Hernán,
7: pero sí están los datos disponibles. ¿Sí?
4: Otra máxima que dice el gobierno es que de las 30.000 empresas que cerraron, ayer te lo dijeron, Romy, a vos ahí en LACA, la enorme mayoría eran empresas de dos empleados, de tres empleados.
7: Una o dos empleados, sí.
4: Eso,
3: y que se crearon empresas de cuatro o cinco empleados.
7: Bueno, a ver, para esta cuestión, primero, arranco por la segunda, falso. La segunda no, porque el saldo de destrucción de empresas de arriba de 30.000 empresas es neto. Sí, la creación menos la desaparición. Así que es el saldo total. Y además, cruzado con la cantidad de puestos de trabajo, esa es una serie que sale del CIPA, de lo que les decía antes, tenés 300.000 puestos de trabajo menos, con lo cual no puede haberse generado otras empresas que contrataron más empleados, porque lo que tendrías en todo caso es una caída de la cantidad de empresas, pero un incremento en los puestos de trabajo. Con lo cual, eso no pasa. Primera cuestión. La segunda, efectivamente, Sturzenegger escribe, 22.000 de las 32.000 empresas que desaparecieron tienen uno o dos trabajadores. ¿Saben qué dice en la nota? Dice, ¿serán empresas que se usaban para declarar bienes personales? Es decir, está sugiriendo que aquel que tenía un kiosco y tenía dos empleados anotados en el kiosco, en realidad había inventado un quit para evadir bienes personales, para pagar menos bienes personales. Yo, la verdad, me resulta particularmente insólito, porque además le deben haber dedicado muchas horas para tratar de inventar una excusa.
3: Bueno, pero valoremos que le hayan puesto garra, ¿viste? Hay otro momento donde tiran cualquiera y claro, no les importa. Claro. Elaborar una explicación más sofisticada, valoráselo también.
7: Yo lo que me preocupa es que se lo crean.
2: Bueno, ahí está.
7: Porque casi como relato, digo, te la banco ahora. Que realmente crean esto, y creo que realmente están convencidos de que efectivamente algunos, Sturzenegger debe estar creyendo, y Milei también. El problema es que atrás de esto vos te comés la curva de cosas graves. Por ejemplo, no van a hacer nada con los endeudados porque creen que es culpa de los endeudados, y ellos no tienen nada que ver. Y siguen sosteniendo la cantinela de que ahora la gente tomó más crédito y que el problema es, en todo caso, que bueno...
3: Y que el crédito es bueno, que el crédito te marca que hay un crecimiento, que el crédito habla de una economía sana.
7: Eso es otra falacia. Uh-huh. Cuando vos mirás el incremento de los créditos, el incremento sensible lo tenés después de la pandemia. Ahí tenés un salto significativo, no desde que asumió Milei. Desde que asumió Milei hasta hoy, se incrementa muy poquitito, se incrementa un poco, sobre todo en billeteras, pero no es el salto sensible. El salto sensible lo tenés entre el 21, y te diría, y el 23, 24.
3: Pero además no es lo mismo, perdón, ayúdame, pero no es lo mismo tomar crédito que estar en mora.
7: Por supuesto, eso es importante porque vos, entre 21 y 23, o 24 incluso, incrementaste un montón la gente que se sumó al crédito y no tenés mora. La mora estaba debajo del 2%. Entonces, ahora que no se te incrementó sensiblemente la gente que tomó crédito, sí, pero no sin... A ver, lo pongo en números. Desde que me sumió Milei hasta hoy, se deben haber sumado 1.500.000 personas a estar endeudadas. Pero tenés 6 millones, o sea, tenés casi 2 millones y medio o más, 4 millones y medio de morosos que no tenías antes. Claro. Con lo cual no tiene sentido, no te da el número. Hernández, no es muy difícil de calcular
3: esto,
7: cosa, ¿no?
3: Venite a cantar, a charlar un día de estos, dale, te extrañamos. ¿Qué pasa que no viene? ¿No quiere? ¿Qué le pasó?
2: Es un hombre ocupado.
3: ¿Eh?
2: Es un hombre ocupado.
7: Les tengo que llevar una yerba que les prometí que
2: la yerba canchada.
7: Cuando
2: duerma, te vamos a preguntar si vas a hacer, si volvés a la... volvés a intentar ser intendente de San Martín, te lo vamos a preguntar cuando vengas, sabelo.
7: No puede hacer declaraciones.
3: No, ¿por qué? Bueno, no sé.
2: Bueno,
3: no,
2: pregunta.
3: No, sí, le preguntás, que preguntamos todos. Si no quieres, arreglá conmigo y venite, andale, venite.
7: Dale, cuando
3: o sea, sacamos la conclusión de que por lo menos nos mienten, pero con un poco de esmero. Con un poco
7: con
3: de esmero.
7: Esfuerzo,
3: con esfuerzo. Lo valoramos un montón. Te mandamos un abrazo enorme.
7: Abrazo grande.
3: 1553798990, te vas al Sky, al piso 31, a tomar algo con alguien que quieras un montón, hacerte un recreo, no escuchar nada, no saber nada, vivir una realidad paralela un ratito, está buenísimo.
2: Sí, está buenísimo, no es gratis el asunto.
3: Nunca,
2: no, es porque tenés que pagar.
3: No hay nada gratis, claro, no hay nada gratis.
2: Dice el presidente y todo su séquito de gente muy instruida que no hay cosa tal como un almuerzo gratis.
3: No hay
2: en
3: cosa
2: este caso
3: tal
2: es una
3: como
2: cena.
3: Un almuerzo gratis.
2: En Olimpo Escalado tampoco, ustedes solamente van a tener que contestar nuestra consigna, que tiene que ver con habilidades que no tenemos en realidad, porque las que tenemos siempre nos vanagloriamos de eso, las que no tenemos hay que reconocerlas. Romina Mangel no sabe chasquear los dedos.
3: No suenan, no estarían sonando. Guido Carelli
2: hace 8 partidos que quiere chiflar un técnico y no puede el tipo, ¿entendés? Lo tiene que putear, nada más. Bueno, nada, eso, y ustedes llaman y se comunican con nosotros al 1153798990. Los escuchamos.

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0: Hola chicos, yo no puedo decir zapato. Mirá, lunes, martes, miércoles, jueves, viernes, zapato, domingo. No puedo.
1: Buenas tardes, ¿qué no me sale? Un montón de pasos de flamenco. Yo pensé que era más sencillo, pero no, por más que tengo descendencia española.
2: Mi nombre es Sandra y si hay una habilidad que no tengo es guiñar el ojo derecho.
3: Hay mucha gente que no puede guiñar el ojo. Hay mucha gente que, así como vos no podés chasquear, sí, hay mucha gente que no
4: que
3: puede.
4: Tiene limitaciones, pero puede sí vivir sin chasquear del derecho, del izquierdo, ¿no?
3: Sí, me gustó la chica que dijo lo de la puntería,
4: sí,
3: en su momento.
4: Me gustó también. Sí, igual son habilidades que tampoco te van a, digamos, no vas a sobrevivir en base a esas habilidades, ¿no?
3: No sé, bueno, la puntería te puede salvar la vida.
4: Viendo la,
3: ahora la, no, pero en los 70, ¿no?
4: Pues, Agustín, qué curo que estás. Agustín. Ah, estás como loco,
5: ah,
4: dice.
5: Está bien. Dicen que es un libro interesante.
3: Muy, muy interesante.
4: Al que están escuchando ahí es Artemio López, director de la consultora X, que está acá con nosotros.
6: Muevo las orejas yo, Romina.
4: ¿Muy buenas?
6: Viví bastante de eso durante la adolescencia.
3: Mueve las orejas.
7: Mueve las orejas.
4: A ver.
7: Sin mover las cejas, ¿no?
6: Mira.
4: No estás moviendo mucho, Artemio.
6: ¿Cómo no? ¿Cómo che, no? Escucha,
7: mucho pelo.
4: No, pensé que las movías para el costado.
3: No es Dumbo.
4: Bueno,
6: eso parece Paenza, que una vez la nata tenía tres gatos y me decía que eran azules.
4: Eran azules.
6: Lo se trajo, viste.
4: Se murió uno, se cayó uno,
6: ¿qué
4: de se tiró uno
6: Paenza
4: del balcón?
6: Apenas lo vio.
3: ¿Qué le dijo?
6: No son tan azules.
4: Eran azules. Sí, se
6: ahora, pero no son tan azules.
4: Yo no estoy equivocada. Ay, y la memoria no me traiciona. ¿Nosotros trabajamos juntos, Artemio?
6: Vos sabés que creo,
4: tampoco te acuerdas.
6: Creo que no.
4: No.
6: Pero podría ser, ¿eh? No, yo, no, recuerdo haber trabajado, sí, con Reinaldo, con Ernesto.
4: ¿Con la nata?
6: Sí, con Jorge, sí.
4: Con la nata. ¿En qué época?
6: Mirá, yo creo que empezamos con Menem, estimo. Y,
4: ¿en
6: bueno,
4: dónde?
6: Hasta la crisis del 2001.
4: ¿En dónde?
6: Canal 2, puede ser América.
4: En América, en América.
6: América.
4: ¿Y en la radio?
6: En la radio no trabajé con Jorge.
4: En la radio.
6: En
4: no.
6: Tele.
4: En tele.
6: Y después creo que aparecí, pero no era ya columnista, porque yo tenía la parte de encuestas en ese momento. En cable también fui.
3: El 26, cuando estaba en el 26.
6: Sí, sí, pero eso fue más bien de visitante, digamos.
4: Pero antes de que él pasara, digamos, al grupo.
6: Antes de que él pasara al grupo.
4: Antes
6: no, cuando él pasó al grupo ya no.
4: No. ¿Y no, siguieron no hablando, manteniendo algún
6: sí,
4: tipo
6: sí,
4: de
6: sí
4: relación? Sí.
6: Ya bueno, no hablábamos cotidianamente, pero. Incluso yo escribí en el diario crítica.
4: Al principio, bueno,
6: al
4: cuando
6: principio
4: arrancaba
6: hacía mi columna.
4: Y escúchame, ¿pudieron?
6: Nunca tuve ninguna. Con Jorge no. Ningún distanciamiento. Tampoco hablábamos todos los días, ¿no?
4: No.
6: Sí tomamos posiciones distintas.
4: Incluso eso, a eso
6: yo
4: iba.
6: Yo escribí.
4: A eso iba.
6: En perfil que consideraba que estaban equivocados, pero en términos humanos seguía teniendo un vínculo.
4: ¿Quién se diferenció más, digamos? ¿Quién se corrió más?
6: Mirá, eso es muy subjetivo. Obviamente para mí, yo me mantuve en una posición, pero seguramente otros te van a decir lo contrario. Pero yo creo que Jorge tomó una diagonal que lo alejó mucho de las posiciones personalmente mías. Con respecto a él no hablo, porque él tenía una posición él siempre fue liberal, pero en un sentido más amplio que el liberalismo se entiende en Argentina. Por lo tanto,
4: más el liberalismo
3: más
4: norteamericano, sí,
6: más norteamericano.
4: Más norteamericano, más norteamericano.
6: Entonces, en ese sentido me parece que no se alejó de las posiciones ideológicas iniciales. Sí creo que se vio inserto en una disputa que también lo desbordó a él. O sea, no. La polarización y lo que implicó, sobre todo el conflicto de la 125,
4: un cambio, claro,
6: desplegó una polarización y una grieta que lo involucró y creo que lo desbordó también. Porque cada tanto él, viste, que ponía el freno y iba y venía. Pero bueno, yo no voy a descubrir ninguna.
4: No, trataba de recordar la relación con ustedes y si en un momento creo que había sido productora de alguno de los programas donde habías participado. Digo, y si no los ve, bueno, hoy no la nata porque está muerto, obvio, pero si los ve a Artemio López y a la nata, decir, che, qué loco que hayan trabajado juntos, ¿no? Que hayan convivido en algún espacio de de laburo?
6: No, sí, sí. El programa que más recuerdo fue el de las elecciones de Provincia de Buenos Aires, Fernández Meijide y Rucauf.
4: Oh.
6: Eso fue antológico. Oh. Otra que, ¿eh?
4: Te acordé.
6: ¿Vos te acordás?
4: Sí, me acuerdo, claro que me acuerdo. Tengo 528 años.
6: Dieron hasta una conferencia de prensa, claro, hablando de cosas falsas, diciendo que habían ganado. Era un clima en el estudio descomunal. Pero bueno, esas anécdotas.
4: Era divertido.
3: Yo soy el Pinky.
6: Exactamente.
3: Pinky ganó la matanza.
6: ¡No me saludás, Jorge!
4: Sí.
6: Eso fue extraordinario. Asomándose a la cama, dijo: corte.
4: Escuchame una cosa, Artemio. En algún momento vos sentís, y nombrás la 125, en algún momento vos sentís que vos te radicalizaste y dijiste: yo voy a tomar una posición más dura.
6: Es probable que me. No lo hice conscientemente, pero es probable que me haya tomado cada vez más una posición más. Dura con respecto a las posiciones iniciales. Yo creo que toda la sociedad argentina, en general todas las posiciones políticas se fueron radicalizando. No te olvides que veníamos de una etapa donde efectivamente el nivel de conflicto que había entre los proyectos políticos opositores y oficialistas era menor. Mi perspectiva es que como el modelo socioeconómico no se cuestionaba, conmigo un peso, un dólar, ¿de acuerdo?
4: Yo voy
6: por el mismo camino.
4: Sí.
6: Bueno, eso se rompió en el 2003, con la llegada de Néstor, comenzó a desplegarse un proyecto donde, obviamente, ese tipo de puentes no se tejían, y con la 125 se actuó finalmente un distanciamiento que no se pudo recomponer hasta hoy. No con el sector agropecuario, sino en general la polarización del sistema político no pudo volver a ser el que era.
4: Y de la sociedad, ¿no? Digamos, llegó arrastrada, el sistema político llegó arrastrada.
6: Desbordó
4: la
6: ya el conflicto ese puntual que ya quedó muy atrás. Y sigue.
4: ¿Vos dijiste: me juego por el kirchnerismo?
6: Siempre creí en el proyecto de Néstor. Entonces, sí, me juego. Nunca dije me juego, pero voy a acompañar
4: bueno,
6: esto.
4: Bueno, pero un tipo conocido públicamente, que se lo conocía por su trabajo, tener una voz y decir: yo me planto acá.
6: Ah, sí.
4: No era tan habitual.
3: No era tan habitual.
6: Bueno, yo prioricé lo que consideraba más justo a las posiciones, vos decís, en términos de medios. Sí, eso pagué un costo. Está bien. Eso.
4: ¿Qué costo pagaste?
6: De visibilidad y obviamente de señalamiento por parte de los que no estaban de acuerdo, de falta de objetividad. Lo que es habitual, eso lo conocemos. Cuando tomás una posición política y decís de dónde hablás y defendés una posición política, tenés por parte de aquellos que no coinciden.
4: Pero eso no nubla, digamos, la no sé si la objetividad, digamos, pero la mirada que puedes tener sobre determinados hechos.
6: Yo pienso que no, pero admito que para otros efectivamente sí lo haga. Mi perspectiva es que yo creo que mantuve siempre la misma mirada, pero bueno, evidentemente estamos en una disputa también de ese tipo. No creo que mi adhesión al kirchnerismo me haya hecho desandar un camino de valores y de principios que no tenía. Yo creo que además es una continuidad histórica. Yo comencé en el peronismo en los años 70, muy tempranos, y en Néstor encontré la encarnación de un proyecto que se vio frustrado por motivos diversos, no vamos a hablar de eso, y la continuidad en Cristina. Por lo tanto, eso lo creo, en eso creo no haberme desviado. Ahora, no pretendo unanimidad en mi criterio. Sé que hay un sector muy importante de la sociedad que piensa de que
4: y hay un sector muy importante de la sociedad que ha construido políticas y dirigentes en base al anti-kirchnerismo. Ni siquiera te voy a decir al antiperonismo, no, a los gorilas, al anti-kirchnerismo,
6: sí.
4: Que le ha dado un aire, por ejemplo, a Javier Milei, que creo que sin el kirchnerismo, no, es contrafáctico, pero tal vez sí. No hubiese podido construir
6: Bueno, ahí ves, ya empezamos la discusión. Yo creo que efectivamente la aparición de Milei tiene muchos factores. No quiero con esto reducir a uno solo. Pero en realidad, uno de los factores, uno de los motores de la aparición de Milei es el... la gestión defraudatoria del Frente de Todos, y dentro de la gestión defraudatoria del Frente de Todos, para mí, lo que hubo fue un desconocimiento de los señalamientos críticos de un sector más vinculado al kirchnerismo tradicional, que estaba encarnado en Cristina, que inicialmente dijo, por este camino no corresponde ir. Las decisiones fueron en otra dirección. El presidente tomó decisiones, el presididente y el grupo que lo acompañaba, o sea, que no quiero caerle a Alberto tampoco.
4: Está bien, pero el presidente, que era un señor que puso a dedo a Cristina un sábado al mediodía, nos enterábamos todos y nos sorprendíamos, porque venía no tanto tiempo atrás de decir prácticamente que Cristina Kirchner había sido responsable del asesinato de Nisma, todos sorprendidos ese sábado. Ese señor al que ponen a dedo y que resurge gracias a Cristina Fernández Kirchner no tenía, o sea, tenía suficiente autonomía como para tomar las decisiones que quisiera y no escuchar a Cristina.
6: Logró mucha autonomía.
4: Tenía mucho más poder que el que creemos.
6: Bueno, de hecho, las posiciones que señalaba Cristina con respecto a lo que estaba sucediendo en términos de ingreso, en términos de rumbo socioeconómico, las desconoció. Y al mismo tiempo tomó otras decisiones en esa dirección. Yo no voy a aburrir con cifras, ya estuvo Hernán que...
4: Aburrió con cifras, no, dice, atenti con esto, hace el recorte, el que dijo que venís aburriendo.
6: Ya dio un panorama muy... Yo creo que ya están las cifras ya, pero, una sola voy a decir. La participación de los trabajadores en el ingreso con Cristina terminó en el 52%. Macri la dejó en 16%, hizo una caída fuerte de participación. Y Alberto Fernández la dejó igual. O sea, 45-7. Un gobierno peronista, teóricamente, que no puede alterar el patrón distributivo de un gobierno neoliberal, teóricamente, como el de Mauricio Macri, ya te pinta claramente cuál fue la evaluación comunitaria. Y te digo esto, y con esto cierro. Ya en 2021, el electorado que había acompañado al Frente de Todos en 2019... 4.100.000 votos, no concurrieron a votar, se ausentaron. No le dieron un solo voto a la oposición, le dieron muy poquito, marginal, pero no concurrieron a votar. Uh-huh. Ese dato no fue tomado en cuenta, que había un sector de la base social que en el 2019 pensó que el gobierno iba en una dirección y terminó defraudado, y no lo votó. En el 2023 ya sí fueron.
4: Ahora, tomaron otra decisión. No quiero, perdóname, pero no quería... Después va a costar como volver a esto que está planteando Artemio López. Me cuesta creer, a mí me cuesta creer, digamos, que Cristina Kirchner se pueda disculpar o exculpar, usar la palabra que quieras, en la inoperancia de Alberto Fernández. Y que ella no pudo hacer nada frente a este señor que se iba a agarrar la lapicera y no escucharla. ¿Entendés que es raro? Es difícil de creer.
6: Bueno.
4: Porque además, esto que decimos, que Milei crece en base al odio del antikirchnerismo, más odio a Cristina Kirchner, digo, de Alberto Fernández, hoy resulta
6: lo de Milei es más
4: menor.
6: Complejo que solo antikirchnerismo. Si querés, después lo... Pero yo creo que sí, que la potencia de la el sistema argentino hace de que el presidente efectivamente tiene un nivel de autonomía importante, y Alberto lo ejerció, a mi juicio equivocadamente, pero es cierto que en la medida que se deskirchnerizó, por eso te decía que tenía una diferencia. Yo creo que el fracaso del Frente de Todos fue en la deskirchnerización del proyecto que encarnó Alberto Fernández. Se vio en varios lugares, el más importante fue en el tratamiento de la deuda, que provocó la renuncia de Máximo a la jefatura. Porque el Frente de Todos planteó una refinanciación y lo que se requería era una reestructuración, porque con esa deuda efectivamente pasó lo que pasó. No se iba a poder desplegar ninguna política de integración social y no se iba a poder alterar el patrón regresivo que había dejado Mauricio Macri. Pero bueno,
8: Artemio,
6: eso sucedió.
8: Estábamos, tiene que ver con esto que venimos hablando, afuera del aire, veníamos hablando un poco del tema de la interna actual en el peronismo y del acto de ayer de Máximo Kirchner en San José 1111 y las canciones contra Axel Kicillof, y vos decías, lo relativizabas un poco también con tu propia historia personal y la historia de la Argentina, ¿no? De lo que era la interna del peronismo en los 70, mucho más violenta. Entonces, es bueno, eso es atendible. Lo que pasa que ahora que hablamos de la experiencia de Frente de Todos, yo creo que la interna de hoy no puede leerse sin la interna reciente, sí, del Frente, del gobierno del Frente de Todos, que vos podrás decir, bueno, hay una diferencia entre lo que quería hacer Máximo y Cristina Kirchner y lo que hizo Alberto Fernández, pero por ahí para una mayoría general que no tiene, no está tan inmersa la política, y bueno, iban juntos, flaco, o sea, entonces digo, si esa es la foto de hoy, de esa interna, eso es lo que mete ruido, en mi opinión, no sé cómo lo ves.
6: No, yo estoy totalmente de acuerdo con vos que este tipo de análisis no lo hace el ciudadano común, o sea, no, estamos, digamos, nosotros, es más, yo vengo acá porque... para decir esto, y no pretendo que lo que yo diga sea carne en nadie, simplemente es un análisis. Ahora, el costo del FDT excedió el antiperonismo. Milei, originalmente, cuando vos analizás el despliegue de la Libertad Avanza original, en el 2023, tomó buena parte del electorado que en 2019 había votado al Frente de Todos. Cuando vos haces un análisis, arriba seguía dominando Juntos por el Cambio, abajo Unión por la Patria seguía siendo la fuerza por oposición, pero de los sectores medios bajos, la Libertad Avanza se metió de una manera notable. Y en ese ingreso en términos electorales captó mucho voto que había acompañado, o sea, rompió la dinámica peronismo-antiperonismo que yo creo, en la medida que se desplegó la gestión, la volvió a rearmar, o sea...
3: Con otro formato.
6: Con otro formato. Si hoy me decís, yo no, o sea, las encuestas, viste que hay de todos los colores, está todo muy bien, me parece que va cada vez más a un formato antiperonista más tradicional, perdiendo el componente que lo acompañó en el 2023, que tenía eventualmente una diversidad de orígenes, en particular gente defraudada por la experiencia del Frente de Todos, que no fue menor.
4: No, fue importante,
6: ese componente.
3: Ahora, Artemio, ¿pasó el tiempo suficiente para que ese desencantado del Frente de Todos vuelva a acompañar una alternativa peronista, o 4 años no es suficiente?
6: Es una pregunta tremendamente difícil de contestar. Yo creo que se vuelve de la persecución, del exilio, se vuelve de la derrota electoral. Es más difícil volver del desencanto y de la defraudación. Volver del desencanto y de la defraudación es muchísimo más complejo. De hecho, el peronismo, fíjate que cuando defrauda electoralmente... Yo creo que fue el último tramo de Menem fue muy defraudatorio para el electorado peronista. La recomposición se produjo porque la mega crisis del 2001 barrió de una manera notable el sistema de representación, pero le dio el voto a la alianza, y si no hubiera acontecido lo que sucedió con la crisis, era muy difícil que el peronismo volviera al gobierno.
3: Bueno, hay provincias que le costó muchísimo, Santa Fe, hay provincias que le costó muchísimo.
6: Capital, Santa Fe, Córdoba, no volvió más. O sea,
4: Artemio, quería preguntarte, va a volver Artemio, de un momento todo me está quedando como muy corto, pero reapareció, me llamó mucha atención, reapareció dando una nota a Diego Bits, artífice, entre otras cosas, de cuestionadísimo, lo voy a poner, eso es polémico, 678. ¿No te pasa cuando se cuestiona la forma del gobierno, el presidente diciendo mierda, sorete, caca, bueno, y toda esta historia? Cuando dicen, che, dejen de levantar, ¿no? Te dicen los libertarios o la gente del gobierno, dejen de levantar la manito al gobierno porque tuvieron, digamos, sus propias malas formas desde la televisión pública y buscando, bueno, denostar y destratar a particularmente a muchos periodistas con los informes. ¿Qué te pasa? Digo, ¿vale la comparación?
6: No. Yo creo que 678 fue un dispositivo comunicacional muy efectivo para el kirchnerismo. Estoy hablando del 678 inicial. Uh-huh. Después, bueno, como todo producto, se despliega y termina probablemente en otra cosa. Pero fue, además, una necesidad del gobierno. No te olvides que, por las características del sistema de medios en Argentina, el kirchnerismo en el poder era una especie de contrapoder en términos mediáticos. O sea, no tenía casi lugar donde poder expresarse. Y creo que en ese sentido lo que hizo Diego Birch, al que le mando un saludo si es que escucha, fue para mí muy importante en términos comunicacionales, lo mismo que las cadenas nacionales de Cristina, todo lo que se estigmatiza.
4: Sí, para vos fue mí, bueno. O
6: sea, el estigma es un atributo para mí.
8: Pero
6: no
8: había, un aparato también.
4: Un dispositivo de
8: privado afín al gobierno que se edificó durante el gobierno del kirchnerismo, que no tuvo la potencia que
6: no
8: tenía.
6: No tuvo audiencias.
8: Claro, exacto. Claro,
6: sí, yo no estoy hablando de dueños en términos de propiedad. Sí. Estoy hablando de audiencias. Las audiencias las estaban muy consolidadas en los medios opositores. Y en eso, 678 y el producto que generó Birch puso una diagonal y además de ser un canal público, logró un nivel de audiencia más que aceptable y además reconfiguró la comunicación para un sector importante del oficialismo en ese momento.
4: Decís, no fue un dispositivo de persecución.
6: No, yo creo que no fue un me parece un poco exagerado también, o sea, eso no. Podés estar más de acuerdo o en desacuerdo con lo, pero no, persecución es la que le hacen a Cristina.
4: Hoy presa condenada,
6: en condiciones deplorables, peores que la de un narcotraficante, siguen insistiendo en estigmatizarla, siguen insistiendo en impedir cualquier posibilidad de que ella pueda participar en la vida política.
4: Largo, pero
6: eso es una persecución.
4: Está cumpliendo una condena que conlleva, digamos, la prohibición de ocupar cargos directivos.
6: Sí, sí, una condena que un sector del Poder Judicial, no el núcleo duro, ¿no? Como Oropí, que cuestionan su fundamento jurídico, no me voy a meter en eso porque no es mi tema, y al mismo tiempo una intervención por parte de sectores, a mí me llama mucho la atención que antes de dictarse la condena y apenas Cristina dice ser candidata, lo primero que pasa es que le retiran la visa de ingreso a Estados Unidos. Y que la Melas, un embajador de un país extranjero, tenga el volumen eso, intervenga de una manera drástica en la política local, diciendo que él venía a vigilar que las sanciones a Cristina se cumplieran. Quiero decir, yo vengo acá a garantizar que Cristina Kirchner permanezca presa. Me pareció una injerencia absolutamente increíble, pero al mismo tiempo muy reveladora de lo que está pasando en el país con respecto a los liderazgos populares, en este caso en el de Cristina. No hay casualidades en eso.
4: Artemio, ¿dónde te pueden escuchar?
6: Creo que ahora está llamando a los gobernadores uno por uno para decir que tiene que salir ficha limpia, Romina. Ese es tu tema.
4: ¿Ah, sí?
6: Sí, sí, parece que la Melas está muy interesado en que...
4: Ah, Cristina, pensé, dije, ¿qué está pasando? No, bueno, claro, la Melas.
6: La Mela
4: llamando a los gobernadores.
6: Sigue insistiendo con que tiene que salir. Bueno, de hecho, su vocera extraoficial Bullrich ha dicho que hay que reactivar la reforma política y ficha limpia en particular. No creo que la ofenda a Bullrich. Al contrario, es un atributo para ella.
4: ¿Cómo decís vos atributo?
6: Ser vocera de estigmas, la Mela.
4: Me gustó eso, de los estigmas son atributos. Nos quedamos con eso. Escúchame.
6: Mirá, para ellos también,
4: ¿Dónde te pueden ver? ¿Dónde te pueden escuchar? ¿Dónde estás?
6: Mirá, en la 530 estamos los sábados en Sin Diarios con Amado Vudú, Natalia Salvo, Sebastián Fernández, no me quiero olvidar, somos en general, ese es el equipo. Y después en 1111, en el canal de R12, que es que lo conduce Federica Páez, y ahí también yo estoy los miércoles y jueves, pero está todos los días el programa, va a cambiar de horario. A partir de mediados de septiembre creo que va a ir de 8:30 a 10, ahora va de 9:30 a 11. Y después vamos a...

0: redes, con un formato no para entretener, no sé cómo llamarlo. Le llamo streaming porque no tengo otro nombre.
1: Artemio
0: mejor.
1: López va a streamear a Olga.
0: No pensamos competir ahí, no es nuestra intención. No queremos hacer eso, pero estamos preparándolo. Ya después te quiero guardar esa sorpresa, va a haber novedades, pero bueno.
1: Artemio, gracias por invitarme, porque les debo
0: reconocer que a pesar de que seguramente pensamos en muchos temas distintos, han tenido la gentileza de convocarme.
1: Por supuesto.
0: Es un gesto.
1: Acá se abre. Me da gracia porque nos dice esto Artemio, nos dice esto el Negro Almeida. Bueno, pasadísimos. ¿Quién está? Claudio Martínez, que se va a enojar ahí. A Claudio Martínez le mandamos un beso, le entregamos la posta. Me gusta. Artemio dice, che, abre los micrófonos. El otro dice, che, abre los micrófonos. Sí. Bien, está bien, les abrimos a todos.
0: Bueno.
1: Gracias, Artemio.
0: No, gracias, Romina.
1: Muchísimas gracias, de verdad.
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0: 19, un minuto y llega Invento Argentino. ¿Cómo están todos en la República Argentina? Qué bueno, Charlie. ¿Cómo andás vos? ¿Todo bien? Yo veo gente corriendo atrás del vidrio, me pongo hiper nervioso porque me dicen Colo, que Tamar está todo listo, tenemos el invitado, tenemos... ¿Qué pasa? No me planches el sistema. Acá venimos con Invento Argentino y les presento a quien me acompaña en esta edición, que es el señor Laureano Bielsa. ¿Cómo te va, Lau?
1: Es impresionante, ¿eh? Va subiendo la escalera de la radio y va como subiendo la adrenalina. Es como que vamos entrando en el clima de la radio. Qué lindo estar acá de nuevo después de estas semanas largas de cursada de responsabilidades académicas. Vuelvo acá, vuelvo a estar con ustedes y vuelvo a compartir este espacio con vos, amigo.
0: Bueno, para hacer una está todo bien. Y por supuesto está Claudio Martínez, que nos va a acompañar hoy desde un lugar muy, muy, muy lejos. Creo que está en Bali, ¿no? En
1: este momento.
0: ¿Está en Bali? Indonesia. Bueno, está recorriendo el mundo como hacemos con este programa habitualmente, porque ya es de viaje en viaje, trayendo novedades, todo lo que son las conferencias y todo lo que se discute a nivel mundial en inteligencia artificial. Así llegó Claudio a París, en esa cumbre donde se discutía con mandatarios, empresarios. Luego vino Nueva Delhi, la India. Ahora toca dentro de muy poquito China, después Barcelona, trayéndoles todo lo que se está discutiendo en ciudades inteligentes, robótica y todo cómo afecta la inteligencia artificial. Porque todos hablamos de inteligencia artificial, afortunadamente el tema explotó. Digo afortunadamente, viste que en todos los programas ahora hay uno que habla de inteligencia artificial. Por supuesto habrá quienes saben más, quienes saben menos, algunos te gustarán más, otros menos. Pero lo importante es que Argentina empieza a tener este debate.
1: Absolutamente. Yo creo que vos tenés una frase que me divierte, que es que la IA ahora es como la saliva. Todo el mundo la usa y nadie sabe para qué sirve.
0: Todo
1: el mundo la tiene en la boca y nadie sabe para qué sirve. Estamos
2: quizás
1: en esa.
2: Tu versión es con inteligencia artificial.
1: Estamos hablando todos los días de esto, tratando de adaptarnos, tratando de separar la paja del trigo, de entender para qué sirve, total, para qué no sirve. Total. Así que bueno, qué bueno que lo tengamos ahí a nuestro delegado internacional, ¿no? Porque el tipo nos trae las novedades, nos cuenta.
0: Aparte te va contando una referencia, un marco referencial. Bueno, viste cuando todo el mundo dice, bueno, los noruegos están haciendo, hombre, ¿cómo lo están haciendo? ¿Cómo lo están haciendo los países nórdicos? ¿Cómo lo hace Canadá? ¿Cómo lo hace Australia? ¿Cómo lo hace Nueva Zelanda? Lugares que ya abordaron este tema y que pasaron por lugares donde la Argentina todavía no pasó. Esa lucha que da Brasil, que tiene otra geopolítica, otra posición dentro de la geopolítica y que eso pertenece a los BRICS, no es lo mismo que nuestro gobierno. Que tiene críticas de un montón de lugares por entregar los datos, la soberanía tecnológica, la soberanía cognitiva. Bueno, no es lo mismo una cosa que otra, entonces está bueno ir, ver cómo se hace y no repetir como un loro algunas cuestiones de regulaciones y miedos sin conocer la herramienta. Te digo la vía de comunicación con el programa, la consigna y los libros que te podés ganar hoy, libros de tecnología. Hoy vamos a regalar Tecnofeudalismo.
1: Muy bueno.
0: Mucha gente escuchó hablar de Tecnofeudalismo, de Varoufakis.
1: De Varoufakis, te iba a decir.
0: Porque es un tipo muy polémico, porque es un griego para algunos alucinante en las cosas que escribe, porque el libro está buenísimo. Así que hoy, entre todos los que llamen al 11-53-79-8990, vamos de nuevo, 11-53-79-8990, te comunicas con nosotros y nos contestás la consigna. Hay una discusión.
1: Apa.
0: Sobre el futuro de la democracia.
1: Ok, arrancamos
0: tranqui. Una discusión, y además de la discusión hay como distintas posiciones, cómo hay que votar.
1: Ok.
3: Con la democracia se come, con la democracia se educa, con la democracia se cura.
0: Sí.
3: No necesitamos nada más.
0: Vos sabés que esa es la deuda, la gran deuda, ¿no? Ese discurso de Alfonsín tan potente, que entre otros discursos potentes del expresidente de la nación, que lo llevó a ganar las elecciones, con esta consigna que era tan básica, es decir, con la democracia se come, se cura y se educa, era fácil. Bueno, no llegó para todos, hay una gran deuda en estos últimos 40 y pico de años de democracia sobre eso. Entonces se empiezan a buscar otras formas, se empieza a poner en jaque la democracia. La discusión es cuando algún magnate viene y dice, mira, la libertad y la tecnología no es compatible con la democracia como la tienen. Entonces aparecen algunas situaciones a continuación con nuestra consigna.
1: A ver, estoy nervioso.
0: ¿Vos preferirías votar como venimos haciendo cada dos años o te gustaría votar online algunas leyes?
1: A ver, ¿cómo sería eso?
0: Bueno, hoy hay tecnología que permite que vos votes con tu celular.
1: Ok. Entonces, tener la democracia en el celular, digamos.
0: Tener versus... la democracia, ahí se va a votar tal ley. Bueno, además de los representantes que conocimos
1: el martes siempre, a las 4 tenés que entrar y votar a ver esa ley, ¿qué opinás?
0: Exacto. Okay. Y, por supuesto, una inteligencia artificial, no por criterio de ella, sino de modo explicativo, te dice lo que se va a votar. Mm. Te explica lo que se va a votar.
1: ¿Cuánta duda? Y vos, Max, vos ¿qué preferirías vos, si tenés la posibilidad?
0: No sabía que me lo iba a hacer a mí a la pregunta, yo pensé que se lo iba a hacer a la gente.
1: No, primero, o sea, yo la verdad es que me dejó pensando, no sé, a ver, vos...
0: Yo prefiero votar yo.
1: Sí, tipo
0: depende
1: así.
0: En qué nivel, o sea, porque hay leyes nacionales, leyes provinciales, leyes municipales. A mí lo municipal, lo que va a hacer el intendente con la guita mía, prefiero votarlo yo.
1: Ok.
0: Con mi celular.
1: O sea, vos entrarías y discutirías.
0: Sí, no sé, si quiero las cámaras de seguridad en mi barrio, sino las quiero. Lo que quisiera es discutir uno a uno, democráticamente con todos, no a través de los concejales únicamente. Y enterarme que votaron eso, una lista sábana que yo voté, que no sé quiénes son.
1: Uy, mirá, me hace dudar un montón, porque. Primero me hace acordar a cuando estaba en la facultad, viste, en la carrera de Derecho te hacen estudiar teoría del Estado y, viste, ves cómo arranca el Estado, los Estados, primero las ciudades Estado, cómo era la democracia directa, y vos sabés que se dejó de tener la democracia directa, se dejó de usar ese mecanismo cuando los ciudadanos dejaron de entrar en un mismo foro. Claro. Cuando las ciudades fueron tan grandes que no entrábamos todos en una plaza, dijimos, che, hay que delegar, y bueno, va tal y vota tal, y así arrancó.
0: No nos fue bien, ¿eh?
1: Mira, no sé, en ese momento la gente se murió a los 30 años, hermano. Ahora, qué sé yo, vivimos bastante, tenemos otro quilombo, eso seguro, pero me parece que se avanzó.
0: Lo que estamos discutiendo no es el avance está. Lo que estamos discutiendo siempre sí es para todos.
1: Claro.
0: Alcanza el globo, si alcanza...
1: Yo
0: siento,
1: a mí me pasa que yo digo, si yo dependo para entender una ley que se vota de una IA que me lo explique, ¿quién hace esa IA? ¿Entendés? Y si esa IA me dice una cosa a mí, le dice otra cosa al otro, o sea, al final... somos unos cobayos, hermano. O sea, si no estamos ahí esperando que nos digan qué hacer, no, mira, me genera dudas. Pero me interesa ver la gente que nos dice, porque ahora me quedé pensando.
0: La inteligencia artificial no dice lo que vas a votar.
1: No,
0: lo
1: que dice, te explica en dos minutos.
0: Te explica. Ah, y bueno, y sí, la ley te lo tiene que explicar alguien que quiere que venga el intendente uno casa por casa.
1: Pero ¿y si te dice cualquier fruta? Y te dice, mira, no, acá bueno, vas a
0: eso
1: votar...
0: Eso es suponer un hackeo que no es a lo que yo me refería. Bueno, se supone que hay...
1: Con el cuidado de los datos que tenemos en Argentina, es razonable suponer un hackeo. Estamos rehackeados aparte, ¿o no?
0: Estoy hablando de hacer un puente en La Matanza, no estoy hablando de la ley...
1: Si estoy balconeando la consigna.
0: juguemos un ratito, porque además... Este juego puede ser una realidad dentro de nada.
1: Claro.
0: Dentro de nada. No es OpenAI quien ha dicho esto, porque se lo aclaro a la producción y lo aclaro todo. No es OpenAI, sino es uno de los directores, que dijo que están al 80% del camino recorrido en el desarrollo de la inteligencia artificial general.
1: ¿Y qué es la inteligencia artificial general?
0: Sería medio largo explicarlo, pero en el próximo bloque te lo cuento.
1: Ok.
0: Pero los cambios con la inteligencia artificial generativa que usamos hoy son significativos.
1: Sí.
0: O sea, es multiplicar por mucho. Ajá. Lo que hoy conoces como inteligencia artificial.
1: Ok.
0: Eso va a tener un impacto en el trabajo.
1: Muy zapado.
0: A ver, todavía no existe. Un tipo ha dicho estamos al 80%. A mí me da miedo que estén al 20%, no al 80%. Claro. Me da miedo que estén al 20%.
1: Claro.
0: Pero la posibilidad de desarrollo que tiene cualquier sociedad con esto es una cuestión... me parece que la política no puede estar ausente de esto. Lo vamos a charlar.
1: Qué manija,
0: después hay un estudio que revela... Te cuento los temas. Un estudio que revela que los... Ay Dios, los chatbots adoptan, se ríe el productor, adoptan tu postura política y te dan la razón sobre tu postura y se moldean a lo que vos... Bueno, es un estudio que lo revela, o sea, empezás a
1: charlar,
0: recalculas, depende tu búsqueda, depende todo, te va modelando tu actividad política o tu posición política.
1: Igual te imaginas.
0: Opina con vos.
1: ¿Te imaginas que te toca un chatbot gorila y tipo te empieza a llevar la contra y te dice, no, vos sos demasiado peruca, ¿no? En realidad, acá el problema es que vos sos
0: un. No, pero no es esto que ya sabemos que es que te da siempre
1: yo
0: la
1: solo
0: razón.
1: Quería un turno para el médico, ¿no? Viste, el tipo te estaba bajando línea.
0: No vayas al médico. No. No es solo que te da la razón, que es lo que ya sabemos. No. Ahora lo que hace es que entiende lo que vos pensás. No es que intenta cambiarlo, sino que te da el sesgo de confirmación de lo que vos ya venís pensando y te empieza a pasar esa información política. Es alucinante.
1: Tremendo.
4: Más gorila que los gorilas.
0: Sí, más gorila que los gorilas. Bueno, ¿qué otra cosa? La gran discusión de esta semana es si Milei le está entregando definitivamente todo a Amazon, a Google, ahora que las bases de datos del Estado argentino. Argentina carece de una política que establezca qué información estratégica debe permanecer bajo control estatal y bajo qué condiciones puede alojarse en plataformas privadas. Y como no las tenemos, no tenemos esa legislación, no sabemos nada, no sabemos dónde están los datos. Enzo y Ara están listos para darte la información. Y vos estás contestando la consigna. ¿Aceptarías votar cada ley, algunas leyes municipales o provinciales, desde tu celular? ¿O preferís seguir haciéndolo cada 2 años a través de tus representantes? 1153-798990. Y entre todos estamos regalando Tecnofeudalismo. De Varoufakis. Dame Enzo y Ara, escucha.
1: No
0: están en su diana. Bueno, entonces,
5: Estados Unidos presiona al G20 para evitar nuevas regulaciones sobre IA. El gobierno de Donald Trump buscará que los países del G20 adopten una postura de baja regulación frente a la inteligencia artificial.
6: La propuesta plantea reservar nuevas normas solo para casos novedosos y fortalecer la investigación y las oportunidades comerciales.
5: La discusión refleja la disputa global por definir quién controla el desarrollo, los estándares y la gobernanza internacional de la IA.
6: Corea del Sur lanza un gasto récord para competir en la carrera de la IA. El país asiático presentó su mayor plan de gasto público, con un presupuesto de 821 billones de wones, alrededor de 600 millones de dólares, para 2027.
5: El aumento busca fortalecer la ventaja tecnológica del país en medio de la competencia global por la inteligencia artificial.
6: Parte de los recursos se destinará a infraestructura de semiconductores, redes eléctricas, logística y tecnologías estratégicas.
5: Así busca limitar el uso electoral de IA antes de las elecciones. El gobierno de Lula da Silva avanza en nuevas restricciones al uso de contenidos generados o alterados con inteligencia artificial en campañas electorales.
6: El Tribunal Superior Electoral analiza definir con mayor precisión qué se considera deepfake y cómo regular estos materiales.
5: La preocupación crece por el uso de avatares, videos falsos, encuestas fabricadas y chatbots capaces de influir sobre votantes.
6: Esto fuimos Enzo
5: y Ara
6: para Invento Argentino.
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0: 19:15 minutos y ya está nuestro invitado. Vamos a charlar con una de las personas que siempre está ahí en la discusión sobre ciencia y tecnología. Siempre aparece, siempre que hay un congreso, siempre que hay una discusión política y alguien que entiende la diferencia entre charlar de ciencia y tecnología en vacío, quiere decir como observador, quiere decir como algunos divulgadores, entiende que la política y el Estado tienen un rol insustituible dentro del desarrollo de lo que es la tecnología y cómo esta puede lesionar o acelerar la democracia entre nosotros. Es Fernando Peirano y va a estar con nosotros en un ratito aquí en Radio con Vos. Antes los escucho a ustedes, los oyentes.
8: Buenas. A mí mucho no me convence lo de votar a través de una aplicación. Sí, sería interesante tener como, no que sea un voto, sino que hacer encuestas de esa manera respecto a las leyes. Eso podría ser interesante y tener como un registro de lo que la gente piensa respecto de eso, pero que tenga el mismo valor que gente que se sienta a discutir, que se ve cara a cara y debate y qué sé yo, el voto que pueda tener un celular de alguien que está haciendo los segundos del baño mientras vota, no me convence mucho.
9: Hola chicos, yo aceptaría votar por el celular algunas leyes. Creo estar convencido de que muy probablemente la inteligencia artificial me cague, pero como igual ya me están cagando los seres humanos cada dos años que voto,
0: claro, que
9: entonces no notaría la diferencia.
1: A mí ya dice, creo estar convencido, tan convencido no está, ¿viste? A mí ahí no le quiero llevarla contra la audiencia, pero esa formulación me generó sospecha. Y me pasa lo que dijo el otro compañero, que dice, no, ¿cómo va a estar el tipo boludeando en la casa votando en celular? Es más, alguno empieza el voto protesta y empieza a votar cualquier cosa a propósito, ¿viste? ¿Cómo hacen los representantes, no? Pero bueno, no tenés ahí en concreto a quien putear, o sea.
0: Pero también cuando lo planteas en concreto, che, te dan la posibilidad de votar a través de una aplicación, una medida municipal. También la gente tiene un poco de miedo y dice, bueno, no, que eso, la responsabilidad que sea del que votamos, cuando uno mira el nivel de la política argentina hoy, claro, si lo mira, si me pone con los representantes que teníamos en la década del 80, 90, yo digo, bueno, que eso, había alguno que daba un poco de vergüencita, cringe, como dicen los chicos ahora, pero en líneas generales, eran todos tipos con una preparación, uno miraba un gabinete, vos mirás los últimos gabinetes que hubo en el principio del 2000 para adelante, después del gran quilombo que nosotros tuvimos como país, y eran todos tipos brillantes, o sea, pasaban por las facultades con medalla de oro.
1: Claro.
0: Bueno, qué sé yo, los mirás hoy y decís, mamita querida, déjamelo a mí, negro, dejá que manejo yo.
1: No, eso ni
0: hablar.
1: Bueno,
0: no sé.
1: Eso es cierto, sí, él dijo algo que me gustó, nuestro querido oyente, que decía esto de, bueno, hacer encuestas de opinión, que eso puede suponer un insumo para los líderes que están, pero, y ahí me despertó una idea, digo, ponele para un plebiscito. Eso estaría bueno, porque si hiciéramos los plebiscitos con los celus, dejaría de hacer algo que sucede una vez cada muerte de obispo. De hecho, no me acuerdo, no sé cuándo fue el último plebiscito en Argentina, o si hubo alguno del retorno de la democracia, pero podría pasar a ser una herramienta mucho más barata de usar. Hoy uno de los problemas era ese, ¿no? La logística, tenés que armar un día de elección específico para que la gente vaya y vote. Para un plebiscito te lo tomo más, para como, che, esto es un tema que es complicado, vamos a ver qué piensan los argentinos, te tiro un plebiscito. Ahora, para cualquier cosa, todo el mundo votando, después, no sé, a mí me hace ruido. El tipo no suelta, viste, no.
0: Siento que te cagaste un poquito.
1: Al contrario,
0: no soy muy. Sí, hay olor a caca.
1: Uy, mirá,
0: ¿no?
1: Cómo me tiran, mirá cómo
0: parece,
1: me tiran. Mirá cómo se defienden desde atrás de un blindex, así somos todos guapos.
0: No lo sé, me parece que el innovador quedó medio. Le dijeron, votate una ley, un presupuesto.
1: Y no se puede ser revolucionario en todo, ¿viste? Yo a mí, ¿viste? Me gusta que nos movilicemos los colegios, que vayamos a votar una vez cada dos años. Eso está bueno, ese ritual me gusta.
0: Es increíble la cantidad de llamados que hay y la gente quiere participar. 19, 20 minutos. Y ahora, nuestra inteligencia artificial te presenta el invitado del día. Dale.
5: Hoy tenemos el gusto de recibir en el estudio de radio con vos a Fernando Peirano. Fernando es economista y además es docente e investigador de la Universidad Nacional de Quilmes. También es director de Sur Innovación, consultora que ayuda a empresas, cámaras y organismos a diseñar y ejecutar estrategias de innovación y políticas de ciencia y tecnología con mirada latinoamericana. Después de haber trabajado en la gestión pública de la ciencia, la tecnología y la innovación, en la actualidad es asesor en Industria 4.0 y Centros Tecnológicos. Bienvenido, Fernando Peirano, a Invento Argentino. Hoy.
0: Qué bueno, Fer, que estés acá. Gracias por. Yo, Fernando, lo conocí en una muestra. Ya sabía quién era, pero lo conocí en una muestra de Malvinas alucinante, con unos óculos caminando, pisando Malvinas, aquí en el polo tecnológico sí, fue, ¿no? Claro, estaba pensando. Sí. Y ahí te conocí. Ahí fue por primera vez que tomé con. ¿Cómo andas?
10: Muy bien, contento de estar acá con ustedes.
0: Lau, ¿cuál es la diferencia entre la economía del conocimiento y la economía del código?
1: No, yo no tengo la más puta idea. De hecho, cuando Fer me dijo, perdimos. No, estoy laburando en un concepto nuevo, me gustaría charlarlo con vos, yo digo, tenés que venir a la radio, tenemos que hablarlo con los oyentes, te tenemos que escuchar. Contanos un poco qué es la economía del código.
10: Mirá, vamos a empezar por qué tenemos que interesarnos por la economía del código. La verdad que en Argentina Hoy hay muchos que están preocupados por las condiciones para que el agro avance, para que la minería y el petróleo sean una industria, para que el gas de la Argentina lo aprovechemos. Pero hay muy pocos que estén atentos a cuáles son las condiciones que necesita la economía de las ciudades. ¿Qué pasa en las ciudades? ¿Dónde va a trabajar, sobre todo, la clase media? Y ahí surge un concepto. Hoy en día el código es el software, desde luego, los ceros y uno, pero también la biotecnología, porque el ADN es un código. ¿Y por qué no pensar que la digitalización llevó a que las industrias culturales, el código cultural, también sea un pilar, una materia prima para generar valor, para generar soluciones y empleos? Entonces, la economía del código es poner en el centro de la escena algo más específico que el conocimiento, el código. Hoy existe una tecnología, que es la inteligencia artificial, de la cual ustedes, desde luego, vienen hablando hace mucho, que permite recodificar, que permite recombinar elementos y generar valor desde ahí. Y esto es importante, como decía, quienes están preocupando por la economía que dinamiza a las ciudades. No allá lejos en Vaca Muerta, sino acá cerca, en Palermo, en Parque Patricio, en Rosario, en Córdoba. Eso es lo que nos tenemos que preocupar. Y la verdad es que la Argentina tiene cuatro motores muy importantes hoy. Los recursos naturales son parte de los motores de nuestra economía, pero el trabajo de los profesionales, el que pasó por la universidad, el que está dando una solución ayudado por lo digital, hoy también forma parte de eso. Y ahí tenemos un problema, hay una discrepancia, una brecha enorme entre la ley que promueve este sector, que promueve la economía del conocimiento, su cobertura y lo que realmente está pasando. Y si vamos a los números, sepamos que hoy la ley de economía del conocimiento solo le da apoyo a 540 empresas, algunas muy grandes, ¿no?
1: Muy poquitas, pensé que era, porque sí, hay muchas más anotadas, pero entiendo que no todas califican, ¿no?
10: O sea, no todas califican, la ley imagina un universo que incluso se queda corto, un universo que puede llegar a 9.000 empresas, pero si nosotros vamos a esta definición de economía del código, sumamos a los laboratorios farmacéuticos, a las startups de biotecnología, sumamos a los que generan conocimiento en todo lo que tiene que ver industria avanzada o nuevos verticales, como es la industria aeroespacial. La Argentina tiene una tradición enorme en satélites, por ejemplo. Si sumamos todas esas actividades, podemos llegar a 50.000 empresas y tenemos casi 1.000.000 de argentinos trabajando en eso.
1: Pará, porque es complejo lo que estás contando, sí, y me lo estoy tratando de imaginar mientras me lo contás y me encanta. Primero, me surge una cosa que es como pone un poco en jaque el concepto de los rubros, ¿no? Porque cada actividad es específica, pero entre ellas tienen en común que la necesidad de revalorizar sus propios datos, su propio conocimiento, ponerlo en valor y transformarlo en nuevas herramientas, soluciones y vías de monetización también, ¿no? Va un poco por ahí también.
10: Sí, hay una industria. Hoy hay una oportunidad de una industria alrededor de los códigos. Ajá. Los códigos realmente hoy pasaron a tener un valor enorme, porque los podemos, como decía, recombinar, retrabajar, etcétera. Y esto es algo que la Argentina no puede dejar pasar, porque define la suerte, como decía, de la economía, básicamente, que va a estructurar lo que pasa en las ciudades, lo que le pasa a la clase media, de qué va a trabajar la clase media y qué rol le vamos a dar a la universidad. Porque quizás en el concepto de economía del conocimiento queda algo como que es una iniciativa de empresas, que es algo más disperso, y la verdad que la economía del código lo que necesita es un ecosistema, porque hay que hacer que esa rueda dé una y otra vez vuelta, y ahí se necesita esfuerzo público y privado, se necesita inversión e iniciativa innovadora privada, pero también el soporte de lo público, y ahí la verdad que lo que vemos que esto es un debate que viene creciendo en el mundo, y en la Argentina hay muy pocos, como decía, ustedes son uno de ellos, que organizan esta conversación. Y fíjense ustedes que incluso esta economía que es pujante, este sector, el del código, el del conocimiento, es pujante, tampoco le va tan bien en estos años, tampoco le ha ido tan bien, y muchos de los que participan en eso, muchos conozco muchos casos directos de gente que dice, mirá, yo estudié, me gradué, sé idiomas, trabajo en una empresa que la verdad que siempre quise trabajar en ella, y a pesar de eso no logran tener un salario que les permita acceder a la vivienda, pensar y estar tranquilos respecto de su jubilación, a tener las condiciones para tener hijos. Entonces esto también tiene un lado, digamos, mucho más amplio, y cuando se preguntan por qué pasa eso, por qué estos jóvenes talentosos, destacados, no logran armar un proyecto de vida completo a pesar de todo, la respuesta no es que negociaron mal su salario, sino que el sistema está todavía mal armado,
1: ¿no?
10: Y claro, no genera todo el beneficio, ni toda la riqueza, ni toda la oportunidad.
0: Tampoco están las decisiones políticas para que eso suceda, Fernando. No hay decisiones políticas. Cuando uno mira, digo, esta mañana yo miraba cómo algunos divulgadores hablaban de esto que dice OpenAI, lo charlamos al principio del programa, de la inteligencia artificial general. En realidad fue Mark Chen, que es el jefe de diseño de OpenAI, no OpenAI. Pero cuando uno piensa en el trabajo a futuro, y va a pregunta directa incómoda, porque cada uno que hace esta pregunta es incómodo, porque en realidad todos queremos escuchar otra cosa, que esto va a generar más laburo, que las industrias, que va a haber una potencia. ¿Te preocupa o no te preocupa que no tengamos una política hoy que pueda amortiguar el impacto que va a tener la inteligencia artificial, ni siquiera la general, esta inteligencia artificial que piensa como un obrero? Imagínate cuando piense como un doctor en... estamos muy cerca de que el trabajo como tal se termine, y duele decirlo. ¿Cómo ves esto?
10: Mira, lo que yo sé es que no vamos a encontrar una solución desde lo individual. La solución va a ser si logramos armar un ecosistema donde la Argentina se suba a esta ola. Desde luego hay gente que es muy optimista sobre lo que viene, y los escuchamos, y hay mucha gente que tiene miedo, y es razonable, y es pesimista. Yo creo que la política no se puede dar el lujo de inclinarse por un lado o por el otro, sino que tiene que trabajar hoy pensando en el mañana, y trabajar hoy es generar condiciones como las exigen las empresas petroleras o de gas, o de minería, o lo pide el agro. Necesitamos también condiciones para armar este ecosistema de la economía del código. Y eso es donde yo veo que a veces no hay tanto espacio. Los vi a ustedes, estuvimos en un encuentro del Consejo de la Economía.
0: El COPEC.
10: Claro, ahí, bueno.
0: Consejo Provincial de la Economía del Conocimiento.
10: Designaron a Ariel Sujarchuca al frente de eso. Sí. En el ámbito de la ciudad, el CESBA, el Consejo Económico y Social de Buenos Aires, se está preocupando a partir de esto, de armar agenda, de convocar, de hacer una mesa amplia, porque la verdad que esto no se limita a una empresa de e-commerce. Nosotros tenemos que pensar esto con la amplitud que tiene. Estaba diciendo, 1 millón de personas en Argentina viven del código. Hay 50.000 empresas, hay 6 verticales, 6 sectores que nosotros tenemos identificados, y esto define si le va bien o le va mal a la clase media en Córdoba, en Rosario, en Ciudad de Buenos Aires.
0: Pregúntale la consigna.
1: Ahora te voy a preguntar, quiero preguntarte algo antes, porque estoy tratando de construir una idea, a ver si me ayudas. Vos mencionabas recién esta cuestión de que todavía el ecosistema no está tan integrado y que estamos todos con 20 laburos, y puede ser que tenga que ver con que como el ecosistema no está totalmente integrado, le vendemos piezas de nuestro tiempo y nuestras habilidades por porciones pequeñas a distintas personas o entidades que lo pueden estar necesitando, lo cual hace que en vez de tener un laburo que nos garpe bien, tenemos 6 para cubrir ese mismo salario. ¿Puede ser que algo de esto de la economía del código, de entender el ecosistema de esa manera, pueda tener que ver con direccionar esa habilidad que tenemos todos, ese talento que tenemos todos para aportarle a la sociedad de una forma más organizada y más ventajosa para esos usuarios?
10: Mira, si no nos organizamos, nos regalamos. Y la verdad que la Argentina tiene que decidir o va a ser el apéndice, un anexo de un plan de negocios que lo decían en el Silicon Valley, o vamos a tener un proyecto para esto, porque tenemos las condiciones. ¿Cuáles son las condiciones? Es justamente lo que estamos destruyendo hoy en día. La universidad, el sistema científico, la capacidad de hacer buenas preguntas, no de ofrecer respuestas. Y eso es lo que la Argentina tiene que decidir, o lo está decidiendo, de una mala manera. Justamente ustedes hablaban de la democracia y cómo se decide el rumbo. Bueno, nosotros hoy estamos decidiendo un rumbo que va a contramano de mucha de esta oportunidad que se nos va a ir entre las manos si apostamos o pensamos que esto es un tema de soy freelance, me sumo a una red, consigo un contrato, etcétera. Bueno, ahí vas a pedalear y como el hámster vas a hacer esfuerzo y no te vas a mover.
1: Bueno, ahí me das el pie perfecto para preguntarte, si vos pudieras elegir, ¿votás desde tu casa del celu todas las cuestiones de gobierno o estamos ok votando cada 2 años representantes?
10: Mira, a mí me parece que la democracia se fortalece con más participación. Obviamente con algoritmos abiertos. Obviamente quiero auditar y quiero que gente que sepa pueda auditar en ver esto. Pero la verdad es, a mí me parece que la democracia nos debe muchas respuestas y todo lo que intentemos, hagamos pruebas pilotos, veamos hasta qué nivel, en qué ámbito esto nos puede ayudar. Pero la verdad es, son cosas que están hoy, no podemos negarlas y las tenemos que pensar cómo aprovecharlas.
0: Fer, ¿cómo te sigue la gente?
10: Me sigue en Twitter, estoy, arroba Fer Peirano, ahí me encuentran y hay que seguir debatiendo esto que me parece importante, por eso me gusta la agenda que llevan ustedes, porque es un tema que nosotros no podemos ver la tecnología como un destino, como algo predeterminado, sino como un territorio de disputas. También hablaban de un libro, Tecnofeudalismo, que lo plantea, ¿no? Hay un momento hoy de muchas preguntas abiertas en términos sociales y la verdad está bueno organizarlo. Así que la verdad es que nosotros estamos trabajando esto como una línea académica desde la Universidad Nacional de Quilmes. Las universidades también tienen que ser parte de la economía del código, de la economía del conocimiento. Si vamos a volver a discutir esta ley y esta promoción que se le da hoy a unas empresas, tenemos que incluir a las universidades tienen que reclamar su lugar, y tenemos que pensar que hoy hay desafíos, por ejemplo, no podemos financiar a la ciencia básica. Hace 3 años que la ciencia básica está en crisis, y nosotros tendríamos que pensar, tomar una decisión, ¿cuánto le falta a la ciencia básica? ¿40, 50 millones de dólares? Bueno, eso es lo que hoy le estamos dando de exención a las empresas más grandes del régimen de economía del conocimiento, como Mercado Libre, cuando ya no es una startup, sino hoy ya es una empresa grande, potente, etcétera. La verdad es que quizás teníamos que cambiar las prioridades y poner la plata en tener ciencia básica en el país. Bueno, eso es una de las decisiones.
0: O otras empresas en desarrollo. Espera un segundito porque tengo que seguir con el programa. Vamos con los llamados. Dame un segundo más gente, dale.
11: Hola, buenas tardes, ¿cómo están? Bueno, habla Leandro, el profe. Con respecto a la consigna, estoy de acuerdo en poder votar, que uno vote de manera personal las leyes, por inteligencia artificial, por celular, como dijeron. Sería una buena forma de que los políticos no hagan lo que quieran, por más que prometan una cosa, después se encuentren con la traba de que los ciudadanos puedan votar las propias leyes. Así que totalmente de acuerdo con la consigna.
12: Buenas tardes. Excelente la reflexión. Si fuera para mi municipio, directamente, personalmente, porque me vería más inmiscuido y arreglando cositas más sencillas.
1: Ahí está lo que decía Fer, ¿no?
12: Ahora, a nivel nacional ya ahí dudo mucho. Ricardo 523, vamos por ese libro que todavía no arranqué con nada del tema. Un abrazo.
13: ¿Qué onda, inventores? Yo la verdad que medida municipal no sé, ¿eh? Pero por ejemplo, decreto 2070. Y está peleado que lo den de baja o no lo den de baja. Y bueno, votemos entre todos, que somos los que realmente nos afecta o no. Y bueno, esas leyes sí. Ahora, si hacen un puente o pavimentan una calle, no, para eso hay concejales y se les paga.
0: Acá me escriben, dice, tenemos un grupito interno, Max, que escuchamos el programa. Se armó un poquito de ruido con tu comentario de que la inteligencia artificial piensa como un obrero y no como un doctor. Bueno, si se interpretó así, quise decir otra cosa. Todos los que me conocen saben que no dije una cosa así. Digo, que tenga capacidad de doctorado. Eso dije, no dije que... Le dije, la inteligencia artificial general es una inteligencia que reemplaza al humano. Esto es en lo teórico, si no... digo, perdón, hay mucha gente que no le gusta escuchar esto, y yo lo entiendo, y entiendo que sea polémico, y entiendo que quieran que el humano esté por encima de la inteligencia artificial, y que la inteligencia artificial en el mundo produce una guerra cognitiva que se está peleando con datos. Y cada día que pasa, esto va más rápido. El tema de invitar a la gente como Peirano, a la gente que está en la política, o aquellos que transmiten este conocimiento, es justamente un llamado a la acción, no un llamado a la reflexión de lo que se hace. Por eso no quise decir eso, simplemente dije, hoy el conocimiento que tiene es enorme, ha leído todos los libros, ha escuchado toda la música, conoce mucho, pero la relación de datos que tira a veces hace que uno diga, ah, le pregunté, che, ¿qué sabe de Marcelo? Y me contestó que Marcelo, esto no puede ser inteligente, un chiste, ok. Y no me dio tal respuesta. Bueno, ¿qué va a pasar cuando eso se perfeccione en un 1000% más? 10,000% más, 1,000,000% más. Entonces, sus capacidades, y las comparé con los doctorados, va a ser enorme. Eso va a afectar toda nuestra vida. Es un cambio civilizatorio, no lo podemos negar. O sea, el que no quiera ver esto, bueno, que se dé una vuelta por China.
10: ¿Viste el último informe de Anthropic? Analizan 400,000 interacciones con la inteligencia artificial y concluyen que potencia el que más sabe. El que más sabe es como 5 veces más productivo que el que no sabe qué preguntarle. Entonces, la verdad que la clave ahí es que tenemos que esforzarnos más por estudiar y por hacer nosotros también doctorados, porque la combinación va a ser la clave. Entonces, la verdad que ahí, y hay mil cosas para resolver, porque hoy con la inteligencia artificial y el código, por ejemplo, hoy se anunció una papa diseñada genéticamente en Argentina que resuelve un montón de problemas que tiene la industria que aprovechan las papas. Cosas tan triviales como una papa se transforma a partir del código porque sufría algunas características que la cortabas y se ponía negra enseguida, que se machucaba, claro, etcétera. Entonces, nosotros somos una construcción tecnológica.
1: Eso te decía, me quedó dando vueltas ese concepto y me gustó y me dejó una esperanza de que, che, hay mucho valor dando vuelta alrededor de las personas que se disipa y no se aprovecha. Porque no estamos entendiendo qué es lo que tiene valor hoy. Que, lo que emana de nosotros, nuestras costumbres, nuestro conocimiento, nuestros
0: estamos
1: hábitos.
0: Estamos venteando conocimiento.
1: Estamos venteando conocimiento.
10: Exactamente, y esa viene, es la imagen.
0: Y viene Peirano a juntarla. ¿Te querés quedar? Yo tengo que hacer dos cosas, lo cuento, digamos. Tengo que ir a la tanda, tengo que vender, obvio. Y después nos vamos a encontrar en Bali con Claudio Martínez. Si te querés quedar, sería,
10: sí,
0: un gustazo.
10: Claro, será un gustazo.
0: De todas
10: para
0: maneras,
10: mí, sí.
0: Hasta acá, gracias. Mil gracias por venir. Fernando Peirano, ustedes lo siguen como Fer Peirano, dijiste.
10: Sí, Fer Peirano.
0: Arroba Fer Peirano, lo siguen en Twitter.
10: X, sí.
0: En X. 19:40 minutos en este momento. Tanda comercial y volvemos.
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9: 19:48, nuestros avatars cumplían con la tanda comercial. Charlie lo ponía de forma impecable. ¿Cómo andás? ¿Cómo estás, Charlie? ¿Bien con esta temperatura? ¿Estás mejor? ¿Se fue el frío? ¿Estás más copado? Ale Barrero en la operación de streaming nos está poniendo... ¿Qué usa el Ale? ¿Vimix? ¿OBS? Que me gustaría saber qué usa, Alejandro. ¿Qué usa la caché?
10: ¿Qué
9: software usan de transmisión? Bueno, después me contás.
11: Boludo, generaste confusión en la producción, boludo.
9: Ah, OBS, ahí me contestaron. Bueno, no, es que no había entendido.
11: No, veo que huelan sillazo, boludo, que desarmó una interna. ¿Qué hiciste, chaval?
9: No, nada, pregunté el software de transmisión, nada más porque me gusta el software. Pregunté con qué cocinan, con esto, con aquello. Bueno, 19:48, me dicen que ya está el alma de este programa, el que sabe, el que graba las cápsulas, el que la gente quiere contratar para charlas. Una charla de él, por favor, véndanme una charla de parada.
11: No, parece pará. Sandro. Vos lo viste en la charla, parece Sandro, hermano.
9: Es una cosa de loco.
11: Todas las minas se le tiran encima. No
9: sí,
11: Lo veo más Lali.
9: Me dicen que desde Bali está nuestro compañero Claudio Martínez y Oves. ¿Cómo andás, Claudio?
12: Hola, Max. Hola, Laureano. ¿Qué tal? Muy buenas tardes para ustedes. Muy buenos días para mí. Acá todavía no son las 7 de la mañana en Indonesia.
9: Mira,
12: hay un primer problema. Yo, en mi contrato con Radio Con Voz y con Invento Argentino, dice que yo trabajo los miércoles y acá ya es jueves. O sea, esto amerita un pago extra.
11: Mirá el cacho de parra que tiene atrás, hermano. Está como querés.
9: Te vamos a pagar unas extra. Bueno, está acompañándonos Fernando Peirano, que es el invitado del programa y que se quedó para charlar un poco acá. Contame, y para escucharte, contame cuáles son las primeras impresiones de ese país. Por privado me decías, no lo puedo creer, es alucinante. Contame y contale a la gente que te escucha, que sigue tus cápsulas, que sigue tus programas, contale un poquito lo que estás viviendo ahí.
12: Bueno, lo que estoy viviendo tiene que ver con que mañana viernes para mí empieza la cumbre mundial del encuentro, que es lo que vine a hacer, no vine a hacer turismo, sino a participar de un encuentro internacional vinculado con la inteligencia artificial. ¿Qué quiere decir? Bueno, el gobierno de Indonesia y Escolas Ocurrentes, ahora les voy a contar qué es Escolas Ocurrentes, han organizado esta cumbre mundial que fundamentalmente reúne a jóvenes de 70 países del mundo, vinculados con 140 universidades de todo el mundo, públicas y privadas. Y la idea es debatir sobre los desafíos de la inteligencia artificial y el sentido que tiene la inteligencia artificial para los jóvenes. Decía, es aquí en Bali, que es un paraíso dentro de Indonesia, un país que es muy curioso lo que pasa en este lugar. Es un país que tiene 17.000 islas, más de 17.000 islas. Es uno de los países más poblados del sudeste asiático, es una potencia comercial, viven 286 millones de personas.
11: Ah, bueno.
12: Digamos, nosotros venimos de Singapur, que es otra cosa, es un país muy chiquito, es una ciudad-estado que está al sur de la península malaya, con 6 millones de habitantes, otra escala, otra mirada. Acá hay recursos naturales. En Singapur el principal recurso es el financiero, la tecnología, los servicios jurídicos, en fin, otro tipo de economía, acá no más, acá cerquita. Pero bueno, les decía, empieza esta cumbre mundial vinculada con la inteligencia artificial. A mí me tiene muy interesado porque el formato de trabajo es un formato diferente. No es que vienen los expertos de todo el mundo y hablan a una audiencia y es unidireccional la comunicación y la fluidez de la información y el conocimiento, sino que está organizado en lo que se conoce como ágoras. Las ágoras, el concepto de ágora viene de la antigua Grecia, eran las plazas públicas, el lugar donde nació la democracia. Bueno, acá está organizado en 7 ágoras que debaten las cuestiones vinculadas con la inteligencia artificial y el sentido de la inteligencia artificial. Esta no es una conferencia ni es un congreso de tecnología, sino que es un congreso profundamente humanista. Ustedes me conocen, me aguantan todas las semanas y saben que es el espíritu de lo que yo intento comunicar semana a semana, día a día, en mi prédica vinculada con la inteligencia artificial, que es, bueno, ¿a dónde estamos los humanos en todo esto? Y este encuentro, bueno, por algo me han invitado acá, tiene que ver con eso. Yo voy a participar de la mesa de cierre, del ágora de cierre. Decía que las ágoras tienen esto interesante y es que plantean el ida y vuelta. Va a haber expositores, pero se abre inmediatamente después de las exposiciones el debate, las preguntas, no solo las preguntas, sino también las opiniones de los jóvenes que han venido de todo el mundo a encontrarse con dirigentes políticos, dirigentes religiosos, intelectuales, científicos y también empresarios del mundo de la tecnología. Así que todo eso junto entre el viernes y el domingo va a funcionar acá en un lugar que también me da mucha ilusión ir a conocer, voy a ir a conocerlo hoy, que se llama Unity on Diversity, que quiere decir unidad en la diversidad. Y tiene que ver también con el espíritu de este encuentro.
9: ¿Por qué no le mandase la consigna al peronismo argentino? Porque me pareció justa, ¿no? La cuestión. Che, el miércoles que viene vamos a charlar, ya vas a haber participado, ya vas a haber estado en esto que te tiene viajando tan lejos de casa, tan cerca nos trae la radio, tan cerca nos trae la tecnología. Gracias mil, Claudio, espero que vuelvas como volviste de París, como volviste de Nueva Delhi, con ideas, recargado para seguir en este debate de democracia, tecnología. Y gracias, Fernando Pairano, por acompañarnos, por estar acá, por esto de la economía del código. Me muero porque vuelvas, porque nosotros veníamos hablando de economía del conocimiento, Claudio, y aparece Fernando y dice, che, es economía del código. ¿Cómo? Dijimos con Bielsa.
11: No, estamos todavía.
9: Metió el concepto.
11: Estamos todavía enloquecidos tratando de asimilar, ¿no? Porque se aprende todos los días acá.
9: Controlar del ente. Nos estamos.
12: Lamenté, digo.
9: Sí.
12: lamenté perdérmelo a Fer. Te mando un abrazo, Fer, un abrazo muy fuerte. Lamento no estar ahí para charlar con vos, que es siempre tan interesante.
6: Bueno, un abrazo, Claudio. A disfrutar esas ágoras.
9: A disfrutar todos. Sigan con Radio Con Vos. Gracias, Claudio. Gracias, Fer Peirano. Muchísimas gracias,
11: vale, Laureano
9: Bielsa. Nos vamos a una inauguración de uno de nuestros sponsors.
11: Así parece.
9: Un ratito vamos a estar en las nuevas oficinas de PagoTIC en Buenos Aires, charlando un poco con esa corredera de pago tan inteligente y tan necesaria para la discusión que se está viniendo en la Argentina. Nos vamos. Gracias por participar en Invento Argentino y por apoyar todo lo que hacemos. Chau.
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3: 20.02 en todo el territorio de la República Argentina, y es difícil contar lo que está pasando en la Argentina, en el gobierno de Milei. Difícil porque estamos en un momento bisagra, difícil porque con Milei todo es inestable, y en Argentina siempre y desde antes de Milei todo es inestable, porque una parte de la dirigencia política se desconecta de las necesidades populares, sociales, de las mayorías, porque se corre muchas veces detrás de cuestiones secundarias. Es difícil contar lo que está pasando en la Argentina, y fundamentalmente porque los ganadores del modelo invierten mucho para que no se sepa lo que está pasando en la Argentina, invierten mucho para impedir que se cuente lo que está pasando en la escena de fondo de la Argentina. Estamos en el Día de la Industria, uno de los sectores más golpeados por el experimento libertario. El primer dato fue, en el acto oficial por el Día de la Industria, la ausencia de Milei, que ya había faltado el año pasado, la ausencia de sus ministros. Fue solo Pablo Lavigne, secretario, ninguno de sus ministros estuvo ahí. Y el segundo dato, junto con la ausencia de Milei y los ministros, es el lugar en el que se hizo este acto por el Día de la Industria, el laboratorio Elea, en Los Polvorines, propiedad de dos empresarios de muchísimo poder en la Argentina, dueños de laboratorios, Hugo Sigman y Daniel Cielecki, que es el tío del embajador de Milei en Francia, Ian Cielecki. Triste papel, una vez más, el de Martín Rapalini, el presidente de la UIA. Casi vergonzoso el rol de Rapalini, porque repite lo mismo que había dicho el año pasado, tratando de dialogar con Milei, pidiéndole a Milei que los deje de insultar. Un año después, sin ideas nuevas, Rapalini, en este nuevo Día de la Industria, cuando, por supuesto, en este año se agravó muchísimo la situación de la industria. Vimos los datos de Fundar, 30.600 empresas cerraron desde que asumió Milei como presidente, muchas de ellas son industrias, y Rapalini le pide a Milei que no los agreda, que se siente a dialogar con ellos. ¿Está conforme Paolo Roca con Martín Rapalini? Porque lo puso Paolo Roca a Martín Rapalini en la presidencia de la UIA. ¿Está conforme David Uriburu, el hombre de Techín, que está en la vicepresidencia, en una de las vicepresidencias de la UIA, y que lo designó o lo apadrinó a Martín Rapalini para que asuma el lugar que tiene en una industria que está en caída libre? Claro, Rapalini no está a la altura, pero no es el único dirigente que no está a la altura. Son muchos, en distintas esferas, en distintos ámbitos, por supuesto en la política también. Lo central para entender dónde está hoy parada la Argentina son los datos que difundió la UIA. La industria está 10% por debajo de los niveles de 2022, pero con sectores que están mucho peor. Dentro de ese conjunto de la industria hay sectores que están 25 o 30 puntos abajo de lo que estaban antes de Milei. Desde agosto de 2023 se destruyeron 90.000 puestos de trabajo asalariados registrados en el sector industrial. Más que pedirle diálogo a Milei, hay que pedir, si uno fuera un industrial, la cabeza de Milei. Bueno, es lo que hizo Guillermo Moretti, el vicepresidente de la UIA. Dijo: estamos manejados por un endeudador, un trader que no sabe lo que es un torno, dijo Guillermo Moretti, vice de la UIA. Se refería, claro, a Luis Toto Caputo. Claro, el gobierno libertario está en campaña, empezó la campaña, y como lo contábamos la semana pasada, busca anabólicos para reactivar una actividad económica que, en lo que tiene que ver con el mercado interno, está en una caída pronunciada. Solamente crecen algunos sectores de los que allá hablamos, y mucho, y de los que habla mucho el gobierno: Vaca Muerta, el litio, el agronegocio. Impactó el informe de Analítica, la consultora de Ricardo Delgado, un economista que en su momento acompañó a Rogelio Frigerio durante el gobierno de Cambiemos. El informe de Analítica le da malas noticias al gobierno de Milei. Dice, el serrucho de la actividad económica se terminó y empieza el tobogán. Eso es lo que se deduce, al menos, de este informe, que dice que la economía sufrió una caída mensual de 1,1% en julio y alcanzó el nivel más bajo de todo 2026, el mes de julio. Analítica elabora un índice que se llama Líder de la Actividad Analítica, suele anticipar al EMAE, al estimador mensual de la actividad económica que publica el INDEC. Bueno, habrá que ver si se cumple o no, pero lo que dice este informe es que la caída de julio fue generalizada en casi todos los sectores y que los que, sectores que más cayeron son los que más pesan en la estructura productiva. La industria automotriz está cayendo muchísimo, la siderurgia, el mundo de Pablo Roca, y la construcción. La producción de vehículos cayó en julio 13,8% mensual. Las ventas a concesionarios 6,8% mensual en un año 2026 que viene siendo muy malo para la producción automotriz por dos razones principales. Una es la apertura importadora, llueven los autos chinos, y la otra es la caída de los ingresos. También en la construcción se sintió el impacto. El consumo de cemento cayó 6,2% y el índice Construya 0,8%. Por primera vez caen los dos índices juntos. Índices que uno tiene que ver con la obra pública, otro tiene que ver con la obra privada. Caen los dos. Y dentro de la siderurgia hay sectores que están creciendo, como el hierro, pero hay otros que se derrumban, como el acero plano y el acero laminado en frío. Lo único que crece es el campo, la maquinaria agrícola, pero también, si uno hace doble clic, la maquinaria agrícola crece en patentamiento, pero crece en importaciones. Se da la paradoja de que la actividad de la maquinaria agrícola crece, pero las industrias nacionales de maquinaria agrícola están en una crisis muy profunda. Hay que preguntarle a los dueños de Metalfor, si no. Leo otro informe en base a estadísticas del INDEC. Más de 1.200.000 argentinos se quedaron sin prepaga o sin obra social desde que asumió Milei. Por el alza de las cuotas, de las prepagas, aumentaron 475% las prepagas desde que asumió Milei. La inflación fue 329% por las cuotas y por la pérdida de empleo formal. Es el Instituto Argentina Grande el que da este dato de 1.200.000 argentinos sin prepaga y sin obra social. ¿Hay ganadores del modelo? ¿Hay gente que está festejando? Por supuesto que sí, lo comentamos siempre. Está subiendo a esta hora el precio de la soja, $480 la tonelada, un poco por la demanda de China, un poco por las mejores expectativas de consumo industrial en Estados Unidos. Ganadores, el socio de José Luis Manzano, dueño de Metrogas, de Edenor, quizá de AISA, tomó el control de Raízen, que era, bueno, las estaciones de servicio de Shell, y tiene ahora 894 estaciones junto con la refinería de Dock Sud. Leo esta noticia en el diario Clarín. Manzano, asociado a una empresa suiza que se llama Mercuria, tiene, además de Edenor y además de Metrogas, casi 900 estaciones de servicio de Raízen. Un escándalo de las últimas horas: el directorio de Transener, que es la mayor transportista de energía de la Argentina, aprobó el lunes pasado la distribución de dividendos por casi $170 millones. Entre sus nuevos accionistas, la leía Luciana Glesser en La Política Online, repartieron dividendos por $170 millones, que es casi dos tercios de lo que pagaron por la empresa. La empresa costó $356 millones, la compró un consorcio donde hay amigos del gobierno de Milei, pagaron $356 millones, pero ya repartieron dividendos en menos de dos meses que tiene la empresa por $170 millones. ¿Cómo se explica que el gobierno venda una empresa que reparte dividendos? Bueno, ¿quién gana con estos dividendos que se repartieron en tiempo récord? Marcelo Mindlin, de Pampa Energía, que ya tenía la mitad de la empresa, y los nuevos compradores, los que le compraron la parte que vendió Enarza, un consorcio que reúne a Jorge Brito, el outsider que se suponía iba a ser candidato a presidente, dueño de Geneia, y a los dueños de Edison Energía, y ahí sí hay una mamushka de empresarios amigos del gobierno. Están, por supuesto, los hermanos Juan y Patricio Neus, está Guillermo Stanley, está Federico Salvay, Damián Pozzoli, Carlos Giovanoli, Luis Gali y Rubén Chernajovsky de Newsan. Bueno, ese grupo de empresarios que compró la mitad de Transener a un precio de remate hace muy poco, se repartió el lunes pasado 170 millones de dólares. Grandísimo negocio, repartir dividendos a las 3 o 4 semanas, a los 2 o 3 meses de haber comprado una empresa. Nicolás Gandini, en Econojournal, medio especializado, decía que este reparto de dividendos ya estaba previsto desde abril. Uno entonces piensa que es parte de una entrega absoluta por parte del gobierno. No es la única. Publicaba en las últimas horas una nota que hasta ese momento no había tenido difusión. El acuerdo que firmó el gobernador de San Juan, Orrego, con la multinacional Vicuña, una multinacional muy grande que reúne a 2 mineras de las más grandes del mundo, una canadiense, otra australiana, es un acuerdo por el proyecto minero más grande de la historia argentina y fija condiciones por los próximos 71 años, bueno, condiciones muy leoninas para esta multinacional Vicuña, dentro del marco del RIGI. Marcelo Rego, el gobernador de San Juan, logró lo que parecía imposible, superar a Milei en materia de entrega. No solo es una firma a 71 años, sino que además la letra chica del acta compromiso que se firmó a principios de agosto y que después la legislatura de San Juan ratificó por enorme mayoría, dice que ante cualquier conflicto ambiental van a definir tribunales extranjeros, la Cámara de Comercio Internacional, donde 2 de esos 3 votos representan a la empresa o a tribunales extranjeros, miembros que son socios de la multinacional Vicuña, van a terminar definiendo, y la provincia de San Juan entrega soberanía en un proyecto muy importante que ocupa entre 10.000 y 15.000 kilómetros cuadrados, a 4.300 metros sobre el nivel del mar. Estamos hablando del extremo norte de San Juan, en la frontera con Chile. ¿Cómo se supo todo esto? Porque hubo un economista que se llama Hugo Begossi, que es experto en desarrollo, que hizo una mirada a un documento muy crítico sobre esta acta compromiso. ¿Cuál fue la consecuencia de ese documento muy crítico, que decía que el acuerdo de Orrego con la multinacional Vicuña viola la Constitución provincial, viola mucho de los artículos también de la Constitución nacional? La respuesta fue que lo echaron a Hugo de el gobierno de San Juan, en el que trabajaba, en el Fondo de Garantías, desde hace 6 años, después de ese estudio crítico del acta compromiso que firmó el gobierno de San Juan con la multinacional Vicuña, lo echaron a Hugo Begossi, alguien que no estaba, me decía, en contra de la actividad minera, al contrario, la defiende, tampoco está en contra de la empresa Vicuña, sí lo que está diciendo es: no se puede entregar por 71 años todo lo que está entregando el gobierno de San Juan. No se puede tampoco ceder soberanía a tribunales extranjeros, a la Cámara de Comercio Internacional, y tampoco, por supuesto, postergar a los proveedores locales. ¿Por qué no se supo nada de esto hasta que lo publiqué en una nota en las últimas horas? Bueno, el lobby minero tiene un peso descomunal en la Argentina de Milei y ya desde antes, y es parte de un proceso estructural. Lo de Transener, lo de Metrogas, ahora lo de este acuerdo a 71 años de la multinacional Vicuña con el gobierno de San Juan, la venta de Profértil por parte de YPF, en la que siempre insistimos prácticamente en soledad en este espacio. Bueno, todo eso tiene que ver con un plan que vino a ejecutar Milei. Antes de irse, no se sabe si va a reelegir o no, pero quiere terminar de consumar esta obra rematar muchas de las empresas superavitarias de la Argentina y entregársela a algún grupo de empresarios. Veía en las últimas horas un dato de la consultora Tendencias que dice, por primera vez, desde que está midiendo tendencias, Cristina Kirchner es la dirigente con mejor imagen positiva de la Argentina, 42,5, seguida de Axel Kicillof, 41,6, y Miriam Breckman, 40,4. Tres dirigentes que, se puede pensar lo que se piense de ellos, son dirigentes que uno supone de los más opositores que hay al gobierno de Milei. Otro dato, en un balotaje, dice Tendencias, insospechada esta consultora de kirchnerista, Kicillof le sacaría 9 puntos de ventaja a Milei en un balotaje, 46-1 a 37-4. Bueno, en línea con esos datos y con algunas conversaciones con dirigentes del peronismo que tuve, el fin de semana pasado yo decía, el peronismo empezó a pensar que puede volver a gobernar la Argentina después de la pésima experiencia del Frente de Todos, que no dejó a nadie conforme. Bueno, el peronismo empieza a dar algunas señales de que se ve con chances de volver a gobernar, y estas encuestas confirman que hay chances. Hay conversaciones entre dirigentes de distintos sectores. Vamos a tener a uno muy importante en un ratito acá en Fuera de Tiempo, pero lo que se ve es que el peronismo olfatea la posibilidad de un regreso, claro, ante la situación económica que estamos viendo. Falta mucho, falta la elección en Brasil, falta la elección en Estados Unidos, estuvo Luis Caputo en las últimas horas en Washington con Scott Bessent, el dueño del salvavidas con el cual Milei llegó a las elecciones legislativas el año pasado. Viaja Milei a Chile, viene una cadena nacional en la cual se supone nos va a anunciar el tutelaje de Washington para una mesa en la que el gobierno se va a sentar con los representantes del Reino Unido. Pero los dos datos centrales de la última semana en lo que tienen que ver con el peronismo, uno fue el acto que se hizo este martes en la puerta de San José 1111, a 4 años del atentado contra Cristina Fernández de Kirchner, un atentado por el que prácticamente no hay responsables ni detenidos. Cristina no solo cumple 4 años de ese atentado en el que la quisieron matar, sino que además lleva 440 días detenida, la dirigente que según Tendencias tiene la mejor imagen del país. Otras encuestas también la dan con una imagen que repunta a medida que Milei cae. Bueno, ¿qué fue lo que más circuló de ese acto en la puerta de San José 1111? Los dardos de Máximo Kirchner otra vez contra Axel Kicillof, su enemigo íntimo en la interna de lo que era el viejo kirchnerismo. Es una escena que se repite, que muchas veces aburre, pero que confirma que hay una disputa interna. Espanta a muchos kirchneristas o cristinistas que se sienten decepcionados, pero muestra hasta qué punto la disputa de poder no cede mientras Milei se debilita. El riesgo del peronismo, claro, es almorzarse la cena, como ya le pasó muchas veces a otros que esperaban llegar al poder. El otro dato central para entender el momento político es el voto del PJ en general y del kirchnerismo en particular a Pablo Yadarola, para convertirlo en camarista en un fuero muy importante que le interesa mucho al poder económico. Yadarola era un desconocido hasta que se subió al avión del Grupo Clarín para viajar al Lago Escondido con Jorge Rendo, con Pablo Casey, el sobrino de Héctor Manieto, con Marcelo D'Alessandro, que hoy está en C5N y era en ese momento funcionario de Horacio Rodríguez Larreta, con los Maíques, con Julián Ercolini. Bueno, fue un escándalo, por supuesto, ese viaje al Lago Escondido. Después se conocieron los chats tratando de ocultar ese viaje que habían hecho en el avión del Grupo Clarín. Y claro, Yadarola fue hasta la semana pasada uno de los blancos predilectos del cristinismo, era el emblema de la mafia judicial que denunciaba la expresidenta, muchos de sus seguidores. Sin embargo, ahora consiguió los votos de todos los senadores que responden a Cristina. Bueno, ¿por qué? Eso es lo que muchos se preguntan. Algunos decían Yadarola va a ir en lugar de Bruglia, otro juez que también fue parte de los que arrinconaron, persiguieron a la expresidenta. Otros se lo explican por la situación judicial de Máximo Kirchner, de Florencia Kirchner, pero lo primero que hizo Yadarola ya como camarista es beneficiar a Leonardo Scaturice, un empresario muy cercano a Santiago Caputo, dueño de Flybondi, que había quedado en el ojo de la tormenta por unas valijas que pasaron por la aduana sin ningún tipo de control. Mientras Cristina libra una batalla judicial en el exterior para volver a ser candidata ante el Comité de Derechos Humanos de la ONU, lo que se ve en la escena doméstica es un giro violento que todo indica es hijo de la derrota. Hay un acuerdo con Maíquez, con la mafia judicial, un acuerdo con el gobierno de Milei. Bueno, nadie lo explica hasta el momento, y si es así, si ese acuerdo existe, no se sabe a cambio de qué. Hasta ahora no se conoce cuál es el intercambio al que llegó Cristina. Bueno, no sabemos si hay acuerdo o no. Faltan explicaciones, y faltan explicaciones porque el voto es inexplicable, porque es muy difícil de explicar ese voto de los senadores de Cristina a uno de los turistas del Lago Escondido. Si se lo mide en relación con la crítica del cristinismo a la mafia judicial, al lofer, desde hace más de 10 años, 15 años, el cristinismo asume tarde que ante los verdugos solo cabe rendirse. ¿Es el intento de recomponer un vínculo desde la debilidad absoluta? Bueno, una cosa es lo que ven en la interna del kirchnerismo, los que hoy están con Axel Kicillof, que denuncian una claudicación, una traición, una doble vara, una falta de explicación. Otra cosa muy distinta es cómo se lee esto en los actores del poder, que la ven a Cristina con esta decisión haciendo política, como me decía alguien, disputando poder. Está, claro, Cristina, todo indica, si esto se confirma, sepultando las banderas de la confrontación y la denuncia que la llevaron a este lugar de derrota, de aislamiento, de detención, de inhabilitación, y le está demostrando, me decía alguien, al sistema que la necesitan todavía hoy. Que así y todo, hoy detenida, inhabilitada, Cristina es parte del sistema o es necesaria para ese sistema que sobrevive a los gobiernos, trasciende a los gobiernos, pero sobre todo lo que se ve es que esta Cristina parte de asumir la realidad, el estado de cosas, derrotada en su estrategia de confrontación, detenida, inhabilitada de por vida, y con el peronismo en otra cosa, gran parte del peronismo en otra cosa. Cristina gira en un pragmatismo bastante parecido a una rendición tardía. Podríamos tratar de leer el pensamiento de Cristina, mientras no haya explicaciones, hay algo bastante evidente. Cristina podría decir: me metí en un callejón sin salida, fui a la confrontación con las mafias, sin la fuerza suficiente, con ellos no se puede, me dejaron sola, el peronismo, sus aliados, los que decían si la tocan a Cristina, qué quilombo se va a armar, y tengo que maniobrar desde la debilidad. Deja de lado, así, la expresidenta, las consignas, las banderas, las denuncias, y se rinde, se adapta, se allana a la lógica del poder, como hizo tantas otras veces, pero en una situación más dramática, porque hoy está detenida, porque hoy su poder está en discusión. Con el diario del lunes uno podría decir, antes que eso hubiera sido lógico un pacto con esos actores de la mafia judicial y no la confrontación sin norte que la trajo hasta acá. Pero lo que Cristina hace sobre todo es poner sobre la mesa el abismo que en la Argentina separa a la ingenuidad del poder.
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4: Juan Manuel Olmos es presidente de la Auditoría General de la Nación, un dirigente muy importante del PJ porteño. Tiene su espacio, nuevo espacio de participación en la ciudad. Fue vicejefe de gabinete durante el gobierno de Alberto Fernández y hoy está en lo que se podría denominar el peronismo federal con Victoria Tolosa Paz, Guillermo Michel, otros dirigentes. Juan Manuel, gracias por venir a Fuera de Tiempo.
5: Gracias por la invitación.
4: Bueno, empecemos por el gobierno de Milei. Te quiero preguntar, más que por Milei, ¿cómo ves el bloque de poder que lo acompañó a Milei, lo incubó a Milei, lo apoyó, apostó por este proyecto? ¿Cómo ves hoy todas esas fuerzas aliadas, internas, externas, que quieren o querían que le fuera bien a Milei en la presidencia?
5: Me parece que surge en principio del antisistema. Que el candidato del poder o del círculo rojo, llamalo como, sí, como quieras, era Patricia. Pero claro, cuando, sí, cuando Patricia salió tercera en la primera vuelta y Milei se encaminó hacia el balotaje, a ganar ese balotaje, fue claro que hubo un corrimiento y un arropamiento inmediato,
4: sí,
5: del presidente. Está haciendo lo que vino a hacer. Digo, eso es lo más, si querés, lamentable, la más lamentable realidad.
4: Sí.
5: No es que dijo salariazo y revolución productiva, no, y después hizo un plan de estabilización llamado benévolamente, pero un plan de ajuste interminable. Interminable.
4: Sí.
5: Donde muestra algunos síntomas, algunos datos que son preocupantes y que son mostrados como virtuosos, pero en realidad son viciosos, o sea, sí, tienen un vicio de origen. Por ejemplo, el superávit fiscal, ¿no?
4: Sí.
5: Yo siempre digo, técnicamente es un superávit de caja, superávit primario de caja, sí, no es un superávit de vengado, o sea, pagué todos los compromisos que tenía. Universidades, discapacidad, transferencia a las provincias, obra pública, contabilicé correctamente los intereses, sí, de la deuda y no los capitalicé para ponerlos bajo la línea, arriba de la línea, sí, que es una técnica presupuestaria para contabilizar precisamente los intereses de deuda, y después de eso tuve un superávit. No. Es al revés, es, sí, debo todo eso y cuando dejo de pagar los compromisos, hay una deuda flotante de más de 2,5 billones de pesos.
4: Sí.
5: Al mes pasado eran 3,5 billones, ahora la redujeron un poco. Pero si pago todos los compromisos que tengo, todas las transferencias a las provincias que debo, todas las leyes que me imponen gastos, bueno, entonces no es un superávit del cual se puedan vanagloriar. Sin embargo, hay un acompañamiento de estos sectores que quieren ver que eso le vaya bien y que eso tenga. Ahora, ¿qué es lo que está teniendo? Bueno, está teniendo el problema que tiene cualquier plan de ajuste cuando es un plan de ajuste largo en el tiempo, ¿no? Que empieza a crujir la base de sustentación social,
4: sí,
5: que se transforma o se traduce en electoral en algún momento. Yo creo que eso es lo que está pasando. Por eso es tan importante el 2027, porque yo creo que no es una elección más, aunque todas son importantes y todas son trascendentes, pero esta para la Argentina es un punto de inflexión. Es un punto de inflexión porque se bifurca definitivamente un camino con dificultades, con escollos, errático, con muchos errores de la dirigencia que lo han llevado adelante hasta el momento, que es un proyecto, digamos, de país donde se intenta tener industria, se intenta tener educación pública, se intenta tener ascenso social, se intenta tener previsión social, o sea, un sistema jubilatorio. Todo lo que te dije tiene problemas, es deficiente, se han cometido errores, pero existen. Y yo creo que el 27, con la ratificación de Milei, pueden dejar de existir. Eso es lo más, te diría, importante que hoy tiene que tener cualquier dirigente en la cabeza, porque yo no tengo dudas que la elección del año que viene se va a tratar de Milei sí, Milei no, o sea, de la, una continuidad de estas políticas o un retorno más virtuoso, no con errores que se cometieron, pero un camino más hacia el país que creo yo la mayoría de los argentinos prefieren.
4: La mencionaste a Bullrich y te había escuchado en alguna entrevista que decías algo así, como que lleva la traición en los genes, Patricia Bullrich. ¿Qué expresa cierta ambigüedad que hay de Bullrich hoy con respecto al gobierno, donde se diferencian algunas cosas, en otras acompañas? ¿Es el poder económico, pensás vos, que quiere otro candidato de derecha que no sea Milei? ¿El poder económico sigue apoyando a Milei hasta el final? ¿Qué estás viendo? Por eso te preguntaba
5: Del
4: bloque de aliados.
5: A ver, lo de Patricia lo aclaro un minuto, digamos. Sí. No lo dije en forma tan... Suena muy despectivo. Pero en realidad lo que digo es... Ella explica que no es que se cambie de partido, sino que sus ideas son las mismas y que, bueno, los partidos se tienen que adaptar a sus ideas. En realidad su ambición siempre es la misma, ¿no?
4: Sí.
5: Ella siempre contaba que de chiquita, cuando yo la conocí en el peronismo... ella siempre contaba que de chiquita estaba predestinada a ser presidenta y que ella iba a ser presidenta. Bueno, tiene 70 años, lo busca y lo va a buscar hasta el final de sus días. Y si para eso tiene que reinterpretar a La Libertad Avanza, creo que lo va a hacer. No lo decía en forma, privilegia siempre su ambición personal, me parece que a un proyecto colectivo político. Pero me frega lo que haga Patricia Bullrich, la verdad. Lo que vos decís en cuanto a...
4: Si es el plan B, si no es el plan B.
5: Yo creo que no van a poder... A ver, puede ser el sueño de el mismo ajuste, pero prolijo, ¿no?
4: Sí.
5: Y la verdad es que eso no existe. En términos hoy de cómo está planteado el escenario político, yo creo que el presidente tiene tres factores que lo colocan en la situación donde está, ¿no? En primer lugar, tiene un rumbo absolutamente equivocado para mi punto de vista y para muchos argentinos, pero tiene un rumbo claro. O sea, vos sabés lo que es.
4: Sí.
5: Milei es eso.
4: Sí.
5: Otros no sabés qué sería un ajuste prolijo, qué sería hacer esto con buenos modales.
4: Tiene el apoyo de afuera y tiene la oposición.
5: O sea, tiene un liderazgo, te vuelvo a decir... liderazgo hacia un país que no me gusta para nada y que creo que tenemos que trabajar para que no continúe, pero lo tiene. Y es nítido, el centro a la ultraderecha, porque viste que ahora se corrió, antes era del centro a la derecha, ahora hay más que derecha, digamos, ahí han roto la pared de la derecha, está la
4: ultraderecha. Vos decís que entre las cosas que tiene a favor tiene la oposición.
5: Yo digo, tiene ese liderazgo nítido del centro a la derecha, no hay otro que tenga ese
4: tiene a Trump y liderazgo. Tiene al peronismo.
5: Tiene una alianza internacional que lo salva cuando está en problemas, pagador de última instancia, el Tesoro de Estados Unidos, ¿cuándo? ¿En qué momento? La verdad es que intervino Trump, hizo campaña, dijo, lo votan a Milei y no les doy un peso. Eso asustó a mucha gente o la puso en alerta. Es una intervención directa, ¿no? Nosotros siempre acordamos en la historia Braden o Perón, ¿no? La intervención del embajador de Estados Unidos. Acá no fue un delegado del presidente de Estados Unidos, fue el presidente de Estados Unidos en persona. Y esa alianza la tiene. Y la tercera cosa que tiene es a la oposición. Y cuando digo, es a la oposición, vos me dirás, bueno, pero vos sos la oposición, o sea, es un autoflagelo. No, lo que estoy diciendo es, la oposición tiene que transformarse en alternativa. Y no es semántica la diferencia. La diferencia es capacidad, no solamente tener actitud electoral, digamos, nos vamos a presentar a oponernos a este modelo. Me parece que hay que tener una aptitud también, o sea, hay que ser capaces de recibir votos que no tenemos y que no vamos a tener si no tenemos un programa claro. Y un programa claro es tener un programa alternativo. Es decir, Milei hace esto, tiene estos logros y tiene todos estos costos. Pues está lleno de costos, ¿no? Costos de empleo, costos de empresas que cierra, costo de, vos lo llamaste de entrega, de situaciones, digamos, de la economía que van tomando sectores que antes estaban en manos del Estado. Por ejemplo, Transener, por ejemplo, AISA, que está en proceso de privatización, por ejemplo. Vos decís, empresas superavitarias, ¿cómo es que con utilidades se reparten utilidades y pagan lo que pagaron al Estado por quedarse con la empresa, entonces ¿para qué la vendiste? Mm. Bueno, porque ahí Milei tiene un proyecto. Y ese proyecto es, no quiero que estén en manos del Estado, no me importa si ganan o si pierden, si pierden mucho menos, pero tampoco las quiero en la economía, o sea, no quiero al Estado en la economía. Bueno, eso es parte de esta discusión, y nosotros tenemos que decir, la oposición, el peronismo, tiene que decir, nos oponemos a esto, pero además lo vamos a hacer de esta manera.
4: Claro,
5: esa es la diferencia.
4: Hay diferencias, ¿no? Se conoce, vos estás en el grupo, yo decía, del peronismo federal, buscan salir un poco del AMBA, se ve que no tienen candidato, no sé si ustedes siguen diciendo, tenemos el candidato, pero no lo mostramos para que no lo ataquen, o no lo tienen al candidato, pero expresan algo distinto, uno podría decir al proyecto de Cristina, al proyecto de Axel Kicillof. Ahora, vos también te escuché decir, el gobierno va a tener los votos para suspender las PASO. Yo no sé si seguís pensando lo mismo, y en ese caso, si el gobierno tiene los votos de los gobernadores para suspender las PASO...
5: A ver, yo no tengo la bola de cristal, yo hago un análisis.
4: Sí.
5: ¿Qué ley que se propuso el gobierno sacar no la sacó? Vos dirás, bueno, pero si el PRO le vota todo, los radicales le votan todo, los gobernadores del medio o del centro le votan las cosas. Eso es una descripción de la realidad, no lo estoy diciendo ni bien ni mal, ¿no? Como decía el paraguayo, ni bien ni mal, todo lo contrario.
4: Sí.
5: No, digo, no lo estoy diciendo en función de que estoy haciendo un análisis. La ley bases la sacaron, la reforma laboral la sacaron, la reforma del Banco Central acaban de tener 144 votos. A mí me sorprende muchísimo, muchísimo que haya diputados que aprobaron, otros abstuvieron, pero digo, los que le aprobaron que el Banco Central pueda disponer de las reservas para garantizar un crédito internacional, los famosos repo, ¿no? Estamos hablando que hoy la Argentina tiene reservas negativas. No es... 2 + 2 = 4. ¿Con qué reservas entonces se van a garantizar?
4: Pero vos crees
5: complicado.
4: Que se puede,
5: digo,
4: se puede hacer una
5: yo
4: interna.
5: Creo que si esas cosas sucedieron y si el gobierno se lo propone y si el gobierno negocia con quien viene negociando para sacar todas las leyes, pensemos entonces, muchachos, que puede haber un escenario donde las PASO estén suspendidas o derogadas o suspendidas. Entonces, en ese escenario, ¿pero por qué yo lo planteo? Porque si no, hablar de la interna, hablar de lo de un dirigente, otro dirigente, la verdad es que no sé si es muy conducente. Te lo digo de verdad,
4: sí.
5: No es para...
4: Sí, sí.
5: No es un discurso, sino lo que digo es, ¿a qué cancha, definir la cancha nos va a permitir definir cómo damos esa discusión?
4: Decía, ni los
5: y cómo
4: padrones
5: juntamos,
4: tenemos
5: y cómo juntamos al más competitivo.
4: Digo, ¿tienen los padrones para hacer una interna del peronismo? Vos conocés eso.
5: Bueno, por eso, yo lo que creo es que hay... estaciones intermedias, ¿no? De esa cancha que se puede producir. Se pueden eliminar las PASO o suspender con los votos, digamos, no van a ser con los votos del peronismo ni con nuestro bloque, porque en eso estamos todos decididos a no prestar la reforma, digamos, de las PASO. Creemos que es la más virtuosa, pero bueno, pero hay alternativas que están negociando. Yo creo que no van a eliminar las PASO y que vuelva a los partidos a arreglárselas como sea. Creo que hay bloques que le van a dar los votos, pero que van a negociar o una que no sean obligatorias, o que haya un mecanismo de interna donde el Estado garantice la boleta única a los padrones y que te abran los colegios. Yo creo que con eso el peronismo necesita una herramienta. ¿Por qué? Y porque yo creo que en este caso, y sobre todo con la última experiencia del Frente de Todos, sí, 2019-2023, es necesario quien ejerza la presidencia esté legitimado. Y una forma de legitimación es que dé una discusión interna. Si esa discusión interna se da de manera virtuosa, civilizada, y somos un cantón suizo en el peronismo, y de repente llegamos a la conclusión de que el que más mida, de que el mejor, tenemos que apoyarlo, y damos todo nuestro apoyo, sin condicionamientos, bueno, a lo mejor es un método. Yo lo veo complejo, ese método, y entonces
4: interna.
5: Digo... Sería sano que quien ejerza el gobierno, y sea el candidato, y después ojalá gane y ejerza el gobierno, tenga la legitimidad suficiente para poder llevar adelante el programa que exponga a la ciudadanía y que con ese programa pida el voto.
4: Ayer se cumplieron 4 años del atentado contra Cristina, acto en San José 1111, lleva 440 días detenida aproximadamente. Y también en la entrevista que le diste a Gelatina... Vos decías, la proscripción de Cristina, eso se soluciona con poder. Te escuché decir, ¿el peronismo tiene que volver al gobierno para solucionar la situación de Cristina o sacar a Cristina de esa situación?
5: Mira, yo creo que...
4: ¿Cómo se genera poder para resolver la proscripción de Cristina?
5: Mira, yo lo pongo en estos términos. Me parece que Cristina no tuvo las garantías del debido proceso penal. Que no pudo ejercer su defensa de manera, con todas las herramientas que te da la Constitución y el artículo 18, donde están las garantías. Ahora, para que eso pueda ser ejercido, evidentemente hay una situación de despoder del peronismo, donde a una expresidenta de su que es miembro de su partido, sufre una situación de falta de garantías y no podemos garantizar de que se les cumplan las garantías para que demuestre su inocencia. Y en ese sentido, para que revisen su condena, para que el poder digamos judicial, dentro de las herramientas que están en la Constitución y en los códigos, ¿sí? Pueda ejercer ese derecho, bueno, evidentemente, hoy en la situación en la que estamos, no lo está pudiendo hacer. Y yo lo que creo es que hay que cambiar la realidad política para que tenga el ejercicio pleno de su defensa, porque evidentemente hay una situación política. Yo dije en ese reportaje que, a mi entender, la condena real a Cristina era la accesoria, era la inhabilitación a que pueda ser candidata. Y que la detención en San José, en domiciliaria, pero porque le corresponde por edad ese derecho, en realidad era la accesoria. Lo fundamental era esto que vos dijiste antes, ¿no? Que haya una representación política que en este caso no pueda ser legitimada con votos, porque en la situación fáctica que hoy está no se puede presentar. Y si hubiese otros compañeros o compañeras que quieran ejercer esa representación y se presenten, bueno, ahí se podrían presentar y dirimir esa diferencia. Pero ahora está como un poco viciado ese proceso, precisamente, bueno, porque hay alguien que detenta, lo que vos dijiste en una encuesta, una representación importante, no absoluta, yo creo que no es absoluta y que viene siendo discutida internamente en el peronismo, pero que tampoco tiene la posibilidad de legitimarlo.
4: ¿Cómo hay que interpretar el voto del peronismo en general y del kirchnerismo en particular a Pablo Yadarola como camarista, uno de los jueces que quedó inmortalizado en Lago Escondido? Habrás visto, hay muchas críticas de algunos que fueron seguidores de Cristina, y otros piensan, en realidad Cristina, yo lo decía en la editorial, está tratando de recuperar poder. ¿Cómo lo explicás vos? ¿Cómo lo lees vos? ¿Por cuál te inclinás vos de esas dos visiones que hay? Unos, bueno, esto es una claudicación, esto es algo inexplicable, y otros que dicen, bueno, Cristina, dada las circunstancias que tiene, está jugando sus fichas en este escenario, ¿no? En un escenario de mucha debilidad, mucha fragilidad, me parece.
5: Bueno, lo primero que yo diría a todos los que se rasgan las vestiduras y que lo ven como una claudicación y lo ven como algo terrible, yo les diría, comprendamos un poquito que la única que está detenida en este momento es Cristina. Partamos el análisis desde ahí, porque si lo partimos, alguien opina, digamos, ejerciendo un cargo, una representación, tranquilo desde su despacho, y dice, qué barbaridad la decisión que se ha tomado. En todo caso, lo que yo diría es, ¿por qué se llegó hasta esta situación? Pero no me pondría en criticar a los senadores de nuestro bloque.
4: ¿Y por qué se llegó?
5: Pues, además te voy a decir por qué. Porque están ejerciendo, los votos igual estaban.
4: Sí, por eso.
5: ¿No? Una decisión, si hubo una oposición de todo el bloque a darle el acuerdo a Bertuzzi, y tuvo igual 44 votos. O sea, vos me estás diciendo que con el voto de nuestro bloque se consumó
4: hubo
5: un mensaje.
4: Sí.
5: Y a lo mejor ese mensaje es, che, pero ¿era correcto meter a todos en la misma bolsa? Cuando se putea al Poder Judicial y dice, son todos, la corporación, Digo, me parece que hay que separar.
4: Chadarola justo es
5: peras de manzanas.
4: Bastante poco defendible, pero bueno.
5: Peras y manzanas. ¿Por qué? Y bueno, porque son todas frutas, pero no es lo mismo, digamos, ¿no? Entonces, ¿qué me parece a mí? Y bueno, me parece que durante muchos años la confrontación con el Poder Judicial también fue teniendo esta situación que yo te digo de que no pudo ejercer las condiciones del debido proceso. Cuando a mí me dicen, bueno, pero en realidad hubo un fallo de la Corte Suprema, intervinieron un montón de instancias, sí, pero hubo una sola que impulsó y sancionó una ley de democratización de la justicia que de alguna manera atacaba a toda la corporación judicial o a todo el poder judicial. Sí. No adjetivemos, no voy a ser yo el que adjetive. Pero sí, claramente que hubo un enfrentamiento en ese momento.
4: Hubo un paso de tiempo, porque en su momento Rafe Casnó y ahora Yadarola sí, es porque evidentemente la situación es mucho más grave, ¿no?
5: Bueno, pero no entender que las que el contexto cambia.
4: Claro.
5: La acción política es ser un poquito miope con la lectura de la realidad. Yo creo que hay que leerlo en contexto, hay que leerlo en conjunto. El peronismo tiene que dar señales de que algunas políticas las va a revisar. Yo no sé si justamente es esta la que expresa un cambio de posición. Fue una votación que estaba definida y que en todo caso habrá que preguntarle a los senadores qué fue lo que los motivó, pero me parece que hay que ser bajar un cambio y entender desde dónde se toman las decisiones y quiénes son los más afectados con las decisiones a veces contrarias a esta que fue la votación de no oponerse a un pliego.
4: Vos decías,
5: me parece que no es tan terrible, por otro lado, alguien que ya estaba con los votos suficientes y que, bueno, y que además va a enfrentar, porque en definitiva está muy bien, pero gobernamos todos, errores y yerros cometen todos, pero los juzgados siempre, viste, en general son del mismo partido y los condenados son del mismo partido. Con esto no quiero decir, bueno, nadie es responsable de nada. No, estoy diciendo que el peronismo tiene que ser inteligente para la etapa que viene, porque tiene serias posibilidades de ganar si se ordena políticamente.
4: Vos decías, el peronismo está en una situación de despoder, pero vos sos alguien que ejerce el poder, tenés mucho poder en la ciudad de Buenos Aires. Hace 3 semanas apareciste en primera fila en el Consejo, en la legislatura, con Daniel Angelici, bueno, que es un dirigente del PRO muy importante. Hay una convivencia.
5: De la UCR.
4: Sí, de la UCR, pero muy cercano a Mauricio Macri.
5: Sí, claro.
4: Hay una convivencia desde siempre, bueno, en la justicia, en algún momento lo hemos charlado, supongo que lo has explicado. Hoy Angelici es alguien, casi un interventor en el gobierno de Jorge Macri, ¿no? Puesto por Mauricio. ¿Cómo definís la relación del peronismo? Porque se ha criticado mucho al peronismo de la ciudad, como que le rinde perder en la ciudad, ¿no? Se acostumbra a ese liderazgo del PRO, que lleva 20 años gobernando la zona franca. ¿Cómo explicás la política del peronismo frente al macrismo? Tomo lo de Angelici, porque fue una escena pública hace 3 semanas... Pero vos sabés que se ha criticado mucho al peronismo.
5: Yo te lo explico. En esa audiencia pública, era la audiencia pública por los candidatos a la Defensoría del Pueblo. Mi compañera era quien ejerce hoy, es la Defensora del Pueblo de la ciudad, María Rosa Muñoz, y estaba haciendo la audiencia pública, estaba rindiendo cuenta en la Comisión de Acuerdos para el periodo
4: público.
5: Para el periodo que sigue. Sí, fue un encuentro público y entiendo que Angelici fue a apoyar a otros de los postulantes. No fue una escenificación ni nada, fue una coincidencia, digamos, de...
4: Pero se conocen mucho.
5: Por supuesto. Ver, te voy a negar que conozco a Daniel Angelici,
4: sí.
5: Por favor.
4: No,
5: lo que sí, hablemos en todo caso un poquito más profundo.
4: Sí.
5: Cuando se dice el peronismo de la ciudad de Buenos Aires está cómodo perdiendo, yo te pregunto, ¿vos crees que el radicalismo de La Matanza también...? O que el peronismo de San Isidro, el radicalismo de Formosa quiere perder las elecciones. Me parece que hay contextos y que hay determinada composición social en determinados distritos donde les es más adverso al peronismo o les es más adverso al antiperonismo. ¿Está bien?
4: Sí.
5: Entonces digo, en todo caso, no hemos tenido hasta ahora la fórmula de la Coca-Cola para que el peronismo gane la ciudad de Buenos Aires.
4: Es un distrito hostil, uno podría decir.
5: Bueno, pero es hostil. Tiene otras, yo siempre digo, la ciudad de Buenos Aires en general, en su mayoría, no vota por necesidades, vota por expectativas. Evidentemente, la expectativa de una ciudad más ordenada, de una ciudad más limpia, de una ciudad con obras, de una ciudad con republicanismo, ponele, no es algo que esté en la oferta cuando el peronismo se presenta a elecciones. Bueno, entonces tendremos que cambiar esas expectativas. Y ese será un déficit de capacidad de los dirigentes de no provocar esas expectativas que haga que una mayoría electoral se la dé al peronismo. Entonces, primero, no hay ninguna fantasía que se pueda estructurar alrededor de el peronismo está como donde está. Y a vos, vamos a una más profunda que esa. Suponiendo que vos dijiste, para mí el poder es una cosa bastante relativa, pero suponiendo que yo sea alguien que tengo poder y que, reparto cargos.
4: Eso no dije.
5: Pero lo dicen, ¿viste? Todas esas fantasías. Bueno,
4: digo que
5: pero suponiendo que sea
4: así. Que habla con Cristina, pero que suponiendo, habla con Sergio Massa, que habla con la oposición.
5: Yo hablo con todo, sí, es verdad. Pero suponiendo que así sea, ¿qué lugar es preferible? ¿El de la oposición, que en todo caso ocupa? Y yo me preocupo porque el peronismo, con la representación que tiene, que es la primer minoría en la ciudad, ocupe los organismos de control, que por la Constitución son de la oposición, ¿o sería más importante tener ese poder, ese reparto de cargos, qué sé yo, sobre el poder ejecutivo, sobre ministerios, sobre los organismos que los que ganan la ciudad son los que manejan? Vamos, si no, me están tratando de tonto. Digo, por eso, las cosas en contexto. Lo que te digo como síntesis es, el peronismo tiene que tener un proyecto de ciudad que genere las expectativas necesarias para construir esa mayoría electoral. Con Leandro Santoro, con los candidatos que nosotros hemos puesto, trabajamos en cada elección para desarrollar esa política de generar expectativas y confianza en el peronismo de que gobernaría una ciudad mejor, que sin duda creo yo que así sería, porque la verdad que la de Jorge Macri es bastante, bastante de pobre para abajo. Y además te voy a decir algo.
4: Nos están corriendo.
5: Bueno,
4: sí.
5: Sí. No, que digo que eso lo tenemos que hacer pensando en ampliar. Y yo te digo un resultado. Hace una década o dos décadas, a partir del 2000 y que empezamos, primero fue

0: nominaciones que le pusimos al espacio del peronismo cuando se presentaba elecciones, sacábamos alrededor de 20 y pico%. Y hoy, en las últimas dos elecciones a jefe de gobierno, tanto Matías Lames como Leandro Santoro, estuvimos en el 30 y pico%. Es decir, hemos crecido y, bueno, lo que nos falta es enfrentar un balotaje, que la ciudad tiene balotaje, que es otra cosa que hay que entender, que es la única, el único distrito junto a Tierra del Fuego, pues son las dos constituciones nuevas, que para gobernar la ciudad de Buenos Aires tiene que sacar el 50+1 de los votos.
1: Juan Manuel Olmos, presidente de la Auditoría General de la Nación, dirigente muy importante del PJ porteño, habla con todos, protagonista de las definiciones en el peronismo en lo que viene de acá al 2027. Gracias, Juan Manuel, por venir afuera de tiempo.
0: No, gracias a vos por invitarlo.
1: Estoy al aire. Nos vamos corriendo. Gracias a toda la gente que comenta, comparte y colabora para que este programa salga al aire. Gracias a Charly López Victorén en la operación, a Norman Flores en la producción, a Matías Heitbanier en la operación de video, a Joaquín Benítez de Marc en las redes de Radio con Voz y a Paula Puebla en la producción comercial. Soy Diego Genud, volvemos miércoles que viene, 8 de la noche con Fuera de Tiempo en Radio con Voz.
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8: .902. Volvimos a empezar a tiempo. Hubo un programa en que empezamos 9.03.
9: Estamos mal.
8: Nuestro horario es 9.02. Para empezar puntuales.
9: ¿Te sentiste mal?
8: No, tanto como mal, no tanto como...